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1: Muy buenos días, le damos la bienvenida a otra edición de este tu programa Camino al Altar, programa de la Iglesia Discípulos de Cristo el Señorial. Te saludamos en esta mañana tan especial, sobre todo felicitamos a todos los padres en este día, los padres que nos puedan estar escuchando a esta hora, nuestra felicitación del Día de los Padres, deseando que el Señor los bendiga, que pasen un día maravilloso en unión a su familia. Y el tema que tenemos hoy es relacionado a los padres, así que quédense muy atentos porque va a estar muy interesante el programa de hoy igualmente. Felicito a nuestro pastor rector, el reverendo Osvaldo Del Brey, en el Día de los Padres. Pastor, muchísimas felicidades y de una vez pues le doy la bienvenida al programa Camino al Altar.
2: Muchas gracias, Marlene. Recibimos esta felicitación y la hacemos extensiva, obviamente también a tu esposo Rubén y así a todos los padres que nos escuchan a través de este programa y muy en especial a los padres de nuestra congregación de Discípulos de Cristo el Señorial, que ya ahorita más o menos en una hora, pues vamos a tener la oportunidad de, en nuestro culto de hoy, de homenajear a nuestros padres, como así lo hacemos con las madres. Hoy separamos este día también para homenajear y crear conciencia sobre la importancia, ¿verdad?, y la figura tan importante en nuestra sociedad y en nuestra composición familiar de lo que es el padre. Y vaya también como un momento para honrar la memoria de aquellos que ya están en la presencia del Señor, pero que nos modelaron, nos cuidaron y nos prodigaron su amor y su ternura. Así que esto es un buen día también para honrar esa memoria.
1: Así es, y como usted señala, hoy en nuestro servicio vamos a honrar a los padres y nuestra iglesia pues comienza su servicio a las 10:30. A las 10:30 de la mañana da comienzo nuestro servicio especial honrando a nuestros padres en nuestro templo, en la carretera 176, la avenida Víctor Laviosa, que si estás cerca pues de nuestras facilidades, pues nos daría mucho gusto, mucha alegría poder saludarte. De lo contrario, pues vaya a su iglesia, a su parroquia, a su lugar de adoración, que estoy segura que también van a estar celebrando el Día de los Padres.
2: Y quisiera, Mali, antes de entrar en el tema de hoy, tanto ahora comenzando como al final, anunciar una actividad muy linda, y es que nuestra iglesia el próximo domingo, domingo 28 de junio, vamos a celebrar una casa abierta. Así que el próximo domingo es casa abierta, lo que llaman un open house en inglés, ¿verdad? Y casa abierta sencillamente es un día, este domingo en el año, donde hacemos una invitación a la comunidad que no se congrega con nosotros, que a lo mejor transita cerca de nosotros, nos escucha a través del programa o ha escuchado, pero nunca ha estado con nosotros en una experiencia cultica. Nunca ha estado con nosotros un domingo en la mañana, nuestro culto principal. Y este domingo, pues lo hacemos, digo, siempre es abierto, ¿verdad? Vamos a aclarar que nunca nuestro culto es cerrado. Pero este día hacemos énfasis en que es un día orientado a que personas nos puedan visitar y adorar con nosotros, que tengan la experiencia, ¿verdad? Eso no significa que lo vamos a hacer miembro de la iglesia. Con gusto si se queda, pero ese no es el propósito. El propósito es sencillamente una casa abierta, que las personas tengan esa oportunidad, personas que nunca han estado con nosotros, de poder visitarnos en este día. Así que eso es el próximo domingo 28 a las 10:30, a las 10:30 de la mañana. Y yo sé, y nos estamos preparando, y la congregación, todo, para recibirte. Así que hacemos esa invitación. Ya seas tú o ya sea que tú tengas un familiar o una amistad cerca de nosotros, pues te invitamos a que hagas extensiva, a que le hagas llegar nuestra invitación a ellos y decirle, mira, este es un buen momento, un buen día para visitar nuestra iglesia. Ahora en pleno verano, nuestra iglesia tiene aire, es sumamente placentero, es un templo cómodo, nuestras butacas cómodas. Así que con todos estos calores, Yo creo que es un motivo adicional, ¿verdad? De invitarte a que estés. Pero lo más cómodo de nuestro templo es la gente, que siempre tienen el corazón y las manos abiertas para recibir. Yo creo que va a ser una experiencia muy, muy, muy linda.
1: Una buena manera también de conocer más de cerca nuestra iglesia. A lo mejor nos han escuchado a través de Facebook o a través de YouTube, pero pues venir al templo pues es una buena manera de conocer más de cerca a nuestra gente, nuestra iglesia, nuestros hermanos. Así que la invitación ya está hecha. Así que el tema que tenemos en el programa de hoy, modelos de paternidad. Y vamos a buscar lo que nos dice, o que ustedes puedan escuchar lo que nos dice Oseas, capítulo 11, los versículos del 1 al 4. Dice así: Desde que Israel era niño, yo lo amé. De Egipto llamé a mi hijo. Pero cuanto más lo llamaba, más se alejaba de mí. Sacrificaban a los Baales y quemaban incienso a los ídolos. Fui quien enseñó a caminar a Efraín, tomándolo de los brazos, pero él no quiso reconocer que era yo quien lo sanaba. Lo atraje con cuerdas de ternura, lo atraje con lazos de amor, le quité de la cerviz el yugo y con cariño me acerqué para alimentarlo. Y Efesios capítulo 6, el versículo 4 dice: Y vosotros, padres, no provoquéis a ira a vuestros hijos, sino criadlos en disciplina y amonestación del Señor. El Señor añada bendición a esta su palabra. Adelante, pastor.
2: Gracias, Marlene. Vamos a estarlo comentando y el tema que me ocupa en estos días hemos estado pues en muchos diálogos con nuestro amigo, el doctor Harold Segura, que él colabora, trabaja con World Vision a nivel de Latinoamérica. Y en algún momento lo vamos a tener, si no lo tenemos en persona, pues vamos a hacer los arreglos para tenerlo a la distancia y poderlo tener en el programa. Pero Harold me estaba hablando de un programa muy hermoso, muy lindo, que está realizando, que tiene que ver con paternidad con ternura. Ese es un proyecto de World Vision para no solamente proveer alimento, sino que World Vision está trabajando mucho con el aspecto de que un niño no solamente se sostiene con pan y con proteína y con agua, sino que los niños también hay que alimentarlos con ternura. O sea, ese elemento de la paternidad con ternura o crianza con ternura. Y me pareció que en esta mañana ese tema, ¿verdad? De poder hablar de la paternidad entre la disciplina y la ternura. Y para eso es importante cuáles son los modelos que nos inspiran. Entonces, cuando hablamos desde la fe y hablamos desde la experiencia cristiana, nuestro referente es la Biblia. Pero no siempre la iglesia a través de la historia se ha fijado en los modelos más correctos o en los referentes más saludables para establecer una paternidad saludable, ¿verdad? Y por eso es importante pues uno rescatar esos textos, acabas de leer Oseas, que hace referencia a la paternidad de Dios, ¿verdad? El profeta Oseas habla de Dios, pero es Dios hablando a través del profeta en términos de ese Dios Padre. Y aunque está disciplinando y le está llamando la atención, lo hace con ternura, ¿sabe? Destaca en este texto, ¿no? Porque si nota, está llamando la atención de Israel, los está regañando. Pero sí, pero la realidad es que lo regaña de una manera tierna. Y dentro de las cosas le recuerda que él es su padre, que desde niño lo amó, ¿verdad? Desde niño lo ha formado, desde niño ha estado caminando con este pueblo. Ese elemento del padre que acompaña. Fíjate que antes de hablar del padre que alimenta, está hablando del padre que ama y el padre presente. El padre que alimenta. Y ahí tú lo puedes ver que es interesante, ¿verdad? El padre que enseña. Ama, acompaña. Enseña a caminar. Y obviamente que ese enseñar a caminar es una metáfora porque

0: infancia, cuán importante fue para mí acompañar a mi padre a la ferretería, acompañar a mi padre a la farmacia, acompañar a mi padre a buscar materiales para hacer algún trabajo en la casa, incluso hacer compras, porque son momentos en que se convierten en momentos, oportunidad de educación y de enseñarme a caminar. Y yo recuerdo tantas enseñanzas de mi padre transitando en medio de un semáforo esperando y me daba, tú ves eso, esto, nos daba, nos enseñaba tanto. Mi padre siempre nos decía, seguridad, seguridad, seguridad, prevención, evita los accidentes. Mira, estamos trabajando aquí, despeja el área. Mira, esa herramienta, si tú no la sacas de ahí, es un potencial accidente. Entonces, mi padre tenía tanta conciencia. Claro, mi padre fue supervisor de una fábrica que fabricaba relojes en Puerto Rico, en Bayamón, en la Timex. Y era muy estricto con el aspecto de la prevención. Y dice, mira, pueden ocurrir accidentes, pero la mayoría de los accidentes pueden evitarse.
1: Evitarse, claro.
0: Pueden evitarse. Y eso, hoy en día, si yo tengo tanta previsión, y aún en la iglesia, en la administración de la iglesia, es gracias a que eso me lo, eso es enseñar a caminar.
1: Exactamente. No, y ir formando a través del tiempo esos corazones, ir formándolos, que como hablábamos quizás fuera del aire, ser padre no es solo proveer lo necesario, que es importante, ¿verdad? Es importante proveer lo que el niño pueda necesitar, pero no es lo más importante, ese acompañamiento, ese ir formando el corazón de ese niño que va creciendo y que va aprendiendo, como dicen muchas veces, son esponjas los niños y emulan, imitan lo que puedan ver, pues eso es muy, muy, muy importante.
0: Lo que ellos vean en nosotros, hay unas etapas que es de pura
1: Cruciales.
0: imitación, de pura imitación. Ya una vez el individuo crece, se forma y crea identidad propia, pues ya es poco lo que el padre puede influenciar en el hijo, ¿verdad? Pues sí, siempre va a ser una influencia, pero ya no, ya una vez, ya el hombre adulto, pues puede diferenciar entre su padre y él. Pero hay unas etapas donde se está realmente formando el carácter y el corazón del individuo. Que como sea el padre, es muy posible que sea el hijo. Y muchas cosas que hacemos de adulto, buenas o malas, son patrones que aprendimos. Así que fíjate ese elemento, lo enseñé a caminar tomándolo de los brazos. Y sigue diciendo. Y lo atraje con cuerdas de ternura. Qué hermoso, ¿no? Se habla. Te puede atraer a alguien con látigo. Te puede hacer obedecer a alguien y atraerlo con voz firme, fuerte, con comando. Usted puede tratar de traer a alguien con intimidación, con miedo, con terror, con cadenas. Sin embargo, aquí el profeta utiliza el término lo atraje con cuerdas de ternura, lo atraje con lazos de amor. Qué expresión tan maravillosa. Y
1: Hermoso,
0: eso mismo, eso se aplica al hijo, Marlene, y se aplica también a los nietos. Y en esto tú tienes más autoridad que yo. Pero yo te pregunto a ti, que tienes nietos, ¿cómo uno atrae a los nietos? O sea, yo en mi consejería y en mi acompañamiento pastoral, Marlene, me he encontrado con abuelas que tienen la queja de que sus nietos no lo visitan. Claro, estamos hablando ya de nietos más grandes, ¿verdad? Pero también he visto abuelas que tal vez a veces hasta se quejan entonces de porque los visitan. Y ese elemento, pero sobre todo he visto mucho esa queja, no, porque yo le digo que me traigan a mis nietos y que me los dejen aquí, pero lo dicen en una, como en el sentido de una obligación, ¿no? Es como hay que atraerlos con comandos. En tu
1: pero
0: experiencia, que tú

0: No puedes decir cuando tú escuchas eso de lo atraje con lazos de ternura.
1: Definitivamente que el amor debe prevalecer sobre todo. No es que no los eduquemos, no es que no les enseñemos. Por ejemplo, yo recuerdo siempre a mis suegros que cuando todos los nietos iban allá, a veces mi suegro regañaba, mira, que no te subas ahí, ¿no? Y mi suegra le daba ese coraje. Mi suegra decía, no, no, no, no, no, no, no. Aquí yo no tengo nada puesto que no pueda romperse. O que... No, no, no. Aquí ellos vienen a disfrutar y a pasar el tiempo con nosotros. Que a veces es importante también eso, ¿verdad? Que los nietos se sientan amados en casa de los abuelos, se sientan queridos. No es que no los vamos a disciplinar cuando, ¿verdad?, hagan algo de manera incorrecta, pero con amor, con ternura, como dice la Biblia. O sea, que a mí me encanta cuando mis nietos, que son todavía pequeños, 5 y 1 añito, no se quieren ir de mi casa.
0: Ese es el mejor regalo que tú tienes.
1: No se quieren ir, sus padres no, que nos tenemos que ir, no, y ellos se quieren quedar. A veces, si es un viernes, pues a veces yo le digo, pero si yo mañana no tenía, se pueden quedar, y ellos disfrutan tanto, sobre todo el de 5 años, Adrián, quedarse en la casa con nosotros, lo disfrutan. Buscamos maneras de entretenerlos, de hacer juegos con ellos, de si les gustan las manualidades, pues buscar qué cosa podemos hacer. Podemos ir al parque, pues tratar de complacerlos lo más que uno pueda, ¿verdad? Lo más que físicamente también uno pueda hacerlo. Así que yo creo que el amor, la ternura son importantes a la hora de desear porque si recibimos a nuestros nietos y estamos regañando todo el tiempo, pues como que no se van a sentir muy cómodos, estando en casa de los abuelos.
0: Se sienten que están en una casa ajena. Se
1: Exacto.
0: sienten que están en una casa de extraño. Pero eso mismo que tú haces con tus nietos, estoy seguro que algo de eso lo hiciste también con tus hijos.
1: Claro,
0: Claro, dicen que cuando ya uno es abuelo, uno ya ha aprendido, ¿verdad? Y ya hay cosas que tal vez de padre, y si yo volviera a ser padre, tal vez habría hecho cosas distintas, ¿verdad?
1: sí.
0: Porque uno le gustaría que los hijos piensen del padre como piensan de los abuelos, ¿verdad? Y ciertamente, pero claro, yo tengo una regla y lo ubico como pastor. No le llamo la atención a un joven que yo nunca he podido abrazar, que yo nunca he podido prodigarle mi cariño y mi respeto. Igualmente exijo cuando mis hijos se criaban, igualmente, mira, mi familia podía, nosotros somos bien familiares, y cualquiera de mis hermanos o mis cuñados pueden llamarle la atención a mis hijos. Lo que no permitía es que alguien que nunca le prodiga amor, lo regañe. Y yo, no, perdóname. No, porque tú debes, yo les no. Y a veces con cariño, ¿sabes? Tú no le prodigas a mi hijo nunca un cariño, un abrazo, tampoco lo regañe. O sea, yo creo que eso es una regla básica, básica. Ese elemento de atraerlos con ternura, tanto al nieto, pero mira, a tu hijo, tu papá, procura atraerlo. No importa, ya sea que estás criando y que todavía es niño, pero si ya tu hijo es un adulto, pues igualmente, atráelo con ternura. A las abuelas siempre decimos, atrae a tus hijos, a tus hijas, con ternura. Seamos sabios, que esa experiencia de ese hijo o esa hija al visitarte
1: Sea
0: sea
1: agradable,
0: agradable,
1: sea
0: ¿verdad?
1: agradable.
0: Y quiera volver.
1: Que le...
0: Y no viene por obligación, viene porque es que disfruta estar en la
1: Sí.
0: casa. Yo recuerdo igual mis hijos en la casa de mi madre, que no se querían ir, buscaban cualquier forma.
1: Y esos antojitos que nosotros conocemos que le gustan a nuestros nietos. Y hablo más de mi nieto Adrián porque la nena pues tiene 1 año y medio, todavía más pequeñita. Pero esos antojitos que uno sabe que le gustan, pues a veces yo me he visto antes de, si lo tengo que ir a buscar a campamento, yendo a comprar algo que yo sé que le encanta. Y esas son cosas pues que ellos disfrutan y agradecen y uno pues se siente feliz de que les gusta estar con nosotros.
0: Hace un tiempo atrás una abuela se quejaba de que no la visitaban, pero que cuando la visitaban, que ella le molestaba que le abrieran la nevera. Hay personas que son bien magnéticos con la nevera, ¿no? O sea,
1: Sí,
0: la nevera.
1: sí.
0: Incluso mi mamá siempre y mi padre era de esa visión de que la nevera no se abre mucho porque se daña. Eso era como que, de hecho, mi hermana se tragó eso, o sea, mi hermana se tragó eso a tal punto que esa nevera nadie la puede abrir. Y eso le pegamos el vellón, ¿no? Sin embargo, aunque mi madre y mi padre eran bien estrictos con nosotros en términos de que la nevera no se abría por nada, o sea, se abre porque va a buscar algo específico. Sin embargo, yo me sorprendo cómo mi madre cambió con mis hijos y con mi sobrino, porque llegaban mis hijos o los sobrinos míos a la casa de mi mamá y mi mamá los saludaba aquí y allá y le decía: "No has buscado en la nevera, busca y miren el freezer". Y yo le dije: "Qué raro que me van diciendo que ahora la nevera para que". Hubo un cambio. Entonces, claro, era que ya le tenía alguna sorpresa en la nevera o en el freezer y le decía: "Busquen, busquen". Y mi mamá aprendió a disfrutar que mis hijos buscaran. ¿Ve? Entonces, ¿por qué digo esto? Porque si esto lo aplicamos también en la paternidad, ¿verdad? Y a los padres. Y yo estoy seguro que la gran mayoría de los padres que nos escuchan, pues son padres tiernos. Son abuelos tiernos. ¿Y por qué meto a los abuelos? Dice, pero es el día de los padres, no de los abuelos. Pero es que en nuestro país, el abuelo y la abuela han tenido que forjar una función muy, muy importante por el estilo de vida que llevamos. Los abuelos en muchas ocasiones están participando en una paternidad activa o de alguna manera al acompañar a sus hijos son buenos mentores de sus hijos en términos, a veces son los abuelos, las mamás y los papás los que están enseñando a sus hijos cómo ser papá y los acompaña y dice: "No, mira, esto, esto", y con amor también se puede trabajar.
1: Además de que los matrimonios jóvenes con niños, pues por sus profesiones muchas veces, como decimos, se necesita, ¿cómo es que se dice?, una aldea para criar un niño, pues necesitan esa ayuda, ¿verdad? Ya sea buscando, ya sea,
0: Que ya no tenemos
1: ¿verdad?
0: la aldea.
1: Ah,
0: Es
1: exacto.
0: el problema, que antes teníamos la aldea, ya no está la
1: Ya no
0: aldea.
1: está, ya eso ha cambiado mucho. Hoy día, pues juegan un papel importante, ¿verdad?, en la crianza de los niños, también los abuelos.
0: Hay un refrán de los indios norteamericanos, dice que para tener un hijo hace falta una pareja, pero para criarlos hace falta una aldea. Y eso es cierto, pero ¿qué hacemos en medio de un estilo de vida donde ya la aldea no existe? Ya no
1: Claro.
0: vivimos en la aldea, ya no vivimos en el barrio, ya no vivimos en un entorno donde la tía vivía dos casas más abajo, la abuela vivía en Los Altos, el hermano vivía en la casa de atrás. Y entonces en ese estilo de vida, tú podías salir a la farmacia, podías salir a trabajar en cualquier momento sabiendo que tus hijos estaban rodeados
1: Claro.
0: en un entorno familiar y protegido. No voy a poder llegar y es hora de comida. No importa, vete a la casa de la abuela, vete a la casa de la tía, y iban caminando y comían. Pues, hoy en día, esa aldea, como tú dices, esa aldea es abuelo, es abuela,
1: Exacto,
0: es
1: exacto.
0: abuelo y es abuela. Y cuán importante es eso para poder quitarle presión al papá para que cuando esté con el hijo pueda tener ternura. Fíjate que, y terminando este pasaje de Osea, y con cariño me acerqué para alimentarlo. Con cariño, no es llenar el buche, es que se alimenta con amor, se alimenta con cariño, con ternura, porque no solamente, y vuelvo a ver, y repetimos para cerrar este espacio, se alimenta con el arroz y la habichuela, pero sobre todo se alimenta con cariño.
1: Así es, así es. Vamos a hacer una breve pausa para identificar la emisora. En la segunda media hora de Camino al Altar vamos a continuar dialogando sobre estos modelos de paternidad. Hemos leído Oseas capítulo 11, los versículos del 1 al 4. Dios enseñando a caminar, cargando y alimentando con ternura. Te recordamos que hoy en nuestra iglesia a las 10:30 de la mañana es nuestro servicio de adoración al Señor, proclamación de la palabra, cena del Señor, y estamos honrando a nuestros padres en un día tan especial como hoy, en el Día de los Padres. Así que si estás cerca de nuestras facilidades, carretera 176 en la avenida Víctor Laviosa, estamos en el área de Cupey Alto, en San Juan, Puerto Rico. Nos daría mucho gusto, mucha alegría poder saludarte. Y como mencionó nuestro pastor, el próximo domingo en nuestra iglesia tenemos una casa abierta, que también nos daría mucho gusto que pudieras llegar hasta nuestras facilidades. En estos momentos te pedimos que no te retires. Regresamos pronto en la segunda media hora de Camino al Altar.
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1: Regresamos a esta segunda media hora en este tu programa Camino al Altar de la Iglesia Discípulos de Cristo el Señorial, dialogando con nuestro pastor rector, el reverendo Osvaldo Del Brey, y el tema que tenemos en la mañana de hoy, modelos de paternidad. Y una vez más, felicitamos en este día a todos los padres, deseando que el Señor los bendiga, que les dé mucha salud, que disfruten de este día especial junto a su familia. Y como decíamos en la primera parte del programa, ser padre no es solo proveer, es formar los corazones de nuestros hijos. Así que eso es muy, muy importante. Basamos la reflexión en la primera parte, en el libro de Oseas, capítulo 11, los versículos del 1 al 4, en una metáfora de Dios como el Padre amoroso con su pueblo. Y leímos también Efesios capítulo 6, el versículo 4 específicamente, que es parte del código familiar, que dice: y vosotros, padres, no provoquéis a ira a vuestros hijos, sino criadlos en disciplina y amonestación del Señor. Sigamos con este tema, pastor.
0: Sí, señor. Fíjate que ese Efesios capítulo empieza en el capítulo 5, verso 20, y se extiende hasta el capítulo 6 de Efesios, el verso 6, lo que se conoce como el código familiar. Hace unos domingos atrás transmitimos una predicación donde yo traté este tema del código familiar y donde expresamos cómo el autor de Efesios, sea Pablo o sea el que fuera, porque hay su controversia, realmente retoma lo que en aquel entonces era una estructura estrictamente jerárquica, donde el padre de familia era el dueño y señor de la casa. Y era una estructura casi de emperador, casi imperial. En esa estructura familiar, el padre era el dueño y señor, era el emperador de la casa y ejercía autoridad sobre la esposa, sobre los hijos y sobre el esclavo, ¿verdad? Pues en aquel entonces pues había también esclavitud. Y se dice que en la estructura paternal romana, el padre tenía, el parens patria le concedía al padre de familia tal autoridad que incluso hasta podía castigar físicamente, incluso en algunos casos extremos podía hasta disponer de la vida de un hijo, hasta ese punto. Sin que sufriera ningún proceso, ninguna consecuencia. O sea, que quiero poner primero ese caso. Este es el pasaje donde dice que las mujeres estén sujetas a sus maridos como la iglesia lo estaba a Cristo, ¿verdad? Pero aclarábamos que el pasaje comienza diciendo, el verso 21, someteos los unos a los otros. O sea, que está diciendo que todos en un sistema familiar están sujetos unos a otros.
1: Es algo mutuo.
0: Es algo en mutualidad, ¿verdad? Sí. Y que también nos sujetamos a nuestros hijos, y nuestros hijos a nosotros, y el esposo al esposo y la esposa al esposo, ¿verdad? Hay una interrelación saludable. Así que vemos este pasaje no como una afirmación de machismo o de patriarcado, sino como un texto que pone límites al patriarcado y que le pone responsabilidades al patriarcado, y que introduce aspectos dentro de la vida cristiana que en el mundo secular romano no existía. Y una de las cosas que le dice, le pone límite a la autoridad del padre en aquel entonces, ¿verdad? Y vosotros, padres, no provoquéis a ira. Claro, el texto anterior, el 3, habla, hijo, obedeced a vuestros padres, ¿verdad? Obedecedlo. Y eso hoy lo repetimos, ¿verdad? Pero, ¿qué significa obedecer a un padre abusador? ¿Qué significa obedecer a un padre irresponsable? ¿Qué significa obedecer a un padre injusto? Obviamente, el que no ha vivido eso no puede hablar con certeza, pero nosotros que estamos en la Consejería Pastoral sabemos que hay de todo. Que hay de, lamentablemente, hemos experimentado padres que son sumamente abusivos, que se extralimitan en su autoridad y donde la casa se convierte en un régimen militar, en un campamento militar. Y peor aún, hay padres que están siendo oprimidos en sus trabajos o están siendo sometidos a presiones externas fuera de la casa, como son las presiones económicas de distintas índoles o presiones laborales, y se desquitan con los componentes familiares, se desquitan con la esposa, se desquitan con el hijo. Eso, obviamente que eso no es un buen modelo. Fanon, el sociólogo Fanon, decía que en la mente colonizada, el colonizado empuja siempre hacia abajo y hacia el lado, pero nunca hacia arriba. O sea, nunca se rebela contra el que lo oprime, sino que reacciona con los que están al lado o con los que están abajo. Y yo creo que tomar conciencia de eso a los padres y las madres, y bueno, y eso se aplica a todo. El mismo texto está diciendo, y vosotros padres no provoquéis a ira a vuestros hijos. Sí, tú, los hijos le hacemos un llamado a la obediencia, pero tú tampoco puedes utilizar la obediencia de tu hijo para abusar de él o para provocarlo a ira. Porque ya si lo provocas a ira, no puedes pretender respeto, amor, incluso obediencia, porque va a llegar un momento en que ese niño ya deja de ser un niño.
1: Y aunque el texto menciona que procuremos criarlos en disciplina, pero es una disciplina amorosa, con ternura, no es una disciplina con el látigo, o, ¿verdad? Pienso yo.
0: No, porque la disciplina no podemos traducirla por castigo.
1: Exacto. Sí.
0: O sea, ese es el problema. Sino como formación integral. O sea, la disciplina es formación integral. Cuando somos consistentes y disciplinamos, entrenamos, formamos integralmente desde las etapas tempranas de la vida, no va a hacer falta el castigo corporal, ni va a hacer falta, obviamente, la violencia. Pero tenemos que intencionalmente, y como decíamos en Osea, con cuerdas de amor, ¿verdad? Con cuerdas de amor. Y ese cuerdas de amor tiene un sentido también práctico. En la consejería utilizamos mucho eso de tráelo con cuerdas de amor, lo que le estamos recordando a los padres, incluso en relaciones de pareja, que hay que traer a la otra pareja con cuerdas de amor. Lo que estamos diciendo es que a veces las relaciones son más frágiles de lo que creemos. Y lo que nos tiene amarrado son cuerdas de amor. Así que álalas con cariño. A veces pretendemos alar como si la otra persona estuviera amarrada a mí con grilletes y con cadenas. Y a la larga nos damos cuenta que esas cadenas también se rompen. También se rompen, también se quiebran. Porque llega el desamor. Llega el coraje, llega la ira, llega el resentimiento. Así que, por eso dice, sino criadlos en disciplina y amonestación del Señor. Y obviamente, como bien tú dices, cuando dice amonestación del Señor, pues Dios es amor. Dios es amor. Así que ese elemento de nosotros poder seguir construyendo y desarrollando patrones y modelos de paternidad que sean saludable. Obviamente hay distintos modelos de paternidad. En Puerto Rico, por hablar sencillamente, hay modelos de paternidad ausente, que está el padre que meramente es proveedor, nunca está en la casa. Cuando llega ya los hijos están dormidos. Cuando los hijos se levantan ya posiblemente ya él ha salido O él está descansando y la madre entonces da desayuno y lo lleva a la escuela. Y sencillamente su participación es meramente de proveedor. Unos mejores proveedores, otros menos. Y se da en todas las escalas, porque una persona con muchos recursos económicos, pues todo lo resuelve con dinero, pero igualmente está ausente. Igualmente está ausente. Está obviamente la paternidad autoritaria. Hay quien es proveedor y no se mete en la crianza y le da plena autoridad a la esposa, y la esposa es la que cría, y él no se mete en eso. Y ese es el totalmente ausente, que solamente provee. Uh-huh. Está el que está ausente, pero quiere poner normas y reglas. Él no está, pero entonces pretende que todo en la casa se lleve como él lo pide, ¿verdad? Y condiciona su apoyo económico a que las cosas se hagan como él pide. Si no, hay consecuencias económicas y hay castigos económicos para la esposa, para los hijos. Y obviamente hay modelos saludables y hay modelos participativos, hay modelos más democráticos, hay modelos donde el padre está presente y se involucra y está en todas las etapas de la vida, y donde entra en acuerdos y distribución de tareas y responsabilidades equitativas con su esposa. Hay modelos donde tenemos a la madre soltera que sencillamente está criando sola y donde no hay una figura paternal, y a veces la figura paternal la viene a cubrir el abuelo o la viene a cubrir un tío. Uh-huh. A veces la figura paternal sustitutiva no es la más saludable. A lo mejor es un padrastro, y ese padrastro, a veces tenemos ejemplos muy buenos de padrastros que han sido excelentes padres y excelentes modelos y han sido verdaderos padres, a tal punto que cuando esa hija se va a casar, ha preferido desfilar con el padrastro que con el padre. Uh-huh. Hemos visto casos de niñas, de mujeres que se van a casar, que desfilan con ambos, con sí, papá y con el padrastro, uh-huh, porque los dos han sido responsables y el uno y el otro reconocen la aportación. Yo he visto de todo.
9: Espera, ¿qué edad tiene el nuevo empleado?
10: No lo sé, pero él usa...
0: Y también he visto padres criar solos. O sea, se habla mucho de las madres solas, pero yo he visto padres solos por distintas circunstancias. He tenido padres que han criado solos, Marlene, porque la mujer abandonó a la familia. Eso es raro, pero se da y se ha dado en Puerto Rico. O porque ha quedado viudo y él ha decidido criar solo y no ha decidido no reconstituir un nuevo matrimonio, porque dice, no, mientras mis hijos estén pequeños, me voy a dedicar. Y yo he visto esos ejemplos de cómo los he echado hacia adelante. Así que, y como decía, está el modelo tradicional familiar y muy saludable, pero sabemos hoy en día que la vida es variada, no es homogénea. Y no necesariamente tenemos que sobrevalorar un modelo sobre otro. Lo importante es que sea, que el que sea tu realidad pueda propiciar una paternidad responsable, disciplinada y con ternura.
1: Yo lo he visto, pastor, en esos ejemplos que usted acaba de mencionar. A nivel familiar, he visto cómo una prima, al momento de casarse, pues desfiló con su papá biológico y con lo que y su padrastro, porque ambos son maravillosos hombres, maravillosas personas que aman a sus hijas, o sea, y lo experimentamos y todos como que lloramos en esa boda de emoción porque había tanto amor por ambos, por esos, ambos hombres que amaban esas, son tres hijas y las aman tanto que yo digo, oye, se puede tener una relación de amor, de armonía, de paz,
0: respeto.
1: De respeto y sobre todo que ese corazón como hablábamos al principio, que no solo es proveer, sino que ese corazón que se va formando, esas tres primas mías amaban a su padre biológico y amaban al que fue después su padrastro. O sea que en realidad eso sí es posible.
0: Eso, obviamente hace falta también un concepto de masculinidad maduro y responsable, ¿verdad? Para que tú puedas, pues mira, sea como sea, si esta es mi realidad, pero poder reconocer que el padrastro de mi hija es un hombre serio, responsable, amoroso,
1: y que las
0: que
1: ama.
0: La respete y las ama. Pues, y yo como padre poder reconocer eso habla también bien de mí, ¿verdad? De mi seguridad y viceversa. Y viceversa, padrastros que ocupan ese lugar, aportan, pero no ponen como condición desaparecer o alienar a la figura del padre biológico.
1: Claro.
0: Obviamente estamos hablando de niveles de conciencia social maduro, de niveles de educación y de conceptos correctos de masculinidad. O sea, el contraste pues es la inseguridad, es la guerra, es la pelea, es verlo todo desde la desconfianza, es verlo todo desde la competencia, o eres tú o soy yo, y afectando obviamente lo que es la misión principal, que es formar seres humanos sanos, saludables.
1: Y el respeto que usted mencionó, el respeto es tan importante, el respetarse unos a otros, porque queremos lo mejor para esos hijos. Queremos lo mejor, que ellos sean formados bien, y entonces no le queremos hacer daño. Pues entonces lo ideal es que haya ese respeto y esa, ¿verdad?, esa unidad entre ambos padres.
0: Pero para que eso se dé, tienen que darse muchos factores, y sobre todo todas las instituciones que formamos pensamiento y que formamos el carácter y que ayudamos a formar el pensamiento de la gente, del ser humano, la psiqui. Tenemos que estar al día y tenemos que estar bien informados y tenemos que tener una conciencia clara, pero sobre todo una conciencia del amor cristiano y con madurez poder transmitirla para poder contrarrestar el machismo, el paternalismo, la violencia, el control del uno sobre el otro, la manipulación y todas esas cosas. Fíjate que el tiempo ha corrido. Pero quisiera mencionar algunos modelos que tú los tienes ahí también, los tenemos aquí en una tabla, ¿verdad? Que habla de distintos modelos de paternidad. Ninguno es absoluto, como bien decía Marlene fuera del aire. Ningún patrón es absoluto, sencillamente son tendencias, son patrones. Está el padre proveedor individualista, que se da mayormente en Norteamérica y Europa Occidental, ¿verdad? Como rasgo central está la autonomía, el logro y el rol económico. Lo más importante es el rol económico. Entre las tensiones de este tipo de paternidad está conciliar el cuidado y el trabajo, ¿verdad? Y precisamente lo que yo decía, la nueva masculinidad. Ese es el reto. ¿Cómo podemos educar en una masculinidad correcta? Correcta, ¿verdad? El padre cuidador igualitario, que se da mayormente en los países nórdicos, que es una corresponsabilidad, ¿verdad? Se comparte la responsabilidad de ambos progenitores, hay permisos parentales y hay presencia diaria. Eso hoy en día le llaman también custodia compartida, ¿sabes?
1: Claro.
0: Y tanto se da en un matrimonio como se da en un matrimonio en divorciado, ¿verdad? Porque aun cuando estemos casados, que pueda haber, podamos ser padres, ambos cuidadores, en igualdad, los dos.
1: En presencia diaria.
0: En presencia diaria, y los dos entendemos nuestro rol de cuidador, ¿verdad? Y de nutridor de esta relación, ¿verdad? Entre los retos que todavía persisten en Europa es que persisten las brechas salariales. Y de condiciones, que todavía, pues, para una madre trabajadora, pues todavía no ha alcanzado la igualdad de derechos y de beneficios que un hombre. Padre jerárquico colectivista en Asia Oriental y algunas sociedades árabes, el padre tiene la autoridad moral. El honor familiar pertenece al padre. O sea, es como que aquí el honor que hay que defender es el mío. Es el honor mío, es mi reputación. No el de la mujer ni de la familia. Y hay una obediencia filial. O sea, si ustedes son mis hijos y ustedes mi esposa, me deben autoridad y obediencia a mí. Eso obviamente está habiendo cambios generacionales. Hay una tensión en estos momentos. Aún en países árabes hemos visto protestas. Hemos visto niñas protestando y mujeres porque quieren guiar
1: O quieren educarse.
0: Quieren educarse, quieren entrar a la universidad, quieren aprender a leer y a escribir. Esa tensión está. O sea, que están habiendo cambios, sobre todo ese término que tú dices de la educación femenina. Es una tensión que se está dando.
1: Claro.
0: Y en la medida que eso se logre, esa estructura y ese modelo paternal va a ir cambiando. Va a ir cambiando, pero toma tiempo el que eso se pueda lograr. El padre afectivo, pero patriarcal. Este es bien interesante, porque el padre afectivo, pero patriarcal, es principalmente en Latinoamérica, América Latina y el Caribe. Es el padre que tiene calor emocional, no un padre desatendido, desinteresado, es el padre que se interesa por los hijos.
1: Puede ser cariñoso.
0: Puede ser cariñoso. Cumple con proveer las necesidades básicas de la familia, pero se identifica como un machismo en transición. O sea, sigue habiendo unos rasgos machistas. Sigue habiendo una visión de mundo desigual, desigual respecto a cómo cría al hijo y cómo cría a la niña. Brega mucho con roles tradicionales. ¿Verdad? Y por eso se llama que es un padre afectivo, pero patriarcal, ¿verdad? Así que una de las cosas que afecta el modelo de paternidad en Latinoamérica es la alta incidencia de migración, donde uno de los dos emigra para buscar mejores oportunidades. Eso rompe el vínculo y la presencia física, ¿verdad? Padre en contextos de precariedad, ese es el último. Hay unos modelos de paternidad que es un padre que está en una sociedad de sobrevivencia económica, sobrevivencia. África subsahariana, y así podríamos mayormente, y hay otros países como Haití, distintos. Es una paternidad fragmentada, pero con redes extensas de cuidado, porque todavía existe la aldea. Por lo menos eso, pues, compensa, por un lado. Pero obviamente, ¿cuáles son los retos y las tensiones actuales de ese modelo? La pobreza, la violencia, la política pública insuficiente, amenaza la aldea. Cada vez hay más presión para que la paternidad basada en el apoyo de la aldea cada vez sea menos, ¿verdad? Porque cada vez los dos componentes de la familia se ven obligados a salir y a buscar o emigrar. Y cuando la gente emigra, se afecta a la aldea.
1: Claro.
0: Y ese modelo de apoyo comunitario está en tensión.
1: Eso es lo que usted decía más al principio, que a veces la aldea como la conocíamos antes, pues ya está un poquito, ¿verdad?, afectada por eso mismo, porque muchas personas emigran, muchas personas salen. Y
0: Marlene, obviamente el tiempo no nos da para hablar más, pero sí obviamente celebrar al padre y dejar saber desde Camino al Altar la importancia de la figura del padre. Y tu papá que nos escucha, ánimo, eres importante en la familia. Tu presencia es importante en la familia.
1: Así
0: tu
1: es.
0: Presencia es importante en la iglesia. La mayoría de las personas que asisten a la iglesia son mujeres, porque hay padres que son cristianos, que comparten la fe, que quieren que sus hijos se formen, pero ellos no van, o van menos. O tienen menos, muestran menos compromiso con la iglesia que las mujeres. Pues mira, eres importante en la casa, eres importante en la iglesia. Y porque la iglesia es un laboratorio social donde los hombres aprendemos a ser mejores hombres, donde podemos compartir y tener iglesias donde ya en un momento vamos a hablar de eso, donde tenemos mujeres que son pastoras, donde tenemos mujeres que dirigen nuestros servicios, donde tenemos mujeres que dirigen ministerios dentro de la iglesia, donde tenemos mujeres que son moderadoras o presidentes de la junta de oficiales, donde tenemos mujeres que son músicos. Y eso me nutre a mí como papá y como hombre.
1: Así es.
0: Porque estoy en un laboratorio social. Claro, hay otros laboratorios sociales que provocan lo contrario, pero en nuestro caso, y en la mayoría de las iglesias que conocemos hoy en día, es un laboratorio social liberador y muy, muy nutritivo para todos los componentes de la familia.
1: Así es. Muchas, muchas gracias, Pastor, por la reflexión en el programa de hoy. Y una vez más, felicitamos a todos los padres en este día tan, tan especial. Y si quieres celebrarlo junto a nosotros, pues ya mismito a las 10:30 en nuestra iglesia honramos a todos los padres en nuestro servicio de adoración al Señor, proclamación de la palabra, cena del Señor. Tenemos un regalito también, creo, ¿verdad, Pastor? Sí.
0: Y los que no pueden llegar, que se conecten.
1: Que se conecten también a través de Facebook o a través de YouTube, buscando Iglesia Discípulos de Cristo, el Señorial. Y en estos 30 segundos, Pastor, usted quería dar un énfasis especial en el próximo culto que tenemos en nuestra iglesia.
0: El próximo domingo, vamos a estar hablándolo también aquí el próximo domingo aquí, pero tenemos casa abierta. Casa abierta. Y a lo mejor a través de las redes los domingos es muy fácil también trasladarte, pero ya sea que tú vivas cerca en los entornos, sea en Bayamón, Guaynabo, Carolina, Trujillo Alto, San Juan, te invitamos y no tienes un lugar donde congregarte y nos escuchas asiduamente, te invitamos a la casa abierta, a que este próximo domingo venga y estés con nosotros en nuestro Open House de 10:30. A 12. Va a ser una experiencia, te aseguro, va a ser una experiencia edificante y vas a conocer, para que puedas conocer la congregación que auspicia este programa y la congregación que yo me honro en pastorear ya por 19 años. Así que te invito a que la curiosidad la conviertas en acción y en participación.
1: Así es. Eso ha sido todo en el programa de hoy. Deseando que pases un día maravilloso. Será hasta el próximo domingo en un programa más de Camino al Altar. Dios te bendiga.
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0: Buenos días, Puerto Rico. Bienvenidas y bienvenidos a otra edición de Dialogando con Beni. Esta es su servidora, Rosana Cerezo. Aquí, empezando este hermoso Día de los Padres, les envío a todos ustedes que son padres, tíos, hermanos, cuidadores de todo tipo, un gran abrazo y una felicidad. Porque si hay algo importante en esta vida es cuidarnos unos a los otros. Y el amor de un padre es algo insustituible. Lo digo con toda la carga y la emoción de haber recibido el legado de mi padre, este legado que me permite venir a ustedes ante estos micrófonos hace ya 13 años. Y mi padre antes tuvo este programa. Me dicen que como 35 años, así que ya vamos como casi medio siglo con Dialogando con Beni en distintas radioemisoras del país. Y para mí entonces el legado de mi padre ha marcado mi existencia, le ha dado significado a mi existencia y me ha conectado con mi patria de una manera que solo mi padre me podía legar. Por eso para mí el Día de los Padres es tan importante y también por eso es para mí muy especial tener este programa de hoy, el cual vamos a dedicar a conocer y a conversar con uno de los gestores culturales más importantes de nuestros tiempos. Él es Benjamín Muñiz Velázquez, padre de un hermoso hijo llamado Alejandro Omar y padre también de muchos de nosotros que estábamos sedientos cuando en nuestros años formativos de conectarnos con el mundo hispano, con el mundo, la música del mundo. Benjamín Muñiz, de verdad que para mí y para muchas otras personas, cuando yo estaba formándome en mis años universitarios, yo estudiaba fuera de Puerto Rico y regresaba a Puerto Rico con mucha hambre de conectarme con mi cultura y con Latinoamérica. ¿Y a dónde yo iba? Pues a donde iban todos, a la tertulia. Allí me pasaba horas leyendo libros, me tiraba en los pasillos, le preguntaba a los dependientes, a los libreros, sobre libros. Luego, más adelante, fui a Sarabá a comprar libros en el viejo San Juan, un lugar precioso donde pude explorar toda la nueva trova, música de alrededor del planeta y luego ese hermoso programa Sarabá, donde también Benjamín nos educó sobre la música de Latinoamérica y del mundo, de verdad, de la canción de autor e instrumental también. Así que verdaderamente todas las puertorriqueñas y puertorriqueños le tenemos una deuda muy grande a Benjamín. Él además ahora tiene espacio Sarabá, un nuevo proyecto de un programa radial que se está también escuchando por nuestra emisora Radio Isla 1320. Benjamín ha estado en cuanta emisora hay en Puerto Rico, desde emisoras públicas, Radio Universidad, Radio Vieques, WIPR y privadas como Radio Oro y nuestra misma Radio Isla. Así que de verdad, Benjamín, un gran honor recibirte aquí en este especial del Día de los Padres y además que fuiste tú el que escogiste toda la música que para mí eso es un regalazo. Bienvenido a Dialogando con Beni.
1: Ay, muchas gracias, Rosana. Para mí es un gran privilegio estar aquí, definitivamente. Es un regalo de padres excepcional que me haces, porque admiro muchísimo tu trabajo y quiero decirte que supe de tu papá. Esto tú no lo sabrás tal vez. Pues en una ocasión, hace muchos años, que salió en una revista una referencia a grandes lectores de América Latina. Y el puertorriqueño que escogieron fue a Beni.
0: No me digas.
1: Y entonces, pero hicieron una advertencia. Y él dijo algo que nunca olvidé. Y él dijo, porque en los otros casos decían, yo tengo 3.000 libros, yo tengo 4.000 libros, yo tengo 5.000. Y Beni dijo, Pues fíjese, yo no tengo tantos porque me encanta regalar los libros.
0: Así era, así mismo es.
1: Y entonces yo dije,
0: Y
1: wow.
0: como quiera, tiene una biblioteca que todavía está ahí en la casa familiar.
1: Claro, eso es inevitable para los amantes de los libros, pero me encantó ese
0: Qué
1: comentario de
0: bello.
1: él, fíjate, y tuve el privilegio, y quiero honrarlo, que coincidimos en Radio Isla cuando estaba allá en los paseos, y yo lo veía a él subiendo las escaleras, y también coincidimos en Radio Universidad cuando yo trabajé allí en la oficina de desarrollo, que su programa era el mejor programa de análisis. Y lo digo por aquí sin dar detalles, pero yo tenía que defender ese programa, que era el más escuchado de los programas de análisis, y que alguna gente, por prejuicios, por tonterías, quería cambiarlo. Yo decía, ¿cómo va a ser si ese es el mejor programa de análisis que hay en Radio Universidad? Y él, siempre un caballero, y en una actividad, esto también otro detalle, en una actividad de recaudación de fondos de Radio Amigos, de Radio Universidad, había 3 obras de arte que se ofrecían a cambio de intercambio de un donativo de $500. Y entonces él me pregunta a la media hora, me dice, ¿qué ha pasado con la? No, todavía no han llamado. Y él entonces viene y dice al aire, mire, estos son joyas. Ustedes no las pueden ver, porque no es como ahora que podían fotografiarlo, ¿verdad? Y
0: Exacto,
1: ponerlos
0: sí.
1: en Facebook. Ustedes no las pueden ver, pero yo le voy a decir algo. Mire, si usted hace una aportación y a usted no le gusta su obra, usted vaya a mi oficina que yo le voy a dar los
0: Ah,
1: $500.
0: mira para allá.

0: que de verdad me das una alegría bien grande compartiendo estas anécdotas. Al igual que tú, mi papá entendía la fuerza motora vital de la música. Por eso, desde que él era muy joven, él entró en la legislatura cuando yo era una nenita y él lo que tenía era como 24 años,
1: Imagínate.
0: tal vez menos. Y empezó bien pronto el programa de Dialogando con Benny, y desde el principio empezó con música, porque entendía que la música movía la conciencia, no solamente la palabra, sino que la música tenía que acompañar el mensaje. Eso es algo que tú has hecho desde que eres joven. Me estaba esta di esa introducción
1: Desde que era más joven.
0: desde que eras más joven que ahora. Di esta introducción de tú eres básicamente un gestor cultural y un empresario cultural también, porque hiciste estos negocios que fueron tan fundamentales en la década de los 90 y entonces empezando todo nuestro siglo XXI para educar al pueblo puertorriqueño de nuestra herencia musical latinoamericana y cómo nosotros estamos insertados en esa herencia musical. Comenzamos hoy, ahora, este segmento con la voz de Mercedes Sosa, nada más y nada menos, la canción Soy pan, soy paz, soy más. Y tú me dijiste algo importante de esa canción.
1: Sí,
0: ¿Qué
1: mira,
0: información quieres
1: que, quiero,
0: compartir?
1: quiero compartir que esa es una grabación evidentemente en vivo porque escucharon al público aplaudir y fue el primer concierto que dio Mercedes Sosa después de la caída del gobierno militar.
0: Wow.
1: Entonces, si uno pone la canción, que además es una canción absolutamente espectacular, la letra, todo, todo, el arreglo, la música, si uno la pone el concierto en ese contexto, imagínate.
0: Sí.
1: Se libera un país de una dictadura militar, como la Argentina, que fue, bueno, todas las dictaduras son horribles, pero los desaparecidos, todo lo que sabemos, y Mercedes estaba en contra de esa dictadura, así que para ella fue un primer concierto de encuentro con su público argentino, y esa energía yo la percibo en todo ese disco que se titula Mercedes Sosa en Argentina, y que todas las canciones, todas tienen un contenido, una energía particular porque fue un encuentro especial. Y yo creo que eso se siente en la interpretación de ella de una canción que es magistral.
0: Voy a leer uno de los versos de esa canción tan bella que escuchamos. Yo soy agua, playa, cielo, casa blanca. Soy mar Atlántico, viento y América. Soy un montón de cosas santas mezclada con cosas humanas. ¿Cómo te explicas? Cosas mundanas. ¿Qué le hacemos? Nada, ¿verdad? Me gusta ese primer verso de esa canción porque yo quisiera que la conversación que tengamos hoy,
1: Sí.
0: Benjamín, podamos hablar de toda, como ella dice, ese montón de cosas santas y humanas que te hacen a ti una persona que para tantos te conocemos como
1: Y a ti también, Rosana.
0: sí, a todos.
1: Te conozco muy bien tu trabajo y te
0: Gracias.
1: admiro mucho.
0: Gracias, es mutuo. Y pues que podamos navegar esa vida tuya, porque muchos te conocemos por tu distinguidísima gestión cultural, pero tú también ahora estás empezando un proyecto que es una amalgama de la gestión cultural y la promoción cultural combinada con una mirada de la importancia de la cultura, la música, las artes y las humanidades como una terapia para los seres humanos, incluyendo una herramienta potente para la salud mental.
1: Así es.
0: Esto es muy interesante porque parece como una culminación de todas estas décadas tuyas, donde se sigue ampliando el significado de tu gestión cultural y ahora llegas a abarcar incluso el bienestar espiritual y mental con la música.
1: Sí, mira, voy a necesitar copia de este programa porque va a ser como una buena presentación de lo que es mi proyecto. Sí, mira, como bien dijiste, Espacio Sarabá, lo primero es que es un programa que tengo el honor de que se transmita en esta emisora y también no hay problema en decir que se va, se está

0: transmitiendo ya, ya empezó la semana pasada, el domingo, y hoy se va a escuchar un programa muy especial con Yeir Izarri, cofundadora de Ciegos con Visión, que es una mujer extraordinaria. Las dos primeras entrevistas son mujeres, la primera fue Ivonne Cole, y también una, son puertorriqueñas divinas de distintas generaciones, pero extraordinarias. Y la intención es conversar con personas que ya han demostrado con sus vidas lo que se puede hacer cuando uno vive bien, en el mejor sentido de la palabra, una buena vida, que es la vida dedicada al servicio, y comenzando con uno mismo o con una misma, ¿verdad? En la medida en que tú vives tus pasiones, pues tu vida va a ser productiva y va a ser feliz. Eso no significa que no vas a tener retos. En mi caso, yo, y quiero que tengas la libertad de preguntarme cualquier cosa sobre este tema, y mis perritos están también aquí, que soy mi padre perruno,
1: Sí.
0: mi perrito de servicio divino, que porque yo comienzo mis entrevistas, Rosana, haciendo referencia a un diagnóstico que recibí en el 93, que fue de bipolaridad. Y es un tema complejo. Como me decía Penchi, que me tuvo la cortesía de entrevistarme, me decía, está como muy de moda hablar de eso. Y es que muchas veces la gente confunde bipolaridad con un cambio súbito de humor, que a veces puede ser de la mañana a la noche, ¿no? Y yo he tenido gente que me ha dicho, no, mi nieta me pidió tostones, después de que se los preparo, por la noche ya no los quería. Y le dije, estás bipolar. Eso
1: Ah,
0: no es
1: sí.
0: la bipolaridad, ¿verdad?
1: Sí.
0: La bipolaridad es una condición de salud mental muy compleja. Y yo lo que quiero es compartir mi experiencia, pero en las entrevistas yo no hablo mucho de eso, Rosana. Yo lo que quiero es que los protagonistas sean las personas invitadas que demuestran, como un Gilberto Santa Rosa, Magaly Carrasquillo, Marilu Carrasquillo, maravillosa gestora cultural, Nikki Jano, Rafi
1: Imagínate.
0: Treyes. O sea, tengo. Y toda
1: La
0: gente.
1: crema de la crema de nuestra
0: Pero
1: cultura.
0: no, y sí, y también gente menos conocida
1: Ajá,
0: que van a. Se están portando mal los perritos, están
1: No te
0: jugando, mira.
1: preocupes, déjalo,
0: Porque
1: déjalo.
0: están jugando, están contentos aquí. Porque la idea es que tanto una persona como Ivonne Cole, que ya lleva casi, yo te diría, 50 años de trayectoria profesional, un Gilberto Santa Rosa, que lleva casi 50, también. Pues son personas que, o una Jay, que lo que lleva, que es una mujer de 30 años, ya demuestran la calidad humana. Y entonces son modelos de lo que podemos hacer nosotros con los talentos que Dios nos ha dado
1: Sí.
0: y responsablemente cultivarlos por nuestro bien y al mismo tiempo por el bienestar de nuestra sociedad.
1: Tú, está el germen de toda esta visión de tuya, empezó cuando joven estudiaste literatura, ¿verdad?
0: Sí. Mira, yo tuve la dicha de tener excelentes profesores, siempre estudié en escuela pública y tuve maestras divinas, recuerdo sobre todo a mis maestras, en tercer año de universidad de escuela superior, una maestra Silvia Navarro, a quien mando un gran abrazo, una gran, gran maestra de vida. Luego llegué a la Universidad de Puerto Rico en el 79 a
1: Sí.
0: estudiar literatura comparada y allí estaba Mercé López Baral, Luce López Baral, Arturo
1: Wow.
0: Chavarría, Ana Lidia Vega, estudié francés con Ana Lidia Vega, estudié filosofía con George Frum. Quienes conocen a todos esos profesores saben
1: Wow.
0: que eran profesores de grandes ligas. Tuve el privilegio, luego de estudiar en Princeton, donde ya estaba Arcadio Díaz Quiñones, que fue un gran profesor y maestro de toda la vida,
1: Sí.
0: y yo cuando llegué allí, que es una universidad muy reconocida, muy prestigiosa, con beca, por supuesto, porque no es imposible pagar esa matrícula, a
1: Sí.
0: menos que uno sea Rockefeller, que tuvo un estudiante Rockefeller. Yo dije, no, los profesores de la UP están a este nivel y cuidado.
1: Mira para allá.
0: Entonces tuve el privilegio, porque mi maestra Silvia, y esto es una recomendación para todos, si uno va a aprender, Rosana, trate de buscar uno de los mejores maestros o maestras en la disciplina. No importa que sea difícil, no importa que sea con nota, no le tengas miedo a una. Tú Y esa fue mi experiencia. Ah, no, que nadie le saca a esta profesora. Pues no importa, yo lo que quiero es aprender.
1: Qué bueno.
0: Y fue maravillosa la experiencia que tuve.
1: Y fíjate, qué interesante en estos tiempos donde muy utilitarios, donde las humanidades están en riesgo de dejar de existir en muchas universidades, porque cada vez se ve más el estudio de la literatura o de cualquier otra humanidades como un lujo,
0: Así
1: como
0: es.
1: algo que no te va a conseguir un trabajo. Sin embargo, esa literatura tú la describes en tu vida como el semillero del cual salió toda esta otra gestión cultural. O sea, tú acabaste un doctorado entonces en literatura, ¿verdad?
0: Me faltó, sí, hice todo menos la tesis, lo que llaman un doctorado sin tesis, pero
1: Ah,
0: sí,
1: sí, a mí me pasó.
0: propuesta de
1: Yo
0: tesis y
1: hice lo
0: todo.
1: mismo y yo también empecé por literatura. También tengo un doctorado sin tesis, que igual que tú, porque me acabé cambiando a derecho. Pero entiendo también, al igual que tú, la literatura como ese marco filosófico de valores que me permite a mí estar detrás de este micrófono o hacer trabajo comunitario o ser una abogada más efectiva
0: Así es.
1: porque puedo ver el lado humano y puedo apelar a la empatía de algún cliente. O sea que yo mi literatura me la llevo a
0: Claro que sí.
1: distintos espacios y para mí es algo bastante alarmante que puedan hoy en día, en este mundo tan utilitario, decir que la literatura o la música o estudiar cualquier arte o humanidad, pues que no es no va a ser de provecho para ningún joven. ¿Cómo es que tú pasaste entonces de graduarte de doctorado, de tu
0: Sí, estaba
1: doctorado?
0: trabajando en mi tesis cuando fui dueño de la tertulia.
1: Cuando fuiste dueño de la tertulia, ¿cómo te tiraste? ¿Te arrojaste a ser empresario? Porque tienes que sacar préstamos, aprender la
0: Claro.
1: administración de empresas.
0: Pues mira, yo estaba trabajando en mi tesis, había presentado la propuesta de tesis, una propuesta preciosa, que hice gracias también a mi maestro Arcadio Quiñones.
1: Mira para
0: Y
1: allá.
0: entonces estaba trabajando en mi tesis, yo te diría que llevaba la mitad del trabajo de investigación hecho, y iba a estudiar a La Lázaro, estaba en Puerto Rico, y yo quería regresar a Puerto Rico. Y también te confieso que el trabajo puramente intelectual, pues a veces puede ser. Si uno no se cuida, puede ser llevarte, digamos, a una actitud elitista o desconectarte, ¿no? Porque uno está en ese mundo de los libros y de las clases y no se da cuenta, por ejemplo, allí en Río Piedras, que alrededor hay toda una comunidad universitaria, hay gente pobre que vive por allí con necesidades, que donde está ahora la piscina y el complejo deportivo, había una comunidad que desplazaron.
1: Ah, no
0: ¿Sabe? Entonces,
1: sabía.
0: sí, entonces todo eso, y como muchas veces ha dicho Arcadio Díaz Quiñones, la universidad llegó un momento en que le dio la espalda al pueblo de Río Piedra, porque se perdió el hecho de residir allí, los estudiantes no residían allí, y entonces, pues ese sentido de comunidad se fue perdiendo, y bueno, hasta el sol de hoy. Entonces, a la gente se sorprendía. Cuando me veían allí en la tertulia, me decían, pero tú que estudiaste literatura. Y yo les decía, pero es que yo en el College Board, donde mejor salí, fue en matemática. Y saqué 800, que era
1: Mira para allá.
0: perfecto, y 780 en el otro.
1: Que no es por no poder hacer otra cosa.
0: Claro, porque también es una subestiman a las personas que estamos en las humanidades o estudiando filosofía, porque eso no significa que haya falta de talento para otra disciplina. Y como tú bien dices, una formación, una buena formación, hay que también destacarlo.
1: Sí.
0: Porque si te tocan
1: No,
0: malos
1: sí.
0: maestros, vas a perder el tiempo y te vas a desilusionar.
1: Claro.
0: Pero una buena formación en humanidades puede ser la base para una vida, no solamente vida profesional, sino una
1: Sí,
0: vida plena.
1: claro. Vamos entonces a tocar la próxima canción
0: Dime.
1: que escogiste, que es El Mercado Testacho de Intilimani. ¿Qué nos puedes decir de esa canción?
0: Pues mira, Intilimani es un grupo chileno que estuvo muy vinculado a la época de Allende, y ellos cuando vino el golpe de Pinochet estaban fuera y se tuvieron que quedar fuera, porque si no hubiesen podido ser perseguidos y hasta pagados con la muerte, como le pasó a Víctor Jara y a tantos otros.
1: Sí.
0: Entonces ellos eventualmente se radicaron en Italia y desde Italia se movieron por Europa. Y entonces van en su música de esa época van a escuchar que hay influencia de la música italiana. Esta es una pieza instrumental que ellos tocan con sus instrumentos, charango, guitarra, y es una belleza. Así que
1: Es
0: espero que
1: una
0: la...
1: belleza, es exquisita. Vamos a escuchar entonces el
0: El mercado
1: mercado
0: de
1: de
0: Testache.
1: Testache.

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0: Aquí de regreso a Dialogando con Beni en el especial de Día de los Padres, entrevistando al gestor cultural Benjamín Muñiz. Esa canción con la cual comenzamos, A la Luna, Luna. Una hermosa canción en la voz de una de mis cantantes
1: Que
0: favoritas,
1: yo no conocía a Rosana, y te
0: Marta
1: agradezco.
0: Gómez, ¿verdad?
1: Conocí a Marta, me
0: Sí.
1: fascina su voz, pero no conocía esa canción. Es espectacular, es bella.
0: Yo tampoco la conocía, fue un
1: ¿Quién la
0: buen.
1: compuso?
0: La compuso otro colombiano llamado Alejo García, que también hace música tradicional colombiana y hace muchos duetos con otros artistas colombianos.
1: Es que fíjate, la bendición. Mira, yo tuve que vender La Tertulia en el 93. Y de hecho ahí fui, tuve mi primer episodio de depresión. Y yo se lo adjudiqué un poco al hecho de que yo tenía, yo abrí, bueno, yo La Tertulia para mí fue un regalo de vida y un pase de batón, una responsabilidad como ninguna, yo te diría. Porque La Tertulia había nacido en el 66, como un proyecto colectivo, y esa fue la única librería que nació así.
0: ¿Cómo fue que nació entonces?
1: Sí, pues nació con un proyecto de varias personas, entre ellos Carmen Rivera Escoa, una mujer importantísima en la cultura puertorriqueña, porque eventualmente ella fue la fundadora de Ediciones Huracán, que en su momento era la editorial más importante en Puerto
0: Claro.
1: Rico. Y fuera de las institucionales y eso, pero sin duda era la que traía, bueno, publicó ahí la obra de José Luis González, de Arcadio Esquiñón, en fin, de Mercedes López Paral, era la editorial más importante en su momento. Y entonces ella tenía una situación y era que la librería, pues no estaba rindiendo mucho.
0: ¿Y dónde quedaba esa
1: Esa
0: librería?
1: librería queda, mira, el otro día me asusté porque dicen, tumbaron el edificio de La Tertulia, y yo, ¿cómo va a ser? Y fue que yo vendí La Tertulia a Alfredo Torres, que fue para mí un pase de batón, y él hizo un buen trabajo hasta que tuvo que cerrar. Con La Tertulia, él la movió a la Ponce León, pero la esquinita
0: Ya.
1: donde yo iba
0: Sí.
1: era frente al Burger King, esa
0: Sí,
1: esquinita de
0: exacto.
1: esquina González, Avenida González, Marín, Calle Marín, y esa esquinita que había que bajar tres escalones. Y entonces era un espacio más pequeño, pero muy acogedor y muy especial.
0: Y tú le empezaste en el 87, pero dices que retomaste el nombre y el concepto de la
1: Yo la
0: tertulia.
1: sí, no, yo la heredé.
0: Tú
1: Por
0: le
1: decir, yo la
0: heredaste.
1: heredé, aunque yo, o sea, me la vendieron, pero yo tuve pues yo no tenía dinero. Yo vengo de una familia obrera.
0: Ajá.
1: Entonces, yo le dije a mi padre,
0: Ya,
1: papi, tú me prestarías, o tú me firmarías, y me dijo, tú estás loco, una librería. Y además me puso a mi tío, que era como un padre para mí, Dios lo bendiga, que murió hace 6 meses, me dije a mi tío, que era abogado, me quiso argumentar, pero tú de un doctorado en Princeton van a ser dependiente. Y yo le dije, y usted, siendo abogado, montó una porqueriza para criar cerdo, ¿sabes? Porque yo sabía defenderme también.
0: Ah, qué bien.
1: Pero entonces, pero la magia, primero
0: O
1: fue,
0: sea, que tú le heredas
1: yo
0: después
1: la
0: de que
1: heredo en
0: ya
1: el sentido de que
0: la compras, luego
1: ya
0: de que
1: tenía 21
0: ya
1: años de
0: llevaba
1: vida.
0: 21 años en Río Piedras, que
1: Allí
0: ya era una
1: era
0: institución.
1: una
0: Me
1: institución.
0: imagino que tú, como un joven estudiante de literatura, que estabas todavía terminando tu doctorado, tú estabas muy consciente
1: Y
0: del
1: sobre todo en mi
0: legado y
1: bachillerato, claro.
0: Había sido importante para ti como
1: Era mi
0: estudiante,
1: librería favorita.
0: ya.
1: Porque era una librería distinta. Yo iba a todas las librerías y cada una tenía lo suyo.
0: Pero esa.
1: Pero La Tertulia era la librería que me fascinaba. Así que para mí, de hecho yo empecé haciendo trabajo de voluntario de inventario y ahí surgió la posibilidad. Y Carmen Rivera Escoa, que toda la vida se lo agradeceré y por eso las quiero mencionar y recordar, ella me dijo, pues vamos a hacer algo, yo te voy a financiar la venta. Me vas a pagar una mensualidad de
0: Qué
1: $1,000
0: bien.
1: durante 5 años. Me dio todas las facilidades, confió plenamente en mí. Arcadio lo supo a través de ella y dijo, mi Benjamín, sí. Pero después fue muy bonito porque él ha celebrado mucho y para mí es muy importante, ¿verdad? Porque para mí también es un padre intelectual.
0: Claro.
1: Entonces, esos maestros que son padres también, pues uno requiere su aprobación. Yo no, hoy te hago una pregunta, a ver si estás de acuerdo. Es un tema que puede ser delicado hoy día, pero pues, que fue una celebración muy importante. Para mí uno de los libros más interesantes sobre el amor es el de Erich Fromm, El arte de amar,
0: Sí.
1: ¿verdad? Entonces él dice, él distingue entre el amor materno y el paterno. Y entonces lo simplifica de cierta manera, pero yo he aprendido a entender lo que él quería decir, a ver qué tú piensas. Él dice que el amor materno se caracteriza sobre todo por la incondicionalidad. Mientras que el amor paterno, de alguna manera, hay que ganarlo. Claro, yo me imagino que tú serías la luz de los ojos de tu papá, ¿verdad? Pero, ¿qué tú piensas de esa idea?
0: Sí, fíjate, yo creo que está tan insertado en la cultura en la cual nos formamos, que es el patriarcado, que obviamente, pues, cada cual un poco asume los papeles que la sociedad le da, no sé cuánto sea biológico y cuánto sea social, formación social, pero ciertamente creo que sí, yo siempre veía, a pesar de que mi madre era una persona que estaba en el mundo público y era una servidora pública de cierta notoriedad, para mí el registro era ese. Para mí el registro era mi mamá está en la casa, es la que nutre, es la que está ahí, es la que yo
1: Incondicional,
0: siempre llego
1: claro.
0: incondicionalmente a ella. Y mi papá era del mundo. Y entonces yo sí quería probarle a mi papá que yo también podía estar en el mundo y
1: Que tú
0: quería
1: también
0: buscar la
1: varías, claro
0: aprobación
1: que
0: de él.
1: sí.
0: Definitivamente había
1: Sí,
0: esa
1: no, y
0: dinámica.
1: yo creo que eso no está mal. O sea, obviamente si somos y no es todo así, porque además todos tenemos
0: Sí.
1: energías femeninas y masculinas. Y yo soy un padre que también respeto mucho, por supuesto, la maternidad, y tengo la dicha de tener a mi madre viva, y admiro el respeto de la maternidad. Pero sí he entendido, y me pasaba, mi papá a mí a veces me la ponía difícil, pero lo recuerdo con mucho amor. Fue un hombre que quedó huérfano a los 8 años. Le pusieron a Udeliz, que
0: Ese
1: poca
0: era
1: gente
0: su nombre.
1: de San Sebastián,
0: Ajá,
1: y
0: Udeliz.
1: solamente dos o tres personas de esa área se llaman así, que yo haya
0: Nunca había
1: sabido.
0: escuchado el nombre
1: Audeliz
0: Udeliz.
1: es un nombre, y se lo pusieron porque iban a reclamar las ayudas federales de la época y no sabían si era niño o niña, y por si acaso, pues le pusieron Audeliz unos días antes de que naciera.
0: Era como neutro.
1: En neutro, pero a este, digo, mira, le llegaban cartas a la señora Audeliz a los 50 años y él las rompía antes de mirar lo molesto.
0: Y le decían el
1: No,
0: nombre
1: no, no,
0: o tenía un
1: a él le
0: apodo.
1: decían Benjamín.
0: Ah.
1: Gracias a eso yo soy Junior, pero de Benjamín, no de Odeliz,
0: Exacto.
1: que no sé cómo hubiese sido mi
0: Qué
1: vida.
0: gracioso, qué gracioso.
1: Sí. Y mire, quiero mencionar, pensando en tu papá, que ahorita mencioné algo, pero quiero recordar algo que te conté también una vez, y sin mencionar nombres, pero cuando yo trabajé con Benny en Radio Universidad, una persona objetaba el trabajo de Benny, pero no por el contenido, no por la brillantez de los análisis de él. Además, él trabajaba, no recuerdo, con dos personas más que eran absolutamente, era el mejor análisis, el programa de análisis que había, no solamente en Radio Universidad, posiblemente en Puerto Rico, porque era un nivel intelectual, estaban todas las ideologías representadas, pero con una dignidad que hoy
0: Sí.
1: día eso no se ve,
0: No.
1: porque casi todos son fotutos políticos que van a defender las posturas ideológicas de sus líderes. No importa que estén metan la pata, que digan mentiras, no importa. Yo sé que tú entiendes perfectamente lo que quiero decir, porque Benny no era así.
0: No.
1: Y Benny era un puertorriqueño de pura cepa. ¿Y cómo hablaba Benny? Como puertorriqueño.
0: Y como aguadillano con la R ajastra.
1: Exactamente. Y se comía todas las S.
0: Sí.
1: Entonces, mira, yo, como estudié en Estados Unidos con una comunidad latinoamericana, estudié en España, tuve ese privilegio también, becado, pues yo tenía que hacer ciertos ajustes, porque pasa, es como lo de Bad Bunny. La gente que se pone a criticar a Bad Bunny porque habla lo que se llama el dialecto boricua, pero es que todo el mundo habla con un dialecto. La gente que supuestamente habla sin acento, eso es mentira, eso es un acento inventado por
0: También.
1: Univisión, por de privilegio absoluto. Entonces había gente en Radio Universidad, una persona en particular en Radio Universidad, que el acento que le gustaba era el mexicano. Y había una persona mexicana allí que entonces sí era muy buen locutor. Y yo decía, pero ¿cuál es el problema?
0: Objetaba tal vez al acento
1: Oye,
0: aguadillano de México,
1: sí, no, pero
0: arrastrado más pueblerino,
1: con menosprecio, porque
0: como menos académico, menos intelectual, era lo que
1: no se
0: pensaba
1: atrevía a decir
0: a
1: menos
0: llegar a eso,
1: intelectual,
0: sí.
1: pero sí, y yo creo que, y claro, yo pensaba, es que mi mamá habla así, toda mi familia habla así, entonces, que yo haya estudiado y haya tenido que hacer ciertos ajustes, o que este trabajo nos obligue a ti y a mí a cuidar ciertamente cómo hablamos,
0: Sí.
1: pues es importante. Pero si tú te empiezas a pronunciar todas las eses,
0: Sí.
1: la gente va a estar contando las eses, que, ¿verdad que sí?
0: Así mismo.
1: No
0: Y
1: podemos.
0: que
1: Van a sonar raras.
0: va a sonar rara. Y es increíble. Eso es parte de la colonización también. Esa idea de que para ser mejor, entre comillas, tienes que limpiarte, arreglarte la puertorriqueñidad. Y mi padre, lo que siento que, fíjate, era para mucha gente contradictorio, yo lo puedo ver coherente. La gente no podía entender cómo él podía ser estadista y a la misma vez ser tan orgullosamente puertorriqueño. Y la verdad es que yo vi a mi padre siempre como una persona tan que rechazaba tanto el colonialismo a nivel mental, a nivel espiritual y cultural. Él afirmaba que éramos importantes y él era importante porque él era de Aguadilla y si había
1: Claro,
0: otro que era de París, pues eso es otro barrio. Él
1: exactamente.
0: tenía uno que era precioso y que ya quisieran
1: Imagínate,
0: los de París haberse criado
1: así es.
0: allí en el barrio Tamarindo de Aguadilla como él. Entonces, no sé, fue algo que bebieron en el agua esos aguadillanos
1: Claro.
0: que le daban esa seguridad en el valor de ser boricua. Jamás se le ocurrió tratar de corregir su R arrastrá.
1: Claro.
0: Siempre habló de manera correcta y bien puertorriqueña. Mi papá tenía un léxico
1: Impresionante.
0: tremendo, o sea,
1: Claro.
0: que una
1: Era un hombre
0: cosa
1: muy culto.
0: muy culto y pues que leía vorazmente y leía de todos los países. Así que es importante que podamos volver a ver esas personas en nuestras vidas que nos dan ejemplo. Al igual que tú estás a través de toda la vida haciendo de cómo del valor de ser puertorriqueño y entonces cómo nosotros entramos en este mundo de habla hispana y cómo aportamos nuestra voz, nuestros acentos, que no son solo
1: Exactamente,
0: uno.
1: es verdad.
0: Y esa valoración desde el orgullo. Es lo que ahora la gente le aplaude tanto a Bad Bunny, porque
1: Claro.
0: entra a espacios icónicos dentro de la cultura popular de Estados Unidos hablando español y hablando español puertorriqueño, como
1: Exactamente.
0: lo habla él, que no es necesariamente como lo hablo yo, como lo hablas tú, como lo hablaba mi papá,
1: Como lo
0: cada
1: aprendió
0: cual,
1: él en Vega Baja.
0: como lo aprendió él en su pueblo.
1: Y tu papá en Aguadilla y mi mamá en Calley.
0: Y a su edad. Porque también
1: Exactamente.
0: cada generación tiene también como una huella
1: Claro,
0: digital.
1: sí. Y en ese sentido, él conecta a nivel mundial en los conciertos con el público joven que está por encima de esa historia
0: Claro.
1: de una pretensión imperialista, de tradición imperialista que te dan
0: Sí,
1: España, por ejemplo,
0: así es.
1: que piensan que ellos son, porque allí nació el castellano, que
0: Sí.
1: ellos son quienes mejor hablan en español. Entonces, le faltan el respeto a los andaluces o a los canarios, que hablan mucho más parecido a nosotros.
0: Así es, así es.
1: Y al fin y al cabo son prejuicios de clase, son prejuicios tontos, porque, mira, tú puedes ser que no hables mucho, por ejemplo, tú me dices que estás aprendiendo a estudiar italiano. Pues tal vez tú no vas a poder argumentar en italiano como lo harías en español o en inglés. Pero como eres una mujer brillante, una conversación tuya con un italiano, si vas a Italia, va a ser mucho más interesante que con, yo, si se me ocurrieron nombres de políticos, gracias a Dios que no los mencioné, pero tú te imaginas a los políticos puertorriqueños que tal vez hablan un inglés, entre comillas, perfecto y tal, pero si el contenido no vale la pena,
0: Claro,
1: Tú
0: exacto.
1: quieres hablar con una persona así, no me importa que el inglés sea perfecto.
0: Claro.
1: Y yo sé, y mi experiencia ha sido cuando yo viajé y estudié, por ejemplo, en Portugal, en Lisboa, que es un idioma que se puede aprender y yo lo estudié con mucho amor, pues que el poco tiempo ya yo estaba hablando en portugués y yo me comunicaba y como yo tenía ideas interesantes que comunicar, pues la gente estaba feliz. O sea que
0: Claro.
1: finalmente lo más importante
0: ¿Es el
1: no es
0: contenido, no?
1: exactamente, entonces, y muchas veces yo te voy a decir, en ese caso en particular era envidia, porque Benny, porque es tú poder decir, ok, ¿qué hizo Benny en su vida? ¿Y qué hizo, qué ha hecho cada cual? Entonces tú Benny está por acá, por allá, por arriba de la pirámide, y la otra persona no está ni por el primer escalón de la pirámide. Entonces tú dices, ah, bueno, pues yo creo que aquí había algo de complejo.
0: De
1: De
0: complejo
1: complejo de colonizado.
0: y tal vez queriendo ponerse encima de, mira, este mulato con la R arrastrada que
1: Así
0: se
1: es.
0: está queriendo subir por encima de mí. Así que
1: Pero bueno,
0: esa cosa
1: ese es un problema que tiene.
0: lo vivimos y lo vivimos en nuestro país, lo vivimos en
1: Claro.
0: nuestro país, se vive a nivel mundial y yo creo que pues son repasos de conciencia que cada país tiene que hacer en sus instituciones, en su cultura y
1: Mira, cuando yo leo algún comentario sobre Bad Bunny, de hecho, al principio a mí no me gustaba mucho su música, y hay música, canciones de él que no me gustan, pero
0: sí.
1: normal, le pasa con todo.
0: Sí.
1: Pero si alguien se va por la onda del acento o de la manera de cantar, yo lo burlándose, yo lo bloqueo, lo saco, porque no quiero escuchar ese tipo
0: Claro.
1: de burla
0: Sí.
1: que es de acomplejado, gente acompleja.
0: Eso es así, eso es de gente acompleja. Y lo que tú ciertamente has hecho a través de toda tu carrera es celebrar la diversidad y traer voces dentro de Puerto Rico y de Latinoamérica diversas. Entonces, para mí, esta selección musical que has hecho hoy, pues, es ejemplo de eso. Y como siempre, no paro de aprender de ti. Esta próxima selección que vamos a escuchar, yo no conocía del autor, se llama Sur o No Sur.
1: Ah, sí, Kevin Johansen.
0: Kevin Johansen. ¿Quién es Kevin
1: Mira,
0: Johansen?
1: Kevin Johansen es, primero, tiene un sentido del humor tan exquisito. Él es un argentino nacido en Alaska.
0: Okay.
1: Así que él es perfectamente bilingüe, pero él es argentino. Y él, digamos, si él tenía que escoger nacionalidad, él escogió la Argentina y él vive en Argentina, él trabaja en Argentina,
0: Sí.
1: graba en español. Y su sentido del humor, mira, hay una canción de él con otra, aprovecho para mencionártela, Rosalén,
0: Sí.
1: que es mi cantautora española favorita. Y cantan a dúo una canción que le recomiendo a la gente que la busque en YouTube, porque ahí además hay un video donde se ve cómo la armaron, porque es como si fuera una pequeña novela, un encuentro entre dos amantes. Y entonces en el caso de Kevin, es como pasa con Drexler, gente que maneja el lenguaje de una manera exquisita. Y entonces lo demuestran en sus canciones, pero no son difíciles. Porque tú sabes que a veces se confunde.
0: Sí.
1: Mira, te voy a decir algo que me dijo una amiga una vez, que ella pensaba que a veces algunos cantautores, y me perdonen, no estoy refiriéndome a nadie en particular, así que no se ofenda a ninguno de mis amigos, que podían ser cantautores. Y te voy a dar un ejemplo de uno de los grandes maestros. Silvio Rodríguez,
0: Ajá.
1: al final de su vida, le ha dado con grabar disco solo con guitarra de canciones muy, muy rebuscadas que no, uno no se puede aprender.
0: Ah, sí.
1: Entonces tú dices, espérate, si yo no me puedo aprender esta canción después de oírla 10 veces,
0: Sí.
1: pues no funciona,
0: No.
1: porque eso no pasa con con
0: No.
1: las canciones de él
0: No, exacto.
1: o de Serrat. O de Sabina.
0: Ajá.
1: Entonces hay que tener mucho cuidado porque uno puede terminar como si tú y yo termináramos hablando de nosotros para nosotros y
0: Exacto,
1: no para la gente que nos
0: exacto.
1: está
0: Qué
1: escuchando.
0: interesante.
1: Pero
0: Entonces, esta.
1: Kevin es argentino
0: Sí. Y
1: y es
0: Sur o No Sur,
1: Sur o No
0: que
1: Sur, que fue
0: Michael, vamos a escuchar Sur o No Sur,
1: porque
0: ¿verdad?
1: fíjate que él
0: Déjame.
1: está jugando ahí con ser o no ser.
0: Ser o no ser, ¿verdad?
1: Pero está hablando obviamente
0: Qué
1: de lo que hoy se ha puesto de
0: interesante.
1: moda con el tema del sur global. que es la idea de que el sur también existe, que como
0: Claro.
1: también se titula un disco de Serrat.
0: De Serrat. Y él habla en esta canción sobre si quedarme aquí o irme para allá, y estoy entre dos mundos y no sé en cuál de los dos me encuentro, soy yo y me encuentro bien, sur o no sur. Vamos a escucharlo.
1: Muy bien.
0: Sur o no sur, de el argentino Kevin Johansen. Parece que estamos. Ah, es que la lista. Hoy tuvimos un poquito de problema técnico con la música. Yo la
1: Y
0: envié.
1: además que te envío una lista bien larga,
0: Sí,
1: porque
0: entonces.
1: para darte alternativa.
0: Sí, no, excelente, excelente. Pero ya vamos ahora a arrancar escuchándolo. Ya Michael lo encontró, así que
1: Estamos aquí
0: vamos a
1: en vivo.
0: escuchar. Estamos en vivo,
1: Domingo, Día de
0: es
1: los Padres, celebrando.
0: improvisando. Sur o no sur, escúchenlo. A mí me encantó. Kevin Johansen.

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0: Perfecto. Aquí de vuelta dialogando con Benny en el tercer segmento. Acabamos de escuchar Hojas Blancas del Gran Combo en este especial del Día de los Padres con el gestor cultural Benjamín Muñiz Velázquez. Toda la selección musical es de Benjamín. Esto es de verdad
1: excepto
0: para
1: la
0: mí.
1: canción de Marta que no
0: Excepto
1: la conocía
0: esa.
1: y te la agradezco porque así eso es lo bello de ese mundo de la música ahora que es infinito.
0: Así mismo es. Y yo no conocía Hojas Blancas, aunque no lo creas, y me fascinó. Entonces, cuéntanos de esta canción del Gran Combo.
1: Sí, es una canción, el Gran Combo, como sabemos, es una de las grandes orquestas de salsa, no solo de Puerto Rico, sino del mundo, ha viajado el mundo. De hecho, yo hablé con el bongocero, fue el cumpleaños, mira, te voy a hacer una confesión, y Silberto Santa Rosa está escuchando y se pregunta qué yo hacía en su cumpleaños 60, yo me colé. Me colé porque me dijeron, van a celebrar aquí en la Fundación Muñoz Marín el cumpleaños número 60 de Gilberto. Y yo dije, yo les quiero hacer un regalo, que es una recomendación de una canción que se titula Es de Rosalén el día que yo me muera, porque es un himno a la vida. No sé si la conoces, pero te la recomiendo y en otro momento tal vez la podamos escuchar si está bajo ASCAP. Y si no, pues la escuchamos nosotros, porque es un himno a la vida. Y yo pienso que hay que grabar.

0: Yo pienso que si Gilberto la canta, se va a convertir en un clásico.
1: Qué fantástico.
0: Lo que pasa es
1: Entonces,
0: que, claro, él cumplió 60 años y a veces tú sabes que cuando la gente llega, tú no, porque tú todavía no llegas a los 60, pero llega a los 60 y te dices, diantre, ya estoy en los 60.
1: y hojas blancas, entonces,
0: Entonces, pues
1: eso
0: sí,
1: es sobre eso,
0: sí,
1: me imagino
0: sí
1: que es una
0: te lo
1: metáfora de.
0: menciono, te menciono lo de Gilbertito, porque allí estaba, yo me iba a ir, porque dije, espérate, estoy colado aquí, me voy, pero supe que Gran Combo iba a tocar. Y dije, espérate, yo me tengo que quedar, porque. Y Hojas Blancas fue el cumpleaños feliz que ellos le cantaron a Gilberto, porque es una canción que, si te fijas, es una celebración de la vida y del acto de envejecer.
1: Sí.
0: Y por supuesto, las hojas blancas hacen una referencia al pelo canoso.
1: Sí.
0: Para mí tiene un valor muy particular porque cuando alguna vez que compartía una actividad con mi padre, que era jugar billar, en la vellonera él ponía esa canción. Le gustaba mucho. Y entonces eso me permite contestar una pregunta que me hiciste hace un ratito cuando estábamos escuchando la canción, que fue la cuestión de los conciertos, porque he tenido la bendición
1: Sí.
0: de producir conciertos. Y el primero fue en el 95. Y fue de los Muñequitos de Matanza. Los Muñequitos de
1: Mira.
0: Matanza es el grupo de rumba más importante de Cuba, de la historia de Cuba, imagínate. Y
1: Imagínate.
0: son de Matanza. Y por supuesto, por eso se llaman los Muñequitos de Matanza. Su primera canción hablaba de los muñequitos y de ahí salió el nombre. Y en aquel momento ya tenían más de 50 años de formado y que había un integrante original. Estoy hablando del 95, dos conciertos en el Teatro de la Universidad, cuando había 1.800 personas.
1: Wow.
0: Y se metieron, el 90% de las sillas estaba ocupada, sino el 100%, y la gente enloqueció. Cuando el que estaba a cargo de oficinas de actividades culturales, que ya eso no existe, hay que ver cómo recuperamos eso para nuestra amada universidad, había un programa de actividades culturales, se pagaba una cuota mínima que nos daba acceso a los estudiantes a los eventos.
1: Qué importante.
0: Entonces yo me encontré con Ricardo Cobian, que era quien dirigía esa oficina. Y le dije, mira, el cubano, nacido en Cuba, le digo, mira, vienen los Muñequitos de Matanza. Ah, pues yo quiero cambiar el programa para que ese sea el primer concierto de la temporada. Y yo le digo, ¿y qué tú tienes programado? Pues Gran Combo y Sonora Ponceña.
1: Ajá, wow.
0: Y yo le dije, pues suerte con eso. Porque
1: Porque
0: imagínate, porque tenía que convencer a la Junta.
1: claro.
0: Y ¿qué le dijo la Junta? ¿Estás loco? Porque no conocían, pero después pasó algo muy bello y fue que la gente, los estudiantes, iban a buscar los boletos, porque hicimos un acuerdo que muchos estudiantes, más de 600, pudieron ir gratuitamente. Ellos estaban más interesados en conciertos, claro, fueron a los dos. Y los Muñequitos de Matanza fueron a escuchar a dos de las grandes, imagínate, Sonora,
1: Imagínate, ¿no?
0: Ponceña y Gran Combo. Y
1: Wow.
0: subieron en la tarima.
1: Ah, wow.
0: Y yo tengo una foto que si tú la ves te mueres, porque cuando fue el concierto de los Muñequitos, Cheo Feliciano, Andy, estaba allí también Luis Enrique, bueno, una cantidad de artistas cantando con los Muñequitos, en un éxtasis de esos
1: Wow.
0: casi religioso, por no decir religioso, y fue una experiencia exquisita. Y entonces en ese sentido yo he tenido la fortuna de hacer el mismo trabajo que he hecho con la música o con los libros, que es hacer una oferta de lo que la gente no habitualmente no escucha, pero no porque no quiera o porque no le vaya a gustar. Por ejemplo, a ti, ¿verdad que te encantó esa
1: Claro,
0: canción?
1: que no han
0: Pero
1: sido expuestos.
0: si no, por alguna razón no la has escuchado.
1: Esa ha sido tu gran labor, Benjamín, para nuestra,
0: Y
1: nuestro ambiente
0: para mí
1: cultural.
0: mi gran privilegio.
1: Qué
0: Yo lo veo más
1: bien.
0: que nada como un privilegio. Por ejemplo, me pasó que en una ocasión tenía problemas en la universidad con una persona que dirigió la emisora un par de años y yo con eso dije, espérate, yo necesito reforzar aquí mi resumen y le escribí a mi gente, le digo, necesito un párrafo porque cumplo tantos años como productor radial. Y era realmente por si necesitaba usarlo para defender mi programa de Radio Universidad. Y entonces Roy Brown, recuerdo que me escribió, gracias a Benjamín, conocí a Caetano Veloso. Y me sorprendió, por un lado, porque Caetano es uno de los grandes cantautores brasileños y Roy Brown sin duda es uno de los grandes en Puerto Rico. Pero así es la música.
1: Así es.
0: Nadie lo conoce todo.
1: Así es. ¿Y a qué otros a músicos, grupos musicales o cantautores has traído a Puerto Rico?
0: Mira, tuve la dicha de traer después a

0: Mi papi, al dúo Guardabarranco,
1: Ay, imagínate, de
0: que
1: mis
0: es el
1: favoritos.
0: dúo, es uno de los grandes dúos de Latinoamérica y del mundo, los hermanos Katia y Salvador Cardenal, el compositor de casi todas las canciones, de todas las canciones
1: Sí.
0: del dúo, y ella es una de las voces más bellas de Latinoamérica. Él murió muy joven, antes de llegar a los 50, y yo tuve la fortuna de traerlos a Puerto Rico.
1: Y yo los vi y nunca, o sea, no paro de darte las
0: ¿Verdad
1: gracias.
0: que sí que
1: No,
0: fue?
1: no,
0: No,
1: no.
0: pero no me des más las gracias,
1: Es
0: por
1: que de
0: favor.
1: verdad tengo
0: Pero
1: mucho agradecimiento a ti porque como dijimos al principio y luego vamos a volver a eso, es que es terapia, es sencillamente una música que es alimento para el alma. Y yo parí con Guardabarranco,
0: de verdad.
1: yo parí con Guardabarranco porque quería que mi hija llegara al mundo
0: De verdad.
1: con esa
0: Qué
1: música.
0: bello.
1: Sí, la voz de Katia
0: Yo me
1: Cardenal es
0: casé con
1: sublime. De veras,
0: Guardabarranco.
1: mira para allá.
0: Sí, no,
1: Así
0: la voz
1: que
0: de Katia, busquen, ¿verdad? Mira, yo no sé, yo creo que la gente que nos escucha debe estar entendiendo que le estamos diciendo, escuchen, busquen, tomen nota, escuchen el podcast después y tomen nota de esta música porque no se va,
1: sí,
0: y de
1: eso es
0: Katia y
1: así.
0: Salvador, busquen Si Buscabas,
1: Ah, sí, una belleza.
0: que, o Casa Abierta. Bueno, es verdad, un trabajo más. Y fíjate, desafortunadamente, en el caso de Salvador, posiblemente por el hecho de ser nicaragüense, de venir de un país pequeñito, y que toda la crisis política que hay hoy día, esa revolución traicionada,
1: Sí.
0: de la que ellos fueron parte, cuando tenían 19 y 17 años, eran embajadores culturales, y ellos sufrieron ese proceso. De ver cómo cambió todo. Pero Salvador, además, fue reconocido como pintor nacional de Nicaragua. Y yo tengo óleos de Salvador.
1: No sabía.
0: Un pintor de
1: Oh,
0: grandes ligas,
1: wow,
0: y
1: mira
0: él,
1: para allá.
0: y eso posiblemente no lo tiene nadie en Puerto Rico. Bueno, Jorge
1: Wow.
0: Medina adquirió uno, el amigo Jorge Medina, el amigo de la trova. Y cuando vino Katia Cardenal, ya muerto Salvador, fue un segundo concierto, pusimos los cuadros de Salvador
1: Ah,
0: como fondo
1: qué
0: y fue una
1: bonito.
0: experiencia muy, muy bella, porque
1: Qué
0: Katia
1: bonito.
0: también tiene su carrera y es una de las grandes
1: Sí.
0: voces de América Latina.
1: Lo es. Entonces trajiste a Muñequitos de Matanza, Guardabarranco,
0: Guardabarranco,
1: Gema y Pa.
0: Gema y Pavel,
1: Imagínate.
0: Gema y Pavel, traje, bueno, en términos de éxito y de reto, fue Buica, Concha Buica, cuando no
1: Sí.
0: la conocía nadie en Puerto Rico.
1: Sí.
0: Yo estuve 9 meses trabajando la promoción de ese concierto, Rosana.
1: ¿Y en qué año fue que más o
0: Ella
1: menos?
0: vino en el 2014, 2013, el primer concierto, y el año siguiente fue el segundo.
1: Ya.
0: Entonces, Carmen Junco, que era
1: También
0: una
1: la fui
0: figura,
1: a ver.
0: fuiste a ver
1: Sí,
0: en cuál
1: también.
0: fue. En el primer concierto, en el primero fue un homenaje, era un homenaje a Chavela Vargas.
1: No, esa no fue.
0: Pues te perdiste el mejor.
1: Ah, no me digas, sí.
0: Porque ese concierto fue la primera gira de ella a Estados Unidos, Canadá y Puerto Rico. Y bueno, el segundo fue bueno, pero el primero fue perfecto. Porque ese disco, de hecho, se ganó un Oscar, no un Grammy. Porque fue, imagínate, acompañada por Chucho Valdés. Así que en Cuba decían, Chucho Valdés se ganó un Grammy. En España, pues, Buica se ganó el Grammy. Se lo ganaron las dos. Y aunque él no fue quien lo acompañó, pero fue un cuarteto de grandes músicos cubanos. Y el concierto de Puerto Rico fue el número 20 de 21. Y yo tuve amigo Álvaro Alvis, recuerdo que un fan de Buica que me mantenía al tanto de todo lo que estaba pasando. Yo conseguía material inédito y así yo fui sembrando en la gente la necesidad de escuchar a esta artista.
1: Sí.
0: Y ese disco es una joya, se titula El Último Trago. Y es un
1: Okay.
0: homenaje a Chavela Vargas, que es una figura descomunal, no
1: Sí,
0: solo de
1: imagínate.
0: México. Nacida en Costa Rica, entonces le decían, pero usted es mexicana y nació en Costa Rica, y ella decía, es que los mexicanos nacemos donde nos da la gana. Añadía una frase ahí muy mexicana,
1: Ajá.
0: muy fuerte,
1: Qué
0: pero.
1: bien.
0: Y así era Chavela. Y
1: Qué
0: ese
1: bien.
0: homenaje es muy bello.
1: Wow. Así
0: Por
1: que Buica.
0: Buica, entonces tuve la dicha de trabajar dos conciertos de Ivette Cepeda en el Teatro Tapia. Ivette Cepeda, una de las grandes cantantes cubanas de su generación.
1: Sí.
0: Hay un concierto de ella que se grabó y que está en mi canal de YouTube,
1: Okay.
0: exclusivamente, que yo tengo un canal de YouTube que está bajo mi nombre, Benjamín Muñiz,
1: Sí.
0: y se grabó todo el concierto. Fueron 2 días, sábado y domingo. Mira, yo tuve la dicha de ese concierto. En ese concierto domingo estará acompañado por mi madre, mi hermana, mi sobrina y un tío. Además, porque fue bajo la administración de Yulín
1: Sí.
0: y ella tuvo la cortesía de darme un palco arriba. ¿Viste? Cuando uno quiere ser correcto, entonces cambia, mete la pata y cambia, mete una L, una R donde no. Pues un palco allí arriba para nosotros. Mi hermana y mi sobrina, que no conocían ni las canciones, y mucho menos a Ivette Cepeda, lloraban escuchando
1: Wow.
0: un repertorio desconocido.
1: Wow, para que vea.
0: Entonces, les recomiendo ese concierto que está, se titula así, Ivette Cepeda, en concierto en Puerto Rico, que está en mi canal de YouTube. Y fue una
1: Fantástico.
0: grabación de mucha calidad. También, a ver, que, ah, bueno, a Katia la traje sola. También produjo un concierto de Brenda Hopkins, de su disco Simple,
1: Qué
0: que es
1: bien.
0: un disco excepcional.
1: La pianista
0: La
1: Brenda
0: gran pianista
1: Hopkins.
0: puertorriqueña Brenda Hopkins Miranda, de
1: Sí.
0: Corozal, para el mundo. A ver quién se me queda.
1: Y a Liuba María.
0: A Liuba María, yo me
1: Vi
0: moría.
1: fotos con él, tuyas con ella, pero no sabía si había producido
0: No,
1: algo.
0: yo, eso fue una producción de Proarte Musical.
1: Sí.
0: Si bien, mira, yo, el primer disco de Liuba María se titula Coloreando la Esperanza. Y yo lo vendía en Sarabá. Y yo me enamoré. Hay una canción, y por favor tomen nota, y tú también, que se titula De Monte y Ciudad, que es del primer disco de ella, Coloreando la Esperanza.
1: Sí.
0: Busquen cualquier versión, pero hay una que ella sacó con los Bambán.
1: Okay.
0: Los Bambán es la orquesta más reconocida de Cuba, la llaman el Tren de Cuba. Y es un homenaje también a Juan Formel, su creador, cuando ya había muerto, pero entonces es. Los videos, un video animado, una cosa espectacular, digna de todos los premios.
1: De Monte y Ciudad
0: De
1: con
0: Monte y Ciudad con los
1: Liuba
0: Bambam,
1: María
0: Liuba
1: Hebra.
0: María Hebea con los Bambam.
1: Entonces, ambos cubanos,
0: Ambos
1: el
0: cubanos,
1: grupo
0: la orquesta,
1: y
0: y entonces Liuba sigue siendo, para mí, ella nació en el 64, sigue componiendo. Ella ahora está viviendo sobre todo en España, pero viaja mucho a América Latina, va mucho a Cuba.
1: sí.
0: Pero la situación en Cuba está muy complicada para los artistas y hay mucho movimiento de artistas para poder subsistir.
1: Sí.
0: Y Liuba, y además Liuba, porque quiero mencionarte esto también, pensando en mi padre, un regalo que él me dejó, fue un cuatro puertorriqueño. Y porque él quería aprender a tocar y yo sabía que él no iba a aprender, pero yo le dije, lo animé a que lo comprara, pues este lo voy a tocar yo. Y lo guardo con todo el amor del
1: Y
0: mundo.
1: lo tocas.
0: Sí, lo toco.
1: Qué
0: Entonces,
1: fantástico.
0: Liuba, es que el cuatro puertorriqueño es un instrumento extraordinario. Y tú sabes que una de las cosas que han destacado en todos los conciertos de Bad Bunny es el momento en que el cuatrista rinde homenaje a la música del país o de la ciudad donde está,
1: Sí.
0: tocando una pieza que es súper conocida. Y lo ha hecho en todas partes, Lisboa, a todas partes. Y es un regalo para la gente, un reconocimiento, que además demuestra su talento y que ha investigado. Por ejemplo, en España, pues Paco de Lucía o Nino Bravo. Entonces, pues Liuba se enamoró y soñaba con un instrumento y tuve la fortuna de poderle obsequiar uno, cuatro artesanal
1: Ah,
0: precioso.
1: de veras, qué
0: Y ella
1: fantástico.
0: está en la, mira, ella tuvo la gentileza de informarlo allá en Cuba y salió que el empresario Benjamín Muñiz le obsequió un cuatro puertorriqueño a Liuba.
1: Un titular, ese
0: Y yo,
1: regalo.
0: no, no, no, por favor, no hagas eso.
1: Qué bien.
0: Pero fue una
1: Benjamín,
0: bendición.
1: ya llega, ya tenemos que cerrar este segmento y vamos a tocar otra canción de Mercedes Sosa, porque es que Mercedes Sosa, en mi corazón y el corazón de todos, pues merece
0: Se
1: también,
0: merece eso y más.
1: es verdad, esta canción y Huayno,
0: Guayno,
1: Huayno.
0: guayno.
1: Ok, canción y Huayno en voz de Mercedes Sosa. ¿Algo que destacar sobre esta canción?
0: Ahí lo importante es que en el caso de Mercedes Sosa, su repertorio recoge todo, todo, todo el abanico latinoamericano. Y lo único que le faltó fue cantar una canción puertorriqueña.
1: Sí.
0: O bueno, de cubana, caribeña, pero ella hizo todo un recorrido, por ejemplo, por el rock argentino, la
1: Sí.
0: música tradicional argentina.
1: Y esta que vamos a escuchar es
0: Huayno, sí.
1: antilla, como
0: No, es una, huayno es un tipo de música andina.
1: andina.
0: Por eso se llama
1: Perfecto,
0: huayno.
1: andina. Así que vamos a escuchar en voz de la gran Mercedes Sosa canción y huayno.

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0: Sí. Aquí de vuelta al cuarto y último segmento, dialogando con Benny en este nuestro especial del Día de los
1: Se nos
0: Padres
1: está
0: con,
1: yendo muy rápido,
0: ¿verdad?
1: Rosana.
0: Se nos fue, ya
1: Dios
0: voló,
1: mío.
0: ya 2 horas casi, así que llevamos aquí
1: Me
0: Benjamín.
1: tienes que volver a invitar.
0: Ah, pues eso ya está, dalo por hecho. Benjamín Muñiz Velázquez, empresario cultural y productor y gestor cultural de nuestro
1: Pero
0: país ya por
1: sobre
0: décadas.
1: todo amante de la música, del cine, de los libros, de
0: Así
1: la
0: es.
1: y de los amigos y de las amigas.
0: Qué bien,
1: Así que es un
0: esa es
1: privilegio
0: la
1: para mí.
0: buena
1: El
0: vida.
1: honor. Me has dado un regalo maravilloso invitándome a tu programa.
0: Tú a mí, de verdad, y gran parte de la deuda que yo te tengo a nivel individual y el país es que tú tomaste riesgos en poner dinero y tiempo en apostar a que los puertorriqueños tenemos buen gusto y tenemos mente abierta y también nuestras carteras para apoyar música que no conozcamos, música que quizás se salga de la fórmula que nos siguen vendiendo, que tal vez son fórmulas que nos gustan y que queremos seguir apoyando, pero tenemos capacidad para ampliar el registro musical y en estos tiempos donde la música cada vez se comercializa más, donde se hace más corporativa, unas inversiones que las corporaciones quieren que apoyan a los o los inversionistas que apoyan a los artistas quieren que sean cada vez más seguras y por lo tanto quedarse en lo que ya saben que es una apuesta segura. Y sin embargo, como único podemos educarnos y ampliar ese abanico de gustos y escuchar música nueva que nos rete, que nos deleite, es teniendo la mente y el corazón abierto a escuchar algo que jamás hemos escuchado y que quizás no se parece a algo que hemos escuchado.
1: Así es.
0: Esa fue la apuesta que tú tomaste cuando trajiste a los muñequitos de Matanza, que no lo conocía tanta gente aquí, cuando trajiste a Guardabarranco
1: Ya
0: también.
1: en todos los casos te puedo decir,
0: De verdad que sí,
1: en todos.
0: siempre ha habido un riesgo y eso es, se dice más fácil que se hace porque también hay riesgos económicos
1: Sí,
0: cuando tú
1: bueno, en
0: traes.
1: algunos casos perdí dinero.
0: Ajá, claro,
1: Que
0: que
1: por
0: esa.
1: ejemplo ahora, en este momento de mi vida, no me puedo dar ese lujo. Las
0: Exacto.
1: próximas producciones no pueden dejar pérdida. Aunque no dejen
0: Exacto.
1: ganancia, pero no pueden dejar pérdida.
0: Exacto, porque ya
1: Esos
0: según
1: son otros
0: avanza la edad,
1: tiempos.
0: y son otros tiempos,
1: Sí.
0: pero entre las cantantes que tú apoyas y divulgas está esta Rosalén, que dijiste que es la cantante española que te gusta mucho, y esa canción con la cual comenzamos se llama 3 días en Cartagena, que es una colaboración entre Rosalén y Carlos Vives.
1: Sí,
0: Cuéntanos un poquito
1: pues
0: de
1: mira,
0: ella.
1: Rosalén, que de hecho ahora está en una pausa artística porque ella lleva un tren de trabajo extraordinario, se ha dado una dinámica en el mundo de la música de dúos, que muchas
0: Sí.
1: veces lo que permiten es la presentación de un artista al público del otro. Por ejemplo, Rosalén, su primera presentación en Puerto Rico fue nada más y nada menos que en el Coliseo de Puerto Rico. José Miguel Agrelot en dos conciertos que dio Cani García, porque son amigas, están con el mismo sello disquero y ellas cantaron juntas dos canciones, una de Rosalén y una de Cani García. Pero yo sé, porque mi sobrina estaba allí, que la gente no conocía a Rosalén. Y muchas veces nos pasa que vamos a un concierto y queremos escuchar, cuando vamos al concierto queremos escuchar música que conocemos. Muy excepcionalmente estamos abiertos para escuchar otra y hay canciones que no pueden dejar de cantar. Y eso es así. Eso
0: Sí.
1: hay que, a la hora de la producción, por ejemplo, a mí me pasó con Ivette Cepeda, yo le dije, Ivette, déjame el repertorio y dije, falta comienzo y final de Una Verde Mañana. Que de hecho solamente está en mi canal de YouTube,
0: Ah, sí.
1: que es una canción de Pablo. Comienzo y
0: Sí.
1: final de Una Verde Mañana. La versión de Ivette
0: Ay, la
1: es
0: voy a
1: tal vez la
0: buscar.
1: versión, y Pablo la ha cantado exquisitamente,
0: Sí.
1: la cantó Caetano Veloso, pero la de Ivette Cepeda
0: De
1: es
0: veras.
1: excepcional, excepcional. Entonces, pues que no pasó nada, porque muchas veces estos productores se intercambian favores. Cuando Cani fue allá a España, pues allá Rosalén es la estrella,
0: Sí.
1: y entonces ella le invita a sus conciertos.
0: Ah, ya.
1: Y entonces ahí es difícil porque las disqueras, es lo que tú dices, la cuestión de la empresa, del lucro, no hay interés en desarrollar artistas. Y eso
0: Sí.
1: ha sido así. Mira, antes cuando se vendían discos, había, si un salsero era bueno, a veces la compañía lo contrataba, le daba un contrato para engavetarlo, para que no compitiera con sus estrellas.
0: Ah, wow,
1: Eso
0: sí.
1: pasaba.
0: Ajá.
1: Entonces, es un mundo muy, muy complejo.
0: Sí, y puede ser muy
1: Y muy
0: agresivo.
1: agresivo casi siempre
0: Sí.
1: y a la yugular. Entonces, en el caso de los conciertos, si tú te fijas, mira, por ejemplo, dos cosas importantes. El Coliseo de Puerto Rico. El Coliseo de Puerto Rico, que tiene capacidad para más de 20.000 personas, es un lugar donde se dan los grandes conciertos. Pero, ¿qué pasa? Antes de esos conciertos, una Anita Nazario se presentaba en Bellas Artes.
0: Claro.
1: Pero que es un lugar para conciertos. El Coliseo es un lugar para jugar baloncesto. ¿Entiendes? No
0: La
1: es lo mismo.
0: acústica,
1: Los
0: claro. Los
1: asientos, las
0: asientos.
1: escaleras,
0: Tienes
1: pero la
0: razón, sí.
1: bebelata.
0: Qué
1: Entonces,
0: interesante, tienes
1: piensa
0: razón.
1: en
0: Claro
1: eso,
0: que
1: ¿qué
0: sí.
1: pasa con el Coca-Cola? ¿Por qué Coca-Cola? Que no es, es horrible
0: No
1: para
0: lo
1: ver.
0: soporto.
1: Yo, pero ¿qué
0: Qué
1: tiene?
0: incómodo, las sillas todas
1: Todo el
0: plana,
1: mismo
0: el
1: nivel.
0: mismo nivel, si te toca alguien alto, te chavaste, incómoda.
1: La última vez que yo fui, se pararon a comprar allí cerveza frente a mí cuando empezó el concierto. Y fui invitado al concierto de Sabina porque costaba $300 la entrada. Que eso es otra cosa.
0: Eso es otra
1: Los
0: cosa.
1: precios y los cargos excesivos por
0: Increíble.
1: servicio. Entonces, hay que buscar la manera. Claro, yo lo hago a través de mis programas de música. Que de esa manera yo expongo a Rosalén, por ejemplo, la he presentado. Y mira, me enteré que venía a Rosalén para lo que llaman un showcase, que la auspició la disquera y se presentó en la placita de Ciudadela gratuitamente
0: No me
1: con
0: diga.
1: su guitarra. Yo estaba en
0: Wow,
1: México,
0: vaya.
1: pero me ocupé de informarle a toda mi gente y sé que fueron como 300 personas que ella no lo esperaba.
0: Qué
1: La gente
0: fantástico.
1: cantó sus canciones
0: Ah,
1: y
0: qué
1: ella
0: bien.
1: estaba súper emocionada porque es una mujer humilde.
0: Qué bien, qué
1: ¿Sabe? No se
0: fantástico.
1: cree que porque ella sea famosa en ciertos lugares,
0: Sí.
1: pues va a ser famosa en todas partes.
0: Qué bien, qué bonito.
1: Entonces, hay que estar atentos y atentas
0: Sí.
1: a esos artistas y hay que darle oportunidad.
0: Y fíjate, estábamos hablando fuera del aire que incluso artistas tan grandes de la talla de Bad Bunny entienden que no, ellos no se pueden encajonar en una fórmula segura, que eso fue el gran éxito del riesgo que tomó Bad Bunny con su última producción del disco y integrando música tradicional puertorriqueña, integrando el cuatro, trayendo temas sociales y políticos. Fue, sin embargo, un salto para él. Él pudo, que se pudo haber estrellado. Fue todo lo contrario, y yo creo que el hecho del éxito tan grande de Bad Bunny al tomar ese salto, ese riesgo, demuestra también que la gente hay un apetito por escuchar música con un contenido que nos hable a una realidad tan compleja, hablando de agresiva, agresiva, que hay a través del mundo. Cuando se habla del desplazamiento en Puerto Rico, eso lo conoce. En todas
1: Todos los
0: partes,
1: países.
0: todos los rincones del mundo están sufriendo esta gentrificación, la inflación, cada vez el poder más
1: Más concentrado,
0: concentrado en menos
1: además en
0: manos,
1: cierto tipo de gente,
0: en
1: además.
0: cierto tipo de personas que son los que entran a las economías y entonces causan este caos alrededor del mundo. Así que tú hablas de tu realidad, de tu barrio, de tu gente, y probablemente eso va a ser espejo multiplicado como un gran eco a través del planeta. Y eso fue lo que pasó con Bad Bunny. Ahí se tomó ese riesgo, apostó y le salió muy bien. Es algo que tú has estado haciendo y también otros empresarios culturales a través de la historia tuya. Y yo creo que, como dijiste, a veces perdiste, pero la mayor parte de las veces ganaste. ¿Qué tú crees que tú has aprendido sobre este público puertorriqueño y el apetito o no apetito, según ha pasado el tiempo, de descubrir nuevas músicas y nuevos géneros y nuevos artistas?
1: Mira, mi primera experiencia de venta fue en la tertulia, porque la tertulia tenía una pequeña sección de discos
0: Sí.
1: de música, sobre todo latinoamericana. Y así que ahí ya tuve yo una primera experiencia. Yo iba a México, compraba discos a Venezuela para vender en la tertulia. De ahí salió eventualmente la idea de la tienda de discos, y la tertulia fue un modelo en cuanto a comprar en todos los países, no depender de las distribuidoras de Puerto Rico, no depender de nadie. Porque si no, yo iba a estar sujeto a los criterios de selección de ellos. Cuando abrí la Saraba, me decían: tienes que vender Ricky Martin. Y yo decía: yo voy a vender sus discos, pero mi prioridad no va a ser esa, porque eso es lo que vende todo el mundo. Yo me voy a ocupar de lo que la otra gente no vende. Y por eso Saraba, que además es una palabra que significa una bendición que das y recibes simultáneamente, desde el primer día funcionó, Rosana. Y hubo gente que le daba 3 meses de vida. Y desde el primer día, y fueron 13 años, y todavía me acompaña, y la gente se acuerda de la tienda con mucho amor y
0: Así
1: con
0: es.
1: mucha gratitud. Entonces, ¿qué es lo que yo quería demostrar? Nunca subestimé, nunca, al pueblo puertorriqueño. Porque siempre, esta idea, no, que hay que darle a la gente lo que la gente quiere. Pero es que si tú solamente comes patitas de cerdo, pues no vas a probar una ensalada de grano.
0: Así es.
1: Entonces necesitamos que el menú sea amplio y no seamos nosotros, porque al fin y al cabo, ¿qué pasa? Que nos imponen sus criterios. Entonces, si se da un fenómeno a nivel mundial, pues entonces, claro que tenemos que ir a ver a Beyoncé, o en el caso hoy día, a Bad Bunny. Pero ¿qué ha hecho Bad Bunny? Convertir lo local en mundial, en universal. Y por eso, como tú bien dices, él apela, más allá de los prejuicios que tiene la gente por su acento, que a él le importa nada. Imagínate que le importa a él eso. Y a la gente que lo va a escuchar, la gente canta con el acento de él.
0: Eso es
1: ¿Y cuál
0: así.
1: es el problema? Ese es un acento como cualquier otro, y tan válido como cualquier otro. Y no solamente que habla en español, que canta en puertorriqueño, es uno de los acentos boricuas, como tú bien dijiste hace un rato. Y el hecho de que tú y yo podamos hablar de otra manera no significa que el nuestro sea mejor. Entonces Bad Bunny hizo algo también genial, que fue que en uno de sus discos previos, al final añadió una canción del Trío Barabajeño, ¿no? Y eso supuso que millones de personas escucharan el Trío Barabajeño. Entonces fíjate que eso no es de ahora. O sea, yo lo admiro muchísimo porque él tiene una visión muy amplia de lo que es la puertorriqueñidad y de lo que es su gestión de difusión de esa música. Y de
0: Sí.
1: hecho, se ha dicho que su próximo disco va a ser un disco de salsa, que no me sorprendería. Su orquesta favorita le ha dicho que es Apollo Sound, que es una de las grandes orquestas. Y lo que está haciendo esa orquesta de los sobrinos, que
0: Ah,
1: son esos chamaquitos.
0: sí.
1: Es absolutamente genial. Todo es que todos los músicos ahí son los pleneros de la cresta.
0: Claro.
1: Y ahí tú te das cuenta de que es una megaproducción, pero no en términos técnicos, que a veces eso es lo que más, como te diría, pues ilusiona a la gente, o lo que deslumbra, es la palabra que estaba buscando.
0: Sí.
1: Nos deslumbra esos efectos de luces o de... No, no, no, no. Bad Bunny puede tener algo de eso, pero lo fundamental ahí es la calidad de los contenidos musicales y de los quienes los ejecutan.
0: Y
1: Son todos
0: lo
1: de
0: que
1: primera línea.
0: se ve también una maduración en él. Él empezó un joven, un chamaco, ahora es un joven adulto. Se ve la maduración de él también
1: Oye,
0: artísticamente
1: pero lo que tiene
0: y
1: son 32
0: políticamente.
1: años, un joven.
0: Exacto, es un joven adulto, pero es que como quiera se ve la maduración de un adolescente a un joven adulto y que no trata a los 32 años de quedarse como si tuviera 22. Lo
1: Exactamente.
0: asume, él mismo ha dicho, mira las letras que fueron éxito en algún momento, pues qué bueno que la gente, pero yo no voy a seguir cantando lo mismo ni
1: Exactamente.
0: repitiendo el mismo contenido, así que sirva eso también, este joven exitazo boricua, que sirva para de modelo para otros artistas, para productores y gestores culturales de la necesidad que hay de tomar riesgos y
1: Es como, mira, si a ti te hubiesen
0: ampliar
1: dicho,
0: el
1: yo no
0: paladar.
1: sé cómo fue tu proceso de decir, yo quiero continuar el proyecto de mi padre para volver a rendir homenaje a tu padre, a mi padre, a todos los padres de Puerto Rico y del mundo, a nuestros abuelos, a nuestros tíos, todas las figuras paternas, los padrastros, los maestros. Y cuando, me imagino que alguien te hubiese podido decir, pero ¿cómo tú te vas a atrever a cómo vas a atrever a calzar los zapatos de tu papá? Porque tu papá era Don Benny. Entonces, ciertamente fue un acto de mucha valentía de tu parte, no porque tú no
0: Sí,
1: tuvieras los
0: sí.
1: talentos, sino porque eran unos zapatos muy, muy grandes los que tenías que calzar. Entonces, tú has logrado hacerlo contra tal vez cualquier prejuicio que pudiera tener una persona que no te conociera o que esperase que tú ibas a hacer exactamente lo mismo. No, tú estás haciendo tu programa
0: Sí.
1: de gran calidad, que es un homenaje a Benny, pero que tú te vas por otras líneas
0: Claro,
1: y otros contenidos.
0: sin pretender imitar
1: Siempre
0: y a la misma
1: pero
0: vez con la influencia,
1: con la influencia y
0: claro.
1: siguiendo el ejemplo que él te dio de investigadora, de te preparas para las entrevistas, escoges los temas que hay que escoger, y entonces con la música es lo mismo. Y yo he tenido, ya yo no tengo la menor duda ya, porque yo, mira, con radio llevo 35 años haciendo programas de radio,
0: Sí.
1: vendiendo música desde el 87. Entonces, y como tú dijiste, en cinco emisoras, ahora van a ser siete, porque están Radio Casa Pueblo y Radio Raíces en San
0: Ay, qué
1: Sebastián.
0: bien.
1: Así que están
0: Ajá.
1: transmitiendo el nuevo programa de Espacio Saravá. Y la idea es no romper récords en ese sentido, pero sí tener un alcance
0: Sí.
1: mayor, porque creo mucho en ese proyecto y espero que lo escuchen aquí en Radio Isla los domingos a la 1 de la tarde. Hoy la entrevista es a una mujer extraordinaria y que amo, que se llama Jay Irizar, su esposo, y ella fundaron la organización Ciegos, Ciegos con Visión,
0: Sí.
1: ambos ciegos de nacimiento, y han brindado y brindan servicios a la comunidad ciega de movilidad, de lectura braille y escritura braille, de uso de las tecnologías.
0: Sí.
1: Es verdaderamente
0: Qué
1: ejemplar.
0: fantástico.
1: Y entonces, mira, ahí tú te das cuenta, tenemos en Puerto Rico, no hay que ir a otros lugares a ver modelos de gente que está haciendo lo que puede y haciendo maravilla dentro de unas condiciones bien duras. Porque yo estoy de acuerdo con Bad Bunny, nos quieren sacar de aquí. Mira, cada vez que, no sé tú, pero cada vez que yo caigo un roto en la carretera, yo digo, pero este roto, ¿por qué no lo arreglan? Y yo digo, es que yo creo que, no sé si es incompetencia o es a propósito, pero tiene el mismo efecto que hace que uno quiera decir, pues me quiero ir a un sitio donde las carreteras no
0: Ni
1: estén
0: se
1: tan
0: di
1: malas.
0: a los rotos. Yo
1: Bueno, ni
0: estuve
1: hablar
0: sin
1: del agua,
0: agua,
1: ni hablar
0: estuve sin agua los otros días, cargando
1: imagínate,
0: balde 7 días.
1: imagínate.
0: Estuvimos sin luz no sé cuántos días y seguimos en esto, quita y pon el agua, quita y pon la luz. Así no funciona un país. Y veo a mi madre, nacida en 1940, esa generación que trabajó tan duro, tan honestamente para hacer un Puerto Rico que
1: Que
0: en su
1: funcionara
0: momento funcionaba tan
1: todo.
0: bien. Y mirarlo y decir, pero ¿qué pasó? Pero cuando se lo entregamos a los otros, ¿qué pasó? Bueno, pasó que se robaron los clavos de la cruz y la
1: Así
0: cruz
1: es,
0: también.
1: así es.
0: Así que,
1: Y después, pero después reclaman ellos que son creyentes en Jesucristo,
0: exacto,
1: para
0: no,
1: colmo.
0: exacto. O sea, que estamos viviendo tiempos muy violentos y la necesidad de alimentar el alma ese espectro que trae la música y la literatura, que a veces necesitas una canción alegre, a veces necesitas una triste para que tu tristeza tenga donde encontrar un consuelo, un
1: Así es.
0: espejo, una voz. A veces necesitas, es que es tanto el espectro afectivo de un ser humano que necesitamos que el arte nos dé un espejo y voz en cada uno de esos matices, de ese espectro. Y eso nos devuelve bienestar, como dice tu nombre, que ha sido como tu bandera, tu emblema, Sarabá. Es como una dialéctica de una bendición que uno entrega y recibe y
1: Así
0: la
1: es,
0: vuelve a
1: y
0: dar
1: nos
0: para adelante.
1: cobija a todos
0: ¿Y
1: finalmente.
0: de dónde, Sarabá, en qué
1: Sí,
0: idioma?
1: Sarabá viene del portugués, de Brasil,
0: Sí.
1: particularmente de Bahía,
0: Sí.
1: la usan para saludarse originalmente personas que profesan una religión afro-brasileña Pero de ahí pasó a la música. Es una palabra muy musical. Y
0: Sí.
1: entonces, si tú buscas bajo Sarabán, vas a encontrar un montón de canciones. Y yo he hecho programas Sarabanda dedicados a la palabra. Pero sobre todo, y recomiendo que la escuchen, la busquen, además, una edición en particular, que es una composición de Vinicius de Moraes.
0: Sí,
1: Vinicius de
0: me
1: Moraes, junto a
0: encanta.
1: Jobim, fueron los grandes compositores de La Chica de Ipanema, bueno, de los grandes éxitos de la bossa nova. Entonces, Vinicius era el gran poeta, Jobim el gran músico,
0: Sí.
1: y aunque ambos compusieron también música o letras, pero en el caso de Samba de la Bendición, se titula Samba da Benção, Samba de la Bendición,
0: Sí.
1: y es un himno a la vida. Y por ejemplo, él dice, hay que amar, él dice, pero amar, hay que amar más allá de la belleza, porque amar solamente a una mujer bella, y después, ¿qué significa eso? ¿No? Tú hablas, si te
0: Sí.
1: quedas con la superficie, y después, ¿qué pasa?
0: Claro.
1: Entonces, al final, él termina, porque fue grabado en vivo, haciendo un tributo a grandes artistas de la música brasileña, grandes maestros, y él
0: Sí.
1: dice, Sarabá, como si dijéramos, y te voy a decir, Sarabá, Beni.
0: Ajá, qué lindo.
1: Y entonces tú me contestas, Sarabá.
0: Sí,
1: O yo te
0: ¿ves?
1: digo, Sarabá, Udelí, mi padre, y tú me dices, Sarabá.
0: Ah, qué bonito,
1: Y
0: qué
1: entonces
0: bonito.
1: escuchen la versión de La Fusa en Argentina de él,
0: Qué
1: y de ahí
0: bello.
1: salió Sarabá.
0: De ahí salió Sarabá
1: Y ha sido
0: y
1: una bendición para mí, debo confesar.
0: la verdad que, y para todo Puerto Rico. Así que
1: Gracias.
0: gracias, Benjamín, por
1: Gracias.
0: haberte unido a nosotros en este especial del Día de los Padres, por traer
1: Gracias.
0: toda esta música, este banquete musical que ha, pues, de música hemos escuchado desde salsa hasta música instrumental,
1: Que hay que decir
0: andina.
1: que ahorita fue de Yapu, ¿no? Nos quedamos con la cana de cuidar a Mercedes, pero que busquen la versión de Mercedes de
0: Sí, hablamos de
1: Canción y Huayno.
0: Canción y Huayno y dije que era Mercedes Sosa y acabó siendo Illapu. Ahora vamos a escuchar la canción titulada El mejor sonero de Gilbertito y Víctor Manuel.
1: Extraordinaria.
0: Y pues esa canción dice, están en una polémica, ¿quién es el mejor sonero? Si es el dominicano, es el borincano. Y acaban un anciano diciendo, el mejor sonero es el que le guste a usted.
1: Y la compuso Víctor Manuel.
0: Y la compuso Víctor Manuel. Así que en esa celebración de la diversidad, del gusto caribeño, nos despedimos en este Día de Padres. Gracias, Benjamín
1: Gracias a
0: Muñiz,
1: ti,
0: por tu
1: Rosana.
0: labor. Gracias. Y a ustedes, se despide de ustedes su servidora, Rosana Cerezo, deseándoles un feliz Día de los Padres y enviándole un abrazo bien cálido a todos esos padres boricuas. Hasta el próximo domingo.

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0: Muy buenos días, amigas y amigos. Aquí estamos en vivo y a todo color en Radio Isla para llevarle otro programa de Voz Alternativa. Yo creo que el programa de hoy va a ser un programa memorable. De verdad lo creo. Porque tengo tres invitados espectaculares que investigan, analizan, estudian y actúan sobre lo que pasa en Puerto Rico. Y yo creo que todos tenemos que tomar el ejemplo de las personas que están aquí y de ver cómo han combinado sus vidas, ¿verdad? De investigación, educación universitaria y popular, ciudadana, y de compartir su conocimiento para que el país se enderece rumbo. Entonces, a mí me llena de orgullo tener, digamos que hay como casi como tres generaciones aquí, ¿verdad? De personas realmente comprometidas en lo más profundo de su ser con Puerto Rico. Y eso, pues, siempre a mí me da una alegría inmensa. Voy a saludarlos y después vamos a conversar un poco sobre lo que hacen y han hecho. Tengo aquí a mi lado a la licenciada Sonia Palacio. Sonia ha sido una abogada siempre en defensa de los derechos humanos y una activista activa en la defensa de los derechos humanos. Y probablemente todos recordemos hace unos años la lucha que ella fue una de las líderes principales de la lucha para que no recortaran las pensiones de las personas que trabajaban en el sistema de gobierno, porque había un riesgo altísimo de que se hicieran unos recortes masivos a las pensiones, que era lo que habían pagado en sus vidas de trabajo todos los trabajadores que estaban en el gobierno. Y yo creo que el país tiene una deuda muy grande con Sonia por haber encabezado, ¿verdad?, y ser la voz más visible y luchadora de eso. Pero también está en otras luchas también. Ahora está presidiendo la Comisión de Medio Ambiente,
1: Derecho Ambiental y Recursos Naturales.
0: De Derecho Ambiental y Recursos Naturales del Colegio de Abogados. Está preparando presentaciones, ¿verdad?, a nombre de los abogados de Puerto Rico en defensa de los derechos que tenemos a disfrutar del medio ambiente y a preservar nuestros recursos naturales frente a una enorme cantidad de proyectos legislativos que los amenazan. Y de eso vamos a estar hablando mucho también en el programa de hoy. Gracias, Sonia. Es un placer tenerte aquí, de verdad.
1: Un privilegio estar aquí y tengo que hacer un disclaimer. Uno está donde está, puede cuando puede, y puede porque siempre hay una red de apoyo y uno nunca es la única voz.
0: Absolutamente.
1: A veces uno es la voz de lo que han trabajado, redactado y comentado muchos otros.
0: Absolutamente. Y yo creo que lo lindo de los procesos subterráneos que vive Puerto Rico, y siempre lo digo que Puerto Rico tiene unas redes subterráneas, pero ya es momento de que salgamos a la superficie, ¿verdad? Y empecemos a concertar. Y yo creo que el último segmento del programa yo quiero dedicarlo a eso. Tenemos a Linda Colón. Linda ha estado en el programa otras veces. Ustedes la conocen, la doctora Linda Colón, socióloga de formación en la Universidad Nacional de México. Hizo su doctorado allá, dedicada desde hace medio siglo casi. Y no quiero decirlo mucho, ¿verdad? Porque nosotras estamos muy bien y muy activas y asumir que llevamos medio siglo de lucha está un poco fuerte, ¿verdad?
1: Está difícil.
0: Está fuerte. Pero Linda empezó haciendo documentales sobre el tema de la pobreza a partir de las investigaciones que hacía, publicó libros y tuvo la oportunidad, y yo creo que hizo un trabajo formidable como directora de la Oficina de Comunidades Especiales en el programa que se crea en el 2001. Fue la primera pieza legislativa que sometió Sila María Calderón en su gobernación. Fue la lucha contra la pobreza y Linda fue la encargada de montar una oficina, de diseñar los programas, de llevarlos adelante y de poner el tema de la pobreza y la desigualdad sobre el tapete de la discusión en Puerto Rico. Y bueno, para mí siempre ha sido un enorme honor, placer, porque realmente disfrutamos mucho trabajar juntas y discutir y analizar. Que Linda esté con nosotros hoy, porque uno de los principales problemas que tiene Puerto Rico tiene que ver con la pauperización de esta sociedad. Aquí no es que haya pobreza, es que aquí se genera pobreza persistentemente por las políticas públicas que se aplican. Y de eso vamos a hablar. Linda, bienvenida.
1: Muchísimas gracias por la invitación y es un placer estar en este programa.
0: Bueno, y Yari, ustedes también conocen a Yari Ríos, que tiene un nombre inolvidable, ¿verdad? Porque ¿qué quiere
1: Alma.
0: decir tu nombre, Yari?
2: Significa alma, espíritu, corazón en náhuatl.
0: ¡Wow! Calma, espíritu.
2: Corazón, alma, espíritu, corazón.
0: Alma y corazón, con razón, con razón. Eso lo explica todo. Vive a partir del significado de su nombre.
1: Eso.
0: Y Yari estudió primero geografía, después economía y después historia. Yo tengo muchas tangencias con las miradas de Yari, ¿verdad? Muy parecidas si Serepe existiera y Yari sería uno de nuestros más destacados integrantes. Estoy segura de eso porque hay una visión de integrar la realidad, no de fragmentarla, parcializarla y cada cual especializarse en un pedacito así y no ver la película completa. Y él es de los jóvenes que yo por primera vez encontré leyendo sus columnas o cosas que escribía, artículos en revista. Yo dije, acá hay un cerepito. Mi primera reacción fue, acá hay un cerepito, aquí hay un ser que está pensando, ¿verdad? Y que está atando cabos y tratando de armar el rompecabezas que es Puerto Rico. Y siempre me encanta que Yari esté en los programas porque Yari realmente conecta puntos de análisis y piensa en soluciones sinérgicas, es decir, de que como un problema se puede analizar y encontrar medidas que en simultánea resuelvan ese, pero aporten a este y al otro y al otro. Y eso me gusta mucho de los trabajos que Yari hace. Y Yari está en el Instituto de Relaciones del Trabajo de la Universidad de Puerto Rico, donde enseña, pero también es un economista, como economista muy reconocido y como historiador económico también. Bienvenido de nuevo a Voz Alternativa y sabes que esta es tu casa para lo que
2: Marcia,
0: necesites.
2: gracias y me estoy aquí rojo de pero gracias por la invitación y por la oportunidad de conversar con la radioaudiencia sobre estos importantes temas que vamos a estar abordando.
0: Bueno, ustedes saben que a mí me gusta preparar un par de párrafos del contexto, ¿verdad? Y yo los escribo para que nadie me diga que estoy inventando cosas y que hablo desde la baqueta o desde el disparate. Yo, ¿verdad? Siempre prefiero escribir. Todas las conferencias que he dado en mi vida están escritas, están disponibles de hecho en la página, en mi portal de internet, pero yo escribo. Escribo a partir de la investigación y de la reflexión que uno hace sobre los problemas. Y este programa, tengo que confesar que es un programa que lo fui mentalmente armando desde hace 3 semanas, cuando regresé de Uruguay después del fallecimiento de mi esposo y de, ¿verdad?, tener que resolver mil asuntos relacionados con eso, porque es el impacto que

comunicarme, hablar con gente, leer, volver a los datos primarios. Y una, la primera, ¿verdad? Observación que tengo para hacerles y compartir es que la gestión pública en la administración actual de Jennifer González, ¿verdad? Desde enero del 2025 viene generando cuestionamientos en casi todos los ámbitos de la función pública. No es que haya una metida de pata aquí o una metida de pata allá, sino que en prácticamente todos los ámbitos de la gestión pública uno encuentra instancias donde se han tomado medidas que generan problemas, ¿verdad? Entonces, hay una, yo tengo que hacer una lectura, o yo hice una lectura de que cómo se puede navegar y cómo se pueden atender tantas crisis en simultáneo. Y me doy cuenta que es muy parecido a lo que ha hecho Trump. Abrió tanto y tantos frentes que ahora lo que se proyecta hacia afuera es una sensación de desconcierto, de desconfianza, y eso no solamente ha generado problemas en la oposición a ese partido, sino también dentro de su partido, ¿verdad? Dentro de sus propios correligionarios. Hoy la gente en la calle habla de que hay un cisma, un quiebre, rompimiento entre la gobernadora e importantes figuras públicas, entre las ramas de gobierno. A mí eso no me preocupa tanto como lo que está, como el contenido de por qué está pasando eso, ¿verdad? Sabemos que hay un sal para afuera, pero no me interesa hablar del chisme de este con el otro, sino de por qué es que hay el sal para afuera. ¿Dónde es que están chocando las visiones? ¿Dónde es que están chocando las estrategias? Y eso es lo que quiero que en este programa hablemos. Cuando se iniciaba Jennifer en la gobernación, había muchos desacuerdos. Lo primero que ella encontró fueron desacuerdos sobre los nombramientos en su gabinete. ¿Se acuerdan que le tumbaron un montón de nombramientos? Tardaban o escudriñaban particularmente para aprobar otros, y particularmente quedó claro que entre Tomás Rivera Schatz y ella había diferencias notables. ¿Cuáles eran? No estaban muy claras todavía, pero no son diferencias personales, hay diferencias de contenido, de visiones, de visiones de proceso. Muchos de los designados que no fueron aprobados, ¿verdad? Dan muestra, todo daba muestra de que no había un programa del Partido Nuevo Progresista de gestión, sino que había pedazos de cosas, ¿verdad? Que daban vuelta en el ambiente. Y cuando yo empiezo a mirar ese pedazo de cosas, me doy cuenta de que hay probablemente una pelea interna bien grande entre una visión más demócrata o más tendiente a una democracia social y una visión republicana y desreguladora, neoliberal, muy derechista en la otra. Entonces, ahí uno empieza a hacerse preguntas, ¿verdad? ¿Qué fue lo que me pasó? La ciudadanía vio que, ¿verdad? Todas las medidas, empezando por la misma del primer día de que los suegros de la gobernadora conservaran la casa ilegal en La Parguera, fue una medida que no ninguna política o ningún político podía dar iniciando su administración. Se habían prometido cambios rápidos, con actitud rimbombante, y de esa me acuerdo, el anuncio de la creación de la figura del zar de la energía. Tenemos un zar de la energía, declaró la crisis energética como la prioridad de la gobernación, todo iba a estar dedicado el tiempo a eso, y ¿verdad? Luma siguió con los mismos problemas, los apagones han seguido, no se ha tomado una decisión clara de qué va a pasar con eso. No sabemos, por lo menos la población no está informada de cuál es el proyecto, el plan si se va a trabajar con la matriz energética, que es el problema, ¿verdad? Diversificar la matriz energética, o si se van a seguir sencillamente buscando compañías para que sustituyan a Luma y no se sabe tampoco cómo va.

0: hacer esa. No hay información. Se anunció también, y yo sé que, y Yari seguramente lo recuerda mucho, que iba a haber una reforma contributiva, porque todo el mundo tenía que tener más chavitos en el bolsillo y que iba a bajar las tasas. Y esa reforma, que en 6 meses ya iba a estar aprobada la reforma, ya va año y medio, no hay ninguna señal de que pueda aprobarse una reforma, yo creo que en este cuatrienio. ¿Por qué? Porque hay contradicciones muy grandes en ese proyecto, contradicciones que tú mismo las has señalado en columnas que escribiste en El Nuevo Día hace algún tiempo. Se anunció también que se le iba a otorgar más autonomía a la Junta de Planificación para que pudiera hacer mejor su trabajo. La Junta se cerraron las
1: Borrando.
0: la Junta se ha borrado, le cerraron las 4 puertas y las ventanas clausuradas. No, prácticamente no tiene poder ninguno. Toda la legislación que se ha aprobado la hace añicos. El proceso de planificación, y también iba a hacer estas modificaciones grandes a la Oficina de Gerencia de Permisos para agilizar los procesos que ayudarían a las agencias y a los municipios a desarrollar más proyectos, ¿verdad? Lo que hemos visto es un proceso tendiente a la desregularización total, cada cual haga lo que se le cante en gana y con unos problemas muy serios que eso causa. Bueno, así podría ir sobre 25 temas, no voy a ir sobre ellos, vamos a ir discutiendo, pero de eso, ¿qué se ha hecho en el pasado año y medio? Y de eso es que yo quiero conversar con estos tres ilustres. Puertorriqueños, puertorriqueñas que tenemos hoy invitadas. Yo estoy preocupada porque y uso la imagen de un gato que anda por ahí y se encuentra con una bola de lana de una abuela que teje crochet, que teje lana, y el gato empieza a jugar con ella, lo desmaraña todo y después, ¿cómo se encuentra el hilo? Para volver, ¿verdad? A hacer ese bollo de hilo que se pueda usar. Estoy preocupada. Y quiero pues que empecemos esta conversación a ver si todos encontramos aquí entre todos cómo podemos ir saliendo. Yo estoy convencida de que podemos salir. Estoy convencida de que Puerto Rico tiene el talento y las capacidades para salir adelante, pero tenemos que empezar a actuar.
1: El valor es lo que falta.
0: Y a tomar exactamente, y a tomar cada cual en sus manos el proceso de colaborar, como decía Sonia, con otros para resolver un problema. Ya no podemos quejarnos más, ya no podemos denunciar más. Tenemos que empezar a generar los planes alternativos desde la sociedad civil. He dicho lo que he dicho y ya me callo y ahora pasan ustedes. ¿Quién quiere empezar? Linda.
1: Okay. Escuchándote, ¿verdad? Y algo que yo ya venía pensando hace tiempo. Esto parece como que es un berenjenal, pero realmente yo no creo que sea un
0: No lo es.
1: berenjenal. Yo
0: No,
1: creo que
0: es una
1: aquí,
0: acción concertada.
1: exacto, que
0: Muy concertada.
1: aquí hay un patrón estructural que tiene su base, su eje en el sistema colonial y que va mostrando, ¿verdad?, una serie de factores que evidencian por dónde va, cuál es el camino por dónde va esta gestión que se está haciendo. Yo diría que hay un eje que es obviamente la ausencia, supuesta ausencia de un proyecto, pero para mí no es ausencia, es la existencia de un proyecto de destrucción de lo que es Puerto Rico, o sea, del Puerto Rico que nosotros conocemos, ¿verdad? Porque por el que hemos luchado durante tanto tiempo. Por otro lado, esta estructura colonial está cambiando a nivel de Estados Unidos, pero no sabemos en qué dirección está cambiando, no está muy claro, ¿no? Eso está ahí como que va, como que no va, y ahora pues lo último es los militares y las acciones que se están tomando para reconvertir a Puerto Rico en lo que ha sido durante a lo largo de verdad de los pasados 100 años, que es un bastión militar de los Estados Unidos, y parecía que se habían ido, pero no se han ido. Y están regresando, ¿verdad?, con sus tropas para atacar a nuestros países vecinos, a Cuba y a Venezuela. Así que en ese sentido, ¿Cuál es el objetivo de los Estados Unidos? Yo creo que ni ellos mismos lo saben, ¿no? O sea, porque ahí hay como que muchas posiciones distintas, la de la Junta por un lado, la de Trump por el otro, y probablemente la de las agencias, ¿verdad? Ya de seguridad y mucho más importantes que nosotros desconocemos, ¿verdad? Porque no sabemos exactamente qué es lo que se cuece. Por otra parte, en términos de las acciones del gobierno de turno, hay una ausencia por parte de ese gobierno de una pericia de para dónde quieren que el país se encamine. No tienen una estructura organizada, ponen a gente a dirigir agencias que no saben absolutamente nada de lo que están haciendo y que responden principalmente a los intereses de lealtad a la gobernadora y de lealtad al partido. Y sobre todo de lealtad al dinero, ¿no? Que creo yo que es uno de los ejes principales que mueve este sector que está gobernando. Su ideología es obviamente derechista, neoliberal, se ata con todo lo que está pasando en el mundo, en América Latina, con todos estos gobiernos que han subido al poder, y que en Puerto Rico tiene un propósito muy claro de ir en contra de todos aquellos sectores que de una forma u otra se han estado históricamente han estado en contra de estas agencias, ¿verdad? De esta manera de gobernar. Así que en ese sentido se ha creado, y el Partido Nuevo Progresista en eso ha sido muy listo. Desde la época de Fortuño han estado creando la base, la estructura legal que le permite cambiar leyes y que le permite controlar las esferas donde uno supuestamente dentro de un sistema democrático tendría algún campo de acción, como es el sistema de justicia y como son las leyes que se han ido estableciendo. Ese plan yo creo que corresponde, ¿verdad?, con esta idea de que Puerto Rico sea otro Hawái lleno de personas millonarias y obviamente en ese otro Hawái nosotros no tenemos espacio, ¿verdad? Los puertorriqueños no tenemos espacio solamente para llevar a cabo las tareas necesarias de servicio
2: Claro.
1: y en ese, exacto, y en ese objetivo pues vemos que consistentemente van destruyendo aquellas agencias de gobierno donde se crea y se fortalece una mano de obra y un sector, ¿verdad?, con conciencia, como lo son las escuelas públicas, como es la Universidad de Puerto Rico, como es el sistema de salud, como lo es las leyes ambientales. Y todo esto, ¿verdad?, se conforma precisamente en función de los intereses de del 1% de la población, que es el mismo que existe en todo el mundo, ¿verdad? Y que el de Puerto Rico no lo tenemos muy claramente definido, pero hay un grupo de gente, ¿verdad?, de empresarios que son los que se encargan de continuamente dirigir los esfuerzos de la legislatura y los esfuerzos de la gobernadora en función de esas necesidades que ellos tienen, no de las necesidades que tiene el pueblo. Esas les importa poco. Más o menos así lo veo yo.
0: De acuerdo, ¿quieren seguir, Yari?
3: Creo que hay una pausa.
0: Ya estamos para la pausa. Vamos para la pausa y volvemos con ustedes, pero en 1900, en los años finales de los años 60, en Puerto Rico hubo un profesor en la Escuela de Planificación, mucha gente nos recordará, Alfred Thorn, que decía que todo esto era por diseño.
1: Sí, todo era
0: desde
1: diseño.
0: entonces.
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0: Bueno, mis amigos, aquí estamos discutiendo en el día de hoy qué ha pasado en Puerto Rico en los últimos 2 años, que no es nada nuevo, sino que es resultado de muchos procesos anteriores que van hilvanándose, cruzándose, haciéndose una madeja de problemas que hoy realmente están llegando a una situación límite. Y nos preguntábamos en la sección pasada, y Linda Colón lo abordó con mucha agudeza, si esto eran problemas casuales que sucedían por cierto grado de impericia o porque no se sabían hacer las cosas, o si era por diseño. Y acá el consenso en la mesa durante la pausa y lo que explicó Linda es que realmente hay una visión política que nos lleva, ¿verdad?, a que Puerto Rico deje de ser lo que lo hemos conocido. Y eso tiene muchas implicaciones, ¿verdad? Porque es como hay es un poco un síndrome de Estocolmo también, mezcladito ahí, ¿verdad? Odiamos al que nos mantiene subyugado, pero queremos, no podemos,
3: ¿qué nos haríamos sin ella?
0: ¿Qué nos haríamos sin ello? No podemos vivir sin ello, pero sin embargo nos tienen subyugado, no nos permiten desarrollar, sabemos todos los problemas que tenemos. Y Yari, ¿quieres?
5: Sí, yo lo que quería era ofrecer un poco de contexto, ¿verdad?, a la situación actual donde en que nos encontramos. Y es que Puerto Rico, lo que estamos viendo ahora es una manifestación muy profunda de una crisis estructural. Es decir, el diseño de la economía tal cual y que en algún momento pues cumplió unos fines particulares o unos propósitos particulares, ya no funciona, ¿verdad? Y hay que repensarlo, hay que rediseñarlo y con ello pues la sociedad en su conjunto. Y se ha visto con mayor claridad, digamos, esa crisis estructural, aunque lleva un mayor periodo de tiempo, sobre todo a partir de la eliminación de la sección 936, que en su momento fue, digamos, la columna vertebral de la economía de Puerto Rico, pero que en la década de los 90 el gobierno de Puerto Rico y el gobierno de Estados Unidos deciden que pues no continúe, ¿verdad? Ese...
0: Pero un poco a propuesta del gobierno, claro, de Puerto Rico, del gobernador Rosselló.
5: Y en Estados Unidos ya se estaba hablando sobre la sección 936 como un mantengo contributivo, ¿verdad? Corporativo, perdón, como un mantengo corporativo. Y desde el gobierno de Puerto Rico se planteaba por los sectores que estaban en el gobierno, ¿verdad? Con también unas pugnas a nivel interno, pero en términos generales, que si Puerto Rico quería ser Estado, pues la sección 936 era inconsistente con ese.
0: Inconsistente, y por eso el gobierno de Puerto Rico de ese momento impulsa y se queda tranquilo sin tener un plan B.
5: Y eso es precisamente lo que iba, que el problema no es necesariamente que decidan que ya la sección 936 no debe continuar, poniéndose en vigor en Puerto Rico, sino el problema es que se rechaza la sección 936 sin que haya un plan alterno, sin que haya un proyecto alterno, o por lo menos en apariencia, ¿verdad?
0: Sí, no había un proyecto de desarrollo para sustituir eso.
5: Y, y por eso, a mi juicio, no es casualidad, ¿verdad?, que cuando se da ese periodo de transición de 10 años por parte del gobierno de Estados Unidos al gobierno de Puerto Rico para precisamente elaborar un plan alterno al existente, no se ejecuta, no se elabora ni se ejecuta un plan alterno. Y para mí no es casualidad que la crisis económica en que nosotros nos encontramos en la actualidad haya iniciado en el 2006, precisamente 10 años después de la eliminación de la sección 936.
0: Y hay otra cosa, ¿verdad? Interesantísima, que tú seguro la has trabajado. La única solución fue tomar prestado y tomar prestado y tomar prestado, porque la economía no tenía capacidad de crecer, de generar los recursos que se necesitaban. Uh-huh. Y ahí esa década es la década, gran década del endeudamiento.
5: Claro, y se combina la crisis económica con una crisis, crisis fiscal. Pero digo que parecería ser que no había plan económico, porque quizás no había un plan económico como nosotros los conocemos, ¿verdad? Como por ejemplo en la historia de Puerto Rico hubo en la década de los 30, con también una crisis económica muy profunda, claro. Pues se elaboró un plan que era entonces el Plan Chardón y se ejecutó durante la década de los 30 o posteriormente en la década de los 50, donde se elabora el programa Manos a la Obra y entonces se ejecuta ese programa Manos a la Obra. En la coyuntura actual, en esta crisis actual, parecería ser que el plan económico es que el mercado decida. Y con todas las implicaciones que tiene decir el mercado decida, ¿verdad? Que significa fundamentalmente para este sector que el gobierno debe tener el menor tamaño posible, que debe ser un facilitador de la actividad económica y en ese sentido debe promover la desreglamentación de los mercados, que es algo que estamos viendo en la actualidad, por ejemplo, con la ley de permisos que se ha propuesto, y que además de eso, aquellos activos públicos deben que sean rentables, deben privatizarse para que entonces sea el sector privado el que a través de la demanda y la oferta pues se determine cómo se va a distribuir esos recursos en toda la sociedad y cómo se va a distribuir y qué necesidades se va a satisfacer, ¿verdad? Evidentemente a esa situación se le insertó, ¿verdad?, el tema de la quiebra con la intervención del gobierno de Estados Unidos y la ley promesa, que fundamentalmente hizo, digamos, quitarle ese velo a algo que ya muchos sectores del país estaban diciendo, ¿verdad? Que Puerto Rico, el problema colonial en Puerto Rico no se resolvió con el Estado Libre Asociado, que continuaba siendo una colonia y que estaba sujeta a los poderes de Estados Unidos, como estableció la ley promesa, y crea una Junta de Control Fiscal, que lo que hizo fundamentalmente esa Junta de Control Fiscal es continuar ejecutando esas políticas neoliberales y de austeridad que estaba llevando a cabo el gobierno de Puerto Rico, pero con anabólico. Es decir,
0: con esteroides.
5: Con esteroides, ¿no? ¿Verdad? O sea, maximizando, exponenciando su impacto.
0: Y además, consumiendo mucho de los recursos escasos que tiene Puerto Rico. Claro. Porque el costo de la Junta, de la operación de la Junta, lo pagamos los puertorriqueños, ¿verdad?
5: Y ante ese escenario uno debe preguntarse cuál es la función de una economía, ¿verdad? ¿Para qué se organiza una economía? Entonces, en una economía, fundamentalmente lo que se hace es que diferentes sectores de la sociedad se organizan para utilizar unos recursos que tienen a su disposición, producir unos bienes y servicios, pero con el objetivo fundamental de satisfacer necesidades. De satisfacer las necesidades individuales y colectivas. Algo que en Puerto Rico evidentemente no se ha hecho, o la economía no está organizada de esa manera, porque como bien señalaste en la introducción, Marcia, y como bien también señaló Linda en su primer turno, y es un tema que ha estudiado mucho, en Puerto Rico una de las características fundamentales es que cerca de la mitad de la población, alrededor del 40% de la población, vive bajo los niveles de pobreza. Es decir, que se está produciendo en el país, pero para satisfacer no las necesidades de las mayorías, sino las necesidades de unos grupos minoritarios de la sociedad. Y en ese escenario nosotros nos encontramos. Yo creo, Marcia, que nosotros en Puerto Rico ahora mismo estamos en un periodo de transición. En un periodo de transición económica, en un periodo de transición social, y como todos esos procesos, como todos los procesos sociales que nosotros estudiamos, no tenemos la certeza de cuál va a ser el resultado final, ¿verdad? Pero hay una pugna, uno siente que hay una pugna a nivel de país. Primero, que la ciudadanía en términos generales está buscando opciones, está buscando alternativas, está buscando un vehículo a través del cual poder construir un país distinto al que tenemos. Y en segundo lugar, en el debate público se aprecian miradas distintas sobre nuestra sociedad. Por un lado, hay un sector que promueve la desreglamentación de los permisos para la construcción, que no se protejan las costas, que no se proteja el medio ambiente, que se degraden las condiciones laborales. Y por otra parte, hay otro sector de la sociedad que está apostando a todo lo contrario. Está diciendo, nosotros queremos tener un país en el futuro, así que tenemos que proteger nuestras costas, tenemos que proteger las playas, tenemos que reglamentar el tema de los permisos para que haya una coherencia, ¿verdad?, en términos de la actividad económica, y las condiciones de trabajo tienen que ser adecuadas para que los puertorriqueños que viven en el país se puedan quedar en el país y los que se fueron puedan regresar, ¿verdad? Sin embargo, estamos en ese proceso de transición, a mi juicio, que todavía no está de manera muy clara, a mi forma de ver, cuál va a ser el resultado final de esos procesos sociales.
0: Antes de pasarte, yo quiero añadir una cosa, que entre medio de una cosa y la otra está lo que se llama el proceso electoral. Y el proceso electoral de Puerto Rico también está diseñado de tal manera
1: para quedarse en el poder,
0: para que los personas que tienen una particular visión del mundo neoliberal, desreguladora, ¿verdad? Apostando todo al mercado, sean quienes ganen las elecciones. Y el mejor ejemplo de eso son los super PACs que se han creado a partir de la ley que se aprobó en el 2011 en Puerto Rico, copiando la de Estados Unidos, una decisión que vino primero del Tribunal Supremo de Estados Unidos y luego se convierte, ¿verdad?, en una ley en todos lados, incluyendo en Puerto Rico, que permite los donativos ilimitados en las campañas políticas, ¿verdad?, de los grandes intereses a través de estos super PACs que el propio Contralor Electoral de Puerto Rico ha dicho que no hay manera de fiscalizarlo, que no hay manera de seguirlos, de fiscalizarlos, de controlarlos. Cuando eso es así y cuando tú tienes, producto de la creciente desigualdad, un mercado financiero internacional que duplica las riquezas de quienes más tienen cada 6 meses, que es lo que está pasando ahora, hay millones de dólares dando vuelta para asegurar que las campañas, quienes son electos, son las personas que encarnan esos valores de neoliberales, ultra neoliberales que tenemos. Y aquí en Puerto Rico se está financiando esas misiones.
5: Y es importante destacar, y con esto cierro mi turno, que a pesar de esa realidad y esos obstáculos que se están planteando en términos electorales, la ciudadanía está buscando alternativas. Si nosotros observamos el comportamiento político electoral del país desde inicios de este siglo hasta el presente, se han creado el Partido Puertorriqueño por Puerto Rico, el Movimiento Unión Soberanista, el Partido del Pueblo Trabajador, el Movimiento Victoria Ciudadana, el Proyecto Dignidad, es decir, partidos políticos con diferentes perspectivas, con diferentes visiones de
0: pero buscando romper el bipartidismo.
5: Y yo pienso que se ha estado lacerando ese apoyo al bipartidismo en la medida en que, por ejemplo, a principios de este siglo, el 95% de los electores del país votaban por el Partido Nuevo Progresista o el Partido Popular Democrático. En la actualidad, en las últimas elecciones, esa cifra se redujo 30 puntos porcentuales a 65%.
0: Exacto.
5: Así que eso pone de manifiesto una inconformidad, un descontento y la búsqueda de la ciudadanía de nuevas alternativas.
0: Yo estoy totalmente de acuerdo, pero tengo un temor bien grande que para las próximas elecciones se cuele un nuevo partido muy bien financiado de ultraderecha y que tiene el interés de contribuir a que el Partido Nuevo Progresista se rompa. Yo creo que internamente hay una pugna para que se rompa el Partido Nuevo Progresista y dé paso a una nueva fuerza política que no tenga una lucha entre demócratas y republicanos, sino que entre por la calle el medio. Y eso ahí se complica mucho porque no tenemos, a menos que la ciudadanía en estos 2 años decida tomar todos los temas centrales y empezar de verdad a hacer propuestas viables y a trabajarlas. Por ejemplo, como lo que está pasando con el cambio climático, que después te voy a pedir a ti que entres en eso, Linda. Tú querías hacer otro comentario.
1: Yo quería plantear que dentro de este escenario no hay que perder de perspectiva el efecto que tiene el desconocimiento de un amplio sector de la población de los hechos fundamentales de lo que está ocurriendo en el país. O sea, hay sí un sentimiento de incertidumbre, un sentimiento de que esto no está bien, de que yo quiero que las cosas cambien, pero a veces es cambiar para quedarnos igual. Claro. Y entonces, en ese sentido, exacto, hay una ideología dominante permanente, ¿no? Sobre, es como una nube negra que está sobre nuestras cabezas a través de los medios de comunicación masiva, en la cual operan unas condiciones de violencia, de violencia existencial, ¿no? O sea, no podemos olvidar lo que fue todo ese periodo de Fortuño, cuando Fortuño empezó a votar gente del gobierno, ¿no? Y votó 30.000 personas, lo que esto significaba para cada familia que tenía a alguien trabajando en el gobierno. No podemos olvidar lo que ha significado para la familia el perder parte de su población en la emigración masiva del país. O sea, nosotros desde el 2010 para acá hemos estado viviendo en una continua condición de violencia y de miedo, ¿no? O sea, cuando no es el miedo a la guerra en Irán y que tumbe, que tiren una bomba atómica, cuando no es el miedo a que Trump se levante un día y diga, no, vamos a vender a Puerto Rico.
0: Ya lo dijo.
1: Lo ha dicho, ¿verdad? Todavía no lo ha hecho. Pero bueno, hay una violencia permanente, ¿no? En términos de la cantidad de personas que se matan día a día en las calles de este país. La presencia de la droga, la presencia de personas con problemas emocionales bien serios, ¿no? Que se matan en las calles por cualquier cosa. Entonces, en ese sentido, el miedo se ha convertido en el arma principal de sojuzgación en el país. Entonces, se junta, ¿verdad? La clase dominante haciendo leyes que le favorecen sus intereses, el partido político que hace leyes para permanecer, perpetuarse en el poder, no debemos olvidar los 12 años que lleva el Partido Nuevo Progresista en el poder. Eso junto con los empresarios, ¿verdad? Con el PNP, eso junto con
3: que nace con Trump, empresarios con Rosselló, pero no se ha sentado.
1: Con Trump en el otro lado. Con todo lo que está pasando en América Latina, y entonces tenemos capas de incertidumbre una encima de otra. Y entonces, ¿cómo rompemos eso, verdad? Porque alternativas tenemos, gente preparada en este país tenemos, propuestas que se han hecho coherentes, tú sabes, que tú dices, coño, mira, ¿sabes? Si en tal país están haciendo esto y les está funcionando bien, ¿por qué nosotros ni siquiera lo intentamos? Pero todo esto se junta con el miedo.
0: Con el lista. Viene atravesado después porque una campaña política se usa para pagar troles en las redes sociales, para inventar noticias falsas, para poner a rumores a funcionar. O sea, hay una enorme cantidad de formas de torpedear una campaña política si tú tienes mucho dinero. Y el problema es que hay mucho dinero disponible hoy.
1: Eso es lo increíble, ¿verdad? Que en este país hay más dinero del que nosotros pensamos, porque está toda esta economía informal, toda esta economía del crimen, del lavado de dinero, de las drogas, que esa, ¿verdad? Esa no aparece en
0: los... Y además de eso, hay una desigualdad social brutal, que somos de los países más desiguales del mundo. Eso lo tenemos estudiado, analizado y confirmado. Y a esa gente le sobra dinero. El que no nos sobra ninguno de nosotros.
1: Exactamente.
3: ¿Verdad? Y encima tenemos una legislación propiciada por la gente en el poder, y yo coincido en que este desmadre que tenemos no es el resultado de la falta de planificación, sino que es la consecuencia lógica de la planificación. Sí. Porque para eso es que el sistema funciona. Y aquí voy a tratar de tomar hilando, ¿verdad? Varias cosas a la vez. Según dice Illari, esa creación de movimientos políticos o de nuevos partidos es la consecuencia del reclamo de la gente de la calle, que se ha hartado ya del bipartidismo, de que quitamos a uno para poner el otro, porque al final terminamos escogiendo al menos malo. Y entonces tenemos un refranero popular que nos dice, más vale malo conocido que bueno por conocer. Y entonces ahí nos, ¿verdad? Nos validamos que hicimos lo que era lógico y razonable y que podíamos hacer. Y entonces, como muy bien dice Linda, se perpetúan en el poder ellos, y no hay que mencionarlo, y ni hay que recordar las palabras del fiscal federal de la corrupción en este país, tiene nombre y apellido, no hay por qué repetirlo, el nombre de este programa es impericia, corrupción y favoritismo en la gestión gubernamental, y uno pensaría que lo que nos están preguntando es qué de eso es lo que está pasando, y yo me acuerdo de mis exámenes de la escuela, y entonces la alternativa D es todos los anteriores, pero de nuevo todos los anteriores por diseño, y la ley para favorecer lo que para mí, desde mi punto de vista, es la sustitución de la población, ¿verdad? Sí. Cuando vemos lo que es la ley 20, 22 y 60 de esos incentivos, y entonces las enmiendas son para en algún momento que paguen el 4%, y cuando decimos que eso es abusivo, porque habemos personas aquí pagamos el 30 o el 33 de los ingresos que se generan, cómo ellos van a pagar el 4, entonces se supone que yo esté contenta porque al menos van a pagar el 4. Uh-huh. Y si a eso le sumamos toda la cuestión de la reglamentación para limitar la participación y los reclamos, no olvidemos que ya tenemos la ley 82, que la ley 82 limita la participación y los reclamos de los ciudadanos. Y entonces, ¿qué pasa? Como estamos tan divididos, y ya nos han puesto tantas etiquetas, que los que luchamos y reclamamos somos comunistas, sí. Y que lo que queremos es volcar y cambiar todo lo que tenemos. Y es verdad, queremos cambiar muchas de las cosas que queremos, tenemos, porque las tenemos que cambiar para poderlas mejorar. Entonces el ciudadano de a pie se queda en que nosotros estamos en contra de esencia. Por lo tanto, si estamos en contra de esencia, los millones que hacen falta o el dinero que hace falta para poder cumplir con el 10%, a mí no me afecta. Pues yo les tengo que decir a toda esa gente de a pie que esta nueva reglamentación de los cambios ambientales y esta manera de eliminar el plan de uso de terrenos y todas las cosas que históricamente se han hecho, porque como muy bien dice Linda, al pasar de los años, han habido momentos en los cuales se ha atendido las necesidades del país y se ha preparado legislación de avanzada. A nosotros no se nos debe olvidar que los proyectos de Head Start nacen en Puerto Rico. Es que tenemos memoria corta y en este momento creemos que no los copiamos. No, nacieron aquí por atender necesidades del país. Y entonces, si pensamos que esa limitación es para aguantar a los pelús, yo le digo que esa modificación del plan de uso de terreno y ese nuevo análisis que están haciendo nuestros legisladores, en los cuales se van a la Constitución y dicen, es verdad, la Constitución nos obliga o nos requiere que protejamos el ambiente, pero la Constitución también nos obliga y nos requiere que protejamos la propiedad privada. Y entonces ponemos la protección del ambiente y la propiedad privada como si fueran valores que hay que mantener y que tenemos que establecer en la jerarquía. Y nos olvidamos que lo que tenemos que mantener es el balance, porque no hay manera de proteger la propiedad privada si no protegemos el ambiente. Y no hay manera de proteger el ambiente si no protegemos la propiedad privada. Entonces decimos, vamos a cambiar las leyes del CARSO y vamos a permitir las construcciones. Y se nos olvida, porque hay que buscar el aprovechamiento económico del CARSO.
0: De un área que no está siendo usada.
3: El aprovechamiento económico es permitir que el CARSO haga lo que la naturaleza, por diseño, le asignó como tarea, que es permitir que se filtren todas las aguas. Entonces, yo no oigo a ninguno de los empresarios ni de las farmacéuticas de la zona del norte planteándose cómo van ellos a hacer su trabajo de tener agua para esas industrias cuando se dañe todo nuestro sistema de aguas, ¿verdad? Y si a eso le sumamos el problema que tenemos del agua en nuestras casas.
1: Y el calentamiento global.
3: Y entonces tenemos que bregar con la definición de la zona marítimo terrestre. Pero tenemos comités creados por el gobierno que han hecho informes, que han definido que lo que hay que hacer es implantar eso. Pero claro, entonces tenemos que eliminar la ley de salario mínimo, y para eliminar la ley de salario mínimo eliminamos la comisión que creamos para evaluar todo y la eliminamos porque no está completamente constituida. Pero es que quien la tiene que constituir es el gobierno, ¿verdad? Y entonces por eso, cuando decimos que es mucho con demasiado, la exhortación que por lo menos yo hago, y sé que en esto coincidimos, el problema es de nosotros. Es del ciudadano de a pie. Las opciones las tenemos que dar nosotros, los ciudadanos de a pie. El gobierno existe porque hay una constitución que establece una delegación de poderes, pero el poder reside en nosotros. Y hay un cartel que a mí me fascina, que lo veo en muchas marchas, pero yo no sé cuándo es que lo vamos a poner en vigor, que es la mesa. Y en la mesa, las patas de la mesa, que la mesa es el gobierno, las patas de la mesa somos nosotros. Y decimos, si nosotros nos movemos, los de arriba se caen. Y estoy clara de que el diseño es tan atropellado que la ley electoral, cada enmienda que se hace a la ley electoral es para limitar posibilidades. Del mismo modo que cada enmienda que se hace a las cuestiones ambientales es para limitar posibilidades. Pero no nos podemos rendir.
0: Bueno, yo quiero, tú has traído muchas cosas, ¿verdad? Muchas cosas. Yo creo que necesitamos las próximas 2 horas también y las próximas 2 horas. Es un taller de todo el día. Pero tú has traído muchas cosas bien importantes ahí, ¿verdad? En el ámbito del cambio climático, a mí me... probablemente por el hecho de que he viajado mucho, he trabajado en muchos países fuera de Puerto Rico, y yo veo la preocupación, ¿verdad? Y yo veo las acciones preventivas y las acciones remediales que se toman frente al cambio climático.
3: Que toman otros países.
0: O sea,
3: que hay, ¿verdad?, países que están tomando medidas.
0: Y que hay reuniones del Sistema de Naciones Unidas y que se comparten los problemas del agua en el Caribe en varios espacios colectivos donde Puerto Rico no participa. Y no participa porque nosotros no estamos reclamando que se participe, porque podríamos participar. Aún a pesar del estatus territorial, podríamos participar como observadores, podríamos participar como miembros asociados, pero hay comités que están trabajando en el Caribe sobre el tema del agua. Y las aguas de nosotros son las mismas aguas que las de República Dominicana, que las de... estamos dentro del sistema caribeño de agua, ¿verdad?
1: Que está terriblemente mal repartida en todo el Caribe. O sea, nosotros somos de los pocos que tenemos agua en el Caribe.
3: Nosotros somos de los privilegiados que tenemos agua. Y pero, como tú muy bien dices, mientras otros países están haciendo, están tomando acciones para atender las cuestiones del cambio climático, y vemos ciudades, porque nosotros nos guiamos de que somos el ombligo del mundo y tenemos un retroceso que nos debería de dar vergüenza. Mientras hay ciudades que están por mantener la ciudad regresando a sembrar árboles y a crear ciudades esponjas. Uh-huh. En Puerto Rico tenemos al gobierno tumbando árboles.
0: Bueno, en Europa están tumbando aceras.
1: Ciudades, edificios.
0: Edificios. Para cementos, entradas de cemento.
1: Ayer vi yo una noticia en España, encontraron que habían un montón de edificios construidos en un área costera sin permisos de ninguna clase, que nadie se había dado cuenta supuestamente de que eso estaba pasando, y había toda una confabulación entre la policía, los supervisores. Bueno, están demoliendo, pero montones de edificios demolidos porque están
3: en violación de la reglamentación.
1: Exacto, en áreas donde no se suponía que se construyera. Y aquí eso es como que
3: sagrado,
1: la propiedad privada es sagrada, pero la propiedad privada que hace daño al colectivo no puede ser sagrada. Entonces, el otro elemento que me parece que es bien importante con todo este asunto de la inteligencia artificial y de todas las computadoras que requieren una cantidad de agua brutal, va a haber una escasez de agua en todas partes del mundo, porque ya
3: las próximas guerras serán por agua.
0: Por el agua. Tenemos que ir a una pausa, volvemos inmediatamente. Estamos con Yari Ríos, Linda Colón,
3: Sonia Palacio.
0: Y nuestra gran amiga Sonia Palacio. Y yo soy Marcia Rivera. Y estamos discutiendo, ¿verdad?, qué es lo que pasa en este país y qué podemos hacer con él. Volvemos en un minuto.
1: Oye, tenía.
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0: Bueno, amigas y amigos, esto se está poniendo más caldeado y más interesante cada minuto. Volvemos aquí. Hoy estamos preguntándonos si es impericia, si es la corrupción, si hay favoritismo en la gestión gubernamental, si hay estrategias ocultas que no las conocemos. Y está con nosotros la doctora Linda Colón, el doctor Illaris Río y la licenciada Sonia Palacio. Y realmente yo quisiera que desmenuzáramos un poquito más el tema ambiental, porque fíjense ustedes, la legislatura hace una ley, crea un comité de trabajo con los mejores expertos que tiene Puerto Rico. En Voz Alternativa yo he hecho 4 o 5 programas con miembros de ese comité. Hemos examinado los informes que el comité hace. Hemos revisado las recomendaciones puntuales, exactas, de lo que se debe hacer y nada pasa. No se le asigna dinero, no se asignan responsabilidades al Departamento de Recursos Naturales para que no se le da un término para que las lleve adelante. Hay la gente en el comité de trabajo empezó a renunciar porque no pasa nada. Y si no pasa nada, pues hay que nombrar nuevos integrantes, hay que asignarle presupuesto. Nada de eso pasa, Illaris. Entonces, ¿qué hacemos?
5: Sí, bueno, y quizás quisiera empezar esta conversación distinguiendo dos conceptos que generalmente se intercambian cuando escuchamos a los promotores de nuevas construcciones en zonas costeras.
0: Los desarrolladores. Claro,
5: y entonces hablan de desarrollo económico, ¿verdad?
1: Que son los que crean que esta, riqueza. Que
0: los esta, desarrolladores son los...
5: Claro, que esta actividad genera desarrollo económico. Y yo creo que es importante señalar que hay una diferencia entre desarrollo económico y crecimiento económico.
0: Totalmente.
5: Cuando hablamos de crecimiento económico, estamos hablando de que hay una mayor producción de bienes y servicios, ¿verdad?, que están disponibles para la ciudadanía en términos generales. Y hay indicadores económicos para medir el nivel de producción, ¿verdad? Que el Producto Interno Bruto, Producto Nacional Bruto. Pero cuando hablamos de desarrollo económico, en términos económicos, el desarrollo económico no significa el uso que se le da generalmente por estos grupos. Cuando hablamos de desarrollo económico, estamos hablando de una mejora en la calidad de vida, en términos generales, ¿verdad? Es decir, que en una economía puede haber crecimiento de la economía, puede producirse una mayor cantidad de bienes y servicios, puede haber nuevas construcciones, por ejemplo, pero eso no significa que la calidad de vida de la ciudadanía mejor. Esté mejor, sobre todo si, por ejemplo, se construye en una zona cársica que va a afectar los abastecimientos de agua potable, si se hacen desarrollo de edificaciones que restringen el acceso a las playas, si como parte del establecimiento de una nueva industria no se reglamenta adecuadamente y los químicos los echa a la tierra o a los cuerpos de agua, eso lo que va a generar un deterioro en la calidad de vida porque las personas no van a poder tener el disfrute de unos espacios comunes, van a tener acceso a unas aguas que no va a ser potable, a tierras que va a estar contaminada y puede tener efectos sobre la salud. Y entonces lo que, digamos, las autoridades gubernamentales quieren impulsar en actividad económica, pues entonces va a implicar unos gastos adicionales en otros servicios, en otras áreas, como claro. Pueden ser los servicios de salud. Y en ese sentido a mí me parece fundamental destacar entre crecimiento y desarrollo. Cuando hablamos de desarrollo, estamos hablando de mejoras en la calidad de vida. Y lo que hemos estado observando en Puerto Rico es que la calidad de vida se ha estado deteriorando durante las últimas décadas. Tan es así que más de 500,000 de puertorriqueños se han ido del país precisamente a buscar mejores condiciones laborales, mejores condiciones de vida. Se está hablando incluso que las generaciones nuevas que están subiendo de jóvenes ahora, ¿verdad?, que van a tener unas peores condiciones de vida que las generaciones que la antecedieron, ¿no?, que sus padres, que sus abuelos, cuando lo que habíamos estado observando era que cada generación tenía unas mejores condiciones de vida que la anterior. Así que evidentemente me parece que el camino que vamos cursando no nos conduce, ¿verdad?, a un mayor bienestar del que teníamos antes. Y en ese sentido debemos reflexionar si esas políticas que se han estado ejecutando, no de ahora, desde hace ya varias décadas, pueden lograr tener resultados distintos. Mi abuela decía, y que en paz descanse, y después me enteré que no es una frase de mi abuela, pero yo se la escuché a mi abuela, que decía que, Illaris, tú no puedes tratar de tener resultados distintos haciendo lo mismo. Si las políticas públicas que nos han llevado hasta ahora nos han deteriorado nuestra calidad de vida, pues tenemos que ejecutar políticas públicas distintas que vayan en atención del bienestar de la mayor parte de la sociedad y no de unos grupos particulares.
0: Y hay dos cosas que pueden seguir agravando esto, que las tenemos al frente y son críticas. Uno es el intento de eliminar el salario mínimo, que está en la legislatura discutiéndose en estos momentos. Te voy a pedir un comentario sobre eso. Hay también una... Yo miro los datos de la inflación en Puerto Rico, los datos formales y oficiales, y no me reflejan lo que la realidad me da en la cara cuando voy al supermercado. No sé si me explico, no sé qué está pasando con cómo se está midiendo, qué está pasando, pero los datos no reflejan que en Puerto Rico hay un problema de altísimo costo, sobre todo en los alimentos, ¿verdad? Que va a tener un impacto muy grande sobre la calidad de vida, porque la ingesta de la gente hacia la salud, ¿verdad? Si se elimina el salario mínimo, si se logra aprobar esa legislación, y si se le siguen recortando recursos a la Universidad de Puerto Rico, el problema del país va a ser demasiado agudo para meterle el diente. Linda.
1: Ok, mira, yo creo que los que nos escuchan, el país completo, debe de hacerse una pregunta bien importante. Es ¿para quién gobierna el Partido Nuevo Progresista y también el Partido Popular? ¿Para quiénes gobiernan? En el Nuevo Día salió recientemente una noticia que dice que Puerto Rico es el país más generoso en incentivos y créditos contributivos. Sí. 31 mil millones de dólares gastó el gobierno en tratos especiales, que representan el 23.91% del Producto Interno Bruto.
0: Y esa es una respuesta secreta sobre
5: eso. Y es el equivalente al presupuesto consolidado del país, o sea, un presupuesto dirigido a corporaciones.
1: Exacto, esto es solamente un datito, ¿verdad? 17 áreas de recorte en el gobierno en el nuevo presupuesto, también Nuevo Día. No son los comunistas los que lo dicen Nuevo Día. Y si seguimos por ahí, pues nos encontramos con Gustavo Vélez por el otro lado diciendo que la economía es mejor que hace durante la última década en Puerto Rico, ¿verdad? De nuevo, contestando la pregunta que tú hacías. ¿Quién mira los datos y cómo los miramos, verdad? Porque los datos pueden decirnos cosas diferentes. Y cuando usted va al supermercado y en dos bolsas se gasta $80 o $100 y lo que le llega de cupones son 140, pues ya usted sabe que lo que le está llegando a usted para poder simplemente mantenerse y comer no es suficiente, y no es suficiente precisamente porque la crisis económica esta que se ha generado en el mundo por las guerras, etcétera, le está dando a usted más fuerte que a nadie. O sea, mientras los multimillonarios han triplicado su riqueza en los últimos años, los pobres se mantienen por debajo de lo que es el crecimiento, ¿verdad?, del costo de vida. Entonces, en ese sentido, ¿verdad?, cuando miramos las políticas que se llevan a cabo, las políticas son políticas que externalizan los daños hacia la ciudadanía, hacia los sectores medios, hacia los sectores de mayor pobreza, pero para los millonarios lo que se hace es que se crea todo un andamiaje que facilita que su riqueza crezca. Entonces, obviamente, el hacerse la pregunta adecuada es absolutamente necesario para escoger cuál es el gobierno que nos va a gobernar. ¿Qué pasa? Que cuando uno hace planteamientos como este y empieza a plantear alternativas, ¿verdad? Rápido tocan un timbre que pone todo el mundo a saltar, es comunista. Es comunista y por lo tanto, eso que tú estás diciendo, eso no se puede escuchar, porque nos tienen atolondrado, ¿verdad? De hace ya más de 60 años hablándonos de un comunismo que no existe, pero la gente, cada uno tiene una interpretación cada vez más horrible de lo que es el comunismo, y cualquier acción que se plantee como una acción benéfica para el pueblo, pues la gente la descarta pensando que eso es algo horrible que le va a pasar. Entonces, es al revés, señores.
3: El seguro social es un comunismo.
1: Exacto. Sí. O sea, es bueno que te quiten el seguro social.
0: Y obviamente por eso está siendo amenazado. Trump ha anunciado que va a haber un recorte en el seguro social. Claro. Que no se puede...
1: Seguro el fondo del Estado es comunista.
3: Claro. Y entonces lo que plantea Marcia en términos de que esos datos y esa evaluación macroeconómica que no se ve, pero ella la ve, yo llamo a los ciudadanos que cuando vayan a hacer la compra al supermercado, y se alegren de que el precio de la carne no subió desde la semana pasada, se den cuenta que el tamaño de la bandeja de carne es más pequeña.
1: Sí, sí. ¿No? Y la carne está a $15 la libra, a $19 la libra. Es una cosa que
3: los dicen, bueno, son yo, más pequeños, o sea, para que uno no se
1: yo ya no compro carne, porque me voy a meter a vegetariana, porque
0: todos hemos adoptado ya a ser vegetariano. Y Yari, a mí me gustaría que miráramos un mito, ¿verdad? Y es el mito que persiste, o la idea, ¿verdad? Para mí es un mito, pero la idea que persiste de que si hacemos políticas públicas de bajar los niveles salariales, se van a crear más empleo, ¿verdad? Y toda la vida nos han dicho eso, que no podemos tener salarios altos, porque entonces ningún empresario va a poder contratar. Hemos pauperizado a los meseros, que tienen que depender de las propinas. Pero no bajaron los precios de los

0: ¿Cómo son engaños? Si tú bajas el salario mínimo, no tienes incentivo para trabajar, ¿verdad? O
1: Sí, no tan solo eso, Marcia, sino que digamos que el convencimiento, el conocimiento convencional sobre el tema del salario mínimo era ese, era, bueno, los salarios no pueden ser muy altos porque si son muy altos los costos de las empresas aumentan y si aumentan los costos de las empresas, pues entonces no va a tener beneficios, van a cerrar, no va a
0: pero
1: haber empleo, la gente
0: el
1: va a estar más
0: costo de
1: pobre.
0: producción en Puerto Rico no es por los altos salarios,
1: Claro,
0: es
1: claro.
0: por otros
1: No,
0: factores.
1: no, totalmente de acuerdo, pero ya las investigaciones más recientes que se han hecho sobre el tema del salario mínimo han desmitificado esa idea, ¿verdad? Y han planteado que, mira, el aumento del salario mínimo es cónsono con el fortalecimiento del ecosistema empresarial en cualquier sociedad, en cualquier país, con mejores condiciones y con mejores condiciones de vida y con un progreso de la actividad económica. ¿Y por qué? La lógica es muy sencilla. Una persona que está trabajando, su ingreso fundamentalmente depende de su salario. Si el
0: Claro.
1: salario es un salario de hambre, un salario de miseria, cuando esa persona salga del trabajo a comprar en las diferentes tiendas, en las diferentes empresas, bienes y servicios, si se le paga una miseria, no va a poder comprar absolutamente nada y las empresas no van a poder tener ningún beneficio. Eso es desde el punto de vista del consumidor.
0: Y ya algo ha pasado, porque aquí están cerrando muchas tiendas por departamento. Ojo, nadie está hablando de eso, pero aquí se han ido ya unas cuantas tiendas porque no tenían suficiente volumen de venta.
1: Claro. Y desde el punto de vista de la producción, un trabajador que devenga un salario de miseria, un salario de pobreza, no, como bien señalas, no tiene incentivos para dar la milla extra, para ser más productivo, para ser más eficiente en su labor. Va a ser un trabajador que va a estar desganado, que incluso va a buscar otra oportunidad de empleo en otro lugar donde lo traten mejor, donde tenga mejores condiciones. Y de hecho, los datos en Puerto Rico sustentan esas nuevas investigaciones que se están haciendo sobre el salario mínimo. ¿Por qué? Porque, por ejemplo, cuando se aprobó la ley de salario mínimo actual, la ley 47 del 2021, los sectores empresariales se opusieron
0: Sí.
1: al aumento del salario mínimo a 10.50 e incluso fueron a demandar a los tribunales que si hubiesen tenido éxito, que no iban a tenerlo porque los argumentos no se sostenían en la ley, hoy el salario mínimo en lugar de ser 10.50 sería 9.50. ¿Y qué era lo que planteaban esas asociaciones empresariales? No, si aumenta el salario mínimo a 10.50, van a cerrar negocios, la
0: Sí,
1: gente se va a
0: no
1: quedar
0: puede.
1: sin trabajo, la economía se va a desplomar.
0: No pasó nada.
1: Y no pasó absolutamente nada. Desde la vigencia de la ley de la ley de salario mínimo, el empleo en Puerto Rico ha aumentado. La tasa de participación laboral es la mayor. La tasa de desempleo es la más baja en la historia del país. La economía ha estado creciendo. Claro, estamos en un escenario donde Puerto Rico ha recibido una inyección de fondos del gobierno de Estados Unidos para la reconstrucción por los huracanes, por las pandemias, por los terremotos.
0: Y además un incremento fuerte de turismo.
1: Claro, pero el señalamiento de que la economía se desploma porque aumenten los salarios no se sostuvo en evidencia.
0: Pero esa legislación está por considerarse, por
1: Sí.
0: salir hoy o mañana del informe de comisión.
1: No es casualidad que esta sesión legislativa se haya radicado el proyecto de la Cámara 1115, cuyo propósito es fundamentalmente eliminar la ley de salario mínimo y con ella la Comisión Evaluadora de Salario Mínimo.
0: Exactamente.
1: La ley de salario mínimo hacía fundamentalmente tres cosas. Uno, establecía política pública sobre salario mínimo. Dos, aumentaba el salario mínimo de 7.25 a 10.50. Y tres, creaba un mecanismo para que los salarios mínimos se ajustaran, se revisaran de forma periódica a través de una comisión, que es la
0: Claro.
1: Comisión Evaluadora de Salario Mínimo, y que venía a cumplir las funciones que en su momento cumplió las juntas de salario mínimo.
0: Claro. Y que en otros países se hace a través de una concertación de tres partes.
1: Exactamente. Y esta comisión es importante señalar, Marcia, que es una comisión multisectorial. Tiene igual representación de patronos,
0: Perfecto.
1: igual representación de trabajadores, igual representación de la academia, tiene representación del interés público, tiene economistas que son parte de la comisión
0: Claro.
1: y tienen el peritaje económico. Y debo decir, y no lo he señalado, ¿verdad? Pero que yo soy miembro de esa comisión evaluadora de salario mínimo como economista en representación de los trabajadores. ¿Y por qué se presenta esta legislación ahora? Porque justo en este momento la comisión evaluadora de salario mínimo está haciendo los estudios correspondientes para ahora en verano poder estar en una posición para determinar cómo se deben ajustar los salarios mínimos en Puerto Rico para los empleados no exentos, para los empleados exentos, agrícolas y por propina. Y se presenta esta legislación porque después de un fuerte cabildeo de las asociaciones empresariales, porque el interés es regresar al pasado. ¿Y qué es lo que quiero decir que el interés es regresar al pasado? El interés es congelar el salario mínimo, que no se revise hacia años venideros, ¿verdad?
0: Claro.

0: Y digo que
1: Claro.
0: es regresar al pasado porque cuando uno examina la historia del salario mínimo en Puerto Rico, el único periodo en la historia del salario mínimo de Puerto Rico donde no hubo una junta de salario mínimo o donde uno, no hubo una comisión evaluadora de salario mínimo que era responsable de ejecutar la política pública, fue entre 1998 al 2021, un periodo de casi 25 años, un cuarto de siglo. Y en ese periodo de casi 25 años, el salario mínimo en Puerto Rico aumentó solo una vez, de 5.15 a 7.25. Y aumentó no por una acción del gobierno de Puerto Rico, aumentó por una acción del gobierno de Estados Unidos que aumentó el salario mínimo federal. Es decir, que en 25 años el gobierno de Puerto Rico no revisó el salario
1: Claro.
0: mínimo y entonces ahora viene y nos dice
1: ¿Qué lo va a
0: que va a
1: hacer?
0: eliminar la comisión porque la comisión pues, puede hacer su trabajo mejor o todo, cualquier argumento que estén utilizando, ¿verdad? Y que ellos ahora lo van a hacer después de 25 años no haberlo hecho.
1: Mira, yo quisiera antes de que...
2: Pero esa hay que pelearla y la gente tiene que estar
0: De
2: consciente de
0: hecho,
2: lo que significa.
0: y aprovecho y digo,
1: Hay
0: y
1: actividades.
0: digo algo adicional, exacto, que hay una actividad
1: Hay que...
0: este próximo jueves, el jueves 11 de junio del 2026, a las 4 de la tarde, frente al Capitolio, en el lado norte del Capitolio, una actividad que se está convocando por organizaciones de diferentes sectores, organizaciones laborales, organizaciones sociales.
1: Mencionados muchos grupos.
0: Y la actividad se llama Urgente, nos roban nuestro salario, defiende la ley del salario mínimo y es en ocasión precisamente a dejarle saber a las autoridades gubernamentales que la sociedad, las familias, las personas necesitan esa ley de salario mínimo para que se revise de manera periódica los ingresos de las familias en función del costo de vida. Eso es
1: Y
0: fundamentalmente lo que está en
1: eso
0: juego.
1: lo que quiere decir es que si usted está afectado directamente o tiene un hijo, un sobrino, un hermano, ¿verdad? Que pueden pasar, porque al eliminar la ley de salario mínimo, cualquier va pre... Aquí había una norma que durante muchos años permitió, alentó y se hizo de la vista larga del hecho de que las mujeres siempre tuvieran salarios menores que los hombres, ¿verdad? Si uno mira la literatura de principios de siglo, ¿por qué tantas mujeres entraron en el magisterio o en la enfermería y se convirtieron en enfermedad, en empleos de mujeres? Porque eran las que más bajos salarios tenían. Y el eslabón, el eslogan que se usaba era cualquier salario es mejor que ningún salario. Y las Así que no es
2: mujeres,
1: nada.
2: en la casa no tenían salario, mejor cualquier salario que ningún salario. No queremos volver eso a esa
1: Tenemos ahora
2: época.
1: cualquier trabajo que ningún trabajo. Por
2: Y
1: eso
2: ahora,
1: también
2: exacto.
0: aguantar
1: Y
0: lo
1: yo
0: que... pienso que la ciudadanía en ese sentido, sobre todo después de la pandemia, ha habido un cambio de enfoque en ese sentido, ¿verdad? Y es como que no, nosotros queremos un trabajo y queremos un trabajo en condiciones adecuadas, con un salario adecuado. No se vale que una persona que esté trabajando a tiempo completo con el ingreso que genera a través de su salario no pueda superar no pueda tener acceso a los bienes y servicios y vivir en la pobreza. Y eso está ocurriendo hoy. Hay
1: Eso está
0: personas que trabajan
1: ocurriendo.
0: a tiempo completo y no
1: Sí,
0: devengan los ingresos
1: Linda
0: necesarios.
1: tiene los datos muy claritos en en su publicación
0: Mira,
1: última.
0: a mí me parece que una de las cosas, esto es de nuevo un artículo del periódico de Eric Santiago Justiniano, quien fue secretario de Desarrollo Económico, si mal no Y
1: recuerdo,
0: presidente de la Asociación de
1: ajá,
0: Industriales también.
1: y es empresario. Y a mí me pareció curioso esto que escribe en este artículo. Dice, y si después de años de privatización, contratos multimillonarios y estructuras paralelas, Puerto Rico todavía no logra materializar el crecimiento manufacturero prometido. Entonces, quizás el problema no era solamente quién administraba el sistema. Quizás el problema es que confundimos promoción con ejecución. Y eso para cualquier país es una diferencia peligrosa. Y él habla en el artículo de que en el área de la manufactura apenas se han creado empleos.
2: No,
1: ¿Sabe?
2: no hay.
1: O sea, todos estos empleos nuevos supuestos que se han creado, muchos de ellos son tiempo parcial, que de hecho es un dato que ahora, antes el Departamento del Trabajo informaba cuántos empleos tiempo parcial había. Por lo menos la última vez que yo los busqué, no aparece, ¿sabe? Sino que aparece en número global. Y uno no sabe de todos esos empleos supuestos que se han creado, cuántos son tiempo parcial.
2: La otra cosa, que en esos subsidios que se le dan a las empresas, ¿verdad? Cuando sean los estudios que se han hecho, algunos parcialmente informados, otros son de corte reservado, ¿verdad? Y no tenemos toda la información disponible porque se ha contratado con esa reserva. La creación de empleo no es una variable que se utiliza para realmente considerar si una inversión, si un apoyo, si un subsidio se debe seguir dando. Y eso nuestro amigo José Caraballo lo ha planteado en numerosas ocasiones, ¿verdad? Yo añado otra cosa más que no sé si está pasando en Puerto Rico, no lo he investigado todavía, lo tengo en mi agenda. En el mercado financiero internacional va creciendo galopantemente la inversión especulativa, más que la inversión para producir bienes y servicios, ¿verdad? Hoy en las tres patas del mercado financiero internacional muestran que el 95% de todas las transacciones financieras que se hacen en un día son de carácter especulativo. ¿Por qué? Porque los ricos dicen, no tengo que trabajar, no tengo que bregar con empleados, no tengo que bregar con un sindicato, no tengo que pasar trabajo por esto. Mejor
1: No
2: invierto,
1: tengo que crear nada,
2: no
1: con
2: tengo,
1: especular es
2: con
1: suficiente.
2: especular es suficiente. Yo no he hecho el estudio para Puerto Rico, ¿verdad? Sé que eso está pasando a nivel mundial, pero me parece que los que tradicionalmente, y lo veo por ese dato que se menciona ahí, ¿verdad? De que apenas se han creado empleos en la manufactura, que Puerto Rico generaba bienes y servicios a través de la manufactura y del estímulo a la manufactura, que además crear y tener un trabajo formal no es meramente ganar un salario, es formar una personalidad, es establecer relaciones con otro, es crear dignidad, es crear sentido de que yo puedo, yo hago esto. ¿Verdad? La inversión especulativa, si los ricos ricos del país deciden invertir en generar cada vez más riqueza y no en generar fábricas, en generar negocios que creen empleo, hacen un daño social muy grande. Y eso tenemos que ponerlo en nuestra
1: Y
2: agenda
1: a
2: de
1: eso súmale que
2: investigación.
1: sacan el dinero de Puerto Rico y lo tienen en los
2: Sí,
1: paraísos
2: sí.
1: fiscales.
0: Sí, y ahorita hablábamos del impacto de la sección 936 y un poco lo que ha ocurrido con la economía de Puerto Rico en términos
2: Totalmente.
0: estructurales es que se convirtió de una economía donde se producían bienes industriales o donde tenía una participación significativa a una economía de servicios,
2: Claro.
0: donde ha aumentado la inversión especulativa improductiva. Y por eso es que sectores, y es interesante porque cada vez más sectores, o sea, grupos más amplios, me parece a mí, del sector empresarial, pero sobre todo vinculados a las áreas de la producción, no a las áreas de la distribución,
2: Sí.
0: sobre todo vinculados a las áreas de producción, están alertando sobre la necesidad de pensar el país de forma más coherente en términos económicos.
2: Totalmente. Un país tiene que
1: Claro.
2: producir para tener una
1: No puede ser
2: economía
1: todo importado.
2: sensata, estable, que apueste a lo local, ¿verdad?
1: Claro,
2: Y
1: sí.
2: que si tú tienes un fondo para apoyar el desarrollo de negocio,
1: Apoyar de aquí.
2: tienes que tener, puedes tener un fondo que apoye X o Y empresas que quieres
1: Claro.
2: traer porque son necesarias para algo que acá no se puede, pero por lo menos la mitad del fondo tiene que
0: No,
2: ser para apoyar
0: y fortalece el capital local, por
2: y
0: eso es que voces
2: fortalecer.
0: como Eric Santiago Justiniano, que fue presidente de la Asociación de Industriales, desde ese ecosistema empresarial, dice, ojo, tenemos que hacer una cosa distinta a lo que estamos haciendo. Pero
1: Ahora
2: exactamente.
1: duró unos meses, se fue.
2: Pero hay dos o tres, ¿eh? Hay dos o tres presidentes de la Asociación de Industriales que se han dado cuenta de eso. Yo conozco un par de ellos. Otra pausa tenemos que hacer y se nos acaba casi el programa, la última media hora.
1: En la ponencia de...
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2: Bueno, mis amigos, vamos al último segmento de este programa y vamos a dedicarnos a cómo estamos viendo las alternativas que podemos empezar a impulsar. Pero yo el llamado que tengo que hacer es que cada persona que nos oye tiene la obligación de hablar con 5 más y decirle, mira, esto está, eso se está complicando. Nosotros tenemos que hacernos cargo y empezar a participar en procesos de generar consenso en distintas áreas que nos interesan. Ya en el ambiente, ¿verdad? En los diversos temas que tocan los movimientos ambientalistas, hay ese esfuerzo de coherencia.
5: Eso es así.
2: En el área agrícola, agroecológica, también hay redes que se están reuniendo y trabajando, pero hay áreas que todavía las tenemos bastante huérfanas. Entonces, yo quisiera que acá aprovecháramos este segmento para pensar en la necesidad y que nos llevemos este mensaje, que ya las políticas públicas no podemos dejarlas en manos de quienes elegimos para gobernarnos, porque nos llevan por la calle de la amargura, el peligro y el riesgo serio de viabilidad de un país, ¿verdad? Y que tenemos que ser mucho más proactivos, mucho más participativos, dar mucho más de nuestro tiempo para ayudar a crear programas, estrategias, alternativas de políticas públicas para un nuevo Puerto Rico. ¿Quién quiere empezar de ustedes?
5: En términos de lo que tú planteas, Marcia, yo vivo en el barrio Machuchal y tenemos una situación del agua que ha sido una cosa desastrosa, pero desastrosa. Nosotros aspiramos a que si el problema es de racionamiento, nos digan cuál es el plan y cuál es el horario que nos tocan. Imagínense ustedes que eso sea un logro, que uno pueda conocer a qué hora es que nos va a tocar el agua y qué días, ¿verdad? Y yo suelo decir que a lo mejor el problema se va a resolver cuando lleguen los medios que están cubriendo la crisis a entrevistar a los ciudadanos, a los residentes, y se encuentren con 25 o 50 personas que quieren hablar a la vez. Pero eso no pasa, porque estamos tan agobiados y tan convencidos de que el problema no tiene solución y que la participación de nosotros nada va a lograr, que terminamos yendo cuando llegan los medios, los mismos que siempre vamos, y entonces nos convertimos en los mismos que lo que nos ven es como quejosos.
2: Los que siempre se quejan.
5: Los que siempre se quejan. Entonces, hay que darse cuenta que los movimientos sociales progresan, avanzan, y el cambio social se da porque siempre ha habido unas minorías que han asumido unos roles y se han convertido en portavoces. No es que uno quiera protagonismo, es que uno se convence de que si uno tiene la capacidad, tiene la obligación.
2: Claro.
5: Y el problema es que esa capacidad y esa obligación no es de unos pocos, es de todos. Y tenemos la obligación de prepararnos. Yo les invito a que entren a la página del Sierra Club porque el próximo martes, 9 de junio, a las 6 de la tarde, va a haber un taller en las facilidades del Sierra Club en Río Piedra, en pleno Río Piedra, sobre desarrollo. El tema es desarrollo para quién, reforma de permisos y planificación territorial, con la planificadora Leonela Torrado, el licenciado Pedro Sade y la licenciada Mariana Nogales. En la página del Sierra Club pueden acceder al registro. Es una actividad gratuita. Es importante que comprendamos que esta reglamentación, estos intentos de reglamentación, nos afectan a todos. A cada uno de nosotros le pueden poner un taller de pintura, de hojalatería y pintura en la casa del lado de su casa. Y si usted quiere objetar esa operación, más vale que se haya preparado, que tenga el conocimiento y que tenga la capacidad de defenderse.
1: ¿Y el dinero que le cuesta ahora llevar una querella?
6: De nuevo, ¿cuál es la fecha?
5: La fecha es el próximo martes, pasado mañana, ya hoy es domingo, 9 de junio a las 6 de la tarde, en las facilidades del Sierra Club en Río Piedras. Es una actividad coauspiciada por el Colegio de Abogados, la Comisión de Derecho Ambiental y Recursos Naturales del Colegio de Abogados y el Sierra Club.
1: Y pueden llegar en tren, facilito, porque está allí al frente. Sí.
5: Hagan un carpool, hablen con sus amigos, con sus vecinos, en el tren,
1: en un instante. Gratuito y lo deja al frente.
5: Lo deja al frente.
6: Pues yo quiero retomar lo que tú planteas, y me parece que parte del problema es que nosotros nos hemos acostumbrado a no ser protagonistas de nuestra propia historia, sino a ser simple y sencillamente, ¿verdad?, personas que están ahí mirando lo que ocurre. Tenemos instalado un sentido de impotencia, y ese sentido de impotencia no permite que veamos que somos capaces de transformar las cosas. Es importante destacar que no todo el mundo está así, ¿verdad? En este país existen miles de personas que están en organizaciones diversas que están trabajando por el bienestar de todos. Lo que falta, ¿verdad?, es que todos estos grupos se unan en un proyecto común, y ese proyecto común tiene que tener una base política, porque cada grupito por su lado no va a cambiar el país. El país tiene que tener una estructura política que tenga, ¿verdad?, el deseo, y no solamente el deseo, sino que sea gente que no está dispuesta a venderse al mejor postor. Y parte de lo que nosotros hemos estado viendo a lo largo de los pasados 20, 25 años es que nosotros tenemos unos gobiernos donde se castiga a quien propone, ¿verdad?, desarrollar el país, a quien propone alternativas distintas porque no son de nuestro agrado, porque su ideología es diferente. Y ese castigo se hace a través de instituciones, a través de distintos mecanismos, y eso ha sido así a lo largo de toda la historia. Y por el otro lado se apoya a aquellos que favorecen los intereses del gobierno con contratos, con pseudo, o sea, hacen unas propuestas que nadie sabe lo que dicen, ¿verdad? Se hace continuamente una transformación de las cosas sin que el pueblo se entere, se amañan las subastas, y eso, ¿verdad?, es lo que nos está trayendo hasta donde estamos. A donde estamos. Así que necesitamos una participación real, necesitamos que la gente lea lo que se ha propuesto, porque hay propuestas hechas y propuestas que son muy factibles de llevar a cabo. O sea, no son propuestas diseñadas en las nubes, son propuestas diseñadas en nuestra realidad. O sea, nosotros podemos desarrollar nuestra agricultura, porque hubo una época en que producíamos el 60% de lo que nos comíamos. ¿Por qué ahora no podemos hacerlo?
5: Porque pensamos que eso es un atraso.
6: Exacto.
5: Y pensamos que el desarrollo es varilla y cemento.
6: Claro.
5: Y llegará el momento en que nos iremos en lancha para la República Dominicana.
6: Y eso sí produce lo que se come. Entonces, en ese sentido, pues, es absolutamente necesario desarrollar todas estas propuestas, pero todo esto tiene que tener un eje político. No hay manera de hacer las cosas sin el poder político, ¿sabes?
1: Y nosotros, cuando estuvimos en comunidades especiales, Linda, ¿te acuerdas lo que fue ese despertar de la gente?
5: De ver darse que podían,
1: cuenta
5: que pueden,
1: que tenía voz.
5: Que pueden.
1: Yo tengo una experiencia tan y tan clara, tan marcada, de cómo los líderes comunitarios en aquel momento se atrevían a ir a la legislatura a hablar.
5: Claro.
1: Y lo que significó para ellos poder dar ese paso y sentir que su visión, su opinión podía llegar a ser considerada. Ese proceso se abortó de una manera terrible por el gobierno que siguió después del 2005 adelante, que acallaron esas voces. Pero ese proceso de atreverse a manifestarse, a hablar, a saber que tiene derecho a opinar sobre un asunto que le concierne, es algo muy importante que nosotros tenemos que ayudar a canalizar. Quiero decir otra cosa. Tú mencionaste una palabra, Yari, la palabra cabildero. De casualidad, el otro día estuve mirando el número de cabilderos registrados en Puerto Rico y casi infarto, porque hay un montón de gente que, ¿verdad?, que se asume como cabildero, se inscribe como cabildero, y yo me preguntaba, ¿qué es lo que cabildean? Y van a cabildear por cosas que le puedan dejar un margen de ganancia, ¿verdad? No solamente es el negocio de yo te voy a vender tu buena fama o tu reputación, sino cuánto yo puedo ganar con ese otro negocio que te voy a conseguir, ¿verdad? Y es una especie de pirámide. El hecho, y salió también ahora, hay una discusión muy fuerte en España con el papel del expresidente Zapatero como cabildero, que me hizo mirar a ver la cuestión de Puerto Rico, ¿verdad? Y realmente casi infarto. Puerto Rico
5: termina siendo venta de influencia.
1: Eso es venta de influencia.
5: Claro, pero ¿qué es eso?
1: Es venta de influencia y es la primera etapa de la coima y del soborno posterior.
0: Sí, claro. Y en el caso de Puerto Rico,
1: y es un servicio.
0: Y en el caso de Puerto Rico ha estado en la discusión pública muy fuerte, sobre todo porque el secretario
6: de la gobernación,
0: el secretario de la gobernación, Francisco
6: Domenech,
0: tiene una empresa, ¿verdad? O tenía una empresa que se llama Politank, y que es una empresa que ha estado atendiendo intereses del sector privado ante el gobierno de Puerto Rico previo a la administración de Jennifer González. De hecho, cuando se estaba dando el proceso de negociación de la deuda, creo que fue la de Cofina, representaba a los acreedores de Cofina y como parte de su contrato de Politank.
5: A los acreedores, no al pueblo.
0: Exacto, y como parte de su contrato decía que entre el menor fuera el recorte a la deuda, mayor los beneficios que iba a obtener Politank. Claro. Es decir, que Politank estaba actuando para no favorecer, evidentemente, los intereses del pueblo de Puerto Rico, sino los intereses de un grupo en particular. La legislación que nosotros hemos estado discutiendo y que se ha radicado recientemente en Puerto Rico, el tema de los permisos, el tema de la ley de salario mínimo, por ejemplo, es producto del cabildeo que han hecho firmas que representan asociaciones y empresariales y corporaciones. La ley de los permisos, seguramente la asociación de constructores o empresas relacionadas han estado hablando con los legisladores, mientras que con la ley de salario mínimo está ya en los registros públicos que los cabilderos de la firma World Professional Group financiaron la campaña del legislador que presentó el proyecto para eliminar la ley de salario mínimo. Así que la influencia de los cabilderos en este gobierno es sumamente alta.
1: Es un asunto bien complejo, bien complejo. Y la otra cosa que tenemos
0: y que no es nuevo tampoco, también
1: existe. No, no es nuevo, esto viene, pero viene creciendo. Lo que a mí me llama la atención es cómo un país tan pequeño puede tener tantos cabilderos. Lo que nosotros necesitamos es gente que produzca, que invierta en negocios.
0: Y yo quería señalar algo adicional que tú comentaste, Marcia, me parece que es fundamental, y es hablar sobre las propuestas, ¿verdad? Y yo quisiera traer a colación en las propuestas que se han presentado en tres áreas, ¿no? En el tema de la educación, en el tema del trabajo y en el tema de la economía. En el tema de educación, nosotros hemos visto cómo la Universidad de Puerto Rico ha recibido fuertes golpes a través del recorte de su presupuesto y los aumentos en los costos de matrícula. Pues la comunidad universitaria ha presentado propuestas con respecto a la Universidad de Puerto
1: Hay un
0: Rico.
1: proyecto de ley que...
0: Y en este momento hay dos proyectos de ley, uno que es para, digamos, reconocer a la UPR como un bien esencial, garantizar su despolitización y brindarle la autonomía académica correspondiente, que es el proyecto del Senado 1536, que fue presentado a petición de la Comisión Multisectorial para la Reforma Universitaria. Y además está el proyecto de la Cámara 1201. Para restituir de manera escalonada el presupuesto de la universidad a lo que establece la ley 2 de 1966, que sea el equivalente del 9.6%, de manera tal que si el presupuesto del país aumenta, el presupuesto de la universidad aumenta, pero si el presupuesto del país se reduce, el
1: Se
0: presupuesto
1: reduce.
0: de la universidad se reduce.
1: Yo le añadiría una pequeña enmienda de que no baje
0: De
1: ¿verdad?
0: cierto, de cierto.
1: De cierto momento, porque en una economía tan tendiente a la recesión, pues
0: Claro.
1: no queremos cortarnos las patas. Pero esos dos proyectos es bien importante y tienen que en este periodo, en este año, tenemos que salvar a la Universidad de Puerto Rico. No hay tiempo. Yo no sé si tú escuchaste el dato que yo di en un programa anterior, que un dato de casualidad, pero qué casualidad. Lo que le han recortado a la universidad en los últimos 9 años son 2.500 millones de dólares. ¿Cuánto ha gastado la Junta de Control Fiscal
5: Bueno,
1: en
5: claro, porque
1: operación?
5: se transfieren 2.500 millones,
1: 2.500
5: 2.500
1: millones de
5: millones.
1: dólares. Entonces, yo digo, obviamente, no es una cosa que es uno a uno,
5: No es que es,
0: pero no,
5: pero
0: no
5: ahí
0: tan
5: va.
0: solo eso, Marcia. En la discusión reciente que hubo sobre la reforma contributiva y el alivio contributivo, el secretario de Hacienda, para justificar que existía el dinero correspondiente para esa reforma contributiva, señaló que el gobierno de Puerto Rico tenía un excedente fiscal de 11.400 millones de dólares que se había acumulado en los últimos 3 años. Para la Universidad de Puerto Rico, los recortes presupuestarios, como bien señala, alcanzan a los 3.000 millones de dólares
1: Claro,
0: aproximadamente, ¿verdad?
1: claro.
0: Así que esto es un asunto de prioridades y el
1: Es
0: presupuesto.
1: de
0: No es
1: visión,
0: de, sí, no es de,
1: es
0: es
1: de visión.
5: prioridad, no es falta de capacidad
0: Y
5: económica.
0: entonces
5: No, no es que nos tenemos que
1: es de
5: ajustar todas
0: visión.
5: las
0: Claro, por
5: cinturas.
0: eso. Entonces, los recursos están ahí. Si usted no quiere asignar el presupuesto, es por otras
5: Claro,
0: consideraciones
5: otra
0: que no
5: cosa
0: son, que no es el
5: ideológica.
0: dinero.
5: Ideológica de un odio visceral a la
1: Odio
5: universidad,
1: visceral a la
5: porque se les
1: universidad.
5: ocurre
1: Pero
5: aprender a pensar y hacer.
1: ahora, lo que yo creo que queda, que es bien importante que sepamos todos, ¿verdad? Es que ya hay un trabajo. Un trabajo, además, que se empezó en el 2001 a hacer una consulta, van 25 años tratando de que haya una nueva ley orgánica para la Universidad de Puerto Rico, que salvaguarde la idea del bien común, del compromiso con el desarrollo del país, del uso de sus talentos y sus capacidades. Todo eso viene hace 25 años, estamos peleando por
5: Si
1: eso.
5: coges el ejemplo de China, pues, en los últimos 25 años ha crecido estratosféricamente, pues de esa misma forma han crecido las universidades en China, por
1: Claro,
5: todas partes, ¿no?
1: claro.
5: Y la manera en que se visualiza el futuro, ¿verdad? Que son proyectos a 10, 15 años
1: Claro.
5: y la educación va junto con ese proyecto de 10,
1: Así que
5: 15
1: en
5: años.
1: la universidad no estamos en cero. Sabemos lo que hay que hacer. Hay propuestas, hay consenso. Tenemos que estar todos los ciudadanos detrás de la Universidad de Puerto
0: Las
1: Rico.
0: otras dos áreas que iba a decir, y para dejarle espacio a doña Sonia, era en términos del trabajo. En términos del trabajo ya hay una legislación, que es la ley de salario mínimo. Lo que hay que hacer es ejecutar la ley de salario mínimo. Esa ley fue aprobada unánimemente por todos los partidos políticos que estaban en la legislatura el cuatrienio pasado, y ahora se quiere anular, se quiere eliminar,
1: ¿Por
0: se quiere
1: qué se quiere
0: desmantelar.
1: anular? Hay que averiguar bien
5: Otra
1: quién es
5: cosa
1: que
5: de que los empleados de los restaurantes no se les paga un salario justo es una cosa que se
0: De
5: cae.
0: hecho, en el caso de los empleados por propina, no, su subsalario mínimo es $2.13 la hora y no se revisa desde hace 35 años, desde
5: O sea,
0: 1990.
5: $2.13. Entonces uno tiene que pagar el salario del empleado más los impuestos y acabas pagando 30% por encima del precio
0: Entonces,
5: del mercado.
0: lo que quiero plantear es que.
1: Bueno, ¿y qué está pasando, verdad? Pues que muchos restaurantes no van a poder sobrevivir porque la gente no puede
5: Pues
1: pagarlo.
5: el turnover de los restaurantes es una cosa
0: Y
5: ridícula,
0: bueno,
5: eso es
0: y lo que
5: absurdo.
0: han hecho es que en la medida en que aumenta el salario mínimo general y se queda el subsalario mínimo de los empleados por propina, la brecha, la diferencia incrementa, y para que el dueño del restaurante no tenga que sacar el dinero de su bolsillo para pagarle al empleado, lo que hace es que reprograma las máquinas de cobro y aumenta la propina que
1: Sí,
0: se le solicita.
1: empieza en 18,
0: Y antes se daba
1: 25%.
0: 15%, ahora da 18, 20,
1: 18,
0: 22, 25%. Así
1: sí.
0: que en términos laborales, digo, hace falta más legislación, pero con respecto al salario mínimo, hay una legislación ya que lo que hay que hacer es defenderla, ¿no? Y para eso es la actividad que les mencioné el próximo jueves
1: Bueno,
0: 11, frente al Capitolio,
1: todos
0: 4 de la tarde.
1: alineados, todos necesitamos que Puerto Rico tenga un salario mínimo digno
5: Digno,
1: para
5: digno,
1: todas las
5: decente.
1: personas,
0: Y
1: para todas
0: con
1: las
0: respecto
1: personas.
0: a la economía, se está hablando ya por cada vez más sectores, incluyendo, como mencionamos ahorita, del sector empresarial, de que hace falta repensar la estructura económica del país para
1: Totalmente.
0: producir bienes y servicios, bienes tangibles que nos puedan satisfacer nuestras necesidades, creando eslabonamientos a nivel interno, fortaleciendo el mercado doméstico y el capital local, ¿verdad?
1: E incorporando el conocimiento de la innovación que sale de las universidades
0: Claro,
1: nuestras, que es
0: y
1: absurdo.
0: no puede haber un proceso de desarrollo económico de la sociedad si no existen esas instituciones fortalecidas para poder ofrecer los apoyos correspondientes.
1: Yo creo que nosotros necesitamos realmente repensar la estructura del Departamento de Desarrollo Económico, ¿verdad? Ahora con esta renuncia de Sebastián Negrón Richard, da mucho que pensar, ¿verdad?, de cómo es que se cuece, se bate el cobre ahí adentro, porque nosotros tenemos que darle mucha más importancia y valorizar más el conocimiento, la ciencia, la investigación. Puerto Rico no tiene un sistema de investigación de ciencia y tecnología como tienen prácticamente todos los países del mundo, hasta los más
5: No,
1: chiquitos.
5: es que cada rato aparece alguien que tú te quedas así bobo porque es una persona que está súper bien preparada, puertorriqueño, que está viviendo en Estados Unidos y áreas donde nosotros necesitamos ese conocimiento, ese tipo de empleado, no lo tenemos, pero no es que no haya
1: Es que
5: puertorriqueños.
1: se han tenido que ir.
5: Se han tenido que
1: Sobre lo que dices, Marcia, del Departamento de Desarrollo Económico y Comercio, de los proyectos de ley que están sobre el tapete en este momento y que por determinación del señor presidente del Senado la fecha límite para someter ponencia fue el pasado viernes. La mayoría de esos proyectos, el proyecto de la gobernadora, que son 823 páginas para crear un nuevo código de planificación para Puerto Rico, establece ese mamotreto, que es un desastre, que las áreas de permisología y de arqueología del Instituto de Cultura, el Departamento de Recursos Naturales y Ambientales, la Junta de Planificación de Puerto Rico y otros programas con autoridad y obligación en ley para atender las cuestiones de permisología van a estar bajo la sombrilla del Departamento de Desarrollo Económico y Comercio, lo cual, de manera obvia, establece unas crisis constitucionales. Que yo lo que anticipo es que van a haber multiplicidad de litigios, porque no puede ser que una agencia creada para desarrollo económico sea la sombrilla de la agencia que va a bregar o del programa, pasan a ser programas, dejan de ser agencias para hacer programas, que brega con las cuestiones del ambiente, que brega con el plan de uso de terreno. Y cuando uno lee ese documento, la impresión que le da es que lo que quieren es implosionarlo todo. Y es eso lo que quieren hacer. Y luego nos piden que confiemos en su sapiencia, porque ellos van a crear los reglamentos necesarios para que todo eso funcione. Como si uno no hubiera visto qué pasa cuando son ellos los que crean la ley y luego crean el reglamento. Pero aún así, el llamado tiene que ser a que nos tenemos que activar porque a nosotros, desde donde estemos, nosotros no tenemos que pensar, nosotros nos tenemos que ver todos como un agente de cambio. Y cuando nos vemos como un agente de cambio, nos tenemos que empezar a ver como agentes de cambio desde el núcleo de nuestra familia, donde sirvamos la mesa
5: Si vienen nuestros hijos a comer y ese momento de comer sea un momento de diálogo,
1: claro,
5: de posibilidades de cambio, de mantener la esperanza. Nosotros tenemos que mantener la esperanza, pero a la misma vez que mantenemos la esperanza, tenemos que decir adiós rezando y con el mazo dando, porque tenemos que ser proactivos, tenemos que hacer y tenemos también que exigir.
1: Así es. Tenemos 2 minutos para cada uno, 1 minuto y medio.
0: Sí, yo lo que quisiera decir dos cosas. Primero, una corrección, y es que el proyecto de la Cámara es el 880, el que se presentó a través de la Comisión Multisectorial de la Reforma Universitaria. Dije el número mal y me escribieron aquí para que hiciera la enmienda correspondiente. Y lo segundo, cerrar con una invitación a la ciudadanía. Para que recuerden que se va a estar celebrando el próximo 11 de junio, jueves 11 de junio a las 4 de la tarde en el lado norte del Capitolio, una actividad en defensa de la ley de salario mínimo y de la Comisión Evaluadora de Salario Mínimo que se llama Nos roban el salario, defendemos la ley de salario mínimo. La actividad va a ser, repito, el próximo jueves 11 de junio a las 4 de la tarde en el lado norte del Capitolio.
1: Muy bien.
5: Yo quisiera terminar con un dato positivo, pero voy a cambiar la tónica y les voy a recordar que tenemos que estar todos pendientes porque tan reciente como el pasado miércoles 3 de junio, en el distrito del Centro de Convenciones había una actividad que constituía horas crédito para la gente de la industria de la construcción, de la industria de los graveros y de las piedras y la industria de la minería, en la cual los conferenciantes iban a ser el secretario del Departamento de Recursos Naturales y Ambientales y el presidente de la Junta de Planificación. Pero como yo soy de las que sigo siendo positiva a pesar del desastre, el llamado es a que aprendamos a que tenemos que hacer una distinción. Cuando nosotros defendemos la permanencia de las instituciones, es porque confiamos en que las instituciones pueden hacer el trabajo que fueron llamadas a hacer. Y el hecho de que en este momento, a la cabeza de esas instituciones, estén personas que no merecen ningún respeto, no significa que la institución no merece el respeto. La institución merece respeto. Por eso es que reclamamos el cumplimiento con la ley. Y es absurdo que tengamos jefes de agencia como conferenciantes a los que nos están destruyendo el país.
1: Ah, muy bien.
6: Muy bien. Yo vuelvo de nuevo al planteamiento aquel que hice hace rato de para quién se gobierna. Y me parece que se nos olvida, ¿verdad?, que quienes están a cargo del gobierno y de las distintas agencias no están gobernando para el país. Están gobernando para una élite, están gobernando para un sector cuyo propósito principal es obtener ganancia, obtener riqueza. Y que inclusive dentro del partido político que militan, también el partido se convierte en una escalera de ascenso social y de ascenso económico. Así que en ese sentido, no es solamente que tengamos a unos representantes, senadores y gobernantes que están defendiendo los intereses de una clase, sino que también están defendiendo sus propios intereses. Y basta con ver cuántos de estos legisladores se han enriquecido a lo largo del tiempo, ¿no? Se convierten en personas millonarias, en personas que tú dices, ¿de dónde rayos esta persona sacó tanto dinero? Si lo único que ha hecho es pseudo trabajar dentro de una legislatura o trabajar dentro de una agencia de gobierno y aparece al final del camino, ¿verdad?, con un montonal de dinero que supuestamente se ha ganado legalmente. Así que en ese sentido, todo lo que estamos viendo en términos de las acciones de personas que están llevando a cabo acciones ilegales, es precisamente la representación de lo que estamos hablando. O sea, no es que la gente sea corrupta porque nació corrupta, es que parte de su trabajo en el gobierno es ser corrupto. Así que hay que tener mucho cuidado con esto.
1: Y añado una cosita ya más para cerrar. A mí me preocupa mucho también el crecimiento de los empleos de confianza, de los puestos de confianza.
6: Y lo que se ganan, los salarios son
1: pues eso, es una manera de poder darle un salario mucho más alto que al empleado de carrera. Pero por otro lado, son empleados de confianza, de lealtad político-partidista.
5: No es de capacidad.
1: No es de capacidad. Entonces, si fuera de confianza en la capacidad que tiene este, en que yo me estoy trayendo al mejor especialista que hay, y le tengo que pagar porque es el mejor especialista, no, es porque me va a cuidar la espalda. Entonces, cuando uno mira, ¿verdad?, y hace el análisis, cuatrienio tras cuatrienio, agencia por agencia, cómo han ido creciendo. Yo estoy preparando un trabajo sobre eso ahora. ¿Cómo han ido creciendo los empleados de confianza?
5: Los empleados públicos se reducen, pero los empleados de confianza
1: son dos gráficas. Una que viene así, y eso crea una gran inestabilidad en la institución. Eso desinstitucionaliza y eso evita que se formen nuevas generaciones de profesionales. Ojo, y tenemos que participar. Todos tenemos que tomar conciencia de la gravedad de estos temas que hemos discutido acá. Muchas gracias por su atención y nos vemos el domingo que viene. Gracias a ustedes por estar.
5: A mantener la confianza.
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7: 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Soy Benjamín Muñiz y hoy converso con Jay Irizarry.
8: Hola amigos y amigas de Espacio Sarabá. Me dio este lugar, lugar de encuentro, que es este programa, podcast, en el que conversamos con personas que hacen unas grandes aportaciones al pueblo de Puerto Rico, en algunos casos también a nivel internacional, y partimos de la experiencia que tengo yo como una persona que a los 33 años, o sea, ya hace mucho tiempo, hace 32, cuando grabó este programa, fui diagnosticado con bipolaridad. Y desde entonces he tenido que trabajar con ese trastorno, se le llama, que hoy día se habla de espectro bipolar, pero lo más importante para mí es que esa experiencia me ha permitido apreciar no solamente lo que yo he hecho para manejar esa situación, o sea, de salud mental, sino reconocer el trabajo extraordinario de muchas personas que ante retos distintos se presentan con valentía y lo superan. Y hoy me honra la presencia de una mujer que admiro muchísimo, que conocí hace relativamente poco, pero ya quiero y aprecio como una querida amiga. Y me refiero a Jay, que tiene mamá y papá. Así que, hola Jay, ¿cómo estás?
9: Hola, hola. Saludos Benjamín, gracias por la invitación.
8: Y bueno, tú eres ejecutiva. Bueno, yo te conocí como parte de un núcleo familiar muy bello, donde también está un señor que se llama Luis Yabdiel, y como cofundadora y directora ejecutiva de una organización muy interesante y muy, muy poderosa en su acción, que se llama Ciegos con Visión.
9: Correcto, así es. Sí, me conociste, ¿verdad?, en ese papel de madre, de esposa, pero también de cofundadora, de directora ejecutiva de Ciegos con Visión, que es la organización sin fines de lucro que fundé junto a mi esposo y que día a día estamos ahí trabajando. Y pues este mundo de las non-profit pues nos llevó a conocerte.
8: Así es. Y cuéntanos un poco de la organización y después vamos a hablar de tu experiencia de vida, que
9: Claro.
8: evidentemente es fundamental para el proyecto y la misión y visión de la organización.
9: Pues a todas las personas que nos escuchan, les cuento que Ciegos con Visión es una organización sin fines de lucro que impacta a personas ciegas mayores de 18 años en Puerto Rico. ¿Y por qué? Bueno, porque en Puerto Rico el censo y las diferentes, ¿verdad?, estadísticas arrojan que hay más de 207 mil personas diagnosticadas con alguna condición visual. Lo que surge, ¿verdad?, que hay muchas personas en Puerto Rico desatendidas de servicios, porque a veces decimos, mira, no, yo no veo tantas personas ciegas en la calle, pues porque esto sucede, muchos no tienen bastones, muchos no tienen los recursos para escribir un email, para hacer como yo, que hoy estoy aquí conectada contigo, Benjamín, en una conversación para el público que nos escucha. Así que, ¿qué hacemos nosotros? Empoderarlos a través de capacitaciones y servicios. Y esta organización, como mencioné anteriormente, fue fundada por mi esposo y Luis Jabdiel y por mí, que somos dos personas jóvenes que conocemos el trabajo de primera mano en la isla con la comunidad ciega. Así que les aseguramos a la comunidad ciega servicios gratuitos. Esto es bien importante y esto es clave porque a mí me gusta que todo el mundo sepa que nosotros no les cobramos a las personas ciegas por recibir estos servicios, que son
8: Wow.
9: completamente gratuitos. ¿Y cómo lo subvencionamos? Pues bueno, a través de colaboraciones y alianzas que nos aseguran que estos servicios, ¿verdad?, se continúen brindando de forma efectiva. Ya pronto estamos cumpliendo nuestro segundo año, así que estamos, ¿verdad?, bien contentos y ha sido todo un éxito en nuestros 2 años. Ya casi, ¿verdad?, hemos impactado más de 450 personas ciegas en todo Puerto Rico, así que ha sido maravilloso.
8: Y habla específicamente de cuáles son los servicios que ustedes
9: Sí,
8: brindan, ¿verdad
9: los
8: que?
9: servicios que Ciegos con Visión brinda son cuatro. Desde un principio, ¿verdad?, identificamos el primero, orientación y movilidad, que es el uso y manejo del bastón blanco. El segundo servicio es la tecnología. Ahí acaparamos lo que son las computadoras, los celulares y cualquier otro equipo tecnológico que le ayude a la persona a ser independiente. El tercer servicio es la alfabetización Braille, que consiste en aprender a leer y escribir el sistema Braille. Esos puntitos que normalmente las personas ven en los ascensores, pues nosotros les enseñamos a las personas a leerlo, a escribirlo y hasta le proveemos material impreso, si así, ¿verdad?, el participante lo desea. Y el cuarto servicio es vida independiente. Esto es un servicio que acapara muchísimas cosas, porque hacemos acompañamiento desde el espacio de necesidad. Por ejemplo, nos han visto en la Universidad de Puerto Rico, nos han visto en otras universidades privadas, en trabajos, en diferentes municipios de Puerto Rico, acompañando a esa persona ciega desde, ¿verdad?, desde aprender una ruta, desde cocinar, desde ir a hacer un trámite de gobierno. Este servicio de vida independiente acapara mucho y por eso nos gusta tanto, uno de mis favoritos, porque se ajusta a esa necesidad de ese participante de forma personalizada.
8: Claro. Y una pregunta, porque sabemos que Puerto Rico, bueno, no está diseñado para los transeúntes que tenemos el privilegio de la visión, cuanto menos para personas no videntes. Entonces, porque las carreteras, las aceras, todo, todo, no está diseñado, como dije, para el caminante, contrario a otras ciudades que sí lo permiten. Entonces, ¿cómo ustedes logran, por ejemplo, establecer esas rutas y guiar entonces a las personas a que también aprendan, adquieran las destrezas para moverse en esos espacios?
9: Sí, pues sabemos claro que Puerto Rico es un reto no solo para la comunidad ciega, sino en general con una infraestructura que no invita a los caminantes, pero nosotros siempre optamos, ¿verdad?, por la ruta más segura. No siempre, ojo, y eso es algo que a mí me encanta, porque no siempre la ruta más segura es la más rápida. A veces tenemos que tomar caminos un poco más largos, pero que le aseguren a esa persona ciega que va a llegar bien a su destino, que tiene un cruce peatonal, que tiene semáforos parlantes en su ruta, que tiene una acera en mejor condición. Así que de eso se trata, ¿verdad? De buscar dentro de las posibilidades que tenemos, buscar lo mejor, ¿verdad? Tenemos personas ciegas viviendo solos de forma independiente en el área metropolitana. Le enseñamos rutas en el tren urbano, rutas, ¿verdad? Espacios donde, que le permitan hacer más de una cosa, es decir, edificios donde tengan oficinas médicas, farmacias, supermercados, que puedan ir y puedan hacer más de un trámite de vez. Así que realmente, ¿verdad? De esa forma buscamos que, aunque no tengamos la mejor infraestructura, tener esas ganas, ese poder de decir sí voy a salir a trabajar, sí voy a salir a estudiar y no nos vamos a quedar en casa.
8: Muy bien. Y cuenta, ¿cuál ha sido una de las experiencias más complejas que has tenido de ese tipo? De una persona que tal vez por costumbre pues tenga miedo a salir y además, yo no, francamente yo te confieso que yo no puedo imaginar lo que supone para ustedes. He caminado junto a ustedes, a veces te he ofrecido el brazo y tú me dices, no hace falta que tengo mi bastón
9: Claro.
8: y también he aprendido porque ustedes nos enseñan a nosotros cómo podemos acompañarlo, con la manera de ofrecer el brazo, etcétera, etcétera, ¿no? Que nosotros lo que hacemos es acompañar, no es guiar, ni mucho menos, ustedes lo hacen
9: Sí.
8: por su cuenta. Y en ese sentido, ¿puedes darme algún ejemplo de una situación, sin mencionar el nombre, ¿verdad? Pero de una situación compleja por las razones que sean, por los retos que sean a nivel personal o de comunidad?
9: Pues mira, nosotros tenemos muchísimos participantes que llegan donde nosotros, ¿verdad? Con diferentes situaciones, perspectivas, vicisitudes, desde personas que quedan ciegos hace un mes, hace un año, hace 6 meses, como personas que llevan siendo ciegos toda la vida y no tuvieron quizás unos guías en su vida para aprender, para ayudarles. Así que de los casos que más a mí me tocan, realmente son personas que llevan 50 años siendo ciegos, nacieron ciegos, crecieron ciegos, viviendo en San Juan, por ejemplo, en la capital de Puerto Rico, y aún así no lograron maximizar su vida, se quedaron con ganas de estudiar, se quedaron con ganas de tener un trabajo, se quedaron con ganas de explorar más allá su vida, de quizás tener un hogar propio. Y ahí entramos nosotros, porque yo los motivo, yo las motivo. No importa si tienen 55 años, 53, están a tiempo, pueden estudiar en la universidad, están a tiempo para tener esa casa, ese apartamento soñado, para trabajar, para tener una mejor calidad de vida. Y esos son como esos casos que a mí me llenan, porque yo soy de las personas que pienso que sí se puede, sí los ciegos en Puerto Rico. Y en cualquier otra parte del mundo, ¿verdad? Pero tomando en cuenta Puerto Rico, que es donde está Ciegos con Visión, donde estamos nosotros y con los recursos que tenemos actualmente, sí podemos estudiar, sí podemos aspirar a tener un trabajo en un futuro y sí podemos aspirar a decir, ok, yo quiero mi propia casa, yo quiero estas cosas. Y pongo el ejemplo y digo San Juan, porque la realidad es que imagínate si para el que vive en San Juan es difícil, imagínate para el que vive en Cabo Rojo, en Moca, en Aguada, en Ponce. Realmente a veces la pasa aún peor, por decirlo de alguna manera, porque realmente, ¿verdad? Como digo, esta persona que ha vivido quizás toda su vida en la capital no ha tenido unos guías, unos recursos, una facilidad de unos procesos, pues no me quiero imaginar los que no viven cerca de la capital.
8: Claro. Y bueno, vamos a ir hablando de la organización y vamos a ir hablando también, si tú me lo permites, de tu vida como madre, como esposa, como mujer. Además, recientemente conversábamos y me contabas cuando salías a compartir con tus amistades, en algunos casos todas mujeres ciegas y cómo la gente reaccionaba, a veces sorprendida, y de que ustedes tengan una vida social como cualquier comunidad, como cualquier grupo de amigas. Y que reaccionan un poco, tal vez extrañadas, ¿no? Cuéntame un poco de eso, de tu vida. Tú naciste ciega, cuéntanos un poco de tu condición y luego de cómo fuiste creciendo y cómo fuiste superando esos retos de la niñez, de la adolescencia y ya luego de una mujer hecha y derecha.
9: Pues mira, yo nací ciega, vengo de una familia que tiene una condición congénita, soy del área oeste de Puerto Rico, así que crecí en un hogar que a pesar de que tenían cultura de tener ciegos en la familia, no tenían quizás todos los recursos, la información necesaria, así que simplemente me educaron normal como a cualquier niño. Sí estaban conscientes que yo no veía, pero no sabían cómo hacerlo, así que lo dejaban como que a un lado, como que, ok, pues vamos a correr bicicleta, pues corre bicicleta y tú puedes hacerlo, o te caíste, bueno, te caíste porque no ves, pero vuelve, inténtalo. Y pues realmente sí, ¿verdad? Mis amiguitos sabían que yo no veía bien, mis padres, mis abuelos, mis familiares, pero nunca fue un no lo puedes hacer, ¿verdad? Dentro de los recursos que ellos podían tener a la mano. En mi adolescencia, ahí entonces comienzo a aprender braille, tecnología y estas herramientas que hoy día yo enseño, pues yo las comienzo a aprender, ¿verdad? Bajo un programa del Departamento de Educación de Puerto Rico de impedimentos visuales. Así que ahí yo me empiezo a relacionar también con personas ciegas de otras partes de Puerto Rico. Comienzo a conocer mis derechos, que eso es algo súper importante, que también nosotros hacemos talleres en Ciegos con Visión y charlas, porque es tan importante cuando una persona

0: O sea, a 2 horas y media lejos de mi casa, pero mi familia me apoyó. Me dijeron, ok, eso es lo que tú quieres, pues vamos a hacerlo, vamos a darte todos los recursos para que tú estés bien y lo puedas lograr. Así que yo hago mi admisión, me aceptan en la UPI y comienzo a
1: ¿Qué año
0: estudiar.
1: fue? ¿En qué año fue, Jay? ¿En qué año?
0: 2016.
1: Muy bien.
0: 2016, y realmente, ¿verdad? Ahí me enfrenté a otros retos, no te lo voy a negar. La UPI es un espacio que es muy retante en muchos sentidos, pero ahí estuvimos. Obviamente, eso me abrió un mundo de conocer otras personas, compartir, obviamente vivir en el área metropolitana, pues empecé a salir, a ir a espacios que a mí me gustaban, museos, playas, conocer, obviamente porque era un espacio donde yo no nací ni crecí en este espacio, ¿no? Era algo nuevo para mí, así que era un 2 por 1 porque estaba estudiando y yo soy una persona que me encanta estudiar, así que disfrutaba esa parte, mientras en mi tiempo libre pues podía conocer y podía vivir como persona hacía y me sentía libre. Yo caminaba en la calle y las personas sabían lo que era mi bastón blanco, y siempre me he sentido muy bien, muy, muy bien. Así que en ese proceso, pues conozco a Luis, que es mi actual esposo, y pues nos conocimos, comenzamos obviamente ya lo que es con una relación y unas miras, ¿no?, hacia el futuro. Así que luego entonces pues llega la compra de nuestro hogar, la convivencia, nuestra hija y pues ya lo que somos hoy día.
1: Además, una familia maravillosa. Tu hija
0: Sí.
1: que es vidente y que también colabora con ustedes y se nutre de la experiencia de ustedes, ¿verdad? Ustedes son ejemplares, no solamente para ella, sino para mí, para todas las personas que los conocemos. Ciertamente son una fuente de inspiración porque muchas veces nos quejamos de tonterías y ustedes han tenido muchos retos no solamente por el tema de la ceguera, sino porque son personas no comunes y corrientes en términos de todo lo demás, ¿verdad? Que sufren lo mismo que padecemos nosotros si hay, no hay problema de transportación o lo que sea. Así que
0: Claro.
1: ustedes, aparte de esa condición, digamos, de física o ese reto, pues tienen los mismos retos de todo el mundo. Pero yo te veo a ti siempre como una persona tan feliz, con ese entusiasmo contagioso y eres inspiración para mí, te lo confieso. Así que te agradezco mucho esta conversación y tu amistad. Además, tienes una hija que es un sol y Luis es también un querido amigo. Así que creo que forman una familia divina. Hace un rato dijiste mi actual esposo. Así que no sé si es que estás pensando en cambiarlo.
0: No, jamás. Estamos muy contentos, muy felices y sí, somos una familia espectacular. Somos el teamwork, realmente nos compenetramos entre los tres. Además de trabajar juntos, mi esposo y yo en Ciegos con Visión, pues realmente, como dices, sí, nuestra hija ha aprendido muchísimo en el proceso. Ella le encanta observarnos mientras damos las clases, mientras hacemos trabajo administrativo. Ella nos observa, se inspira y lo aplica, porque a ella le encanta cuando sus titís, que pues mis mejores amigas se han convertido en sus titís y muchas de ellas también son ciegas, ella les da guiomano, ella les habla y les dice, mira, te coloqué el vaso a las 12, lo tienes al frente, o sea que es una niña que también ha aprendido y es súper, súper empática, porque también cuando ella le toca interactuar con niños que también tienen alguna otra diversidad de funcionales, es esa niña que siempre quiere jugar con ellos, que siempre dice sí, vamos a hacerlo, vamos a estudiar juntos, y eso a mí me llena mucho el corazón.
1: Claro, no, es una niña maravillosa. Así que le mandamos un beso y un abrazo a tu niña preciosa. Y entonces vamos a volver a esa etapa en la que conociste a Luis y ustedes se plantean ya formalizar la relación y trabajar además desde la perspectiva de un matrimonio, de un equipo, en todo el sentido de la palabra. ¿Y cómo surge la idea de Ciegos con Visión?
0: Pues Ciegos con Visión surge casualmente en el verano del 2023 de nuestra boda. Nosotros estamos en plena planificación de boda y estamos también mirando hacia el futuro. Estamos en una etapa muy bonita, todo es fiesta, perfecto, vamos a casarnos, pero a mí siempre me

0: gusta como que ir más allá. Y yo le preguntaba a Luis, ¿qué vamos a hacer, verdad, en proyecto de vida? En aquel momento trabajábamos en televisión y estábamos como cerrando. La boda era como el cierre de una etapa y era, ok, ¿qué vamos a hacer? Vamos a seguir en televisión, vamos a emprender un proyecto juntos, ya nos conoce mucha gente, a él también como deportista, a mí también como modelo, así que realmente ese impacto y ese reconocimiento ya estaba ahí. Era, ok, ¿qué vamos a hacer ahora? Y en una conversación con mi mamá, que no sé si lo mencioné, pero también es ciega, ella estaba de visita, pues por el tema de la boda también, y dialogando, pues surge Ciegos con Visión, el proyecto, dar a personas ciegas de lo que nosotros tenemos, de nuestra, ¿verdad? Ambos, tanto mi esposo como yo, estamos certificados, así que era, ok, vamos a dar a los demás. Y entonces, pues ahí surge la idea. No es hasta el 2024 que como tal se inscribe Ciegos con Visión ante el Departamento de Estado y se comienza a trabajar como tal. O sea que estuvo básicamente un año en planificación, en idea, en identificar el público objetivo, en todo el trabajo de marketing, el logo, todas esas cosas, hasta 2024, que realmente comenzamos y comenzamos porque había tanta necesidad. O sea, cuando nosotros comenzamos a investigar, nos dimos cuenta que la necesidad era tan grande, o sea, mucho más de lo que nosotros originalmente pudimos haber imaginado. Así que nosotros fue como que, ok, esto tiene que salir ya, el proyecto tiene que surgir porque hay mucha necesidad y así fue y ha sido maravilloso y desde ese primer momento no hemos parado de trabajar, pero no nos quejamos, es algo que amamos todos los días y siempre decimos, universo, queremos seguir trabajando, que lleguen todas esas personas ciegas que los vamos a atender.
1: Y para las personas que están escuchando o viéndonos y que tienen interés en, ya sea porque tienen algún familiar o porque tienen alguna condición de algún problema de visión, y que dónde, cómo pueden comunicarse con ustedes a través de las redes o
0: Claro, sí, bueno, tenemos el número telefónico de Ciegos con Visión, que es el 787-527-3505. 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Y nuestra página web, ciegosconvision.org, que desde ahí nos pueden conocer y además también pueden solicitar nuestros servicios directamente desde la página web. Así que los exhorto también en las redes sociales, en Instagram, Ciegos con Visión, para que también puedan ver algunos videos con los demás participantes y compañeros para que puedan entender nuestra dinámica.
1: es verdad, porque lo mejor es ver el ejemplo, ¿no?, que ustedes brindan, tanto a
0: Claro.
1: nivel personal como a nivel como maestros que son maestros y maestras de su disciplina. Decías que tiene una certificación. ¿Qué certificación es esa?
0: Es en impedimentos visuales de la Universidad de Puerto Rico, recinto de Río Piedras. Realmente, ¿verdad? Esta certificación nos permite trabajar en las áreas de braille, orientación y movilidad, ábaco, vida independiente, ¿verdad? Estos servicios que nosotros brindamos, pues nosotros, ¿verdad? Cuando hicimos nuestros bachilleratos en diferentes años, pero cuando los hicimos, pues tomamos esta certificación y pues es espectacular porque siempre, ¿verdad? Mencionábamos, ¿verdad? Con mi esposo que queríamos, ¿verdad? Hacer algo fuera de ser maestros. Y en mi caso, pues yo por muchos años mi trabajo ha sido más en el área de la moda, pero siempre me quedé con esas ganas y esa emoción de trabajar por mi comunidad. Así que esto que estoy haciendo ahora, pues me llena muchísimo.
1: Qué bueno. ¿Y cuáles tú dirías que han sido algunos de los retos de esa transición, digamos, tu modelo dentro de la televisión y todo ese trabajo, y luego entonces pasar a ser la directora ejecutiva de una organización sin fines de lucro, con todos los retos que eso supone en términos de organización, de financiamiento, de tener que bregar con un hombre intenso como Luis, nuestro amigo Luis?
0: No.
1: Además, además, bueno, quiero decir de Luis que además ya lo entrevisté y también compartiremos su entrevista, que se trata también de un hombre maravilloso, que un deportista de alto rendimiento en el judo y que ha representado a Puerto Rico a nivel internacional. Y creo que el teléfono, él dijo en una ocasión, pero como a veces él hace algunos cuentos que no sé si creerle, él dijo que el teléfono del número que tú diste era el que él recibió en las Olimpiadas en Tokio. ¿Eso es verdad?
0: Es correcto, sí, es
1: Ajá.
0: correcto. Ese teléfono
1: Pues
0: estaba
1: fue una oferta
0: en nuestro
1: especial.
0: hogar. Sí, ese teléfono estaba en nuestro hogar sin uso. Un teléfono completamente funcional, una línea telefónica, y cuando surge el proyecto decidimos, mira, pues este va a ser el teléfono de Ciegos con Visión, ya está, no hay que buscar nada más.
1: Imagínate.
0: Así que sí, eso es
1: Un
0: uno,
1: teléfono olímpico.
0: así, un teléfono olímpico. Y en cuanto a la transición, pues mira, realmente yo sigo trabajando en ambas cosas, son mis dos pasiones. Y si supieras que el tema del modelaje, la televisión, las comunicaciones, nos ha abierto muchas puertas. Y en mi caso como directora ejecutiva, porque yo me he dado a conocer desde ahí, las marcas que me apoyan desde el modelaje, desde la inclusión y la accesibilidad, son las mismas marcas que cuando comenzamos el proyecto de Ciegos con Visión nos dijeron, sí, estoy aquí para ustedes, los voy a apoyar, ¿verdad? Ya sea a través de colaboraciones, alianzas, donativos, pero de diferentes formas, ¿verdad? Están ahí con nosotros diciendo sí y diciendo presente. Así que a mí me encanta, también es una forma de yo mostrarle a los participantes, ¿no? Una perspectiva bien diferente, porque a veces como personas ciegas nos quieren encajonar en trabajos, en espacios, y siempre que llega alguien nuevo me pregunta, ¿y cómo es eso? Y tú estás en la moda, y yo te veo en la televisión, y te vi en el cine, y estás haciendo esto, estás haciendo lo otro. Y es bien bonito porque siempre, ¿verdad? Es algo que a mí me ha gustado de toda la vida, es algo que me he logrado desempeñar, que he logrado desarrollar y que seguiré haciendo. Hay días intensos donde por la mañana, pues a veces estoy trabajando como modelo, estoy grabando alguna campaña y luego de ahí salgo a trabajar a la oficina de Ciegos con Visión, pero es bien bonito y me llena mucho.
1: Qué bueno. Y vives una vida plena, gracias a Dios, y con mucho propósito, ¿verdad? Y en ese sentido, ¿cómo ha reaccionado tu familia, tus familiares que, por ejemplo, no, tal vez no siguieron tu línea de buscar alternativas, o sí, ha sido inspiración para alguna de tus, no sé, de tus primos, primas, que tal vez tengan la misma condición, o cuál ha sido el efecto a nivel familiar?
0: Pues mira, ellos viven súper orgullosos de mí. Sí, muchos de ellos en un momento dado era como, ¿cómo tú lo puedes hacer? ¿Cómo tú lo estás logrando? Y yo siempre he sido firme de decir, yo me encargué a mi corta edad de 15, 16 años de buscar un buen grupo de apoyo. Todo aquel que me decía que no, yo, ok, pues no puedes estar en mi vida. Yo me encargué de tener personas que me guiaran, que me ayudaran. Y así fue, ¿verdad? Que me ayudé a mí misma. Así que eso yo le digo a todo el mundo, a mis familiares. Siempre le digo, mira, rodéate de personas que te puedan, ¿verdad? Mínimo, no ni que te ayuden, pero mínimo que te digan, ok, sí, tú lo vas a lograr. Así que sí, así mismo los he motivado, porque muchos de ellos, mis hermanos, primos, tíos, tías, pues ellos, pues para ellos prender el televisor y que yo esté ahí es como que, wow, esa es mi sobrina, esa es mi hija, esa es mi hermana. Y muchos de ellos, pues luego de eso, han emprendido sus propios proyectos también, así que eso me encanta.
1: Fantástico. ¿Y qué te gustaría hacer? Digo, yo sé que estás haciendo ya muchísimo, pero ¿qué otra cosa te gustaría hacer a partir de la plataforma que te ofrece Ciegos con Visión, de tu experiencia como modelo? Y háblame un poco también, después de que me contestes esa primera pregunta, de lo que supuso la llegada a tu vida de una hija maravillosa, y cómo eso te hizo. Esa experiencia también quiero que la abordemos más adelante, porque me has dicho temas y cosas muy interesantes sobre eso. Volvamos entonces a qué otras cosas te gustaría hacer o qué te gustaría desarrollar dentro de Ciegos con Visión. Si vas a enseñar a usar el ábaco, me interesa, ¿verdad? Que es un sistema.
0: Pues mira, en cuanto a Ciegos con Visión, mi meta
1: Cuéntame.
0: actualmente llevo desde enero como
1: Claro.
0: directora ejecutiva, así que me falta muchísimo todavía, mucho por recorrer. Mi meta es continuar actualmente, ¿verdad?, con lo que estoy haciendo, trayendo iniciativas, alianzas, diferentes proyectos. Tengo una comunidad que está muy motivada por seguir aprendiendo y eso es lo que queremos. Traer cosas también diferentes. Hace aproximadamente unas semanas atrás estuvimos llevando un documental del coquí, de los taínos al cambio climático. Así que temas como este te los menciono porque no nos encajonamos únicamente en la discapacidad o en el bastón blanco, en el braille, no. Tenemos talleres de bomba, talleres de salsa, tenemos maquillaje, vestimenta, deporte, béisbol, o sea, hacemos muchísimas cosas para nuestra comunidad y eso es lo que yo quiero, cada vez tener más cosas y sobre todo de calidad. Yo soy una persona que pienso que la comunidad ciega merece estar en todos los espacios, así que este año estuvimos en el Clásico Mundial de Béisbol aquí en Puerto Rico y así como este evento vendrán muchísimos más y ahí la comunidad ciega va a estar.
1: Muy bien. Y hemos hablado, sí, a mí también me interesa, te lo digo ahora públicamente, ver cómo colaboramos, porque, por ejemplo, parte del proyecto, de este proyecto, como yo mencioné el aspecto terapéutico de las artes, o no sé si lo dije, pero la intención es presentar, apoyar, promocionar, producir experiencias terapéuticas en el sentido más amplio, en algunos casos a partir de las artes, en otros casos a partir de los deportes. De actividades al aire libre, de la defensa de los derechos humanos y de los derechos de nuestra naturaleza, de nuestro sistema ecológico. Y hay mucho trabajo que hacer. Y también vamos a tener grupos de, y esto lo hablé con Luis, a ver qué te parece a ti, porque yo le mencioné que vamos a establecer unos grupos para reunirnos semanalmente con personas que tal vez tengan diagnóstico de bipolaridad o que estén o hayan vivido procesos de depresión severa. Y que puedan sentirse atraídas por tener reuniones donde se converse de una manera bien respetuosa e íntima sobre esos temas, y también para personas que brindan apoyos a esas comunidades, ¿verdad? Porque es como ustedes están haciendo un trabajo y también tenemos nosotros, los videntes, que colaborar con ustedes, así como ustedes nos regalan un sinnúmero de talentos y de bendiciones. Entonces, ¿tú piensas que la comunidad a la que tú conoces, también, bueno, como toda, ¿verdad? Como toda la población puertorriqueña, tiene necesidad en términos de la llamada salud mental. ¿Cómo tú ves ese aspecto?
0: Totalmente. Sí, definitivamente. Como tú bien dices, toda la población, o sea, todas las poblaciones y comunidades aquí en Puerto Rico, yo a mi entender, pienso que pueden tener esta necesidad y la comunidad ciega no es la excepción. Es uno de los temas que trabajamos, no directamente desde nosotros como Ciegos con Visión, porque no ofrecemos recursos de verdad, de salud mental, de psicología. Pero sí tenemos organizaciones aliadas a quienes los referimos, porque pues sí, cuando llegan específicamente personas ciegas que han adquirido la ceguera en su adultez, en la mitad de su vida, a los 40, a los 30, pues pueden llegar primeramente con un reto emocional. Y esa barrera, ¿verdad? Es bueno que la aprendan a manejar con los recursos, ¿verdad? Con los debidos recursos, para entonces que nosotros en Ciegos con Visión le podamos dar nuestros recursos de persona ciega de vida independiente. Así que eso es bien importante, ¿sí? Muchas veces cuando hacemos a nosotros le hacemos a nuestros participantes una entrevista inicial. Y en esa entrevista inicial determinamos, en su mayoría se quedan con nosotros y comienzan a recibir servicios, pero a veces, ¿verdad? Muchos los tenemos que referir primero, como mencioné anteriormente, a recibir servicios psicológicos para entonces que puedan estar listos eventualmente y entrar con nosotros en la organización.
1: Y entonces ahora voy al tema más íntimo, familiar tuyo. ¿Cómo fue esa experiencia de tu embarazo y el parto? Y además algo que me dijiste y que me pareció muy, muy interesante, y además muy, muy inteligente, y era que, si recuerdo bien, que una doctora, creo que te mencionó, una persona, que no le dijeran a su niña, que no le hablaran de su ceguera, creo que era, ¿verdad? porque hubo algún, ella daba un ejemplo de una persona que tenía una hija que entendía que eso era una oportunidad para jugar un juego que puede ser muy peligroso, que es el de esconderse y no decir dónde está. Evidentemente ustedes tienen que saber dónde está la niña en
0: Claro.
1: todo momento para cuidarla. ¿Cómo fue ese proceso? Y que supone, bueno, todos los retos de la maternidad de cualquier ma madre y
0: Sí.
1: cualquier padre.
0: Sí, la maternidad es un reto, la maternidad es muy amplia, viene llena de muchas sorpresas, pero uno se intenta preparar lo más que uno pueda. Por lo menos en nuestro caso fue así. Decidimos tener nuestro hogar propio primero y luego entonces, ¿verdad? Traer un bebé al mundo. Así que en realidad llegó mucho más rápido de lo que nosotros quizás planificamos, pero llegó ya teniendo nuestro hogar, que eso era lo más importante. Ya lo demás, ¿verdad? Que ya tuviese su techo. Y entonces, luego de eso, pues uno comenzamos a investigar cómo iba a ser todo, desde su alimentación, su cuidado, su coche, su cuna, todas esas cosas, ¿verdad? Que típicamente se le compran a un bebé o se tienen para ese recibimiento a ese bebé, pues nosotros todo era como que súper, súper preparado, súper orientados. Y pues tenemos estas amistades ciegas de otro país, no son de Puerto Rico, que ellos tienen dos hijos y ambos son ciegos. Y ellos nos dijeron, mira, lo mejor que ustedes pueden hacer es no le digan a su hija que su hija, que ustedes son ciegos. Y así lo hicimos. Ellos nos dieron el ejemplo que tú mencionas de niños que se le esconden a los padres porque desde muy pequeños saben que sus papás no ven. Así que nosotros decidimos eso, nunca nuestra hija nació, nuestra hija fue bebé. Fue Doppler, y ella hasta sus 5 años, ¿verdad? Ella nunca yo le decía, mami, no te ve, papi, no te ve, ah, quédate aquí al ladito mío. No, nunca, nunca, nunca, nunca eso se le dijo. Una actividad de Navidad en su escuela, ella tenía 5 años. Ella está corriendo, está jugando con sus amigos. Ella llega donde nosotros, donde su papá y donde mí, y nos pregunta, oh, ¿por qué ustedes son los únicos que tienen bastón? Y nosotros le respondimos, ah, porque papá y mamá no ven, somos ciegos. Y ella nos dijo, ah, ok, y se fue de nuevo a correr. Para ella fue como normal, para ella fue como, ah, eso es lo que pasa, ok. Y nunca, nuestra hija nunca, nunca es de esconderse, nunca es de mentir. Y mira que yo la pongo a prueba, porque yo de niña, o sea, y no tiene nada que ver ser con, o sea, no tiene nada que ver con ser ciego, pero por ejemplo, yo era una que cuando me daban la medicina no me gustaba y decía que iba para el baño y lo que hacía era botarla y cosas así. Y entonces, pues yo la pongo a veces a prueba. Pues tiene 8 años y los niños son niños, pero es una niña muy buena, con un buen corazón, y la realidad es que es una niña muy honesta.
1: Y además una excelente jugadora de tenis de mesa.
0: Así es, a sus 8 años
1: ¿Verdad?
0: ya ha sido campeona a nivel de Opens aquí en Puerto Rico, así que estamos bien, bien orgullosos de ella y también aportando y desarrollando su carrera deportiva.
1: Excelente. Yo quiero contratarla para que me dé clases, porque yo jugaba, pero hace tiempo. Y entonces quiero, ella me amenaza con darme palizas en el juego y no estoy seguro que así será. Es una
0: Sí.
1: niña divina, de verdad. Bueno, toda la familia. Y entonces volvemos al trabajo con Luis. ¿Conoces a Luis en la universidad? Porque él es también gallito. Tú eres
0: Sí,
1: jerezana. ¿Tú sabes
0: sí.
1: lo que es una jerezana?
0: Me dijeron que era pues la como la fémina del en vez del gallo, pues la fémina.
1: Sí, pero te voy a decir algo que acabo de descubrir. La jerezana, su nombre viene de Jerez de la Frontera, que es uno de los pueblos blancos, llamados pueblos blancos del sur de España, que son unos pueblos que están literalmente las casas pintadas de blanco, son preciosos esos pueblitos, y está Jerez de la Frontera, y de allí es originaria esta gallina, que es una gallina de pelea.
0: Ah,
1: Así que,
0: mira.
1: sí, así que con razón todas ustedes jerezanas son tremendas porque mira que son bravas las jerezanas y es que son gallinas de pelea. Y por
0: Así
1: supuesto,
0: es.
1: pues entonces también tienen la capacidad de, una vez se aparean con gallos de pelea, pues lo que nace es una guerrera, como la niña de ustedes. Una
0: Claro.
1: guerrera pacífica y buena, pero guerrera, guerrera al fin. Así que, pues,
0: Excelente historia.
1: ¿verdad? Eres una jerezana digna de ese nombre y estás orgullosa de tu universidad en estos
0: Estoy
1: tiempos,
0: muy,
1: en estos tiempos.
0: estoy contenta. Obviamente hay ciertas cositas que a veces a uno le duelen, más si hablamos también, ¿verdad? Por nuestra comunidad en general. Pero tengo que decir que mi tiempo en la universidad fue muy bueno.
1: Okay. ¿Y
0: Sí.
1: qué tú dirías en ese sentido? ¿Ha cambiado algo que tú sepas desde tu tiempo en la universidad a lo que está sucediendo ahora, en el 2026?
0: Bueno, lo que tengo que decir, por ejemplo, aunque mi tiempo en la universidad fue muy bueno, porque yo soy de las que, si me decían que tenía que ir 10 veces a una oficina, yo lo hacía. Pero la realidad es que uno no puede romantizar esos procesos. Y la realidad es que la Universidad de Puerto Rico, ¿verdad? Desde hace muchos años le obstaculiza los procesos a los estudiantes y más con diversidad funcional. Y lo que en una universidad, ¿verdad? Fuera, muchas veces te honran tus derechos. En la UPI es tan complicado y a mí me ha tocado pelear por los derechos de mis participantes, de mis estudiantes, de verdad, participantes de Ciegos con Visión que también están en la UPI, que no le quieren honrar sus derechos, sus acomodos razonables. Y tengo que decirlo que lamentablemente cuando me toca trabajar con cualquier otra universidad acá en Puerto Rico, todo es perfecto, todo está súper bien, ¿verdad? Porque bajo la ley, con una carta de derechos, con la ley ADA, con unos acomodos razonables firmados por un médico y todo en orden, ¿verdad? Se puede. Con quien único siempre hay trabas, siempre es con la Universidad de Puerto Rico. Lamentablemente, ¿verdad? La universidad pública es la universidad de nuestro país, pero es lo que tienen viviendo a nuestra comunidad actualmente.
1: Y todos estamos comprometidos con nuestra alma mater, ¿verdad? Yo también soy gallito y definitivamente hay mucho trabajo que hacer y hay mucha gente extraordinaria, gente muy joven y muchos exalumnos que están también muy atentos a todo lo que está sucediendo allí y que estamos dispuestos a colaborar. Y por supuesto, Ciegos con Visión no es la
0: Sí.
1: excepción de esos exalumnos, así que ya los convocaremos en ese sentido. Y entonces,
0: Súper.
1: sí, y entonces, quiero que me hables del aspecto de la tecnología. En estos tiempos en los que se habla tanto de inteligencia artificial, se habla tanto del reto, y ya yo tengo un poco una respuesta, porque a ti, con tu hija, en el hogar, tuve el privilegio de estar en su hogar, de ver cómo ustedes manejan el tema de la tecnología, del tiempo al que la hija está expuesta, ¿verdad? A todas esas pantallas que sabemos que pueden ser instrumentos al servicio de toda la comunidad, pero también puede ser fuente de muchos problemas. ¿Cómo tú ves eso? ¿Cómo encuentras ese balance? Y luego explica cuáles son algunas de las aplicaciones o de los recursos más eficaces para ustedes, para la comunidad ciega.
0: Pues mira, yo tengo que decir que como todo, en mi caso y con nuestros participantes, yo siempre exhorto a usar la tecnología a nuestro favor. Tiene muchas herramientas de independencia para nosotros, para trabajar, para estudiar, para escribir, para hacer muchas cosas. Pero como todo, yo a nivel personal, yo me desconecto. Yo apago mi teléfono, yo tengo hobbies que son que no tienen nada que ver con la tecnología, pues buscando también ese desahogo, porque sí tengo que decir que por muchos años, cuando descubrimos que la tecnología nos ayudaba tanto, quizás uno se refugiaba y todo era con el teléfono o todo con la computadora. Pero yo creo que hoy día estamos siendo más conscientes sobre eso. Y aunque podamos tener quizás bocinas parlantes, robots que me limpian el piso, pero realmente, ¿verdad? Ese tiempo es bien importante, esos minutos al día, cuando uno se levanta, es bien importante. Mira, no tocar el teléfono, yo me hago mi cafecito, me pongo a hacer cualquier otra cosa, prendo una velita, pero no toco el teléfono. Hasta, ¿verdad? Media hora, 40 minutos después. Igual antes de irme a dormir, intento no usar el teléfono, hacer cualquier otra cosa, que no, ¿verdad? Escuchar musiquita, pero no desde el teléfono, porque te cuento. orden, no podemos hacer trampa, estamos intentando no usar el teléfono. Así que yo le
1: Claro.
0: pongo una bocinita aparte, musiquita instrumental para relajarnos, bajar revoluciones, porque vamos a dormir, pongo un aceitito de lavanda y todas esas cosas. Pero hablándoles un poco de qué beneficios tiene la tecnología para nosotros, pues bueno, como mencioné, trabajar, estudiar. Yo desde mi computadora, yo envío emails, yo puedo entrar a las páginas web, yo puedo explorar. Casualmente a mí siempre me gusta estar estudiando, así que casualmente este fin de semana me compré un curso en internet para seguir estudiando de una universidad de Madrid. O sea, yo soy así y esa es la libertad. Quizás lo que antes, hace muchos años, quizás 20 años atrás, yo hubiese tenido que buscarme a una amiga o un ayudante de que mira, yo quiero estudiar este curso que está en internet de una universidad, a ver si tú me ayudas, a ver si tú me lo lees. Pues eso ya no existe. Ahora soy yo la hago sola. Yo entré en internet, busqué información, yo pagué el curso y ya yo lo tengo en mi computadora para ir tomándolo a mi paso. Las lecturas, las lecciones, todo yo lo tengo ahí y yo lo voy a ir escuchando, contestando a mi ritmo, yo sola, que eso es bien importante, como que yo tengo mis libros, mis aplicaciones, que eso es bien importante, porque imagínate, yo creo que de verdad, yo creo que hasta menos, hace 10 años atrás, tú le preguntabas a una persona ciega, imagínate estar leyendo solo, y eso era casi imposible. Yo cuando era pequeña, para leer un libro, yo tenía que esperar por una persona que se sentara conmigo y me leyera el libro. Y ser
1: Claro.
0: libre, ser como que yo busco, ya sea en las diferentes, ¿verdad?, plataformas de libros, el libro que yo quiero y lo compro y me lo leo, y es eso, esa libertad, la realidad para mí no tiene precio.
1: ¿Y qué vas a estudiar, si se puede saber,
0: Pues
1: en
0: ahora
1: Madrid?
0: mismo el curso que me compré es de estilismo de moda, como sabes, pues, y nunca, ¿verdad? Es algo que me encanta y nunca lo voy a dejar atrás, así que siempre me gusta estar refrescándome en ese tema. So, es estilismo de moda.
1: ¿Y cómo haces? Me das curiosidad ahora. Yo sabía que no sabía que era tan relevante, ¿no?, en tu vida. Es incluso una profesión la que ejerces, y de una manera muy seria. Sigues estudiando y preparándote. ¿Qué
0: Sí.
1: buscas aprender, por ejemplo, en este caso? Aparte de ponerte al día, ¿qué es
0: Bueno,
1: las tendencias? ¿Cómo haces?
0: pues en este caso en específico, yo estoy buscando aprender cómo comunicar mejor a otra persona la perspectiva de un atuendo. A veces uno se viste, pero cómo yo quiero comunicar, ¿verdad? ¿Cómo yo puedo comunicar en palabras lo que yo tengo puesto? Y más si hablamos a una persona ciega, a mí todo el tiempo, mis compañeros ciegos, mis amigas ciegas me dicen, ¿cómo te vestiste hoy? ¿Qué ropa tienes puesta? Pero más allá de ser una camisa negra, un pantalón azul, la ropa tiene un sentimiento y tiene un porqué y tiene una historia y yo quiero aprender a comunicar esa historia.
1: Magnífico. ¿Y
0: Sí.
1: qué te dice la gente cuando tú le explicas esto? Porque no es común. O sea, habitualmente nosotros nos ponemos tal vez una camiseta que tiene la bandera de Puerto Rico o la bandera negra de Puerto Rico, lo que sea, y de esa manera queremos comunicar alguna idea.
0: Claro.
1: Pero en tu caso, dame un ejemplo de qué sería una vestimenta que proyecta X sentimiento o lo que sea que tú
0: Pues
1: quieres
0: mira,
1: comunicar.
0: algo bien distintivo de mí, que me lo uso hace, digamos, como 2 años aproximadamente, yo uso mucho un sombrerito que es como una boina. Y yo me lo
1: Ah, sí.
0: pongo. Y es en cuero, bien bonito. Y
1: Sí, yo lo sé.
0: la gente me, o sea, siempre me, ¿verdad? Más allá de decir qué lindo, pero la gente se queda como, me han preguntado, ¿y por qué tú usas ese sombrerito? Pero a mí me gusta, es como una boina así, y es como que, pero por eso digo, quiero aprender a poder palabras, ¿por qué yo me pongo ese sombrero? ¿Y por qué
1: Claro.
0: un día me lo puedo poner con un traje negro o un día me lo puedo poner con un traje rosita? Entonces yo quiero aprender a comunicarle al público que le gusta mi outfit y me dice, oh, qué lindo, pero a mí más allá de decir qué lindo, porque yo no me he visto para que me digan qué lindo o qué linda, yo quiero que entiendan el mensaje detrás de ese día que yo me levanté y busqué. Entonces es como que Tiene una historia, tiene un mensaje, y como tú mencionas, hay personas, pues un mensaje, pues se ponen una camisa que diga, la universidad es mía. Pero hay formas de comunicar eso sin tener que ponerse una camisa que lo diga al frente. Así que
1: ¿Verdad?
0: de eso se trata.
1: Muy bien, es usar todos los lenguajes, finalmente todos los lenguajes que están a tu alcance y en algunos casos,
0: Totalmente.
1: ¿verdad? Alguien pensaría que no están disponibles porque pueden ser colores o bueno, en el caso de las texturas, definitivamente ustedes, la comunidad ciega, pues desarrolla. Digo, si tiene la oportunidad, háblame un poquito de eso, porque a veces uno supone mucho que tienen un oído mucho más fino, que tienen que el tacto. Bueno, yo sé en el caso de Luis, cuando estamos con mis perritos, bueno, tú te das cuenta de cuándo están, por los ruidos que hacen, y Luis siempre dice que están limpiecitos, que me encanta que lo diga.
0: Sí,
1: Este, entonces, ustedes tienen una percepción, pero pienso en ustedes dos en particular, porque me parecen casos ejemplares de personas que han cultivado esos talentos, ¿no? Y
0: claro.
1: cómo cultivarlo y cómo comunicar la posibilidad de educarlos en la comunidad ciega.
0: Pues mira,
1: Porque además nos
0: la
1: pasa, pero
0: realidad.
1: otra cosita, no, muchos de nosotros que tenemos esos sentidos ahí, no los apreciamos, ¿verdad? Le
0: Es
1: pasamos por el
0: cierto.
1: lado a un rosal y no nos damos cuenta del olor que sale de ahí.
0: Es cierto. Comienzo diciendo que importante es saber y recordarle al público que nos escucha y nos está viendo que tanto mi esposo Luis como yo, ambos nacimos siendo ciegos. Así que eso es bien importante porque desde nuestro nacimiento estamos desarrollando nuestros demás sentidos, la audición, el tacto, el gusto, el olfato, porque ya la vista no la tenemos, nacimos sin ella. Entonces, a veces hay personas, pues ciegas, que quedan ciegos a los 30, 40, 50, que les va a costar un poquito más. No es que no lo van a desarrollar, pero les va a costar un poquito más porque se acostumbraron a ver. Y entonces, una vez pues quedan ciegos por la situación, ¿verdad? Que haya sido, tienen que acostumbrar su cuerpo a que, ok, ahora tengo que escuchar, ahora tengo que oler. Y pues sí, ciertamente no es un mito. En mi caso, yo tengo la audición desarrollada, tengo el tacto bastante desarrollado, tengo una memoria. A mí me dan un número de teléfono, yo me lo memorizo. A mí, yo hablo con una persona y yo tengo la capacidad de memorizar cada cosa. A mí es bien complicado. Yo cojo a las personas cuando me mienten. Yo sé que me mintieron porque yo puedo recordar cuando tengo una conversación exactamente lo que la persona me dijo. Y todo, todo. Yo como que soy como una esponjita que voy escuchando todo, recogiendo todo, memorizando todo. Pues definitivamente sí, tus perritos cuando te acercas a nosotros, porque nosotros los tocamos, son perritos que están limpios, que están suavecitos, que huelen bien, así que sí, es bien importante, y sobre todo que sepan que no es un mito, que sí tenemos los demás sentidos desarrollados.
1: Muy bien, y en el caso de ustedes, muy especialmente. Pues mira, yo te quiero agradecer, como ya tendremos otra conversación en otro momento, y además, como parte del trabajo de la organización que yo dirijo, pues yo quiero contar con ustedes. Tenemos una alianza ya preliminarmente pactada para seguir aprendiendo de ustedes y para brindar los servicios que nosotros podemos brindar, porque creo que la única manera de echar hacia adelante a nuestro país es a través de alianzas y de respeto a las diferencias, ¿verdad? Y ciertamente ustedes tienen unos talentos que si pudiéramos embotellarlos, pues nos podríamos hacer ricos. Digo, ya yo me estoy metiendo al negocio con ustedes, pero ciertamente son unos talentos extraordinarios. Y es un privilegio ser parte del círculo de amigos de ustedes. Así que Jay, muchas, muchas gracias por esta conversación y muchas bendiciones y mucho éxito a ti en todos tus roles.
0: Claro que sí, muchas gracias Benjamín, igualmente mucho éxito acá con tu proyecto, mucho, mucho, mucho éxito, que sean muchas entrevistas y sabes que en Ciegos con Visión siempre estamos disponibles, Ciegos con Visión es tu familia extendida.
1: Ay, gracias, así los veo. Muchas gracias. Y tú eres mi hermana, entonces.
0: Hasta.
1: Muchas gracias. 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
5: Muy buenas tardes, amigos y amigas. Bienvenidos y bienvenidas a este su programa En la Tarde, esta edición especial del Día de los Padres. Y cuento con la compañía de un amigo que quiero mucho, admiro mucho, le agradezco muchísimo todo lo que ha hecho por mí, cómo me ha abierto caminos, y es Julio Rivera Sanín.
6: Ay, gracias, era un placer estar contigo y acompañándote en este espacio. Así gracias. Que listo para conversar contigo un rato.
5: Pues vamos a conversar. Lo primero es, mi pregunta inicial es, ¿quién es Julio Rivera Sanín?
6: Anda, esa pregunta parece fácil, pero no lo es.
5: No lo es.
6: ¿Quién es Julio Rivera Sanín? Pues mira, la respuesta, que no sea muy larga. Un tipo de Río Grande que ha tenido el privilegio de ser lo que quería ser, que era periodista, y además de ello, pues, lograr abrirme espacio en este campo que es bastante competido, ¿verdad? Y que permite poder tratar de hacer cosas por el país, ¿verdad? Tratar de mejorar la situación del país. Una posición de privilegio, me parece, ¿verdad? Y de gran responsabilidad. Y eso por una parte, y por otra, pues principalmente, pues papá de Milena y compañero de Mili Méndez.
5: Muy bien. Eso es una familia encantadora. Ambos son mis amigos y Milena es como una nietecita o sobrina, no sé. Ya mismo vamos a
6: como
5: ver.
6: Tú quieras.
5: Entonces, Julio, dices que tú querías ser periodista. ¿Desde cuándo?
6: Pues mira, yo quería ser periodista, aunque no sabía lo que era ser periodista. Te digo, cuando yo estaba en la escuela intermedia, en la escuela que yo estudiaba, había un club de computadoras que tenía un periódico y yo me terminé convirtiendo en el director de ese periódico escolar, ¿verdad? Era un colegio católico. Yo estudié la primera etapa de mi educación, hasta intermedia, fue en un colegio y luego estuve en la escuela pública, en la escuela superior. Y ese colegio era un colegio católico. Así que ahí, ¿quién era la comunidad escolar, los posibles entrevistados y los temas? Pues los sacerdotes, las monjas y los maestros, ¿no?
5: Claro.
6: Y me acuerdo de haber entrevistado así al director escolar, que era un sacerdote español. Una entrevista así como supuestamente muy, muy incisiva sobre temas que ahora no me acuerdo necesariamente. Pero sí, me gustaba el tema de escribir principalmente. La parte de la radio y la televisión llegó por carambola porque nunca me vi en espacios como la radio y la televisión. Yo quería escribir. Pero cuando cambié ya a la escuela superior, tú sabes que siempre se promueve que uno, si tiene buen promedio, pues, ¿qué es uno? Ingeniero, médico, abogado.
5: Exacto, exacto.
6: Y tenía muy buen promedio, entré a la Universidad de Puerto Rico, y entré por el programa de premédica. Dije, voy a ser pediatra. Pero yo creo que era más por el tema de que tenía el promedio para entrar a ciencias naturales y me parecía una carrera prestigiosa o que te permitía alto poder adquisitivo, no sé, de avance social, ¿verdad? De estas cosas que te enseñan. Pero estando en la Universidad de Puerto Rico me di cuenta que no me gustaba eso de la medicina, sobre todo las matemáticas. Yo no soy muy bueno en matemáticas. Cuando empezaron los cálculos 1, cálculos 2, químicas orgánicas, yo dije, espérate, pero es que a mí, ¿quién me dijo que a mí me gustaban las matemáticas? ¿Qué me gusta a mí? Ahí recordé que me gustaba escribir. Y luego entonces dije, bueno, ¿qué se hace con esto de escribir? Porque yo no estaba muy orientado sobre qué profesiones existían. Y descubrí esto del periodismo. La gente que escribe en periódicos y revistas, ¿cómo se llaman? Pues periodistas, ¿no? Así que tomé una electiva con la profesora Milagros Acevedo en la Escuela de Comunicación de la Universidad de Puerto Rico, la introducción al periodismo. Me encantó, me fue muy bien y gracias a ella pues decidí cambiar de rumbo, me cambié de concentración y por aquí andamos.
5: Qué bien. Pues, me parece bien interesante porque fíjate, la vocación por escribir te llevó a preguntar, que es lo
6: Sí.
5: que hace un periodista, preguntar, analizar, investigar. Y yo le digo a las personas que quieren ampliar su vocabulario, tienes que leer.
6: Oh, sí, definitivamente, no hay de otra, no hay de otra. Y yo siempre me gustó eso de la lectura, ¿verdad? En gran medida porque, bueno, mami era maestra, eso por una parte, y papi no terminó de estudiar, él empezó a estudiar un bachillerato en trabajo social, pero se decantó por el tema del comercio, ¿verdad? Él siempre tuvo tienda de ropa, como su abuelo que tenía un colmado, ¿verdad? Y entonces, pero era un lector ávido, él escogía todavía la enciclopedia y se ponía a leer la enciclopedia capítulo por capítulo, buscando información y te recitaba detalles sobre la historia del mundo. Y entonces instigó mucho el tema de la importancia de la lectura. Así que como leía bien, leía mucho, se me daba a escribir de manera natural. Yo tampoco sabía que podía escribir hasta que en intermedia precisamente. Un día, el profesor de estudios sociales, Mr. Rivas, que en paz descanse, nos entregó un papel de estos que eran
5: ¿Cómo
6: como
5: que
6: un color cartón, exactamente. Escriban un ensayo sobre tal tema, no recuerdo de qué era, sobre la historia de Puerto Rico. Yo escribí lo que se me ocurrió y resulta que gané el certamen, porque era un certamen de composición. Y yo, wow, o sea, parece que puedo escribir.
5: qué
6: Y de ahí
5: bien?
6: en adelante siempre ganaba los certámenes de escritura y descubrí que podía escribir como consecuencia de que leía mucho, ¿verdad? Así que como tú dices, definitivamente el que quiere poder escribir bien tiene que leer mucho. Y el que quiere ser un buen periodista tiene que saber escribir, ¿verdad? Porque incluso en televisión tú tienes que escribir tus historias. Y si escribes mal, la historia está mal, mal, mal, mal construida.
5: Sí, yo noto que en los tiempos más recientes, a veces en la redacción de las notas, de las noticias, veo que hay como que prisa de no pulir el resultado. Pero pues nada, yo diría que parte también del desarrollo de las personas y a mí me
6: Seguro.
5: fascina como tú escribes. Bueno, Julio,
6: Okay.
5: me dijiste que eres de Río Grande.
6: Ajá.
5: Entonces yo tengo una foto aquí.
6: Ah, mira. Con mis abuelos paternos en Río Grande, precisamente. Esa casita todavía está para aquellos que vayan al Yunque, que se entra por el poblado de Palmero en Río Grande. Cuando usted deja la número 3 y dobla a la derecha, en esa calle me cuidaban y me crié gran parte de mi tiempo infantil. A la izquierda está la escuelita que todavía está allí, que es la escuela donde estudió mi papá. Y un poquito, digamos, a mitad de calle está esa casa a la mano derecha, que mi papá y mis tíos la vendieron. Y ahí vivían mi abuela Guillo y mi abuelo Julio. Guillermina su nombre, y Julio. Dos pedazos de pan, y ahí está mi prima Yanis Aimé Osorio Rivera. Una infancia bonita, ya me ves ahí molestando a mi prima.
5: Tú entonces te formaste en las faldas del yunque.
6: Sí, en el poblado de Palmer, que allí le decimos mameyes, ¿verdad? Eso es básicamente, como tú dices, la falda del Yunque, y es un acceso obligatorio para poder subir para la entrada principal del Yunque. Y yo me crié en esa carretera principal. Y a la
5: ¿Subías mucho al
6: izquierda.
5: yunque? ¿Subías mucho al yunque?
6: Si supieras que no tanto, yo creo que pasa mucho que cuando tienes algo cerca, no lo visitas tanto. Das por sentado que ahí está y bueno, ahí está el Yunque. Pero no subíamos demasiado, a excepción de excursiones escolares y demás. Pero sí, una crianza bonita, ahí caminaba yo. Mi abuelo tenía una tala, como le decían, un huerto. Tenía gallinas y demás, y yo caminaba por allí más adelante al puesto de productos agrícolas a comprar la purina para las gallinas. Mi papá tenía su tienda un poquito más arriba, justo allí, todavía conserva el edificio. Así que uno caminaba por allí, por Palmer.
5: Qué lindo, me encanta. Yo soy fanática del yunque. Siempre que se me bajaban
6: Las energías.
5: las energías, yo iba a rellenar. Entonces tengo esta foto.
6: Mira para allá. Ese es el lado materno ya.
5: Sí, exacto. Quería presentar el lado materno. Y dime quiénes son estas señoras tan hermosas que están aquí.
6: Mira, esas son las Saniel. Ahí tenemos en el centro a mi tía Nolín, que gracias a Dios está viva todavía, tiene 103 años.
5: Sí.
6: Tenemos a la extrema derecha a mi Titi Lolin, arriba mi Titi Alo, como le decimos, que realmente es mi prima hermana, pero por la diferencia de edad siempre le dijimos Titi, y para mí es mi tía.
5: Sí.
6: Y ya tiene casi 90, las dos tienen casi 90 años.
5: Qué bien.
6: Y todas están vivas, gracias a Dios, y sobre todo Titi Alo es como el pilar, siempre ha sido la espina dorsal de la familia, de estas personas que mandan y van y que tienen un consejo cuando hace falta, ayudan cuando hace falta, muy, muy moderna para los tiempos en los que se hizo adulta. Le gustaba viajar el mundo, ella viajó a Suiza y a cuantos lugares del mundo había. No, nunca se casó por decisión personal. Aunque tenía por ahí sus novios y sus cosas. Y siempre esta tía, eso, espina dorsal, que estaba para la familia todo el tiempo y todavía lo está, todavía lo está. Llama con frecuencia, pregunta cómo estamos, qué necesitamos. Y Tinolín, una chulería, siempre una figura serena, en paz.
5: Sí, yo me disfruto mucho cuando tú haces los videos de celebraciones de Navidades, Día de Reyes, porque siempre están ahí y son unas chulas. Pero entonces ahora se le añade la que yo digo que es la más bella de la familia. Ahí
6: Ahí está,
5: está
6: mami.
5: María, que le decíamos Cuca.
6: Ajá, esa misma, la de la camisa blanca. La mami, María Saniel Van Rey, la maestra de vocación y de profesión. Y bueno, pues la figura principal en el proceso de formar al tipo que soy hoy y mi hermana. Y
5: Sí.
6: todavía muy presente, aunque partió ya hace unos años.
5: Sí, pero esa familia de ustedes es muy unida. Yo los quiero mucho. Y
6: Ay, gracias.
5: entonces, aquí están de la mata a la raíz.
6: Ahí está Don Yulay, Julio Rivera Calzada, que es casi el alcalde de Mameyes,
5: Ajá.
6: y mami, en casa de mi tía FIFA, por los muebles, eso es casa de mi tía FIFA, que esa ya partió hace un tiempo, murió de ciento, no, de 97 años.
5: ¿De verdad, hermana de tu mamá o de tu papá?
6: De mi papá, es tía de mi papá.
5: Es
6: Era tía
5: tía
6: de mi papá.
5: de... Okay.
6: Tengo una familia por los dos lados, yo espero que me toque algo de eso, ¿verdad? De gente que dura mucho tiempo. Como te decía, Titinolín tiene 103 años, mi tía, mis otras dos tías que viste ahí tienen 90 y pico. Del lado de mi papá, mi abuelo duró 90 y tantos también. Mi tía abuela FIFA, murió de 97. Tenía una tía de mi papá que murió de 112 años y su hermano de 107. Y
5: Oh.
6: las hermanas de mi papá, que son mayores que él, ya están picando. Una tiene casi 90, la otra cumplió 93. Vamos a ver si me toca algo de eso.
5: Wow.
6: Por lo menos llegar a los 80.
5: Esa es la nueva esperanza nuestra. Pero entonces
6: Sí.
5: quiero, aquí están los tres, Julio.
6: Ahí estamos los tres. Con Don Yulay en el centro, que siempre está con sus camisas de hilo bien planchadas. Y mi hermano Alex, se llama Julio también, Julio Alexis. Y yo, eso fue en casa, yo creo, en casa, en alguna Navidad.
5: ¿Tu hermano es mayor o menor que tú?
6: Menor.

0: que mis dos abuelos se llamaran Julio. Y tú sabes que antes había esta tradición de nombrar a los hijos con los nombres de los papás. Así que, pues, tanto mi hermano como yo nos llamamos Julio. Yo pensé en algún momento, si teníamos un niño, llamarle, no Julio, pero tal vez Julián. Esa idea a mí me la compró. Pero no, pero fue niña. Así que yo creo que esa tradición local de perpetuar el nombre de los padres, y en este caso, pues, da la casualidad también que mis dos abuelos se llamaban Julio.
1: Muchachos, yo no sabía ese dato, ese está como con una trivia.
0: Sí, ya sería como Julio IV, Julio V, no sé.
1: Y exacto, qué
0: O sea,
1: bien.
0: sí. Ahí está Don Yulay. Mira esa. Esa fue
1: Esa
0: en la boda.
1: en la boda, tú secándole las lágrimas a tu esposa.
0: Así es, eso fue. Ya van 11 años de ese momento. Ahí está nuestra comadre Adi Martínez, la licenciada Adi Martínez, a quien le mando un abrazote. Sí, un momento mágico, bien chulo. Y esa foto, pues, captura parte de la emoción de ese momento. Ya son 11, ¿cómo pasa el tiempo?
1: 11 años, pero además antes de eso llevaban tiempo también.
0: Sí, en total son como casi 14 años.
1: Qué bien.
0: Un montón. Y nos conocemos desde hace mucho más, así que imagínate.
1: ¿Y
0: Nos
1: cómo se llama
0: conocimos.
1: esa chispa?
0: Pues mira, nosotros nos conocimos en el 1998, en el último semestre de la Universidad de Puerto Rico, en un viaje que dimos a la Feria Internacional del Libro de Guadalajara. Ese año Puerto Rico era el país invitado, y entonces en la Universidad de Puerto Rico, en la Escuela de Comunicación, ahora facultad, se creó un curso que era para trabajar en tiempo real el periódico oficial de la Feria del Libro, que salía como un suplemento diario dentro del periódico El Informador, que es el periódico de récord de Guadalajara. Entonces se crearon dos grupos, uno de periodismo y uno de relaciones públicas. El de relaciones públicas corría las relaciones públicas de la feria con los profesionales de relaciones públicas de allá de México. Mili quería entrar al grupo de periodismo, pero se había llenado y se metió en el de relaciones públicas. Y entonces nos conocimos allá en una de las fiestas, en un sitio que se llamaba Maestranza. Una amiga que era profesora de la Universidad de Puerto Rico, Yomari, nos presentó. Y yo le digo a Mili que desde entonces yo dije, ah, esa va a ser mi esposa.
1: De verdad.
0: Como que había algo chulo ahí. Ella dice, ¿de verdad? Y yo digo, sí, además que tú también me miraste como con ojitos interesantes.
1: Hay peste en el vallado, en el barato.
0: Ajá, ajá. Pero nada, después de eso regresamos a Puerto Rico. Yo luego me fui a estudiar a la Universidad de Navarra en España. Estuve 2 años allá, regresé. Cuando yo regresé, Mili se fue a estudiar a Madrid, la maestría. Y ya después que regresó, pues como que retomamos comunicación y eventualmente pues se dio lo que se dio.
1: Qué bien. Ay, ustedes hacen una pareja preciosa, yo los
0: Ay,
1: amo.
0: gracias.
1: Sí,
0: Gracias, gracias.
1: pero entonces vamos a ver otra foto, porque es que quiero llegar a...
0: Dale, súmate ahí más fotos, dale. Existe ahí una investigación casi periodística.
1: Bueno, lo que pasa es que si yo me voy a juntar con los que saben, tengo que prepararme.
0: Y manejas esa herramienta mejor que yo, porque yo no sé manejar muy bien eso de los likes en Zoom. Mira, mami, ahí, eso fue
1: En la boda.
0: en la boda, una foto que tomó el fotógrafo Julio Collazo, y esta es de mis fotos favoritas. Además,
1: Y a mí esa foto, siempre que la veo, me emociona mucho porque transmite esa relación tan estrecha que tú tienes con Cuca.
0: y refleja mucho la energía de mami, muy serena y sí, yo creo que esa es la palabra que la describe principalmente, una mujer muy serena, que transmitía mucha paz, y ese abrazo así tan cálido, pues refleja su personalidad. Tú
1: Sí.
0: sabes que yo digo siempre que fue un privilegio que fuera mami, que lo es todavía, pero que fuera así, mi mamá. Y sabes que desde que partió me encuentro todos los días a alguien que fue su estudiante.
1: De
0: Casi todos los días me encuentro. Casi todos los días. Yo me acuerdo que cuando, poco después de que murió, vino quien.

0: fue el que vino, el presidente Biden vino a Puerto Rico. ¿Te acuerdas aquella visita bien corta que fue en un
1: Sí,
0: aeropuerto?
1: sí.
0: Yo estaba cubriendo para Guapa, se baja el presidente y está un equipo del servicio secreto. Se me acerca uno de los del servicio secreto y me dice: tu mamá me dio clase en Río
1: ¿De
0: Grande. ¿Qué?
1: verdad?
0: Y eso fue algunas semanas después de la muerte de mami. Yo, wow, venirme a encontrar un tipo de servicio secreto que mami le dio clase. Y de ahí en adelante, casi todos los días, me encuentro a alguien. El otro día estaba sacando la licencia de conducir internacional, por si hacemos un viaje en verano. Y una de las personas que estaba en la fila fue estudiante de mami. Y así casi todos los días. Así que siempre está muy presente.
1: Qué bueno. Bueno, sobre eso yo entonces tengo que aportar una nota personal.
0: Claro.
1: Y es que UCA enfrentó un cáncer muy agresivo y ya al final realmente no podía, necesitaba mucha ayuda. Yo recuerdo que Milly me contó un día que tú ibas todos los días, que la peinaba, le pasaba blower, la cuidaban, la mimaban. Entonces, yo sé que tú eres un tipo súper bueno, pero un hijo así es un gran papá y es un gran compañero. Entonces, yo quería traer eso, ¿verdad? Porque a veces lo que te vemos son 5 minutos, bueno, ahora casi 1 hora en los programas, en
0: En
1: noticias.
0: telenoticias, sí.
1: Pero detrás de Julio, lo que Julio transmite es cómo es Julio. Y yo me aprecio de ser tu amiga, de verdad. Tú
0: Ay, gracias,
1: te
0: gracias.
1: respeto mucho, perdón.
0: Gracias, no sabía que sabías esos detalles.
1: Yo soy así. Sí, yo
0: Y
1: sé.
0: tú sabes que le pasaba el blower, yo no sabía pasar el blower ninguno, pero sabía que a ella le gustaba estar arreglada, tú sabes.
1: Sí, seguro.
0: Y conseguir estos cepillos que además son blower.
1: Ah, perfecto.
0: Y ya, y ahí metíamos manos para que ella se viera al espejo y se sintiera bien con como ella siempre quería estar.
1: Exacto. Y eso la honra, porque esos detalles a veces se nos escapan y nos enfocamos en si se tomó el medicamento o no. Pero esos detalles que tienen que ver con la dignidad y la pymes. Y lo que es importante para uno también,
0: Claro.
1: el que, bueno, no voy a seguir diciendo
0: Y
1: eso.
0: con mucho gusto, tú sabes, y además que yo estoy seguro que ella lo hubiese hecho por mí, de igual forma, ¿no? Así que, ¿cómo no reciprocar el cariño y los cuidados que nos dan nuestros padres?
1: Entonces,
0: Estarás buscando ahí, ¿eh? Te veo buscando. ¿Qué será lo que viene por ahí? Está subiendo. Ah, María, mira a Don Yulay ahí, con el piquete.
1: ¿qué piquete tiene ese hombre?
0: No, el Yulay es un tipo todavía, un tipo bien puesto. Tú sabes que papi te decía que es comerciante, toda la vida tuvo. Papi es un tipo bien trabajador. Si algo aprendí de él es la ética de trabajo, ¿verdad? Ponerte una meta y trabajar por lo que quieres hasta conseguirlo. Él quería, por ejemplo, en una etapa, él quería saldar la hipoteca en 12 años y así hizo. Además de la tienda, pues tenía, creó una compañía de catering y buscaba, ponía puestos de venta de pinchos aquí, allá y más allá, y él saldó la casa, tú sabes. Tenía esa ética de trabajo. Y además un tipo muy bien puesto, siempre estaba muy bien vestido y nos enseñó eso también, ¿verdad? Tú no sales de la casa con esa ropa, ¿para dónde vas? Eso no combina. Eso no combina. Póngase otra ropa. Esa correa no va con esos zapatos. Usted se peinó bien el afro, peínese bien.
1: Qué sí, porque
0: Es
1: ya
0: bien.
1: lo veo punta en blanco siempre que ustedes postean las fotos.
0: Sí.
1: Elegante. Y como pareja, Kunta y Yulay, de verdad que son una pareja tan hermosa. Es como un complemento. Bueno, ¿y cuántos años tenía Don Julio Luis?
0: Don Julio Luis Rivera Saniel en esa foto, como 4 años.
1: Tiene lindo.
0: Eso fue en casa de mi tío King, uno de los hermanos de mami. en Fajardo, en una loma por allá por Fajardo, visitando, y yo estaba ahí viendo un álbum de fotos que me gustaba mucho. Sabes que no tengo un recuerdo propio de ese momento, pero mami siempre guardaba fotos de todo, que es una cosa que también procuro hacer con Milena.
1: Claro.
0: Tomar fotos y fotos y fotos, y aunque en el momento protesta, y luego cuando se pone a ver las fotos, creo que lo agradece. El tener recuerdos de la vida propia es chulo, ¿verdad? El tener referencias de lo que uno era, cómo ha sido, y la familia que la vida nos ha regalado es bonito.
1: Tú sabes que hay un tema que yo creo que debiera ser objeto de investigación y es que tú sabes que yo vengo de la barriada San José, o sea, vengo mi familia viene del Fanguito. Entonces, yo tengo escasas fotos de mi niñez,
0: Ah,
1: pero
0: mira.
1: no, tengo muy pocas fotos, pero es porque las que tengo probablemente se tomaron en alguna actividad en casa de abuelita y alguien tenía una cámara.
0: Mira eso.
1: Pero para mi familia, tener fotos era un lujo porque necesitabas tener la cámara, comprar el rollo, tener el dinero para
0: Claro.
1: revelar. Yo recuerdo que hubo un montón de rollos que no pudimos sacar y se sabe Dios dónde están esas fotos. Así
0: Seguro.
1: que ahora, ¿verdad? Cuando yo crecí, yo desarrollé esa misma pasión por documentar y es una chulería. Ahora que estoy ya viejita, sentarme a rememorar fotos, momentos, etcétera.
0: Sí, eso es una chulería, recordar al vivir, como dicen, ¿no? Y bueno, tú traes un punto importante, no solamente querer, ¿verdad? A veces depende de si puedes o no. Y hablabas del tema de las fotografías, que antes era un lujo, ahora afortunadamente con cualquier celular uno puede documentar la vida, pero antes era un poquito más complicado, ¿no? Así
1: Sí.
0: que pues, pero
1: No,
0: sí, me encanta tomar fotos.
1: qué bueno. Pues mira, Julio, ya tenemos la pausa encima.
0: Muy
1: Lo que
0: bien.
1: voy a hacer es que nos vamos a la pausa porque entonces vamos a hablar del tema especial para hoy, que es el Día de los Padres. Así
0: Ah,
1: que
0: pues muy bien.
1: vamos a hablar de Julio Padre. Venimos
0: Dale.
1: enseguida, no se nos retiren.
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1: Y regresamos aquí en la tarde, un día especial, el Día de los Padres, que yo creo que el Día de los Padres es todos los días, pero yo creo que no se visibiliza tanto el rol de los papás y cuánto influyen en la crianza y en la construcción de esa sociedad pequeña que es la familia. Y Julio, en febrero 2 del 2017, llegó a tu vida el regalo más hermoso.
0: Sin duda, doña Milena Rivera Méndez.
1: Milena Rivera Méndez. Primero, ¿cómo escogieron el nombre?
0: Pues mira, el nombre surgió antes de intentar concebirla. Me parece que fue en el viaje, déjame ver, un primer viaje que hicimos a Europa, Mil y yo, fuimos a Italia Y en Sorrento, en la ciudad de Sorrento, nos quedamos en un hotelito bien pequeño y había una muchacha muy amable, empleada del hotel, que se llamaba Milena. Y no sabíamos su nombre, nos atendía muy amablemente, era muy simpática y cuando nos íbamos a despedir de ella, le preguntamos, mira, ¿cuál es tu nombre? Y nos dijo que se llamaba Milena y inmediatamente Mil y yo nos miramos y nos dijimos, ¿tú estás pensando lo que yo? Sí, que si tenemos una nena se va a llamar Milena. Y efectivamente,
1: Qué bien.
0: varios años en Fast Forward, cuando Milly supo la noticia que estaba embarazada y nos dijeron que era niña, nos volvimos a hacer la misma mirada y dijo, sí, se va a llamar Milena. Ok,
1: Qué bello
0: no,
1: ese.
0: no hubo que discutirlo.
1: Ese nombre le va muy bien. Y te voy a decir algo, yo tengo unos amigos muy cercanos, César Saldarriaga y su esposa, que la mamá se llama Mili y ella se llama Milena.
0: Mira eso.
1: Sí.
0: Mira qué chulo. Nos gustó mucho ese nombre, nos parecía que
1: Ay, es
0: tenía
1: un nombre muy
0: personalidad
1: lindo, sí.
0: y además no pensábamos que no necesitábamos un segundo nombre. Ya con eso es suficiente.
1: No, y que se parece a Mili. Es como Julián.
0: También.
1: O sea, Julián, Julio Julián, pues Mili Milena, ¿no?
0: Milena. Y si supieras que no fue parte del proceso decisional el que se pareciera, después nos dimos cuenta, caramba, sí, porque la gente nos preguntaba, mira, y el nombre lo inventaron, nació de mí. Y no, no, no, si supieras que no, es que la historia que te contaba. Pero luego nos dimos cuenta, claro, claro que la gente puede pensar que sale de Milena, de Mili, aunque el nombre de Mili realmente es María, pero
1: María Milagros, eso no se lo
0: María
1: vamos
0: Milagro.
1: a decir nunca.
0: Esa es otra porque todas son María en la familia.
1: Ah, verdad, sí.
0: Mi suegra es María, mami era María. En fin, ya tú sabes, se repite lo de los Julios, pero del otro lado.
1: Debieras escribir un cuento sobre eso.
0: ¿Verdad? No lo había
1: Sí,
0: pensado.
1: sí. Bueno, pues vamos a ver aquí a doña Milena.
0: Vamos a ver. Por ahí va subiendo la foto, mira. Mira, eso fue, ahí tenía menos de una hora de nacida, probablemente.
1: Sí, estaba recién nacida.
0: Milly acababa de pujar a esa muchacha allí en el Hospital Municipal de San Juan. Nada, ese fue el día en que todo cambió y para bien. Milly fue una dura ahí en ese proceso. Ella quería parir la muchacha y la parió. De manera natural, me refiero, ¿verdad? Vaginal, como se le llama. Un proceso bien bonito. Ahí ya en esa etapa ya habían llegado mi suegra, papi y mami al hospital. Y le habían traído a Mili y mami le hizo un caldo de pescado para que se repusiera, para que repusiera la fuerza. Y te digo, pues todo cambió ahí. Me acuerdo ya el momento, y no se me va a olvidar nunca, yo creo que le pasa a todos los padres que han estado en el parto de sus hijos, el momento en el que finalmente sale la niña y el médico me dice, córtale tú el cordón umbilical. Y cortas el cordón umbilical y ella responde a la voz de uno también, ese proceso tan bonito, ¿no? Que me lo decía en el embarazo, háblale, porque ella escucha y va a reconocer la voz. Y efectivamente, cuando le hablabas, ella buscaba en la dirección de la voz. Un momento transformador totalmente.
1: Y quiero hacerte una pregunta. Esa mirada tuya es como bastante enigmática porque es sorpresa, es anhelo cumplido, es alegría serena, pero es como, y ahora conociéndote como te conozco, te imagino pensando, ahora es que esto apretó.
0: Ahora es que está apretado, exactamente.
1: Yo soy tuyo. Tú le estabas diciendo ahí a Milena, yo soy tuyo, no es al revés, yo soy tuyo. Entonces,
0: Sí.
1: déjame poner la próxima.
0: Mira para allá.
1: Ese fue el día de
0: Esa,
1: usted.
0: ese fue el día después, y ese día, después de esa foto, me tocaba escribir la columna. Yo escribía la columna de Metro, ¿verdad? Que se publicaba los martes. Milena nació un domingo. Ese lunes tenía que escribir la columna. Yo estaba cansado y demás, pero evidentemente mi universo giraba en torno a ese acontecimiento, y ese día no escribimos de política, ni mucho menos, pues, de Milena. Y esa es mi columna favorita. como una carta abierta a mi hija y a los hijos del país, lo que esperábamos, lo que esperaba yo en ese momento, anhelaba para ella y para todos los hijos de esta patria, ¿verdad? El país que anhelábamos. Esa es de mis fotos favoritas.
1: Y te pregunto algo, Julio. ¿Ya se la has leído? ¿Ya ella la ha leído?
0: No, si supieras que yo creo que ella no sabe que existe esa columna. Tengo que, ahora en la conversación es que la recuerdo y tengo que leérsela o que la lea ella, que ella ya lee muy bien. A ver
1: Sí.
0: qué me dice.
1: Sí, me acuerdo que Mili también me contó que Cuca la enseñó. Cuando Milena llegó a la escuela, ya ella sabía leer.
0: Sí. Hay un video bien chulo que afortunadamente conservo, porque como te digo, grabo todo o tomo fotos de ese momento en el que ella le estaba enseñando. Ya le había dado varias lecciones, pero ese día ella pudo unir las sílabas y leer unas palabras. Y ese momento lo tenemos grabado y la carita de alegría
1: Qué
0: de
1: bien.
0: ella, de lo hice, ¿verdad, Milena? Pude leer. Así que tenemos ese recuerdo para la posteridad.
1: Ok, y entonces esta foto que yo cada vez que la veo me derrito. Esta la tomó Willy Sepúlveda.
0: Willy Sepúlveda, que para los que escuchan, si han visto a Willy Sepúlveda, una de las reporteras de Telenoticias, es la hija de Willy Sepúlveda que ha continuado con el legado. Y Willy nos hizo, nos dio el privilegio de tomar esas fotos, que fueron las primeras fotos de la beba, que tenía probablemente ahí una semana o 2 semanas, probablemente. No, un poquito más.
1: Sí, está
0: Mentira, te
1: como
0: miento.
1: un
0: Me entiendo, como un mes tenía, un mes. Tenía un mes y una foto chulísima. Esa sí, Milena las ha visto y le encanta. Le
1: Epe.
0: encanta. Bien bonita.
1: Su color favorito.
0: Lo es, sobre todo por eso. Yo creo que, no sé, yo creo que el entorno condiciona muchas cosas y probablemente a Milly le dio con el color lavanda para todo. El cuarto era lavanda, todo era lavanda y yo creo que ella, por default, su
1: Ajá.
0: color favorito es lavanda.
1: Qué bien. Bueno, Julio, pues vamos entonces a hablar de esta travesía desde el 12 de febrero del 2017 hasta ahora. Recuerdo que cuando llegó el huracán María, Milena solo tenía meses,
0: Meses.
1: 7 u 8 meses. Entonces, ¿cómo ha sido esa vida? ¿Cómo te transformó? Que tú puedas decir, mira, estas son las tres cosas que yo no me imaginaba que iba a aprender o a desaprender.
0: Mira, no sé si no me, yo creo que sí me las imaginaba porque había hecho un esfuerzo consciente, un ejercicio consciente de cosas que quería incluir en el proceso de la paternidad antes de que ella naciera, ¿verdad? Algo que pensamos mucho, le dediqué mucho tiempo, ¿verdad? Que es que yo quería hacer con esto de ser papá. Y quería abrir un capítulo propio, ¿verdad? Sobre esto de la paternidad. Tomar elementos de la paternidad de mi papá, pero llevarlo a otro nivel. Y me explico, la paternidad de mi papá, como la de probablemente la mayor parte de los hombres de su generación, era una paternidad más enfocada en los roles típicos de papá, que era ser un muy buen proveedor, que lo era, te dije que es súper trabajador, una figura de disciplina, amorosa a su forma, porque no le enseñaron también a los hombres de esa generación a expresar el afecto, ¿verdad? Eso de besar y abrazar costaba un poquito más, de decir que te quiero también, pero todos los que nos criamos en esa época entendíamos cuánto nos amaban nuestros papás, nos aman y ellos tienen su forma de expresarlo, pero yo quería no tener esa limitación de poder expresar como me diera la gana, la manera en que yo amo a mi hija y decirle te amo y participar de la crianza de manera activa y casi como un par de mamá. Digo casi porque hay unas cosas que la biología no permite, yo no le puedo dar la teta.
1: Ajá.
0: Eso no lo puedo hacer, pero cuando Milly estaba embarazada, yo decía, bueno, yo no podré darle la teta, pero yo puedo hacer todo lo demás
1: Claro.
0: que implica el proceso de crianza. No lo sé porque no me lo enseñaron, pero yo lo puedo aprender, ¿verdad? Y con eso hablo de cambiar pañales, bañar a la bebé, peinar a la niña,
1: Sí.
0: que son cosas que no te enseñan como hombre, que son parte del rol que tienes, ¿no? Pues yo dije, bueno, pues eso es lo que me enseñaron, pues yo lo voy a desaprender y voy a aprender estas otras cosas. Y yo construyo mi propio manual de ser papá. Y si yo hablo y abogo por un país más equitativo para las mujeres, eso implica también que tiene que serlo para los hombres, la manera en que distribuimos los roles. Porque cuando hablamos de feminismo, hablamos de las implicaciones en la, de machismo, perdóname, hablamos del impacto en la vida de las mujeres y la forma en que les limita, pero pocas veces hablamos de cómo el machismo también limita a los hombres en muchas otras áreas, incluyendo la manera afectiva y la manera de relacionarse con sus hijos e hijas. Así que yo dije, pues yo voy a reescribir esta historia, voy a hacer una historia para mí, para mi hija, distinta y voy a participar de todos los procesos que si yo puedo aprender otras cosas, esto también lo puedo aprender. ¿Cómo no voy a aprender a peinarla? No voy a aprender a decirle te amo todos los días, estar presente en toda su formación y sus decisiones y en cosas tan, mira, lo que pasa es que también, hablando a través del machismo, los hombres hemos sido criados en mayor o menor grado machistas, pero las mujeres también han recibido la misma crianza, ¿verdad? Y
1: Claro.
0: toca también desaprender. Me acuerdo que al principio la misma Mili me decía, gracias por ayudarme. Y yo le decía, no, pero yo no te ayudo porque no es un favor. ¿O es que tú me ayudas a mí cuando estás bregando con la niña? Tienes razón, me decía. Mi suegra y mamá, ay, mira qué chévere porque tú ayudas mucho. Es que no es ayudar, es mi trabajo, es mi rol.
1: Seguro.
0: Y en la escuela lo mismo también, cosas tan bobas, era como los chats del salón. Pues los maestros, las maestras ponían en el chat a las mamás. Los papás no participaban de los chats. Yo pedí activamente, maestra, inclúyame en el chat, porque la niña tiene papá y mamá y los dos participamos de la toma de decisiones. Ah, sí. Lo tuve que decir como 6 veces. Al final mandé un email a la administración. Me tiene que incluir en el chat, porque la niña tiene papá. Y ahí me incluyeron. E incluyeron a otros padres en el chat. Pero como no es la norma que los padres participen de la crianza activa de los hijos, no es ni por mal, es que no estaban acostumbrados. Así que tú te deconstruyes tú, pero también empujas a que el entorno donde estás también se deconstruya.
1: Sí, bueno, por eso yo te digo que la perspectiva de género es mucho más abarcadora, mucho más
0: Oh,
1: abarcadora,
0: sí.
1: porque no es, yo estoy buscando un término que sea más adecuado, que se pueda deconstruir de otra manera, porque lo que tú me estás compartiendo son tus experiencias. Y lo que yo saco de ahí es que podemos reproducir esa exclusión en cómo articulamos los espacios.
0: Claro. Los espacios están construidos, aunque decimos con la boca que tenemos que tener equidad. Todavía no estamos construidos para eso, ¿no? Otra cosa, la licencia de maternidad existe, la de paternidad. Depende de tu patrono, a ver, tal vez son 3 días, pero tú ves otras culturas, por ejemplo en España, ¿verdad? Una licencia de paternidad-maternidad compartida, que son, qué sé yo, 4 meses que se reparten entre mamá y papá, porque si tú estás diciendo que papá tiene que participar activamente, pero la sociedad está construida para que la mamá se quede sola con el niño y tú te vayas a trabajar, porque tu rol es mandar chavos para la casa exclusivamente, no para involucrarte en el proceso inicial de crianza del niño. No te toca, por eso te tienes que ir a trabajar. La que tiene licencia es mamá, tú no. ¿Ves? Hasta eso está construido de esa forma, ¿verdad? Y le damos la carga de la crianza y el peso del trabajo de esos primeros meses a mamá, exclusivamente se queda sola en la casa con el niño.
1: Y si tú supieras, y esto lo hemos conversado, que desde hace años yo intento impulsar esas conversaciones. Yo sé que hay unos grupos excelentes de masculinidades solidarias, responsables, pero esta conversación que estamos teniendo, yo sabiendo, yo conociéndote también, que sé que no es un reclamo vacío, sino el efecto de lo que tú quieres representar como papá y lo que te sale del alma. Esas conversaciones se tienen que dar entre los diferentes grupos. Incluso pienso que personas sexogénero diversas también, que también tienen cría.
0: Seguro.
1: Y no vamos a poder sanar si no nos sentamos a hablar esto.
0: Definitivamente, definitivamente son conversaciones que hace mucho hay que tener con mayor frecuencia e insertar esas discusiones en el tema de la equidad para las mujeres también y de los feminismos, ¿no? Porque si es más justo para los hombres, también lo es para las mujeres. O sea, si insertamos a los hombres más en esos roles y la sociedad se prepara para dejarnos participar, pues va a ser más justo para las mujeres también.
1: Y una cosa que me hace pensar es que la noción generalizada de las mujeres que exigimos que se nos trate con equidad, pero no es porque somos mujeres, es porque somos seres humanos,
0: Claro.
1: que tenemos nuestra dignidad y que yo me pregunto muchas veces cuando algunos hombres son particularmente agresivos conmigo, de palabra, por supuesto. Yo me pregunto, ¿se lo hubiese dicho a un hombre? Pero esa no es la pregunta. La pregunta entonces podría ser, porque yo no quiero tener una guerra con los hombres.
0: Claro, no se
1: Yo,
0: trata de eso tampoco.
1: no,
0: O no
1: no.
0: debería.
1: Y a mí me molesta, por ejemplo, cuando yo tenía a mi compañero. Él me acompañaba a las actividades y había mujeres que le decían, no, pero tú no puedes estar de aquí para acá porque este espacio es nada más que para las mujeres.
0: ¿Oh,
1: Y
0: sí?
1: sí, eso me pasó varias veces en actividades políticas dirigidas por feministas bien importantes del país.
0: Me parece un contrasentido.
1: Por eso, entonces, esa postura mía, porque ¿por qué un grupo va a escoger quién me acompaña si yo no estaría con una persona que no me acompañara significativamente en esos temas?
0: Claro.
1: Yo no estoy llevando un fotógrafo o un lazarillo, es un compañero.
0: Claro.
1: Entonces,
0: Y es una lucha, debe ser compartida, ¿no? Un trabajo compartido.
1: claro. Hay otro elemento que a mí me preocupa mucho y es que la flexibilización de las armas unida con el machismo normalizado, nos tiene perdiendo vidas de hombre en golpe.
0: Sí, y
1: Porque
0: ese es un tema que desde el programa, cuando lo tuve por mucho tiempo en radio, traté de plantear, lo planteaba de manera consistente. Yo decía y digo todavía que de la misma forma en que denunciamos y seguimos denunciando las muertes de mujeres a manos de la violencia machista, también hay que hablar de cómo los hombres jóvenes están muriendo todos los días, ¿no? Yo creo que podemos tener las dos conversaciones al mismo tiempo. Son dos problemas diferentes, con acercamiento diferente, pero no es que uno sea mayor problema que el otro. Lo que pasa es que yo creo que hemos logrado mayor sensibilidad, afortunadamente, al tema de las muertes de mujeres, aunque hay mucho trabajo por hacer, pero es un tema, y hablo de los medios, que acogemos y le damos pertinencia, ¿verdad? Yo creo que semanalmente. Pero las muertes de hombres jóvenes nos hemos insensibilizado y las reportamos como un dato más. Mataron a otro hombre. Un muchacho de 20 y pico de años. Todos los días mata muchachos de 20 y pico de años. Son
1: Entonces,
0: números enormes, altísimos, pero como lo hemos entendido como la norma, como lo que tiene que pasar, lo que ha venido pasando por décadas, pues no le damos la importancia que requiere. Y pienso que hay que discutir los dos temas. Y un tema no excluye al otro. No porque tú hables de las muertes de hombres jóvenes, quiere decir que tienes menor sensibilidad al tema de los feminicidios.
1: fíjate, Julio, cuando murió Ismael Guadalupe, yo me metí al periódico El Mundo a buscar cosas de Ismael Guadalupe porque en el 79 yo tenía 17 años, así que desde que él empezó a luchar, él era un ícono como Zenón, como había una lucha bien álgida y yo me inserté a través de la organización política a la que pertenecí. Y yo leía las expresiones de Ismael Guadalupe cuando estuvo frente al magistrado que lo condenó a $500 de multa y 6 meses de cárcel en ese tiempo, que coincidió con el encarcelamiento y después la muerte sospechosa de Rodríguez Cristóbal. Pero regresando al punto, yo leía ese mensaje que él dio y me llegó un ataque de nostalgia, porque en ese tiempo lo que era central era la humanidad de la gente. El tema era, no era quién va a ganar en el 2028, era otro tipo de conexión. Y hace años yo estoy observando esto desde la distancia y pienso, por ejemplo, cada vez que alguien tiene que recurrir a las noticias para pedir ayuda para su salud,
0: Es horrible eso.
1: o sea, un país que se precie no va a permitir eso.
0: Sí,
1: Porque
0: no, totalmente.
1: la gente que ofrece servicios a la población de educación especial tiene que ir a hacer un piquete frente al edificio de la Junta,
0: A rogar, además.
1: que les paguen, que hace 6 meses que no les pagan, cuando eso es un trámite que podría ser automático.
0: Claro, que debería hacerlo y que incluso hay decisiones judiciales que lo plantean y hemos decidido como país seguir pagando multas anuales porque no cumplimos con lo que se dijo que se tiene que hacer, ¿verdad? En el caso de educación especial. Y el tema de salud a mí siempre me impacta y yo lo he comentado muchas veces. Cosas como las que tiene que hacer Draymond, a quien le mando un abrazo, ¿verdad? Que la gente le tiene mucho respeto por estas caminatas que hace para recaudar fondos. Fíjense para lo que es. Él se ha hecho ese maratón que es inhumano para cualquier persona. Ha tenido emergencias médicas y todo como consecuencia de esto, de estas caminatas de días y días y días bajo el sol, que le nacen del corazón, ¿verdad? Y que él ha identificado que es una manera para poder recaudar dinero, para que la gente pueda tener servicios de salud. ¿Y tú crees que eso debe ser necesario? Estar recaudando fondos porque no les cubren los tratamientos que tendrían que cubrir.
1: Mira, Julio, yo he estado trabajando bien de cerca con el Frente Amplio de Acción Social y en la actualidad hay una resolución en el Senado para investigar. Después de los huracanes, enviaron un bloque de 19.500 millones de dólares para salud. Entonces están trabajando, eso lo radicó, ay, Dios mío, Juan Oscar Morales. Y le están buscando qué ha pasado y dónde está ese dinero. Julio, si Puerto Rico no consigue los chavos de Medicaid, que es el plan vital para el año que viene, va a haber 1.400.000 personas sin acceso a la salud.
0: Definitivamente.
1: Oye, y eso es más de un tercio de nuestra población que ya ronda por los 3 millones y piquitos. Entonces, yo creo que la humanidad, y lo estoy articulando porque quiero regresar a Mileno. Nosotros hablamos sobre el futuro, pero para tener futuro tenemos que trabajar con el presente
0: Oh, sí, indudablemente.
1: y valorar la dignidad de cada ser humano que nace en esta tierra y vive en esta tierra. Dicho eso, ya han pasado 9 años
0: 9 años.
1: desde que llegó Milena a la vida tuya y la de Emilio y la de toda la familia, porque hay otro elemento, es la única nieta de los Rivera Saniel.
0: Así, eso es así. Es
1: Okay.
0: la única. Y la única sobrina del lado mío, ¿verdad? Del lado de Billy, pues hay otras nietas y sobrinas para de mi suegra.
1: Si tú, pues, para concluir este junte nuestro, tuvieras que hablarle a Milena como papá, con la promesa que tú haces de ser tan buen ser humano como eras antes de que ella llegara, como lo eres ahora. ¿Qué tú le dirías a Milena y a los niños y niñas de Puerto Rico que necesitan una figura paterna y escuchar a un hombre apalabrarse?
0: ¿Qué les diría? Yo creo que algo que le comento a Milena a diario es que ser lo que es suficiente
1: Qué
0: para
1: lindo.
0: ser exitosa y para tener una vida plena, ¿verdad? Ser lo que es, ser fiel a lo que es, no pretender ser alguien más, no aspirar a ser, a convertirte en lo que alguien más es o tener lo que alguien más tiene, sino que tienes ya dentro de ti lo necesario para ser exitoso, para ser feliz, y lo que eres es suficiente. No tienes que buscar nada más fuera.
1: Muy bien, muy bien. Julio, te tengo que decir que yo te debo a ti muchas cosas. Una de las cosas que hablaba, que pensaba hace un ratito es que la prensa ha cambiado. Hace 10 años estas coberturas no hubiesen sido iguales. Y yo te agradezco a ti el espacio que nos diste en el panel de mujeres los miércoles. Mucha gente nos escuchaba debatir ideas, pero además escuchar la postura tuya, visibilizar asuntos que probablemente tenían que ver con mujeres, pero era porque tenían que ver con el país.
0: Claro.
1: Y mira, ahora tengo un programa.
0: Mira eso, ¿qué hubiese dicho, verdad? Hace 10 años. Qué
1: Exacto.
0: buen panel ese, la verdad es que me alegra mucho. Es una de las cosas que de lo que pude hacer en la radio todo ese tiempo. Es uno de los proyectos más chulos, el poder tener semanalmente voces de mujeres y de las mujeres que tenía, además que eran muy articuladas, con visiones distintas del país, pero tenían mucho espacio común.
1: Sí.
0: Y eso es importante porque a veces nos concentramos en las cosas en las que no estamos de acuerdo, pero si miramos con detenimiento, yo creo que hay mucho más en lo que sí estamos de acuerdo. A lo mejor tenemos diferencias sobre el acercamiento, cómo llegar hasta esas metas comunes, pero tenemos un montón de metas comunes. Y aquel panel, o sea, estabas tú, estaba Rosana López, estaba Zoe Lavoy, y todas mujeres muy articuladas, con debate de altura y todas muy comprometidas con el país. Y me alegra que ahora pues haya muchos paneles de mujeres y muchas mujeres en el mundo del análisis. O sea, bien, bien chévere, bien importante.
1: Bueno,
0: Imagínate, no tener la opinión de las mujeres en un país donde gran parte de la población
1: el
0: son mujeres.
1: 53% somos mujeres.
0: Imagínate, y no dar espacio para que puedan hablar sobre el país. No
1: Bueno,
0: hace sentido.
1: querido, sabes que te amo.
0: Ay, yo también a ti.
1: Estoy loca por darte un apretón y te agradezco ser un ejemplo de papá, de que sí se puede paternar desde la ternura, la bondad, la dignidad y la valentía.
0: Sí, se puede, hay que querer para empezar.
1: Hay que tener
0: Querer
1: voluntad.
0: y decidirlo y echar para
1: Bueno,
0: adelante.
1: pues a quienes nos han escuchado, que pasen un gran día de los padres. Paternar, hay que también cualificar el verbo, pero yo estoy segura que aquí en Puerto Rico cada vez hay más papás pendientes de sus tareas de formar a un ser humano pequeño que se les fue entregado. Gracias y nos vemos el próximo domingo.
0: Gracias a ti.
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3: Bueno, mis amigos, bienvenidos una vez más a este su programa a través de Radio Isla 1320 AM con Rosario magistralmente en los controles. Y hoy es Día de Papá. Hoy vamos a celebrar el Día de Papá, el Día de los Padres. Mucho cariño, mucho saludo a todos los padres hoy en su día y a aquellos que no son los papás, pero que han adquirido ese rol de ser el padre de un niño, ¿verdad? Así que para todos ustedes, mucho cariño, mucho amor y felicitaciones en su día. Claro que sí, se lo merecen definitivamente. Así que vamos a tener un programa bien interesante, bien chulito, que les va a gustar. Y comenzamos con el tema de Marisol Luna, que es el tema de la figura paterna en el campo espiritual, lo que significa papá en el campo espiritual. Tendremos también de las plantas a Evelyn Ortiz, y vamos a hablar de las plantas trepadoras, que la gente las usa a veces para forrar una verja, hasta forrar una casa. Y tendremos también con nosotros a Luis Humberto, que nos estará hablando de las tendencias de color y moda para papá. Así que pendiente, vamos por los papás al día. Y también por último tendremos a Celestino Medina, que nos estará hablando sobre la desintoxicación de los riñones, nuestros riñones, que hay que cuidarlos definitivamente. Así que hoy Día de los Padres, vamos a comenzar este programa con mucho amor y mucho cariño para todos ustedes, y besitos a todos los papás que lo están escuchando. Bueno, comenzamos con Marisol Luna. Marisol Luna, ¿cómo estás?
4: Bien, bien, bien. Un saludo cordial a todos nuestros oyentes y también a los papás, en especial aquellos que son papás por designación, papás porque les tocó en la vida, y aquellos que han llegado a esa posición de forma honrosa, ¿verdad?
3: Voy a coger unos minutitos también, Marisol, porque a mí me gusta hacer esto en el aire. Y es agradecerle a ustedes, agradecerte a ti tu participación en el programa, tu responsabilidad con el programa y todos estos temas maravillosos que tú les traes a mi público. A mí me encantan y te quiero dar las gracias por ser parte de este viaje, ¿verdad?, que estamos haciendo. Así que me gusta hacerlo públicamente. Las gracias se dan públicamente.
4: Sí, así vamos para adelante por la oportunidad.
3: A la orden. Vamos con tu tema, mamita. Vamos con el tema de la figura paterna en el campo espiritual. Vamos a ver.
4: Fíjate que la gente siempre, eso es una cosa bien interesante, Tinita, porque nosotros cuando hablamos de siempre de la figura paterna, cuando hablamos de un creador, independientemente de que la gente tenga una religión o no, o que crea en alguna religión, la gente sabe que siempre tiene que haber un modelo simbólico que sea un modelo de autoridad, pero un modelo de amor, un modelo que pueda guiar, un modelo que pueda estructurar y poner límites en la vida de sus hijos, ¿verdad? Sí. Cuando nos vamos al aspecto espiritual, la figura espiritual es importante en la dimensión espiritual, la figura del padre es importante porque le da más fuerza y equilibrio dentro de lo fundamental que usted escoge creer. No quiere decir que usted tiene que tener una religión para usted entender que tiene que haber alguien o algo que lo guíe, que vaya al principio de todo, para que podamos trabajar con nuestro mundo espiritual, ¿verdad? Por eso es que muchas veces escuchamos que el universo esto, el universo aquello. Bueno, el universo está regido precisamente por fuerzas espirituales,
3: y dentro de estas fuerzas espirituales, pues entendemos que tiene que haber una figura que maneje o manifieste la parte espiritual del padre. El arquetipo del padre es un arquetipo bien especial, porque siempre lo que hablamos de la madre, fíjate que aún en esta época que vivimos, que está tan comercializada, cuando es el Día de las Madres, está cerrada toda la tienda como el día de Viernes Santo. Las tierras, las tiendas cierran, y eso es una solemnidad y una cosa. Pero la gente ha desvirtuado muchas veces el rol del padre, y entonces piensan que, ah, pues las tiendas hay que abrirlas, aquello se puede seguir haciendo, lo otro. Y la figura del padre es la figura que le da solidez emocional y espiritual a una persona. Cuando nosotros tratamos de manejar dentro del mundo espiritual qué cosas nosotros creemos, en quién creemos, la figura paterna se tiene que ver con un modelo simbólico de que hay una ley, hay una estructura, hay un orden y hay un propósito. Nosotros tenemos que sentirnos como hijos dentro de un mundo espiritual. Tenemos que sentirnos que creemos en alguien, que creemos en algo que está ahí y que nos va a ayudar a nosotros a evolucionar como seres humanos, independientemente de la religión que usted tenga, créame, porque lo mismo podemos hablar de una religión tradicional como la católica, que podemos hablar de una religión protestante como cualquier rama de la religión evangélica, como que podemos hablar de cualquier religión atípica o que no es común. Por ejemplo, podemos hablar de la religión de los Yoruba. Los Yoruba tienen su estructura, y dentro de su estructura manejan el rol del padre como un rol serio. Todas en todos los países. Entonces, ¿por qué tiene que ser así? Bueno, tiene que ser así porque todo el mundo necesita estructura. Por eso es que existen las leyes y por eso es que existen los roles, o sea, el modelo. Cada uno tiene un modelo. La madre tiene un modelo, el padre tiene otro modelo, y ese modelo del padre no es sustituible. Esto lo digo con mucho respeto porque a veces en esta época pues vemos muchas personas hablando de que la madre que tuvo que ser madre y padre, mire, usted es madre, usted no es madre y padre. De madre, que asumió la responsabilidad de mantener sus hijos y de cuidar de ellos, fantástico, maravilloso. Pero la figura del padre es bien importante. Y la ausencia de estas estructuras espirituales en nosotros afecta cómo nosotros nos desenvolvemos en la vida. A veces la gente se siente abandonada espiritualmente. Y se siente abandonada espiritualmente porque no tienen ese sentido de encontrar la paternidad en una figura.
5: Por lo tanto, también hay algo también que muchas madres tienen que aprender, que a veces ponen a papá como si fuera el disciplinario de la casa. Deja que llegue tu papá.
3: El monstruo.
5: ¿Le hiciste esto? Sí, el malo de la película, tú sabes. El papá es el malo de la película. Cuando llegue tu papá y yo le diga, deja que tu papá llegue, que no, usted arregle las cosas con su hijo. No está esperando a papá como que viene a infundir disciplina. No, la disciplina tanto la infunde la mamá como el papá. Y tiene que tener los dos roles, la mamá y el padre. Porque si no, ven al padre como tú sabes, como el que viene a pelear, como que el malo de la película. Y eso no es así tampoco, ¿okay?
3: Y es bien importante también que entendamos que en estos tiempos a veces se les hace difícil a muchas mujeres entender y asimilar que independientemente de las situaciones que usted haya tenido con su expareja, es importante siempre para un niño la relación con un padre, porque el padre instruye. El padre instruye en ciertas cosas que la madre no tiene las mismas habilidades para instruir. Entonces, a veces vemos madres que castigan al padre por haber salido de su vida o por tener ellas que haber salido de la vida de ellos, lo castigan limitando o evitando que este niño tenga una experiencia de conocer su papá, de hacer cosas que haría normalmente un padre con un niño. Y esas experiencias son las que producen después el abandono en las personas, y cuando adulta, el abandono que no es solamente emocional sino espiritual, porque no hay entonces de dónde agarrarse para poder hablar de un papá, para poder hablar de una figura que me guió, que me de alguna manera. Entonces, en la vida espiritual trasladamos este sentimiento de conocer un padre a través de la oración, a través de la meditación, a través de buscar esa conexión con ese otro lado que tiene que ser guiado por alguien.
6: ¿Y quién mejor que una figura paterna para poder guiar esa persona a un plan que sea alternativo para poder tener experiencias positivas en la vida? Perfecto. Y para poder crecer y evolucionar? Por eso es que es bien importante que nosotros como seres humanos entendamos que hablamos de la madre tierra, porque la madre tierra es la que estabiliza, ¿verdad? La que mantiene, la que limpia, la que ayuda a sanar a los hijos, pero también hablamos de un padre. Por eso es que cuando hablamos del mundo espiritual no tenemos un sexo definido de padre y madre, de mujer o hombre, sino que tenemos experiencia, la experiencia de tener una tierra que nos sana, que nos ayuda a nivelar nuestras experiencias emocionales como seres humanos y a mejorar, pero tenemos un padre que nos puede conectar dentro del mundo espiritual con experiencias positivas que nos hacen crecer también. Por eso
5: es así. Muy importante que los problemas que pueda tener, el problema que pueda tener mamá y papá en el matrimonio es totalmente aparte de esa relación con ese niño. No se pueden utilizar los niños ni para castigar a papá ni para hacer nada de eso, porque le estamos haciendo daño al niño, no es a papá, es al niño, y por eso tenemos que tener mucho cuidado con eso.
6: Y yo he tenido finitas experiencias de pacientes que yo he atendido, personas que he trabajado con ellos en la biodecodificación, gente que he atendido en consulta, que son personas que tienen una ausencia de esa figura paternal. Y esa desconexión los desconecta espiritualmente también y ha traído tanto problema a esa vida, tanta situación difícil, que cuando uno empieza a ayudarlos a reconectar, a hacer otra vez esa reconciliación interna con esa figura, las personas empiezan a cambiar y a mejorar su actitud hacia la vida, su actitud hacia los demás, incluso su actitud siendo padres ellos, porque nadie les enseñó a ser padres, porque no lo tuvieron cerca por cualquier razón que fuera, incluyendo que la madre no le permitiera a su papá estar cerca. Y lo triste de esto es que entonces cuando ya la persona es adulta, que tiene problemas en la vida, le echan la culpa a cualquier cosa, menos a la situación que provocan al no dejar que el padre esté cerca y que conecte con sus hijos. La energía de un padre siempre es una energía que va a ayudar a mejorar la vida de una persona. No estamos hablando de energía de padre tóxico, de padre difícil. Yo estoy hablando de gente que quiere estar ahí, que quiere hacer presencia en esa vida.
5: Es el parte de la vida, sí. Hay padres que quieren ser parte de la vida del niño, definitivamente, que los hay.
6: Y tenemos que revisar este panorama que estamos viviendo hoy día, porque Rinita, gracias precisamente a las desconexiones que hay, es que tenemos las situaciones difíciles que vemos en la prensa, en la radio, en la televisión, tanta violencia, porque la gente perdió ese enlace de tener esa figura paterna y respetar esa figura paterna, porque desafortunadamente en el proceso de desconectarlos también le quitan el respeto al padre. Y es bien importante que le demos el lugar, porque precisamente no solamente la Biblia habla sobre honrar padre y madre para que tus días se alarguen. Fíjate cómo lo dice, para que tus días se alarguen. O sea, esto es una bendición que te va a hacer que tu vida sea más larga y más próspera. Es que también en cualquier otro tipo de práctica, cristiana o no cristiana, también se debe honrar a la figura paterna. Se debe tener un espacio para esa figura. Cuando mueren, lo mismo. Cuando mueren usted, si usted tiene un altar pequeño, lo mismo. Ponga un retratito, ponga algo que simbolice ese papá ahí. Cuando usted se siente orar dentro de su espacio personal espiritual, téngale un espacio. Téngale un vasito con agua, téngale una velita cuando usted se siente ahí. O sea, haga cosas que mantenga esa conexión aún cuando la persona ya no esté. Y si usted nunca le conoció, con más razón todavía. Porque si usted nunca conoció ese papá desconocido, en el mundo espiritual sí hay manera de hacer conexiones. Porque las almas somos energía. Las almas no somos carne y sangre, las almas somos energía. Y como somos energía, podemos encontrar dentro de ese plano energético. Por lo tanto, mi consejo para el día de hoy es que usted, más allá de ver a su papá como una persona física, usted vea a su papá como una persona espiritual. Una persona que quizás no ha sido la mejor persona del mundo o la más perfecta del mundo, pero quizás no tuvo tampoco los mejores ejemplos. Y tenemos que empezar no a justificar ni a excusar, sí a entender y a sanar esas relaciones que tenemos con estas personas, porque son las que nos ayudan a evolucionar a nosotros también. No podemos vivir la vida entera peleándonos con alguien que no estuvo, o peleándonos con aquel que se fue, o que no sé qué, porque eso nos afecta el resto de nuestra evolución.
5: ¿Y cómo te aconseja la relación de un hijo con un padre que ha estado ausente?

0: sea, para yo poder saber de él, tenía que llamar a la policía, increíblemente. Y hasta que un día, en un momento dado, un policía me dijo, tú no tienes que seguirlo llamando, porque todos los años yo he sido uno de los que he ido a llevar el papel. Si tu papá no te ha llamado, es porque tu papá en este momento no puede ser el papá que tú quieres que sea. Pero tú sí eres la mejor de las hijas. Y ay, tienes que sentirte cómoda y contenta y feliz, porque tú has hecho lo que te tocaba hacer. Si tu papá en un momento no te busca, tu papá va a sanar y va a llegar un momento que va a llegar a tu vida. Mi papá en muchas ocasiones después se comunicó con nosotros y muchas ocasiones después estuvo ahí y se relacionó. Incluso en el momento de morir, creo que ya yo lo he comentado antes, que fue en cuando el COVID, mi papá, yo tuve la experiencia de estando en el carro haciendo un live, en la parte de atrás, en el asiento de atrás, yo veo a mi papá sentado. Y cuando se acaba el live, mi hermana me llama de Estados Unidos para decirme que papi había muerto. O sea que él vino hasta visitarme, luego de irse vino a visitarme acá. O sea, estamos hablando de que sí, ellos mantienen una relación. Esto es una relación energética, esto es una relación que va más allá de la parte física. Y si usted no ha tenido un padre que ha estado presente, si usted ha tenido un padre que lo ha abandonado, usted no abandone esa figura. Usted bendiga donde quiera que esté, sin importar que no aparezca nunca, sin importar que no haya sido la mejor persona, usted bendígalo, porque esa bendición a usted le va a traer más vida y le va a traer más prosperidad. Y tenemos que mantener siempre esa puerta abierta para que un día esa persona que falló por alguna razón o se alejó por alguna razón, no importa cuál fuera, o lo alejaron, tenga la oportunidad de acercarse y, más allá de dar excusas o de justificar, aprenda a conocerle a usted como hijo. Y que usted aprenda a conocerle como persona. ¿Qué le puedo decir? Empieza a conocerlo como amigo primero. No tiene por qué decirle papá desde hoy de hoy para hoy, pero sí aprenda a conocerlo y darle espacio a esa persona de que pueda compensar el tiempo que haya perdido en la vida suya. Pero eso no quiere decir que seamos personas diferentes a los demás. Somos personas que...
1: Mira, yo no justifico ese tipo de abandono, ese tipo de alejamiento. Ajá. Yo no lo justifico. Pero es importante conocer la parte de él dentro del problema, su parte, conocerla. Si no la conoces, tú no sabes qué fue lo que pasó, ¿entiendes?
0: Escuchar.
1: Conozca las dos partes, conozca la parte de tu mamá y la parte de tu papá, no para juzgarlos, pero para tú tener conocimiento de qué rayo fue lo que pasó en esa relación.
0: No, de hecho te puedo decir, mira, cuando mi papá se fue, antes de mi papá irse, muchas conversaciones que yo tuve con la hija que él tuvo en su segundo matrimonio, con mi medio hermana, ella no sabía muchísimas cosas de mi papá, que yo sí sabía. Mira qué cosa. Entonces, ella conoció de papi mucho más por lo que yo sabía que por lo que ella sabía viviendo con papi todos los años que vivió. Increíblemente, yo sabía más de él, y me dijo, yo no sabía cuántas hermanas tenía, ella no sabía que papi había estado en el ejército tanto tiempo, ella no sabía que el bisabuelo era el de nosotros era italiano, ella no sabía cosas de mi abuela ni de mis abuelos, nunca los conoció. Entonces, el tiempo que tú hayas tenido y la experiencia que hayas tenido con tus padres, poca o mucha, es una experiencia rica que tienes que atesorar y que tienes que guardar para cuando en un momento dado si lo vuelves a ver, o aunque no lo volvieras a ver, guardes lo mejor de esa experiencia, no lo peor, lo mejor, o lo que no hayas vivido, no lo guardes, porque eso no te hace falta. Hay que guardar lo mejor, y esa es parte de empezar a sanar. Yo tengo muchos casos así de personas que han venido porque han tenido una ausencia, una figura paterna. Cuando empezamos a buscar, en realidad no era el padre el que tenía la responsabilidad sobre eso, sino fueron circunstancias alrededor de padre, madre y otras personas adultas. Y las personas aprenden a entender esto para poder reconectarse con su papá. Incluso hasta se reconectan teniendo que ir al cementerio, aunque sea sentándose al lado de la lápida, y decirle, ahora te entiendo, ahora entendí otras cosas, ahora puedo decir que ya no te veo de la misma manera. Ya, por eso
1: tú tienes que conocer la historia de tu familia. Es importante que conozcas la historia de tu familia, que nadie te venga a hacer un cuento, que nadie te venga a decir algo, porque muchas veces la gente hace la historia de la manera que le conviene.

0: tiene a ellos, tú sabes. Y no, y no debe de ser así, pero así es lamentablemente. Y es bueno uno
1: igual que si usted es una mamá y está pasando por una situación difícil, ha tenido que separarse del padre, no le comente a los hijos lo que papá hizo, lo que dejó de hacer. Deje que sus hijos crezcan y aprendan a conocer a esa persona y sepan quién es, o lo conozcan por lo ausente que estuvo, o lo conozcan porque cuando lo vean sepa lo que da, pero no lo haga usted. Porque en mi caso pasó eso. En mi caso, nosotros fuimos con papi y las primeras veces mientras estuvo aquí todavía, después de divorciado, íbamos con él los sábados. Hasta que llegó un momento en que yo misma le dije, no me venga a buscar más, porque me dejaba en casa de mi abuela y se iba. Entonces, ¿para qué me vienes a buscar si no vas a compartir conmigo? Pues, le dije un día, y tenía como 11 años, le dije, papi, no vengas a buscarme más, porque tú me dejas en casa de mi abuela y te vas. Y llegas a las 3 a recogernos para llevarnos otra vez para atrás. Pues entonces no me vengas a buscar. Con 11 años yo tuve la habilidad de confrontar a mi papá con esa realidad. Y era incómodo. Era incómodo usted llegar a que lo lleven a un sitio y lo dejen ahí y se vayan. Porque simplemente estoy cumpliendo con la parte que me tocaba. Entonces, eso es lo importante. Mamá, deje que su hijo aprenda a conocer ese papá. Al final de cuentas, se lo va a agradecer. Se lo va a agradecer porque va a decir, mi mamá tuvo la habilidad de ser tan fuerte y tan buena y tan sabia que me dio la oportunidad de escoger yo la versión de mi papá que yo quería montar en mi corazón y en mi mente.
0: Sí.
1: Y yo decidí la versión que quería tener ahí. Y me quedo con esa versión. Así que haga eso y vuelvo y le repito, la parte espiritual de nosotros tiene que nutrirse de una parte paternal. Por lo tanto, seamos sabios. Seamos sabios y démosle ese espacio a esa parte paternal. Si usted está escuchando y usted es una mamá herida o molesta con un papá, escuche. Su hijo va a necesitar algún día un consejo de un papá. Quizás va a necesitar que ese papá vaya a buscarlo en un sitio donde usted no pueda ir, donde usted no deba ir. Así que trate de mantener una buena relación si se puede. Y trate de mantener una buena imagen. No una imagen creada, no una imagen bonita. Y a esos que han llegado a la vida de una mujer para ser el papá que sus hijos no tuvieron. Como en mi caso, que mi esposo lleva 26 años conmigo y es un excelente papá y ha sido un excelente padre con mis hijos. Esos padres que llegaron a cubrir ese espacio, vamos a honrarlo, vamos a darle las gracias por estar ahí. Vamos a darle las gracias a la vida, al universo, al Padre Celestial, porque tenemos un espacio en nuestras vidas que lo ocupa una persona que tuvo el valor de estar ahí y de aceptar un reto de entrar en la vida de unos niños o de un niño a cambiar esa vida con una imagen positiva y con algo positivo dentro de ellas. Así que yo creo que esa es la parte más interesante y de también añadir la parte espiritual, que eso es el extra. Añadir esa parte espiritual de formación en los niños. Espero que lo pasen muy bonito el día de hoy. Espero que aprendamos a honrar este espacio que los padres ocupan en nuestras vidas, aquellos que los tienen, aquellos que no los tienen ya, y que sobre todas las cosas siempre se lleve lo mejor de ese padre. Lo que no sea bueno o lo que sea regular, deséchelo, que eso no le ayude en nada a usted ni tampoco le ayude a sus padres ya. Aquellos que están en los hospitales, aquellos que están ahora mismo en una casa de ancianitos o algo así, pues mire, búsquelo, no diga, no lo busque porque es el día de los padres, búsquelo más a menudo. Recuerde, el tiempo que esté respirando es el tiempo que usted va a tenerlo aquí. Cuando ya se vaya papá y mamá, ya no hay tiempo de decirle te quiero. El tiempo es ahora. Mientras están aquí, es tiempo de buscarlo. No para recriminarle ni para recordarle las cosas que no hicieron o que fueron importantes pero negativas, sino para recordar que todos tenemos una oportunidad y que al llegar el momento de esa etapa difícil, recuerden que van acercándose hacia un mundo espiritual que es completamente diferente. Así que
0: esperamos que lo pasen muy pronto. Acuérdate también que ellos también van a ser padres. O sea, ellos van a vivir esa experiencia también con el favor de Dios, ¿verdad? Que tengan sus hijos, ¿verdad? También les va a tocar vivir esa experiencia. Y es bueno que vayan puliendo esa imagen para cuando le toque con los suyos, con sus bebés, con sus niños, crear esa relación con sus niños, que sea una relación sana, una relación buena, una relación estudiada, y que se tengan una satisfacción de poder compartir con esos niños sanamente y poderle transmitir muchas cosas. Bueno, van a ser papás, ustedes van a ser papás también, y tienen que tener toda esa conciencia clara y diáfana. Bueno, de verdad, salúdame a tu esposo hoy, Marisol, Día de los Padres, a todos ustedes allá, que la pasen bonito, que la pasen bien.
1: Y sobre todas las cosas, que la pasen en familia. Que la pasen en familia y dando lo mejor de sí mismo. No es cuestión de un regalo, es cuestión de que el mejor regalo es la compañía. Y el mejor regalo es una llamada por teléfono a esos que no llaman mucho. Ya,
0: ay,
1: ya.
0: Sí, mija.
1: A veces usted dice, ay,
0: que
1: estoy ocupado. Pues mire, ¿sabe qué? A nosotros los padres nos gusta que nos llamen. A veces uno dice, ay, este muchacho llama 20 veces al día. Pues qué bueno que llama 20 veces al día. Si usted es de los que nunca llama, hoy le estoy diciendo, llame, moleste, llame. Porque es que un día usted no va a tener a quien llamar. Un día ese teléfono va a sonar y nadie le va a contestar. Así que tiene que aprovechar hoy, que puede decirle cómo está. Mire, llame, aunque sea para que lo regañen, pero llame.
0: No, y oye, te digo una cosa, Marisol. Nosotros los padres pedimos tan y tan poquito que pedimos una llamadita. Eso no le cuesta dinero a nadie, a ningún hijo le cuesta dinero hacer una llamadita. Papá, mira, con eso nos llenan el alma, al papá y a mamá, a los dos, nos llenan el alma. Una llamadita vale más que un estuche perfume, que una prenda, que nada que nos regalen. Una llamadita. Tú dijiste algo muy importante. Gracias mucha por estar con nosotros, Marisol. Cuídate mucho.
1: Gracias a ustedes y que pasen un lindo día hoy.
0: Bueno, mi corazón, gracias a ti. Bye bye. Mis amigos, ustedes quietecitos donde están, deben estar comiendo, disfrutando con la familia. Quédese ahí quietecito, no se mueva, que venimos con otro tema interesante.

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0: Bueno, mis amigos, continuamos aquí disfrutando este Día de los Padres con todos los amigos de la emisora. Y tenemos ahora con alguien que yo la quiero un montón, porque esa mujer, ella y su esposo Max, son dos seres especiales. Son gente, de esa gente que uno dice gente especial, esos son ellos, que es Evelyn y Max. ¿Cómo es? Evelyn es la que está a cargo de todo lo relacionado con plantas en el programa. Son unos tártaro, esa gente saben de planta lo que no sabe nadie. Y hoy nos trae un tema interesante que es sobre las plantas trepadoras. ¿Cómo estás, Evelyn?
1: Muy bien, y gracias por la oportunidad que nos brindan de estar hoy día los padres compartiendo con nuestros radioescuchas. Esperamos que tengan un día hermoso, que estén pasándolo en familia súper bien.
0: Eso es así. ¿Ustedes la están pasando bien allá?
1: Sí, un día hermoso, por lo menos bueno. Bien fresquecito, así que estamos agradecidos a papá Dios por todos los regalos que nos da todos los días.
0: Me alegra. Pues Evelyn, el tema que yo te pedí es un tema, porque yo he visto, incluso aquí en Levittown, hay una urbanización que ha dejado que una hiedra coja toda la verja que pone, le da privacidad a la urbanización. Y claro, eso lo hacen por muchos motivos, así no la tienen que pintar tampoco, tú sabes. Pero claro, tienen toda esa hiedra cubriendo toda esa pared completa. Pero yo me imagino que un tipo de planta como esa, tan agresiva, hay que tenerle unos cuidados, hay que saber dónde se pone y cómo se pone. Y para eso te traigo a ti, porque hay mucha gente que en la casa también lo hacen, la siembra para evitarse la pintura de la pared o de la verja. Así que cuéntame.
1: Bueno, para comenzar debemos distinguir, ¿verdad?, que es una planta trepadora y que es una planta enredadera. Porque muchas veces pues ponemos nuestras plantas trepadoras en nuestras áreas, pero no sabemos diferenciar entre una cosa, y entre ellas también están las hiedras, que vamos a hablar de ellas ya mismito. Pero me gustaría, ¿verdad?, que la gente tenga claro que es una planta trepadora y que es una enredadera. Por ejemplo, las plantas trepadoras cuentan con un sistema en específico que son las que la ayudan a sujetarse. Pues ellas tienen como que unas raíces aéreas o tienen pequeñas espinas que son los que le hacen que se adhieran y se fijen con mayor fuerza a los muros, a las paredes, a las pérgolas, que tú sabes que también tenemos muchas personas que en sus patios tienen estas famosas estructuras en madera, que pues le da un atractivo a su patio, pero también las utilizan para enredar plantas o algún tipo de material vegetativo que le ayude a crear sombra o que le ayude a crear un ambiente más fresco. Así que sabemos entonces que las matas, las plantas trepadoras, pues que tienen específicamente pues raíces aéreas o pequeñas espinas o zarcillos que son los que le permiten fijarse, adherirse a ese muro o a esa pared. Sin embargo, entonces, las enredaderas lo que hacen es que crecen enrollándose en forma natural. Ellas como que se van entretejiendo entre ellas mismas.
0: Se envuelven, pero no se pegan.
1: Exactamente, se envuelven, pueden coger, qué sé yo, un tronco de un árbol, pueden coger un área en específica. Y eso lo que hace
0: es todo eso.
1: Exactamente, que en forma natural, pues ellas se van como que enrollándose. Así que ya sabemos que las trepadoras tienen raíces aéreas, tienen espinas y cositas así. Pues entonces, para hablar de especialmente de la hiedra, ustedes saben que en Puerto Rico pues vemos muchas casas que tienen estas plantas que las utilizan como muros, la utilizan para decoración, las utilizan también para evitar tener que pintar una pared o también empañetarla, porque hay personas que aprovechan esos espacios para cubrir con estas plantas. La ventaja que tienen estas plantas es que se mantienen verdes durante todo el tiempo, durante todo el año. Y otra cosa es que no requieren de tanto riego de agua y que se dan muy bien a pleno sol.
0: Pero tienen que pensarlo muy bien, porque esas plantas donde se agarran, después para sacarlas, el día que se arrepintió y quiere quitar la planta, eso es un proyecto, sacarla de la pared.
1: Tiene que buscar un ejército para desprenderla.
0: Muchacha, eso es terrible. Y después dejan la pared toda chava, que hay que pulir la pared completa. Bueno, una cosa terrible.
1: Hay que estar bien seguro. Acuérdense que la planta lo que está haciendo es adherirse a esta estructura. Entonces, ¿qué hace? Empieza a introducir sus raíces para agarrarse, o las espinas, y entonces, ¿qué pasa? Que si usted no tiene los cuidados necesarios, el día que quiera desprenderle eso de ahí, sabe que va a tener un buen trabajo, y entonces el mantenimiento para la pared es otro, porque hay que, si ella se ha herido a la pared, muchas veces hasta perforan, porque estas raíces van buscando, perforan la pared.
0: No, y que también tienen que estarlas velando de que no se salgan del área donde ellos las ponen, porque ellas siguen creciendo para los lados.
1: Claro.
0: Y cuando tú vienes a ver, se han quedado con la pared tuya, la pared del otro y la pared del otro. Es que tienen mucho cuidado con ellas.
1: Por eso es que hay que estar pendiente. Si crecen algunas ramas hacia afuera, hay que ir podándolas, hay que mantenerlas. Y como tú dices, velar que no invadan otras propiedades para evitarse unos problemas, porque si el vecino no le gusta, entonces usted la deja crecer ahí salvajemente y cuando viene a ver tiene un dolor de cabeza innecesario, ¿verdad? Así que
0: eso es correcto.
1: Cuando uno va a plantar cualquier planta, ¿verdad? Tiene que ver los cuidados que conlleva esa planta. Y cómo crece, los frutos que echa, las ramificaciones, y estar pendiente porque no queremos causar problemas a nuestros vecinos o a alguien que pase por la calle también. Porque, por ejemplo, hay gente que, aparte de la hiedra, también pueden poner, por ejemplo, una trinitaria. Y las trinitarias se ven preciosas si uno le mantiene el cuidado, pero hay plantas de esas que siguen creciendo y la trinitaria tiene unas espinas bien grandes, o sea, son unas espinas bastante fuertecitas. Entonces, ¿qué sucede? Que si uno no le da el mantenimiento requerido, deja que sobresalgan quizás, por ejemplo, en una acera, tenemos una pared que está cubierta de la trinitaria, pero sobresale, alguien pasa, se hiere con las espinas y entonces ahí vamos a tener un problema con los vecinos, claro, o con la persona que está transitando por esas áreas. Así que importantísimo que nosotros podamos, ¿verdad?, tener cuidado de lo que sembramos, dónde, cuándo y cómo entonces dar ese mantenimiento requerido para que podamos disfrutar, porque lo que queremos es disfrutar y crear belleza.
0: Déjame decirte, a la verdad es que la trinitaria es preciosa, la flor de la trinitaria es bellísima, o sea que hay muchas plantas pues que nos comen la vista, ¿no?, de lo lindas que son, ¿verdad? Pero que hay que pensarlo a la hora de ponerla, porque no es el hecho que no la puedas usar, sino que le deje el mantenimiento que esa planta requiere para que no se te vuelva salvaje. ¿Entiendes? El cuidado planta, que le tienes que dar.
1: La trinitaria es una planta bien medicinal, o sea, la flor de la trinitaria se utiliza para problemas de resfriado, catarro, problemas.
0: Tú no me digas.
1: Sí.
0: ¿Cómo se usa? Se hierve.
1: La flor se hierve, especialmente la flor que es fucsia, la roja, y con ella se hacen infusiones, se hacen jugos, se hacen mermeladas, pero mayormente se utiliza para problemas de resfriado, por problemas pulmonares. Y el jugo queda espectacular porque queda del color de la flor. Y si entonces, si uno, por ejemplo, usa la flor fucsia, le echa un poquito de limón, entonces queda como un color bien rosado clarito o fuerte, uh-huh, dependiendo de la cantidad, la concentración de flor que nosotros utilicemos. Y es algo que muchas veces la gente desconoce, que es una planta.
0: No, yo no lo sabía. Yo no sabía que la trinitaria era buena para el catarro.
1: Sí, sí, para problemas respiratorios también. Así que tenemos ahí otro recurso que muchas veces desconocemos, porque está ahí embelleciendo nuestra área, pero también nuestra salud. Así que hay que tomarlo en consideración. Aquí en Puerto Rico, claro, quizás muy pocas personas la utilizan, pero en México, ellos como que tradicionalmente lo utilizan como aguas frescas, pero también como infusiones medicinales. Así que hay que seguir añadiendo a nuestro, vamos a decir, a nuestro sistema de recetas y de remedios, pues plantas que quizá nosotros no pensamos que se pueden utilizar.
0: Y eso es indiferentemente del color de la trinitaria, o los colores tienen que ver con la función que hacen para la salud.
1: Casi siempre los colores más fuertes son los fucsia, los rosados, los rojos, pero el encina
0: es lo mismo.
1: Es lo mismo, sí.
0: Lo mismo, okay. Eso es lo más importante.
1: Así que ya saben. Entonces,
0: ahora no me diga que la hiedra también es medicinal.
1: Bueno, hay una hiedra que se usa medicinal, pero no es de la hiedra que se pone en la
0: pared.
1: No son esas. No, es un tipo de hiedra pequeñita que de hecho sale en las zonas húmedas de las paredes. Casi siempre está este tipo de hiedra pequeñito, que también es medicinal, lo utilizan para hacer infusiones para los catarros también. Y ese tipo de hiedra lo podemos ver en diferentes zonas de nuestros entornos. Así que, y también está la hiedra que sale en los tiestos, que le llaman frescura, ella tiene otro nombre, ella es como una hojita que está en forma de corazón, es transparente y la usan mucho para problemas de orín, cuando hay personas que tienen con el sistema urinario, tienen irritación, pues toman mucho este tipo de hiedra para la bajar la inflamación y la irritación.
0: Le llaman qué chévere.
1: Es un tipo de
0: apunten todas esas plantas medicinales, que es mejor que tomarse una pastilla. Es mejor que tomarse una pastilla.
1: También le llaman alumbre.
0: Alumbre. Okay.
1: Así que tenemos ahí varias cositas. Entonces, retornando en las plantas que podemos poner, ¿verdad? Las hiedras que mayormente se utilizan para decorar y poner en las paredes, se llama la hiedra inglesa. Hay una que se llama hiedra inglesa, la hiedra canaria.
0: ¿Cuál es la diferencia entre ellas?
1: Bueno, las hojas. Dependiendo del tipo de hiedra, la hoja puede ser o más pequeña, más ancha, puede tener algún tipo de diseño, algún algo distintivo.
0: Flores no tienen.
1: Por lo regular, la hiedra lo que es follaje, mucha hoja verde.
0: Verde.
1: A menos que la persona quiera, por ejemplo, poner una enredadera en una pared, por ejemplo, un canario, que el canario amarillo, también la gente lo pone en las paredes como para seguir enredando y cubriendo las paredes. Hay muchas la bignonia, que usted tiene una flor que parece al canario en forma de trompeta y echa una flor roja o anaranjada. Y se ven espectaculares también. Y de igual manera las ponen para cubrir paredes, para evitar tener que pañetar, para tener que evitar que...
0: Sí. El gasto de estar pintando. Mayormente la hiedra, como yo te decía, mayormente la usan para eso. Bueno, aquí la usaron en la urbanización esa que coge toda la parte afuera de la urbanización, de cuando usted viene para Levittown, va a verla a su mano derecha, toda la pared que le da privacidad a esa urbanización está completa en hiedra, completa en planta.
1: Hay muchas urbanizaciones que tienden a buscar la forma natural, ¿verdad? Quieren entornos naturales más frescos y entonces imitando quizás como que como si estuviéramos en un bosque prácticamente. Utilizan este tipo de plantas para darle el atractivo y para darle ese ambiente de frescura, de verdor a esa urbanización o a esos espacios que ellos están diseñando.
0: Pero mayormente es el bolsillo, mayormente es que no quieren pintar la pared. Eso olvídate que eso es lo principal.
1: Quieren economizarse.
0: porque imagínate lo que se gastan en pintura. Cuando le toca pintar esa santa pared tan grande, tan larga, tan larga. Ya, se olvida. Pero Dios quiera que la deje y nunca se arrepientan. ¿Sabes por qué? Porque los quiero ver sacándola. Se van a morir.
1: Va a pasar un ratito de trabajo. Bueno, nosotros hemos visto estructuras que por años han tenido este tipo de plantas puestas. Y cuando las remueven, parece como si le hubiese pasado un temporal, que porque
0: es horrible.
1: Se pone tan feita porque lo que pasa es que después las raíces penetran,
0: se quedan las raíces se quedan como pegadas, las raíces de la pared se quedan pegadas para sacar eso de ahí. Sí, sí. Eso es horroroso, muchachas. Sí, eso, yo digo que lo piensen, donde la vayan a poner, que lo piensen antes de ponerla, porque se ven bonitas y todo lo que tú quieras, pero tienen que estar seguros que eso lo van a poner y no lo van a mover de ahí, y que la van a estar velando, que ella no siga tirando para el lado, porque ella sigue cogiendo espacio, sigue cogiendo todo el espacio que le den. Ese es el otro problema que tiene esa mata, tú sabes.
1: Usted sabe que va a tener, que nunca va a quitarla de ahí, que eso va a estar ahí permanente para toda la vida, pues entonces dele el mantenimiento requerido para que no tenga problemas, ¿verdad? Porque a veces seguir corriendo y cuando viene más nos ha cubierto la casa, el techo, las paredes, todo.
0: No, son terribles. En ese aspecto hay que estarla velando. Es una planta que está bien, cubre su propósito si lo quieres para ese propósito, ¿verdad? De que te cubra la pared. Pero tienes que velarla y tienes que podarla. Tienes que estarla podando para que ella no siga echando para el lado y echando para todos lados, porque ella se queda con el patio, la casa, todo. Eso es una planta que es bien fuerte después y que también no te vaya a dar ganas después con el tiempo de quitarla, porque te echabaste, te va a costar quitarla.
1: Por ejemplo, si una persona como puede ser, es una planta que es invasiva, puede dañar estructuras y los jardines. Hay personas que incluso, dependiendo del tipo de hiedra que se ponga, puede ser que cause alergias a las personas. O sea, hay que tomar en consideración que también las hiedras, si continúan recorriendo, puede coger árboles y los asfixian, que se los arropan. Y entonces, wow. ¿Qué pasa? Otra cosa es que cuando tienes un follaje bien denso, es un refugio para los roedores, para los cien pies.
0: Ah, los ratones, los ratones lo cogen de escalera.
1: Los hongos. O sea,
0: los animales se meten los animales en esa pared. Los muchachos por ahí trepan trepadores, ratas, ratones, cucarachas, lagartijos. Es bien agradable para ellos, les encanta.
1: Eso es como que el refugio preferido para ellos.
0: Sí, todo eso tú tienes que saberlo y tienes que pensarlo antes de ponerla. Aunque se vea bonita, mira, piénsalo, porque igualmente el mantenimiento, pues mira, tienes que estarle echando para matar la sabandija y matar los ratones y estarle echando de todo eso, esa pared. Entonces, es parte del mantenimiento que le tienes que dar. Que no se te metan los lagartijos, las ratas, ni nada de eso a través de la pared, porque la usan. Les gusta.
1: Camuflaje.
0: Mira para allá. Sí. No, olvídate. Eso es algo que hay que cuidarlo. Por más linda que se vea, y volví y repito, no es que no la puedan poner, la pueden poner. Pero es bueno que sepan de antemano, ¿no? Todo el cuidado que le tienen que dar, porque lo que les va a requerir es un mantenimiento. Que si eres un vago de siete suelas, que no te gusta bregar con jardinería,
1: es igual que a veces que las tenemos ahí, ¿verdad? Entonces vemos que aparecen hojas negras. Si nosotros tenemos nuestra hiedra y aparecen hojas negras, eso suele ser que tiene exceso de agua. Así que hay que dejar que la tierra se seque unos días para que entonces se pueda volver a regarla, porque si la riega constantemente y la planta no necesita tanto riego, pues entonces sus hojas se van a poner negras y van a coger hongos. Y que también hay que estar pendiente a todas esas cosas, o sea, que no es solamente planté la hiedra y la dejé ahí a que ella misma se defienda. Necesita cuidados.
0: Mucho cuidado, eso es lo más importante, mucho cuidado. Y ya saben que la Cruz de Marta, yo no sabía que la Cruz de Marta se podía poner también, pero que la Cruz de Marta es Cruz de Marta, no, la otra que me dijiste, la Cruz de Marta.
1: Sí, la Trinitaria.
0: Y que aprendimos hoy que la Trinitaria es una planta que sirve para la salud, para los problemas respiratorios. Cuando tú dices problemas respiratorios, ¿cómo tú la usas? ¿Haces un té? ¿Cómo la utilizas?
1: Se hace un té con una infusión, pones a hervir agua, pones una tacita de las flores de la Trinitaria. Cuando el agua haya hervido, lo que haces es que apagas el fuego, echas las hojas y las dejas reposar ahí. Entonces las dejas reposar ahí y luego lo cuelas y te lo tomas. Le puedes añadir limón, le puedes añadir canela, clavo. Y así sucesivamente, pues tienes ahí otro remedio para las condiciones respiratorias y con catarros y problemas que tengamos así, resfríos.
0: Así que para todo tipo de problemas respiratorios, Silvia. Cualquier tipo de problema respiratorio.
1: Por lo menos para los catarros, los resfríos, sí.
0: Ajá. Pues mira,
1: y aquí las tenemos, aquí tenemos mucho porque la gente le encanta la Trinitaria, se ven tan hermosas.
0: Son como unas moñas, lo que he hecho, unas moñas de flores preciosas. A mí yo la encuentro preciosa.
1: Sí, es que son tan elegantes. Yo me acuerdo que, o sea, y lo hemos visto en los jardines, especialmente en los balcones. Que en España se usa mucho poner ese trinitario en los balcones. en las canastas,
0: sí,
1: en la zona mediterránea, y aquí en Puerto Rico también he visto gente que tienen unos jardines espectaculares con las plantas de Trinitaria. Y si uno las entrena y las poda y las lleva, se pueden convertir en un arbolito, se pueden convertir en una maceta bien chévere. Así que hay que buscar los atractivos y cómo nosotros podemos ayudarnos con eso.
0: Lo importante es dónde uno las quiere tener, cómo uno las quiere lucir. Si las quiere lucir en canasta, que en canasta se ven preciosas también, yo las he visto, pero lo que pasa con la canasta es que la trinitaria crece mucho y en la canasta se pierdes un poco el control de mantenimiento, a menos que no estés encima de ella, pierdes el control del mantenimiento de la trinitaria, porque ella crece, pues, como bien tú dices, puede volverse un árbol. Si tú la dejas, se puede volver un árbol. Hay que tener todos esos cuidados con ella. Pero es una planta preciosa, preciosa.
1: Es que algo que quiero hacer la salvedad, que la gente, todo en exceso puede ocasionar daño. Así que si vamos a consumir la trinitaria, lo vamos a consumir de manera moderada, no en exceso. Y otra cosa, las mujeres que están embarazadas, pues deberían evitar el consumo, porque eso puede traerle otras consecuencias. Así que usamos las cosas con moderación, pero sí tenemos ahí como oportunidades para aprender, para cultivar, para cuidar nuestro cuerpo, embellecer nuestros espacios y saber que toda la naturaleza tiene su propósito, que si lo conocemos, pues podemos sacarle provecho a eso.
0: Claro que sí, claro que sí. Pues mira, la verdad que siempre es un placer tenerte y aprendemos tanto contigo, porque la verdad que ustedes, tú y Max, son unos duros definitivamente en cuestión de plantas. Gracias por estar con nosotros, Evelyn Ortiz. Un abrazo. Si quieres darle tu teléfono a la gente, si quieres darle tu teléfono.
1: 787-387-1156. Que tengan una semana bendecida y un día espectacular. Que pasen bien. Bye, bye.
0: Cómo no, mi amor. Ok, bye, bye. Gracias por tu participación. Ya sabes, el teléfono de Evelyn Ortiz es el 787-387-1156. Repito, 787-387-1156. Regresamos inmediatamente.

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0: Bueno, mis amigos, continuamos aquí celebrando a los papás, celebrando a papá hoy en su día. Y tenemos a Luis Humberto, que Luis Humberto va a poner a papá al día en la vestimenta, al día en los colores y al día con qué es lo que se está usando. ¿Cómo estás, Luis Humberto?
1: Pues mira, estamos celebrando hoy, ya tú sabes, aquí estoy en
0: Salúdame
1: Barranquita.
0: a tu papá.
1: Ay,
0: Salúdame a tu papá con
1: sí,
0: mucho
1: bien,
0: amor,
1: bien
0: dile que lo
1: recibido.
0: quiero mucho y que le deseo mucha felicidad. Los papás de Luis Humberto son maravillosos, son unos seres encantadores, encantadores. Así
1: Ay,
0: que dale mi cariño, sí, por favor.
1: Ay, sí, bien recibido que son.
0: ¿Cómo?
1: Pues mira,
0: Pues
1: las
0: cuéntame.
1: tendencias este año en ropa para los padres, como te digo, ha cambiado un
0: Colores,
1: poco.
0: sí, los colores, sí,
1: Ay,
0: de verdad,
1: sí,
0: mucho.
1: está súper, unos colores súper frescos, llamativos, etcétera. Para este
0: De
1: Día de los
0: verdad.
1: Padres 2026 en Puerto Rico, pues la tendencia apunta a una elegancia relajada, porque todo el mundo quiere estar lindo, ¿verdad? Y pues
0: Oh,
1: a veces,
0: claro,
1: como decían,
0: esa es la motivación, vernos bien.
1: sí, uno estar estrenando en todo momento, aunque sea una camisita. Así que también vamos a ver tejidos frescos, colores luminosos, colores que pues te llenen de energía. Esto obviamente para esas personas que nos están escuchando y tienen 60, 50, pero quieren lucir más jóvenes, pues se nos dice, mira, que hay que evitar también los colores oscuros, ¿verdad?
0: Muy bien.
1: Y entonces,
0: Sí.
1: estos colores luminosos, como te estoy mencionando, son ideales para el clima tropical y para lucir bien en fotos y videos familiares de esas personas que están reunidas hoy, que nos están escuchando. Pues mira, ojo, ¿verdad? Porque tienen que tomar nota. Así, yo por lo menos pues me vestí, fíjate, quería vestirme de azul claro y la pegué el día de hoy porque los colores más destacados para hombres, ves, encabeza lo que es el azul en todas sus versiones. ¿Y por qué mencionamos este color? Pues mira, este color va para casi todo tipo de pieles. Vamos a tener el azul.
0: ¿Y tu papá de qué color se vistió hoy?
1: Pues mira, mi mamá lo vistió de crema hoy.
0: Está
1: De un
0: bueno.
1: crema almendra, sí, una guayabera crema almendrada. Y entonces yo le compré una gorrita vestible, ¿verdad? Gris, que es otro color neutro. Pero tiene es un gris como más vivo. Sí, y él está de lo más, ya tú sabes, celebrando por ahí. De lo más elegante, sí, sin perder elegancia. Pues mira, el azul en todas sus versiones, como te estaba mencionando, tenemos el azul empolvado, ¿verdad? Con un azul más clarito, que es como yo estoy vestido hoy. Tenemos azul. Pues mira, yo tengo un gingham, precisamente cuadros pequeños y cuadros medianos. Y es una combinación bien bonita, no la había estrenado, así que hoy pues la pegué con el color. Tenemos el azul
0: Imagínate,
1: cielo.
0: Pero tú que eres modelo, tú que eres modelo, ¿cómo es tu puesto en modelaje actualmente?
1: Sí.
0: Todavía no has entregado la corona, ¿eh?
1: Classic Silver Model.
0: Classic Silver Model. Imagínense ustedes cómo viste este hombre. Este hombre, Luis Humberto, viste precioso. Él siempre que viene aquí a mi casa, viene, olvídate, que parece de magazine. Precioso.
1: Ay, qué rico. Pues utilizando, ¿verdad?, todos los conocimientos que hemos adquirido en lo que nos encanta, la belleza y la moda. Pues mira, otro color que vamos a ver dentro del azul es el azul marino, que eso es elegantísimo para todo tipo de personas que lo quiera usar. Tanto para hombre como para mujer, ¿verdad? Estamos hablando del hombre hoy día, pero la mujer también se ve súper elegante con un set marinero, ¿verdad? Tiene mucho más opciones, pero si queremos gastar menos dinero, lo ideal es vestirnos de azul marino, ya sea una camisa y un pantalón blanco o azul marino completo, y le damos los toques en los accesorios. Hoy en día que se están utilizando los pañuelos, tanto para hombre como para mujer, eso se ve espectacular. Así que tenemos el azul eléctrico también como acento moderno para esas personas más atrevidas que les encantan los colores un poco más brillantes. Este, ese azul eléctrico, ¿verdad? Que emana mucha energía. Al igual que el azul turquesa, que no lo podemos dejar atrás, que es un color hermosísimo, ya este tira un poquito más a verde, pero no deja de ser azul. El azul es considerado uno de los colores protagonistas de este 2026.
0: Wow.
1: Así que si quieren comprar una pieza que la utilicen, que hayan hecho una tremenda inversión, esta es la alternativa. Igualmente, vamos a estar viendo los tonos tierra y los tonos naturales, como el beige arena, como te mencioné de mi papá, que está vestido de beige arena hoy, lo combinó con pues, un pantalón marrón, y como te mencioné, con la boina como gris, que son colores neutrales.
0: Ay, qué lindo, está guapo.
1: Tenemos también el color marfil, que es uno de los colores que se ve tan exquisito, elegante. Cuando usted quiera verse elegante e impecable, esta es una de las alternativas. También tenemos los tonos cremosos, ¿verdad? Porque tenemos a veces una gama, mencionamos lo que es monocromático o minimalista, que es tu vestirte de un solo color completamente, pero sí podemos subir o bajar los tonos dentro de esas piezas. Y yo entiendo que el dueño de Enzo nos está escuchando hoy, así que bienvenido a esta sección de moda. También tenemos, sí, porque él va dirigido más directo a los varones, y él vio nuestro anuncio el día de hoy, y está pendiente. Sí, es una tienda exquisita para el hombre que busca más de lo que hay, ahí está Enzo. Así que tenemos también el color piedra, como te mencioné, el tono gris es un color piedra, ese está súper de moda, llamado stone.
0: ¿Dónde se encuentra la tienda, Enzo?
1: En el mall de San Juan. Tenían varias sucursales, pero actualmente la más conocida es la del mall de San Juan, que está vistiendo a muchos artistas.
0: Y están proporcionando
1: lo que es el lino, sobre todo, pues está bien de moda la guayabera, tú sabes, desde los más jóvenes hasta un poquito mayores. Y precisamente pues en una actividad que tuvieron en estos días encontré hasta personas que hacen vitrinas, pero como pasaron, ¿verdad? Hablando un poquito de la historia, de tiendas como desde el New York Department Stores hasta los decoradores, sí, porque era una tienda por departamentos de ropa, pero de ahí, hablando de Velasco también, un señor que trabajó todas esas vitrinas y actualmente trabaja para ellos, pero yo nunca había escuchado un detalle sobre eso, ¿verdad? Desde ese tema de las vitrinas o hablar con una persona que hubiera trabajado o hubiera tenido una trayectoria como él, pues de verdad que es bien exquisito hablar sobre ese tema con él. Y aprendí mucho. Así que continúo con los colores. Tenemos el marrón claro, que es un tono que está bien en boga, como dirían las personas, el marrón claro, al igual que el color terracota, que también tiene unos nombres adicionales. Ese terracota suave está bien utilizado en lo que son correas, sobre todo en lo que son los bolsos, en lo que son el calzado, ¿verdad? Para combinar y hacer un buen contraste. Estos colores van a transmitir, los que acabo de mencionar, sofisticación sin verse demasiado formales, ¿verdad? Para las personas que están en el trópico, que quieren lucir bien, que quieren tirarse su foto, esas son las alternativas. También tenemos los verdes suaves. Ahí vamos a hablar del verde oliva, que es el llamado nuevo negro, cuando queremos utilizar un color neutro, pero que esté al día, el color verde oliva. Y lo vamos a encontrar tanto en calzado, como en correa, como en pantalones, como en camisas, o sea, boinas. También tenemos el verde salvia, que es otro, un tono más subido dentro de los verdes. Eso se ve en pantalones, se ve súper exquisito, y sobre todo si es la persona que nos está escuchando es un caballero de 50 años o 60 años en adelante, eso se ve espectacular, parece caballero elegante. También tenemos el tono pistacho. ¿Tú habías escuchado eso antes? El color pistacho para los hombres.
0: Es un verde bien suave, bien bonito.
1: Bien suave, pues tú sabes que ese está súper, súper de moda. Yo compré precisamente un pantalón y le he dado, como dicen, como pillo de película, porque lo he combinado con diferentes piezas.
0: ¿Con qué color lo estás combinando?
1: El verde pistacho. Mira, precisamente el domingo pasado modelé, que obviamente no pude estar en el programa, ¿verdad? Estuve modelando para una actividad contra el cáncer y modelé un tono, ese tono de verde pistacho con un verde esmeralda, que era la camisa.
0: ¡Ay, qué lindo!
1: ¡Precioso! Sí. Al igual que después modelé ese mismo verde con un estampado que tenía negro, tenía tonos terracota. Y los accesorios que llevé, como te dije, fueron precisamente lo que es correa y zapato, el terracota suave. Porque obviamente estamos en verano. Y se veía súper exquisito. Así que estos verdes son muy apropiados para las celebraciones de día y actividades al aire libre que tengan en este verano, ¿verdad? Porque estamos hablando de los padres en adelante. También los tonos de moda para quienes desean destacar, pues mira, tenemos unos tonos más atrevidos que son el amarillo mantequilla.
0: Ay,
1: eso
0: tan lindo,
1: es un color
0: encanta.
1: Que ha gustado muchísimo.
0: Me encanta.
1: Sí. Y pues, como está la temperatura tan caliente, son unos colores que se ven espectaculares si tenemos actividades.
0: Sí, te refrescan también.
1: Sí, totalmente, porque la persona que nos ve dice, ay, que sí, qué lindo le queda ese color, pero entonces lo adoptan porque dice, wow, yo nunca había pensado en un color así. Al igual que el aquamarina es un color que lo vamos a tener, olvídate, por largo rato, porque ese color es hermoso y es bien combinable también. De más está mencionar, ¿verdad?, que los tonos crema, ya sea en calzado, como en pantalón, pues tienen muy buena salida para lo que es este verano, así que pueden combinar
0: con
1: ellos.
0: Ahora que mencionaste el calzado, ¿qué tipo de calzado están usando los hombres ahora? ¿La sandalia, el zapato cerrado, el tenis? ¿Cuál es el que está predominando?
1: Exactamente, pues mira que me adelantaste, pero parte de eso, que lo iba a mencionar más tardecito, pero
0: bueno,
1: sí, adelantándonos un poco. Sí, adelantándonos un poquito las sandalias, porque obviamente nuestros pies tienen que coger un poquito de aire y se ven hermosas en los varones, al igual que tenemos las alpargatas, que es otra alternativa en verano.
0: Y les voy a decir una cosa. Los hombres que se pongan chancletas, sandalias y zapato abierto, que se cuiden esos pies. Que vayan a echar una película. No, pero es que tú, pero tú no has visto a veces cómo tienen esos pies.
1: Es que a mí me encanta escucharte en esos temas.
0: Me estás picando la lengua. El hombre que use sandalias, que se cuide los pies, que vaya y se haga una buena película, que se limpie bien las callosidades de los talones, cosa que esa sandalia se vea bonita, se vea fina en su pie. Claro que sí.
1: Exactamente, un truquito que podemos utilizar los varones para esa piel seca es el Vaseline Petroleum Jelly, o sea que nos pone esas pieles divinas.
0: Lo que sea, pero que hagan algo.
1: Que hagan algo.
0: Algo, lo que sea. Sí.
1: Me encanta escucharte esos temas. Así que continuamos con lo que es el violeta suave o el llamado lavender. Ese lila es una maravilla porque va también a, sobre todo, es las pieles oscuras que a veces no encuentran qué ponerse o qué colores utilizar, mire, esto le queda espectacular. Y obviamente las pieles claras también, o sea que es como, como un casi un tono de azul, pero obviamente estamos hablando de ese violeta suave. Estos colores, como mencioné, el amarillo mantequilla, acuamarina, violeta suave, aparecen con fuerza en las colecciones primavera-verano 2026. Así que estamos arrastrando esos colores un poco que vinieron para quedarse. Tenemos también dentro de la ropa recomendada y el calor, camisas de lino de manga larga, remangada o manga corta, que la estamos viendo mucho en las tiendas, ¿verdad? Como parte de las tendencias, tenemos las guayaberas modernas en tonos claros.

0: satinadas, ¿verdad? Para combatir el calor, pero al mismo tiempo no se arrugan fácilmente y pues tienen una muy buena caída. También tenemos los bermudas tipo chino por encima de la rodilla. Esas telas más bien que tú sientas como un, como si te estuvieran abrazando, pero no son cálidas, son un tipo de tela fresca. Divinísimo, pues esto lo vamos a estar viendo mucho en lo que son los bermudas hasta la rodilla o encima de la rodilla, debo decir. Pantalones de lino o algodón ligero también lo vamos a estar viendo, ya sea para bodas de día, para actividades, para diligencias, ¿verdad? Diarias, vamos a estar viendo todo eso. Dentro de los calzados, como tú mencionaste, tenemos los mocasins, los llamados
1: Están
0: penny
1: de moda otra
0: loafers.
1: vez. Sí, están de moda otra vez
0: También.
1: los mocasines.
0: Pues los varones, como dijo Tinita, esos pies cuidados, que tengamos esa piel afuera en ese tipo de calzado. Vienen unas medias invisibles, que tú la usas que no se ve, porque va directamente guardada por el zapato. Tenemos las alpargatas, y ahorita iba a mencionar que vi unas alpargatas en las redes con tiras para el hombre hacia el tobillo, que me quedé atónito. Porque eso lo vemos obviamente en mujer, pero ya como vemos, la moda ha cambiado muchísimo. Y estas influencias que nos llegan, ya sea de Turquía y de Europa principalmente, pues son tendencias fuertes. Aquí tenemos también los tenis blancos minimalistas, tenis blancos que no tengan ni un solo diseño, blanco, blanco, blanco. Y obviamente, como dice Tinita, pues tienen que cuidarlo. ¿Verdad, Tinita?
1: Claro, mantenerlo limpiecito, bien
0: Sí, exacto.
1: limpiecito.
0: Como sé que quieren.
1: Mira, yo cuando yo veo un hombre, cuando yo veo un hombre, lo miro desde la punta de la cabeza hasta la punta de los pies, de arriba abajo. Eso es un body language. Es que la ropa que usted se pone, como usted se arregla, usted está enviando un mensaje. Usted, quien lo está viendo, lo está leyendo. Y es importante que tengan ese cuidado, no se abandonen, que los están, mira, ligando.
0: Eso es así. Y mira, para estos estilos casuales elegantes en los hombres, ¿verdad? Que estamos dedicados a los papás hoy, estas combinaciones te favorecerán especialmente la camisa azul cielo más un bermuda beige con mocasines marrón claro. Ya ahí le di la primera clave, ¿verdad? De las combinaciones que pueden utilizar.
1: Está
0: También
1: bonito.
0: tenemos guayabera marfil, que es como ese color nacarado, pantalón lino arena y zapatos tipo loafers. O sea que ahí tenés otra combinación. También tenemos el polo verde oliva con un pantalón crema y un cinturón marrón. Esa combinación está espectacular. Igualmente, la camisa blanca que no debe faltar en nuestro guardarropa de lino, más el bermuda azul marino y las alpargatas beige. O sea que aquí estamos viendo un contraste de colores. Pueden ser sólidos, que a veces nos complicamos la vida con los estampados. Así que pueden ser sólidos, pero se ve espectacular. Los mejores
1: Y los
0: colores para fotos y
1: estampados,
0: videos.
1: los tan
0: Los
1: estampados
0: estampados,
1: están bien. Nosotros estamos en el trópico, no estamos en una isla
0: sí.
1: tropical. Nosotros podemos usar estampados de diferentes tipos y se ve muy bien
0: Sí.
1: bonito.
0: Sí, sobre todo con pantalones blancos, ¿eh? O si el pantalón es estampado, pues la camisa blanca.
1: Muy
0: Mejores colores para fotos y videos familiares, los que mejor se ven ante la cámara son el azul, el llamado azul cielo, tenemos el beige arena, el azul marino, tenemos el marfil, tenemos el verde oliva, suave y blanco roto, le llaman, no blanco puro brillante, sino un blanco. Ahí tú sabes que más o menos se vea como tipo transparencia. Estos tonos van a reflejar bien la luz tropical de lo que es Puerto Rico, ¿verdad? Y lucen elegantes sin verse excesivamente formales.

0: también tenemos lo que son las tendencias que inclinan hacia regalos, ¿verdad? Del día de hoy, ya que estamos tocando eso, que combinen utilidad, experiencias y estilo personal más que los regalos tradicionales. Así que vamos a estar viendo la tecnología, los accesorios elegantes y las experiencias compartidas, que son las opciones más buscadas de este año. Aquí tenemos, dentro de las tecnologías y gadgets, como le llaman, el smartwatch. Hoy en día la gente está optando, ya sea para la parte profesional sobre todo, pero combinada con el estilo personal, están viendo los smartwatch o relojes inteligentes. Porque ahí te pusiste el reloj y pues te puede llegar un correo electrónico que a lo mejor pues no te vas a quedar esperando, ¿verdad? En una computadora o en un iPad o en el mismo teléfono, sino que automáticamente sale en el reloj. Igualmente fotos o mensajes que necesitemos urgentes. También tenemos audífonos inalámbricos con cancelación de ruido. O sea que hoy en día está la tecnología mucho más avanzada.
1: Sí.
0: Bocina Bluetooth portátil. También esto es algo que le gusta mucho al padre de hoy. Sí. Cargador inalámbrico múltiple también. Tenemos el Kindle o lector electrónico, diamantes de la lectura, ¿verdad? Porque hay gente que le gusta la lectura electrónica. Yo no sé cómo puede.
1: Qué bueno que estás dando esos hints, porque ya es bueno que se salgan de los calzoncillos y las camisetas, los regalos de calzoncillos, regalando calzoncillos y pañuelos. Mira, ya salte de esa vaina, remedia. Regálale cosas así, que las van a usar, que las necesitan, modernas. Claro que sí.
0: Sí, dentro de la moda y accesorios, como tienes preferencia para un estilo casual elegante, estas opciones son muy acertadas. Lo que es el reloj clásico también, ¿verdad? Que se dice del reloj que tenga la correa de leather o deportivo elegante, un perfume de calidad, cartera minimalista para tarjetas, polos premium o camisa de lino, los mocasines, como dijimos, o tenis blancos de buena calidad. Todo esto va bien chévere. También experiencias para compartir cena familiar en un restaurante favorito, degustación ya sea de vino o de café, que es un buen regalo.
1: O regalarle unas botellas de vino también. ¿Le puedes regalar unas botellas de vino que le gusta?
0: Exactamente.
1: Eso también es un buen regalo.
0: Una excursión de un día, ¿ves cómo está esta, por ejemplo, la Vaca Negra? Que hacen una excursión y tú mismo haces tu propio queso y creo que lo dejas varios días y después lo vas a buscar. Eso es un buen regalo. Sesión de barbería premium también, porque a todo el mundo le gusta estar lindo. El álbum fotográfico personalizado con recuerdos familiares, las experiencias son una tendencia de las más fuertes del 2026, ¿verdad? Para ese papá gourmet, también canasta gourmet con café, chocolates o productos artesanales.
1: ¡Ah! Me daría qué rico, sí, me apunto, me encanta.
0: Igualmente, un kit para asados de barbecue, esas cucharas bien grandes que las venden unos kits divinísimos.
1: Bueno, que les gusten hacer los barbecue. Que les gusta, le regalan un barbecue también. Con
0: también va incluido.
1: Claro.
0: Tenemos también el set de especias premium también, porque hay gente que le gustan las especias, la pimienta, etcétera, y diferentes clases, pues ahí está. También, al igual que una tabla de quesos y embutidos, sería tremendo regalo. Así que regala con mayor valor emocional, ¿verdad? Las encuestas y opiniones consisten en que los detalles personalizados suelen recordarse más que los regalos costosos, así como una carta escrita a mano es otro buen regalo, marco con fotografía familiar, video con mensajes de hijos y nietos, que eso, ¿verdad?, apela a las emociones, al igual que Álbum de Recuerdo, es otra muy buena alternativa. Así que aquí yo le he dado una amplia gama, ¿verdad? Ideas para estas personas que, ¿verdad? A lo mejor no tenían, porque está este año la gente está como más resguardada en sus casas, ¿verdad? Sí. Hemos pasado un sinnúmero de experiencias y demás, y la gente está como más recogidita disfrutando de su hogar y con la familia. Así que un saludo a todos, especialmente también a mi cuñado que está entramado. Así que, pues,
1: ¿cómo no?
0: Muchas cosas buenas.
1: Claro que sí. Y ya recuerden, ahora que estás ahí en línea, que le quiero recordar que este programa se vuelve a escuchar mañana de 3 a 5 de la mañana. Se vuelve a repetir este programa para que no se lo pierdan. Y si se lo perdieron ahora, se lo pueden recomendar, que lo pueden recuperar a esa hora, lo pueden escuchar nuevamente. Y muchas gracias a esa audiencia que tenemos de madrugada. Toda esa gente nos escucha. Un beso y abrazo. ¿Ok?
0: Un abrazo para todos. Para ti también.
1: Gracias. Ok. Bye bye. Cuídate. Bye bye.
0: Igualmente, gracias. Bye bye.
1: Ok. Ya, mis amigos, quietecitos, ¿dónde están? Que vamos con otra entrevista interesante con el doctor, que mi querido doctor Celestino Medina.

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0: Bueno, mis amigos, continuamos ya con nuestra última entrevista. Bendito, como dice el anuncio, qué triste cuando se acaba. Pero tengo ahí a mi queridísimo amigo, el doctor Celestino Medina, que nos trae un tema fascinante, porque nuestros riñones, señores, hay que cuidarlos, hay que desintoxicarlos, hay que tenerle un cuidado. Todos los órganos de nuestro cuerpo son valiosísimos. Y ahí tenemos pues a Celestino, que nos va a decir todo lo que tenemos que cuidar y cómo cuidar de nuestros riñones. Doctor, ¿cómo está usted?
1: Saludos, muy contento nuevamente de estar compartiendo contigo y con ese lindo público que nos acompaña por tantos años.
0: Claro que sí, claro que sí. Qué bueno que siempre estás con nosotros ahí con todos estos temas interesantes. Pues cuéntanos, ¿qué vamos a hacer con nuestros riñones?
1: Fíjate que la idea normal de desintoxicar los riñones, aunque es muy popular, y la realidad biológica es que los riñones ya son un sistema de desintoxicación en
0: Correcto.
1: El cuerpo. Pero tenemos que tener, ¿verdad?, ciertos cuidados para evitar sobrecargarlos, facilitarle el trabajo. Fíjate que es importante mencionar que los riñones filtran diariamente unos 200 litros de sangre.
0: ¡Wow!
1: 200 litros de sangre.
0: ¡Dios mío!
1: 24 horas, eso son...
0: No. Nosotros tenemos una ingeniería, papito. Dios nos dio una ingeniería maravillosa, maravillosa, este cuerpo humano. Increíble.
1: Y este proceso, a través de este proceso, los riñones van a estar eliminando toxinas, los excesos de minerales y los desechos metabólicos a través de la orina. Entonces, para poder apoyar la función de la filtración natural, especialmente la corteza y los vasos sanguíneos bien pequeños, que se les llaman también glomérulos, que son los que limpian la sangre, las estrategias naturales más efectivas se centran en la optimización metabólica y reducir la carga de filtración. ¿Y cómo logramos eso? Número uno, es optimizar la hidratación, que es el recurso principal. El agua es el vehículo que usan los riñones para mover los desechos. Y entonces no debemos guiarnos solo por una cantidad fija de vasos diariamente. Hay que mirar el color de la orina.
0: Muy
1: debe
0: importante.
1: Debe ser un tono amarillo pálido o claro. Si es transparente total, podría estar diluyendo demasiado electrolitos. Y si es concentrada o cargada, los riñones están trabajando bajo estrés mecánico para retener agua. Por eso es importante también para la hidratación el toque de un cítrico. Y añadir un limón fresco al agua aporta los citratos.
0: Y electrolito, un poquito de limón, medio limoncito de agua y un poquito de sal.
1: Sí, una pizca de sal. Okay. Y entonces este citrato se va a unir con la orina y ayuda a prevenir de forma natural la cristalización y la formación de piedras o los cálculos renales.
0: Ok.
1: Número dos, controlar la carga soluta, que es lo que entra. Determina el esfuerzo. Vamos a monitorear el exceso de oxalatos. ¿Qué son los oxalatos? Pues los oxalatos son unas sustancias que se encuentran en la espinaca, en la acelga y en ciertas almendras en grandes cantidades. Entonces, si la persona está propensa a acumular sedimentos en los riñones, hay que moderar o tener cuidado con los alimentos extremadamente altos en oxalatos libres, como la espinaca cocida en grandes cantidades o ciertas almendras, para reducir la formación de cristales de oxalato de calcio.
0: Okay.
1: Lo segundo es reducir la carga de azúcares refinados. Fíjate que el exceso de fructosa industrial y los azúcares refinados van a estar elevando el ácido úrico y esto genera un estrés oxidativo directo en las nefronas, que son las unidades funcionales de filtración. El mantener la glucosa estable es la mejor protección a largo plazo para la microcirculación de los riñones.
0: Okay. Digo, y también, ahora que hablaste de la microcirculación, ahí es donde es bien importante hacerse el tratamiento con la máquina que tú tienes, que trabaja directamente con la microcirculación.
1: Así es, en todo el cuerpo.
0: El cloud sí. Se llama, sí. Okay. Sí.
1: Fíjate, también tenemos que tener cuidado con los antiinflamatorios que se venden sin receta, como el ibuprofen y el naproxen, ya que estos reducen el flujo sanguíneo hacia el riñón y esto es una de las causas ocultas más comunes del estrés en los riñones.
0: Ay, no, y la gente que a veces se toma el ibuprofen, se lo toman para dormir. Pero tienen de hábito tomarlo, no, eso se lo necesita solamente.
1: Y lamentablemente hay personas jóvenes, estamos hablando quizás 30 y pico de años. En una ocasión estuve en una compañía en Humacao y había un joven de 32 años que él decía que él estaba todos los días tomando, no era aspirina, Tylenol, todos los días porque él tenía un dolor permanente en los pies, en ambos pies. Y yo le puse la máquina y él se quedó sorprendido. Él no podía creer que le estaba. Sí. Sorprendido.
0: Mira para allá. Amén, qué bueno. Qué bueno, esa máquina es maravillosa. Esa máquina que tú tienes es una bendición, de verdad que sí. Ojalá mucha gente la pueda probar, de verdad que sí.
1: Fíjate, otro de lo que tenemos que tener presente para apoyar la función natural de los riñones es darle apoyo a la microcirculación y a la presión arterial.
0: Ay, hablando de presión arterial, ¿tú sabes cuánto tengo yo mi presión arterial?
1: No.
0: 129/58.
1: Wow.
0: De una nena de 15. Me dicen la muchacha, la enfermera. Todas se quedan asombradas con mi presión y mi edad, porque tengo 72 años. Y todo el mundo dice, pero wow, es que esto es increíble, tiene una presión increíble. Fíjate.
1: Qué wow. Bueno, te felicito y me alegro mucho.
0: Gracias.
1: Pues como iba diciendo, los riñones son en esencia una densa red de vasos sanguíneos bien delgados que filtran la sangre, y cualquier enfoque que mejore la salud de los endotelios, que es el tejido que cubre estos vasos sanguíneos por dentro y que mantenga la presión arterial en los rangos óptimos, va a proteger la delicada estructura de los riñones. ¿Y qué podemos hacer, entre otras cosas? El ejercicio regular y una nutrición densa en nutrientes. Por ejemplo, evitando los aceites vegetales que son refinados e inflamatorios. Esto va a ayudarnos a proteger estas paredes capilares de la fibrosis o del endurecimiento. Y otra de las formas que tenemos para brindar un apoyo secundario es consumir, ¿verdad? Esto es si usted tiene algún problema con los riñones. Plantas con afinidad en los riñones. Uno busca infusiones que apoyen de forma suave, que tengan propiedades sutilmente diuréticas y antioxidantes para no forzar el órgano. Una de ellas es la cola de caballo, que le llaman en inglés horsetail, que va a promover la diuresis suave sin alterar drásticamente el balance de electrolitos.
0: ¿Y qué son eso? ¿La cola de caballo es pastilla o es té?
1: Bueno, pueden ser peces y vienen en cápsulas también.
0: Las dos, ok.
1: y la infusión de raíces de dandelion, que es diente de león. Que fíjate que el diente de león va a apoyar tanto la función del hígado como la eliminación renal de los fluidos.
0: Qué bueno. Voy a apuntar aquí diente de león. Adelante.
1: Bueno, y tenemos también que mencionar el problema silencioso de la insuficiencia renal, porque muchas veces hay falta de síntomas temprano y mucha gente no sabe que tienen problemas renales hasta que la enfermedad está avanzada, y con frecuencia esto se descubre de una manera accidental mediante el análisis de rutina o estudios de imagen solicitado por otras razones. Y hay que mencionar que esta enfermedad de insuficiencia renal tiene 5 etapas y va progresando. En la etapa 1 hay un daño que es leve o inicial, mientras que la etapa 5 es la fase terminal, donde el paciente requiere diálisis o trasplante del riñón.
0: ¡Uf! Horrible.
1: Y hay que tener estar consciente de los primeros síntomas y señales de alarma. Y uno de ellos
0: ¿cuáles son? Muy bien, ¿cuáles son?
1: Ahí vamos. Uno de los primeros es la necesidad de levantarse muchas veces a orinar durante la noche.
0: Sí, sí.
1: Hay que mencionar que lo normal es despertarse una vez o máximo 2 veces si es mayor de 65 años. A medida que la enfermedad avanza, genera fatiga, debilidad muscular, pérdida de peso involuntaria, anemia inexplicable.
0: Eso es que estoy copiando fatiga, anemia,
1: debilidad muscular,
0: debilidad muscular,
1: pérdida de peso involuntarias.
0: No importa el medicamento que estés tomando, porque el medicamento que te hace perder peso,
1: hay que revisar. Hay que revisar.
0: Pero es que estoy tomando Trulicity, que es para la azúcar, y se hace perder peso.
1: Pues hay que tener cuenta de todos los efectos secundarios de los medicamentos y hacerse los estudios por lo menos cada 6 meses de los riñones.
0: Exactamente.
1: Otro de los síntomas es alteraciones del humor. Y la disminución de la libido.
0: Del libido.
1: Del libido, sí.
0: Son de humor. Humor. Y bajo libido.
1: Otro de los síntomas es la retención de líquidos y cambios en la orina.
0: Wow. Por cualquiera de estos motivos uno debe de ir al médico inmediatamente, ¿verdad?
1: Sí, estos son indicadores de que tienes problemas en los riñones. Y la retención de líquidos, por ejemplo, hinchazón en los tobillos, las piernas, las manos, los párpados al levantarse. El observar una orina con exceso de espuma. Y el volumen, hay que mencionar que el volumen de la orina no siempre disminuye en etapas tempranas. Que hay muchos pacientes avanzados que siguen orinando con normalidad.
0: Okay.
1: hay síntomas avanzados que indican una posible intoxicación.
0: Okay.
1: Cuando las toxinas se acumulan en la sangre, van a aparecer náuseas, vómitos, picazón generalizada por todo el cuerpo y una pérdida de peso severa.
0: Un picazón corporal.
1: Ajá.
0: Okay.
1: Y a veces uno se puede preguntar o uno tiene la curiosidad, ¿y el riñón duele? Hay que mencionar que la insuficiencia renal por sí misma no genera dolor. Pero si tú tienes dolor en la zona lumbar, casi siempre es por las piedras, los cálculos, infecciones avanzadas o quistes grandes, pero no por el fallo renal crónico.
0: Okay. Sí, que hay que chequearse porque una cosa puede ser otra, ¿verdad? Uno cree que es un dolor de espalda y lo que está pasando es otra cosa con los riñones. ¿Ve?
1: Hay que detectar tempranamente si la persona, ¿verdad?, tiene más de 40 años y tiene antecedentes familiares de enfermedad renal o padece de obesidad, diabetes, presión alta o toma medicamentos de forma crónica. Hay que solicitar, debe solicitar al médico estos dos estudios esenciales. El primero es el análisis de la creatinina en la sangre.
0: Análisis. ¿Eso sale en el laboratorio?
1: Sí.
0: Automáticamente.
1: En el laboratorio de orina sale la creatinina.
0: Ajá.
1: Y por eso, por ese número puedes calcular el porcentaje de estimación de la función renal. Y el segundo es el análisis de orina simple.
0: ¿Ese es cuál?
1: El análisis
0: regular. De orina ¿Ese regular? Sale en el laboratorio.
1: Sí, el regular.
0: Ajá. Orina simple. Okay.
1: ¿Y qué estrategias naturales para cuidar y proteger los riñones? Pues sobre todo la hidratación, que lo mínimo consumir una onza de agua por cada 2 libras de peso corporal por día. Por ejemplo, alguien que pese 165 libras requiere aproximadamente una... un medio galón, que son como 2 litros diarios.
0: Una que pese como 151.
1: Pues, pesa 150.
0: ¿Cuánto tiene que tomar?
1: Dividido entre dos, son como 75, un poquito más de medio galón. Un galón y medio.
0: Galón y medio de agua diario.
1: Galón y un vaso de agua de 8, de 10 onzas.
0: Galón y 10 onzas.
1: Sí. Y es bien importante mencionar hábitos destructivos que tenemos que evitar. Y el primero es aguantarse las ganas de orinar.
0: Ay, sí, eso es fatal. Eso es fatal.
1: Porque esto va a estar aumentando de forma directa el riesgo de infecciones urinarias. El segundo, que esto hay millones de personas en el mundo que tienen sedentarismo. Fíjate que si tú estás sentada 8 horas o más al día, esto eleva el riesgo de mortalidad general de forma drástica. Y por esa razón se recomienda que no pases más de 2 horas seguidas en la misma posición. Te tienes que levantar, estirarte, hacer los squats, caminar unos minutos, Otro hábito destructivo es el abuso de la sal y los azúcares refinados. Fíjate que el azúcar oculto en el pan blanco, las harinas, el arroz blanco y los alimentos procesados que tienen harina, las galletas, dañan los vasos sanguíneos y acelera el deterioro de los riñones. El alcohol y el tabaco aceleran la pérdida de la función de los riñones y elevan el riesgo cardiovascular.
0: Mira para allá, el cigarrillo, el maldito cigarrillo. Wow.
1: La automedicación con fármacos nefrotóxicos.
0: ¿Cuáles son los nefrotóxicos?
1: Pues los antiinflamatorios que no son esteroides, que lo venden libremente, como... Ajá. Bueno, estamos hablando de nombre. Ibuprofen es un nombre genérico, pero Voltaren, Cataplan, Toradol y el uso injustificado de antibióticos.
0: Okay, muy bien.
1: Porque son causas directas de daño renal agudo y crónico.
0: Interesante, interesante.
1: Esto es un tema que no se cubre así estrictamente.
0: No te oigo.
1: Esto es un tema que no se cubre típicamente tan extensamente.
0: Sí. No. Así es tan específicamente, no. No, yo no había escuchado tanta información. Pero quiero repetirlo ahora. 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
0: 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Bueno, lamentablemente se nos termina el tiempo, mi muñeco. Gracias, gracias por tu, por tu, por tu información, Celestino.
1: Un placer, claro, compartir sí con todos, y que pasen un feliz día.
0: Tú también, mucho cariño. Bueno, mis amigos, un feliz Día de los Padres para todo el mundo, y sigan disfrutando con toda la familia. Este es su amiga de siempre, Tinita Reyes, y estaremos juntos nuevamente de 3 a 5 de la tarde el próximo domingo, y hoy por la, el lunes por la madrugada, lunes por la madrugada de 3 a 5, también vuelven a oír el programa. No se lo pierdan. Chao.

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1: Múltiples asesinatos se registran durante el fin de semana de los padres. A cuentagotas, pagos para academias que brindan servicios a estudiantes de educación especial. Subdirectoras aseguran, aunque el Departamento de Educación ha pagado de manera parcial, quieren que se procesen las facturas y se garantice que les van a pagar. Tribunal Apelativo de Boston deniega solicitud de Luma para paralizar demanda presentada por el gobierno. San Juan usará $1,000,000 de su fondo de emergencia para instalar cisternas en residencias afectadas por la crisis de agua. Presidente de Acueductos y Alcantarillados asegura solo representa un 3% de la plantilla la nómina de confianza en la corporación, en espera por la aprobación del plan de clasificación en la corporación pública para subirle el salario a los tuberos. Administradora de Asume anticipa próxima fase de renovación de pasaportes a deudores de pensión alimentaria podría aplicar a quienes tengan balances de un mínimo de $25,000. Sigue pautado para este martes inicio del juicio contra Antoniesca por la muerte de Gabriela, aunque abogada ha dicho otra cosa. Victoria para residentes de Rincón. Tribunal de Aguadilla revoca permisos de construcción de paseo ciclista. Presidente de Centro Unido de Detallistas, Ramón Barquín, dice estar sumamente preocupado por la controversia en el Departamento de Desarrollo y Comercio. Afirma trae inestabilidad y desconfianza y mina el ambiente de negocios en la isla. Catedrática en la Universidad de Puerto Rico afirma se está desmantelando lo que queda de la administración pública. Asegura la percepción es de desconfianza en el gobierno. Soy José Luis Renta. 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La hora en Pegaos de la Mañana 5:03. Buenos días. Estas son las noticias más importantes de hoy, lunes 23 de junio. La subdirectora de Starbright Academy, Marangeli Pons, informó que el pasado jueves recibieron algunos pagos por parte del Departamento de Educación que cubren la deuda que tiene hasta mediados de marzo. La escuchamos.
2: Recuerdan que el día 1 de junio hicimos la manifestación. Uh-huh. A partir de ahí pues hubo un compromiso de conseguirnos fondos, ¿verdad?, para poder pagar. Y no es hasta ayer que, por ejemplo, a Starbright, ayer a eso de las 9 de la mañana, nos llegó un payment, ¿verdad?, un pago de parcial que nos cubre hasta el mediado del mes de marzo.
3: Okay. Así que, espérate, el dinero que se les dio cubre hasta la deuda pendiente hasta el mes de marzo.
2: Por lo menos en el caso de Starbright fue así. hasta ayer, ¿verdad? Fue el pago que llegó, que esa fue la enmienda que habíamos firmado la pasada semana, hace 2 semanas que firmamos esa enmienda luego de la manifestación, y fue hasta ayer que llegó ese pago.
1: Radio Isa Pegaos en la mañana a la hora 5:05. Además, la subdirectora de Starbright Academy, Marangeli Pons, señaló su preocupación de que se deban aún los meses restantes hasta junio. La seguimos escuchando en Radio Isla 1320.
2: Mediados de marzo. Nos da para cubrir hasta mediados de marzo. Okay. Nos queda descubierto lo que es mitad de marzo, abril, mayo y junio. Que pues eso es lo que nos está preocupando en este momento, porque si ese PO que trabajamos el 1 de junio vino a salir hasta ayer y estamos, ya hoy estamos a 19, ¿verdad? A junio 30 cierra el año fiscal. Si eso no se trabaja, pues entonces nos quedaríamos, ¿verdad?, con toda esa deuda de este año académico.
1: Radio Isa Pegaos de la mañana a la hora 5:05. Además, la subdirectora de Educación for Inclusion Academy, Coral y Molina Chinea, indicó que los pagos por parte del Departamento de Educación se procesan muy lento en momentos en los que se acerca el cierre del año fiscal y solo han cubierto entre un 37 y un 50% de la deuda total.
4: En un escenario similar, nosotros, el acuerdo nuestro, el acuerdo que hicimos en aquel momento a principios de junio, cubre solamente un 37% de la deuda. Así que hay una gran parte, ¿verdad?, que está descubierta aún, y estamos, sí, en el sistema se ve que están, hay unos procesos ocurriendo, pero ha sido de manera muy lenta. Y eso, pues, nos preocupa, al igual que mencionó la profesora Pons, porque pues al acercarse el cierre del año fiscal, pues nos hemos quedado, ¿verdad?, sin recibir los fondos que requerimos. Así que
3: solamente
4: estamos en una situación bastante similar.
3: Cuando me dices que solamente se cubrió el 37% de la deuda, ¿de cuánto era la deuda, Coralie?
4: Pues la cantidad total no la tengo a la mano. Sin embargo, ¿verdad?, nosotros acumulamos una deuda desde mitad de diciembre del año pasado. Quiere decir, ¿verdad?, que son muchos meses, y un 37% pues no cubre ni siquiera la mitad de la deuda que tenemos.
1: Radio Isa Pegaos de la mañana a la hora 5:07. La subdirectora de Starbright Academy, Marangeli Pons, y la subdirectora de Education for Inclusion Academy, Coral y Molina Chinea, indicaron que están por terminar sus servicios para este año escolar y aclararon de cuánto son sus deudas con el Departamento de Educación.
2: Nosotros sí logramos conseguir el 50%. Okay. Nosotros conseguimos el 50%, lo que nos queda entonces pendiente sería el otro 50%.
3: Okay. O sea que estamos
2: deuda debe estar sobrepasa el millón de dólares. Okay. Sobrepasa.
3: Es mucho dinero. ¿Los servicios se han continuado dando hasta el momento?
2: Sí, nosotros ayer casualmente tuvimos nuestro día de logro y con nuestros estudiantes acabamos, si Dios permite, el 25 de este mes.
3: Okay.
2: Para empezar.
4: En el caso nuestro, nosotros también estamos ofreciendo, nosotros ofrecemos también el año escolar extendido, uh-huh, ¿verdad?, para darle continuidad a las destrezas que se trabajan durante el año escolar. Lo comenzamos esta semana pasada y nosotros, ¿verdad?, tenemos la expectativa de culminar nuestros servicios el 15 de julio.
1: 5:09. La subdirectora de Starbright Academy, Marangeli Pons, finalmente insistió en que se consigan los fondos para que les asignen los números de orden de compra para que así les puedan garantizar los pagos. La escuchamos.
2: En estos momentos el llamado de nosotros es que consigan por lo menos, ¿verdad?, uh-huh, los fondos para que nos asignen esos números de PO, porque ya entonces tendríamos una garantía, un proceso, exacto, ¿verdad?, de una garantía de pago, porque sabemos que el pago puede tardar como, ¿verdad?, como se vio ahora, que es, para nosotros es como que un término récord, si no hubiese sido por el movimiento que estamos haciendo, porque nunca, nunca en 18 días nos efectúan un pago. O sea, siempre tardan 2, 3 meses en efectuarnos, ¿verdad? Luego de haber pasado el proceso de trabajar la facturación. Así que lo que nos preocupa en estos momentos es que esa deuda, ¿verdad? En el caso de Startbright, que es más del 50%, y en el caso de nuestros compañeros, sobrepasa el 50%, es que esos fondos se encuentren y se puedan adjudicar, ¿verdad?, a nosotros como corporaciones, para poder entonces tener una certeza de que en algún momento nos va a llegar ese pago, ¿verdad?
1: Radio Isa, pegados en la mañana a la hora 5:10, la policía de Puerto Rico investiga varios asesinatos registrados durante este fin de semana del Día de los Padres, en hechos ocurridos entre sábado y la madrugada de ayer domingo en distintos puntos de la isla. El primer caso reportado ocurrió el pasado sábado en Canóvanas, donde una mujer fue asesinada en el sector Monteverde del barrio San Isidro. La mujer asesinada fue identificada como Donet M. Garz Durán, de 38 años de edad, residente de San Juan y natural de Nicaragua. Las autoridades encontraron más de 50 casquillos de bala de diferentes calibres en la escena del crimen. Además, sobre este caso no se han reportado arrestos. El caso sigue siendo investigado. Posteriormente, el mismo sábado, una llamada recibida a través del sistema de emergencias 911 alertó sobre una persona herida de bala frente al negocio El Caminante en Gurabo. Al llegar, los agentes localizaron el cuerpo de un hombre sin signos vitales que presentaba heridas de bala. El occiso fue identificado como José Francisco Pérez Rosario, de 61 años. En un tercer caso separado, un joven de 27 años fue asesinado en una estructura abandonada en la avenida 65 de Infantería en Río Piedras. Según información preliminar de la policía, a eso de las 2:47 del sábado se recibió una llamada a través del sistema de emergencias 911 alertando sobre el hallazgo de un cuerpo en el pavimento de la calle José Abad. Al llegar al lugar, agentes de la División de Homicidios del CIC de San Juan encontraron el cuerpo de un hombre con heridas de bala. El occiso fue identificado como Egaldo José Oquendo, de 27 años, residente de Toa Baja. En la escena se ocuparon 2 casquillos de bala como parte de la investigación. A eso de la 1 de la madrugada de ayer domingo, en el barrio Piñas, sector Mora, en Comerío, también se reportó un asesinato. Una llamada a través del sistema 911 alertó a los agentes sobre situación sospechosa. Al llegar la policía a la escena, encontraron el cuerpo de un hombre en el interior de un vehículo con una herida de bala en el área de la cabeza. El occiso fue identificado como un joven del área. No se reportaron arrestos relacionados a ninguno de los casos. La policía, mientras tanto, sigue investigando. Radio Isla, pegaos en la mañana, la hora 5:13. El presidente de la Autoridad de Acueductos y Alcantarillados, Luis González Delgado, aseguró que ya atienden las peticiones hechas durante la comisión total del pasado miércoles en el Senado de Puerto Rico. Lo escuchamos en Radio Isla.
5: Yo lo puedo resumir como un evento en el cual pudimos llevar información, en la cual respondimos varias de las preguntas que tenían los senadores. Salimos con, ¿verdad?, con una serie de peticiones de información, sectores con alguna situación con el servicio de agua potable, que estamos compartiendo información con este equipo de trabajo para poder así atenderlos y que, ¿verdad?, toda esta dinámica de intercambio de información pues se pueda traducir en resultados.
1: Mañana a la hora 5:14, el presidente de la Autoridad de Acueductos y Alcantarillados, Luis González Delgado, agregó que ha sido ha ido fluyendo la comunicación con el Comité de Estabilización de Agua Potable en San Juan, a pesar de los señalamientos de incumplimiento que ha hecho el alcalde Miguel Romero.
5: Pues mire, de lo que yo he podido ver de interacción entre los dos representantes, ha sido constante comunicación fluida, han estado intercambiando impresiones en términos de las operaciones y en términos del análisis de cómo se comporta el sistema. Yo siempre he visto comunicación y el compartir de ideas y de análisis, así que el comité sigue trabajando y nosotros seguimos viendo las determinaciones que se recomiendan y estar ¿verdad? Se procede a hacer la aplicación o la operación en campo para entonces documentar el efecto y ver si se puede cumplir con llevar el agua a nuestra gente.
1: Radio Isa Pegaos de la mañana a la hora 5:15. El presidente de la Autoridad de Acueductos y Alcantarillados, Luis González, respondió además a los señalamientos respecto a un aumento en la nómina de empleados de confianza en esa corporación pública. Lo escuchamos.
5: Lo que debo informar es que la nómina de confianza representa tan solo un 3% de la población total laboral de la Autoridad de Acueductos y Alcantarillados. Y son personal que tenemos que, de hecho, es ahora gran parte del personal que nos está asistiendo durante estos periodos de emergencia, ayudándonos con la dinámica de camiones, ayudándonos con la dinámica de estar en el field, trabajando las incidencias. Así que, básicamente, es una ínfima cantidad de empleados cuando lo comparamos con el universo de la autoridad que usted entrega.
1: Radio Isa Pegaos de la mañana a la hora 5:16. Además, el presidente de la Autoridad de Acueductos y Alcantarillados, Luis González, respondió a los señalamientos respecto a un aumento en la nómina de empleados de confianza en esa corporación pública.
5: Lo que debo informar es que la nómina de confianza representa tan solo un 3% de la población total laboral de la Autoridad de Acueductos y Alcantarillados. Y son personas que tenemos que, de hecho, es ahora gran parte del personal que nos está asistiendo durante estos periodos de emergencia, ayudándonos con la dinámica de camiones, ayudándonos con la dinámica de estar en el field, trabajando las incidencias. Así que, básicamente, es una ínfima cantidad de empleados cuando lo comparamos con el universo de la autoridad que usted entrega.
1: Radio Isa Pegaos de la mañana a la hora 5:17, el presidente de la Autoridad de Acueductos y Alcantarillados, Luis González Delgado, dijo que está en espera de la aprobación del plan de clasificación y retribución mientras siguen las conversaciones con la Junta de Control Fiscal para atender el sueldo de los tuberos. Lo escuchamos.
5: Por supuesto, la Autoridad de Acueductos y Alcantarillados lleva encaminado desde que comenzamos una política de traer más personal a la autoridad. Logramos que con la Junta de Supervisión Fiscal la aprobación de un plan de clasificación y retribución, que es el primer paso

0: 8, la administradora de la Administración para el Sustento de Menores, María del Mar Mateu Meléndez, informó que a partir del 29 de junio entrará en vigor la tercera fase de revocación de pasaportes a quienes adeuden más de $50,000 en pensión alimenticia.
1: Sí, la segunda fase, de hecho, recuerdo que la anunciamos aquí y fue la primicia, y te adelanté ese mismo día que se esperaba que esto iba a seguir, ¿verdad? Los balances iban a seguir siendo inferiores y, como muy bien lo esperábamos, mucho más rápido de lo que se estimaba. Así que ya efectivo, el próximo 29 de junio entra en vigor la tercera fase de pasaportes de revocación, debo decir, porque la tercera fase de revocación. Es bien importante explicar que toda persona que adeude $2,500 o más está en peligro de que su pasaporte tenga una restricción y ¿verdad? Y no lo pueda renovar. Pero en estos casos, estas fases que estamos anunciando, una revocación inmediata. Así que ya efectivo, desde el 29 de junio, toda persona que adeude $50,000 o más va a recibir un correo electrónico del Departamento de Estado en donde se le va a anunciar que su pasaporte ha sido revocado.
2: Y es si tiene una deuda de
1: $50,000 o más. Okay, algo bien importante, Emily, en esta fase, igual que la de 75, que no necesariamente es que tengas en un caso una deuda de 50,000 o más, sino que si tienes tres casos y en la sumatoria de esos tres casos dan 50,000 o más, también se te va a revocar el pasaporte.
0: 12 de la mañana a la hora 5:20, la administradora de la Administración para el Sustento de Menores, María del Mar Mateu Meléndez, explicó que a quienes estén fuera de Puerto Rico les darán oportunidad de regresar y agregó que entiende que la próxima fase de revocación puede ser hacia los $25,000. La continuamos escuchando en Radio Isla 1320.
1: Van a dar básicamente como vamos a decirlo, un permiso temporero para que pueda regresar a la jurisdicción de Estados Unidos. Una vez regrese a la jurisdicción de Estados Unidos, ya, ¿verdad? Ese pasaporte está revocado. Así que se le permite regresar. No obstante, no va a poder volver a viajar hasta tanto se liquide la deuda.
2: Si estamos en esta tercera fase, presumo que de cara al futuro vendrán otras fases más restrictivas.
1: Sí, no, lo que entendemos que el umbral, el ahora mismo como opera la normativa, como te expliqué, son $2,500 o más. Y entendemos que lo que van a hacer la revocación van a llegar hasta esa cantidad. Así que han ido, estamos hablando de que la primera fase fue el 8 de mayo, la segunda efectiva el 1 de junio, la tercera el 29 de junio. Y yo me sospecho que un mes próximo, ¿verdad? No quiero tener porque no tengo la data concreta todavía no hemos sido informados formalmente, pero ya estaríamos hablando de los 25. Así que, y así sucesivamente hasta llegar a los 2,500. El gobierno federal fue claro desde el inicio con nosotros que las políticas iban a ser estricto cumplimiento. Así que lo estamos viendo y en efecto, ¿verdad? Se está llevando a cabo.
0: El Radio Isa pegándose la mañana a la hora 5:21, la administradora de la Administración para el Sustento de Menores, María del Mar Mateu Meléndez, dijo que a este punto 1,555 se han afectado y se terminarían de afectar con la nueva fase que iniciará en junio.
1: Preliminarmente, porque como recibimos la comunicación en el día de ayer, identificamos 50,000 a 74,999, 1,261 casos de menores de edad. Así que vamos a recordar que si le sumamos los 100,000, luego los 75 y luego los 50, estamos hablando ya sobre 1,555 personas que pueden tener una restricción, una revocación de su pasaporte. Y como sé que ayer yo estaba sacando todos los números y preparándome, estamos hablando de que si se llega al umbral de los 2,500, pudiesen haber alrededor de 31,897 personas que pueden perder su pasaporte.
0: Radio Isa Pegause, la mañana a la hora 5:22. Además, la administradora de la Administración para el Sustento de Menores, María del Mar Mateu Meléndez, agregó que desde que se anunciaron las fases para restringir los pasaportes a los deudores, han recaudado lo que reciben en solo un año.
1: Yo veo, creo que tu pregunta viene por el recaudo, de cómo se han movido estos casos, y te puedo adelantar, lo pedí ayer un análisis, que de que anunciamos esta primera fase, que fue a finales de abril, hasta ahora a mediados de junio, hemos casi recaudado lo que se recaudó en el año 2024. Así que no, la cantidad
2: exacta no la tiene.
1: No la tengo, pero básicamente estamos dirigidos a que en un mes, dos meses, hemos recaudado lo que se recaudaba previamente un año, porque en el año 2025, pues casi llegamos.

0: 1 millón de dólares y pues los recaudos aumentaron, pero lo que se anualmente se recaudaba por este concepto, definitivamente en 2 meses estamos ya
1: O
0: casi
1: sea
0: en
1: que
0: ese
1: se
0: número.
1: estima, ¿verdad?
0: Sí.
1: No tiene esa data todavía, pero se estima, si en el 2025 se levantó 1 millón de dólares de pensiones, entre abril a junio, más o menos esa cifra.
0: Sí, no, yo espero más. Yo espero, yo, de hecho, yo hice el compromiso en el 2025 que esta unidad nosotros le íbamos a fortalecer antes de nosotros estar al tanto de las fases de revocación. Y yo entiendo que esto nosotros vamos a, muy probable, duplicar los recaudos de concepto de pasaporte de deuda de pensiones alimentarias, porque estamos hablando de deudas altas.
2: Radio Isla, pegados en la mañana a la hora 5:24, la licenciada Chantal Delgado explicó que el Tribunal Supremo emitió un no al lugar a la petición de la defensa de Antonina Escabilés para paralizar el juicio por la muerte de Gabriela Nicole Prat Rosario. La escuchamos en Radio Isla 1320.
3: La reclasificación del delito, ¿verdad? Por un delito menor,
1: Atenuado, ¿verdad?
3: correcto. Están pidiendo, obviamente, la paralización del proceso, porque si el tribunal no atendía eso antes del 23 de junio, pues el procedimiento iba a continuar. Y también estaban recurriendo con respecto al asunto de la procesabilidad de Antonieska.
1: Ok, esas dos cositas. Y el tribunal determina que no va a dar
3: Bueno,
1: paso a...
3: habíamos anticipado que era un recurso discrecional
1: Ok.
3: y que ya, yo creo que hasta anticipamos, ¿verdad? Que era una alta probabilidad que le iban a
1: Sí.
3: decir no lugar.
2: Radio Isa, pegados en la mañana a la hora 5:25. Por su parte, el licenciado Carlos Soto Laracuente explicó que era un deber de la defensa de Antoniesca solicitar estos recursos para hacerlo posible en miras a detener el proceso. Escuchamos al licenciado Soto Laracuente aquí en Radio Isla 1320.
4: Las abogadas de esta joven, que son unas abogadas competentes, han descargado su responsabilidad.
1: Han cumplido con ese deber que
3: Sí,
1: tienen.
3: pero él te dice no son opciones porque si las abogadas no las solicitan, se exponen a que esta joven tenga una reclamación ética con ellas por no haberlo
1: Claro,
3: hecho.
1: sí, por no haber hecho todo lo
4: Esto no es
1: posible.
4: un asunto de simpatía, es un asunto de obligación legal. Entonces, las
1: Pero
4: abogadas.
1: eso puede explicárselo a las personas.
4: Por eso, porque
1: Sí.
4: la gente odia a los abogados de defensa hasta que la acusan a un sobrino.
3: A todos no, obvio.
4: Entonces, ¿qué pasa? Las abogadas están planteando lo que tienen que plantear. Punto. Lo traen ahora en esta etapa porque si, como dice la compañera Chantal, si el Supremo expedía y determinaba que la prueba que se desfiló en vista preliminar no tenía los elementos del asesinato en primer grado, volvía el caso a primera instancia y venía al Tribunal de Menores. Y no se
1: Ahí
4: exponía
1: cambiaba la cosa.
4: y cambiaba la dinámica 360 grados.
2: Radio Isa, pegados en la mañana a la hora 5:26, el licenciado Carlos Soto Laracuente agregó que el tribunal no ha rechazado del todo la petición de la defensa, sino que con su determinación le indica que puede revisar el recurso una vez el juicio culmine. Lo escuchamos en Radio Isla.
4: Lo último que quiero decirle esto, Mili, es que la defensa de esta joven va a levantar nuevamente en el proceso lo que acaba de ocurrir. El Tribunal Supremo no es otra cosa que un tribunal revisor que corregiría o no corregiría, como en efecto hizo en la determinación del Tribunal de Apelaciones. Pero en el proceso del juicio, lo que el Tribunal Supremo está diciendo con esa determinación es: oye, ve tu juicio, no te lo voy a paralizar.
1: Okay.
4: Levanta tu defensa de inimputabilidad, levanta tu defensa de segundo grado o de tu atenuado, y luego, si sale culpable, hablamos. No, no le está rechazando su defensa, sino que en este momento yo no voy a intervenir con una determinación que no tiene parcialidad manifiesta, un error manifiesto o un grave daño a la justicia. Así que atiende tu juicio, mira tu juicio. Cuando pierda, si pierde, vuelve, que yo lo nuevamente lo
1: Lo
4: considero.
1: reviso.
2: Radio Isa, pegados en la mañana a la hora 5:28. Finalmente, el licenciado Carlos Soto Laracuente y la licenciada Chantal Delgado explicaron que la respuesta del tribunal es un mensaje para que el juicio contra Antoniesca Avilés comience ya.
1: Para que sepa, el juicio comienza el próximo martes. El
4: Yo entiendo que si no existe nada distinto a lo que hemos visto, el juez va a... Oye, el juez está recibiendo... Mili, eso es una orden al juez. Acaba y empieza el juicio. Uh-huh. No lo pare. Uh-huh. Esa determinación es que no, fue eso.
3: Notifíquese inmediatamente.
4: Sí, sí. Oye.
3: Porque inmediatamente, porque hasta que no baja el mandato, pues de ordinar en cualquier otro caso, pues hay jueces pues, que esperan, ¿verdad?, que baje el mandato para pues actuar.
1: No, no, pero aquí es.
3: Y hay algunos que, y yo, como ha sido históricamente este juez con sus determinaciones, hay muchos que a lo mejor si eso no hubiese pasado, por prudencia, no hubiesen preferido iniciar, porque si el Supremo resolvía, ¿verdad?, otra cosa, pues se iba a perder ese tiempo. Así es que eso era una probabilidad. So, por eso es que yo entiendo que el Supremo actúa con la rapidez que lo hace y ordena inmediatamente que se notifique.
2: Radio Isa Pegaos de la mañana a la hora 5:29. Pasamos al plano internacional.
5: Giro a la derecha en Colombia con la elección como nuevo presidente de Abelardo de la Espriella, un abogado millonario respaldado por Donald Trump que pondrá fin al gobierno de Gustavo Petro, el primero de izquierda en la historia del país.
6: ¡Me llenan el corazón!
5: El abogado de 47 años y sin experiencia política venció por un estrecho margen en el balotaje al senador oficialista Iván Cepeda, aliado de Petro. El conteo preliminar oficial lo da ganador con apenas un punto porcentual de diferencia sobre Cepeda.
6: Esta es la noche que marca el inicio de una nueva historia para la nación. La noche en la que empieza una nueva era, un cambio de orden. ¡La patria, milagro!
5: De la Espriella, que se hace llamar el Tigre, tiene nacionalidad colombiana y estadounidense. A lo largo de la campaña se consolidó como un fenómeno político con un discurso antisistema. Ha prometido estrechar la relación con Estados Unidos para combatir a las mafias del narcotráfico en un país sumido en la violencia que ejercen guerrillas y otros carteles de la cocaína. En sus primeras declaraciones como presidente electo el domingo, prometió gobernar para todos.
6: No habrá vencedores ni vencidos. No habrá retaliaciones. No habrá persecuciones. Porque en democracia no existen enemigos irreconciliables.
7: Acaba de ganar la democracia, acaba de ganar Abelardo de la Espriella, una fórmula absolutamente democrática que tiene todo por sacar adelante a nuestro país después de 4 años muy complejos, muy difíciles, que ganó la fe, la esperanza de tener un nuevo país en otras condiciones.
5: Por su parte, el candidato de la izquierda, Iván Cepeda, reconoció el domingo el conteo preliminar, pero dijo que no aceptará la derrota antes del escrutinio final, que tomará varios días y que impugnará 33.000 mesas electorales.
8: Han hecho las verificaciones.
5: La investidura de la Espriella está agendada para el 7 de agosto.
6: ¡De la patria!
2: Radio Isa Pegaos de la mañana a la hora 5:32.

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1: San Juan usará $1,000,000 de su fondo de emergencia municipal para instalar cisternas en residencias afectadas por la crisis de agua. Presidente de Acueductos y Alcantarillados asegura solo representa un 3% de la plantilla la nómina de confianza en su corporación. En espera por la aprobación del plan de clasificación en la corporación pública para subirle el salario a los tuberos. Administradora de Asume anticipa próxima fase de renovación de pasaportes a deudores de pensión alimenticia. Podría aplicar a quienes tengan balances de un mínimo de $25,000. Victoria para residentes de Rincón. Tribunal de Aguadilla revoca permiso de construcción de paseo ciclista. Presidente del Centro Unido, Ramón Barquín, dice estar preocupado por la controversia en el Departamento de Desarrollo Económico. Colombia elige un nuevo presidente. Se trata de un derechista millonario. Soy José Luis Renta. 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La hora en Pegados de la Mañana, 5:33. Buenos días. Estas son las noticias más importantes para hoy, lunes 22 de junio. El presidente de la Autoridad de Acueductos y Alcantarillados, el ingeniero Luis González Delgado, agregó que ha ido fluyendo la comunicación con el Comité de Estabilización de Agua Potable de San Juan a pesar de los señalamientos de incumplimiento que ha hecho el alcalde Miguel Romero. Escuchamos al titular de la Autoridad de Acueductos y Alcantarillados.
2: Pues mire, de lo que yo he podido ver de interacción entre los dos representantes, ha sido constante comunicación fluida, han estado intercambiando impresiones en términos de las operaciones y en términos del análisis de cómo se comporta el sistema. Yo siempre he visto comunicación y el compartir de ideas y de análisis, así que el comité sigue trabajando y nosotros seguimos viendo las determinaciones que se recomiendan y se procede a hacer la aplicación o la operación en campo para entonces documentar el efecto y ver si se puede cumplir con llevar el agua a nuestra gente.
1: Radio Isla Pegados de la Mañana a la hora 5:35. Además, el presidente de la Autoridad de Acueductos y Alcantarillados agregó que ha ido fluyendo la comunicación con el Comité de Estabilización de Agua Potable en la capital de Puerto Rico.
2: Pues mire, de lo que yo he podido ver de interacción entre los dos representantes, ha sido constante comunicación fluida, han estado intercambiando impresiones en términos de las operaciones y en términos del análisis de cómo se comporta el sistema. Yo siempre he visto comunicación y el compartir de ideas y de análisis, así que el comité sigue trabajando y nosotros seguimos viendo las determinaciones que se recomiendan y se procede a hacer la aplicación o la operación en campo para entonces documentar el efecto y ver si se puede cumplir con llevar el agua a nuestra gente.
1: Por otro lado, el presidente de la Autoridad de Acueductos y Alcantarillados, Luis González Delgado, respondió a los señalamientos respecto a un aumento en la nómina de empleados de confianza en esa corporación pública.
2: Lo que debo informar es que la nómina de confianza representa tan solo un 3% de la población total laboral de la Autoridad de Acueductos y Alcantarillados. Y son personas que tenemos que, de hecho, es ahora gran parte del personal que nos está asistiendo durante estos periodos de emergencia, ayudándonos con la dinámica de camiones, ayudándonos con la dinámica de estar en el field, trabajando las incidencias. Así que básicamente es una ínfima cantidad de empleados cuando lo comparamos con el universo de la Autoridad de Acueductos y Alcantarillados.
1: Radio Isa pegados en la mañana a la hora 5:36, el presidente de la Autoridad de Acueductos y Alcantarillados, Luis González Delgado, finalmente dijo que está en espera de la aprobación del plan de clasificación y retribución mientras siguen las conversaciones con la Junta de Control Fiscal para atender el sueldo de los tuberos.
2: Por supuesto, la Autoridad de Acueductos y Alcantarillados lleva encaminado desde que comenzamos una política de traer más personas a la autoridad. Logramos que con la Junta de Supervisión Fiscal haga la aprobación de un plan de clasificación y retribución, que es el primer paso para poder traer mejores sueldos a la autoridad, en este caso el componente unionado, y abre las puertas para eventualmente empezar negociaciones de un convenio colectivo.
3: Bueno, me estaban diciendo que algunos ganan 10.50 nada más.
2: En estos momentos, ahí la plaza más mínima que tenemos de autoridad, en efecto, ganan el mínimo federal. Con el plan de clasificación y retribución, eso aumenta. Y una vez entremos en la negociación colectiva, podemos hablar de mejores sueldos.
1: Radio Isa pegados en la mañana a la hora 5:38, la administradora de la Administración para el Sustento de Menores, María del Mar Mateu Meléndez, informó que a partir del 29 de junio entrará en vigor la tercera fase de revocación de pasaportes a quienes adeuden más de $50,000 en pensión alimenticia.
3: La segunda fase, de hecho, recuerdo que la anunciamos aquí, fue la primicia, y te adelanté ese mismo día que se esperaba que esto iba a seguir, ¿verdad? Los balances iban a seguir siendo inferiores y, como muy bien lo esperábamos, mucho más rápido de lo que se estimaba. Así que ya efectivo el próximo 29 de junio entra en vigor la tercera fase de pasaportes de revocación, debo decir, porque la tercera fase de revocación. Es bien importante explicar que toda persona que adeude $2,500 o más está en peligro de que su pasaporte tenga una restricción y verdad y no lo pueda renovar. Pero en estos casos, estas fases que estamos anunciando, una revocación inmediata. Así que ya efectivo, desde el 29 de junio, toda persona que adeude $50,000 o más va a recibir un correo electrónico del Departamento de Estado en donde se le va a anunciar que su pasaporte ha sido revocado.
4: Y es si tiene una deuda de
3: $50,000 o más. No, algo sí. Bien importante, Emily, en esta fase, igual que la de 75, que no necesariamente es que tengas en un caso una deuda de 50,000 o más, sino que si tienes tres casos y en la sumatoria de esos tres casos dan 50,000 o más, también se te va a revocar el pasaporte.
1: Radio Isa pegaos en la mañana a la hora 5:39, la administradora de la Administración para el Sustento de Menores, María del Mar Mateu, explicó que a quienes estén fuera de Puerto Rico les darán oportunidad para regresar y agregó que entiende que la próxima fase de revocación puede ser hacia los $25,000.
3: Y le van a dar básicamente como un, vamos a decirle, un permiso temporero para que pueda regresar a la jurisdicción de Estados Unidos. Una vez regrese a la jurisdicción de Estados Unidos, ya, ¿verdad? Ese pasaporte está revocado. Así que se le permite regresar. No obstante, no va a poder volver a viajar hasta tanto se liquide la deuda.
4: Si estamos en esta tercera fase, presumo que de cara al futuro vendrán otras fases más restrictivas.
3: Sí, no, lo que entendemos que el umbral, el ahora mismo como opera la normativa, como te expliqué, son $2,500 o más. Y entendemos que lo que van a hacer la revocación van a llegar hasta esa cantidad. Así que han ido, estamos hablando de que la primera fase fue el 8 de mayo, la segunda efectiva el 1 de junio, la tercera el 29 de junio, y yo me sospecho que un mes próximo, ¿verdad? No quiero tener porque no tengo la data concreta todavía no hemos sido informados formalmente, pero ya estaríamos hablando de los 25. Así que, y así sucesivamente hasta llegar a los 2,500. El gobierno federal fue claro desde el inicio con nosotros que las políticas iban a ser estricto cumplimiento. Así que lo estamos viendo y en efecto, ¿verdad? Se está llevando a cabo.
1: Radio Isa pegados en la mañana a la hora 5:41, la administradora de la Administración para el Sustento de Menores, María del Mar Mateu Meléndez, agregó que desde que se anunciaron las fases para restringir los pasaportes a los deudores, han recaudado lo que reciben en solo un año. La escuchamos en Radio Isla 1320.
3: creo que tu pregunta viene por el recaudo de cómo se han movido estos casos y te puedo adelantar, lo pedí ayer un análisis que de que anunciamos esta primera fase, que fue a finales de abril hasta ahora mediados de junio, hemos casi recaudado lo que se recaudó en el año 2024. Así que no, la cantidad de
4: salida, no la tiene.
3: No la tengo, okay. Pero básicamente estamos dirigidos a que en un mes, dos meses, hemos recaudado lo que se recaudaba previamente un año, porque en el año 2025 pues casi llegamos al $1,000,000 y pues los recaudos aumentaron, pero lo que se anualmente se recaudaba por este concepto, definitivamente en dos meses estamos ya casi,
4: o sea, que se estima, ¿verdad? Sí. No tiene esa data todavía, pero se estima, si en el 2025 se levantó $1,000,000 de pensiones, entre abril a junio, más o menos esa cifra.
3: Sí, no, yo espero más. Yo espero, de hecho, yo hice el compromiso en el 2025 que esta unidad nosotros le íbamos a fortalecer antes de nosotros estar al tanto de las fases de revocación, y yo entiendo que esto nosotros vamos a, muy probable, duplicar los recaudos de concepto de pasaporte de deuda de pensiones alimentarias, porque estamos hablando de deudas altas.
1: Hoy apegados de la mañana a la hora 5:42, la licenciada Chantal Delgado explicó que el Tribunal Supremo emitió un no al lugar a la petición de la defensa de Antonia Escavilés para paralizar el juicio por la muerte de Gabriela Nicole Prat Rosario. La escuchamos aquí en Radio Isla 1320.
5: Hacer clasificación del delito, ¿verdad? Por un delito menor,
4: atenuado, ¿verdad?
5: Correcto. Están pidiendo, obviamente, la paralización del proceso, porque si el tribunal no atendía eso antes del 23 de junio, pues el procedimiento iba a continuar. Y también estaban recurriendo con respecto al asunto de la procesabilidad de Antonieska.
4: Ok, esas dos cositas. Y el tribunal determina que no va a dar paso. Bueno,
5: habíamos anticipado que era un recurso discrecional.
4: Ok.
5: Y que ya, yo creo que hasta anticipamos, ¿verdad? Que era una alta probabilidad que le iban a decir no lugar. Sí.
1: Radio Isla pegados de la mañana a la hora 5:44, mientras el licenciado Carlos Soto Laracuente explicó que era un deber de la defensa de Antonieska solicitar estos recursos para hacer lo posible en miras a detener el proceso.
6: Las abogadas de esta joven, que son unas abogadas competentes, han descargado su responsabilidad.
4: Han cumplido con ese deber que tiene.
5: Sí, pero él te dice no son opciones, porque si las abogadas no las solicitan, se exponen a que esta joven tenga una reclamación ética con ellas por no haberlo hecho.
4: Sí, por no haber hecho todo lo posible.
6: Esto no es un asunto de simpatía, es un asunto de obligación legal. Entonces las abogadas...
4: Eso pueden explicárselo a las personas.
6: Por eso, porque sí. La gente odia a los abogados de defensa hasta que le acusan a un sobrino.
5: A todos no. Obvio.
6: Entonces, ¿qué pasa? Las abogadas están planteando lo que tienen que plantear, punto. Lo traen ahora en esta etapa porque si, como dice la compañera Chantal, si el Supremo expedía y determinaba que la prueba que se desfiló en vista preliminar no tenía los elementos del asesinato en primer grado, volvía el caso a primera instancia y venía al Tribunal de Menores. Y no se exponía y cambiaba la dinámica 360 grados.
1: Hoy se apegados de la mañana a la hora 5:45, mientras la licenciada Chantal Delgado indicó que durante una de las vistas del juicio contra Elvia Cabrera se presentó un vídeo de Elvia Cabrera sobre el que un testigo narró que Antonieska se estaba limpiando la sangre en ese momento que se presentó en el vídeo. Lo escuchamos escuchamos en Radio Isla 1320.
5: Bueno, porque aquí están lejitos, pero yo creo, o sea, el video dice varias cosas, okay. No necesariamente, bueno, lo que pasa es que el video se presenta junto con el testimonio de una de las testigos presenciales, que ellos están en el video.
4: Correcto. Los testigos que está allí en ese video, ajá, adelante.
5: Correcto, y ella es la que está, ella es que, con su testimonio, ella es quien relata qué es lo que está pasando ahí, y ella es quien dice, ¿verdad?, lo que tú estabas planteando. Pero sí, yo te puedo decir que si lo pudiera ver más de cerquita, se ve la cartera de Elvia, porque la tiene en su brazo izquierdo, en el hombro izquierdo.
7: ¿Elvia es la que está frente al tarro, con las luces?
5: Es la que está moviendo los brazos ahora mismo.
4: Ok, esa es ella.
5: Está ahí hablando, ¿verdad? Okay. Según la testigo. Información que está dando a testigo de quién era quién, ¿verdad? En eso que estamos observando. Y es con ese testigo, ¿verdad?, que se hacen estas expresiones, porque ella es quien dice que lo que, ¿verdad?, aparentemente lo que se estaba haciendo, el movimiento que hace Antonieska con las manos, uh-huh, era que se estaba limpiando la sangre. Eso es lo que declara la testigo, uh-huh, en el juicio.
1: Radio Isa Pegaos en la mañana, a la hora 5:46, la jueza Alejandra Rivera Sáez señaló que no se ha logrado durante el juicio contra Elvia Cabrera por la muerte de Gabriela Nicor establecer una relación respecto a la entrega de objeto punzante con el que se asesinó a la joven. Escuchamos aquí en Radio Isla 1320.
8: De los testigos, ninguno de los testigos identifica fielmente el objeto que se alega que le dio Elvia a Antonieska. Ninguno de los testigos hasta ahora. Así que establecer esa conexión de Elvia con Antonieska, entiendo que hasta ahora no se ha podido.
9: En algún momento ya durante el caso se ha visto que ella obviamente está en la escena del crimen, pero en ningún momento ella llega, aparentemente, no es que estaba, ¿verdad? Uh-huh. ¿Qué elemento es indispensable para atar a Elvia a la asesina?
8: Una participación adecuada, o sea, que le haya dado el objeto punzante que se alega que le dio, pero ninguna de las personas que hasta ahora, por lo menos por lo que se ha reportado, se han entrevistado, ha identificado un objeto punzante como tal. Uno de los testigos sí dijo que vio algo que era plateado y negro, pero no describió un cuchillo o un objeto punzante como tal.
1: Radio Isa Pegaos en la mañana, a la hora 5:48, la ex jueza Alejandra Rivera Sáez y el investigador privado Emanuel Meléndez analizaron el marco bajo el cual el jugador de los Cangrejeros de Santurce, Walter Hodge, fue detenido tras un incidente de violencia doméstica.
8: Amenazarla, esa es una ley especial que se creó para la venganza pornográfica.
9: Pero ¿cómo pruebas que se lo dijo?
8: Bueno, la palabra de él no llegó a enviarla, pero la amenazó de hacer eso. Es un 3.3 bajo la ley de violencia doméstica.
10: Y si logran ocupar el teléfono de él, lo verifican y están las
8: y la otra sería maltrato psicológico.
9: ¿Y a quién le creo? Porque ahora digo yo, me amenazaste con que ibas a enviar una foto mía.
10: Pues que verifiquen mi teléfono a ver si yo las tengo.
8: Esa sería una forma de prueba, claro.
9: Bueno, pero que las tenga no quiere decir que las voy a enviar.
8: Lo sí, que pero quiero, el testimonio de un solo testigo de ser sí creído es suficiente en derecho para establecer un hecho.
10: Pero eso es una prueba ahora que se radicó en vista.
8: Es que le sea creída a ella.
10: Hay que ver,
8: no tiene que testificar nadie más. Con ella solamente podría el caso prevalecer.
10: Pero también es un peligro porque cualquiera puede utilizar
8: sí
10: la ley.
8: Sí, le cree.
10: Exacto, por eso, pero podemos usar la ley también como castigo.
1: Radio Isa Pegaos en la mañana a la hora 5:49, el abogado de la organización Amigos de Tres Palmas, Francisco Timothy, informó que un juez del Tribunal de Aguadilla revocó los permisos para la construcción de un paseo ciclista y peatonal en el municipio de Rincón. Lo escuchamos aquí en Radio Isla 1320.
11: Se estaba tratando de construir con un diseño que viene de 1998 y había sido, ¿verdad? Estaba cerca de, está encima de la zona marítimo terrestre, muchos de los tramos. Okay. Y la comunidad le estaba diciendo básicamente eso no se puede hacer como está diseñado, hay que hacer otra cosa, lo que ellos llamaban un paseo ciclista responsable, o lo que se llama un paseo ciclista responsable. Y la autoridad de carreteras y las agencias siguen insistiendo en el error, así que lo tuvieron que llevar a los tribunales. Y es un esfuerzo, ¿verdad?, que ha hecho grande la comunidad, no solamente todo lo que conlleva organización, sino económico. Se han gastado decenas de miles de dólares para tratar de decirle al Estado, ¿verdad?, a la agencia, que estaba mal, y el juez Johnny Rey en el Tribunal de Primera Instancia de Aguadilla vio la prueba, la aquilató y revocó los dos permisos que dan pie a esta construcción.
1: Radio Isa, pegados de la mañana a la hora 5:51, el abogado de la organización Amigos de Tres Palmas, Francisco Timotí, explicó que la Autoridad de Carreteras y Transportación recibió permisos por parte de la Oficina de Gerencia de Permisos para no emitir una declaración de impacto ambiental ni celebrar vistas públicas por un mecanismo de exclusión categórica.
11: Sí, sí, los permisos que se emitieron fue el famoso PUI, que es el permiso único incidental, que es el que le daba pie a lo que tiene que ver con el proceso de obra, ¿verdad? Porque el Estado no tiene que pedir permiso de construcción. Ellos van directamente a lo que se llamaría el permiso único incidental y un trámite que es de declaración, determinación de exclusión categórica, que es lo que le permitió a la Autoridad de Carreteras a no tener que hacer una declaración de impacto ambiental. La declaración de impacto ambiental, para que la gente tenga rápidamente
4: lo que conocemos como el día.
11: Exactamente. Pero es lo que estaban haciendo en esencia, que habían vistas públicas, que la gente fue, comentó, científicos trajeron la data. Ese tipo, ese proceso no se dio porque la Autoridad de Carreteras pidió lo que llama una exclusión categórica. Y lo increíble es que la determinación de exclusión categórica decía que no estaba en zona marítimo terrestre, que no estaba en, que se certificaba que no
4: ¿quién
11: estaba.
4: ¿Quién certificaba eso?
11: La Autoridad de Carretera y obviamente.
4: O sea, que teníamos que creerle por fe que no estaba en la zona marítimo terrestre.
11: Sí, lo que pasa es que cuando se hace eso, OPE lo emite inmediatamente, automáticamente. Eso es la TH, como dicen, ¿no? Por ahí coloquialmente están diciendo que es la TH de permiso, pues eso es lo que está pasando.
1: Hoy se ha pegado de la mañana, la hora 5:53, el abogado de la organización Amigos de Tres Palmas, Francisco Timotí, aseguró que la Autoridad de Carreteras mintió cuando se afianzaba una certificación de deslinde que no existía.
11: La realidad es que certificó Autoridad de Carreteras de que no estaba en la zona marítimo terrestre, de que no estaba afectado por las marejadas y que no era afectado tampoco un área ni inundación y que no habían yacimientos arqueológicos. Todas las anteriores las hay en este paseo ciclista. Y es increíble que eso pasó por debajo, bueno, no pasó por debajo del radar porque la comunidad rápidamente dijo, mira, es que esto es imposible que tengan esta determinación de exclusión categórica. Lo que pasa es que las agencias siguen insistiendo en defender el error. Y es más, la agencia certificó que tenía estaba hablando de un deslinde del 2007, que eso no existe, no es verdad. O sea, nunca hubo un deslinde, una certificación en el 2007. La única certificación del deslinde de la zona marítimo terrestre es de 1998 y no de todo el trayecto.
4: ¿Y de dónde se sacaron eso?
11: Buena pregunta. Eso fue lo que el
4: ¿eso es mentir?
11: Mentir. Eso ahí está la sentencia.
1: Radio Isa, pegados de la mañana a la hora 5:54. Finalmente, el abogado de la organización Amigos de Tres Palmas, Francisco Timotí, dijo que sigue habiendo intenciones para construir en las dunas del municipio de Isabela.
11: En el caso de Isabela se paralizó, por cierto, o sea, la comunidad activamente
4: logró paralizarla.
11: Sí, se paralizó porque, bueno, no tengo todos los detalles, pero tengo que entendido que fue paralizado ese proyecto que era de creo que los mismos que hicieron Marjau, Vías de Marjau, creo que son los mismos. ¿Verdad? No lo tengo todos los detalles, ¿verdad? No quiero que las personas que me están escuchando me lo cojan como completamente la información directa, pero sí se paralizó, pero sigue la intención de construir ahí. O sea, es que el problema es que se paraliza, pero siguen insistiendo en el error.
1: Radio Isa, pegados de la mañana a la hora 5:55, el presidente del Centro Unido de Detallistas, Ramón Barquín, se mostró preocupado con la controversia en el Departamento de Desarrollo Económico y Comercio, puesto que trae, según él, inestabilidad y desconfianza. Esto fue lo que dijo aquí en Radio Isla 1320 el presidente del Centro Unido de Detallistas.
12: Ninguna controversia. de las implicaciones que se levanta con el asunto de irregularidades, tanto por parte de la Secretaría de la Gobernación en intervención indebida como de la Secretaría del Departamento de Desarrollo Económico, es saludable para el empresario local ni para el empresario e inversionista extranjero directo. Es algo que simplemente da inestabilidad, desconfianza y mina lo que debe de ser el ambiente de negocios abierto y con un verdadero abrazo al sistema capitalista. Así que tengo que estar sumamente preocupado.
1: Radio Isla Pegaos en la mañana a la hora 5:57 de la exdirectora de la Escuela de Administración Pública de la Universidad de Puerto Rico, Palmira Ríos, aseguró que se está desmantelando lo que queda de la administración pública y afirmó que no se puede confiar en el gobierno.
13: Y lo que estamos viendo en tan corto plazo, tú decías 1-8, yo decía, estamos en junio, o sea, año y medio lo que estamos hablando. Y han sido, y me alegra que hayas hecho esa narrativa tan larga, porque mucha gente se mira las últimas semanas, porque estamos tan abrumados, ¿no?, que es difícil mirar a la complejidad de que aquí se está desmantelando lo que quedaba de la administración pública. O sea, además de la crisis política, la crisis estructural que estamos viviendo, la gobernanza está desmantelada. Y gobernanza se refiere a esa confianza entre la ciudadanía y el gobierno, que se pone a prueba cuando tiene el gobierno que tomar decisiones difíciles. Porque si yo confío en mi gobierno y me dice, Manuel, que tienes que mover o tienes que pagar impuestos, vamos a aumentarte los impuestos, esa es la gran prueba. Yo, si yo confío en mi gobernante, yo digo, yo sé que la se va a estar utilizando correctamente. Pero después de escuchar todas estas noticias, este dime y direte de todas partes, porque todos se están acusando de corrupción, es realmente, uno no puede confiar en el gobierno.
1: Radio Isla Pegaos en la mañana a la hora 5:58, la neurocientífica Jolly Hernández explicó una hipótesis que estudia cómo una persona que hace uso de su poder deja de escuchar a otros y deja a su vez de ser empática.
14: Hay un David Owen, es un neurólogo político que habla sobre el síndrome de hubris, o lo que hablamos, o como se conoce más popularmente como la enfermedad del poder. Y él habla y, ¿verdad?, estudia y trae esta hipótesis donde cuando ocurre esto, en un tiempo, un poder sostenido por mucho tiempo, la persona deja de oír. Se apoya en su propia prudencia, básicamente, y deja de oír opiniones. También la empatía le baja, uh-huh, porque entonces no tengo la capacidad de poder saber la consecuencia del otro porque estoy pensando solo en mi beneficio.
1: Vamos. Radio Isa, pegaos en la mañana. Las 6.
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16: Muy buenos días, Puerto Rico. Bienvenidos a otra edición de Pegaos en la Mañana. Hoy lunes 22 de junio. Buenos días, transmitiendo en directo para Radio Isla 1320 y Telemundo Puerto Rico. José Luis Renta, good morning, pórtate bien.
17: Buenos días.
16: ¿Qué tú quieres, que me lleven presa?
1: Bueno, a ver, acaba de ocurrir aquí una confesión, señoras y señores.
16: Es no que no era hasta las 6 de la mañana.
1: No, no, ¿qué?
16: ¡No! Mira, ustedes saben que cuando es en horas de la madrugada, bueno, no se supone que tú la rebases, se supone que tú frenes, mires a los lados,
1: te detengas
16: y continúes la marcha.
1: La gente lo menos que hace es detenerse, lo que hace, lo menos, lo más que hacen es que reducen.
16: ¿Tú sabes lo que me pasó, amiga?
1: Así,
16: no, mira,
1: sí.
16: Yo tenía la luz verde para mí, y esto es en la número 2. Pero yo siempre me detengo, empiezan a tocarme bocinas, pero me detengo. ¿Pero qué pasó? Efecto, me detuve y dos carros, ¡fua! ¡Fua! Se comieron la luz. Pero te estoy diciendo que no pararon, no miraron. No, no, ¡fua! Así que hay que tener cuidado.
1: A mí esta mañana un camión me pasó por el lado. Yo estaba llegando a una luz que estaba roja. Uh-huh. Y entonces, pues, iba reduciendo. Y de momento me ha pasado un camión de mantecado.
16: Pero es mandado.
1: Es mandado.
16: O sea, ¿sentiste que el carro te hizo así? Tan malo que es eso.
1: Y de mi madre.
16: Ay, señor. Pues nada, yo le estaba preguntando a mi próximo invitado que hasta qué hora es la regla de que uno puede rebasar la luz de manera legal. Me dice que es hasta las 5.
1: Ya no lo sabía.
16: Yo pensaba que era hasta las 6 de la mañana.
1: La ignorancia no te exime, no, pues, de que claro, explico no,
16: no,
1: la
16: que,
1: ley.
16: Que no me coja, porque si no ya me... No, pero ya. Pero yo soy de las que freno, miro para los lados y entonces
1: continúo. Ah, muy bien.
16: ¿Ok? Luego de esta cápsula del tránsito.
1: ¿Vamos a considerar eso en el tribunal?
16: Renta, ¿tú me quieres ver presa? No, ¿qué clase, compañero? ¿Qué te digo yo? ¿Estás no, bien, querido?
1: Yo estoy del lado de la ley.
16: Ay, por favor. ¿Estás bien?
1: Muy bien.
16: Qué bueno verte.
1: Igual.
16: Mira, y ¿cómo estuvo yo ese día?
1: ¿Sí? Ah, no.
16: ¿Eh? ¿Cómo la pasaste?
1: Fantástico.
16: ¿Qué hiciste?
1: ¿Cómo te digo? Mucha comida.
16: ¿Cómo comes?
1: Óyeme. Así, mira, arroz blanco, habichuelas coloradas, uh-huh. Empanada.
16: Pero eso lo hiciste tú, ¿quién
1: no,
16: hizo
1: no,
16: todo
1: no,
16: esa comida?
1: No, eso no. Bizcocho. Bueno. ¿Qué no había?
16: Ay, madre santísima. Un festín. Ay, qué rico.
1: Yo salí, ¿sabes? Hasta con sueño. Pues porque la comida, ¿sabes? Uno lo cuesta.
16: ¿Es que comida pesada?
1: Sí, de comida pesada.
16: Bueno, en casa se hizo barbecue.
1: ¡Wow! Ah.
16: Sí, barbecue. Nada, pasamos bien. Tranquilitos en la casa. Gracias a Dios tenía agua. Hay muchas personas que pasaron el Día de los Padres sin el servicio de agua.
1: En San Lorenzo.
16: Ay, qué pena.
1: Había
16: también
1: mucha gente sin agua.
16: Estaba leyendo en el Nuevo de una historia de este señor que tenía el party montado y lamentablemente tuvieron que mover la fiesta a la casa de otro ser querido. Eso fue en Cagua. Usted dirá, pero tú sabes lo que es, que tú planificas tu fin de semana de padres para compartir de familia y tú no tienes agua. Yo por lo menos me llegó en la madrugada del sábado, porque el viernes cuando llegué y algo así, yo dije,
1: ay,
16: no, me bañé a botellazo limpio.
1: Ay, Dios.
16: Milena también. Julio me dijo, yo voy a esperar a ver si llega. Llegó ahí al filo antes de... Ay, cuando llegó dijo, aquí es que... Pero por lo menos tuvimos, por ahí personas que no tuvieron el servicio de agua. Así que, nada, ya tú sabes.
1: No, y todavía hay gente que está...
16: Todavía lo hizo.
1: Oye, sí, ayer
16: la alcaldesa está furiosa.
1: Muchacha, cogió e inundó esas redes sociales con la queja de que se habían quedado sin agua en pleno día.
16: Sí. Está difícil, de verdad. Ayer en Telenoticias estaba reseñando los casos de las personas sin el servicio de agua. Vamos a... Y la verdad es que esto está...
1: Oye, habrán cogido mucha gente allá en la carretera.
16: Sí, sí, sí.
1: En palo.
16: Bueno, nos dice ahora nuestro próximo invitado. Ah. En efecto, estaban en palo, no estaban en palo, pero ya tú sabes, lamentablemente hubo varias muertes en nuestras vías públicas.
1: Sí.
16: Repasando las portadas, Renta, el periódico Metro reseña, junta, Puerto Rico aún no está listo para quedarse solo.
4: Sí, esa es la realidad. Y con todas las cosas que están pasando, es más lejano que la Junta salga. Por más que el gobierno dice que la Junta va a salir por los presupuestos, no es tan sencillo. Apunta a cambios estructurales y decisiones difíciles. El director ejecutivo de la Junta de Control Fiscal le dio una entrevista al periódico El Vocero. Entonces, comunidades de 8 municipios siguen con problemas del agua. De verdad que la cosa está difícil con esto del servicio del agua. Primera hora, educa a través de su testimonio. Frances Meléndez, el canastero de los capitanes. ¡Ay, capitanes! ¡Ay! ¡Ay, mi próximo invitado es capitán! Más vale que sea capitán, porque si no, mira, los capitanes están cerca, no los vacilen. El canastero de los capitanes de Arecibo lleva un mensaje de solidaridad y empatía con las personas que, como él, también padecen de alopecia. Ay, mira qué lindo. Eso es un nene. ¿Cuántos años tiene ese muchacho? Jovencito. Por lo menos tiene cara de bebé. El nuevo día. Nuevas reglas. Gobierno regula aumentos salariales, así que hay una guía. Y están trabajando un reglamento para entonces implementar aumentos salariales en el gobierno. Por otro lado, Carlos Ríos Pierluisi busca recuperar la confianza en el Departamento de Desarrollo Económico. Seguimos. Ay, verdad, se me había olvidado toda esa controversia. Yo como que me desconecté en el fin de semana con mi papá. Pero si no. Pero mira, en el fin de semana las carreteras lamentablemente se dieron.
1: Oye, sí. Hubo
4: asesinatos, todo. Bueno, hubo uno esta madrugada, eso voy a leer ahora. ¿Estás listo para los titulares?
1: Estamos listos.
4: Bueno, pues, vamos con los titulares, hijos de Luis Venta.
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1: Tribunal Apelativo de Boston deniega la solicitud de Luma para paralizar demanda presentada por el gobierno. San Juan usará $1,000,000 de su fondo de emergencia municipal para instalar cisternas en residencias afectadas por la crisis de agua. Presidente de la Autoridad de Acueductos y Alcantarillados asegura solo representa un 3% la plantilla de nómina de confianza con la corporación en espera por la aprobación del plan de clasificación en la corporación pública para subirle el salario a los tuberos. Administradora de Asume anticipa próxima fase de revocación de pasaportes a deudores de pensión alimenticia. Podría aplicar a quienes tengan balances de un mínimo de $25,000. Lamentablemente se producen asesinatos durante el fin de semana de padres. Colombia tiene un nuevo presidente. Soy José Luis Renta. 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La hora en Pegados en la Mañana, 6:09.
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4: Y la policía de Puerto Rico reporta un asesinato durante la madrugada de hoy. Esto en la calle Bondad de la urbanización Villa Olímpica en el municipio de San Juan. Al llegar al lugar, los agentes localizaron un vehículo y durante la inspección de la escena encontraron en el interior del baúl el cuerpo de un hombre con heridas de bala. Todavía la víctima no ha sido identificado y el CIC de San Juan investiga esta escena. Y esto fue ahorita a las 12:46 de la madrugada. Son las 6:09 de la mañana y le doy los buenos días y está aquí con nosotros el capitán Elvis Seno, quien está a cargo de la División de Tránsito de la Policía de Puerto Rico y el que no me va a llevar preso. Estamos claros. ¿Cómo estás? Bueno, ¿todo bien? ¿Estás bien?
1: Gracias a Dios.
4: ¿Madrugando temprano?
1: Siempre.
4: Sí, eso lo sabemos. Y mira, felicidades en el Día de los Padres y la abuelitud.
1: Sí.
4: Y antes, estoy en shock todavía, abuelo ya. Bueno, lamentablemente este fin de semana se dieron varios accidentes fatales, capitán.
1: Bien, pese a las intervenciones, 12,654 intervenciones, 126 arrestos, 105 por conducir bajo los efectos de bebidas alcohólicas, perdón, uh-huh. Hubo 3 arrestos por ley de armas, 6 por sustancias controladas. Pues lamentablemente tuvimos 4 accidentes de carácter fatales.
4: ¿Cuánto?
1: 4 accidentes de carácter fatal. El primero ocurre el viernes 19, a eso a las 8:50, en la carretera 3, kilómetro 8.9 del municipio de Carolina. allí mientras el conductor de un vehículo Toyota Rafuerte, transitaba por la referida vía de rodaje, un peatón decidió cruzar sobre la isleta central.
4: Ah, esto fue frente al hospital. Ay, es que esa área ahí, eso, por más que hay un
1: cruce una isleta y hay un cruce peatonal y la señalización, pero decidió cruzar la isleta central, perdió el balance y con su cuerpo pues impactó este vehículo. Resultó con heridas de gravedad, fue transportado al hospital UPR, pero lamentablemente falleció.
4: ¿De cuántos años tenía esta persona?
1: 61 años el peatón.
4: Sí, un adulto mayor.
1: Entonces el segundo accidente ocurrió el sábado 20, esto en la carretera 779, jurisdicción del municipio de Carolina, también otro peatón, este peatón era de 91 años, decidió cruzar la vía de rodaje en un área no designada para peatones, fue impactado por el conductor de un vehículo Suzuki SX4, el peatón pues falleció en el acto a consecuencia de los múltiples traumas
4: recibidos. ¿Me dijo cuántos años tenía?
1: 91 años de edad.
4: Ya estamos viendo un patrón, usted me lo había dicho en el pasado, capitán, estamos viendo mucho adulto mayor siendo víctima de, ¿verdad?, de lamentablemente peatones arrollados. Porque he observado que esa ha sido la tendencia, lamentablemente.
1: La semana pasada tuvimos una reunión con el procurador del envejeciente. Ahora vamos a estar haciendo una campaña dirigida a esto, a cómo respetar los derechos del envejeciente, pero también orientar a los envejecientes a cómo transitar por las vías de rodaje. Ya estamos organizándola y esperemos que sea fructífera, porque no queremos una vida más en las vías de rodaje falleciendo a consecuencia de un conductor.
4: Así que hubo dos en Carolina, este de 61 años y el otro
1: que el otro fue 91. En Comerío, el segundo fue en Comerío.
4: En el Comerío, sí. El del señor de 91 años, sí. Comerío, okay.
1: Entonces el tercer accidente ocurre a las 9:45 también del sábado en la carretera 763, kilómetro 1.5 de Cagua. Aquí un conductor entre las edades de 75 a 80 años, no ha sido identificado aún, conducía su vehículo Jeep Compact color blanca, perdió el control y dominio del mismo, invadió el carril contrario e impactó por la parte delantera de su vehículo a la parte lateral de un vehículo Suzuki X7. El conductor del vehículo Compa continúa su trayectoria, también impacta un talud de tierra, se volcó el vehículo y este resultó con heridas de gravedad que ocasionaron la muerte en el acto. Aquí no descartamos que haya sido un incidente médico, pero tenemos que esperar el protocolo de autopsia.
4: Claro, un incidente médico del señor de 75, o sea, ¿no han podido identificar a esta persona?
1: No, por lo menos en el momento no tenía identificación alguna. Ya en la mañana de hoy puede ser que ya tengamos la identificación, pero no la tengo. Sí, las edades entre 75 y 80 años de edad. Y el último accidente ocurre el domingo a las 12 de la medianoche en la carretera 772, kilómetro 6.4, el municipio de Barranquita. Hay un conductor de 42 años, conducía un vehículo Polaris. Emil la hacía velocidad, perdió el control y dominio del Polaris e impactó un rótulo a orillas de la carretera. Este resultó con heridas de gravedad que lo ocasionaron la muerte en el acto.
4: Deandre, o sea que estamos viendo demasiado. Y hubo una situación, pero no recuerdo si eso fue el viernes en Luquillo, ¿no?
1: En Luquillo, sí. Allí un conductor arrolló a una persona y se fue a la huida, pero fue posteriormente intervenido por nuestro personal. Y está en el proceso entonces ahora de la erradicación de cargos.
4: O sea que si entonces se dio este incidente en Luquillo y la persona abandonó la escena, ¿cómo dieron con él?
1: Inmediatamente nuestros agentes en el patrullaje preventivo pues pudieron visualizarlo e intervenir con él. Y obviamente la cooperación del pueblo fue muy buena.
4: Sí.
1: También tuvimos otro también en el municipio de Bayamón, el conductor de un vehículo BMW que arrojó 12% de alcohol en su organismo, pues impactó a un motociclista luego de invadirle el carril. El conductor de la motora salió expulsado, resultando con heridas leves, no así la pasajera posterior, que resultó con heridas de gravedad y está en el centro médico.
4: Diante, pero esto es que la persona iba, Dios mío, 12%.
1: 12% e invade el carril. No descartamos tampoco que lo haya hecho bajo a velocidad, pero obviamente parte de la investigación vamos a estar trabajando esta escena y supinando las cámaras allí en el lugar.
4: Me llama la atención, capitán, que son de todas las intervenciones que hicieron este fin de semana, pues son bastantes, más de 12.654, 105 eran personas que estaban guiando bajo los efectos del alcohol. Esa cifra como que siempre más o menos se mantiene,
1: pese al llamado que hemos hecho y las campañas que estamos haciendo en unión a la Comisión de Seguridad en el Tránsito, a los policías municipales, pero obviamente mientras los conductores no pongan de su parte y estamos ahora en una época que frecuentan mucho las playas, que frecuentan también consumir bebidas alcohólicas, si no controlamos este aspecto, pues lamentablemente van a continuar los accidentes de carácter grave.
4: Estuve hablando, yo creo que la última vez, no sé si le comenté esto, hablaba con el vicepresidente del Senado, Carmelo Ríos, que quería, y usted me comentaba que sí, que sabía que usted formó parte de esa reunión para hacer varios cambios y presentar medidas para atajar esta situación y atender la seguridad vial.
1: Pues mira, ya nosotros estamos haciendo un comité, hicimos un comité para evaluar toda la Ley 22 y sugerirle enmiendas al Senado y a la Cámara de Representantes. Una de ellas, estamos buscando de que conducir ahora mismo bajo el efecto de bebidas alcohólicas es un delito menos grave. Obviamente paga la primera vez 500, la segunda 750 de multa y la otra de $2,000 a $5,000. Pues estamos solicitando que se clasifique como delito grave, que tenga consecuencias, que inmediatamente sea arrestado la persona, sea llevado ante un juez, inmediatamente pues se le pueda fiar una fianza. Eso es lo que estamos proponiendo. En la mayoría de los Estados Unidos es así. Aquí en Puerto Rico pues la tenemos en delito menos grave. Obviamente también tenemos muchos peatones que también lo están haciendo bajo los efectos de bebidas alcohólicas por las aceras y las carreteras. No tienen ningún tipo de consecuencia porque actualmente si no provoca un accidente, pues no comete delito. Pues no, estamos buscando de que ese peatón que se sorprenda bajo los efectos de bebidas alcohólicas sea procesable en los tribunales y también pues frente a la justicia como un conductor de un vehículo. Son parte de las enmiendas que tenemos para la ley.
4: Y fíjense que hay una campaña ahora mismo de la Comisión para la Seguridad en el Tránsito precisamente sobre ese detalle del peatón que se pasa por ahí bajo los efectos.
1: Es que prácticamente los peatones que estamos viendo en las carreteras, aunque siempre lo hemos dicho que es de la tercera edad, pero muchos de ellos también bajo los efectos de bebidas alcohólicas y es algo alarmante y obviamente tenemos que reaccionar para evitar que esto continúe en aumento.
4: Sí, así que ¿cuándo este comité se va a reunir nuevamente? Porque Carmelo me estuvo hablando sobre pues, una tecnología que básicamente el carro no prende. Sí,
1: Interlock. El Interlock, esa fue la reunión que tuvimos con él.
4: ¿Se está utilizando?
1: En la ley actualmente está establecido, pero no ha entrado en ejecución. Obviamente ahora se está evaluando, la comisión ya tiene una compañía que cuenta con esta tecnología. Esto lo que hace es que la persona antes de encender el vehículo, pues tiene que, obviamente, que ya haya tenido una convicción.
4: Claro, tuvo una convicción.
1: Sí. Actualmente tiene que tener el segundo caso en adelante, que la aplicaría. Okay. Estamos luchando también que sea desde el primer caso. De la primera vez que saliste culpable de conducir bajo el efecto de bebida alcohólica, te haga

0: aprobado en otros estados y esperemos que entre a funcionar aquí en Puerto Rico.
1: Claro, pero interesante que eso ya está aprobado
0: En
1: en
0: la ley,
1: ley.
0: sí,
1: ¿Y
0: lleva
1: por qué
0: años.
1: no se ha implementado? Porque no, todavía no se ha encontrado, ¿verdad? ¿Qué compañía va a ofrecer?
0: No, la compañía
1: ¿No?
0: siempre ha estado, siempre ha estado. Lo que sucede
1: Okay.
0: es que prácticamente se había convertido en letra muerta en la ley 22 de tránsito y ahora la vamos a hacer valer.
1: ¿Desde cuándo es ley muerta?
0: Le diría, pues, puede ser de como de 5 a 10 años.
1: Eso para que ustedes vean que aquí se aprueban leyes y no se implementan. El problema ha sido la implementación, la ejecución. Pues ojalá que sí, ¿verdad? Por el bien. Yo sé que hay personas que tal vez no les gustaría, pero sabes que al final del día les ahorra un dolor de cabeza.
0: Evitar muertes en las vías de rodaje, que la persona llegue sin ningún tipo de contratiempo a su destino, es lo que queremos.
1: Vamos a estar pendientes entonces a este comité, que presumo que entonces próximamente se estará reuniendo nuevamente para darle seguimiento a todo esto de seguridad vial. Capitán, gracias por estar
0: Siempre a la
1: aquí
0: orden.
1: con nosotros. Madrugó y llegó, mira, directito desde Capitán, ¿verdad? Yo me imagino que usted es Capitán.
0: Segura que sí.
1: Ah, Capitán ahí. Es de Arecibo, así que más vale que sea Capitán, porque si no, mira, tenemos un serio problema. El Capitán Elvis Seno, quien está a cargo de la División de Tránsito de la Policía de Puerto Rico, y tenemos que darle seguimiento. Son las 6:19. Si usted no se ha levantado, levántese. Tome ese cafecito para que pueda iniciar su día. Y vamos a hablar, porque es que ya yo tengo confusión, Madre Santísima. Yo me quedé con la parte que sí, que hubo un acuerdo, que la cosa va a estar relax, pero no, no, no. Guerra de Estados Unidos, estoy leyendo aquí de CNN en español. Guerra de Estados Unidos e Israel con Irán. Estado de las conversaciones de paz y más noticias. La cosa parece que no pinta bien. Y pues queremos conectar con el profesor, que siempre, mire, nos pone al día con todos estos temas. Y le doy los buenos días al profesor José Molinelli González, experto en asuntos internacionales, profesor de la Intermetro y que conecta con nosotros. ¿Cómo está, profe? Buen día.
2: Saludos, muy buen día, gracias por tenerme, siempre un honor.
1: Ay, profesor, ¿dónde andamos aquí? Porque esto es como un pasito para adelante y otro para atrás. Pasito para adelante
2: Claro,
1: y otro para atrás.
2: creo que a nivel mediático ha habido mucha confusión conceptual en cuanto a lo que son estos acuerdos. Tenemos que aclarar, número uno, que los acuerdos entre Irán y Estados Unidos son cese al fuego, es decir, una limitación a las hostilidades en lo que se continúa, ¿verdad? Es el arreglo de la verdadera situación detrás de todo. Es decir, que no son acuerdos de paz, vamos a ponerlo así.
1: Es
2: Ahora,
1: simplemente
2: como
1: vamos a parar de estar lanzándonos ataques.
2: exactamente, de agredirnos en lo que se resuelven las razones por las
1: Okay.
2: cuales nos estamos agrediendo, ¿verdad? Ahora, el problema es que ciertas de las condiciones de este acuerdo, de alguna forma u otra, han tenido que ver con otros frentes de lucha, específicamente con el frente libanés, donde Irán, pues, subsidia un grupo conocido como Hezbollah, y donde Estados Unidos, pues, subsidia en gran parte el esfuerzo militar de Israel, ante lo cual una de las condiciones de lo discutido fue que se iba a cesar las hostilidades en esa frontera, y ayer y los pasados días, pues Israel pues ha bombardeado ciertas partes del sur de Líbano, ante lo cual Hezbollah volvió a bombardear a Israel. Y con eso pues se cesaron los acuerdos de cesar fuego y Irán amenazó ahora con volver a cerrar el estrecho de Hormuz. La gran pregunta es si lo va a poder hacer con la presencia naval estadounidense, que ahora está más profunda en ese espacio.
1: Claro, pero entonces yo pensaba que ya lo habían cerrado nuevamente a raíz de estos ataques a Israel. O sea que es nuevamente una amenaza de volver a cerrar el estrecho de Hormuz.
2: A nivel jurídico, el gobierno de Irán ha cerrado el estrecho de Hormuz diciendo que es su propiedad naval y que lo va a cerrar. No obstante, a nivel fáctico, todavía no ha depositado los recursos navales ni aéreos para desplazar la presencia militar y naval tanto estadounidense como occidental, que ahora en el presente se encuentra en el área. Así que a nivel jurídico lo han hecho, pero a nivel fáctico no.
1: Ok, así que estamos en este punto donde estamos como en, pues como que paralizados, o sea, ni una cosa ni la otra.
2: Por bien o por mal, es correcto. Ahora, lo que sí esto nos deja saber es que una parte esencial del proceso de resolución del conflicto supone arreglar muchos de los otros conflictos regionales que están atados a esto. El frente de Líbano-Israel, que ahora mismo le está causando un dolor de cabeza increíble a la administración del presidente Donald J. Trump en los Estados Unidos, que él mismo ha comentado sobre las negligencias de Benjamin Netanyahu en Israel de continuar atacando ahí cuando hay un proceso de paz en el Golfo Persa. Y pues también el frente de la discusión de los hutíes en lo que es Yemen y otros frentes de lucha como la frontera en Turquía, entre otros.

0: Sí, que ahora mismo entonces esas zonas están, hay mucha tensión, o sea, Yemen y Turquía, ¿sabes? Y estamos hablando entonces el Líbano e Israel.
1: Es correcto. Ahora, el frente de Turquía es importante porque no es un frente donde han ocurrido agresiones ahora mismo,
0: Ok.
1: pero sí es un frente donde los kurdos se están armando, un grupo étnico nacional del área, y donde se están armando ante una posible incursión hacia o desde Irán. Y ante eso, el ejército de Irán también ha depositado muchos recursos de defensa en el área y es parte de los espacios de negociación con los cuales se está dialogando con los Estados Unidos.
0: Así que básicamente siguen entonces los diálogos pese a que no hay un cese al fuego aquí.
1: Es correcto, en el presente se ha cancelado. Ahora, ciertamente, como ocurre en todo proceso de paz, al igual que todo proceso de guerra, se van a continuar proponiendo y llevando a cabo ciertos ceses al fuego. De hecho, una paradoja bien curiosa en todo esto es que usualmente son las horas antes de los ceses al fuego que en donde más se intensifican las hostilidades, porque cada bando está buscando ¿verdad? Concretizar sus ganancias militares antes de un posible proceso de paz. Así que una cosa muy trágica que vamos a notar es que cada vez que se propone o se desmantela un proceso de cesar fuego, son esas horas donde más fatalidades ocurren.
0: Sí, la realidad que entonces es para beneficio de las personas que están conectando con nosotros es que esto sigue la inestabilidad y obviamente los precios del petróleo, que es lo que siempre estamos pendientes, van a estar en un sub y baja.
1: Es correcto, es correcto. No obstante, aún hay un elemento que quizás tique la balanza a favor de Estados Unidos, y es que muchos países del Golfo Pérsico, en particular países como Bahrein, Kuwait, Emiratos Árabes, etcétera, ya están mostrando un interés un poco más afirmativo en respaldar el ejercicio militar estadounidense, mientras que otros, curiosamente, ya están protestando la presencia militar estadounidense en el área. Así que es muy posible que veamos que esta serie de países, que usualmente han sido neutrales desde la guerra del Golfo a principios de los 90, se muestren a favor de un bando o del otro, y eso puede tirar la balanza.
0: Profesor, gracias por siempre conectar con nosotros. Que tenga un hermoso día. Se me cuida mucho.
1: A su orden, gracias.
0: Ahí ustedes vieron, este es el escenario que tenemos a nivel internacional y nos estaba explicando el profesor José Molinelli González, profesor de Relaciones Internacionales en la Intermetro. Usted sigue conectado aquí en Pegados en la Mañana por Radio Isla 1320 y Telemundo, Puerto Rico.
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4: Muy buenos días, soy Aixa Vázquez. A esta hora de la mañana de este lunes, comenzando una nueva semana laboral, le echamos el primer vistazo del día a las condiciones del tránsito, no sin antes indicarles que el fin de semana se reportaron 4 accidentes de carácter fatal. Ocurrieron en Carolina, Comerío, Caguas y Barranquitas, elevando a 112 las muertes por accidente lo que va de este año. Son 19 menos que las 131 reportados a esta fecha el año pasado, en el 2025. A esta hora ya fue reabierto el tránsito un tramo de la carretera 167 en el sector El 8 en el municipio de Bayamón, donde se investigó un accidente de carácter grave que involucró a un motociclista, quien tuvo que ser transportado a una institución hospitalaria. El accidente también involucró al conductor de otro vehículo, una camioneta, quien se detuvo en la escena y es parte de la investigación. Pero ya la vía está completamente abierta al tránsito. Se reportaron cerca de unos 5 o 6 accidentes de carácter grave también este fin de semana, adicionales entonces a los fatales. Por lo demás, el tránsito en las vías principales es bastante cómodo, mucha gente sigue disfrutando de vacaciones de verano y eso se ve reflejado en las carreteras del país, así que lo que son los expresos en la zona norte, el expreso de Diego y la carretera número 2, el tránsito liviano, la Valdoriotti, hay sin embargo presencia policíaca en las cercanías a la calle Júpiter, que es donde comienza el residencial Luis Llorens Torres, pues las autoridades aparentemente han sido alertadas de una persona, un adulto mayor sentado en la valla divisoria de los carriles, así que mucha cautela si ve presencia policial en el lugar. Por lo demás, el tránsito liviano también en la zona de Caguas. En una hora regreso con más del informe del tránsito.
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0: 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Son las 6:30 en punto. Salga con calmita, levántese, tómese su café. Aunque, miren, no hay tanto tráfico, pero salga con tiempo. Uno nunca sabe qué se puede encontrar en la vía. Nos estaba diciendo ahorita el capitán Elvis Seno, lamentablemente cuatro fatalidades en nuestras vías públicas. Dos de ellos tienen que ver con accidentes entre vehículos y eso, pero entonces hubo dos peatones que fueron arrollados. Y de las 12.000 intervenciones, 12.600, 105 guiaban bajo los efectos del alcohol. Uno de ellos, un accidente en Bayamón que por poco le cuesta la vida a dos personas que viajaban en una motora. Así que tengamos un poquito más de conciencia a la hora de manejar bajo los efectos del alcohol. Como les dije, son las 6:31 de la mañana y vamos a darle seguimiento a la situación de la falta de servicio de agua. De miles de personas todavía hay personas que no cuentan con el servicio de agua, pese a que la Autoridad de Acueductos y Alcantarillados ha dicho que ya se arregló esta avería en una tubería en el municipio de Bayamón. Esta es otra avería distinta a la que ocurrió en el tubo del superacueducto, que en total en esa fueron tres averías. Me acompaña Iván Vargas Muñiz, forma parte del sindicato de la Unión Independiente Auténtica, especialmente en ese capítulo de Mayagüez. ¿Cómo estás, Iván? Buenos días. Tempranito, ¿ah?
7: Buenos días, Mili. Buenos días a todos los amigos y amigas que nos escuchan. Ya listo para salir a trabajar.
0: Sí, lo sé, que entras tempranito, así que gracias por conectar con nosotros. Iván, toda esta situación, ¿verdad? Vamos a hablar de otros temas, pero esta situación de la falta de servicio todavía, ahorita voy a conectar con la alcaldesa de Loíza, o sea, todavía hay personas que no tienen el servicio de agua. Leía un poco las reseñas periodísticas y uno dice, pero espérate, pero si se arregló la avería, ¿qué está pasando aquí?
7: Pues mira, Mili, es lamentable, ¿verdad? Porque yo he estado siguiendo a la alcaldesa de Loíza durante todo este tiempo, yo la sigo hace tiempo, ¿verdad? Pero he estado siguiendo la situación del servicio de agua. Y es lamentable como no se le ha estado hablando claro específicamente a Loíza, ¿verdad? Ahora, en la mañana, vimos que hay una publicación donde se le dice que se va a comenzar con un racionamiento de agua para Loíza y Canóvanas. O sea, lamentablemente...
0: Dale para atrás, espérate. ¿Dónde salió eso? Que me va una cosa, a la gente le va a dar una cosa mala.
7: La alcaldesa de Loíza hizo una publicación hace unos minutos sobre esa situación y es lamentable, ¿verdad? Porque no se le ha estado hablando claro a Loíza, se le dice que va a llegar el agua, pero ahora, por otro lado, aparentemente se le está diciendo que se va a racionar el agua.
0: Wow. Racionamiento, no, sé que la alcaldesa tiene que estar en, míralo aquí. Ay, señor, la alcaldesa de Loíza, este medio me permite mantenerles informado, así que usted que me lee o no me lee, ay, doña Julia, lo que sí les aseguro es que lo que aquí se les escribe es información oficial. Ayer pendiente, pero a un lado para permitirles a todos los que tienen la forma de hacerlo, que lo hicieran. Diantre, les informo que hoy me citaron a una reunión con la AAA junto a la alcaldesa de Canóvanas. Se establecerá un plan de racionamiento. Ay, Dios mío. Fuerte. Esto fue hace 30 minutos.
7: Un plan de racionamiento a un municipio que lleva, ¿verdad?, bastante tiempo sin servicio, que acaba de recuperar en algunas partes el servicio de agua, por lo que estuve siguiendo en sus páginas, y ahora pues se le va a racionar. O sea, yo no sé qué esperan, ¿verdad?, para de una vez salir del ingeniero Luis González de la presidencia, porque realmente no le está haciendo un buen servicio al país. Lo que estamos viendo es que está llevando a la autoridad de acueductos por el precipicio.
0: O sea, usted entiende que el ingeniero tiene que salir. O sea, el problema es él.
7: Definitivamente, porque si no ha podido, ¿verdad?, hacer que su gente le hable claro a él, para él hablarle claro al país, pues lamentablemente no tiene, ¿verdad?, ese poder de ejecución, ese poder de supervisión sobre su gente.
0: De verdad que está difícil la cosa. Yo sé que estuviste en parte pendiente, porque sé que también estabas trabajando. O sea, ¿qué te pareció el desempeño del presidente de la Autoridad de Acueductos y Alcantarillados durante esta comisión total? Que ahí fue donde también nos enteramos que estaba la otra avería del tubo de 40 y pico de pulgadas en Bayamón, que se corrigió el viernes en la noche.
7: Correcto, que se había dicho con anticipación, pero la autoridad se negaba a aceptar esa rotura. En lo que yo vi, ¿verdad?, de todo lo que yo he visto durante el fin de semana sobre la comisión total, pues prácticamente no dijo nada nuevo de lo que él haya dicho, ¿verdad?, públicamente. O sea, no vemos acciones para resolver inmediatamente la situación. Ya por lo menos que la rotura se resolvieron, pero trajeron personal privado para hacerlo, cuando el personal nuestro es diestro en todo este asunto. Vemos cómo se ha dilatado mucho el proceso de recuperación. Yo no sé, ¿verdad?, comparado con otras veces, se ha dilatado demasiado. Esta segunda rotura, luego de que reparan todo lo relacionado al superacueducto, que abren, ocurre una nueva rotura, y eso obviamente provocado por los golpes de ariete que ocurren, ¿verdad? Pues esto es el golpe de agua interno que genera una burbuja de aire que rompe la tubería. O sea, vemos una improvisación tras improvisación y tras improvisación en toda esta situación. Y en la comisión total, pues lamentablemente yo puedo decir que el ingeniero Luis González pudo haber llevado información concreta de cómo resolver inmediatamente esta situación.
0: Bueno, pues lamentablemente, ¿verdad?, todavía hay
7: personas... Que de hecho, ajá, no habló ni siquiera del oeste, ¿verdad?, porque en el oeste tenemos situaciones que tú has sabido, donde la rotura de la tubería de Río Añasco hacia la planta de Miradero, pues ya se supone que hay un proceso de renovación de esa tubería, hay un proyecto, y ese proyecto no se mencionó, ni siquiera los senadores del oeste preguntaron sobre el mismo para nosotros saber el estado.
0: En el oeste, Iván, estamos hablando con Iván Vargas Muñiz, de la Unión Independiente Auténtica, y representan la zona oeste por Mayagüez. ¿Hay problemas en el oeste ante el servicio? ¿Hay problemas con el servicio de agua en el oeste?
7: Hemos estado viendo situaciones con el servicio, pero tenemos, por ejemplo, el caso de Río Añasco hacia Miradero, hacia la planta de Miradero, que sirve a 5 pueblos, que ya se supone que hay un proyecto para reemplazo de toda esa tubería, la información que yo tenía hasta la salida del ingeniero Joel Lugo del área oeste, que de hecho yo creo que es el que debe ser el presidente de la autoridad, había ya en el proyecto dos tuberías de 36 pulgadas de Añasco hasta la planta de Miradero. Eso incluía una renovación del sistema de bombas, unas mejoras en la planta de filtros, pero eso no se mencionó tampoco porque en el oeste pues no hicieron su trabajo, ¿verdad? Los legisladores que tenemos allí, lamentablemente, uno se dedicó a hablar de Moca, que ahora tiene aspiraciones para Moca, y pues eso. Vimos la otra que habló hasta de granitos de agua. O sea, es lamentable esta situación que está ocurriendo en el oeste, donde nadie nos toma en cuenta.
0: Iván, no quiero que se me olvide, escuché bien que dijiste que Joel Lugo debe ser el presidente.
7: Yo entiendo que debió haber estado en la presidencia. El ingeniero Joel Lugo fue director de la región oeste, pero también fue director de infraestructura a nivel de toda la isla. Conoce el sistema. Yo entiendo que puede hacer un buen trabajo como lo hizo acá en el oeste.
0: Iván, no quiero que pase el tiempo y no hablemos sobre la situación de los empleados de la Unión Independiente Auténtica. Nuestro compañero del equipo de Rayos X, José Carlos Sánchez, estuvo informando en sus redes sociales que la nómina de la AAA aumentó en comparación con el año pasado. Precisamente yo le estaba preguntando esto al presidente, y él básicamente lo que me dijo, esa nómina de confianza es solamente un 3% del total, es ínfimo. Yo le decía, bueno, pero no deberíamos tener más brigadas de tuberos y todo eso, que no hay suficiente. ¿Cómo tú lo ves?
7: No, definitivo. O sea, de un aumento de 174 a 186 empleados de confianza, eso es una cosa increíble cuando vemos la situación en la que está la autoridad. Empleados que vienen a ganarse $110,000, $80,000 al año. O sea, ningún empleado de la autoridad de acueducto llega a eso. Aquí vemos cómo se está hablando de un plan de clasificación que lo que nos va a dar, ¿verdad?, son migajas comparado con esto. Vimos que el ingeniero habló de una nueva negociación de convenio colectivo una vez termine el plan de clasificación y retribución, que de hecho saqué un comunicado ayer pidiéndole a la Unión que inmediatamente comience la preparación de un proyecto de convenio colectivo para presentarlo a la autoridad y que me hago disponible para trabajar con ese proyecto, porque lo que estamos viendo es que aquí se le está repartiendo el dinero a manos llenas a los amiguitos, a los seguidores, ¿verdad?, de esta administración, porque eso fue lo que pasó. Hubo supervisores que subieron ayudantes especiales que yo entiendo que no cumplían con requisitos, y lamentablemente al personal de la calle, al personal que día a día realiza el trabajo verdaderamente, no se le toma en cuenta.
0: Wow, me llama la atención que dices que le haces un llamado al sindicato. Uh-huh. El presidente de la Unión Independiente Auténtica, ¿dónde está? O sea, es que me parece inverosímil. Pero bueno, no te
7: bueno, voy a meter. Me imagino que allí en la calle Mayagüez, ¿verdad? En las oficinas de la Unión.
0: Pues que salga de las oficinas y se active, porque imagínate.
7: Yo soy de los que creo que debemos tener presencia en estos medios por estas situaciones que están ocurriendo. O sea, aquí la Unión, a pesar de que está para representar los trabajadores, exacto, también es parte del pueblo.
0: Pues claro,
7: y hay que estar con el pueblo.
0: Y son los que saben, o sea, los que están allá adentro, los que forman parte del sindicato, son los que saben cómo se mueve la cosa y conocen las interioridades de lo que está pasando. Así que, tiempos difíciles. Iván, te quiero dar las gracias por siempre estar disponible. Un abrazo y que tengas un buen día de trabajo. Cuídate.
7: Gracias a ti, Mili, y que tengas también muy buen día.
0: Gracias. Ahí ustedes escucharon a Iván Vargas Muñiz, él forma parte de la Unión Independiente Auténtica. Básicamente se ha convertido en esa voz porque el presidente en ningún lado está, no lo he escuchado, y peticiones se han hecho. Así que es la única voz que hemos estado escuchando hablando sobre todas estas situaciones y racionamiento en Loíza y Canóvanas. Es que te digo yo que la cosa está difícil. Mira, nos acaban de llamar y quiero tener la oportunidad de poder decirlo. Un mes sin agua en Guaynabo, Santa Rosa 1, Santa Rosa 2. Todos los sectores de Guaraguao acaban de llamarnos para decirnos eso, así que lamentamos mucho, de verdad, qué difícil estar sin el servicio de agua. 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
0: Y seguimos aquí conectados en Pegados en la Mañana por Radio Isla 1320 y Telemundo Puerto Rico. Aquí viendo un poquito las imágenes del nuevo presidente de Colombia, Abelardo de las Prieras. Pues Priera, tal vez. Bueno, nada, ya en Colombia hay un nuevo presidente que me informan aquí que es de la derecha. Así que el tiempo dirá, celebrando su victoria ya en Colombia. Son las 6:47 de la mañana y sí, ya estoy aquí con un joven llamado Denis Márquez, representante, portavoz del PIB en la Cámara de Representantes. ¿Cómo está usted, caballero? Abuelito.
12: Muy bien, buenos días, Mili, buenos días a todos los que nos ven y nos escuchan. Saludos siempre.
0: Happy Father's Day.
12: Gracias, gracias. Súper chévere, la pasamos ayer con familia, con los hijos, la familia y obviamente, las nietas.
0: Ya tú sabes las cómo, nietas. Ya tú sabes cómo es. Orgulloso. Así la es. Pregunta obliga, ¿tenía agua?
12: Yo estaba en casa de mi cuñada y mi hermano, Toa Baja, sí teníamos agua.
0: Ah, pues por lo menos sí. En Toa Baja sí, todavía sí. Hay gente en Guaynabo que no tiene. Y ya mismito voy a leer los comentarios porque puse en Facebook para saber cómo estaban las personas y me están escribiendo muchas personas que no tienen todavía el servicio.
12: Por lo menos hasta el domingo, incluso gente de mi oficina de Caguas no tenían todavía.
0: No, Caguas hay sectores que no tienen agua, lamentablemente. Representante, ¿qué es esto? Aquí uno piensa que lo ha visto todo, que se aprobó un proyecto de la mayoría que permite el uso de fondos públicos para campaña política.
12: Sí, ese es el proyecto de la Cámara 1121, proyecto por petición de la Federación de Alcaldes de Puerto Rico. Y es un proyecto como en Puerto Rico primero de enero del año electoral. Se establece una veda electoral a todo tipo de anuncios por parte del gobierno de Puerto Rico, incluyendo los municipios y el gobierno estatal.
0: Hay que pedirle permiso. Hay que pedir
12: permiso, ¿no? Y eso ha sido parte de una historia importante de este país, ¿no? Que es una forma de garantizar el buen uso de fondos públicos y de que no se utilice esos fondos para promover campaña política. La Federación de Alcaldes, por petición a la Cámara, en este caso fue el presidente de la Cámara, radicaron ese proyecto de ley, hicieron ahí un informe y aprobaron un proyecto de ley donde básicamente se revierte esa tradición política, tradición legal y la estructura legal que había, ¿no? Que antes era a través de la Comisión Estatal de Elecciones y años recientes en el asunto de control electoral. Ahora, anuncios que tienen que ver como sobre anuncios sobre obras públicas, fotos oficiales, lemas o marcas institucionales, actividades, festivales, fiestas patronales, están exentas de ir al contralor electoral, a la junta de anuncios, claro, y ponen en la ley que no pueden violar la ley, no pueden decir X o Y cosa, no pueden promover, pero quien lo va a decidir no va a ser la junta, lo va a decir el alcalde. Por lo tanto, el anuncio de un montón de asuntos que tienen que ver en el año electoral con los municipios, lo puede hacer todo el gobierno, porque incluye todo el gobierno, pero todo el mundo sabe que los municipios son los dados a este tipo de asuntos. Y entonces de facto se elimina la junta de anuncios, porque ese conjunto de anuncios, pues el alcalde va a decidir qué es promesa, que es logro, según definido en la propia ley, y entonces publicará lo que le dé la gana.
0: Claro, pero usted me dice que se elimina la junta de anuncios.
12: No se elimina. No. A lo que me refiero es que de facto en este conjunto de anuncios, pues básicamente la junta no va a tener intervención si luego alguien radica una querella por lo que hizo el alcalde. Cuando se puede evitar la querella, si desde un inicio la junta, y yo hice mi investigación y corroboré y la Junta aprueba la inmensa mayoría de los anuncios y hicieron su trabajo. Aquí lo que sucede es que en ese año electoral, tú me vas a decir a mí que el lema no puede estar relacionado con la campaña, pero en la creación la gente es muy creativa, ¿no? Los anuncios de obras públicas, los anuncios, las fotos oficiales. Vamos a tener las fotos oficiales durante todo esto, en cuanta esquina hay en los municipios, con la foto de los alcaldes, los lemas municipales, la promoción de festivales y fiestas patronales, que eso está vinculado con todo en el año electoral, con toda una promoción de beneficio a la figura del alcalde. Y con este proyecto de ley, todo eso se permite. Claro, le añaden, como te digo, le añaden el caveat de que no se puede violar la ley, no se puede anunciar logros, campañas ni promesas, pero eso es una decisión que va a hacer el municipio, en este caso el alcalde, y al gobierno y no va a haber
0: sí,
12: ese control.
0: Sí que en la práctica actualmente, dentro de la oficina del Contralor Electoral, se activa toda esta oficina para precisamente analizar y ver todas las peticiones que tienen las distintas agencias. A eso usted se refiere, de que,
12: a eso mismo,
0: que no han rechazado, que no están constantemente rechazando, sino que dan luz verde a gran parte de ellos.
12: Y
0: lo que pasa es que no quieren pasar por ese escrutinio.
12: Claro, no quieren pasar por ese escrutinio, tienen que tener el control. Yo a veces no entiendo cómo se aprueban estas cosas cuando hasta en términos políticos se dan un tiro en el pie, porque van a darle a incumbentes actuales que su propio partido, que es lo secundario, pero es parte de la realidad política, le están dando un poder más a los municipios. Y uno que ha visto durante muchos años los informes del Contralor sobre el uso de mal uso de fondos públicos y sobre las promociones que se hacen en los municipios y la promoción de los festivales y un montón de asuntos relacionados con eso, pues uno se da cuenta que esta es una legislación que obviamente fue pedida por los alcaldes, porque es por la Federación de Alcaldes, que nada beneficia al país, y por el otro lado, lo que yo estoy convencido que va a ser un mal uso de fondos públicos.
0: Ahora, esto se aprobó en la Cámara y esto pasa entonces ahora al Senado.
12: Ya pasó al Senado.
0: Ya pasó, por eso, ya pasó al Senado y de seguro en el Senado le darán luz verde.
12: Estamos yo le llamo la peor semana del año en términos legislativos, pues hoy comienza la recta final.
0: Ay, verdad, pues estamos ya casi a final de mes y el presupuesto.
12: El presupuesto, quedan tres proyectos que a mí me parece que son terribles para el país, pero...
0: Ya me imagino.
12: Estamos hablando de el proyecto de permisos, que veremos a ver cómo termina eso.
0: La
12: mal llamada reforma de permisos. Nosotros ya hicimos el ejercicio completo de la revisión. Hoy debe bajar el asunto de la Junta de Salario Mínimo y queda el presupuesto, que me imagino que bajará un segundo o tercero calendario, un presupuesto impuesto más por la Junta de Control Fiscal.
0: Okay, hay varias cosas. Bueno, yo aquí agregaría otro proyecto que no sabemos qué va a pasar. El proyecto que busca impactar el Carson. Eso no podemos.
12: Claro.
0: Hay que estar pendiente a ese proyecto. ¿Qué ha pasado?
12: No, bueno, está ahí. Nosotros fuimos, obviamente, que lo denunciamos en la conferencia de prensa. Es un proyecto que tendría que esperarse un poco en términos técnicos legislativos, cómo queda la reforma, porque podrían. Pero ya en la reforma hay enmiendas que afectarían, independientemente de ese proyecto, que afectarían el asunto del calzo y que nosotros vamos a estar muy pendientes también.
0: Así que la reforma de permiso, de esto que están pendientes, la Junta de Salario Mínimo, que es que buscan eliminarla, que eso podría bajar hoy.
12: Exacto, toda la información que tengo, por lo menos el de permiso, hoy se discute presupuesto, porque fue lo que nos informaron el viernes pasado, el presupuesto de la Junta de Control Fiscal. Y también el jueves pasado, debo decir, hoy debe bajar en un segundo o un tercer calendario el proyecto de la Junta de Salario. El de permiso, lo que se ha escuchado es que están haciendo una especie de sustitutivo en el Senado. Veremos a ver cómo se ponen de acuerdo con la Cámara, pues habrá que ver cómo quedó finalmente ese mal proyecto para el país.
0: Sí, que hay muchas cosas.
12: Y el jueves es el último día de aprobación de medidas. Por lo tanto, hasta el jueves es la posibilidad de que se aprueben estos proyectos de ley, que yo creo que se van a aprobar. Pero el 25 de este mes es el último día de aprobación de medida, dejándose para el final el día de cierre de sesión, es el 30, que como tú sabes son las concurrencias, los comités de conferencia que queden, lo que no se haya puesto de acuerdo el Senado y la Cámara para votación final. Y la primera sesión del año cierra este 30 de junio.
0: Denis Márquez, estaremos entonces pendientes a todo esto que está corriendo.
12: Claro que sí. Buenos días a todos y
0: pórtese
12: saludos.
0: Bien.
12: Siempre me porto bien, tú lo sabes.
0: El representante Denis Márquez, ya mismito vamos a estar dialogando con la alcaldesa de Loíza y posiblemente la de Canóvana, racionamiento para ambos municipios. En breve aquí en Pegados en la Mañana.
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0: Ay, señor. Seguimos aquí conectados en Pegados en la Mañana por Radio Isla 1320 y Telemundo Puerto Rico. Estoy con José Luis Renta, mi good bunny. La cosa está difícil para los municipios de Loíza y Canóvanas.
18: Se quejaba este fin de semana la alcaldesa de Loíza.
0: No, molesta, y con razón.
18: En los pueblos aledaños al suyo había agua. Sin embargo, en Loíza no había agua.
0: Ay, chico. Pues precisamente vamos con eso ahora. Quiero ir rapidito porque hay mucha molestia. ¿Qué es eso? ¿Que va a haber un racionamiento para estos pueblos? Pues vamos con eso ahora. Así que ¿estás ready para los titulares?
18: Vamos con los titulares.
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18: Acueductos y Alcantarillados establecerá plan de racionamiento de agua para Loíza y Canóvana. Julia Nazario confirma en sus redes sociales, fue citada junto a la alcaldesa de Canóvanas para establecer el proceso. Aprueban en la Cámara de Representantes medida que permitiría el uso de fondos públicos para sufragar campañas políticas. Se registran 4 accidentes fatales en nuestras carreteras durante el fin de semana. La policía realizó, escuche bien, mi madre, escucha esto, Mili, 12,654 intervenciones. Mi madre, de esos 105 fueron arrestados bajo los efectos del alcohol. Buscan que se clasifique como delito grave el conducir bajo los efectos de bebidas alcohólicas. Complicado para Irán cerrar el estrecho de Hormuz con amplia presencia militar de Estados Unidos en el área. Continúan los diálogos, aunque no hay un cese al fuego. Soy José Luis Renta. 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La hora. En Pegados en la Mañana 7-4.
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20: Muchos siguen sin el servicio de agua, en particular el municipio de Loíza. Su alcaldesa ha estado este fin de semana informando a través de sus redes sociales a la ciudadanía. Nos informa en la mañana de hoy que comenzará un racionamiento en su pueblo y también en el municipio de Canóvanas. Vamos precisamente a conectar con la alcaldesa de Loíza, Julia Nazario, a quien le doy los buenos días. Alcaldesa, ¿cómo está usted?
21: Bueno, Mili, estamos como me dejaste la semana pasada. Tuvimos viernes, sábado y domingo, Día de los Padres, sin agua, porque yo recibo de la planta de Canóvanas, pero San Isidro, Loíza Valley y el pueblo de Canóvanas, que también reciben de esa agua, no cesó el agua. Lo que nos dijeron que había un mantenimiento en la planta, y si había un mantenimiento era para que todos estuviéramos sin agua. Quiero decirte que la alcaldesa de Conovana se encuentra tan sorprendida como yo.
20: Sí, hablé con ella.
21: Sobre todo con esto de un racionamiento, porque ella no entiende por qué tiene que haber un racionamiento. Para ella, que es falta de un personal que esté al pendiente en esa planta.
20: ¿Estamos hablando de qué planta en particular, alcaldesa?
21: La planta de Canóvana.
20: Ok.
21: Canovanilla.
20: Ahora,
21: que es la que suple agua a Loíza.
20: Pero Loíza está sin agua, ¿desde cuándo?
21: No, Piñones estuvo 23 días sin agua es el supertubo. Y Loíza tuvo el jueves sin agua, vino un rato el viernes y desde el viernes se fue hasta ayer por la tarde.
20: Ah, o sea que regresó ayer por lo menos en la tarde.
21: Ayer en la tarde regresó.
20: Ok, pero entonces, ¿quién le informó a usted que viene un racionamiento para su pueblo?
21: Me llamó a las 6:30 el ingeniero Luis Ortiz, que creo que es el subdirector. Sí. Luis Ortiz, el ingeniero me llamó y me dijo que hoy nos vamos a reunir para establecer el plan de racionamiento. Así que yo quiero ir allí y ver por qué, porque cuando tú entras a acueducto no ves baja en los niveles de los embalses, no los ves.
20: Ok. ¿A qué hora es esa reunión, alcaldesa?
21: Ni me dieron hora ni lugar.
20: ¿Pero cómo va a ser eso?
21: A las 6:30 ayer me dijo que hoy nos vamos a reunir, pero que hoy me decía dónde y la hora.
20: Ok. O sea, que ayer le
21: informó. De hecho, creo que Lorna se enteró que tenía una reunión porque yo lo escribí, porque acabo de hablar con ella.
20: Sí, hablé con ella y ahorita entrará también con Diantre. Está molesta porque ella me dice, pero Mili, es que no sé hora, o sea, no sé ni, en efecto, o sea, usted todavía es la hora, a esta hora no la han, esta llamada del ingeniero Luis Ortiz fue ayer,
21: ¿verdad? A las 6:30 de la tarde,
20: y entonces hoy hay una reunión, pero usted no sabe dónde ni a qué hora.
21: No, pero habíamos quedado que me iba a avisar hoy, o sea, cuando me llamó ayer, aparentemente esta fue una gestión de última hora, ¿verdad? Porque hay mucho coraje en el pueblo, Mili, y la gente está molesta cuando ven que yo recibo de una misma planta y que la única que no tiene agua es Loíza. Y tienen razón, están molestos. Entonces, una coordinación, Mili, cuando tenemos el problema de Piñones, hubo coordinación y planificación, y ustedes estuvieron al pendiente todo, aunque había molestia porque no había agua, pudimos llevar agua a todos los sectores, mover los camiones, ONE estuvo a cargo de todo. Ayer había un descontrol, todo el mundo tenía camiones, todo el mundo pidió. Tú sabes una cosa, yo en mi vida había visto algo igual, Mili, igual. Y si yo fuera una alcaldesa ausente, yo podría comprender que todo el mundo coordinara, pero yo estoy presente. Ayer me hice un lado para que todo el mundo atendiera. Por la tarde no les costó de otra que entonces llamar a mi oficina para que ONES hiciera cargo, después del revolú que hicieron.
20: Padre amado, esto es insostenible.
21: Tienen que entender, ¿verdad? Nosotros estamos ahí para la gente, pero no puede, todo el que llama no se puede coordinar con ellos. Y yo agradezco a todo el que quiera entrar, pero entonces unas comunidades empiezan a decir, ¿por qué le dieron a aquella? ¿Por qué no a esta? Porque claro, hay que estar organizado y hay que llevar un plan para que nadie se quede sin atender.
20: Sí, estamos hablando que básicamente luego de que el sector de Piñones, que se sirve del superacueducto, tuvo agua, como que la cosa empezó a afectarse en Loíza desde el jueves, aunque ayer en la tarde regresara el agua, pero tuvieron todo el fin de semana sin agua.
21: Todo el fin de semana, el viernes que era feriado no hubo agua, el sábado no hubo agua y ayer Día de los Padres comenzó a llegar como a las 4 de la tarde, y eso llega a los primeros sectores. En la noche, porque llegó a lo último de a parcelas, Vieques, Miñimiñe, a toda esa área.
20: Alcaldesa, su llamado a la autoridad.
21: Yo creo que no hay más. Yo creo, no sé cómo decir esto que no suene mal. Yo creo que no hay mala fe, porque ellos están tratando de hacer el trabajo, pero como no se quieren dejar guiar. Esto ya yo lo viví, en el 22 tuvimos, Lorna y yo tuvimos, y entró Boris también, tuvimos una sequía terrible en el 22, pueden entrar a las redes y verlo, pero nos reunimos, Doriel Pagán, Lorna, Boris, esta servidora, hicimos un plan, tuvo la prensa, se hizo un plan de racionamiento y todo el mundo estuvo de acuerdo, pero no podemos trabajar apagando fuego, eso no se puede.
20: Bueno, así está la cosa, están apagando fuego. Alcaldesa.
21: Gracias a Dios, yo tengo muy buena relación con Lorna. Y yo sé que Lorna sabe que los reclamos que estoy haciendo son justos. Ella misma me lo ha dicho. Me dijo ayer, yo tuve agua todo el tiempo. No se me ha ido. El agua no se fue nunca. Pero entonces, ¿por qué no cerraron y me dieron agua a un tanque, que es lo que yo tengo, y luego le seguían distribuyendo a las demás zonas? O sea, en esto tenemos que ser justos, justos.
20: Quiero agregar, quédese en línea, alcaldesa, y quiero agregar a la alcaldesa de Canóvanas, Lorna Soto, a quien le doy los buenos días y quien se enteró hoy sobre esta situación de que posiblemente viene un racionamiento para tanto Loíza como Canóvanas. Alcaldesa, muy buenos días.
1: Buenos días, a ti, y buenos días de Puerto Rico.
20: Buenos días,
1: Lorna, buenos días.
20: También está doña Julia Nazario en línea telefónica. Lorna, ¿qué pasa aquí? O sea, ¿usted se enteró ahorita de que hay una reunión?
1: Pues mira, no, a mí me enviaron un mensaje de texto. Acabo de hablar ahora con uno de los supervisores de acueducto. La situación del día de ayer, según ellos están explicando, es que la toma de Loíza Valley no estaba recibiendo agua. Es por eso que aparentemente ellos entonces envían estos mensajes pensando que no iba a recibir más agua durante el día y que entonces la planta no iba a recibir agua, y por consecuencia pues la planta tumba, porque ya esos motores, ¿verdad?, están preparados para ello. Pero me están explicando que en efecto Loíza Valley entró agua, por lo tanto el racionamiento no se va a dar. Ellos están monitoreando la zona y es por eso que parece que pues ya nos están advirtiendo. Ahora bien, yo inclusive, ¿verdad?, contesté el mensaje de texto en la mañana a Luis Ortiz, el de operaciones, y les dije que teníamos que sentarnos, que tenía que haber un plan organizado de los camiones, porque nosotros llevamos, ¿verdad?, y estoy segura que Julia también, llevamos una información de qué sectores son los que están sin agua y son los que tienen mayor necesidad. En el caso, ¿verdad?, de Julia, pues tiene bastantes problemas en en Piñones, que se nutre del área de Carolina, Isla Verde, y en el caso de Loíza, pues como es la parte más alejada de la planta, pues entonces no le llega, si no llega agua a la planta de Canóvana, no le llega a Loíza, por lo tanto Canóvana se queda con agua porque baja por gravedad. O sea, esto de las plantas, Mili, yo te lo digo que lo conozco, ¿verdad?, bastante, porque yo monitoreo todos los días las plantas de Canóvana. Esta planta es la menos problemas que me da, que es la planta de el outlet, al lado del outlet, aquí al lado de donde estaba, ¿verdad?, los verdes, la número 3. Y es la planta que menos problemas da, es una de las plantas que más reconstrucciones y reparaciones, ¿verdad?, ha tenido, y se supone que no de tanto problema. Así que si el problema es que no le está llegando agua, pues eso pues lo vamos a estar monitoreando, vamos a estar visitando la toma de Loíza Valley para ver cuáles son los niveles que tiene.
20: Claro, pero,
1: que
20: pero Lorna, me parece que...
21: Pero un momento. Julia. Lorna no tiene problemas con la planta, pero esa planta me suple a mí y a cada rato yo me quedo sin agua. O sea, esto de este weekend es la secuela de muchos weekends que me he quedado sin agua.
1: Pero también tenemos que aclarar, Mili, en la planta ayer, por ser Día de Padres, no había ningún personal. Muchas veces, como yo le dije a la senadora que se presentó allí, que muchas veces la calibración, ¿verdad?, de todos estos sistemas requiere que un personal esté ahí, y es importante, más todavía que está pasando lo que está pasando, que es una carga para los alcaldes, ¿verdad?, el problema del suministro de agua, los comercios, la cantidad de personas que vienen a la ciudad, ¿verdad? Por ejemplo, los fines de semana nosotros recibimos miles de visitantes, tanto en el Aule como en el casco urbano, Hipódromo Camarero. Hoy tenemos juego del BCN, ¿sabes? Tenemos que prepararnos y preparar que nuestras cisternas estén todas llenas. Así que es importante que todo lo que vaya a ocurrir, los alcaldes y alcaldesas, tengamos el conocimiento total y absoluto. Yo voy hasta la hora monitoreando la planta de Loíza Valley porque me acabo de enterar que la llegada de agua, ¿verdad?, parece que está bajando los niveles, y ese es el problema de la planta de Canóvana.
20: O sea, ese es el problema. La cosa aquí es que, a ver cómo lo pongo, y estoy dialogando con las alcaldesas de Loíza, Julia Nazario, y la alcaldesa de Canóvana, Lorna Soto. O sea, ¿cómo es que se manda un mensaje de texto en el caso de Canóvana y a doña Julia se le dice, mira, mañana vamos a tener una reunión porque viene un racionamiento? ¿Viene o no viene? O sea, ese cambio de información lo debe tener ustedes, y, ¿verdad?, confundida.
21: Mili, el mío no fue un mensaje de texto, fue una llamada telefónica del ingeniero.
20: Sí, exacto. En su caso fue llamada, pero a Lorna le mandaron un textito y vámonos.
1: Que quiero hablar de la operación, Mili. La operación de esto no es nada fácil. El problema de esto es que esto tiene que venir con la llegada de varios camiones de agua, como está la zona metropolitana.
20: No es nada fácil, pero hay que comunicarse,
1: claro,
20: y comunicar efectivamente.
1: Claro, porque nosotros tenemos comerciantes, yo tengo farmacéuticas, yo tengo, ¿verdad?, áreas industriales, tengo supermercados, tengo una operación de lunes a viernes que es bien compleja, que yo estoy seguro que la mayoría de ellos necesite el agua para poder tener su operación ahí corriendo. Así que es importantísimo que nosotros sepamos esto y que nosotros se lo podamos comunicar al público en general.
20: Doña Julia.
21: Yo no tengo todo lo que tiene Lorna, pero tengo gente igual que ella que necesita. Los encamados, los que están enfermos, los de poca movilidad, los que no pueden llegar a un camión de agua a buscar agua. Y siempre Lorna y yo hemos trabajado de la mano y nos hemos reunido para esta época, porque en esta época siempre pasa, pero nos hemos reunido y hemos organizado cómo se va a recibir el agua en cada pueblo. Eso es lo que tiene que pasar. Por eso esa llamada anoche del ingeniero Ortiz me llenó de esperanza, porque yo espero que hoy nos reunamos.
1: Julia, nos vamos a reunir en la planta de Loíza Valley para que nos enseñen los niveles.
21: Pues me dicen la hora.
1: Yo hemos ido allí y vamos a ver los niveles de la planta de Loíza Valley para que nos expliquen a nosotros realmente lo que está sucediendo. Así que,
21: porque ahora mismo yo me dijeron que estaban en un mantenimiento y tú me dijiste que allí no hubo ningún mantenimiento el fin de semana.
1: Bueno, es que la senadora Marisa Jiménez estuvo allí. Ayer la planta había un operador que es el que estaba velando, no había nadie trabajando en la planta de de agua cuando ella fue. No sé si después había algún personal después, okay, en algún momento.
20: Quiero, porque sé que las dos están aquí cuadrando literalmente conmigo al aire. O sea, van para la planta Loíza Valley las dos. ¿A qué hora estarán acudiendo ambas allí para ver?
1: Lo vamos a coordinar Julia y yo.
20: Ok, pero...
1: Con la persona de acueducto.
20: Ah, con la... ¿Y qué? Lona, ¿quién es la persona de acueducto?
1: Si se puede, no sé, se supone que sea el ingeniero Luis Ortiz, si estamos hablando, ¿verdad?, la misma persona, okay, que nos escribió.
20: Ok. Pero sí, lo que quiero es tener, porque las personas me dicen, Mili, ¿va o no va el racionamiento? O sea, Luis Ortiz primero llama a la alcaldesa de Loíza por llamada y le dice, mira, hay una reunión, viene un racionamiento. A ti, Lona Soto, por texto te dicen lo mismo. Luego pudiste hablar con alguien de la AAA que te dice que los niveles de Loíza Valley están mejor, lo más seguro no va a haber. La gente quiere, aquí como que no hay un mensaje claro si va o no va el racionamiento. O sea, las tienen a ustedes como que ahí.
1: Mira, Mili, nosotros vamos a ir a la planta de Loíza Valley, en el momento te lo informaremos, ahora bien.

0: Inclusive yo instalé cisternas a 3 comunidades con los fondos ARPA, que ya eso nos ayuda muchísimo más porque el área de la montaña para mí era grave. Y esa parte nos ha ayudado bastante. Así que en el momento en que ellos nos llamen, Julia y yo debemos ir a la planta en algún momento y vamos a visitarla para ver los niveles de agua y verificar entonces que todo sea lo que se nos está informando.
1: Sí,
2: Luna, cuando me llamen, ahí estaré inmediatamente.
0: Claro que sí. Claro que sí.
1: Así que esa reunión debe darse hoy, que ustedes ambas vayan.
2: Yo confío que después de hoy no sea, Mili, tiene que ser hoy.
1: No, exacto, me refiero, ¿verdad?, después de esta conversación. O sea que hoy debe darse esa reunión en la planta Loíza Valley para ver cuál es la verdad. Así que nos quedamos con que sí va el racionamiento hasta que se diga todo lo contrario y ustedes puedan ir a esa planta de Loíza. ¿De dónde se sirve? O sea, ¿de dónde llega la toma de Loíza Valley para que se vaya llenando ese tanque?
0: De Carraízo.
1: Ah, ok. Porque en Carraízo sí iban a haber unos trabajos en un momento dado.
0: Bueno, esa toma de Loíza Valley es del río Canovanilla.
2: Sí,
0: y ahí es entonces que se nutre la planta de Canóvana como tal.
1: Okay, así que nada.
0: Pero igual esa planta también se hicieron unas mejoras que debe estar funcionando mucho mejor. Es como te digo, Mili, yo tengo problemas de agua mayormente en la zona del Comandante y en la planta de Guzmán, que también está recibiendo reparaciones, pero la planta que menos problemas me da a mí es la planta de los outlets. Sabes que okay. Que me tienen que decir por qué no está recibiendo agua, si es que no, porque no está lloviendo o están distribuyendo galones de agua al área metropolitana. La verdad que no tengo la información en la mano, pero hablaremos de eso.
1: Quisiera,
2: gracias, Ron.
1: No se me vayan. Quisiera primero, doña Julia, su llamado a la AAA y lo propio, ¿verdad?, para la alcaldesa de Canóvanas, Lorna Soto. Voy primero con doña Julia.
2: Con esta conversación con Lorna, quedo con más dudas que respuestas, porque Lorna acaba de decir que la planta que menos problema le da es de donde yo recibo agua. Y yo he tenido los últimos 6 meses un problema de agua increíble. Me quedan dudas que tiene que contestar el acueducto, no es la alcaldesa de Canóvanas, con quien tengo una excelente comunicación, y cuando la llamo, de hecho ya me mandó camiones, ¿verdad, Lorna? Me mandó camiones.
0: No, y lo vamos a continuar haciendo, pero realmente puede ser alguna obstrucción o limpieza o reparación de alguna de las tomas que conecta a Loíza, porque la planta que menos problema al municipio nos da es la planta de los outlets, es la realidad.
1: Claro, pero entonces aquí, como dice la alcaldesa Julia Nazario, hay más dudas que respuestas, por eso urge entonces una reunión y esa reunión en algún momento, ojalá que sea en horas de la mañana, para que ustedes tengan respuesta. Pero entonces, lo entendí bien, Lorna, ¿tú le estás enviando camiones cisternas a Loíza?
0: Sí, bueno, Julia me los pide y también el alcalde de Junco y otras entidades también gubernamentales nos han solicitado. Y nosotros en la disponibilidad de los camiones pues se lo enviamos, gracias, ¿verdad? Gracias a Dios, y que la operación está corriendo perfectamente en Canóvanas. Nosotros pues no estamos distribuyendo agua, alguno que otro caso que puede ser que tengan cisterna y no tengan el sistema, ¿verdad?, de un contador, pero le llenamos a ellos primero y luego salimos a atender las diferentes peticiones de alcaldes y alcaldesas.
1: Okay, o sea que el municipio de Canóvanas está dando entonces apoyo a los demás. ¿La AAA, alcaldesa, le está supliendo camiones cisterna?
2: A mí, me pregunta.
0: Nosotros ahora mismo no tenemos esa necesidad.
1: No, en el caso de Loíza, disculpa, Lorna.
2: Sí, la coordinación fue buena hasta ayer. Hasta ayer que decidieron mandar, desde el sábado, tengo el problema que han decidido mandar camiones sin coordinarlo con OME. Así que al no llegar a manejo de emergencia los camiones, se ha hecho un revolú en las comunidades de buena fe, no hay mala fe, pero tiene que ser coordinado con OME para saber a quién le dimos, quién tiene mayor necesidad, quién no. O sea, hay que coordinarlo. Eso estaba pasando hasta el sábado.
1: Bueno, estaremos pendientes. Quiero darle las gracias a ambas, a la alcaldesa de Loíza, Julia Nazario, y a la alcaldesa de Canóvanas, Lorna Soto, ambas aquí en Pegados en la Mañana. Yo les voy a ser sincera. Sé que Lorna me dijo que a ella le dijeron que el razonamiento no va, pero la

0: Realidad es que hasta que no se dé una reunión, no tenemos eso claro. A la alcaldesa de Loíza la llamaron y le dijeron que sí y que hoy se iban a reunir. Así que lo que acaban de acordar ambas aquí en Pegados en la Mañana es que van para Loíza Valley, la planta de Loíza Valley, para ver cómo está esta planta y los niveles del agua. Así que hoy la alcaldesa de Canóvanas y la alcaldesa de Loíza van para la planta de Loíza Valley y están pidiendo que sea el ingeniero Luis Ortiz el que las llamó, el que llega allá, para tener un mensaje claro. Nosotros estamos haciendo gestiones para poder dialogar o que nos den alguna información de parte de Acueductos y Alcantarillado sobre qué es lo que está pasando en Loíza y en Canóvanas. Así que esto tiene que tener a las personas bien molestas, bien molestas. Imagínate, las alcaldesas están las dos molestas porque están confundidas. Esto vamos a darle seguimiento, como les dije, tengo que hacer una pausa, pero usted se sigue informando aquí en Pegados en la Mañana por Radio Isla 1320 y Telemundo Puerto Rico.
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0: Y usted se sigue informando aquí en Pegaos en la Mañana por Radio Isla 1320 y Telemundo Puerto Rico. Justo aquí al aire, las alcaldesas de Loíza y Canóvanas haciéndole un llamado a la Autoridad de Acueductos y Alcantarillados para que les den información clara. A Julia Nazario de Loíza la llamaron ayer a las 6:30 de la tarde, el ingeniero Luis Ortiz. Alcaldesa, nos vamos a reunir mañana, le dejo saber tempranito la hora y el lugar, y le adelantó un posible racionamiento en el municipio de Loíza, como también Canóvanas. A Lorna Soto se lo mandaron por texto. Pues Lorna lo ve esta mañana y empezó a llamar como haría cualquier alcalde de su pueblo. Llamó y alguien de la Autoridad de Acueductos y Alcantarillado le dijo, no, el racionamiento no va. ¿Va o no va? Ese es el problema, que no hay un mensaje claro a ambas alcaldesas. Así que al aire, literalmente, las dos acordaron que van para la planta de Loíza Valley y allí las dos se van a reunir con alguien de la Autoridad de Acueductos y Alcantarillados para saber cómo están los niveles de la toma de Loíza Valley, que me dicen ambas que se suple del río Canovanillas. Así que sigue la situación de agua. Quiero aprovechar. Residencial Las Margaritas en Santurce, terceros y cuartos pisos sin agua hace 11 meses. Aguas Buenas desde ayer y llegó hoy. También me dice 35 días sin agua, Guaynabo, Santa Rosa 2. Mucha gente de Guaynabo escribiéndome que no tienen el servicio de agua. Nidia me dice Guaynabo sin agua. Me dice Atillo, en el municipio de Atillo el problema es que no hay luz. Juncos, todavía sin agua. También aquí, deja ver qué me están diciendo, Camuy, lo raro es que haya agua. Así que la situación, me dice Rose Rivera, el diario Vivir en Camuy. Así que en Camuy hay un serio problema del servicio de agua. Caguas llegó, pero faltan algunos sectores. Junco, Valenciano abajo. Nada, aquí muchas personas escribiendo, sigue la problemática. Y hemos hecho, quiero dejar claro para el récord, he hecho varias llamadas tratando de ver si alguien de la Autoridad de Acueductos y Alcantarillados me puede orientar si va o no va el racionamiento en Loíza y en Canóvanas. La alcaldesa Loíza dice que sí y a la alcaldesa Canóvanas le dicen que no. Sí y no. Hay que tener un mensaje claro, hay que orientar a los alcaldes. Me imagino que la intención de mandar el textito y llamar es eso mismo, pero se tiene que dar ya esta reunión que ya adelantaron aquí en primicia, que va a ser en la planta Loíza Valley. Ambas alcaldesas juntas, y miren que para que ustedes vean cómo la alcaldesa Canóvanas mandándole camiones cisterna a la colega en Loíza para ayudarle. También la alcaldesa Loíza me dijo que sí, que la Autoridad de Acueductos enviaron camiones cisterna. La problemática fue que no habían coordinado con manejo de emergencia. Bueno, alguien que también tiene problemas del servicio de agua, y vamos a hablar del presupuesto porque eso es importante, es mi próximo invitado. Son las 7:32 de la mañana. El representante Eddie Charbonnier, presidente de la Comisión de Hacienda en la Cámara de Representantes, pero también representa un precinto de San Juan. ¿Cómo está usted?
9: Buenos días, Mili. Buenos días, amigos que nos sintonizan.
0: Varias cositas para hablar
9: con usted. Y todavía feliz día a los padres, que no pude felicitarlos la semana pasada.
0: Bueno, pues felicidades a todos, ¿verdad? Pero vamos al... Primero, ¿cómo está la situación en su precinto? ¿Mejorcita?
9: Bueno, lo bueno es que por lo menos hoy, a excepción de las zonas que tú mencionas, que son las Margaritas, los pisos 2 y 3, los pisos más altos, igual que pasa en Residencial Luis Lloren Torres. El resto, pues ha habido bastante agua. Me parece que fue positivo la vista o la sesión especial que hubo la semana pasada, Comisión Total, que presidió el presidente del Senado, donde se le hicieron varias preguntas al director ejecutivo de la Autoridad de Acueducto. Comenzó con una excelente ponencia del alcalde de San Juan Miguel Romero, donde planteó todas las preocupaciones que pasan en el precinto 1, pero que pasan en otros precintos también.
0: Sí, sí.
9: Su queja real de que los acuerdos que se dan en el tribunal ellos no los quieren cumplir. Y yo creo que la prueba que tú acabas de pasar ahora con las dos alcaldesas demuestra que hay una seria falla de comunicación en la autoridad.
0: Eso es lo que yo estoy observando. Hay una falla ahí de comunicación porque literalmente las tuve las dos al aire y Loisa decía, pero es que a mí me llamaron, Lorna. A mí me dijeron que tal cosa. Y Lorna, pues mira, acabo de hablar con alguien de la, me dice que no va.
9: Bueno, con lo brava que son esas dos alcaldesas, yo no quisiera hacer el acueducto que se va a encontrar en la planta de Loisa Valle, ¿sabes? Las conozco muy bien y son grandes alcaldesas. Pero yéndolo a lo que pasó, un resumen breve de la vista de la Comisión Total, pues mira, muy lamentable que la actitud que asumió el director ejecutivo de la Autoridad de Acueducto es la misma, de soberbia, ¿verdad?, de tratar de negar los hechos que son claros. Vi la frustración del alcalde de San Juan en presentar todos los puntos que se habían traído, principalmente en el tribunal, y que ellos mismos los negaban. Y yo creo que la razón por la cual tenemos agua este fin de semana es porque en la Comisión Total, a insistencias del presidente del Senado, el senador Oscar Morales, y del propio alcalde, hicieron caso lo que llevamos 3 semanas diciéndole. Y por fin parece que luego de esa presión que sintieron ese día, por lo menos puedo decir, y el tiempo ahí nos da la razón a todos, que la razón que no había en San Juan es porque ellos no querían darle agua a San Juan. Y a mí me da mucha lástima, te lo digo, y mucha pena, que a pesar del esfuerzo que estamos haciendo todo el equipo legislativo, o la mayoría del equipo legislativo en San Juan junto al alcalde, que el presidente de la autoridad siga con la misma actitud de no quererse dejar ayudar. Y eso, pues, a fin de cuentas, va sobre, ¿verdad? Tristemente va sobre su récord. Y el mejor ejemplo es que este fin de semana hay agua, cuando todavía ellos anuncian que no han acabado de reparar los tubos que están por allá, ¿verdad? El superacueducto, el área Bayamón, en otros lugares. Y tal como le dijimos al principio de cuando comenzara esta situación, como ellos, ¿verdad?, básicamente desajustaron todo el sistema, lo que estamos viviendo en San Juan hoy lo va a empezar a vivir otros lugares. Lo va a empezar a vivir Guaynabo, Bayamón, ya escuchaste Canóvanas, lo hizo otros lugares.
0: No, Loisa estuvo sin agua todo el fin de semana. Y me dice la alcaldesa que llegó ayer en la tarde en algunos sectores y en la noche en otros.
9: Como de las experiencias se aprende, una vez, ¿verdad? Esperemos que podamos decir en algún momento que la crisis, porque es una crisis, es lo que hay, ¿verdad?, haya culminado. Vamos a requerirle al director ejecutivo de la Autoridad de Acueducto, igual a otras agencias, como presidente de la Comisión de Hacienda, cuál fue el gasto de fondos públicos causado por una situación autoinfligida. Aquí no me van con el cuento. Mira, te voy a decir otra más. Mira el nivel y se lo pedí. Y voy a pedir también cuánto gastan en publicidad y en manejo de imagen. Porque cuando él llegó allí...
0: Pueden comenzar bajando cuando él llegó allí, de empleados de confianza.
9: Ya la Junta se lo dijo. Pero cuando él llegó allí, se lo dijo el senador Toledo, el senador Oscar Morales, que felicito por su turno. Él llegó con un libreto como si fuera una obra de teatro. Y aquí estamos hablando de situaciones serias que afectan a la comunidad. Cuando el interrogatorio se puso más caliente, pues se le fue el libreto y se le fue la sonrisa, empezó a hacer de nuevo la actitud negativa que ha asumido contra la gente de San Juan. Y ahí me gustaría saber, y lo voy a preguntar como representante de distrito, ¿verdad?, y como presidente de la Comisión de Hacienda, ¿cuánto le costó al pueblo de Puerto Rico esta irresponsabilidad? ¿Cuánto gastó turismo en acarrear agua para los hoteles? Ya el municipio de San Juan sabemos que va casi por el $1 millón. Los gastos que ha incurrido el alcalde de la ciudad capital, fondos que se podría utilizar para otras emergencias, ¿verdad?
0: Bueno,
9: más adelante.
0: Mismo, la Guardia Nacional.
9: ¿Cuánto gastó la Guardia Nacional? Porque eso no es gratis. Familia, ¿y cuánto nos costó vaciar las reservas que teníamos para si pasa una emergencia real como un huracán, por culpa de la irresponsabilidad de una gerencia que no se deja ayudar y no quiere escuchar, nos costó al pueblo de Puerto Rico? Y estas cosas también hay que evaluarlas. Y nosotros, pues con mucho gusto, vamos a ver cuánto costó esto para que esto no vuelva a suceder, porque es la que es inaceptable. Yo espero que sea estable lo que está pasando, ¿verdad? Tuvimos agua quizás por la vista. Yo espero cuando yo tenga por lo menos 7 días corrido de agua, yo empiezo a decir, caramba, por fin estamos viendo algo bueno. Pero la verdad es que en el caso del precinto 1, tienes un día bueno, 7 días malos, un día bueno, 8 días malos. Por lo menos tengo que decir que hoy y ayer el Día de los Padres, pues por lo menos hubo agua, excepción de las áreas altas que ya se mencionaron. Y en esos lugares, por lo menos, sí puedo decir que son históricos los problemas. No así en los demás otros lugares que ha habido problemas de agua, Y pues esto no ha obligado, que no tan solo el alcalde de San Juan, sino en el caso nuestro, evaluar tener que asignarle fondos a entidades sin fines de lucro para que puedan darle cisternas a las comunidades. Agua que se tuvo que llevar, ¿verdad?, a través de entidades sin fines de lucro y se sigue llevando a todas las comunidades. En ese sentido, agradezco al liderato comunitario porque nos tiene la mano en toda esta situación. Pero de nuevo, Mili, yo quisiera que estas cosas no pasaran porque fue una crisis autoinfligida por la falta de gerencia, por la falta de comunicación y, como dijo muy bien el alcalde de San Juan Miguel Romero, por la soberbia institucionalizada que tiene la autoridad acueducto alcantarillado en no querer escuchar los consejos que se le dan, en no respetar lo que la gente pide y atender esto como un asunto personal. Cuando no es un asunto personal, cada vez que se le mencionaba al ingeniero Roberto Martínez la vista pública, ese señor se desfiguraba. Y muy bien lo dijo el alcalde, si aceptaron en un tribunal que esa es la persona que nos representa a los
0: bueno,
9: samuelos,
0: claro,
9: pues es la persona que no está...
0: El alcalde me lo dijo aquí.
9: Sí, estuvo contigo, sí, lo escuché.
0: Dijo, pues si tenía oposición, ¿por qué,
9: pues claro,
0: no,
9: porque
0: ¿por qué no lo dijo?
9: Pues ahí tú ves, añadido más, pues ahí tú ves la mala fe que hay.
0: Ahora, a mí me siguen hablando de este tanque en Covadonga, que no se ha arreglado un tubo que suple a este tanque de Covadonga, que todavía es la obra que no se ha reparado.
9: Pues esa información no la sé. Okay. Se le preguntó en la vista pública precisamente el tema de la telemetría, que fue lo que logró que el equipo que representa al municipio de San Juan se diera cuenta que habían bajos niveles de agua. Y eso se dio porque cuando vieron que estaba bajito, pues lo lógico es empezar a buscar si el tanque tiene una ruptura, si había una ruptura en los tubos. Y ahí fue que se pudo lograr identificar por lo menos una ruptura que ya fue reparada. Y el acuerdo, ¿verdad?, luego de lo que se estableció por el comité, es que iban a comenzar por fin, que parece que no lo hacían hace tiempo, a revisar todo el tramo del superacueducto para verificar si hay otros salideros adicionales. Pero, como dije aquí en la entrevista, y lo voy a repetir porque, de nuevo, para que estén claros y estén claritos, no van a manipular la opinión pública, que no lo piensen. Y por lo menos yo no se lo voy a permitir. No vengan a usar de excusa ahora que porque apareció quizás o aparezca otra ruptura en el superacueducto, me van a dejar la gente sin agua. Porque la gente de San Juan se suple de diversas fuentes, no exclusivamente el superacueducto. Y ahí en la vista, ¿verdad? Yo creo lo bueno que tiene la vista es que se transcriben y se graban. Y yo espero que el alcalde vuelva al tribunal. Y con toda la evidencia que se levantó en el Senado, las mentiras y los puntos que trajo el director ejecutivo, que algunos no eran ciertos, se pueda ver en el tribunal, ¿verdad? Y pues si hay consecuencias civiles, que las haya. Y sobre todo aquí, mira, a fin de cuentas, aquí no queremos que la gente tenga agua. Y que no haya que estar...
0: Dicen ahora que la alcaldesa de Aguas Buenas está molesta.
9: Pues eso es para que la rama ejecutiva vea que no es exclusivo de San Juan, porque primero cuando lo decíamos el compañero Cheito Hernández, Juan Oscar Morales y yo, la respuesta de la rama ejecutiva era que no habíamos superado la primaria y otras cosas. Ese es el nivel de bajeza que a veces uno tiene que aguantar.
0: Vamos a quedarnos con...
9: Ahora tienen más personas quejándose.
0: Vamos a hacer una pausa, pero vamos a hablar del presupuesto,
9: claro,
0: porque
9: importante.
0: Tengo entendido que este presupuesto se va a estar aprobando
9: hoy. Correcto, y la Junta emitió una carta el 19 hablando de que tienen hasta hoy la rama ejecutiva para someter la enmienda al presupuesto vigente del año fiscal 2020.
0: Vamos a dejarlo ahí. Claro. Hablamos del presupuesto y aquí, mire, le van a estar cortando budget, porque eso era algo que usted me había... Cortando bolles, se me pone, y yo lo vi en la fiesta, yo lo vi en el vídeo, yo lo vi. Ay, ¿será por eso que le están cayendo encima? Hablamos después de la pausa con el representante Edwin Charbonnier.
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13: Aquí es que viene el curso básico de Política 101. Lograron que todo el país esté hablando de eso hoy y no estemos hablando en detalle de que el país sigue sin agua y para que no se hable de lo que ocurrió ayer en el Congreso de los Estados Unidos de América, donde la gobernadora y su gobierno y Francisco Domenech han puesto en vergüenza al pueblo de Puerto Rico.
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14: Muy buenos días, soy Aixa Vázquez y a esta hora de la mañana les actualizo cómo están las condiciones en las carreteras del país. No se reporta ningún tipo de incidente que esté provocando atrasos y que provocaría que usted no llegue a tiempo cualquiera que sea su destino, así sea en la zona metropolitana, pero esta se ha reportado algo de incremento vehicular en el caso de la Valdoriotti de Castro, tanto en la cercanía del Aeropuerto Internacional Luis Muñoz Marín como en los elevados en Santurce. De hecho, ya las autoridades lograron poner en un lugar seguro a un adulto mayor que estaba caminando por un tramo del Valdoriotti de Castro a la altura de Residencial Luis Llorens Torres. Mientras tanto, en la zona norte, el expreso de Diego, tránsito moderado entre Toa Baja, Bayamón, Cataño, la zona de Guaynabo en dirección hacia Puerto Nuevo, pero a nivel general fluyendo sin mayores inconvenientes. También el expreso Kennedy, si está por la vía costera, que es la 165, también va a encontrar carreteras cómodas, un poquito más pesado ya en la jurisdicción de Cataño, en dirección hacia la cárcel federal, y la carretera número 2 en Santa Rosa, también en dirección hacia Tintillo Caparra. Y el expreso 52 en la zona metropolitana, tránsito cómodo en el área de Caguas, desde la salida a la 172 hasta el peaje de Caguas Norte, tránsito moderado, y de igual forma la 30 en Juncos, en Gurabo, en dirección hacia Caguas, y tramos de la 1 en el sector La Barra, Quebrada Arena, hasta el sector La Muda. Libre de inconvenientes el sur y la zona oeste del país. Que tengan excelente inicio de semana.
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0: Te sigues informando aquí en Pegados en la Mañana por Radio Isla 1320 y Telemundo Puerto Rico. El periódico El Vocero ha reseñado una historia hecha por el compañero Miguel Rivera Puy, y es que la policía está investigando una alegada agresión sexual múltiple contra dos turistas en el municipio de San Juan. Nosotros hemos estado tratando de solicitar información de manera oficial a la policía de Puerto Rico, y las expresiones oficiales que nos acaban de enviar es que existe una querella bajo investigación debido a la naturaleza delicada de las imputaciones en protección de la presunta víctima, y dado que el proceso investigativo se encuentra en curso, no se estarán ofreciendo declaraciones adicionales en esta etapa. Esta es la reacción oficial de la Policía de Puerto Rico, que hemos estado insistiendo en pues, tener un poquito más de información. Así que esta violación, esta alegada violación que ocurrió en la zona de San Juan contra dos turistas, está bajo investigación de la Policía de Puerto Rico. Son las 7:47. Sigo la conversación con el representante Eddie Charbonnier, quien es el presidente de la Comisión de Hacienda. La Comisión de Hacienda es la que se encarga de manejar todo relacionado al presupuesto y primero hay que aprobarlo en la Cámara de Representantes. Ahí es donde se inició la evaluación. La pasada semana, el representante Eddie Charbonnier me había adelantado que iba a hacer unos ajustes, yo diría, de algunas agencias para poner ese dinero donde realmente tiene que estar. Eso lo digo yo. Pero hablemos entonces de la carta de la Junta de Control Fiscal al gobierno de Puerto Rico, donde le está diciendo, si vas a hacer enmiendas, hay que hacerlas ya. Eso fue lo que entendí.
9: Sí, correcto. La Junta emitió una carta el 19 de junio, o sea, lo que dice es que hasta hoy la rama ejecutiva tiene para entregarle a la Junta la enmienda al presupuesto del año fiscal vigente, que es el del año 2026. Es quizás un incremento de algunos 600 y pico millones de dólares.
0: ¿Pero el que está corriendo ahora o el que se
9: no, va? El que está corriendo ahora.
0: Son dos cosas distintas.
9: Como decía que el secretario, una cosa y otra cosa.
0: Sí,
9: ¿verdad?
0: Sí, para no...
9: Tenemos dos cosas distintas porque es un poco complicado. Una cosa es la enmienda al presupuesto vigente. Eso se ha hecho en otros años. Si tú culminas tu año fiscal con algún tipo de sobrante, puedes mover esas partidas.
0: Claro, lo que la Junta le está diciendo al gobierno es... Tienes hasta hoy
9: para entregarle a la Junta.
0: Ejecutivo para entregarme las enmiendas del presupuesto que está corriendo ahora. Correcto. Y que termina a finales de junio.
9: Y luego tienen que erradicarlo en la legislatura para poder entonces enmendar.
0: Ah, eso se pasa.
9: Sí, tiene que ser una enmienda. Pasa como pasó el año pasado, pasa a la legislatura como una enmienda al presupuesto por resolución conjunta. Igual okay. Que se discute el presupuesto de Puerto Rico, que lo vamos a discutir en la tarde de hoy con el favor de Dios. Sí hubo, como tú mencionas, hicimos unas cuantas ajustes en partida. Llevado primero a ponerle nombre y apellido a partidas que requerían, como es el caso de las Escuelas Alianza. De igual forma, la compra de patrullas para la policía.
0: ¿Qué pasa con las Escuelas Alianza?
9: No se aumenta la partida, es que simplemente se puso la línea específica definiendo ¿verdad? Que la partida que estaba en el presupuesto de educación iba dirigida a ese tema. De igual forma, en el caso de compra de equipos a la policía de Puerto Rico, en el caso de las patrullas se colocó de esa forma. En el caso de la Oficina de Mejoramiento de Escuelas Públicas, OMEP, se le asignó dinero adicional que el secretario nos había planteado.
0: Y educación especial, que todavía no lo han terminado de pagar.
9: Importante. Sí, pero ahí está el tema con educación ahora mismo. Ya la Junta autorizó. Primero le dio un regaño a la ejecutiva.
0: Yo vi la carta.
9: Luego le dijo, tienen que empezar a cambiar el sistema. Porque, ¿qué sucedía en educación? Educación te pagaba con fondos federales, muchas partidas de educación especial. Sí. Esos fondos o están en los últimos días que son el phase out o ya se acabaron. Quiere decir esto que educación de ahora en adelante tiene que presupuestar y ¿verdad? Salir desde el primer día en el presupuesto. Estas son las partidas para pagarle a todas aquellas personas que nos dieron servicio de educación especial. Ya el dinero está, OGP lo liberó. Supone que educación esté en la etapa de pago, pero claro, está verificando que las facturas estén correctas y lo demás. Y lo que estamos buscando para el próximo año fiscal es que esto no vuelva a suceder. Porque es inaceptable que las personas que dan un servicio tengan que esperar al mes 10 o al mes 11 para que se les pague. Y algunos llevan esto, ¿verdad? Facturas, ¿verdad? Atrasadas. Y esto pues afecta no tan solo, ¿verdad?, la calidad de vida de los niños y niñas, sino también pues, el servicio que dan estos proveedores. Y esto pues no debe volver a pasar. Ya la Junta lo estableció en una de sus cartas.
0: Claro, pero el viernes yo tuve a empresas que dan servicio de educación especial y todavía se les debe.
9: Bueno, pues ahí tienen que, eso pues con mucho gusto hablaré con el secretario de Educación porque el dinero ya se le identificó. Educación tiene que comenzar a pagar ahora. Y lo triste es que esto no volverá a pasar, esto no puede volver es a que, pasar el otro año.
0: Claro, lo que pasa es que, pero pasa todos los años, bueno, representante. Pues pasa todos los años, es el mismo sonsonete.
9: Bueno, el regaño establecido por la Junta, que hasta una parte dice, por culpa de esto, inclusive te arriesgas a no certificar el presupuesto vigente. Así de serio es la cosa. Te dice que tienes que presupuestarlo. Y eso lo vamos a estar trabajando en los próximos años fiscales, que educación desde el día uno nos diga, esto es lo que yo debo para educación especial. No la mala costumbre
0: de levantar
9: la mano en el mes 10, mes 11, es que le debo chavo a este grupo o lo otro, o sea, pues hay que buscarlo. Y eso pues se va a estar ajustando.
0: Bueno,
9: igual que como pasó hoy en las primeras planas de los periódicos de hoy, que es un tema muy importante que el director ejecutivo de la Junta plantea, y yo creo que ya como puertorriqueños y puertorriqueñas nos tenemos que empezar a trabajar a ver lo que es el mundo post promesas cuando no esté la Junta. De nada vale.
0: Sientes en esperar.
9: No, no, pero sí, pues hay que sentarse, hay que hacer las cosas bien, porque si no vamos a fastidiar.
0: Bueno, pero lo acaba de decir ahí el director
9: ejecutivo. No, pero fíjate, pero vamos a lo positivo. Los dos proyectos que él menciona.
0: Ah, no, no, claro.
9: Ya se aprobaron en la
0: Cámara. Pero eso fue parte
9: por unanimidad.
0: Pero eso fue parte de las condiciones para darle el incentivo contributivo a la gobernadora.
9: Pues condiciones que bueno, claro. Hay que hacer los proyectos que hay que hacer. De hecho, estos proyectos se habían discutido por más de 30, 40 años, nadie lo hacía.
0: Para beneficio de los radioescuchas, nuestros televidentes, son dos proyectos que la Junta de Control Fiscal le estuvo pidiendo al Ejecutivo. Estamos hablando de una reserva capital y fondo de capital público. O sea, que tengamos una reserva.
9: En Arroyo Habichuela. No tocar el presupuesto, una reserva de 729 millones de dólares.
0: ¿Cuánto?
9: No, 729.
0: ¿Esa es la reserva?
9: Millones de dólares. No para cubrir, como diríamos en Santurce, no es para cubrir metidas de pata porque el Ejecutivo y el Legislativo hicieron algo malo. No. Cuando tienes la expectativa de ingresos bajó, circunstancias particulares, ¿verdad? Hubo un cambio de alguna partida federal, puedes acceder a ese fondo, pero no es a lo loco. Ese fondo tiene unas condiciones y tiene que pasar por Cámara y Senado para aprobarse. El segundo proyecto, que es de fondo de mejora de capital, también es importante. Porque hay ciertas obras que no cubren los fondos federales.
0: Claro.
9: Cuando, por ejemplo, se daña un puente, se daña una escuela, y no tiene que ver nada con un terremoto, con una pandemia o con, ¿verdad?, con un huracán, pues tiene que trabajar el Estado. ¿Y qué sucedía antes? Pues tú cogías de tu propio fondo general, lo descuadrabas cubriendo cualquier cosita que sucediera. Pues ahora hay que hacer un plan a 5 años, evaluar la infraestructura y empezar a invertir ese dinero en mejoras de capital, de infraestructura, que después de todo, que es una crítica histórica, hacemos grandes proyectos y no ponemos un centavo para mantenerlo. Pues ahora va a estar eso ahí. Y eso es parte de muchos proyectos que se van a estar aprobando este cuatrenio. Y yo creo que son buenísimos. El director ejecutivo menciona hoy una parte importante, yo le he dicho, te había adelantado eso aquí en tu programa, la primicia, que en el caso del presupuesto, que el legislador, te caiga bien o mal, representa al pueblo. Y hay transparencia. Tú me tienes aquí, me llamas, yo contesto. En el caso de la Cámara, el presupuesto está online. Nosotros vemos una tercera parte del presupuesto de Puerto Rico. Entiéndase, el fondo general. No vemos los fondos especiales estatales y tampoco vemos los federales. Y tú dirás, ¿por qué? ¿Y qué rayo tiene que ver eso? Pues sí tiene que ver mucho. Porque en los 50 estados, yo he dicho que aquellos que aspiramos a ser estado, no tan solo tenemos que aspirar a ser estado, tenemos que comportarnos como se comportan los estados. Y eso tiene que ver, ¿verdad? Disciplina fiscal, eficiencia fiscal.
0: Pero van a tener visibilidad.
9: No, absolutamente, vamos a trabajarlo. Transparencia y respeto entre las ramas de gobierno. Esa es la esencia de la democracia americana. Y si aspiramos a eso, tenemos que respetar esos pilares. Y mientras más transparencia, el pueblo está más claro de que se está gastando los chavos de la gente.
0: No quiero que se me olvide. Yo lo vi en el party. Lo vi en el cumple de Tomás Rivera Chávez.
9: Mi amigo.
0: Y usted estaba allí cuando estaban diciendo 4 años más y vamos para el 2028 vamos a estar encabezando esa papeleta. ¿Qué papeleta estaba hablando él allí? Ya que usted estaba allí presente.
9: El PNP. Todo lo que dijiste, 4 años más, mi apoyo para el senador Tomás Rivera.
0: Tomás gobernador. Era lo que decían allí. ¿Qué era lo que decían? Tomás gobernador.
9: Él no dijo para qué iba a esperar. Te dijo, fíjate.
0: Bueno, pero decían allí, Tomás gobernador.
9: Vamos a hacer un trato histórico.
0: Tomás gobernador.
9: La última vez que él los invitó a la prensa, que él los invita a decir, que pueden preguntar lo que quieran. Él dijo que no sabía si iba a correr o no. Y ahora te dijo en su cumpleaños que va a correr y que va a encabezar la papeleta.
0: Pero usted estaba allí.
9: Él no ha dicho que es mi amigo, Tomás. Yo no niego a mis amigos.
0: ¿Usted lo respalda para la gobernación?
9: Yo soy amigo de mis
0: amigos. ¿Usted lo respalda para la gobernación?
9: Él no ha dicho para que va a correr para la gobernación. Cuando llegue el momento, lo voy a evaluar como un candidato buenísimo para la gobernación. Sería un buen candidato. Pero no lo ha dicho todavía.
0: Mira,
9: cuando llegue el momento de candidatura, porque nadie ha radicado todavía.
0: Esa es la que me está diciendo
9: ya algo. Veremos. Gracias. Él o cualquier otro candidato o candidata que se presente. Es que siempre hay que coger
0: el candidato. Pero Jennifer, ¿respalda a Jennifer para la gobernación?
9: Cuando llegue el momento de candidatura, yo cogeré el candidato o candidata a la gobernación.
0: Bueno, señor.
9: El que tenga posibilidades de triunfo.
0: ¡Ay! Hasta aquí esta edición de Pegados en la Mañana. Nos vemos mañana. Dios mediante.

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2: Ay, la historia secreta. Que Miri Méndez. Yo era el negro.
3: Claro, pero ¿por qué me tiran al medio así? Sí. Yo no fui que traje la historia secreta.
2: Aquí estaba contando unos cuentos. Una vida pasada.
3: Mira, prepare los cubitos en la zona este de Puerto Rico. Porque el problema se va a seguir propagando. Ahí ya estamos por debajo en agua, acumulación de agua en algunas zonas. Y pues no parece que va a llover mucho en las próximas meses. Así que prepárese, que por ahí viene otro racionamiento. También vamos a hablar un poquito sobre... Resulta que el TEC no estaba estabilizado. ¿Verdad?
2: Que se... Hay que estabilizar al paciente. Está en coma.
3: Pero gracias a Dios que estaba todo bien. ¿Se acuerdan? Porque la gobernadora decía que todo estaba... Y el sector privado estaba bien... contento y entusiasmado con ella. Okay. Sigue contando los días, pasando las horas sobre el tema del presupuesto. Supuestamente están los chavos para educación especial, pero le deben chavos un montón de gente. Le van a pagar, pero no le van a pagar todo. Yo no entiendo. Estoy mucho más en esta edición de Puestos por la Mañana que comienza ahora.
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3: Gracias por estar con nosotros, bienvenido. Buenos días. Buenos días, Luis.
5: Buenos días, Jonathan. Buenos días, Iraquí. Buenos días, Journey. Feliz día a los padres atrasados, a todos los papacitos que nos sintonizan el día de hoy. Espero que hayan pasado un bonito día
3: en familia.
5: Que se hayan votado con ustedes. En mi casa, los tradicionales regalos de medias y cachoncillos llegaron muy necesitados, así que agradecidos todos. Por eso regalo.
3: Lo que sí, hay que cambiarlo.
5: Hay que cambiarlo, por eso.
3: O sea, no puedes hacer el mismo.
5: Así que estamos contentos, ¿no? Pero lo pasamos súper bien. En nuestra familia ha habido grandes noticias recientemente, así que ayer fue el primer party familiar con la familia extendida y la pasamos súper bien. Así que espero que tú también la hayas pasado bien. Sé que andaba por la zona sin agua por allá.
3: Había agua, pero.
5: Ajá. La nueva zona sin agua.
3: Con limitaciones. Siempre con limitaciones. El este siempre los fines de semana like, son complicados. Uh-huh. Pero sí, pero andamos por allá. Así que es un calor. Uh-huh. Para él es un calor, pero fue duro. Pero nada,
5: tú. Que ponerle aire acondicionado a la playa.
3: No, pero es lo que hay.
5: De hecho, hay advertencia de calor extremo hoy, esencialmente para todo Puerto Rico, menos la montaña, hasta las 5 de la tarde. El Servicio Nacional de Meteorología está reportando que se puede sentir el calor, el índice de calor en 108 grados o más. Así que mucha sombra, mucho líquido. Recuérdese, porque la cosa está complicada y la advertencia de calor está activa hasta las 5 de la tarde, hora de Puerto Rico. 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Y ya que estamos en momentos de anuncio, no sé si vieron el periódico de ayer, el periódico El Nuevo Día, había un anuncio que tiene que ver con nosotros. Y es que ya públicamente podemos anunciar que oficialmente se une a la lista de segmentos, talentos y colaboradores de Puestos para Mañana, el veterano periodista y columnista, escritor Benjamín Torrecotay, va a estar aquí participando con nosotros los jueves. Cada jueves, un jueves y un jueves no, a las 8:25 de la mañana va a estar los últimos dos segmentos de la primera hora, así que se une el análisis de Torrecotay aquí a Puestos para Mañana. Ya la comunidad nos lanzó un reto, que es que
3: hacerlo
5: reír en público, sí, sí. En cámara. Ese es el reto. Quieren ver
3: algo de sonrisa.
5: De Benjamín Torrecotay,
3: así mismo. Yo le he visto reírse, pero.
5: Sí, pero vamos, ese es el reto. Y queremos ver si lo repone el primer día.
3: Sí, no sé si es su public persona.
5: Vamos a ver cómo lo hacemos.
3: Sí. Entonces, el otro reto es que tenemos que cambiar la foto.
5: Tengo que cambiar la foto porque esta es la foto oficial que Radio Isla nos tomó ya hace más de 2 años cuando empezamos esta aventura, pues ahora somos menos personas que en aquella foto. O sea,
3: sí.
5: hay como 60, 70 libras de menos personas.
3: Ajá, en la foto del sí. programa. Hay par de 6 en menos.
5: Mira, aquí, ¿qué tú dices?
3: Par de 6 en menos.
5: Sí, ¿cuánto vemos?
3: Y nosotros obviamente no creemos que no, el AI nos haga, porque ayer en la comunidad...
5: Sí, par de gente le metieron. Sí.
3: Pero no podemos hacer eso.
5: No.
3: Eso es lo que hay, esa es la foto.
5: Una foto nueva.
3: Pero, pues.
5: Entonces, como parte de la, es una colaboración que estamos haciendo con las empresas Ferrer Angel. Torrecotay va a estar con nosotros cada 2 jueves. Y tanto este servidor como Jonathan Lebrón vamos a estar publicando una columna mensual en los distintos periódicos del grupo Ferrer Angel. Mía creo que sale el miércoles, la tengo que entregar hoy. Así que, pues, pendiente. Seguimos creciendo y somos, ¿cómo se dice? Multimedios. No se puede escapar del cabezón y el bizcochito.
3: Eso es así.
5: Aquí estamos.
3: Así que nada, está chévere. Agradecido por la colaboración y la invitación para seguir haciendo cositas interesantes que están pasando en este año y que es parte del crecimiento, ¿no? De lo que hemos hecho aquí, de la apuesta que ha hecho la empresa, ha hecho la emisora y de la apuesta que hemos hecho nosotros, ¿verdad? Como empresa,
5: así es.
3: Como PPF Media,
5: como proyecto
3: para seguir aprovechando y colocando algunas cositas por ahí pasando. Miren, vamos a hablar del agua, porque este tema de lo que pasó esta mañana aquí con las alcaldesas de los municipios de Canóvanas y Loíza, específicamente, pues es indicativo de lo que puede pasar o lo que ya va a empezar a pasar en la próxima semana, ¿verdad? Y un poco hay culpa de infraestructura, pero también hay una culpa de la naturaleza. Si usted ha escuchado recientemente al señor Ernesto Morales, al surfer Ernesto Morales, que es el encargado de los avisos del Servicio Nacional de Meteorología, él ha dicho en varias ocasiones desde hace varios meses que viene aquí una cosa que se llama la niña.
5: No, el niño.
3: El niño, la niña. No, ok, whatever, uno de los dos. El punto es que van a venir ondas tropicales con menos agua.
5: La niña es pro lluvia en el Atlántico, el niño es pro sequía en el Atlántico, y eso es lo que va a pasar. Y el niño, el fenómeno esta vez va a ser particularmente fuerte.
3: Particularmente fuerte. Y lo que significa esencialmente es que van a venir ondas tropicales, ¿verdad? Las que salen de África, pero usualmente van a venir con menos agua. Es decir, viene agua, pero no viene agua suficiente. Con eso dicho, lo que estamos planteando es que, y lo que él estaba planteando hace par de meses, es que había que empezar a tomar medidas y hacer unos ajustes operacionales en la autoridad de secretariado para, pues, extender la vida a los embalses, a las tomas de agua, etcétera. Hay algo particular en la zona este de Puerto Rico, y es que en su inmensa mayoría, aunque hay áreas más cercanas hacia San Juan, hacia Carolina, que se suplen de partes del supertubo, hacia el este, pues, entiéndase, Loíza, Canóvana, Río Grande, toda esa área allá, la inmensa mayoría se dependen de tomas de río. ¿Verdad? Y entonces, ¿qué pasa? Pues si llueve menos, el cauce del río baja, y si el cauce del río baja a unos niveles que están por debajo de la toma, pues no puede chupar el agua, el tubo, para poderse procesar y poderse distribuir a todos los abonados de la zona. A eso sin contar que hay bien poca disponibilidad de pozos. Habían unos pozos que estaban en algunas zonas del área este, muchos de ellos o no están operacionales o están operacionales a una baja capacidad. Y eso, pues, añade problemas. De hecho, el área este, así como el norte, tiene sumideros y tiene largas, digamos, se estima que hay mucha capacidad de agua subterránea. El tema es que, pues, no hay la infraestructura. Para, no se ha invertido en la infraestructura por distintas razones. Áreas sensibles ecológicas, hay un montón de cosas que pasan ahí. Les hago todo este background porque lo que usted escuchó esta mañana aquí, en Momento de Tropical Radio TV, ¿verdad? Este conference call.
5: Te tengo que decir que fue un gran momento de la radio. El premio para Mili, ¿para cuándo? Mejor entrevista radial.
3: Exactamente. Tenía dos alcaldesas muy activas, muy proactivas. Una diciendo, pues a mí no me han dicho nada. O me han dicho otra cosa. Y la otra diciendo, pues que me dijeron que esto va a pasar.
5: Ok. Para los que no estaban escuchando Pejas de la Mañana, primero sí. Muy mal. Porque, ¿qué usted hace escuchando otra cosa de 6 a 8 que no sea Pejas de la Mañana? No sé, no me explico, no lo entiendo, porque si hay un noticiero mañanero que hace noticias y que hace las preguntas que tiene que hacer, es aquí Mili en Pejas de la Mañana. Según yo vengo escuchando desde las 6 de la mañana, todo comenzó porque Mili entrevistó a un líder de la UIA, la Unión de Acueductos, y ese líder de la UIA, como a las 6:25 de la mañana, le dice a Mili: Mili, es que acabo de ver que la alcaldesa de Loíza, Julia Nazario, está diciendo que viene un racionamiento para Loíza. Y Mili dice: ¿pero cómo va a ser? Y en efecto, cuando usted iba a la página de Facebook de la alcaldesa, no es la página de la AAA, ni mucho menos, pues la alcaldesa puso, recibido un mensaje por texto de que va a comenzar un racionamiento. Dice, hace 2 horas dijo la alcaldesa Julia María Nazario Fuente, este medio me permite mantenerse informado. Así que usted me lea o no me lea, lo que sí le aseguro es que lo que aquí se escribe es información oficial. Ayer pendiente, muy pendiente, pero a un lado, para permitirle a todos los que tienen la forma de hacerlo que lo hicieran. Les informo que hoy me citaron a una reunión con la AAA, junto a la alcaldesa de Canóvana. Se establecerá un plan de racionamiento. Lo justo es que no sea Loíza únicamente quien se vea afectado, como nos hicieron este fin de semana. Aunque somos los últimos en recibir agua de la planta de Canóvanas, cada año se establece un plan por días que permite que lleguemos a acuerdos para que todos sepamos cuándo tendremos agua y cuándo no. Eso no es lo que vamos a eso es lo que vamos a exigir. Aquí puede escribir lo que se entienda. A veces la forma de liberar coraje, etcétera, es que parece que la gente se le molesta al alcalde si le deja mensaje. Una cosa clara como el agua.
3: La alcaldesa lo hizo.
5: De Loíza. Atendimos 23 días sin agua en Torrecilla Baja y el orden y la planificación que establecimos fue muy buena. Donde muchos quieren control, se pierde todo el control, hay límites y hay raya, y lo firma alcaldesa. Luego, un poco más adelante, la alcaldesa dice: loiseños, una vez más, lo que no les gusta leer. Vienen días muy difíciles con el agua, prepárese. Aunque estamos para servirle como siempre, alcaldesa. Y Mili y su productora, Angie Marie, saludos Angie, pues contactaron a la alcaldesa de Loíza, Julián Nazario, y la alcaldesa, que es muy diligente, accedió a entrar a eso de las 7 de la mañana, a Pegajo de la Mañana, y mientras estaban hablando con la alcaldesa de Loíza, pues la producción de Mili contactó a la alcaldesa de Canóvana, Lorna Soto, y las conectó al aire, y se dio aquí un conference call entre dos alcaldesas y Mili Méndez, escuchado y visto por cientos de miles de personas a través de Radio Isla y de Telemundo, donde esencialmente la alcaldesa de Loíza le decía a Lorna: pero es que, alcaldesa, mire, este fue el mensaje que me envió fulano de tal, director regional de tal sitio, y convocando a una reunión, diciendo que viene un racionamiento, y por otro lado, la alcaldesa Canovan diciendo: no, es que ya yo hablé con el director regional, creo que era Luis Intrón, creo que era el nombre que él dijo, y él me dijo que no va a haber racionamiento. Me llamó la atención que Lorna Soto fue muy honesta y dijo que ayer, Día de los Padres, no había nadie trabajando en la planta que suple el agua a Canóvanas y Loíza, y dijo que pues que hay ciertas operaciones que requieren que haya un ser humano allí, y pero, pues como era Día de los Padres, pues no había nadie trabajando, no sabía que funcionaba así, que en los feriados no había nadie en las plantas.
3: Pero se supone que la planta, por lo menos un operador.
5: Bueno, eso es lo que yo presumiría, ¿verdad?
3: Tiene que haber una persona allí.
5: Yo no soy ingeniero, así que no sé.
3: Sí, algo hemos aprendido, bueno. Es que esos operadores son licenciados y...
5: Pero imagínate tú que fuera Luma, que no tuviera alguien trabajando un Día de los Padres, que estarían diciendo hoy aquí.
3: Por eso está bien raro, porque es que tiene que haber alguien allí. O sea, porque, por ejemplo, no si pasa una... Eso manejan clores, manejan químicos y manejan cosas, o sea, no pueden estar...
5: Pues eso sí, uno pensaría, Jonathan, uno pensaría que así es, pero pues, parece que así no fue, por lo menos ahí el Día de los Padres.
3: Y sabrá yo cuántos días están así.
5: Luego la alcaldesa de Canóvana esencialmente le dijo a la alcaldesa Loíza que están ambas convocadas a visitar la planta de tratamiento que sirve a los dos pueblos y que allí las va a recibir el director regional en algún momento durante el día de hoy. Así que conference call a través de la radio y la televisión, así que se resuelven los problemas en la AAA de la administración de Jennifer González.
3: Pero también van para la planta de tratamiento, chévere, cool, pero si no hay agua, no hay agua.
5: Parece que ayer el caudal subió y el río está, ¿viste? Parece que la toma del río ya se está recuperando.
3: Ya está recuperándose. Pero, ajá.
5: Y a eso súmale que aunque sí, es verdad, ya se terminó la reparación del supertubo y sí, es verdad, ha llegado el agua a muchos sitios que no tenían agua hace tiempo. Mis suegros, por ejemplo, son en la zona de Ocean Park, tuvieron agua todo el fin de semana. Hay demasiadas denuncias de lugares en San Juan, en Carolina, en Caguas, en Guaynabo, en Bayamón, lugares Gurabo y Junco, hasta Junco, que todavía reportan que no se ha recuperado el agua. Son lugares que son servidos en su mayoría por el supertubo y todavía hay una avería en el área de Bayamón, que entiendo que la deben terminar temprano en la semana, que está afectando unos cuantos abonados. La AAA dice que casi el 100% de los abonados tienen agua, que es 99 punto algo.
3: Misleading eso. Recuerdo. La AAA les va a decir a ustedes que el agua se recuperó. Pero muy probablemente es que usted tiene un chorrito en su casa. ¿Verdad? Eso significa que a lo mejor en el sector donde usted está, muy probablemente hay alguien, usted tiene agua, pero no tiene agua consistente, no tiene agua con presión. La utilidad que usted encantaría para efectos de ellos cuenta que usted tiene agua. Y esa es la realidad. Muchas personas que he hablado en este fin de semana me dicen, me llegó el agua, pero me llegó un chorrito. Y llevo con un chorrito un par de días. Inclusive hay zonas en Santurce que llevan 140 y pico días sin agua. Y cuando tú le preguntas por qué ellos dicen que llevan 145 días sin agua, es porque ellos te explican, te dicen, bueno, es que tengo agua. Tengo agua a las 2 de la mañana. Y no es que me llega presión brutal, me llega agua suficiente para yo poder llenar los tanquecitos, aquellos que tengan cisternas, pues poder coger el agua de la cisterna y con eso vivir. Pero eso es tener agua. Según como lo definen las Naciones Unidas, no. Servicio de agua es agua filtrada, potabilizada, consistente, con consistente presión. Pues usted puede hacer las cosas en su casa. Así que, muy probablemente, porque lo que me he recibido durante todo este fin de semana es gente diciéndome, tengo agua, pero que tengo un chorrito. Así que, ojo, porque la autoridad es bastante fácil luz con este asunto. Ahora, lo que a mí me sorprende es, este señor, el director ejecutivo de la autoridad de acueducto y alcantarillado, en las múltiples movidas que le han hecho a él, porque como él parece que tiene problemas de estabilidad profesional, una de las regiones donde él estaba es la región este. Particularmente la región esa, que es la planta de, que está al lado, usted lo ve en los outlets de Canoana. Bueno, nosotros vamos para noche y la vemos, la planta que está en la parte de atrás, justo antes del Chupacabra Harina. Y llama la atención, porque si alguien tiene, pues se supone, ¿verdad? Que si alguien tiene que conocer ese sistema y esos sistemas de la zona este de Puerto Rico, es el señor presidente ejecutivo de la Autoridad de Acueducto y Alcantarillado, porque ese fue su último puesto, antes de subir a ser director ejecutivo de la Autoridad de Acueducto y Alcantarillado. Claro, el tema es el siguiente. Si es la misma, si este pana es igual de inepto que como ha sido como director ejecutivo, pues no hay mucha esperanza de que le pueda dar mucha paciencia y mucha estabilidad a la muchacha, la señora alcaldesa. Y claro, lo que dice doña Julia, pues yo le he visto, porque cuando me ha pasado otras cosas, ella pone algo en su página y la gente le manda caliente. Entonces pues, doña Julia le contesta. Doña Julia, le voy a dar una recomendación, ¿verdad? Yo sé que usted es bien accesible, bien... No, contéstele para la gente, pero no puede...
5: Ella lleva 3-4 años en ese flow, así que...
3: Por eso, que ella sabe cómo la maneja.
5: Ganando por más cada vez, pues...
3: Por eso.
5: Sí, le contesta. Sí.
3: Pero usted tiene que... O sea, si usted vive en algún municipio de esta zona, usted tiene que comenzarse a preparar para la posibilidad de que se va a quedar sin servicio de agua. Y entonces lo otro que va a añadir, que hemos aprendido ya, que ya la seasonalidad, por decirlo así.
5: Doña Julio, tremenda pena en lo hizo en los 24. Ganó por 25 puntos.
3: No tiene nada, no hay brega ahí.
5: Y Jaygo ganó, probablemente, por cuánto ganó Jennifer González en Loíza. La gobernadora ganó, sacó 51.27, la gobernadora en Loíza. Pero la alcaldesa sacó 63. Sí, sí, así sí. Que pues, usted sepa.
3: Y ya tú sabes, porque porque la gobernadora de Puerto Rico va a doña Julia, y doña Julia, y doña Julia se tira la foto, y todas esas cosas. ¿Verdad? Está bien chévere. Miren, hay otra cosa importante. La zona este de Puerto Rico ha visto un aumento sustancial en la cantidad de cuartos de hotel que se han añadido o que han entrado online, como diría, en la industria, porque no estaban disponibles por distintas razones. Por ejemplo, el Hotel Conquistador, que estaba en una remodelación, una reparación bastante extensa, que todavía le falta, pues no tenía toda su capacidad disponible para cuartos de hotel, para personas visitar esta zona. Lo mismo estaba ocurriendo hasta hace el año pasado, hasta con el Westin, el Rio Mar, y otras hospederías de la zona. Hay otras que se han creado o que se han construido y que han terminado de construirse en los últimos años. ¿Qué vamos a hacer con esa gente? Porque el agua se iba antes sin todos los cuartos de hotel que están disponibles y sin los Airbnb que hay allí. O sea, hay fines de semana en la zona que con suerte, los complejos de vivienda y de vacacional que están más cercanos a la 60, a la carretera número 3 tienen agua, pero el resto no. Entonces, si esto se le añade el hecho de que que haya una baja precipitación y que se va a ir acumulando en los próximos meses, pues me parece ya

0: entrenamiento prolongado, o que puede ser de algunos días a la semana, o lo que sea, pues vaya usted a saber cómo vamos a hacer esto. Vaya usted a saber. Así que nada, suelta ahí. Que todo va a estar bien. Prepárese. De verdad que está lo del agua. 8:19 minutos de la mañana. Mira, hacemos la pausa. Regresamos en breve con más.
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0: Regresamos, amigos. Gracias por continuar con nosotros aquí en esta edición de Puestos para la Mañana. Bueno, miren, usted sabe que

0: Digo, si usted no lo sabe, pues no sabe dónde está metido. Pero el Departamento de Desarrollo Económico y Comercio, supuestamente, según la gobernadora, estaba bien.
1: Sí, está
0: Estaba
1: corriendo.
0: todo chuchupán, Robert. El secretario encargado Roberto Lefrán Fortuño tenía eso corriendo súper bien, obviamente. O sea, lo único que podía hacer Roberto Lefrán era literalmente coordinar con los conserjes. Porque es que la ley del DEC no le permite hacer más nada. Así que la gobernadora que había nominado o pensando nominar a Carlos Ríos Pierluisi se echó para atrás porque pues no pudo esperar porque Ríos Pierluisi tuviera cogiera un break para asumir sus roles paternales.
1: Sí, el Carlos Ríos Pierluisi dio a su esposa, dio a luz a su segundo hijo esencialmente como 3 días después de la renuncia de Sebastián Negro. Y nosotros les explicamos todo eso aquí ya semanas antes de que se hiciera
0: Exacto. Entonces, ¿qué pasa? La gobernadora trató de buscar a una persona del sector privado
1: la moción.
0: con unos credenciales, ¿sabes? Credenciales altos. Encomendó a varias personas. Nosotros le hemos contactado esta mañana, ¿verdad? Y si usted está suscrito a nuestro Patreon, sabe qué es lo que ha estado pasando durante esta semana. Pero resulta que al final del día la gobernadora, obviamente, no consiguió a nadie del sector privado que asumiera ese rol, particularmente pues porque pues, nadie va a bregar con Francisco Rasputino Domecq. O sea, la verdad. Y pues, gente inclusive que me decían que se enteraron de gente que los llamaron y les decían: bueno, lo que gobernador, yo puedo aceptar la responsabilidad, pero si Francisco llega aquí y me grita, yo le voy a romper la boca. ¿Verdad? Eso literalmente se lo estoy resumiendo aquí, ¿verdad? En palabras y en frases simples. Ahora, finalmente vamos con Carlos Ríos Pérez.
1: Correcto.
0: Y hoy di una entrevista.
1: Bueno, hoy es su vista de confirmación en
0: Ajá.
1: el Senado y le dio una entrevista al periódico El Nuevo Día a Efraín Montalbán Ríos, que es periodista de negocios del periódico, esencialmente dejando claro, y esta es una cita directa, es el titular que coge el medio, aquí no ha cambiado absolutamente nada. Carlos Ríos Pierluisi busca estabilizar el DEC y ¿verdad? Pues es una entrevista bastante general sobre. No es tanto sobre sus planes, es más sobre el momento en que él entra al departamento y la crisis que se está viviendo en la dirección del Departamento de Desarrollo Económico. Específicamente le preguntan si lo han llamado para entrevistarlo, ya sea justicia, el FEI o ética, sobre el caso con permisos, ¿verdad? Que es el caso, el referido criminal que hace Negro Richard, que termina en su renuncia y todo este escándalo que llevamos viviendo el último mes. Y dice el licenciado Ríos Pierluisi, no. Yo no participé de ese proceso. No tenía conocimiento de los pormenores de la investigación, así que por eso es que no he recibido ninguna llamada de ninguna de esas entidades que usted menciona. Y dice aquí a otra pregunta, el periodista le pregunta, ¿le preocupa que el tema ya haya calado en el Congreso, donde se le cuestionó a la gobernadora al respecto? Y él dice, ciertamente, es algo con lo que hay que trabajar y es algo de lo que vamos a estar trabajando primeramente. ¿Y esto cómo se hace? Le pregunta el periodista. Y contesta el nominado. Número uno, reuniéndonos con todos los gremios, garantizando la continuidad del proceso y la validez de los negocios jurídicos que se han realizado.
0: La gobernadora no se había reunido con todos los gremios. ¿Cuántas reuniones hubo después de la salida de Sebastián?
1: Que yo sepa tres.
0: ¿Te acuerdas? Y no se suponía que ya estaba, que eso estaba bien, chuchupán. Pues este pana nos está diciendo que ahora vamos a reunirnos de nuevo. Ok. Dale, como que.
1: Número dos,
0: Ajá.
1: a esas compañías que tienen proyectos en curso o que se vieron mencionadas, darle ese trato un poco más profundo, más personal, para dejarles saber que aquí no ha cambiado absolutamente nada. Me llama la atención esa frase de las compañías que fueron mencionadas, porque él está hablando de que su jefe, el secretario de la Gobernación, Francisco Rasputino Domenech, mencionó esas compañías. O sea que me parece que aquí, solapadamente, el nominado Ríos Pierluisi está admitiendo que la acción que tomó el secretario de la Gobernación la semana pasada de para cubrirse las nalguitas él y las espaldas él de los serios señalamientos de corrupción y de la investigación que ya el FEI realiza sobre su figura, o sea, la figura de Francisco Domenech, intentó dañar el buen nombre del gobierno de Puerto Rico frente a compañías multinacionales que están invirtiendo miles de millones de dólares, siendo la principal, Eli Lilly, que está haciendo una inversión gigantesca en Carolina. No solo una expansión, sino que está apostando su futuro como empresa a manufacturar en Carolina gran parte de la droga del futuro, que es esta famosa medicamentos para rebajar. Nosotros somos pacientes en esos medicamentos y que en Carolina se va a manufacturar la versión pastilla de esa medicina. Así que,
0: Y que se
1: digo,
0: está
1: y te
0: haciendo
1: voy
0: un
1: a
0: montón
1: decir algo,
0: de research también ahí,
1: te
0: ¿no?
1: voy a decir algo, ¿verdad? Al final del día, el nominado secretario tiene que hablar con la verdad. Él no puede venir a. Porque si él demuestra que su entrada al departamento es para ser una marioneta de Francisco Gómez, como yo estoy seguro que Francisco Gómez quiera, pues los primeros que lo van a colgar son los senadores. Así que él tiene que ser honesto y tiene que ser cándido con la prensa, con los senadores hoy en las vistas y sí, con el componente económico del país.
0: Pero mira cómo hace esta reunión. Él va a
1: Dime,
0: sentar
1: ¿cómo va a
0: allí,
1: ser esta reunión?
0: va a
1: Dale,
0: sentar ahí
1: cuéntame.
0: a los gremios, ¿cómo él dice? A los
1: A los
0: gremios,
1: industriales.
0: a los industriales,
1: Ajá.
0: en
1: A la Cámara de
0: los
1: Comercio, a
0: acá.
1: Puerto Rico,
0: ¿Qué ellos van a hacer con la?
1: a
0: Ellos
1: Centro Unido.
0: llegan con su lloradera de siempre,
1: Ajá.
0: ¿verdad? Eso, pues, llevan que si le importa el inventario, eso, la misma de siempre. Ok, perfecto, cool. Pero cuando se sienten con los muchachos, con los stakeholders de los global leaders, de Lili, todas las que fueron mencionadas ahí, Stryker, Cooper Vision, todas esas cosas, y le digan, bueno, secretario, qué bueno recibirnos, el café está muy bueno, está súper cool, ¿verdad? ¿Qué vamos a hacer con la denuncia que hizo Francisco Domenech la semana pasada? Porque la implicación que está haciendo Francisco Domenech es que nosotros somos unos pillos
1: Y que los decretos no tienen validez legal.
0: y que sobamos al exsecretario y que por
1: Y a su
0: nosotros
1: abuelo.
0: y a su abuelo y que nosotros por haber sobado a su abuelo y a su exsecretario, y al exsecretario hace 35 años, algunos de ellos, somos unos corruptos. Entonces, ¿qué vamos a hacer con eso? Usted va a salir y va a decir y va a retractar la denuncia que ha hecho el señor Francisco Domenech. Digo, ¿verdad? Porque es que estas son compañías globales. Si mañana sale una historia en el Wall Street Journal o en Bloomberg
1: Con Barron's,
0: o en
1: que fue la
0: Barron's,
1: historia cuando empezó la crisis.
0: diciendo que el gobierno de Puerto Rico está revisando, según el secretario de la Gobernación, los decretos otorgados por su Economic Chief anterior a todas estas entidades, ¿qué usted cree que puede pasar con el precio de la acción o con esta gente? Estoy aquí siendo dramático en lo que estoy poniendo, pero estas son las implicaciones de lo que pasó la semana pasada. Así que yo no sé cómo el señor Carlos Río Pierluisi va a poder hacer un compromiso con esta gente si tiene al demente Rasputino en la fortaleza, que tiene una investigación activa, porque a este momento esa querella está activa, está vigente, han activado se supone que se activen los términos que tiene el Departamento de Justicia para investigar estas cosas, pues significaría que entonces en algún momento dado le van a preguntar a los encargados de estas entidades en Puerto Rico cuál era su relación con Sebastián Negrón y con su abuelo y con su papá, como ellos dicen, populoso. Pues, o sea, no sé, la
1: Si
0: línea
1: yo
0: no
1: pudiera
0: tengo.
1: darle un consejo al nominado secretario, que va a ser confirmado por el Senado y que ya Tomás Rivera Chats dio su anuencia, es que aproveche el momento para explotar al máximo su independencia de criterio. Porque me parece que él está llegando en un momento de muy poca credibilidad para la administración, sobre todo para la gobernadora y su mano derecha, el secretario de la gobernación, Rasputino Domenech, y aunque uno cree que ya esta administración no tiene capacidad de abochornarse y avergonzarse, uno pensaría que este secretario, pues, es casi casi intocable, porque imagínate que entonces después de que lo nombran, terminen votándolo porque no permite que ocurran los malos manejos que ocurrieron bajo Negrón Richard que provocaron su renuncia. Así que, secretario designado, meta mano sin miedo, y recuerde que usted es joven, está esencialmente en la primera etapa de su carrera. Y no vale la pena quemarse o destruir reputaciones para salvar a un tipo como Rasputino, Bonaparte Domenech y a la gobernadora Jennifer González. Mira, y hablando de temas del DEC específicamente, el secretario tiene muchos retos. Y es que ayer, solo lo vi en 5millas.com, el medio especializado en noticias económicas, ayer se publicó el índice de competitividad global que elabora el Centro de Competitividad Mundial de la Escuela de Negocios Suiza IMD para el 2026. Y no tiene buenas noticias para la economía de Puerto Rico. Parte de los esfuerzos que había logrado la administración de Pedro Pierluisi es que ellos, a través de Invest Puerto Rico y el Departamento de Desarrollo Económico, estaban buscando mejorar el ranking de Puerto Rico a nivel de competitividad y cerraron el 2025 con Puerto Rico subiendo a la escala al número 45 de las 70 economías globales más competitivas del mundo. Puerto Rico estaba número 45, que no es lo mejor,
0: Pero
1: pero era una mejoría, venía de estar en la 49 en el 2024 y posiciona a Puerto Rico en el 2025 como la economía más competitiva de América Latina. Pues este año, Puerto Rico se coloca en la posición 52 entre las principales 70 economías. Estoy leyendo 5millas.com. El resultado supone un descenso de 7 posiciones respecto al resultado del año pasado y es la posición más baja en los últimos 3 años. Con un índice de 51.12, la economía de Puerto Rico es la cuarta más competitiva del continente americano, o sea que es Estados Unidos, Canadá y la segunda América Latina, porque Chile sobrepasó a Puerto Rico. Chile se coloca en la posición número 43. ¿Y sabes qué es lo peor? Que Puerto Rico empeoró en todas las áreas que estudia este índice. Ellos utilizan datos de Invest Puerto Rico, o sea que nosotros le dimos los datos a ellos. Puerto Rico empeoró en desempeño económico, bajó a 37.98 de 100. Eficiencia gubernamental, 43.80 de 100, eficiencia del sector privado 38.49 de 100 e infraestructura 41.70.
0: O sea que tú me estás queriendo decir que la administración pro business de Jennifer González está destruyendo el desarrollo económico.
1: Y todo esto antes de cuestionar los decretos y la forma y manera en que empresas multinacionales hacen negocio en Puerto Rico. Y obviamente antes de...
0: Estamos súper, o
1: del
0: sea...
1: cagadero que tenemos aquí cerquita.
0: Nos sentimos súper bien.
1: Estamos súper bien. Haciendo, wow. ¿Cómo es que ella dijo que venía que no, haciendo las cosas para hacer a Pierluisi y ella venía a mover?
0: El pico, pico, la pala y el cemento. Pico, pala y cemento.
1: Han movido mucho pico y pala, pero...
0: ¡Ay, Dios mío, señor!
1: 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La hora 8:30. Regresamos con más en Puesto para la Mañana.
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15: 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Complejo para Irán poder cumplir con amenaza de cerrar el estrecho de Hormuz con alta presencia militar de Estados Unidos. Acueductos y alcantarillados, cita alcaldesas de Loíza y Canóvanas para posible racionamiento. Ambas ejecutivas visitarán la planta Loíza Valley para conocer los niveles de embalses que suplen a ambos municipios, pero Lorna Soto dice que el racionamiento no va. Escuchamos a la alcaldesa de Canóvanas.
16: No, a mí me enviaron un mensaje de texto. Acabo de hablar ahora con uno de los supervisores de acueducto. La situación del día de ayer, según ellos están explicando, es que la toma de Loíza Valley no estaba recibiendo agua. Es por eso que aparentemente ellos entonces envían estos mensajes pensando que no iba a recibir más agua durante el día y que entonces la planta no iba a recibir agua, y por consecuencia pues la planta tumba, porque ya esos motores, ¿verdad?, están preparados para ello. Pero me están explicando que en efecto Loíza Valley entró agua, por lo tanto el racionamiento no se va a dar. Ellos están monitoreando la zona y es por eso que parece que pues ya nos están advirtiendo.
15: Soy José Luis Renta, usted escucha Radio Isla 1320 y Radio Isla.tv, la hora 8:43.
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0: Pues yo con 43 minutos de la mañana. Hay gente que yo quiero ser cuando sea grande.
1: ¿Sí?
0: Bueno, sí que se levanta por la mañana. No los raritos esos que están peleando por un chat de fútbol, pero se levantan por la mañana y... O sea, que hay gente que pone una foto con un mensaje inspirador.
1: Ajá.
0: O sea, aquí haciendo café.
1: Ajá.
0: Y, ¿sabes? Ajá. Y Monday Scary. Ese tipo de cosas.
1: Ajá.
0: Pues hay un chat que a esta hora ya empezaron a poner los relojes de 20 mil pesos.
1: Nuestro chat de relojes.
0: 20 mil pesos.
1: Y ninguno tiene contratos con el gobierno, que sepamos.
0: Que sepamos. Que sepamos. Que sepamos.
1: Los chats, los relojes no son producto de la multa de tránsito.
0: No
1: lo son.
0: No.
1: Okay.
0: Gracias por tener con nosotros, amigos. Son las 8:44 minutos de la mañana. Que fue un fin de semana movidito.
1: Movidito. Vamos a tocar un poquito de noticias internacionales sí. En este último segmento de la primera hora, arrancando con Colombia.
0: Bien, y cosas también en Reino Unido, que hay un revolú ahí.
1: Sí, el primer ministro inglés Starmer acaba de anunciar que renuncia. Tuvo una rebelión interna en el Partido Laboral que la semana pasada escogieron esencialmente un nuevo líder y Starmer, pues reaccionando a que perdió el apoyo de su partido, anuncia su renuncia. Va a salir de la silla en Downing Street en septiembre, y eso le dará tiempo al Partido Laborista a escoger oficialmente quién será el nuevo primer ministro. Starmer se convierte en el sexto primer ministro en 7 años que ha tenido Gran Bretaña, así que va en camino a tener 7 ministros en 7 años. Se parece a Perú. Uh-huh. No hay mucha diferencia realmente. No hay mucha diferencia. Entre Perú y el Reino Unido, la diferencia es cada día menor.
0: Entonces, hay hasta similitudes. Ajá. Pues la economía continúa.
1: Sí, sí, la gente sigue con su vida. Digo, la economía británica ha sufrido
0: por el tema de Brexit.
1: Desde la salida de Brexit, la economía británica se ha reducido en 6% en la década tras la salida de Brexit. Y eso tiene parte de las explicaciones de su sistema político tan convulso. Pero hay unos asuntos también de polarización, de cómo se consumen medios, de que están surgiendo partidos nuevos que están comiéndose los partidos viejos. En el caso de Inglaterra, es el partido Reforma, que se ha comido esencialmente a los tradicionales Tories. Y faltan 3 años para las elecciones, si no me equivoco, en Gran Bretaña. Pero hoy por hoy, si alguien te dice que Reform va a ganar en las próximas elecciones, se lo puedes creer. De hecho, Reform acaba de tener un tremendo desempeño en las elecciones regionales, ganando alcaldía, ganando parlamentos regionales, etcétera. Pero la noticia fuerte del fin de semana fue la segunda vuelta de las elecciones presidenciales en Colombia. Había mucho interés en Puerto Rico sobre estas elecciones y el candidato.
0: La izquierda y la derecha.
1: Realmente, porque todo el mundo trata de poner su espejo y su preferencia, tratar de aplicarlas a
0: todo el mundo.
1: A todo el mundo y a otras situaciones políticas. Bueno, pues, en efecto, el candidato de la derecha, Abelardo de la Espriella, mejor conocido como El Tigre, y quien surgió más o menos de la nada, es un candidato.
0: El favorito de los
1: sí, sí, sí. De la Espriella es un candidato independiente, es un abogado millonario. Parte de su campaña y de su estrategia era decir que él es un hombre independiente, que se hizo dinero de sí mismo, que él es una persona exitosa y que ese éxito lo va a traducir al gobierno de Colombia. Se parece mucho a Trump, vuela en un jet privado que él mismo se paga, entre otros temas, pero también ha copiado esencialmente el discurso de Nayib Bukele, el presidente / dictador de El Salvador. Lo ha copiado al nivel de que hasta se parece, se ha alterado la cara, se pintó la barba, el pelo, se hizo unas cositas en la cara para parecerse físicamente a Nayib Bukele, y logró una victoria, pero la victoria fue más cerrada de lo que se esperaba. Abelardo de la Espriella sale victorioso con 49.66%, 12, casi 13 millones de votos, versus el candidato oficialista, que era un senador filósofo, profesor universitario, y que tenía la cara de filósofo y profesor universitario.
0: O sea, como izquierda. Es como un Bernabé.
1: Iván Cepeda Castro, que obtuvo el 48.70%. Es muy interesante cuando ves los resultados, hay una diferencia geográfica increíble. Esencialmente, el candidato de la izquierda, Cepeda Castro, barrió en la costa, tanto en la costa caribeña como en la costa pacífica. Hay un montón de prejuicios en la sociedad colombiana de que los costeños son vagos y qué sé yo, y un poco pues por ahí es que va la reacción del candidato que obtiene la victoria, diciendo hubiera ganado por más si no fuera por los vagos de la costa. Todo eso es mentira, pero de nuevo, son los prejuicios que se discuten en cada país. Y pues de la Espriella, El Tigre dio una pela en el centro, específicamente en las regiones de Antioquia y la región de Bogotá, donde pues más personas viven,
0: excepto, y son económicamente más,
1: excepto en la ciudad de Bogotá, la ganó Cepeda, pero los suburbios alrededor y todo lo demás lo ganó Abelardo de la Espriella, y entra a la presidencia. Claro, la dificultad que va a tener el presidente es que el Congreso no lo controla él. Todavía hoy, en coalición, los partidos de la izquierda, el Pacto Histórico, tienen mayoría tanto en el Congreso y en el Senado. Así que le tocará gobernar con esa composición el próximo cuatrenio. Entiendo que es en el 2027 cuando juramente el nuevo presidente. Así que lo veremos pronto al mando y veremos cómo llega el trumpismo y el bukelismo a Colombia, versión colombiana. La otra noticia importante del fin de semana es es que pues se dieron negociaciones en Suiza entre Irán y Estados Unidos, pero fueron unas negociaciones muy accidentadas. Estuvieron en total desde el viernes hasta ayer 18 horas reunidos. El por parte de los Estados Unidos fue el vicepresidente J.D. Vance, a quien le han dado este tostón. Esencialmente parecería que Trump quiere dañarle la carrera política a su vicepresidente. Y por el lado de los iraníes era el speaker, el presidente de la Cámara del Congreso iraní, quien dirigía las negociaciones. Hubo varios momentos en que las negociaciones se paralizaron. En una, los iraníes se levantaron de la mesa en respuesta a que Israel continuó bombardeando y atacando sectores del Líbano en Medio Oriente, y en otra se levantaron de la mesa porque Donald Trump se levantó, creo que fue como el sábado a las 2, 3 de la mañana en Truth Social y mandó dos o tres tiros a los iraníes diciendo que si no hacían lo que él quería, otra vez los iba a bombardear y otra vez iba a acabar. La realidad es que 18 horas más tarde de negociación no ha habido ningún acuerdo concreto. Estamos todavía operando bajo el MOU, el memorando de entendimiento de la semana pasada. Y por lo menos, dijo el mediador suizo y el mediador de Qatar, que son los mediadores de las partes, que hubo progreso, que las delegaciones se fueron para sus capitales, pero que hay progreso. Así que veremos a ver. El precio del petróleo hasta ahora está esencialmente estable. El precio bajó a $75 el barril el West Texas y se ha mantenido en $75 más o menos desde la firma del MOU, lo que nos dice que hay un poquito de alivio en el mercado, porque en efecto el precio bajó, pero que todavía la gente y los inversionistas esperan un poco más de inestabilidad, porque en efecto pues el acuerdo no ha sido firmado ni ratificado.
0: Mucha gasolina.
1: Ha bajado. Yo la llevo.
0: No,
1: la caí era 1.4.
0: Ha bajado. Y la premium bajó de 1 y pico a 3. Está 1.17, 1.20 por ahí. Oye, algo es algo. Pero, ajá.
1: Digo, usted recuérdese que la luz, pues nos va a subir julio, agosto y septiembre, vamos a estar pagando los precios.
0: Los de atrás. Ahora,
1: o sea que, pues la luz, pues.
0: 8.51, hacemos la pausa, regresamos un breve.
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0: Estas son las historias que la redacción de Radio Isla 1320 trabaja en estos momentos. Situación en Canóvanas y Loíza demuestran problemas de comunicación en el liberato de la AAA, afirma el representante Eddie Charbonnier. Ambas alcaldesas reciben notificación para una reunión hoy. Lorna Soto dice no habrá racionamiento, pero la conversación con la alcaldesa Julia Nazario anticipaba interrupciones. Aprueban en la Cámara de Representantes medida que permitiría el uso de fondos públicos para sufragar campañas políticas. La policía realiza 12.654 intervenciones durante este fin de semana. 105 fueron arrestados bajo los efectos del alcohol. Soy José Luis Renta. 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
6: En la segunda hora de Puestos para la Mañana conectamos con el análisis de Lara Mercado. Vamos a hablar un poquito de todo, incluyendo hacemos previa a mañana. Hay unas primarias muy interesantes en la ciudad de Nueva York, donde el alcalde Mamdani está poniendo en juego su capital político para tratar de impulsar tres candidatos de su coalición democrática socialista para que derroten a incumbentes o ocupen puestos en el Congreso que típicamente han sido reservados para la maquinaria tradicional política del estado de Nueva York. Vamos a hablar un poquito también del asunto del agua, las vistas del Departamento de Desarrollo Económico. Vamos a hablar de la alga en la piscina de reflexión frente al Lincoln Memorial. Y al final, como de costumbre, hoy vía telefónica, conectamos con el secretario de Asuntos Públicos de la Fortaleza, Jean Peña Payano. Todo eso y mucho más en la segunda hora de Puestos para la Mañana, que comienza ahora.
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8: Gracias por estar con nosotros a las 8:58 minutos de la mañana, amigos. Comenzamos esta segunda hora de Puestos para la Mañana. Estamos aquí.
6: Ya usted sabe, Puestos para la Mañana, que se orina de la ciudad de H-Móvil. Vamos a hablar con Lara ahora de varios temas, pero en el viernes pasado nosotros hicimos un podcast en vivo, que está en nuestro canal de YouTube y nuestra aplicación, en cualquier aplicación como Puestos para el Problema. Allí hablamos con la administradora Zoom y hablamos temas de pensión alimenticia, etcétera. Pero luego nos conectamos con un experto en piscinas en Puerto Rico. ¿Cómo es que se llama?
8: Falcón Pulse.
6: Falcón Pulse. Él es un influencer. Si usted lo sigue en Instagram, si no, lo invitamos a que lo siga para que vea cómo se...
8: Él es el Ghost Plumbing, pero de la piscina.
6: El Ghost Plumbing, pero de piscina.
8: De piscina.
6: Y ahí con Falcón, pues lo llamamos para un tema que ha capturado...
8: Importante.
6: ...la atención mediática de los Estados Unidos y del planeta entero, que tiene que ver con una de las obsesiones de esta segunda... mandato del presidente Donald Trump, que es su obsesión con rehacer la arquitectura en Washington D.C., básicamente ponerle su nombre a todas las cosas y un poco pues arreglar ciertos monumentos históricos para que tenga una visión más maga. Obviamente algunos monumentos los ha bañado en oro y como unos caballos que se gasta como $20 millones en recharle una capa de oro gigantesca a las estatuas de los caballos. Y específicamente con esta, no sé si la traducción española es piscina reflectiva.
8: Bueno,
6: pero en inglés es reflection pool.
8: Es reflection pool.
9: ¿Qué? Es como un estanque.
6: Es un estanque gigantesco que está frente al monumento a Lincoln y que forma parte del National Mall y forma parte, ¿verdad?, de cuando usted piensa en Washington D.C., pues usted piensa en el Congreso, en el obelisco de Washington, en Lincoln, y piensa en la piscina. Esa piscina pues ha tenido problemas de filtración, problemas de algas y a través de los años, y Donald Trump decidió que iba a pintar la piscina azul para que pareciera más una piscina así como en Mar-a-Lago, y que iba a gastar $15 millones en arreglarla. Él le dio un contrato sin subasta a uno de un amigo de él que es socio de Mar-a-Lago, que si usted ha visto fotos del pana, usted dice, sí, ese tipo es un corrupto. O sea, parece como un malo de muñequitos de cuando éramos negros. O sea, así como con los bigotes así, o sea, es una cosa, le falta el sombrero, el top hat, el sombrero de malvado de la época de los ferrocarriles. Y para sorpresa de absolutamente nadie, a cuestión de una semana de que se terminaran las renovaciones, pues las algas regresaron a la piscina. No solo regresaron, es que regresaron peor que nunca.
9: Vinieron
6: con venganza. Y el piso, lo que él puso en el piso color azul bandera americana, se está resquebrajando y los turistas han sacado pedazos del piso y hay montones de fotos y memes alrededor del internet. Donald Trump, entre sus múltiples expresiones lunáticas durante el fin de semana, dijo que la izquierda está saboteando.
8: Bueno, la piscina. Le mandó guardias nacionales, ¿no? Algo así.
6: Arrestaron a 10 personas ayer. 10 personas fueron arrestadas. No, porque personas que agarraron pedazos del piso y tomaron fotos.
9: Porque
6: y eso,
9: la pintura arrestado. Se está levantando por pedazos. Entonces, parece como un animal mitológico acuífero.
6: Correcto.
9: Que las cosas que salen se mueven con el viento.
6: Sí,
9: parece como la película esta de Shape of Water, como un monstruo marino.
6: La fiscal federal para el distrito de Washington D.C., la ex juez Pivino y ex comentarista de Fox News, dijo ayer que ellos no van a escatimar el recurso. Y que el que esté saboteando la piscina va para eso.
9: Porque vamos a hacer fondos de reparations para los de enero 6, pero vamos a arrestar gente que está jangueando ahí en el...
8: Ok, pero espérate, déjame
6: decirte. Bueno,
8: ellos están haciendo, ellos lo que están haciendo es lo que ellos creen que alguien echó algas en la piscina. Eso es lo que ellos creen. Es que yo vi a par de gente mala en las redes sociales hablando de que esencialmente el sabotaje era que estaban echándole algas a la piscina.
9: Uno trae algas en el bolsillo y las suelta ahí.
8: Es que yo creo que yo entiendo que las, bueno, te puedes llevar algas, o sea, la puedes buscar en algún lugar y la puedes tirar allí, pero o sea, no sé. El viernes Falco nos estaba explicando. Y un poco le hicimos un par de preguntas dirigidas a qué puede estar pasando. Y él obviamente dice, mira, el tema de la pintura
6: fondo oscuro.
8: Muy probablemente ese es el tema. Lo segundo, que nosotros no sabíamos y nos enteramos el viernes, o por lo menos yo no lo recordaba, que esa piscina no tiene químicos. No.
6: Es una piscina que no se trata como una piscina donde uno se baña, porque la usan, abren migratores, eso. De hecho, uno de los escándalos este fin de semana es que había un patito muerto en la piscina. Un bebé patito murió en la piscina y ya están acusando a Donald Trump de...
8: Pues de asesino. Sí, de pacto. Ok, y entonces, exacto. Y entonces, el tratamiento, la manera que se trata el agua, es con ozono. Uh-huh. Con una máquina de ozono, o lo que sea, que hace que se filtre el agua. El tema es que él decía, bueno... El problema es que si tú cambias la pintura y aumenta el calor, o sea, porque esa pintura, el color cambia, pues tienes que cambiar la manera en que filtra el agua. En una piscina normal, pues tú le echas, tú haces color bombing, o sea, qué sé yo, y lo brega. Pero en una piscina como esta y con tantos galones como esa, pues no puedes hacerlo.
9: Y obviamente en pleno verano, estas cosas... ¿Verdad? Los arquitectos.
6: A 12 días de los 250 años.
9: Los arquitectos, pues, cuando diseñan esto, lo hacen pensando en todos estos factores. Estas piscinas que Google, no sé cuán correcto sea, pero el AI de Google me está diciendo espejo de agua o piscina reflectante. Uh-huh. Algunos, ¿verdad? Famosos son frente al Taj Mahal. En España hay varios de Calatrava. Sí, no, aquí en el centro de convenciones hay algo similar, ¿verdad? De frente al centro de convenciones. Todo, hasta el material de la piedra que está en el fondo, se escogió pensando en cómo iba a funcionar ese diseño. Y obviamente el meterle pailas y pailas y pailas y pailas de pintura de piscina, pues claramente no era la forma de proceder con esto. Él quería pintarlo azul bandera, ¿no? Este era el deseo de su corazón.
6: Correcto.
9: De cara a los 250 años de Estados Unidos, me parece que todo lo que toca Trump, pues... Y esto de los caballos de oro, yo no sé, aquí en Plaza de las Américas hay un restaurante chino con unos caballos de oro que se ven brutales y no han costado eso. Yo no sé, ¿verdad? Son caballos dorados. Sí, ahora quiere hacer un arco del triunfo allí en la entrada de Arlington.
8: Las piscinas, o sea, ¿esta piscina tenía un problema?
6: Sí, ya tenía problemas el pasado.
8: O sea, no estaba alta. O sea, en verdad, de todas las cosas que uno tiene que estar pendiente, la piscina es lo menos.
6: Normal, o sea, oye, es una piscina de 6 millones de galones de agua, un espacio gigantesco.
8: O sea, para tener problemas, había que darle mantenimiento. Sí, claro, o sea, como que había que repararla. O sea, había que...
9: Lo que pasa es que la proliferación ha sido mucho mayor de lo usual.
8: O sea, que había que darle un cariñito. Correcto.
9: Es natural que si tú vas a tener una celebración como esta,
8: lo pongas al día de la
9: fiesta. Claro, y a ti te vienen porque la gente coge estas limpiezas de Navidad, que viene la familia y empieza a retocar pintura y a meter manguera de presión, ¿verdad? Es natural, tú esperas, la idea es que venga gente a Washington a celebrar.
8: Lo que estoy pensando es que realmente había una justificación, lo que pasa es que no se hizo bien.
9: Bueno, ¿verdad? Lo que pasa es que él quería pintar la flag blue. Quisiera que estuviera en la mejor condición posible, es justificable.
6: Claro.
9: Que él quisiera poner la azul bandera para los 250 años, me parece una estupidez.
6: Y que todo fuera una obsesión dirigida por él
9: mismo. Y que lo hiciera con un piscinero de las piscinas de uno de los clubs de él. O sea, no una persona especializada en este tipo de cuerpo de agua.
6: Y esto, o sea, la jurisdicción de la piscina es de Servicio de Parques Nacionales. El Servicio de Parques Nacionales tiene a su disposición expertos en todos los temas científicos de las principales disciplinas que maneja, ¿verdad? El Servicio de Parques Forestales, disponible para estas cosas, pero como esto se hizo siguiendo la obsesión del demente de la Casa Blanca y contratando al pana del demente, pues claro que se hizo con las patas.
9: Creo que es como un piscinero de Florida. O sea, que aún, o sea, el cuerpo de agua de Florida, quizás este señor en Florida puede mantener reflecting pools bien, pero la vida silvestre es diferente, el clima es diferente, el tratamiento del agua es diferente. O sea, que una persona que no tiene experiencia en eso...
8: Pues, las aves que usan eso allí, pues hacen caquita y todas esas cosas. O sea, como que eso afecta a la...
9: Claro, todo cambia.
6: Yo entiendo que el agua viene del río, del Potomac, y entonces pues ya vendrá con todo lo que tiene ese río, que no es el río más limpio del planeta.
8: Pero nada.
6: Me parece que es un excelente ejemplo de la administración Donald Trump que están pasando montones de cosas en el planeta, que es un gran momento para los Estados Unidos. Van camino a sus 250 aniversarios. El planeta entero está viendo la Copa del Mundo. La Copa hasta ahora parece ser un éxito. Bien. La gente está contenta. Los turistas están pasándola brutal en Estados Unidos, pero...
9: Yo quiero janguear con los escoceses.
6: Correcto.
9: Y ahora van para Miami. Vamos
6: tengo
9: a ver
6: una amiga que viajó de New York. Ella vive en Boston y estaba trabajando en New York y le tocó un avión de New York a Boston. Y me dice, esto está repleto de escoceses. Y fueron los 45 minutos del avión cantando, vacilando y que la pasó brutal. Pero no, tenemos que tener un loco obsesivo, narcisista, que todo lo quiere convertir a él. No sé si te diste que también la fiesta oficial del 4 de julio él la convirtió ahora, va a ser un rally de Trump.
9: Sí, por eso es que hace unas semanas hablamos de que los artistas estaban saliendo, mm-hmm. porque America 250 es la organización bipartidista que estaba a cargo de organizar esto, que es algo que lleva por mucho tiempo. Mm-hmm. Creo que llevan como 10 años. O sea, un comité bipartita donde hay gente, expertos en hacer este tipo de eventos y políticos y gente uh-huh. privada, o sea, porque son 250 años. Pero entonces él lo cambió a Freedom 250, si no me equivoco, uh-huh. que entonces se convierte en un rally suyo. Y entonces ahí es que muchos artistas, aún artistas que la gente que los consume entendían que eran quizás pues más pro-Trump o Trump-friendly, empezaron a salirse y al final quedan tres gatos. O sea, yo creo que va a tener que cantar Lara Trump y Kid Rock. Así que nada, es una pena.
8: ¿Qué es lo que canta Lara Trump?
9: Yo no estoy ni siempre. Ella alega que es una cantante, pero no sé qué es lo que. Sí. ¿Qué canta? No sé.
6: Ella sacó un single
9: pro Trump. O sea, sí. Cositas locas.
6: Yo creo que en el verano de la campaña sacó un single.
9: Sí. Pero nada, vamos a ver, ¿verdad?
8: ¿Viste la preliminar?
6: Quiero aprovechar que tenemos aquí dos misiólogos certificados.
8: No la vi en vivo. Okay, o sea,
6: pues que Lara nos cuente. Que Lara nos cuente y tú reaccionas. Ayer fue la preliminar de Miss Universe Puerto Rico y el concurso de esta semana, ¿no?
9: El concurso es el jueves,
6: ¿no? Este jueves. En Caguas.
9: ¿Qué? En Caguas.
6: En el Bellas Artes de Caguas.
9: ¿No te gustó? ¿No te gustó la preliminar?
6: Jerny dice que no.
9: ¿Pero no te gustaron las candidatas o no te gustó la producción?
8: En general la
9: producción. Era como medio... Yo creo que no invirtieron mucho en el stage, en ¿verdad? Y estaba un poquito oscuro.
6: ¿Y era ahí mismo el Centro de Sorteo?
9: No, yo creo que fue en el Teatro de la UP, vacío. O sea, las tomas que enseñaban del jurado, o sea, porque, ¿verdad? Esto... Hay preliminares que se venden boletos, pero me parece que por, ¿verdad? Como la expectativa y eso, pues lo grabaron hace unos días y lo pasaron ayer.
6: Ah, ok, eso fue
9: Es como yo lo entendí, ¿verdad? Porque se veía vacío el público, si alguien que tenga más conocimiento nos puede decir. Y pude ver de las candidatas como que algunas estaban viéndolo con su familia, o sea que yo entiendo que esto se grabó hace unos días.
8: Sí, sí.
9: Hay unas favoritas claras, ¿verdad? Yo tengo la mía.
6: Okay.
9: Yo estoy con mi hija y bonito, Nicole.
8: Estamos ahí.
9: Nicole la he conocido a través de amistades en común, del mundo de los concursos de belleza y posteriormente compañera de trabajo de Armando y Jonathan en ABC.
8: Sí.
9: Así que yo estoy con Nicole. Nicole es linda por dentro y por fuera. Okay. Y estoy con mi hija y bonito. Y creo que es una candidata bien completa. Pero es un año...
8: complicado,
9: donde hay muchas candidatas muy completas también, ¿verdad? Y cuando uno empieza a ver el concurso, esos primeros, I don't know, cinco pueblos, están ahí, tan. Uh-huh. Está Aguas Buenas, que es una de las favoritas. Está Ay Bonito, que es una de las favoritas. Está Arroyo, que es uh-huh. una de las favoritas. Uh-huh. Y entonces ya la otra es San Sebastián, que es Barreto.
6: Así que siento que la montaña vino fuerte.
9: Sí, yo creo, ¿verdad? Aguas Buenas compitió previamente y fue Miss Grand Puerto Rico, que es otro de los Grand Slams internacionales. Nicole, pues, tiene una carrera de años en la televisión puertorriqueña y es conocida y ha participado ya en el Miss Puerto Rico. Miss Arroyo fue finalista en Miss Puerto Rico, fue Miss Mundo de Puerto Rico, fue Miss Intercontinental Puerto Rico y fue Miss Florida dos veces.
6: Oh, wow.
8: Sí,
9: ella tiene... Y si no me equivoco, debe ser de las candidatas mayores. Tiene 35 o 36 años.
6: Ella es como una LeBron James.
8: Ella es como una LeBron James.
9: O sea, es una extraordinaria candidata. No, obviamente, pues, de lo que llaman recicladas, pues sí, las favoritas, la mayoría son recicladas. O sea que han competido previamente. La única que yo entiendo que no tiene experiencia previa de concursos es San Sebastián.
6: Ok. Y San Sebastián
9: está entre las favoritas, sí, también.
6: Ok.
9: Jonathan, que tú.
8: Yo, de lo que vi un poquito y de la y de los trajes y la cosa y la vaina. Creo que por fin estamos entendiendo, haciendo la asignación. Okay. Y se rompió un poquito el esquema del traje típico Zuleika Rivera.
6: Así, ah, no hubo traje de...
9: Hubo brilloteo, hubo cadena.
8: Okay, okay. O sea, hubo el... Pero hubo mucho color. Pero hubo mucho color. Okay. Y eso me llamó mucho la atención porque usualmente en los últimos años que hemos visto el certamen, el color, para ser un país caribeño, no estaba ahí. Y entonces este año estuvo. Y estuvo... bien logrado, o sea, tampoco fue buenas cosas siempre, ¿verdad? Pero estuvo
9: y entiendo bien. Que puedo preguntar confirmación, pero entiendo que la organización ha solicitado que sea el mismo traje. Sí. No sea esta cosa de que te pones un traje ahora porque tú eres de las favoritas y sabes que vas a entrar y entonces a la final llegas con un traje con fuegos artificiales, ¿verdad? Exacto. Yo entiendo que el traje es el traje al punto de que, ¿verdad? Vemos cómo evolucionan los concursos de belleza. Si usted entra a las redes sociales de todas estas candidatas, hay, o sea, producciones de Hollywood presentando los trajes, sí. Porque estaban simultáneamente los equipos de social media de las candidatas, cuando la candidata desfiló en televisión, bombardeando las redes con los reviews de estos trajes, o sea, que ellas produjeron contenido revelando estos trajes para mostrarlo.
8: Y te das cuenta quién está más financiado y quién no.
6: Hay unas candidatas muy exitosas levantando fotos.
8: Bueno, tienen auspiciadores buenos. Muy bien. O sea, sí.
9: Es parte del negocio de los concursos.
8: Claro, o sea, pero o sea, más allá de los. Porque antes uno, ¿verdad? Como que el era el diseñador traje, diseñador X traje tal, ¿verdad? Pues, o sea, pues está la candidata que tiene chavito. Ajá. Ahora tú estás viendo un team, o sea, un equipo, como que social media,
9: siempre,
8: producción.
9: Por lo menos, o sea, yo. Y lo he dicho antes, ¿verdad? Yo competí en el 2010, concurso 2011, donde ganó Viviana Ortiz Pastrana. Y en ese momento, o sea, ya había redes sociales, no era como ahora. Yo no sé si todavía hay una revista impresa, pero en ese momento esto se veía en la revista. Tú comprabas el ticket y tú llegabas al concurso y te daban una revista donde en ese momento la organización te daba a ti una página que tú la usabas como tú entendías, pero también tú podías vender páginas adicionales. Y ahí tú generabas también ingresos, porque entonces pues, tú eras mi auspiciador, 303 me compraba una página, pues obviamente yo te ponía un markup y yo con eso pues financiaba, ¿verdad?, parte de mi costo de competir. Y uno ve de todo, ¿verdad? Y esto hay muchos artículos sobre esto, de lo que cuesta hacer una Miss, porque está, ¿verdad?, el costo real de comprar, digamos, la participación, la cinta, que tú seas Miss. Y Lemona.
6: Y obviamente, ¿verdad?, este año el concurso tiene más importancia porque el concurso global
9: regresa después de muchos años.
6: ¿Qué ha pasado finalmente? La compañía de turismo sigue puesta, sigue pagando.
9: Sin embargo, todavía no hay fecha final.
6: No hay fecha final.
9: Si tú buscas en internet, sí, ellos anunciaron el Choliseo.
8: El Choliseo va a ser.
9: Fue anunciado que va a ser en el Choliseo, incluso la conferencia de prensa, yo creo que fue en el lobby del Choliseo.
8: Fue en el atrio, sí.
9: Okay. Pero si tú vas ahora, o sea, porque lo hice ayer, busqué en Google,
8: no tiene la fecha,
9: Miss Universe 2026, dice, va a ser en San Juan, Puerto Rico, en noviembre. Si vas a la página del Miss Universo, lo que sale es el comunicado de prensa de septiembre del año pasado. Si vas a la página de Wikipedia, no da especificidad, le pregunté a alguien vinculado, le dije, mira, tienen fecha, me dijo unas fechas tentativas, que no voy a decir aquí, ¿verdad? Uh-huh. Pero que no hay fecha final
8: todavía. No hay fecha final y un poco, ¿verdad?, el rumor que escuché es que están esperando que, o sea, el concurso de aquí se dé, porque la fecha del concurso final como que había cambiado. Entonces, pues están dándole deferencia a la sede para entonces tratar de acomodar la fecha con la mayor anticipación posible para eso.
9: El problema también es que, más allá de las controversias que se han dado aquí por el concurso, son por la mala fama que tiene el concurso internacional ahora mismo. Entonces, pues, ¿cómo nosotros como jurisdicción estamos invirtiendo esta cantidad de dinero en un concurso que no se sabe ni la hora que es? Pues yo creo que son preguntas legítimas, ¿verdad? Sí. La reina actual sigue viajando, ella sigue cumpliendo su rol de reina, pero a nivel internacional, pues hay muchas dudas de la solidez de
8: mi universo como marca. Y hay muchas sedes que se
9: estaban quitando. Habían concursos, o sea, habían franquicias internacionales que estaban diciendo que no iban a enviar candidatas este año. Así que yo creo que, ¿verdad?, Puerto Rico tiene dinero que perder, punto, ¿verdad? Pero quien tiene ahí que probar es la organización de Miss Universo, que pueden lograr esto y que pueden tener un concurso vistoso. Obviamente la gente está a la expectativa de quién vaya a ser nuestra reina, porque pues mucha gente, ¿verdad?, quiere que se repita esa hazaña de Denise Quiñones de ganar en su tierra. Así que vamos a ver.
8: Sí, claro. Obviamente hay siempre un componente político, porque hay una de las candidatas que era, es... Toda,
9: no,
8: toda,
9: a ella la cambiaron precisamente sí, por esto.
8: Sí, él representaba por... No, era no, la portavoz de la Fortaleza.
9: Ah, la Fortaleza sacaba unos clips como, los como semanales. Sí, y esta semana en la Fortaleza ella, se hizo esto, aquello, lo otro.
8: Es familia de Leo Díaz, uh-huh, y también es familia de Carlito Bermúdez, que uh-huh, es el principal promotor de que el gobierno de Puerto Rico estuviese...
9: Incluso ella fue animadora de la conferencia de prensa donde el gobierno anuncia que Puerto Rico es la sede.
8: Y también trabajaba para el canal.
9: Trabajaba para WIPR.
8: Para Guapa, para Guapa Televisión.
9: Creo que para los dos. Ella era candidata en Super Chef. Algo así. Y renuncia
8: por
9: una vez ya es candidata porque, ¿verdad? Estos son chismes. Pero las candidatas mismas trajeron el tema en reuniones. Como que, bueno, pero es que aquí el contrato dice que usted no puede ser. Y incluso, o sea, no es secreto, Gisette Cifredo dio unas declaraciones al respecto. O sea, que esto claramente fue un tema dentro del concurso. Ella es una de las candidatas favoritas, ¿verdad? No estamos diciendo, es agua buena, sí. Viviani.
8: O sea, Viviani, Ay Bonito y San Sebastián.
9: Y Arroyo.
8: Son las cuatro, digamos, las que todo el mundo tiene en la lista que tienen grandes probabilidades, ¿no? De ganar. Y obviamente pues, está el tema de las recicladas o no. Al final del día hay que ver el formato. Yo no tengo mucha expectativa. Vi parte de la transmisión de ayer.
9: Hay mucha diversidad también, ¿verdad? Habíamos hablado hace unas semanas del tema de Miss Sidra, que hay una mujer trans, que no es la primera vez que pasa aquí, ni en el concurso internacional. Ayer lo hablábamos, hay una candidata que está cubierta de tatuaje y no se los tapa. Hay diversidad

0: electorales. O sea, que la gobernadora, pues yo asumo, tiene que estar también pensando, pues yo estoy metiendo a todos estos chavos aquí, yo espero que la selección sea favorable, ¿verdad?, para recibir al mundo.
1: Sí, que digan, Puerto Rico está abierto para hacer negocio,
0: Claro que sí.
1: aunque votemos al secretario de Desarrollo
2: ¿Para qué?
1: Económico por
2: Ajá, exacto.
1: denunciar la corrupción.
2: De verdad que sí. Hacemos la pausa, 9:20, regresamos breve con más.
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2: 9:24 minutos de la mañana, amigos, que se puede continuar con nosotros aquí en esta edición de Puestos para la Mañana. O sea, esta, descubrieron las fotos de la...
1: Nacho, tengamos la unidad investigativa buscando las fotos de Lara cuando Chacho. Fue en Minguainao 2010.
0: ¿Minguainao?
1: Ahí está.
2: Chacho. Están ahí, sí.
1: No. Tiene fanáticos nuevos.
2: Ahora tiene fanáticos nuevos. Gracias por estar con nosotros. Miren, vamos a hablar de Nueva York. El señor Zoran Mamdani.
1: Correcto.
2: Está en la cúspide de su poder. Dio un gran discurso, de hecho, en la celebración del campeonato de los Knicks, allí que lo recibió en la casa. En la, ¿cómo
0: Racing
2: dice?
0: Mansion.
2: ¿Cómo es? ¿Qué ahora le llama? People's... Tingy, el People's Mansion, okay. Le dice. O sea, siempre está la vaina de los...

0: de la casa de la gente, tú sabes. Okay. Bien, Julen. Pero hay un tema político
1: Correcto.
0: y un
1: Hay
0: tema
1: un tema
0: político
1: político.
0: electoral y está bien bueno y el lloriquín me lo he gozado.
1: Correcto.
0: ¿Qué es lo que está
1: Ok,
0: pasando?
1: mañana el estado de Nueva York celebra sus primarias y obviamente pues incluye la ciudad. No hay primarias interesantes a nivel de todo el estado, nada, no hay una primaria. Creo que hay una primaria contra la gobernadora demócrata, pero es una primaria, ¿verdad? Que la gobernadora va a ganar cómodamente, el candidato republicano a gobernador también se sabe quién va a ser. Donde hay cierto drama, no cierto, bastante drama, es específicamente en primarias para escoger candidatos y candidatas para el Congreso y específicamente en tres distritos congresionales de la ciudad de Nueva York. Uno de esos distritos es muy conocido para los y las puertorriqueñas porque uno de los distritos es el Nueva York 7, que es el distrito de Nidia Velázquez, la congresista puertorriqueña, la luchadora, como le dicen en Nueva York, se retira luego de ocupar ese escaño desde el 1991, si no me equivoco, 93, estamos hablando ya de esencialmente toda una vida representando ese distrito. También estamos hablando del distrito número 10. Ese distrito tiene un congresista que se llama Dan Goldman, que es incumbente. Y estamos hablando también del distrito número 13, que es el distrito que tiene un incumbente, también amigo de Puerto Rico y presidente del Caucus Hispano del Congreso, el congresista de origen dominicano, Adriano Espaillat. ¿Por qué estos tres distritos es donde se está viendo controversia? Bueno, porque el alcalde Soran Mandani no consultó con la vieja guardia de la política
0: No, no
1: neoyorquina.
0: consulto, no, no le pido permiso.
1: No, no, no solo no le pidió permiso, es que incluso buscó candidatos y candidatas que representan su facción dentro del Partido Demócrata, específicamente los socialistas demócratas, y le buscó candidatos y candidatas. En el caso de Nidia Velázquez, pues no es contra el incumbente porque Nidia Velázquez se retira, pero Nidia tenía un candidato de su predilección, que es el presidente de Brooklyn, del barrio de Brooklyn. Él es un joven de origen dominicano de apellido Reynoso, pero Antonio Reynoso es su nombre, pero Soran Mandani decidió apoyar a Claire Valdés. Claire Valdés es una legisladora estatal, o sea, representa ese distrito en la legislatura de Nueva York. Y es mexicoamericana, pero se mudó a la ciudad hace como 8 años. Y obviamente es socialista. En el caso del distrito del representante Lander, ese probablemente es el distrito que ya está bastante seguro, ahí, perdón, del congresista Goldman. Ahí quien está retando se llama Brad Lander. Brad Lander era el contralor de la ciudad de Nueva York y corrió para alcalde en las elecciones pasadas. Y Mandani y él hicieron una alianza, porque recuerden que en Nueva York hay, usted puede votar por su alternativa 1, 2 y 3. Pues ellos hicieron campaña juntos. Decía, si tú pones a Mandani 1, ponme a mí 2. Si me pones a mí 2, ponme a Mandani 2. Ahí está bastante claro que va a ganar el candidato de Mandani. Y de hecho, Mandani ganó ese distrito en las elecciones con 40. 46% del voto versus 23% de Andrew Cuomo. Y adicional, el distrito de Espaillat es el más controversial de todo porque Espaillat es un líder dominicano que viene de una estructura política grande, importante en la ciudad. Espaillat endosó primero a Cuomo, pero una vez Mandani gana la primaria con Cuomo, se une a Mandani y hizo campaña abierta y entusiastamente por Mandani. Y adicional a eso, pues Espaillat es un congresista senior que preside el caucus hispano en el Congreso. Y allí la candidata que está impulsando el alcalde se llama Darialisa Ávila Chevalier, que entiendo también es dominicana. Así que interesante ese tema. Y en el distrito de Nidia es donde más drama ha habido porque Nidia Velázquez no se ha quedado callada. Y hace como 4 meses, doña Y
0: Nidia.
1: creo que es donde Mamdani saca la ventaja más grande
0: Correcto, ahí
1: en
0: es
1: su
0: donde la hace que la.
1: primaria.
0: Sí, ahí Mandani sacó 65% contra 20% de Cuomo en la primaria. Pero Nidia Velázquez no ha sido tímida al decir que Mandani se le fue la mano, que no consultó con nadie y en hacer campaña a favor de
1: De
0: su
1: estos
0: candidato
1: panas.
0: Antonio Reynoso. Y tanta campaña ha hecho Jonathan que el jueves, después de la parada de los Knicks, el astro boricua José Alvarado salió de la parada
1: Se
0: y
1: fue
0: se
1: a
0: fue a
1: Toñita.
0: almorzar a, no sé si creo que fue a Toñita, que está en el distrito de Nidia, y allí almorzó con Antonio Reynoso, con el candidato de Nidia.
1: O sea, que están sacando todo. Aquí no estamos aguantando nada. Están tirando todos los cartuchos. Así que hasta
0: Esto es bien,
1: Alvarado lo pusieron con,
0: esto es bien Nueva York.
1: lo pusieron a almorzar.
0: Esto es bien política neoyorquina. Esto es,
2: Yo.
0: o sea, esto yo lo he visto, esto ha ocurrido anteriormente. Pero lo que me ha sorprendido es Yorkie.
2: ¿Verdad? Uno, o sea, sin duda alguna, y la semana pasada hablábamos, ¿fue la semana pasada? Sí. Yo puedo tener diferencias de criterio con la congresista Nidia Velázquez sobre diferentes temas, pero sin duda ella, pues, se ha ganado el sitial en ese distrito, ¿verdad? Lo ha sudado, es sin duda una persona sumamente querida, no sé los números anteriores, pero son similares a los que sacó Mamdani, o sea, esas elecciones de ella son, por hacerse, ¿verdad? Porque esas victorias de Nidia Velázquez son amplísimas. Pero el escaño no le pertenece, ¿verdad? Y Soraya Mamdani, pues, tiene un capital político que le está poniendo en juego. Ahora aquí se van a poner los huevos a peseta. Vamos a ver quién tiene más mollero en ese distrito. Yo creo que al final del día, el que gane va a ganar él, ¿verdad? Así que, pues, estamos aquí ahogándonos en un vaso de agua. Pero es un momento importante para Mamdani decir. Si yo soy un outlier, ¿verdad? Yo soy esta estrella que puedo ganar por mí, que lo probó, pero hay que ver si ese capital político que él tiene se extiende a otras personas, ¿verdad? Así que va a ser una primaria bien interesante. La de Espaillat es más complicada porque es un incumbente, ¿verdad? Y yo no sé si él le hubiese tirado a alguien en contra a Nidia si Nidia no se hubiese retirado.
1: Probablemente no.
2: Así que ahí tendremos que ver. Pero veremos. O sea, yo tiendo a pensar, o sea, él tiene razón de hacerlo. O sea, dice, pues yo soy el futuro, vamos para adelante.
0: Sí, pero o sea, esto es un alcalde inmensamente popular.
2: Sí, sin duda.
0: Él no ha inmensamente popular, inmensamente populista, y a la misma vez inmensamente políticamente organizado. Por lo menos ha demostrado serlo en esta semana y ha logrado inclusive empujar parte de su agenda, contrario a lo que se anticipaba de algunas iniciativas. Y creo que el momento de hacer todo esto es ahora,
2: Y
0: porque
2: es importante lo que tú dices, porque él está sabiendo medirse, ¿verdad? Él no está poniendo candidatos en todos los distritos que tienen primaria.
0: No.
2: Él está poniendo candidatos donde él sabe que puede ganar.
0: Claro.
2: Y entonces, si eso le compra, ¿verdad? Más poder, pues entonces ya para una próxima primaria, entonces empieza, digamos, a ampliar eso. O
0: Claro.
2: sea, ahora mismo hay elecciones en ¿qué son? 36
0: O sea,
2: distritos, creo que hay en todo el estado.
0: la
2: Y él se
0: ciudad,
2: está
0: o sea,
2: metiendo en
1: y
2: dos.
1: te fijas, él no le buscó candidatos a Hakeem Jeffries. Hakeem Jeffries, líder de los demócratas, congresista de la ciudad de Nueva York.
2: Ni a Richie Torres, por
1: Ni a Richie
2: ejemplo,
1: Torres
2: no se ha metido
1: tampoco.
2: en el Distrito 12, que eso es un bollo loco, ahí hay ocho
1: Correcto.
2: candidatos y.
1: En el Distrito 12, que es Manhattan puro Midtown, ahí hay un montón de candidatos, él no endosaba a nadie. Él fue estratégico y buscó, presumo, donde hay mayores posibilidades de ganar y donde hay posibles candidatos que él podía apoyar. Interesante, ayer hay un artículo en el New York Times que entrevista al propio alcalde, y el alcalde dice, sí, yo sé que esto tiene riesgo, yo sé que yo estoy exponiéndome, pero de eso se trata, ¿no? En el cálculo riesgo-recompensa, la recompensa es mucho mayor si yo a mis 6 meses como incumbente puedo demostrar que esto es un movimiento mucho más allá de lo que yo represento
2: Pero
1: adicional.
2: claro, el riesgo si pierde, pues
1: El riesgo si pierde es que tiene que, por primera
2: recoger
1: vez
2: vela a los
1: como
2: 6 meses.
1: incumbente, demostrar que no es el fenómeno que todo el mundo piensa que es y tiene que, entonces,
2: O que el fenómeno es él,
1: reparar
2: que
1: heridas.
2: no
0: Exacto.
2: es
0: También. Pero claro,
2: comunicable a otra gente.
0: pero exacto. Pero, o sea, y lo veo desde esta perspectiva, donde él puede ensayar o donde cualquier candidato como él pudiese ensayar expandir ese poder, ese star power y ver qué efectos puede tener políticamente, electoralmente hablando, es en la ciudad de Nueva York, ¿verdad? Y es en el estado de Nueva York, pero en la ciudad de Nueva York particularmente. Si eso es un mensaje a futuro para el Partido Demócrata y cómo un candidato similar a él con este perfil puede extrapolarse y conectar y empujar también a otros candidatos, que creo que es lo que le ha estado faltando al Partido Demócrata en los últimos años, particularmente a nivel local, donde tú tienes candidatos que son muy buenos, pero no necesariamente trascienden políticamente para empujar a otros candidatos. Y es donde se ganan las elecciones. Eso que creo que hay una estrategia interesante que me está llamando la atención, porque usualmente la izquierda progre en los últimos años del Partido Demócrata no demuestra ser muy disciplinada, políticamente hablando. Y si le sale, pues hay algo ahí que este gallo ha podido
3: que lo hizo él para él, ¿no? Pero que a lo mejor puede ser el footprint o la ruta para el Partido Demócrata, particularmente con candidatos progresistas. Cómo empujar las cosas y cómo conectar los temas. Claro, es Nueva York.
2: En Nueva
3: No
2: York, a eso
3: es,
2: iba.
3: ¿me entiendes?
2: Hay
3: No
2: que
3: es
2: ver.
3: otra, no es,
0: Mira,
3: pero hay el West.
0: antes de irnos a la pausa, ahora mismo en Calchi, las probabilidades de triunfo, Calchi, el mercado de predicciones, en el 10, el candidato de Mamdani tiene 98.9%, 98.1% de probabilidad de ganar, así que creo que el 10 ya se lo podemos dar a Mamdani. El 7, que es el de Nidia Velázquez, la candidata de Mamdani tiene 81% ahora mismo de ganar, así que veremos mañana si en efecto Mamdani se impone a la maquinaria de Nidia. Y en el distrito 13, que es el de Espaillat, a esta hora Espaillat tiene 63% de probabilidad de victoria. Estaba hace unos días, el 19 de junio, estaba esencialmente empate, 52% tenía Daria Lisa Ávila, la candidata de Mamdani. Eso ha cambiado y ahora está en 60 y pico% de Espaillat, así que pues veremos, y el miércoles tenemos el análisis sobre lo que ocurra en esta carrera.
3: Bueno, hacemos la pausa, cuando regresemos nos conectamos con el secretario de Asuntos Públicos Jean Peña Payano sobre varios asuntos. Regresamos en breve con más.
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10: Estas son las historias que la redacción de Radio Isla 1320 trabaja en estos momentos en condición de cuidado. Motociclista que impactó un objeto fijo en Aguadilla esta madrugada. molestia en Loíza por la falta de agua. Julia Nazario denuncia acueductos y alcantarillados, ha enviado camiones y cisternas, pero sin coordinar con el municipio. Alcaldesas de Loíza y Canóvanas están sorprendidas por el plan de racionamiento anunciado por la Corporación Pública debido a problemas en la planta de Canóvanas. Escuchamos a la alcaldesa de Loíza, Julia Nazario.
5: Pero entonces, ¿quién le informó a usted que viene un racionamiento para su pueblo?
11: Me llamó a las 6:30 el ingeniero Luis Ortiz, que creo que es el subdirector. Sí. Luis Ortiz, el ingeniero, me llamó y me dijo que hoy nos vamos a reunir para establecer el plan de racionamiento. Así que yo quiero ir allí y ver por qué, porque cuando tú entras a acueducto no ves baja en los niveles de los embalses, no los ves.
5: Ok. ¿A qué hora es esa reunión, alcaldesa?
11: Ni me dieron hora ni lugar.
5: ¿Pero cómo va a ser eso?
11: A las 6:30 ayer me dijo que hoy nos vamos a reunir, pero que hoy me decía dónde y la hora.
10: Soy José Luis Renta, usted escucha Radio Isla 1320 y Radio Isla.tv, la hora 9:41.
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3: Crazy People. Este, 9:41 de la mañana. Gracias por contar con nosotros. Ya está conectado el secretario de Asuntos Públicos, Jan Peña Bayano. Buenos días, secretario. Gracias por estar con nosotros aquí.
14: Buen día, Jonathan. Buen día, Luis. Feliz día a los padres atrasados.
3: Gracias, secretario. Gracias. Secretario, el tema de los chavos para los operadores y contratistas de educación especial. Se había hablado la semana pasada de que el dinero estaba aprobado, de que los chavitos estaban ahí, de que se había ya hecho algunos ajustes, pero continuamos recibiendo información de estos suplidores que todavía no saben cuándo les van a depositar el dinero y que no le van a pagar toda la deuda. Si acaso hasta un 30% es lo que le van a pagar de servicios que ya ofrecieron a estos niños. ¿Cuál es la posición de la fortaleza y cómo se va a resolver este asunto lo más pronto posible?
14: Pues mira, Jonathan, ciertamente la semana pasada hemos quedado en poder dar las actualizaciones al respecto. El Departamento de Educación, de mano con la Oficina de Gerencia y Presupuesto, han estado dando seguimiento a la Junta de Supervisión Fiscal respecto a la cuantía que queda para poder hacer el desembolso a todas estas, ¿verdad?, personas, suplidores que dan este servicio. Al momento no se da la actualización, pero con mucho gusto vamos a continuar monitoreando, porque en efecto sí hay una deuda pendiente.
3: ¿Y el dinero, o sea, va a ser para cubrir, el plan es cubrirlo todo o cubrirlo solamente parcial?
14: Mira, sí, realmente ese detalle de cuáles han sido los acuerdos con la Junta y el Departamento de Educación lo tiene la Oficina de Gerencia y Presupuesto y el propio departamento. Con mucho gusto pues vamos a dar seguimiento, porque repito, es una deuda pendiente y es un servicio que se prestó.
3: Claro. Secretario, la situación particular de la entrada del secretario nuevo, Carlos Ríos, que Luis, que va a tener su vista de confirmación el día de hoy, el Senado, él ha dicho hoy que quiere enviarle un mensaje, ¿no?, de estabilidad a los gremios, a las industrias, etcétera. Si me acuerdo, la semana pasada, pues, hay una denuncia muy seria sobre unas empresas bien importantes en Puerto Rico, que el señalamiento, o lo que está implícito detrás de la querella juramentada que radicó el secretario de la Gobernación, Francisco Domenech, es que esas empresas, de alguna manera u otra, estaban sacándole partido o provecho a la relación que ellas tenían con el bufete del abuelo del pasado secretario Sebastián Negrón Reichard. ¿El plan de la fortaleza es cuál? ¿Con comunicarle a estas empresas si Puerto Rico va a revisar sus decretos que fueron otorgados por el Departamento de Desarrollo Económico y Comercio?
14: Pero en primer lugar, Jonathan, las alegaciones que expresa el secretario de la Gobernación pues son una declaración jurada, como ustedes muy bien saben, que es una descripción de lo que a él le consta sobre el personal conocimiento. ¿Verdad? Eso es de ordinario, eso es una declaración jurada. La posición de nosotros es que obviamente el secretario del TIDEC es designado todavía no entró en funciones, por decirlo así, ¿verdad? Hasta que se ha confirmado. Nosotros, él va a estar, ¿verdad?, hoy en la vista pública, y es algo que no se está anunciando la cancelación de ningún contrato. Entiendo que se van a estar evaluando, porque es una investigación, ¿verdad?, que habría que ver si en efecto lo que alega por una declaración o la secretaria de la gobernación fue así. Así que por el momento se mantiene, no se está anunciando un entorno de ambiental de inestabilidad en el gobierno de Puerto Rico. Simplemente, pues, que naturalmente hay unas alegaciones ahí y habría que ver, ¿verdad?, la evaluación correspondiente al respecto. Al momento se mantienen totalmente esos contratos.
0: Secretario, le pregunto, en medio de toda esta crisis y este escándalo, ha estado usted, ha estado el secretario de la gobernación contestando preguntas, pero a la gobernadora no la hemos escuchado. No, yo creo que desde la vista pública en el Senado el miércoles pasado, la gobernadora no ha tenido eventos públicos. Si los ha tenido, me puede corregir. ¿Tiene eventos públicos esta semana? ¿Escucharemos a la gobernadora hablando sobre este tema?
14: Mira, ella ha tenido, ¿verdad?, varias comparecencias, sí, de anuncios que ha estado haciendo, y no ha tenido ciertamente conferencias de prensa porque maneja otro tipo de entrevistas también en torno y comparecencias. Así que esta semana estaremos, ¿verdad?, observando cuál va a ser la participación mediática de parte de la gobernadora. Pero en efecto, nosotros sí hemos estado de frente a parte de las funciones que tenemos y ella en su momento las estará haciendo también.
3: Sí, que o sea, pero ella está en Puerto Rico, la gobernadora.
14: Sí, sí, se encuentra acá.
3: Okay. En ese sentido, esta mañana aquí hubo dos alcaldesas sumamente preocupadas, la alcaldesa de Canóvanas, la alcaldesa de Loíza, con el tema de la posibilidad de un racionamiento en esa zona. ¿Qué comunicación ustedes han tenido con el director ejecutivo de la Autoridad de Acueductos y Alcantarillado sobre, pues, cuál es la certeza de que si va a haber racionamiento o no? Porque, pues, parecería ser que una alcaldesa tiene una información y la otra alcaldesa tiene otra información.
2: ¿Y qué explicación hay para esa diferencia de información?
14: Claro, yo pedí actualización, como siempre, antes de entrar a los programas y sobre todo con ustedes. Tengo la actualización general de acueductos. Al momento hay cerca de un 94% de la población con agua en Puerto Rico en general. Quedan como 12.000 personas que por el momento no tienen el sistema por diferentes operaciones que se están actualizando. Y en cuanto al tema de Canóvanas y Loíza, me he mantenido en comunicación. Lo que tengo verdad entendido es que ellos se encuentran dentro de la recuperación de sectores que todavía no tienen agua, producto de unas reparaciones que se han estado haciendo. Así que debe estar llegando en algún punto, sobre todo lo que es Agua Buena, Junco, San Lorenzo y Las Piedras. De todos modos, para el caso puntual de ellos, y si va a haber un racionamiento, yo pedí actualización para hablar con Acueducto sobre quién expresó eso, ¿verdad?, y cuál es la posición oficial.
0: Secretario, cambiando de tema drásticamente, estábamos hablando al principio de esta hora sobre Miss Universe. ¿Qué es lo último en cuanto al auspicio del gobierno? Porque nosotros entendíamos que la compañía de turismo había puesto unas cortapisas esperando unas representaciones y unas garantías de los organizadores, obviamente con todo el escándalo que ocurrió en el último certamen en México. ¿Qué es lo último? ¿El concurso en Puerto Rico va?
14: Entendemos que el desembolso, según se cubrió en los medios de comunicación, se hizo con unas condiciones, ¿verdad?, parte del desembolso que se había acordado, y respecto al evento, el momento se mantiene vigente. De todos modos, vamos a comunicarnos con turismo para darle ese detalle, pero entendemos que ya se había resaltado en los medios que se había hecho incluso parte del desembolso de turismo para y con las condiciones, ¿verdad?, de que fuera un equipo, un staff distinto, había que estar pendiente de si se mantenía el presidente actual de la franquicia o no, y entre otras cosas, ¿verdad?, para garantizarle a la gente la pureza del proceso y del evento.
3: Sí, que, o sea, que todavía el contrato, o sea, el evento y el contrato continúa. O sea,
14: al momento.
3: No hay revisión sobre ese asunto en particular.
14: Al momento sí. O sea, pero con mucho gusto buscamos la versión oficial.
3: Claro, y en ese asunto, ¿verdad?, aquí hay además de la aportación, hay otras inversiones que tiene que hacer el gobierno de Puerto Rico.
14: Claro, de promoción y otras cosas.
3: Por eso, no hay todavía una fecha del certamen en noviembre.
14: Entiendo que no, por eso voy a auscultar, ¿verdad?, cuáles son los últimos acuerdos de turismo y poder comunicarlos así. Entiendo que ya los habían hecho, pero con gusto los compartimos también.
3: Claro. El presupuesto, finalmente, porque la Junta envió una carta, esta mañana el representante Charbonnet estaba aclarando el alcance de la preocupación de la Junta en términos de los reajustes o movimientos de presupuesto, ¿no? De sobrantes o algunas partidas de presupuesto vigente, pero también que están pendientes algunos cambios o reasignaciones del presupuesto que entraría en vigor en julio. Digamos, ¿en qué estatus está ambas peticiones?
14: Pues mira, en efecto, entiendo que el compañero presidente de la Comisión de Hacienda había hecho una solicitud, o creo que hizo una carta, para ver, ¿verdad?, las medidas que se pudieran cambiar entre ya las partidas de los 9.5 millones que se asignan a IDEA, que es la, ¿verdad?, esta organización para agilizar los procesos del gobierno de Puerto Rico. Importante distinguir, ¿verdad?, que la Junta se había expresado ya sobre el tema del presupuesto, sobre el calendario. Esto es parte de las dinámicas ordinarias de la confección del presupuesto. Okay. La legislatura tiene ese proceso, ese derecho, sobre todo la Cámara, de hacer las solicitudes y los cambios que ellos entiendan. Lo importante aquí es que ese presupuesto, como quede finalmente Luis Jonathan y Lara, es que quede conforme ha sido lo acordado, sobre todo buscar que sea balanceado y certificado. En cuanto a las partidas, es bastante normal que se modifiquen dentro del esquema y dentro de lo que se propuso. Así que vamos a estar al pendiente y vamos a estar negociando.
3: Gracias por haber estado con nosotros.
14: Oye, aquí. Siempre un honor y Dios me lo bendiga.
3: Buen día.
0: Gracias, Leila, espérate.
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0: Ahí está.
2: Jonathan y Luis, felicidades. Así que gracias. A partir del jueves 25 de junio, Benjamín Torrecota y Luis Herrero y Jonathan Lebrón aportarán análisis y contexto a la discusión de los temas más relevantes. Así que no se los pierdan.
3: El reto.
2: Aplauso allí.
0: Ya nos retando, lanzaron un reto, Lara. Que hagamos reír a Torrecota. Vamos a ver si nos
2: sale. Suerte.
3: Se cuida. Nos vemos mañana. La próxima que le toque es una Valentín.

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2: Estas son las historias que la redacción de Radio Isla 1320 trabaja en estos momentos. Presidente de la Comisión de Hacienda en la Cámara adelanta, le pedirán al presidente de Acueductos la cifra de gastos en la crisis por la falta de agua potable causada por problemas en el sistema. La policía realiza sobre 12.600 intervenciones este fin de semana largo. En el tiempo, meteorología emite advertencia de calor hasta las 5 de la tarde. Hay un riesgo elevado para todas las zonas costeras y urbanas, incluyendo las islas municipio. En el mar hay posibilidad de corrientes marinas peligrosas en todas las playas. Soy José Luis Renta. 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La hora 9:54.
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9: 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Bueno, pues bien pendiente a lo que tenemos para ti. Soy Sonia Valentín y el calentón comienza ahora.
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0: Buenos días, buenos días. Qué canción tan bonita. Cuba, qué lindos son tus paisajes. Willy Chirino y Celia Cruz. Ya usted sabe que más adelante vamos a estar hablando de Cuba. Así que bien pendiente de lo que vamos a estar conversando por allí. Bueno, buenos días, Puerto Rico. Buenos días, isleños. Buenos días a todos los residentes de nuestro hermoso archipiélago, siempre incluyendo las islas de Vieques y Culebra. Hoy es lunes, ya comenzó la semana, el lunes 22 de junio del 2026. Usted escucha Radio Isla 1320. Yo soy Sonia Valentín. Este es el calentón. Y ya usted sabe que acá yo pongo mi voz firme y pensamiento libre al servicio de ustedes para que juntos podamos transformar a Puerto Rico. Le pido que recuerde que además de escucharnos por ese cuadrante 1320, usted siempre puede vernos y escucharnos en cualquier parte del mundo. ¿Cómo? Bueno, pues vaya por allí a YouTube y busque radioisla.tv. 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Y también por Facebook, que lo que tiene que buscar es la página de Radio Isla. Y una vez la encuentre, oiga, dele me gusta, compártala con otros para que puedan disfrutar de toda la programación que tenemos acá para ustedes. Y en YouTube, no se olviden de buscarme como Sonia Valentín Entre Medios. 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Ya tenemos colgado el podcast Punto de Encuentro, el nuevo capítulo. ¿Está Puerto Rico secuestrado por la corrupción? Bueno, pues de eso trata. Así que se disparó rapidito bien en views. Así que vaya por allá y no se lo pierda. Y bueno, y además de eso, siempre recuerdo que estoy con ustedes los sábados de 10 a 11 en Al Punto. Pero vamos inmediatamente al plato caliente.
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0: Bueno, después de un año de incumbencia, debemos decir, marcada por muchos escándalos, no que estos escándalos hayan sido probados, muchos de ellos todavía están en tribunales, en investigaciones y tal, pero las realidades que se perciben como cosas que pueden adjudicarse que tienen elementos de corrupción, la gente los percibe así. Y se comenta por debajo en las redes y por debajo de todas las posibilidad, las mesas y todos los lugares, la posibilidad de un verano del 26 y también de un residenciamiento a la gobernadora doña Jennifer González. Bueno, lejos de disuadir o apoyar cualquiera de estas propuestas, lo que yo quiero es un poco hablar de la viabilidad y la eficiencia de cada una de ellas, ¿verdad? Y cómo funciona, un poquito así muy por encima, que están, cuán atadas están a un legítimo proceso y cuán productivo puede ser el resultado. Bueno, pues el verano del 26, para empezar, es algo que ya vivimos antes, así que conocemos un poquito, pero vamos a hacer ese repaso. Es algo que es el pueblo, ¿verdad? El que se moviliza, es en la calle. Entonces, básicamente es orgánico, es silvestre, no necesariamente tiene un único líder organizacional, así que tampoco hay reglas necesariamente, y es indefinido. Bueno, pues allí se apostaron, ustedes recordarán el momento de Ricky, las masas estuvieron allí el tiempo que entendían debían estar hasta que lograron su objetivo. La cosa es que esto no garantiza resultados, ¿verdad? Y debemos tenerlo claro, o sea, es una manifestación de pueblo, no se le quita la validez, pero no nos garantizó un resultado que no fuera única y estrictamente la salida del gobernante. Su resultado obviamente tiene logros y es importante porque logró demostrar que la ciudadanía tiene el poder de verdad de obligar a un gobernante a rendir cuentas con su movilización y con su presión mediática. Así que eso es un gran resultado y ese lo demostramos, lo vimos y el mundo entero lo vio. Ahora, ¿qué no logró? Pues muchas cosas, pero yo me voy a resumir a dos. No logró transformar problemas estructurales del país. Eso no se tocaron. Y tampoco demostró que pudo atender los problemas de fondo que tenemos. O sea, como país tenemos una cantidad de problemas de fondo que son problemas, ¿verdad? Valga la redundancia, son también estructurales. Y no los atiende. Lo único que se logra es sacar al gobernante. Vuelvo y digo, es un acto importante, pero ¿qué logró y cuál es, ¿verdad? ¿Cuál era el objetivo y cuáles son sus logros? Cuando hablamos del residenciamiento, pues es otra historia. Es un juicio político, lo hace la Asamblea Legislativa. Por lo tanto, sigue estando en manos del pueblo de alguna forma, porque allí están los representantes nuestros, ¿no? Allí están nuestros senadores y nuestros representantes, ¿a quién representa? Pues a usted, a mí, al pueblo. Así que, pero está en manos de ellos, no está en manos del pueblo. Lo investiga la Cámara y el juicio se da en el Senado. Si es contra la gobernadora, lo preside la presidenta del Tribunal Supremo. ¿Okay? Es constitucional en la medida en que tiene reglas establecidas y organizadas, ¿no? Y una de las consecuencias, porque tiene consecuencias, es que además de la remoción de su cargo, también podría evitar que esta persona, el que sea, el gobernante que se someta a este procedimiento y que sea, salga culpable, pueda volver a ser electo, cosa que no se logra, no se logró, ¿verdad? En el caso de don Ricardo, entiendo que él puede volver a ser cualquier puesto político sin ningún problema. Así que es que yo no pienso que una es mejor que la otra, ¿verdad? De hecho, se pueden hacer ambas, podrían ocurrir ambas simultáneamente. Que la gente salga a la calle a exigir la renuncia mientras la Asamblea Legislativa enjuicia, eso es posible, ¿verdad? Y yo estoy hablando de algo que empieza a correr por ahí, por las redes y por todas partes, como una posibilidad. Pero esta posibilidad trae consigo también unas situaciones, ¿verdad?, de proyección, y hay que mirarlas. O sea, no queremos tampoco que el país se proyecte como un país inestable, donde no hay orden y donde de alguna manera pues hay problemas que sabemos que hay, pero problemas a nivel de inversión, problemas a nivel de la proyección que tiene el país a nivel internacional, y de otra forma también se detiene la continuidad, porque recordamos que tuvimos dos días allí como muy complicados, varios días de quién es el gobernador, cómo se gobierna, qué se hace, qué no hace, quién entra, qué no sale. O sea, que sea cual sea el outcome, lo que decide hacer el pueblo, una cosa o la otra o ninguna, lo importante es que, ¿qué es lo más importante? Que es nuestra responsabilidad elegir. Que elegir bien en las urnas es importante. Que al final del camino, en la democracia, nosotros pusimos a esos gobernantes allí. Es el pueblo el que votó. Así que esa es la importancia, todo esto para decirle, esa es la importancia del voto. Y porque hay que hacerlo de la forma correcta en términos del pensamiento, con su juicio, con lo que usted entienda, con lo que usted, con sus valores, con lo que usted piense que es lo correcto, y no minimizarlo. Mira, voy a ir para allá a votar, voy a hacer la cruz donde sea. Así que así no es. Bueno, vamos entonces al cambio de tema.
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0: Sí, que ellos definitivamente no llegaron allí solitos, los pusimos nosotros, que sepamos que esa es nuestra responsabilidad. Bueno, el cambio de tema. La expansión hacia sectores como la vivienda, la energía solar, junto a la histórica admisión al Federal Home Loan Bank of New York, consolida una vez más el cooperativismo en la isla y cómo este crecimiento de movimiento cooperativista ayuda directamente a la economía de la isla, pero pues eso es de lo que vamos a conversar. Está por acá Heriberto Martínez, director ejecutivo de la Liga de Cooperativas de Puerto Rico.
3: Buenos días, Sony. Buenos días a todos los compañeros que están aquí presentes y al público que te escucha en la mañana de hoy.
0: Un gusto tenerte por acá. Mabel Jiménez Miranda, presidenta de la Corporación para la Supervisión y Seguro de Cooperativas COSEC.
4: Buenos días, Sonia. Buenos días a ti, a los compañeros y a todos los que nos escuchan.
0: Bueno, y también está por acá don Eddie Alicea Sáez, presidente ejecutivo de la cooperativa La Sagrada Familia. Muy buenos días, don Eddie.
3: Buenos días a todos y a todos los que nos escuchan.
0: Y Sevio
5: Schnitzer.
0: Ah, pues bien. Ajá, yo que tengo problemas con los nombres, pues aquí me lo pusieron en alemán. ¿No?
5: ¿Quieres el segundo?
0: No, dígamelo.
5: Krasinski.
0: Ok, mira tú. De la cooperativa de la vivienda La Futura Rosario. Bueno, es bien, bien interesante porque Puerto Rico cierra el año fiscal rozando las 500 cooperativas.
3: En términos de ahorro y crédito y tipos diversos, cerca de las 500 cooperativas, dividiéndose en ahorro y crédito tipos diversos y las escolares, las juveniles.
0: Es tan importante la aportación de económica del movimiento cooperativista al producto bruto de la isla.
4: Eso es correcto. Las cooperativas cada vez más siguen llenando espacios que necesitaban ser llenados, ¿verdad? Que que la banca tradicional no lo hacía, así que siguen creciendo no solamente las cooperativas de ahorro y crédito, sino, como dijo el compañero Heriberto, cooperativas de tipos diversos, cooperativas de energía, cooperativas de vivienda y las más grandes ahora mismo, que son las cooperativas juveniles.
3: Un punto, Sonia, para dar el dato concreto, y tenemos aquí a la directora de COSEC, a la presidenta de COSEC para validarlo. Preguntaste por el Producto Bruto. Ya las cooperativas solamente ahorro y crédito tienen cerca de los 13 mil millones de dólares en activos, lo que representa poco más del 13% de los activos financieros totales de empresas, de instituciones financieras en Puerto Rico. Y si lo medimos por Producto Nacional Bruto, estamos cerca del 15%, un poquito más. O sea que ya el modelo cooperativo es de alto impacto en la economía de Puerto Rico.
0: Definitiva, súper interesante, ¿verdad? Cuando habla de cooperativas juveniles, ¿qué es?
4: Cooperativas en las escuelas, cooperativas escolares. Pueden ser cooperativas de niños, de edad preescolar, porque también ya las hay, como está Cristobalito, y cooperativas de escuelas intermedias, cooperativas de escuelas superiores. Se van preparando para lo que es, ¿verdad?, esa transición de lo que es el ahorro escolar a que puedan pasar entonces a una cooperativa de ahorro y crédito.
0: Espectacular. Me parece el proyecto, si no el más importante, uno de los más importantes, porque obviamente hay que ir creando esa conciencia y para ello no hay nada mejor que... ¿Y se hacen las escuelas públicas? Sí.
4: En las escuelas públicas.
0: Bien. ¿Que todas las escuelas pueden participar o el proceso es por el Departamento de Educación?
4: No, ellos simplemente lo que necesitan es comunicarse con la Comisión de Desarrollo Cooperativo, se le da la orientación, se establece, ¿verdad?, qué tipo de negocio es el que van a hacer, puede ser venta de lechuga, puede ser venta de sándwiches, todo depende de en el área venta de limbers. Y entonces se le da la orientación y una vez se le da la orientación y se prepara a través del maestro de estudios sociales, se prepara entonces la cooperativa juvenil.
3: Y el Departamento de Educación ha permitido y ha sido bastante flexible.
0: Ah, mira, interesante, me parece súper importante. ¿Sobrepasan 4.000 unidades de vivienda las cooperativas de la vivienda?
6: Pues ese dato preciso no lo tengo, porque yo soy nuevo en el movimiento. Soy
3: fundador
6: de una de las cooperativas, pero sé que son un montón.
0: Ajá. ¿Cuántas hay?
3: Son 13 cooperativas que están ahora mismo funcionando con sus estructuras de vivienda y dos cooperativas de vivienda que se reincorporaron hace, que se incorporaron, perdón, hace un par de meses. Futura Rosario, que es la del compañero, y Torres de Sofía en el área de Río Piedra.
0: Sí, es bien interesante porque obviamente lo que nos gustaría saber es cuáles son los beneficios de una cooperativa de vivienda, a diferencia de comprar un apartamento cualquiera.
6: Claro, pues nosotros venimos desde un lugar, ¿verdad? Un grupo de compañeros que o estamos en riesgo de desplazamiento o ya han sido desplazados de sus hogares y investigando de qué forma podemos prevenir, seguir este ciclo de desplazamiento que vivimos en Puerto Rico, pues nos juntamos para ver si hay alguna forma de protegernos de esto. Entonces, pues las cooperativas de vivienda es una estructura legal que flexibiliza un poco el adquirir una vivienda de una manera un poco más asequible que una hipoteca personal, ¿verdad? Se divide la hipoteca entre el grupo de personas, así que eso le reduce el riesgo a cada individuo que es miembro de la cooperativa y extiende la posibilidad de que entonces puedan quedarse a largo plazo en su vivienda.
0: Qué interesante. No hay tantas cooperativas de vivienda.
3: En algún momento hubo muchas más. Lo que ocurre es que en la medida en que...
0: ¿Qué pasó con esas cooperativas de la vivienda?
3: Te doy un ejemplo. Falansterio, en el área de Puerta de Tierra, llegando a Viejo San Juan, era una cooperativa de vivienda. Como dice el compañero, las cooperativas se crean con el grupo de vecinos que después van a vivir en la cooperativa, cogen el préstamo, la hipoteca, y una vez la saldan, deciden si se quedan en el modelo cooperativo o si se mueven a cooperativas de titulares o a propiedad horizontal.
0: Ya.
3: Les doy otro ejemplo, Dos Pinos. Detrás de la Yupi se llama Dos Pinos porque era una cooperativa de vivienda, ahora es una urbanización privada como cualquier otra, Falansterio. O sea que hubo muchas cooperativas que comenzaron como cooperativas de vivienda, pero una vez saldaron los préstamos, decidieron moverse a otro régimen de titularidad que no es el cooperativo.
0: Qué interesante. O sea, este grupo de personas, y me parece muy interesante las cooperativas de vivienda porque no las conocemos tanto, adquiere, por ejemplo, un edificio completo.
3: Es el,
0: en el préstamo
3: en el
0: completo.
3: Caso de Torres de Sofía, por ejemplo, ajá, lo que están buscando es el edificio Torres de Sofía en Río Piedra, para que entonces con la cooperativa que ya está inscrita puedan recibir el financiamiento y puedan entonces adquirir el edificio. Puede ser también que quieran construirlo, para que construir es un poquito más costoso.
0: Complicado.
3: Y las cooperativas que tenemos hoy en día activas, Ciudad Universitaria, el Alcázar, por ejemplo, se construyeron con fondos HOT, casi todas en la década de 1970.
0: Ok, so que ustedes están ahora en el trámite.
6: Estamos en la búsqueda de un edificio.
0: Ya, sí. Todavía no lo tienen identificado.
6: Todavía no lo tenemos identificado, tenemos varios en un inventario que estamos construyendo, entonces pues tenemos que ir a visitarlo uno por uno, asegurarnos que tenga los requisitos que necesita el grupo y entonces pues hacer oferta.
0: ¿Cuántos son?
6: Actualmente somos 9.
0: Ok, bello. En el caso de las cooperativas de crédito, ¿cuántas hay? 91.
4: 91 cooperativas de ahorro y crédito.
0: Wow. ¿Y sigue siendo las cooperativas la alternativa principal o el motor financiero para las pequeñas empresas?
7: Sí, realmente, y es bonito la transición de los temas que hablaba usted sobre una inconformidad, ¿verdad?, que tiene el país. Uh-huh. Y nosotros hemos proclamado a todo viento que el movimiento cooperativo y el cooperativismo es la solución a muchos de los problemas que tenemos, claro, como es el caso de la vivienda, como es el caso educativo en las cooperativas escolares. Y pienso que si el gobierno se detuviera un momento a reflexionar sobre el cooperativismo, no el cooperativismo ahorro y crédito, uh-huh, o como un organismo como tal, sino esa filosofía, claro, de apoyarnos los unos a los otros, de unir recursos, pudiéramos solucionar muchos de los problemas que tiene nuestro país.
0: Definitivo. Lo he pensado, no lo tiro al aire.
3: Pero Sonia, algo bien breve e importante. Edith tiene su sede en Corozal.
0: Sí, lo he visitado.
3: Y básicamente lo que tenemos son grandes cooperativas de ahorro y crédito fuera del área metropolitana, que su impacto para pequeños negocios, para créditos, sí, para préstamos, sí, personales, es espectacular en un contexto en que banca privada retrocede también.
0: Por eso, porque realmente le es más fácil al ciudadano acercarse a la cooperativa para poder pedir prestado, ya sea para un negocio o para comprar su vivienda o para lo que sea, que en la banca tradicional. Explíquenme a la gente por qué.
3: Sí, básicamente, yo dejo a los compañeros que dominan más el tema, pero una parte importante de la filosofía es el tema del ahorro. Nosotros, uh-huh, promovemos más el ahorro. Eso crea una caja de depósitos, de ahorro, etcétera, que permite entonces a nuestros líderes cooperativistas prestar, uh-huh, a los ciudadanos y a las y servir a las comunidades aledañas. Y también tenemos entonces el regulador, que es quien está pendiente y supervisa de que se lleven a cabo los procesos adecuadamente. O sea, que el cooperativismo de ahorro y crédito en Puerto Rico es muy efectivo para trabajar con las comunidades, para trabajar con sus socios, porque a la misma vez tiene mucha supervisión con respecto a los trabajos que se realizan.
7: Es importante, y es algo que yo he reflexionado mucho a través de mi trayectoria en el cooperativismo. No podemos ser alcancías. Las cooperativas estamos llamadas a atender las necesidades de nuestra gente en el momento histórico en que nos encontramos. Las cooperativas tenemos el respaldo del pueblo, la confianza, y ese es el activo más valioso que tenemos. Y partiendo de ahí, le voy a llevar un ejemplo. Cooperativa Sagrada Familia, cuando tenía alrededor de 60 millones en activos, llegamos a tener 2 farmacias, un centro comercial, un centro automotriz y un puesto de gasolina. Pero nuestra ley, eso eran departamentos no financieros, no nos permitía hacer un desarrollo más amplio. Y poco a poco, cooperativas como la nuestra, Aguada también, que fue otro ejemplo, tuvimos que irnos desprendiendo de esos departamentos no financieros, y la aspiración nuestra es que nos permitan hacer subsidiarias con el fin de poder potenciar esa cantidad de activos que hemos acumulado, llevarlos a una producción en beneficio de nuestro país.
0: Totalmente, totalmente. Y sobre todo si pensamos, y lo tiro por ahí, en un Puerto Rico estructuralmente cooperativista, desde la perspectiva financiera, ¿no? Desde el cómo levantamos el capital del país y cómo nos ponemos a producir. Y si pensamos en un país totalmente cooperativista, pues la idea es otra, ¿verdad?
3: Y Sonia, algo bien breve sobre eso, que por lo que mencionaste al principio, yo creo que todo el mundo tiene que pasar a la reflexión. Tengo que ser cuidadoso en lo que voy a decir, pero en este momento tenemos muchos municipios en una situación, uh-huh, de insolvencia,
0: totalmente,
3: y en esos municipios tenemos una cooperativa totalmente fortalecida. Uh-huh. Y ya estamos viendo cómo muchas veces la gente, y Eddie es testigo de eso, y Mabel también, cómo la gente ya empieza a buscar en la cooperativa soluciones más allá del ahorro y crédito. Tenemos al compañero, por ejemplo, en el caso de la vivienda, ante una situación en que muchos de los municipios están en una situación de precariedad. O sea, que eso promueve más lo que acabas de mencionar de un Puerto Rico cooperativista.
0: Sí, totalmente. Fue admitida en el Federal Home Loan Bank de New York, la cooperativa La Sagrada Familia. ¿Qué implicaciones tiene eso?
7: Bueno, eso tiene muchas implicaciones, no solamente para Sagrada Familia, sino para el sector de cooperativas de ahorro y crédito, porque nos permite acceso a capital, oportunidades para potenciar el desarrollo de vivienda, incentivos para hipotecarios y para ayuda a organizaciones sin fines de lucro, también para ayudar y apoyar a los pequeños comerciantes. O sea que verdaderamente esto ha sido un logro increíble y tengo que destacar la participación de la compañera Mabel Jiménez en su rol como directora ejecutiva de la corporación COSEC, porque sin el trabajo arduo que ella llevó a cabo, esto no se hubiera podido lograr. Y el beneficio de esto se va a ver de camino hacia el futuro. Y creo que Mabel ha dejado un legado para nuestro sistema.
0: Muy bien, Mabel, aplauso por usted. Pero
4: Gracias, gracias.
0: las cooperativas tuvieron su momento crítico.
4: Eso es correcto. En un momento, ¿verdad? Cuando nosotros llegamos a la administración de la corporación, hemos reducido la cantidad de cooperativas. En ese momento habían 112, en este momento hay 91, porque habían cooperativas que necesitaban ser fusionadas. En ese momento, a los socios no se les estaba dando un servicio, ¿verdad? Por la condición económica de la cooperativa. Sin embargo,

0: Dios, ¿verdad? Así que independientemente de esa reducción, hemos visto y hemos seguido buscando de la misma manera que buscamos fondos de CDFI y también buscamos para que las cooperativas pudieran ser insertadas y fueran miembros del Federal Home Loan Bank de Nueva York, porque era algo que se había intentado hace muchos años y no se
1: No se
0: había
1: había
0: logrado.
1: logrado.
0: Así que pudimos trabajar de la mano. Yo creo que esto es un trabajo en equipo, tanto de las cooperativas como nuestro, ¿verdad? Como regulador, porque pudimos ir y demostrarle que las cooperativas tienen incluso más beneficios y pueden ayudar más a las personas porque esa es su razón de ser,
1: De
0: ¿verdad?
1: acuerdo. Mabel, para decir algo bien breve y proteger a los tres compañeros, me toca decirlo a mí y decírselo al público, nuestra exposición a bonos del gobierno es mínima. La razón por la que en un momento dado hubo una situación difícil para el cooperativismo tuvo que ver con la exposición a bonos del gobierno. Eso se ha ido corrigiendo a lo largo del tiempo. Personas como Mabel y Eddie han sido puntuales en este proceso, pero el mensaje al pueblo de Puerto Rico, y lo decía tú al principio, Sonia, si alguien piensa que el cooperativismo puede tener todavía algún rastro de lo que pasó hace más de una década con respecto a los bonos del gobierno, hoy ya no es así. Estamos creciendo por nuestra propia fuerza y con personas que están dispuestas a promover el cooperativismo en
2: Y
1: Puerto Rico.
2: muy
1: Realmente,
2: bien.
1: realmente la aceptación de nuestras cooperativas para participar en el fondo CDFI es una validación del
2: Claro.
1: Tesoro
2: De que
1: de los Estados Unidos, de que nuestras
2: está funcionando.
1: cooperativas tienen el rigor para cumplir. Y ahora
2: Exacto.
1: la entrada al Federal Home Bank es una súper
2: Muy
1: reafirmación
2: bien.
1: del trabajo que están haciendo nuestras
2: Muy
1: cooperativas.
2: bien. Bueno, les agradezco a todos que me han acompañado. Gracias por estar acá. Voy a una pausa publicitaria, así que no se me va. Soy Sonia Valentín. Este es El Calentón.
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2: Bueno, escucha Radio Isla 1320, esto es El Calentón, yo soy Sonia Valentín. Bueno, ya estamos de regreso. Recuerde que búsqueme por allí como Sonia Valentín Entre Medios. Ese es Sonia Valentín Entre Medios, ese es nuestro canal de YouTube. Vaya, búsqueme ahora mismo, regístrese y prenda su campanita, que ya está colgado nuestro último podcast, ya subió el fin de semana, así que punto de encuentro. Está Puerto Rico secuestrado por la corrupción, ese es el tema, así que no se lo pierda. Bueno, y vamos inmediatamente a ponerle el termómetro al mundo.
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2: Bueno, ya están escribiendo por allí por nuestro live chat, así que nada, si quiere comunicarse en directo, escriba por allá, por el chat de Radio Isla. Bueno, ¿sabe qué? Cuba se encamina a una de las reformas económicas más profundas desde el triunfo de la revolución. Menos control del Estado y obviamente más apertura en el mercado y facultades a los municipios. Bueno, pero ¿será esto el comienzo de una Cuba libre, como dicen algunos? Bueno, pues para analizarlo, aquí está el profesor, con calma, tranquilo, que lo veo que un poco se le voltea el cuello. Esto es una pregunta a propósito plantada para que usted brinque en la silla. Para analizarlo está con nosotros el profesor y ahí está Rafa Acevedo.
3: Buen día.
2: Raúl Álzaga, comerciante cubano radicado en Puerto Rico. Saludos. Y vía telefónica está el doctor Ramón Barquín III, economista y empresario cubano, presidente del Centro Unido Detallista. Muy buenos días a los tres.
3: Buen día.
4: Buenos días. Muy buenos días.
2: Bueno. ¿Qué creen que está pasando realmente? Yo tengo una teoría, pero yo no les puedo dar mi teoría. Yo les puedo dar mi teoría después. ¿Qué está pasando en Cuba realmente?
3: Bueno, son medidas económicas que tienen una clara dimensión política y que responden al recrudecimiento del bloqueo económico. No hay manera de que haya transición o cambio económico si no hay una negociación con Estados Unidos que permita que haya entonces esa apertura.
2: Bueno, Barquín,
4: sí.
2: ¿Cómo ve usted este movimiento que ha hecho en este momento Cuba? O sea, como para abrirse.
4: Sí, muy bonito para las gradas, pero realmente esto no tiene ninguna garra ni mayor trascendencia, más allá de que el mensaje público es que el sistema económico, para decir si había alguno del régimen autocrático comunista, ha fracasado. Ahora, como muy bien dijo el profesor, se trata de unas medidas para calmar a PIS, en ese sentido, la negociación con Estados Unidos y trabajar con los elementos del embargo. Lo importante es qué es lo que hace falta. Realmente, sí podemos ver un rayo pequeño de luz y de esperanza en el sentido de que ya empieza a haber no una retórica o una diatriba por parte del régimen en cuanto a que el sistema comunista, que aún así lo dijeron, realmente se mantiene, sino empiezan a reconocer que las economías del mercado son importantes. Pero lo más importante que tenemos que leer en todas estas 176 o 79 reformas, por cierto, muy bonitas en papel, pero realmente, como dije, no tienen garra, bueno, o no tienen realmente operacionalización. Pero a lo que me refiero es a lo siguiente, Sonia.
2: Martín,
4: tiene que ver específicamente para camuflajar lo que son las reformas estructurales para que Gaesa, ETESA y una serie de las empresas.
2: Tengo que darme un tiempito acá, Barquín. Tengo acá a Álzaga haciéndome que no, cuénteme. No,
5: ellos siguen, con todo respeto, siguen viviendo en la luna de Valencia, pero bueno, eso es una opción que él tiene como analista y como profesor de economía. En el caso cubano, ya desde principios de siglo se vienen tratando de producir una serie de cambios económicos. algunos no lo suficientemente rápido como muchos deseamos, y que han ido dándole paso a lo que se conoce en nuestros países como la economía del mercado, empezando originalmente por pequeñas empresas llamadas mini pymes, que son ya aproximadamente 12.000, casi 13.000 mini pymes que existen en el país, más otras tantas miles que están en proceso de actualizarse, que están produciendo diferentes productos dentro de la economía cubana. De hecho, uno de los productos principales de estas nuevas medidas es la posibilidad de importar gasolina estas mismas empresas pequeñas sin tener que contar con la regulación del mercado. Se va a permitir inclusive que los cubanos que vivimos en el exterior, aquellos que así lo deseen, ya pueden invertir en Cuba, pueden tener su negocio, pueden tener su casa, pueden inclusive invertir con empresas cubanas, y todo eso está dinamizando la economía cubana.
2: Sí, ¿y los hijos de cubanos también se van a poder ir? ¿Los hijos puertorriqueños?
5: Las inversiones extranjeras en Cuba.
2: Mire lo que pasa. Me parece, y esta era mi opinión, la realidad es que pareciera que lo que se está haciendo, que a mí me parece bien chévere, es que Cuba es el mercado para mí más grande ahora mismo en todo el Caribe en términos de inversión, porque está virgen. Hace falta de todo y hay que poner de todo. Así que como hay que poner de todo y hay que hacer de todo, lo que ha hecho para mí muy estratégicamente Canel es decir, mira, yo me abro, venga todo el mundo para acá, inviertan lo que quieran, y como eso es lo que quieren los Estados Unidos, agarrar la inversión, pues si entran y agarran la inversión, se para el atentado contra mí y se detiene esta cosa de seguirme atacando y de seguir tratando de invadir a Cuba, porque les estoy dando el bizcocho que quieren. El bizcocho que quieren es entrar.
5: Bueno, el señor Trump en el año 2003 registró legalmente su firma, su empresa en Cuba.
2: Sí.
5: Y incluso la muchacha abogada de apellido Bermúdez, que después vino a trabajar aquí en la escuela, Facultad de Derecho de Puerto Rico, fue la que hizo los trámites. En el 2011 envió emisarios a Cuba, y cuando triunfó en el primer cuatrenio, tenía una persona encargada de las negociaciones en Cuba.
3: Una muestra de esta hipocresía. Merit International es una Sherritt International es una empresa de Toronto, Canadá, relacionada con la minería. Se va de Cuba precisamente por el embargo energético. Pero resulta que el día después dice que no se va de Cuba porque hay una empresa que va a comprar su inversión, el 55% de la compañía. ¿Qué compañía es esta? Gillon Capital. ¿Quién es el presidente de Gillon Capital? Un ex asesor del presidente Donald Trump.
2: Sí, sí.
3: Entonces, ¿va a violar el propio embargo de Estados Unidos?
2: Baikin, lo que ellos están, ¿verdad? Lo que para mí...
4: Sí, dígame. Perdón.
2: No, que para mí es básicamente si los Estados Unidos, si los inversionistas pueden entrar a Cuba y empiezan a entrar e invertir, usted sabe cómo se mueve esto. Al final del camino sí, ya van a controlar el país. Y entonces, pues sí, pues ya, pues.
4: Bueno, es que no es así. Por eso es que, con respeto al Saga, no es la luna de Valencia. De hecho, como él sabe, mi familia ha estado muy directamente envuelta.
5: La conozco perfectamente a su familia.
4: De respeto entre la izquierda y la derecha y el centro. Lo importante es que la economía es un problema estructural en Cuba, donde las reformas tienen que ser completas y no pueden ser a medio pocillo. Por eso es que las reformas, casualmente, que defendieron desde muchos de los foros economistas en Puerto Rico, de la Universidad de Puerto Rico, cuando se abrieron los mercados agropecuarios y los merolicos en los 70, no funcionó. Por eso es que también, cuando terminó el periodo especial, que empezó la primera verdadera reforma para abrir la economía de Cuba, hubo un detente en 1994 al 95. Y por eso es que ahora lo que vemos es que el embargo, según se fue fortaleciendo, letra que entre comillas estaba muerta, lleva al régimen a un sistema prácticamente fallido. Y lo que ahora es unas reformas con maquillaje para calmar, claro, lo que es esa afrenta, como muy bien dicen. Lo importante no es qué pensamos ni Alzaga, ni el otro colega, ni yo. Lo importante es qué es lo que tiene que hacerse en la economía cubana para poder abrir al mundo, porque ha implosionado. Y no se trata de los americanos ni de los europeos, se trata de cuáles son las reformas estructurales para abrirse, no a una media reforma de pequeñas y medianas empresas que han estado controladas por algún miembro del Estado o que muy pocas han tenido la libertad de procurar en la cadena de
5: crecimiento. La política cubana es moverse en estos momentos a buscar algún tipo de seguimiento a las experiencias de China, a la experiencia de Vietnam y a la experiencia de Rusia. En estos tres países existe propiedad privada, existen capitalistas que funcionan y es muy probable que todas estas aperturas de inversión extranjera sean cubiertas por personas de esos tres países, porque Estados Unidos no puede intervenir en esto porque sus propias leyes le prohíben acogerse a todos estos cambios que está ofreciendo el gobierno
2: cubano. Yo me imagino que tratarán de cambiar la ley.
3: Hay un elefante en la cristalería, se llama el bloqueo.
2: Pero que yo creo que lo van la estrategia para mí política es presionar a los Estados Unidos y decirle, mira, el lugarcito que más inversión puede necesitar en este momento, tú lo tienes bloqueado, claro, y yo lo estoy abriendo. Si tú no levantas tu bloqueo, te quedas fuera del juego. Así que, corazón mío, venga, levante el bloqueo, invierta y seamos todos felices. ¿De eso no es de lo que se trata políticamente?
5: Bueno, eso podría ser.
3: Si no hay ni siquiera operaciones bancarias posibles en Cuba con capital inversión norteamericana, ¿de qué estamos hablando? Pero ya di un ejemplo de la hipocresía del asunto. Uh-huh. Si es un socio de Trump, pues entonces el Departamento del Tesoro probablemente le dé una dispensa a este señor Washburn. Por eso es que yo, con todo respeto, pienso que hay un elemento demasiado grande como para no para obviarlo de la discusión. Hay un bloqueo económico.
2: Claro, pero
3: entonces, esas medidas, ¿cómo se pueden implantar mientras están
5: estrangulando un bloqueo economía petrolero?
2: Claro.
5: El combustible no llega y por eso la gente no tiene luz.
2: Claro, pero volvemos. Si yo le digo, si yo le estoy diciendo a Trump, yo me voy a abrir al mundo, pero tú me estás bloqueando.
5: Lo que pasa es que
2: tú no vas a querer moverte a invertir en la economía, en la posible economía más que necesite más desarrollo, que más dinero va a generar en los próximos años.
5: Lo que pasa es que Marco Rubio, la prioridad es el cambio político, no es el cambio económico. Y ahí es que tiene embarcado Marco Rubio a Donald Trump en estos precisos momentos.
2: Bueno, para Marco Rubio, pero yo estoy segura que para Trump lo más importante es el cambio económico. Pero es
5: Marco Rubio el que está dirigiendo la operación en estos momentos.
2: Por tumblero, la parte política. Yo creo que a Trump lo que le importa es desarrollar esa gran isla.
5: Ojalá
2: que mucha gente tiene, mucho territorio tiene y necesita de todo.
3: Por ahí,
5: ojalá que regrese a la
2: por ahí va la cosa. O sea, para mí, políticamente, por allí va.
5: Ojalá que regrese a esa mentalidad de los años 2000 de Trump. Ojalá que regrese a 2000, 2010, 2017, 2016.
2: O sea, esa era la idea. Yo creo que se la han puesto, yo lo veo como una estrategia. Desde mi parte, una estrategia en términos políticos, muy muy confrontativa, sin ser confrontativa, diciéndole, mira, todo el mundo va a poder guisar de este bizcochito menos tú. Si no te pones a querer levantar tus propias reglas, te quedas fuera del juego. Así que pues,
5: bueno, de hecho, la política exterior económica de Cuba es diversificar el mercado de comercio, no es casarse con un solo país, es tener varios países.
2: Y entiendo la parte política, ya para irme, entiendo la parte política y entiendo, obviamente, al igual que nosotros los puertorriqueños, la pasión está por la parte política, pero yo creo que Trump honestamente lo ve todo en dólares y centavos. Yo no sé si tanta la política le interesa tanto. A Marco Rubio sí, porque la lleva en el corazón, pero los demás, Dios sabe. Bueno, voy a una pausa, le agradezco a los tres que me hayan acompañado. Bueno, ya regreso. Este es El Calentón. Soy Sonia Valentín.
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2: Bueno, ya estamos de regreso. Escucha Radio Isla 1320. Soy Sonia Valentín. Este es el calentón. Así que recuerde que acá yo pongo mi voz firme y pensamiento libre siempre al servicio de ustedes para que juntos podamos transformar a Puerto Rico. Recuerde buscarme por allí en YouTube como Sonia Valentín Entre Medios. Eso es Sonia Valentín en tres medios. Búsqueme ahora mismo, regístrese y prenda la campanita. Así que ya tenemos por allí colgado nuestro podcast Punto de Encuentro. Es un nuevo capítulo. Se ha disparado rapidito. Habla sobre... La preguntita es, ¿está Puerto Rico raptado por la corrupción? Bueno, pues vaya y vea el capítulo. Ahora vamos inmediatamente a la escena caliente.
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2: Oiga, lograr capturar 23 fugitivos es una de las grandes prioridades de la policía de Puerto Rico, pero la misma se puede lograr sin la ayuda de la ciudadanía, así que... Esa es la pregunta. ¿De qué manera podemos lograr capturar estas 23 fugitivos, estos 23 seres humanos que andan por ahí delinquiendo? Bueno, para darnos más detalles está con nosotros el agente Ricardo Morales, División de Arrestos Especiales y Extradiciones.
10: Buenos días, Sonia.
2: ¿Cómo estamos?
10: Estamos bien aquí.
2: Gracias. Oye, 23 prófugos.
10: Sí, son 23, ¿verdad?, que se seleccionaron, pero hay más. que obviamente las divisiones de arresto especiales y la división de arresto especiales traiciones, junto con las divisiones de arresto de la área, están trabajando todos los días para arrestar.
2: Pero estos, ¿por qué estos 23 son prioridad?
10: Mira, esto es una iniciativa del señor superintendente José González, en donde se seleccionaron estos, ¿verdad? Aquí hay personas que tienen órdenes de arresto desde el 2026. Y hay otras que tienen órdenes de arresto del 2019. O sea que estamos tratando de traer también órdenes de arresto de hace varios años atrás que se están trabajando, pero que han sido un poquito más difícil de arrestar. Pues haciendo un llamado a la ciudadanía a través de los medios, enseñando la foto de estas personas, por si los ven, tienen alguna información nueva que quizás en aquel entonces no había. No las den 24 horas, los 7 días a la semana, el 343-2020 de manera confidencial para trabajarlas y lograr el arresto pues de estas personas y que se haga justicia a esas familiares que están...
2: Pero, por ejemplo, primero tengo muchas dudas. Por ejemplo, ¿cómo se elige quién es el más buscado?
10: Mira, ok, en este caso, para esta lista, las áreas, los directores de las áreas de los arrestos, ellos dicen, mira, tengo este candidato que la mayoría, todos son por asesinato, es uno de los que no he podido lograr arrestar y cumple con unos requisitos que muchas veces, pues, el tiempo que lleva, que no se logra arrestar, el delito que comete.
2: ¿Y quién encabeza la lista?
10: No, aquí ahora mismo no hay un orden cronológico, pero te puedo mencionar que tenemos a Ángel Luis Resto Mojica, que para que vea más o menos la gravedad de lo que este muchacho cumpliendo en medio de un proceso de tribunal, se corta la supervisión electrónica, se va fugitivo con una sentencia de sobre 100 y pico de años, más se le estaban radicando unos casos de asesinato. O sea que este tipo de personas, mayormente la que está en esta iniciativa, en la lista. También hay una lista que es la de los 12 más buscados, no sé si me estabas comentando, que se selecciona igual. Lo único es que pues la de los 12 buscados a nivel isla la trabaja la División de Arrestos Especiales y Extradiciones, y esta lista como tal la trabajamos todas las divisiones, porque aquí hay tarjetas que son, por ejemplo, de Ponce, Bayamón, San Juan, y cada vez que baja información, pues se canaliza con el área correspondiente.
2: ¿Y qué hace tan difícil poderlos encontrar?
10: Mira, Sonia, te puedo decir, nosotros estamos haciendo el trabajo se hace todos los días, hay agentes de arrestos especiales en la calle realizando vigilancia, entrevistando, pero tenemos que decir que muchas veces amistades y familiares son las personas que ayudan a que se mantengan escondidos, que les dan alimento, que los esconden, y yo creo que esa es una de las partes más difíciles, el que los mismos familiares no los escondan. Pero también le queremos enviar un mensaje, el que uno ayude a una persona que tenga una orden de arresto con conocimiento es un delito grave y se puede exponer también a que se arreste y se procese a nivel de tribunal.
2: ¿La gente quiere cooperar?
10: Cooperan.
2: Porque es complicado.
10: Cooperan,
2: sí. O sea, si después no va a recibir el apoyo de verdad de guardarle una seguridad, de dónde meten esos testigos.
10: Sí, pero no, por lo menos en mi experiencia, yo llevo 12 años y medio en arrestos especiales tradiciones, le puedo decir que sí cooperan. Yo creo que también tiene que ver mucho la manera en que nosotros vamos a ir llevándolo y convenciéndolo de que va a estar bien, de que no va a pasar nada. Y Justicia tiene sus programas para personas que cooperan y
2: oiga, que es que ese lugar donde meten los testigos está hecho canto.
10: Ahí pues no sabría decirle, pero sí entiendo que tienen diferentes programas para este tipo de personas que son testigos.
2: ¿Hay algún denominador común en esos casos que se logran resolver rápido? O sea, que los agarren rápido.
10: No, yo creo que eso es... No hay ninguna... ningún denominador que este caso se logra esclarecer o se logra arrestar a la persona primero que otro. Yo creo que eso también está en la investigación, en las personas que cooperan, porque puede ser que un asesinato, la persona que tenga orden de arresto se arreste en una semana, y puede ser que un caso de ley 54 tarde un mes.
2: Ya. Aquí tenemos a Juan M. Umpierre Escalante.
10: Sí, ese... por asesinato. Uh-huh. Si Juan Pierre es por asesinato, se está trabajando, ese casito lo está trabajando la división de nosotros de Arrestos Especiales Tradiciones, y es de los más activos que tenemos corroborando información.
2: Muy bien, ok. Ahí tienen ustedes una lista bien larga. Obviamente todas estas personas ya tienen fianza y son acusados, pero los están buscando, pero todavía no se han llevado a juicio.
10: No, la mayoría son acusados en ausencia. O sea, que se ha radicado el caso sin ellos. Estamos esperando arrestarlos, para entonces pasamos al juez con las denuncias y entonces ya empieza el proceso.
2: Ok, bueno, pues nada, le quiero agradecer a gente que me haya acompañado en la mañana de hoy.
10: Gracias a ustedes por la oportunidad.
2: Conversábamos con Ricardo Morales, agente de la Policía de Puerto Rico. Hacemos una pausa, no se me van, que al regreso vamos con el verdadero calentón.
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2: La Junta, la ONU, Sherlock Holmes, la agricultura, los incentivos y Trump, con eso y más se forma el verdadero calentón. Te decimos lo último en inteligencia artificial y te casas pronto. Bueno, pues pendiente a lo que tenemos para ti. Soy Sonia Valentín y el calentón continúa ahora.
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2: Es lunes 22 de junio del 2026. Usted escucha Radio Isla 1320. Yo soy Sonia Valentín y este es el calentón. Acá yo pongo mi voz firme y pensamiento libre siempre al servicio de ustedes para que juntos podamos transformar a Puerto Rico. Y les recuerdo que usted puede vernos en cualquier parte del mundo, sí, por estas plataformas, radioisla.tv en YouTube. Así que vaya por allí y búsquelo. También puede hacerlo descargando la aplicación de Radio Isla, que se llama Radio Isla Móvil, y por Facebook lo que tienes que entrar a la página de Radio Isla. Búsquela y una vez la encuentre, dele me gusta y compártala con otros para que disfruten de la programación. Vaya a YouTube y búsqueme como Sonia Valentín Entre Medios. Sonia Valentín Entre Medios en tres medios. Ese es nuestro canal de YouTube. Suscríbase ahora mismo y prenda la campanita. Ya tenemos colgado por allí nuestro último capítulo de podcast Punto de Encuentro. Está Puerto Rico secuestrado por la corrupción. Bueno, si le interesa el tema y lo que allí se dijo, vaya, búsquelo ahora mismo y vea lo completo. Pero ya las llamas están encendidas. Sí, están ahí prenditas de mí, hay fuego. Vamos inmediatamente al verdadero calentón.
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2: Ay, hoy se forma el verdadero calentón con María Lourdes Santiago del PIB. Hola.
15: Muy buenos días a ti, a los compañeros y a todas las personas que nos están escuchando.
2: Buenos días, entre ellos te veré. Hoy está José Luis Camacho del Partido Popular Democrático.
17: Juan Luis Camacho, para servirte siempre.
2: Juan Luis, mira, te cambiamos el nombre porque es que eso va a pasar a la historia.
17: Es que como es más José.
2: Un trademark mío.
17: Es que es más José.
2: Sí,
17: que,
2: no sé si mío o de las productoras, pero está bien. Raúl, ¿tú te llamas Raúl?
18: Sí, yo soy Raúl.
2: Aquí hay un problema con los nombres.
18: ¿Cómo saludos estás? A todos, por ti.
2: ¿Estás bien?
18: Sí, un saludo a todos.
2: No sé, estas muchachas toman algo por la mañana que con, no, por lo menos no es con Quick. Bueno, vamos a ver.
15: Café.
2: Sí, café solo. Yo no me quiero ir de aquí. Bueno, la Junta de Control Fiscal aseguró que trabaja en cambios estructurales dentro del gobierno. María Lourdes ya empezó a hacer sonido. No me va a dar break a terminar la oración. Ella ya se despachó. Mira, pero ellas hablan de cambios estructurales dentro del gobierno de Puerto Rico para evitar regresar a las prácticas del pasado, por medio de las cuales se acumuló una deuda de 120 millones y obviamente que ya todos sabemos que se llevó al país a la bancarrota. Me parece muy interesante porque obviamente es, Robert Mujica, director ejecutivo de la Junta, dice abiertamente: Puerto Rico ahora está estable de una perspectiva financiera y presupuestaria. Necesitamos consolidar permanentemente algunas de las cosas que la Junta ha hecho, porque de nada sirve si la Junta se va y se vuelve a las acciones del pasado. Tengo que decir que yo en eso coincido. Para eso, y dice él, requieren cambios estructurales, pero se necesita que el gobierno quiera hacerlo y cambiar ciertas leyes. Pero más adelante también habla de que las leyes pueden ser cambiantes de acuerdo al velero. Y entonces habla de un cambio en la Constitución, ¿verdad? Para que no se puedan emitir este tipo de deuda. Y pero yo no entiendo porque
17: eso ya
2: modifica.
17: Está.
2: Por eso ahí es que me perdí. Explícamelo. O sea, habla de sería mejor que se lleve a una enmienda constitucional para que las leyes no se puedan modificar, pero es que eso ya estaba establecido en la Constitución y yo estoy totalmente perdida con lo que dijo este señor. Explícamelo tú.
17: A mí me parece que la Junta habita en un universo paralelo y de esa sarta de declaraciones del director ejecutivo de la Junta uno puede sacar buenísimos ejemplos. El primero, 10 años después de promesa, 10 años del reinado de la Junta y ellos se acaban de enterar de que aquí no se ha alterado ninguna práctica fiscal o contable importante, ninguna bajo la égida de la Junta, porque se necesitan dos para bailar tango y aquí está el gobierno por un lado y está la Junta. Dice Mujica que el gobierno está estable. ¿Estable de qué? La única razón por la cual el presupuesto figura, entre comillas, como un presupuesto balanceado, es porque hay miles de plazas vacantes en todo el gobierno que no se pueden llenar porque la paga es tan insuficiente que no hay manera de proceder con el reclutamiento.
2: Perdóname, la paga y que el resumen, según me enteré el otro día, tiene que decir que es PNP.
17: Ah, bueno, ya esos son otros 20 pesos, pero también. Y hay asuntos de los cuales la Junta ha estado evidentemente consciente porque es que aparecen en primera plana todos los años y no ha hecho nada. El tema de educación especial, que es uno de los tranques ahora para el tema de la aprobación del presupuesto del próximo año fiscal, pero la Junta se acaba de enterar de que todos los años el Departamento de Educación presupuesta una partida significativamente inferior a la que sabe que va a gastar en ubicaciones privadas y en terapia. Me parece que es una falta de respeto y una constatación de la absoluta incapacidad de la Junta para hacer el trabajo que supuestamente venían a hacer de enderezar las finanzas.
19: Mira, yo estoy de acuerdo en que las cosas no pueden volver a ser como eran antes, ¿verdad? Aquí, y esa es mi mayor preocupación. Dentro de la legislatura, dentro de los municipios, hay gente que no ha pasado, parece que no pasaron por el capítulo de cómo se llegó a la quiebra. Y a mí me preocupa a veces ver gente legislando cosas a lo loco, pensando que el pote es infinito y después del boquete de abajo el saco hay más allá abajo, yo no sé. Y sin duda alguna la clase política tiene que aprender del pasado. Hay unos que sí lo hicieron, otros que no. Y la gente también, ¿verdad? Aquí no podemos volver al tiempo de que tenemos un bajo y necesitamos una cancha bajo techo.
2: Y él habla también de eso. Él dice, no es necesariamente un deseo para cambiar ciertas cosas. Uh-huh. O sea, que la clase política, ¿verdad? Según la versión de él, no ha visto, él no ve un deseo de querer cambiar. Y lo vemos en cosas que hemos visto.
3: Yo pienso, o sea, que tenemos que tener cuidado con lo que quiere establecer la Junta o con los cambios que quieren promover, ¿verdad? La Junta no está aquí para sustituir el criterio de nuestros legisladores y nuestros gobernadores o la administración gubernamental, el voto de los puertorriqueños, por un lado. Por otro lado, sí tengo que admitir que la Junta trajo alguna que otra cosa buena, ¿verdad? Por ejemplo, acabas de mencionar el ingreso que reciben nuestros empleados públicos, pues se ha promovido, se ha impulsado y está culminando un plan de clasificación y retribución que impactó positivamente muchos de los ingresos, que ha impactado, por ejemplo, el ingreso de los policías a partir del 1 de julio. Pero por otro lado, hay otras cosas que la Junta promovió e impulsó, como derogar la ley 80, el despido injustificado, que si no hubiese sido porque la Asamblea Legislativa se paró de frente, el eliminar el bono de Navidad a nuestros empleados públicos, que si no hubiese sido porque la Asamblea Legislativa se paró de frente, se hubiesen promovido esos cambios. Así que yo creo que hay que tener cuidado con lo que está promoviendo la Junta y lo que pretende hacer la Junta y que no sea sustituir el criterio de nuestros legisladores.
2: Que tengo que decir que si bien es muy, muy loable el entregar un bono de Navidad en la empresa privada, si la empresa no puede, dice que no puede, se escribe sus papelitos, llena el papel y que así. Yo sé que los empleados públicos cobran bien poco y que sería bien injusto no hacerlo, pero no deja de ser algo populista, o sea, no deja de ser algo que desde la perspectiva gubernamental es un dinero que podríamos utilizar para los niños de educación especial o para presupuestarlo en lo que fuera, pero hay que darlo al bono. haya chavos o no haya.
20: Pero ese bono igualmente tiene unos impactos sobre nuestra economía, ¿verdad? Ese impulso del inicio de las ventas navideñas, el movimiento, ¿verdad? Viene a complementar la falta de ingresos o los bajos ingresos en el gobierno.
2: Yo como que creo que la economía debe mejorar en la totalidad para que la gente pueda tener sostenidamente, ¿verdad?, una mejor calidad de vida a un bono de un mes que van y lo gastan porque, pues, porque ese mes hubo un poquito más de movimiento. O sea, creo que debemos ser un poquito más profundos en el tema y tener la idea de que queremos, necesitamos hacer una reestructuración económica de forma que el país tenga una mejor viabilidad económica en la sustentabilidad, ¿verdad? No, no momentáneamente.
17: Pero el bono es un beneficio importantísimo para las familias, es importantísimo para la economía. Tiene naturalmente que presupuestarse igual que toda otra erogación que vaya a hacer el gobierno. Sí quiero aclarar algo, Raúl. La ley promesa sí permite que la Junta sustituya el criterio de los legisladores, pero si le permite, si no se ponen de acuerdo en el presupuesto, lo único que tiene que hacer la Junta es hacer el presupuesto que le dé la gana y ponérselo en el escritorio a la gobernadora. Y ahora mismo hay legislación que es importante para el país, como la que permite una regulación mínima de los administradores de beneficios de farmacia, los PBM. Eso está detenido por la Junta, a pesar de que es un reclamo de mucho, mucho tiempo de las organizaciones de pacientes, de la farmacia, de la comunidad. Pero a mí me parece que lo que retrata todo esto con muchísima claridad es que la Junta no vino aquí a hacer lo que supuestamente iba a hacer. Aquí no ha habido una verdadera estabilización, aquí no ha habido un cambio real. La Junta sabe de muchísimas irregularidades. El plan de clasificación y retribución es un plan fallido donde todavía se da la anomalía de que hay supervisoras que ganan menos que sus supervisadas. Y la Junta no ha dicho ni esta boca es mía.
2: En un momento se destinaba 30 centavos de cada dólar que ingresaba el servicio de la deuda y ahora mismo se utiliza solo el 6% de los ingresos a estos fines. O sea, ha habido un ajuste de la deuda. Eso es real.
20: Claro. Pero yo quiero, Sonia, resaltar que muchas de estas estructuras que han promovido estos cambios son administradas y promovidas por el gobierno estatal. Que la Junta no es la que está viendo cada centavo. Por ejemplo, en la Asamblea Legislativa se adoptó la oficina OPAL, que evalúa el impacto fiscal de los proyectos que se presentan y se proponen aprobar en la Asamblea Legislativa. Igual tenemos, ¿verdad?, otros criterios que utiliza OGP. Tenemos la estructura de AFAF. Yo quiero que tú sepas que todo esto no necesariamente se lo debemos de forma absoluta a la Junta. Que hay un, bueno, claro, que hay un quehacer estatal que definitivamente es modificado nuestro comportamiento.
19: Y OPAL en muchas ocasiones le ha dicho a la legislatura que no pueden pasar cierta legislación y va a ir a pasar. Y, ¿verdad? Por eso es que yo digo que mi preocupación está en lo que venga. Si la legislatura, que tiene derecho constitucional de tomar las decisiones que entiende allí, no viene de manera responsable, pues caemos en lo mismo. Los que estuvieron tenían que tomar las cosas de manera responsable, pero tenían su criterio. Pero ese criterio tiene que ser en una línea de que, oye, hasta aquí, porque de ahí para abajo te caes en el precipicio.
2: No, y hemos hablado de deuda, ¿verdad?, extraconstitucional. Tantos años, durante todo
17: este
2: tiempo.
17: Y ese ha sido un cuestionamiento desde que se empezó a hablar de la quiebra. El que se estuvieran asumiendo obligaciones superiores al presupuesto del país.
2: La deuda extraconstitucional siempre me suena como las corporaciones, ¿verdad? Las corporaciones públicas que se agencian unas cositas y unas tramoyitas por allí como para hacer unas cosas.
17: Sí, tratamiento contable, perdón, le llaman a esas cosas.
2: Perdón. Y entonces, tú sabes, siempre hay como el que le busca la vuelta a la cosa. O sea, la Constitución está y está claro. Pero siempre hubo el geniecito este loco que cuando viene con el muñequito ese por dentro de ¡ay, yo quiero más! Pues obviamente vino y lo hizo y le importó un bledo la Constitución.
17: O quizás hay que plantearse que sencillamente la gente que ha estado a cargo de todas esas decisiones, la gente que está al mando, es gente absolutamente incapaz. Bueno. Y ni entienden que 2 + 2 = 4, sí, ni entienden cuáles deben ser las prioridades. Sí, o sea, también hay un asunto de que tienen nombre y apellido. La Junta no es un ente abstracto, el gobierno no es un ente abstracto. En este caso, Partido Nuevo Progresista.
2: Y lo dije esta mañana, la importancia de cuando nosotros ejercemos el voto.
19: Y la Constitución está allí, pero la Constitución no tiene un majón para caerle encima a la gente.
2: Ah, no, tiene que alguien levantarlo.
19: Tiene que tener standing, así que...
17: Hay un alguacil.
19: Exacto.
2: Sí, necesita pronto...
19: Un ejército de la Constitución para eso.
2: De acuerdo. Pues fíjate, sí, debería ser.
19: Claro.
2: Verdaderamente, nuestros representantes y nuestros senadores y los cuerpos, los que velen nuestra Constitución, ¿o no?
19: Seguro, pero ahí volvemos al problema que te planteo. ¿Tienen ese interés de hacerlo? Los que están, los que estuvieron, los que vayan a estar, pues, ¿verdad? Eso tiene que la gente saber escoger.
2: ¿Qué me dice? ¿Estaba en la Constitución o no estaba?
20: Definitivamente está en la Constitución. Han habido distintas interpretaciones y sin lugar a dudas, ¿verdad? Aquí ha habido,
2: llegamos al mundo de los abogados.
20: Ha habido tres. Sonia, también ha habido, ¿verdad?, ciertos descuidos administrativos en ciertos momentos, ¿verdad? Y han habido oposiciones infundadas a políticas públicas que definitivamente desde hoy las vemos en el pasado y eran acertadas, ¿verdad? Cuando Pedro Rosselló proponía la privatización de muchos de los servicios, aquí había personas que se levantaban y decían: patrimonio del país, de la nación, y no podemos salir de la telefónica. Y si hoy no se hubiese vendido la telefónica, estaría en quiebra también. Y nuestras comunicaciones, sabrá Dios dónde estarían, ¿verdad? Y eso es parte integral del desarrollo económico de Puerto Rico. Cuando en aquel momento iban a construir el Coliseo de Puerto Rico, y decían: ¡no! Están vendiendo un canto de Atorrey, eso lo quieren privatizar. Y brincaban. Y si no tuviéramos hoy día el Coliseo de Puerto Rico, no tendríamos la actividad económica que tenemos en ese pedazo de Atorrey, que hemos visto que ha sido el que ha explotado. Lo mismo decían del Centro de Convenciones, ¿verdad? Que lo querían para privatizarlo y para poner manos privadas, el patrimonio del país. Pues mira, si no se hubiese hecho en aquel momento, si no hubiesen tenido la visión, hoy no tendríamos ese polo de desarrollo económico allí en el Distrito de Convenciones. Hayas estado a favor o en contra de cuando se hizo, hoy tienen que admitir que fueron las decisiones correctas y acertadas.
17: Yo no tengo duda, tienes, Raúl, la razón de que si la telefónica estuviera en manos del PNP, en efecto, estaría quebrada.
20: Pero
17: no
20: quiero ver ninguna duda. De soluciones del PIB a todas esas situaciones.
17: Por ejemplo, el libro de mil páginas, todas esas soluciones a todas las situaciones. Hay algunas iniciativas sencillas para aumentar la transparencia, porque lo otro que dice la Junta es que ellos no saben lo que está pasando.
2: Exacto.
17: ¿Cómo que no saben lo que está pasando?
2: Lo alega que el 1% altísimo del presupuesto del país está como en tiniebla. Porque, o sea, no tiene
17: visibilidad. Porque el presupuesto federal no pasa por la aprobación, no es objeto de la distribución de la que es objeto el ingreso, que es parte del presupuesto local. Pero ahí nosotros hemos propuesto, por ejemplo, aquí tiene que haber el concepto de chequera transparente. ¿Cómo es que yo, como legisladora, yo no sé cuánto ha gastado educación? Volvemos al tema de las terapias. Eso yo no sé hasta que yo le hago una petición de información. ¿Cómo es que eso no está disponible?
2: No, pero en algunos lugares, y debo decir que, ¿verdad?, lo que conozco, no sé si en algún otro país o república, pero sé de county donde se envía por correo, y yo lo llevo diciendo 1500 años, en algún momento me argumentaron que el sello costaba mucho chavo, bueno, pues ya no tenemos que usar el sello, podemos enviar emails, donde se le envía al ciudadano, amén de ustedes, amén de los representantes y los políticos, al ciudadano, en el desglose completo por agencia de los gastos. Eso debe
17: estar en la internet.
2: Y eso debe ocurrir, eso es algo que tiene que ocurrir. Y si bien está en la internet, que esté disponible, ¿verdad?, y simple, de simple acceso. Lo otro que ocurre es que lo envíe por email a los votantes, en este caso era por direcciones, lo que sea, pero que sea transparente es indispensable. Y que la Junta de Control Fiscal diga hoy o ayer, el día que dijo, que no tiene visibilidad de una cantidad, pero es que tengo que buscar cuál es la cantidad, pero es una cantidad enorme.
17: 30 mil millones.
2: Del presupuesto, que está en las tinieblas. Pero ¿cómo puede haber en las tinieblas esa cantidad de dinero?
20: En eso que señala Sonia, sin lugar a dudas, es que históricamente las agencias del gobierno de Puerto Rico han tenido sistemas distintos para correr sus contabilidades. Y no existe ni siquiera para el gobernante un bird's eye de cómo se está moviendo el presupuesto, ¿verdad? Pues sabes que ahora mismo se está implementando un sistema uniforme fiscal para todas las agencias, y eso debe permitir
2: precisamente
20: la transparencia que estamos. Bueno, pero es lo que se está haciendo ahora, porque por alguna razón no había...
2: Es lo que se está haciendo ahora, porque hemos tenido gobiernos tan ineficientes, y esa es la verdad, que a nadie le importaba ver un presupuesto completo ni poder ver qué pasaba en las agencias. Yo no sé lo que hacían en el gobierno. Yo todos los días me pregunto, ¿qué hacían los secretarios de la gobernación? ¿Qué hacían los gobernantes? ¿Cuál era su trabajo? Yo quiero ese job description, porque no lo entiendo. Yo no sé si el job description del gobernante es pasear por los canales. Yo no sé si el job description del gobernante es reunirse con el staff de todas las agencias, los jefes de todas las agencias. No lo sé, porque lo hace Domenech. Entonces, yo no sé si el job description es, yo no entiendo la descripción de trabajo del gobernador. Yo quisiera que, si alguien la tiene, ¿verdad?, y me la puede enviar, que me la envíe, que diga: el gobernador debe cumplir con esto, esto, esto y esto, porque de verdad Yo estoy muy perdida. Últimamente lo que veo, no solamente en gobernación, también, o sea, si tú te reúnes con tu secretario, supongamos que no había un sistema, que no lo hay, no lo supongamos, no lo hay. Al sol de hoy tampoco lo hay.
20: Se está implementando en este
2: momento. Está bien. Y yo me reúno con los secretarios. Y yo soy la secretaria de la gobernación o el gobernante. Dígame cuál es su presupuesto y en qué ha sido destinado. ¿Cuáles son los problemas que hay? ¿Cuál es la? Y eso se puede comunicar. O sea, y eso se podrían reunir allí y no sé, con una libretita, apuntarlo cada uno. Pero, ¿verdad? Si estamos hablando de métodos rústicos, pero que nadie supiera, que nadie sepa, que nadie. O sea,
19: pero oye, la Junta lleva 10 años.
2: Está en la inoperancia
19: más brutal. Lleva 10 años y a los 10 años se dio cuenta que hay un espacio que no ven.
2: Por eso.
19: ¿Y qué han hecho en 10 años?
2: No, nadie ve.
19: Tú sabes, nadie.
4: Han gastado mucho.
19: Y han gastado millones de, miles de millones de dólares en eso y no han visto dónde están los mejores en 10 años. Y el nadie gobierno, ve. Pues claro, hay cosas que nunca se hicieron y que. Se cometieron miles de errores, todas esas cosas están allí, por eso estamos donde estamos.
2: Pero... Mira esto, mira este statement, es muy fuerte para mi espíritu. El presupuesto completo es de sobre 30 millones, pero solo se asignan 12 millones. ¿Qué es eso? Nadie sabe dónde está el resto del dinero. Esto es una práctica inaudita, si eso digo yo. Todo debe ser visible al público, fantástico. Bueno, ya que a ese nivel de transparencia se permite una rendición de cuenta, pero que, ¿cuál es el plan
20: para que
2: haya rendición de cuenta?
20: De lo que habla ahí es del presupuesto consolidado, que son 30 mil millones de dólares. ¿Sí? La porción estatal son 12 mil millones de dólares, ¿verdad? Mm. El dinero federal que llega, pues ya llega ya asignado con un propósito.
2: Es que no importa de dónde venga, debemos tener visibilidad de él.
20: Definitivamente debemos tener visibilidad y es parte de lo que atrasa que el gobierno de Puerto Rico tenga sus estados financieros auditados, ¿verdad? La falta de comunicación.
2: Mira, yo tengo un dinerito que me pagan por trabajar, que es la quincena, y tengo unos dineritos que son donaciones. Entonces yo nada más veo la quincena porque las donaciones ya, o sea, hello, si te entra un dinero y está dentro del presupuesto, lo deberíamos poder saber y ver.
4: Es inexcusable y aún nosotros desde la perspectiva legislativa en la discusión del presupuesto, es muy difícil discernir a qué se refieren algunas partidas. Claro. Nosotros hemos propuesto de una manera muy específica. ¿Qué vamos a hacer con el tema de la tecnología y el tema de la contratadera de la tecnología? Sí, es el renglón de mayor crecimiento en gasto gubernamental. Y hoy ni siquiera existe un código individualizado para tú decir esto se gasta en programación, esto se gasta en adquisición de equipo. Es muy nebuloso y eso, claro, le conviene en buena parte al Ejecutivo porque dificulta muchísimo la tarea de fiscalización.
19: Y le conviene a los que están con contratos porque van allí y defienden ¿verdad? A su cliente para que no se sepa por dónde se van los chavos. Bueno, y todo eso tiene que
2: mire,
19: estar...
2: Llamen a Sherlock Holmes, el detective con los gadgets. El Senado ordenó el viernes una investigación sobre las alegaciones contenidas en la querella presentada por el exsecretario del Departamento de Desarrollo Económico y de Comercio, Sebastián Negrón Reichard, relacionadas con las presuntas intervenciones indebidas y posibles conflictos de interés y eventuales violaciones de ley por parte del funcionario de la Fortaleza. Esto pica y se extiende, o sea, esto va a seguir.
4: Creo que fue por unanimidad que se aprobó la medida. Esa misma tarde, yo creo que no había acabado todavía la sesión, y ya yo había radicado una petición al amparo de la regla 14 del Senado para que sea una investigación con todas las de la ley y con todos los recursos disponibles para todos los sectores políticos. No sé si tú recuerdas aquella investigación que se hizo del cartel del petróleo.
2: Sí, claro.
4: Bajo la presidencia de Eduardo Batia. Y en aquella ocasión se utilizó ese recurso, que es que cada delegación tiene asignado un investigador o una investigadora para hacer algo que sea más coherente que simplemente cada cual en una vista pública hacer las preguntas que le parezca, porque este es un asunto de profundidad, es un asunto de gravedad. Lo que se está imputando es que desde la Fortaleza se está invitando a la realización de actuaciones ilegales con el consentimiento, el impulso del secretario de la Gobernación, y de otro lado también hay unas alegaciones contra Sebastián Negrón Reichard, uh-huh, que creo que también deben ser seriamente consideradas.
2: Voy a investigarlo todo.
4: Aquí, ¿verdad? No es cuestión de poner la mano en el fuego por nadie, sino uh-huh, de evaluar de lado y lado todas las acusaciones. Y si el foro va a ser la Asamblea Legislativa, que sea de una manera plural y transparente.
2: De acuerdo, totalmente.
19: Yo creo que a tiempo, ¿verdad? Llegó esta resolución, como dice la senadora María de Lourdes, deberían tener los partidos también, ese acceso independiente a información y a la investigación. Pero sin duda alguna el país espera de esta investigación que se sepa toda la verdad, de ambos lados, ¿verdad? Porque aquí hay señalamientos de parte y parte serios y el país espera transparencia y las reclama. Y yo felicito a los senadores de todos los partidos que votaron a favor de esta resolución, pero no puede quedar allí. Tiene que llevar hasta una consecuencia clara y transparente, sea la que sea. Sea con acusaciones o sea con que, mira, aquí no hay nada.
20: Tengo que decir varias cosas sobre esto, y en lo próximo que voy a decir no lo digo ni por la senadora ni por Juan Luis, porque ellos, ninguno de los dos, ha incurrido en esto, en sus expresiones, ¿verdad? Pero número uno, yo entiendo que debemos renunciar a la tentación de la política de la especulación, que provoca los clics, que provoca los views, pero llegar a una conclusión antes de que inicie la investigación no es lo correcto, ¿verdad? Yo, por lo que escuché de ellos, ninguno de los dos incurrió en esa actitud, ¿verdad? Y tengo que señalarlo. Por otro lado, es propio de la discreción que le delega la Constitución a nuestra Asamblea Legislativa y su poder de fiscalización. Así que los que están citados a ir ante la Asamblea Legislativa tienen que ir, tienen que probar la información y tienen que contestar las preguntas que se les hagan.
2: Bueno, yo voy a ir a una pausa, pero voy a regresar con ustedes porque se me quedan dos temas que quiero tocar. Voy a una pausa, César Valentín. Regresamos en el verdadero calentón.
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4: Bueno, ya regresamos y todavía ve las llamas encendidas porque continuamos en el verdadero calentón.
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4: Bueno, bueno, continuamos conversando con María de Lourdes Santiago del PIB, Juan Luis Camacho, Juan, no José, Luis Camacho del PPD y Raúl Márquez del PNP. Bueno, Nice o Ice. Empecé María Lourdes.
5: Ay, no.
4: Me encantó tu cara. Bueno, la realidad es que el presidente, la lumbrera del presidente estadounidense Donald Trump, ha publicado este sábado en redes sociales una encuesta para elegir entre el nombre, ¿verdad? Que va a cambiar el nombre al control de inmigración y aduana. Es que la verdad es que, yo le tengo que dar un voto de... No sé si es de lo que era, creatividad, genialidad o qué, pero es cambiar de ice, que es hielo en inglés, a nice, que es amable en inglés. O sea, si... dime algo.
5: El nivel de la estupidez humana, ¿no? O sea, el presidente de los Estados Unidos, pues que... digamos que la lucidez no le acompaña todos los días, pero sí un gran nivel de sarcasmo, porque detrás de esto lo único que hay es cómo seguir lastimando a las poblaciones migrantes, cómo seguir esta ola inquisitorial, deportando gente, encarcelándolos en unas condiciones inhumanas, humillándolos y generando, porque no todos van a ser deportados o deportadas. Lo que está pasando es que ante ese clima de terror, la gente está, el que no tiene su estatus migratorio en condiciones regulares, está trabajando por un plato de comida. Sí. O sea, termina siendo una manera de promover la peor explotación laboral posible.
4: Totalmente.

0: Mira,
1: Ice o nice.
0: hay cosas que son más nice con ice y
1: Mira, esto es
0: hay.
1: como los aviones. Sí, tiene razón,
0: Exacto.
1: Ana.
0: Pero el nombre no hace la cosa, ¿verdad? Le pueden llamar el nombre que quieran. Hay gente que dice que le dice gestapo, hay gente que le dice otras cosas. Hay unas reglas que hay que cumplir. Y no puede ser atropellando a la gente, ¿verdad? O sea, tiene que haber un balance. El presidente, pues, lo distrae en una pelea de sticker, ¿verdad? De cuál va a ser el nombre de la cosa. Pero tiene que haber un balance entre hacer cumplir las leyes migratorias con cómo se ejecutan. Yo creo que hay cosas que han hecho que están muy mal.
1: El job description de Trump también yo lo necesito porque mira,
0: Bueno, pero
1: eso fue
0: imagínate.
1: alguien que aparentemente en redes le escribe y como él tiene tiempo, porque yo no sé lo
0: Eso
1: que hacen los presidentes,
0: lleva meses en las redes
1: y
0: sociales.
1: entonces él lo ve y él le habla a la persona, lo que sea, él mismo, diciéndole, ay, debemos hacer una encuesta. ¿Sabes? No tiene nada que hacer.
0: Yo no creo ni que el
1: Bueno.
0: presidente sea el que escribe en las redes sociales. Yo creo que tiene alguien ahí que se dedica a eso, pero pues.
2: Juan Luis me robó el comentario de que el nombre no hace la cosa. Sin lugar a dudas, hay unas leyes que hay que seguir y que tienen que ser implementadas y el que esté ilegalmente, pues promueve, sin lugar a dudas, un trato, un trato económico que...
1: Mira, Nice es él que dice, les dije que como cerraran el estrecho se quedarán sin país, ni siquiera podrán regresar a su puto país. Ese es Nice. Este es el presidente de los Estados Unidos diciéndole de una forma nice a los iraníes que se levantaron de las negociaciones de la mesa. O sea, este señor le dice así al imperio persa, o sea, es como, ¿what?
3: Esa es la decadencia
1: Are
3: de los
1: you
3: Estados
1: crazy,
3: Unidos.
1: Mr. President?
3: Porque no es él, es que hay mucha gente que piensa que es la gran cosa, o sea, y fue elegido con costa de una gran popularidad, todavía, a pesar de todo lo que conocemos de él, ganó cómodamente. Esos son los Estados Unidos, no es él, esos son los Estados Unidos.
0: De momento hemos
1: Qué
0: tenido.
1: forma tan bonita de negociar, explíquenme ustedes,
0: Bueno,
1: republicanos.
0: yo creo que ese es el mayor problema. Las negociaciones entre los países.
1: Pues ya no son republicanos ustedes
0: No,
1: tampoco.
0: yo sigo siendo
1: El
0: republicano. Nunca he
1: problema es
0: sido
1: que... Es
0: otro,
1: que tengo
0: nunca he
1: crisis
0: sido
1: con los
0: otro
1: PNP.
0: país
1: Cada vez que
0: 100%.
1: vienen, a veces me dicen, no, yo no la voy a defender. Están
0: No,
1: como...
0: pero una cosa es ser republicano, otra cosa es ser
1: Ok,
0: trumpista. Y hay
1: pues...
0: gente que no son
1: Ok,
0: trumpistas.
1: ¿ustedes siguen siendo republicanos? ¿Trumpistas?
0: No,
1: No,
0: yo
1: no
0: no, nunca he sido
1: trumpistas.
0: trumpista.
1: ¿Trumpistas?
2: 100% republicano. Es nuestro presidente,
1: Ya está.
2: independientemente de
1: Trumpista.
0: Es el
2: donde
0: que
2: hayas
0: está
1: estado.
0: ahí de
1: Bueno,
0: cada 2 años.
1: pues, como les dije, con mucha amabilidad. Voy a cerrar el estrecho o se quedan sin país. ¿Entienden? Ni siquiera van a poder regresar a sus putos carros, digo yo.
2: Yo creo que no solo en Estados Unidos, en el mundo, ya están acostumbrados a escuchar el personaje de Trump y saben que sus acciones no necesariamente son tan agresivas como sus palabras. Lo que sí son las consecuencias que estamos viviendo hoy, ¿verdad? Ya entonces Irán cerró el estrecho de Hormuz y dijo, bueno, pues vamos a ver qué hace el presidente, ¿verdad? Y
1: ¿Y
2: se
1: qué
2: verá
1: hizo?
2: forzado a regresar nuevamente a la mesa de negociación y a estar 2, 3 semanas rehaciendo lo que tanto trabajo le dio y que deshizo con una frase en 5 segundos.
0: Lo que pasa es que en la negociación que se hizo, que se firmó la pasada semana, había una cláusula allí de un acceso a miles de millones de dólares, pero eso no se trajo al Congreso y acá están los senadores peleando con él, porque es lo que él criticaba de otro gobierno, ¿verdad? Pues lo lleva a la mesa de negociación. Quizás es la única forma de salir de ese problema que se metió allí por hacerle caso a Israel. Pero fíjate cómo él y cómo mucha gente piensa que Netanyahu, y me incluyo, que está loco y que hace
1: Nada más
0: cosas.
1: Netanyahu.
0: No, no, perdóname,
1: Ah,
0: vamos por ese lado. O sea, Trump
1: por
0: piensa de esa
1: eso.
0: manera, pero Trump está consciente de las cosas que hace a sus 80 años. Pues hay gente que pensará que no, pero igualmente pasa en otros países. ¿Sabes? Tenemos gente de izquierda o de derecha que está liderando el mundo, que la salud mental también está en entredicho.
1: Yo cuando veo a Milei treparse a roquear y todas esas cosas, me vuela la cabeza.
0: Bueno, pero teníamos a un Maduro diciendo disparates allí,
1: También.
0: teníamos otra gente, tú sabes, hay gente que piensa que el régimen de Cuba es lo mejor que hay, pues
2: Bueno,
0: imagínate cómo está la salud mental.
2: yo creo que no, que nos llegará a la solución por la vía ¿verdad? Del diálogo y de la conversación y no necesariamente por la vía agresiva o violenta que ha proyectado el presidente.
3: Y la
2: Bueno,
3: fanfarronería no le ha funcionado, no le funciona en China,
1: no,
3: no le está funcionando en
1: no,
3: Irán.
1: para
3: En el
1: nada.
3: mundo no opera así.
1: No, no. No, sobre todo cuando la gente, ¿verdad?, reconoce su capacidad y su trato directo y de igual. No hay manera de que tú le des a alguien con un marrón por la cabeza porque yo soy el presidente de los Estados Unidos. Ajá. Y,
2: Yo creo que es un
1: ¿verdad?
2: caso muy distinto a Venezuela, ¿verdad? Donde sí le funcionó entrar a Venezuela y remover de allí a Maduro. Este
1: Bueno,
2: no es el caso.
1: no, este no es el caso.
2: Este no es
1: No
2: el
1: estás
2: caso. Vamos,
1: hablando con la
0: y
1: misma
0: eso lo
1: gente.
0: ejecuta una gente que saben hacer las cosas de otra manera, ¿verdad? Pero no es que el presidente, no fue que el
1: Lamentablemente,
0: portón se sentó y dijo, vamos a entrar por aquí y vamos a disparar allá y vamos a sacar al tipo acá. Eso no lo hace el presidente.
1: no es la misma gente en términos, ¿verdad? Ni histórico, ni la capacidad que tienen. Y bueno, y Trump pues pudo entrar en Venezuela y hacer
0: Y antes los
1: lo que
0: presidentes
1: quiso.
0: decían cosas en Estados Unidos y no se enteraban al otro lado del mundo en
1: Sí.
0: días. Ahora
1: Pero
0: ellos se
1: mira, lo
0: enteraron
1: que
0: en
1: está
0: vivo.
1: por
0: Por
1: ahora, que
0: eso.
1: yo hablaba en mi alocución temprano en la mañana, es que en las redes está la situación de un brazo, la gente hablando de residencia de la gobernadora. ¿Qué les parece?
2: Mire, yo me reúno, estamos en el proceso de reorganización, así que yo estoy activo en el PNP y yo voy a los comités municipales por todo Puerto Rico. Igualmente, a diario me relaciono en distintas agencias, e igual por la naturaleza del trabajo que realizo, me tengo que comunicar con legisladores y te puedo decir que en
1: Pero ustedes
2: este
1: están en
2: momento no he
1: reorganización.
2: escuchado. Sí, es un proceso reglamentario del PNP, ¿verdad? Que se da en el proceso todos los 4 años de reorganización. Y solo te lo traigo para decirte que he estado en contacto con muchísima gente y que he estado escuchando en distintos lugares, dentro de la Asamblea Legislativa, con alcaldes, con la gente de los comités municipales.
1: Que ya
2: Y
1: está sólida.
2: yo no he escuchado el asunto de que van a residenciar o hay un deseo
1: Por eso, pero
2: generalizado
1: escucha que ella está sólida.
2: de Pero tú me estás preguntando si hay un deseo de residenciar a la gobernadora y te estoy diciendo que no
1: Que no.
2: existe.
1: Okay.
2: Te estoy contestando que no
0: Okay.
2: existe.
0: La gobernadora tiene un seguro allí que se llama Johnny Méndez. Hay que ver si el rumor que hay por allí de que hay unos legisladores pidiendo la cabeza de Johnny Méndez, si no hace, ¿verdad?, este proceso de residenciamiento, si se da. Yo creo que hoy no hay ese ambiente para residenciamiento. Ahora,
1: ¿Legisladores como
0: sí.
1: quién?
0: No, me tengo que reservar esos
1: Ah.
0: nombres, ¿verdad? Porque primero no son de mi partido, ¿verdad? Son gente del
1: Como las
0: PNP.
1: águilas que vuelan por el
0: Son
1: mundo.
0: gente que está por allí, pero si esto del secretario de la gobernación escala a mayores en el proceso de investigación del Senado o sobre los comentarios que hay de que pueden haber investigaciones federales corriendo, si escala a mayores, puede ponerse en una situación difícil la gobernadora y entonces pudiera haber un
1: Estamos
0: ambiente de paciencia.
1: hablando de escalar a mayores, porque a nivel público, ¿verdad? Y a nivel de comunicaciones ya mayores no hay. Pero supongamos que escala a mayores, usted se refiere, y me supongo, a que se pueda evidenciar y probar de alguna
0: Y que
1: forma
0: haya
1: que
0: alguna
1: se
0: acusación.
1: cometió algún delito.
3: Mientras eso ocurre y eso está atado al proceso ante el FEI y está atado a la investigación senatorial, dependiendo de las condiciones en que se realice. Pero mientras eso ocurre, yo creo que cuando la gente habla de residenciamiento, no es tanto en atención al criterio jurídico, el proceso que dispone la Constitución de vamos a radicarle cargos, acabamos, sino a un descontento generalizado con la gestión del país. Obviamente, los comités del PNP, pues uno no va a encontrar esa oposición tan viva que está en el resto de la gente que no puede con el precio de los
1: Pero
3: alimentos, que está padeciendo la falta de agua, que ve los empleados y empleadas públicas que viven en una guerra constante, no ya entre gente de distintos partidos, entre las facciones al interior del Partido Nuevo Progresista, que están con el cuchillo en la boca, entorpeciendo la gestión pública. Creo que esa expresión de residenciar lo que representa es que la gente de verdad está hastiada,
1: Doménech
3: cansada,
1: puede ser
3: indignada.
0: residenciado. No,
2: No, el secretario de Gobernación
0: eso
2: no puede
1: ¿verdad
2: ser
1: que no?
0: solamente
1: No,
0: la gobernadora, pero
1: es solo el gobernador, los
0: solo el
1: presidentes, los
0: gobernador.
1: jueces
2: Secretario de Gobernación
1: y
0: es
1: los
2: un
1: jueces.
2: funcionario de confianza del gobernador, en este caso la gobernadora de Puerto Rico.
1: No, porque no es secretario de Estado, lo que es el
3: Que
1: secretario.
3: por cierto, tanto que la gente dice que tiene que renunciar, él no tiene que renunciar, ella lo tiene que votar. O sea, aquí la responsable es la
1: Sí.
3: gobernadora.
1: Bueno, pues ahí está. Así que, pues nada, que la fe los acompañe.
3: Amén.
1: Me voy. Me
2: Muchas
1: voy a una
2: gracias, buen día.
1: pausa. Soy Sonia Valentín, ya regresamos.
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3: Estas son las historias que la redacción de Radio Isla 1320 trabaja en estos momentos. Continúa en crecimiento el impacto económico en la isla. Puerto Rico ya cuenta con cerca de 500 cooperativas de ahorro y crédito. Buscan crear más cooperativas de viviendas como estructura legal para proteger a residentes del desplazamiento. Al menos 12.000 abonados se encuentran sin agua potable por reparaciones de acueductos y alcantarillados en diferentes municipios, incluidos Loíza y Canóvanas. Secretario de Asuntos Públicos desconoce de dónde surgió el planteamiento para implementar un racionamiento en esos municipios. Se escucha al secretario de Asuntos Públicos de la Fortaleza, Jean Peña Payano.
8: Claro, yo pedí actualización, como siempre, antes de entrar a los programas y sobre todo con ustedes. Tengo la actualización general de acueductos. Al momento hay cerca de un 94% de la población con agua en Puerto Rico en general. Quedan como 12.000 personas que por el momento no tienen el sistema por diferentes operaciones que se están actualizando. Y en cuanto al tema de Canóvanas y Loíza, me mantengo en comunicación. Lo que tengo verdad entendido es que ellos se encuentran dentro de la recuperación de sectores que todavía no tienen agua, producto de unas reparaciones que se han estado haciendo. Así que debe estar llegando en algún punto, sobre todo lo que es Aguas Buenas, Junco, San Lorenzo y Las Piedras. De todos modos, para el caso puntual de ellos y si va a haber un racionamiento, yo pedí actualización para hablar con Acueducto sobre quién expresó eso, ¿verdad? Y cuál es la posición oficial.
3: Soy Widalys Rivera Acevedo. 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
1: Bueno, ya estamos de regreso. Escuchar Radio Isla 1320. Este es el calentón. Yo soy Sonia Valentín. Así que, bueno, búsqueme por allí en YouTube como Sonia Valentín Entre Medios. Ese es nuestro canal de YouTube. Vaya, regístrese ahora mismo y prenda su campanita para que disfrute del podcast Punto de Encuentro. Ya está por allí completito. Así que lo puede disfrutar. Y la pregunta es: si está Puerto Rico secuestrado por la corrupción, si le interesa el tema, vaya y escúchelo ahora mismo. Pero vamos inmediatamente al Fogón del Pueblo. Bueno, para aquellos de los que creen en los casamientos tradicionales, el día de la boda marca definitivamente el inicio de una historia compartida para toda la vida. Y es algo que la gente que llega a ese momento lo espera, lo sueña, lo planifica, lo organiza y tiene todo ese tipo de necesidad, ¿verdad? De que se vea bien, de que fluya, de que todos los invitados estén conformes. Es una especie de revolú de producción, porque requiere mucha planificación. Y para hablar de eso, hoy me acompaña Carla Padilla, productora de Expo Bodas Puerto Rico 2026. Saludos, ¿cómo estamos?
11: Muy bien, gracias, Sonia.
1: La situación de planificar una boda puede ser un revolú de producción. O sea, yo lo veo como trabajo.
11: Pues son de las dos, dependiendo de qué punto. Totalmente es una producción, es una unión de diferentes momentos que se van creando en un tiempo
1: sentar
11: determinado.
1: La gente en las mesas, determinar quién se junta con quién. Esa es como la peor parte.
11: Sabes que casualmente en este tiempo estoy trabajando una boda que está de moda, que la gente se siente donde tú digas. Poner el papelito que diga sí, Carla sí, sí. Padilla. Y entonces, pues sí, es como eso para el coordinador específicamente, pues eso es un trabajo adicional que si tienes 100 invitados, pues en cada uno tiene que estar en la mesa 1, se sienta Sonia, en la mesa 2 se sienta Carla, sí, pero sí, en esa sí. Silla específica.
1: Totalmente. Y no solo, exacto, la silla específica y el conglomerado, cómo unes a la gente que se sienta ahí porque tienen que tener algún tema que lo relacione, uh-huh. O ser, no sé.
11: La familia, los solteros, los que están casados, los que no.
1: ¿Con cuánta anticipación se debe planificar una boda?
11: Al menos un año, eso es un tiempo.
1: Y ahora, yo pienso que te digo que es una producción. Yo no me he hecho un año produciendo un show.
11: Al menos un año, principalmente, ¿sabes por qué? Por el presupuesto, que es algo que es
1: bueno, la mañana me tomó como quizás 6 meses antes y después 6, podría ser 8 meses, 9 meses.
11: Pues un año, principalmente porque si tienes una visión, tú deberías llevar a cabo esa visión, no deberías sentir que debes hacer menos, porque pues muchas veces el dinero es obviamente
1: por eso es lo otro, ¿cuánto importante puede costar una boda?
11: Exacto. Todo depende de la cantidad de invitados, que esa es la otra cosa. Sentarte a hacer esa lista donde tú sabes que no voy a invitar a...
1: ¿A quién dejas fuera?
11: Ah, exactamente. Qué difícil. Y mamá te dice, no, porque es que esa tía tuya que hace 10 años que no ves, tienes que invitarla. Y tú como, ¿por qué? Es que no la he visto hace 10 años.
1: ¿Y a qué cosa se arriesga una pareja que decide, mira, pues me voy a casar y en 3 meses quiere hacer la boda?
11: Pues que tienen que trabajar rápido y que tienen que también hacer un compromiso de que hay cosas que vamos a tener que dejar fuera, a menos pues que tengas el dinero, que yo he hecho bodas en una semana donde se han gastado unos buenos $40,000, pero todo depende de a qué...
1: ¡Cache, $40,000 por un party!
11: Sí, sí, y pocas personas, algo bien íntimo, 25 personas, pero ya tú sabes, cage free, grass fed, que ahí es donde se determinan los presupuestos. Y si eso es lo que tú quieres, fabuloso, vamos a hacerlo. Se trabaja a la medida. A mí me gusta escuchar mucho a las parejas y también me encanta poder llevar a cabo eso que soñaste, pero vamos a entonces dentro de lo que podemos llegar.
1: ¿Cuáles son los errores más comunes que cometen los novios por falta de tiempo?
11: Pues hacer contratos por más. A lo mejor decidiste, ok, hice este contrato por 100 personas en el lugar, en el venue o por la comida, y cuando entonces no habías confirmado, y cuando vienes a ver solamente tienes 75 personas, y a lo mejor ese dinero de 25 personas que pudiste haber alocado para otras cosas, entonces lo estás invirtiendo en otro lugar, porque ya que tú firmas algo, tú no puedes echar para atrás en algunos sitios sí te permiten ajustar. Igual con la decoración, tú pagaste por una decoración de 100, ya entonces 2 semanas antes tú no, mira, ¿sabes qué? Eso pasa mucho con destino, pues no van a venir 25 personas. Y pues mira, de eso mismo se trata el Expo Bodas, para que las personas tengan experiencias para planificar y conocer y comenzar a descubrir esa vida de bodas.
1: ¿Qué es lo que más, en cuanto a la fiesta, qué es lo que están buscando los novios hoy día para sorprender a los invitados?
11: Hay las experiencias, las parejas quieren que todo sea una experiencia, que si el baile, que si la batucada, que si los pleneros, que si el fotobús, que si la estación, que si los momentos, las oportunidades de fotos, que si el caricaturista, todo lo que sea a la medida, y obviamente que sea hermoso, las claro. flores, la iluminación.
1: ¿Y ha habido cambios en términos de incluir tecnología?
11: Totalmente. Casualmente hablaba de eso esta mañana. Mira, hasta los visuales, por ejemplo, tenemos esta pantalla aquí en la parte de atrás y podemos entonces que ese sea tu visual y todo sea visual, y menos flores y más, más exacto, más digital, y podemos lograr muchas cosas. A lo mejor tú eres una novia que dice, mira, sabes que a mí las flores no me gustan. Pues mira, pues podemos utilizar las pantallas para ambientar tu boda. Claro que sí, los espacios.
1: Yo estoy aquí como que, ¿what? Yes. Bueno, ajá, bien complicado. ¿Qué es lo que es más, lo fundamental? Lo que tú dirías, mira.
11: Lo básico.
1: Lo básico.
11: Must have. Primero, pues obviamente, alguien que te guíe, sumamente importante, una coordinadora, altamente recomendada porque te ahorra tiempo, dinero, y total, te da paz y te guía a través de todo ese proceso.
1: Totalmente, de acuerdo.
11: El venue, claro, tenemos que llevar orden. No podemos contratar una decoración sin saber el lugar, porque entonces no sabemos cuánta decoración tenemos que comprar, cuántas flores necesitamos. No es lo mismo una boda en hotel que en una playa, una hacienda.
1: Claro, pero si tienes un coordinador de paso, eso te va a ayudar con todo ese proceso.
11: Exactamente.
1: Y obviamente, pues te quitas todo ese rollo de encima.
11: Total. Y obviamente el alimento.
1: La comida.
11: La comida, que vamos
1: que
11: a
1: si
11: comer.
1: Carne y o pollo. O,
11: el dúo.
1: Sí, tienes servido que tener algo mesa. Servido a la mesa, con mozo, sin mozo.
11: Sí, o levántate y tú te sirves, que yo no recomiendo el catering, sí. Que alguien te lo sirva. Mira, que recojan las cositas, porque la gente empieza a fiestar y empiezan a dejar aquí el vasito.
1: Y las mesas
11: aquí.
1: Horrendas, ay, ya me da un doble cabeza.
11: Hay que mantener ese ambiente de principio.
1: Por eso, porque entonces se ve toda aquella cosa. Todo
11: el reguero.
1: Y sí, yo con los regueros tengo issues, así que me preocupa que se mantengan todas las cosas organizadas. Y en el caso de...
11: Memorias, los fotógrafos, los videógrafos, tienen eso sumamente importante. Está bien también en tendencia lo que se llama el behind the scene, que son las personas que vienen a hacer ese contenido, que no es lo mismo que un video formal, sino que momentos así de cortos.
1: Claro.
11: Y eso también está en tendencia.
1: Que no son las típicas fotos posadas o el típico video posado, sino es algo más casual, de que te cogí básicamente, qué sé yo, haciendo esto o jangueando o bailando o lo que sea.
11: Exactamente, la música, todos esos momentos, y la música no es solamente un DJ, la música es diferentes tiempos, la música para el cóctel, la música para la ceremonia, la música para después que empezó el party, si quieres una orquesta, qué tipo de música es la que te gusta. Y tenemos a veces bodas que tienen todos esos tiempos.
1: Coldplay, ¿será posible? ¿Te imaginas?
11: Mira, hay de todo.
1: Sí, hay de todo, por supuesto. Y la realidad es que al final del camino, ¿cuánto puede ser una boda económica? ¿Cuánto es lo más económico que tú dices? Mira, una boda económica.
11: Eso lo definen los invitados.
1: Los invitados, la cantidad de invitados.
11: Pero en Puerto Rico, en average, podemos decir que una boda puede comenzar, decir como de 20,000 en adelante. Okay. Puerto Rico no, a diferencia de lo que piensan muchas personas, no es el destino más económico, comparativamente con decir, por ejemplo, Punta Cana, Colombia, otros países de Sudamérica, México, que a lo mejor tú puedes tener all inclusive, pero también, obviamente, los accesos a esos lugares, pues no es lo mismo igual
1: claro.
11: que fácil que Puerto Rico.
1: Claro.
11: Así que, pues, pero también una boda básica, por decir en Puerto Rico, de 100 personas con lo básico, estamos en los 40.
1: Ya.
11: Starting. Y todo va a también depender del venue. Y si estás en un, por ejemplo, vamos para la iglesia primero y vamos para el hotel después, pues ya necesitamos transportación y otras cositas que se siguen añadiendo.
1: ¿Y ahí cuándo es el Expo Boda?
11: El Expo Boda 23 de agosto. Esto va a ser, es la segunda edición que se celebra en la Fundación Luis Muñoz Marín, que eso es, mira, en San Juan, a la altura de Trujillo Alto, allá sí, por Encantada. Sí, sí, sí. un sitio súper cómodo que tiene tres salones bien amplios, donde vamos a tener sobre 75 exhibidores. Pero más importante, las novias van a poder sentir, porque los expodas no, se siente como si estuvieras en tu boda. Así que van a venir a vivir esa experiencia y ese sentimiento y esa atmósfera bien bonita que creamos, para que tú conozcas todo lo que tú necesitas para tu boda.
1: Muy bien, bueno, pues le agradezco que me hayan acompañado. Ya saben que Expo Bodas Puerto Rico 2026, gracias Carla por haberme acompañado y por toda esta información. Así gracias, que les deseamos mucho éxito por allá por la Fundación Luis Muñoz Marín el 23
11: de agosto y los boletos en Tiquetero. Muy importante.
1: Pues ahí están los boletos. Bueno, gracias por acompañarme. Hemos llegado al final del programa. Quiero agradecerle a todos los invitados que me han acompañado hoy y a ustedes, sobre todo, que me han acompañado hasta el final del programa. Gracias por estar ahí. Les recuerdo que regreso mañana a las 10 de la mañana, nuevamente hasta las 12 del mediodía. Así que los espero mañana. Mientras y tanto, les deseo buen provecho y los dejo con la compañera Aníbal Sloan en Claro y Frente.
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3: Estas son las historias que la redacción de Radio Isla 1320 trabaja en estos momentos. Puerto Rico ya cuenta con cerca de 500 cooperativas. Buscan crear más cooperativas de vivienda como estructura legal para proteger a residentes del desplazamiento. Al menos 12.000 abonados se encuentran sin agua potable por reparaciones de acueductos y alcantarillados en diferentes municipios, incluidos Loíza y Canóvanas. La Fortaleza desconoce de dónde surgió el planteamiento para implementar un racionamiento en esos pueblos. Hay advertencia de calor para Puerto Rico. La temperatura pudiera alcanzar los 105 grados. La película Toy Story rompe récords en la venta de taquillas y consigue el mayor estreno del año. 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
17: Muy buenas tardes, mis queridos amigos y amigas de Radio Isla 1320. Es lunes 22 de junio de 2026. No, ahora se me ocurrió pensar, no es el último lunes. El lunes que viene es 29 y entonces sí, será el último. Es que este mes va a las millas. Espero que hayan pasado ayer un día de los padres muy bonito, en familia. Es como el día de las madres. Qué cosa tan hermosa, ¿verdad? Celebrar a esos dos seres humanos, las madres, los padres. Es una excusa para reunirse toda la familia, la mejor de las excusas, la mejor de las celebraciones. A todos aquellos que como yo, pues ya nuestros padres han fallecido, que en paz descansen y estén todos en la gloria del Señor, pues también es un día para siempre tenerlos presentes, recordarlos, visitarlos y dedicarles nuestros pensamientos, nuestras oraciones y sobre todo nuestro agradecimiento más profundo. Así que un abrazo a todos, espero que haya sido un excelente fin de semana. También les cuento que ayer, 21 de junio, empezó oficialmente el verano, la temporada de verano. Ahora es que si ustedes creen que hace calor, ahora es que esto aprieta. Y termina el 22 de septiembre, así que aunque en Puerto Rico empezamos a sentir ese calor bien fuerte desde mayo hasta octubre, la temporada oficial de verano comenzó ayer, domingo 21 de junio. Saquen los abanicos, prendan los aires, que no se vaya la luz. A coger fresco debajo de las sombras de un árbol, a la playa, a disfrutar esta época tan hermosa, tan brillante y tan calurosa aquí en nuestro hermoso país, en nuestra bella patria, la Isla del Encanto, Puerto Rico. ¿Y de qué vamos a hablar hoy? Pues miren, escuchen esto, escuchen lo que se fue viral en el fin de semana. Dos universidades, dos presidentes, un abucheo sonoro y un aplauso sonoro. Después de lo que vivimos con la presidenta de la Universidad de Puerto Rico, la doctora Sayira Jordán Conde, y los abucheos y las espaldas y todo eso, ¿verdad? Que se suscitó los mensajes directamente a ella en las graduaciones de la Universidad de Puerto Rico. Se ha ido viral este fin de semana el mensaje que ofreció el presidente de la Universidad Católica de Puerto Rico, la Pontificia Universidad Católica de Puerto Rico de Ponce, en los actos de graduación, con el mensaje que ofreció el licenciado José A. Frontera Aguenjo. Y nosotros, yo quiero que ustedes escuchen y que los que me están viendo a través de las redes sociales y las diferentes plataformas de Radio Isla 1320 puedan escuchar y ver los dos mensajes, y ustedes me dirán a mí, y vamos a analizar por qué la presidenta de la Universidad de Puerto Rico fue abuchada y por qué el presidente de la Universidad Católica fue tan aplaudido e inclusive se hizo viral su mensaje. Claro, no vamos a ver el mensaje completo, sino las dos porciones de los mensajes que fueron los que ocasionaron esas reacciones. También vamos a hablar de que, por supuesto, hay que hablar de que siguen miles de puertorriqueños, de familias puertorriqueñas, de abonados de la AAA, sin agua en sus hogares. Esto incluye, por supuesto, negocios. En el fin de semana leímos múltiples mensajes escritos por la alcaldesa de Loíza, Julia María Nazario, y yo les digo que de verdad los mensajes de la alcaldesa producen angustia. Producen angustia porque es que son unos mensajes que transmiten el sentido de impotencia, de que ya no hay más nada que puedan hacer porque han hecho de todo. Para entonces venir a enterarse de que es que se ha establecido, sin decirle nada a los alcaldesas, un racionamiento entre Loíza y Canóvanas, no se sabe ni por qué. El gobierno no sabe explicar ni por qué. Y en esos mensajes de la alcaldesa, que yo se los voy a leer a ustedes, hay cosas extrañísimas, hay cosas raras, hay cosas que uno dice, pero esto como que no tiene ni pies ni cabeza. Bueno, pues yo se los voy a leer. Ella tenía hoy una reunión con directivos de la AAA y vamos a hablar con la mismísima alcaldesa, con Julia Nazario, para que sea ella la que le explique a todos ustedes qué es lo que está pasando, qué le dijeron en la reunión, cuál es el curso de acción a seguir, porque la verdad que la gente está desesperada. Hay gente que lleva casi un mes sin agua, señoras y señores. Entonces le llega por la mañana a un barrio para que se le vaya entonces al resto del pueblo. Le dicen que le va a llegar a una hora, ya lo anuncia y no llega. Bueno, vamos a hablar en el programa de hoy con la alcaldesa Julia Nazario para saber de primera mano qué es lo que está pasando. También, miren, la sentencia cayó. La sentencia del Tribunal de Primera Instancia, Sala Superior de Aguadilla, en el caso de Amigos de Tres Palmas Inc., Ramón Díaz Zambrana y Lynn Arcuri, versus la Autoridad de Carreteras y Transportación de Puerto Rico, la Oficina de Gerencia de Permisos del Desarrollo del Departamento de Desarrollo Económico y Comercio, Claudio J. Torres Serrano y Alexandra Velázquez Delgado. Esta demanda fue interpuesta por Amigos de Tres Palmas de Rincón el 11 de diciembre del 2025, es decir, hace 6 meses, y recayó ya sentencia. ¿A favor de quién? A favor de la parte demandante. Una sentencia de 36 páginas. Vamos a verla, vamos a analizarla. Vamos no solo a eso, vamos a comparar lo que pasó ahí con la nueva ley que exige que los demandantes tienen que pagar el 10% del total del proyecto para poder radicar la demanda y que tienen que sufrir un daño claro y palpable, inminente, y todas esas cortapisas, todos esos obstáculos que la legislatura actual y la gobernadora que firmó la ley le han impuesto a los ciudadanos, a los grupos comunitarios, a la prensa del país, a cualquier persona, a ustedes, a mí, para poder pedir que se paralice un proyecto. Y ustedes van a ver cómo ¿Cómo? En ese caso en particular ocurre lo que yo siempre les he dicho en estos micrófonos. Miren, allí los legisladores dicen, bueno, es que después que el constructor, el contratista, el desarrollador ha hecho tantas cosas para obtener sus permisos, pues ¿cómo es posible que se paralice la obra? Pues ustedes van a ver por qué. Porque se desvían de lo que se le permitió. Porque puede ser que, primero puede ser que obtuvieron el permiso ilegalmente, sin que se cumplieran con todos los requisitos de ley, o porque intervino alguna mano siniestra que se llama corrupción gubernamental. Además de eso, puede ser que haya obtenido el permiso en buena lid, pero cuando comienza a construir, ¿qué pasa? Se extralimita del permiso que obtuvo y entonces está construyendo ilegalmente, aunque haya obtenido su permiso en buena lid. Por eso es que esa ley es tan nefasta. Pero bueno, ¿con quién vamos a hablar? Vamos a hablar con el demandante Ramón Díaz Zambrana. ¿Por qué? Porque mientras en esos 6 meses en los cuales se dio ese litigio, nosotros aquí en Claro y de Frente hablamos con él en 2 ocasiones, con el demandante. Pues yo creo que es justo y necesario que hablemos con él después de dictada la sentencia del tribunal, haya ganado o haya perdido. Tenemos que hablar ahora con él, porque ahora ya terminó el proceso. Queremos saber sus comentarios, queremos saber cuál es el próximo curso de acción de Amigos de Tres Palmas y queremos saber lo que representa esta victoria judicial para todas esas personas que formaron parte de ese esfuerzo allá en Rincón para detener el proyecto, no para que no se haga el proyecto, sino para que se haga como Dios manda, en ley y orden, sin afectar, por supuesto, la zona marítimo terrestre, las zonas que son que están protegidas. Y vamos a ver qué fue lo que dijo el tribunal. Incluso les adelanto que le impuso a la parte demandada Autoridad de Carreteras de Puerto Rico $15,000 en honorarios de abogados para que se le pague a la parte demandante porque fueron temerarios. Y temerarios quiere decir que a todas luces se veía que estaban mal, pero no lo querían admitir y seguían peleando el caso. Y eso es que son temerarios y se le impone el pago de los abogados de la parte demandante. $15,000 que ustedes saben, si se le impone al gobierno, ¿quién los paga? Ustedes y yo, todos los contribuyentes. Así de negligente y de temerario ha sido el gobierno de Puerto Rico en el caso de Amigos de Tres Palmas. Bueno, ¿de qué vamos a hablar también hoy? Bueno, yo me he quedado en una pieza cuando yo leí que la Inspectora General de Puerto Rico, que es una agencia que se creó en el 2017, no tiene, miren, ni 10 años. En el 2017, para evitar el fraude y combatir la corrupción gubernamental, ese es su propósito. Para eso se creó, tratando de imitar la oficina que hay en Estados Unidos del Inspector General Federal. Y entonces la Inspectora General de Puerto Rico ha dicho que ella no puede, que ella está impedida de investigar las querellas de Sebastián Negrón Richard contra Francisco Domenech y contra Norberto Almodóvar, porque una ley aprobada el año pasado se lo impide, dice la inspectora general. Yo no estoy de acuerdo con esa interpretación que le da la persona que dirige una agencia que supuestamente es para combatir la corrupción gubernamental. Y ella dice, no, yo me quedo afuerita, manos afuera, que lo hagan otros. Vamos a ver cuál es la ley que ella invoca para decir que ella no puede investigar las querellas de Sebastián Negrón Richard. Miren, en Puerto Rico hay 1, 2, 3, 4, 5 agencias para combatir la corrupción. No se lo pierdan. La oficina del panel del fiscal especial independiente. 1. 2, la oficina de ética gubernamental. 3, el Departamento de Justicia. 4, la oficina de la Contralora de Puerto Rico. 5, la oficina de la Inspectora General. Y aquí todo el mundo está sacando las manos afuera. 5, y todavía no se ha procesado un caso de corrupción en este año y medio con todas las cosas que hemos visto. 5 agencias y ninguna da el paso al frente. Digo, eso es preocupante. Es tan preocupante y tan preocupante que el Miami Herald, nada más y nada menos que el periódico el Miami Herald, ha publicado el escándalo de corrupción en Puerto Rico, imputándole a la gobernadora, a la joven administración de la gobernadora Jennifer González, que dos de sus principales asesores en desarrollo económico, jefes de agencia, se están acusando mutuamente de corrupción gubernamental. Miren cómo está corriendo eso por todo Estados Unidos. ¡Qué vergüenza para el pueblo de Puerto Rico!, diría la querida gobernadora Sila María Calderón, porque esto está manchando el nombre de nuestro país, de Puerto Rico. Está manchando el nombre de nuestro gobierno. Está afectando el ambiente de negocios, no lo digo yo. Lo dijo el viernes en este programa, lo dijo claro y de frente en este programa Ramón Barquín, el presidente del Centro Unido de Detallistas. Y miren, lo que se ve no se pregunta. Si ha salido ya publicado en los principales periódicos de los Estados Unidos, si un congresista, Mike Lee, el republicano de Utah, se lo preguntó a la gobernadora allí en el hemiciclo del Capitolio Federal en Washington, D.C., díganme ustedes a mí si esto le está haciendo daño o no a Puerto Rico. Bueno, y hoy se supone que confirme el Senado de Puerto Rico a Carlos José Ríos Pierluisi como el nuevo secretario del Departamento de Desarrollo Económico y Comercio, quien le concedió una entrevista exclusiva al periódico El Nuevo Día, diciendo que está loco por empezar. ¿Para qué? Para darle seguimiento a todas las cosas que quedaron pendientes con la salida de Sebastián Negrón Reichar. Así que para bien de Puerto Rico, ¿verdad? Ojalá así sea. Tenemos la expectativa de que hoy, si es que no fue ya confirmado, será confirmado Carlos Ríos Pierluisi como el nuevo secretario de Desarrollo Económico y Comercio. No es nuevo allí, él ha estado allí antes, incluso como subsecretario, él conoce el departamento. No es, fíjense, no tiene a nadie en contra. Aquí el presidente del Centro Unido de Detallistas dijo que no tiene la experiencia, el bagaje, las canas que le hubiera gustado a ellos que tuviera la persona que ocupe el puesto, pero que tampoco es que se opongan a su nombramiento porque saben que ha estado allí ya. Tiene 35 años, Carlos Ríos Pierluisi, que ha estado allí ya, y además que es indispensable que por lo menos sea una persona, un candidato que el Senado pueda confirmar para que comience de inmediato a firmar todas esas certificaciones, decretos, incentivos que se quedaron allí pendientes y que son indispensables para que los comerciantes, los industriales, los que vienen, los inversionistas, los que hacen negocios en Puerto Rico, puedan continuar con sus trámites que han quedado paralizados y para tratar de empezar a recuperar la confianza de hacer negocios en Puerto Rico que se ha perdido a raíz de este mega escándalo en el Departamento de Desarrollo Económico y Comercio. Habiendo dicho eso, vamos a empezar por dos universidades, dos presidentes, la presidenta Zahira Jordán Conde, el presidente José Frontera Genjo. Un abucheo sonoro, un aplauso sonoro. Se volvió viral y ustedes lo van a escuchar y lo van a ver hoy aquí en Claro y de Frente. Iraqui, ¿estamos listos primero con Zahira Jordán Conde? Sí, ok, pues vamos con la Universidad de Puerto Rico.
18: Honestos ante la soberbia. Así que desde viviendo, como yo lo hago muy frecuentemente, hacer un examen de conciencia y reflexionar a menudo para que los humos no se nos vayan a la cabeza. Y siempre te daré una atención. Gracias.

0: Gracias a Dios por experimentar un presencia de nosotros. La vida son sus momentos. Disfruten cada momento, siempre recuerden de dónde vienen, hagan la honra a esta experiencia que han tenido en la Universidad de Puerto Rico y recuerden que son mis alumnos de esta universidad. Se honra de contar felicidades a todos los graduandos, que conozco su labor y su sacrificio. Para mí es un gran honor poder estar aquí en el Foro. Una excelente celebración. Dios los bendiga.
1: Ahí escuchamos el discurso que ofreció la doctora, digo un extracto, por supuesto, cuando ocurre el abucheo, la doctora Zahyira Jordan Conde, presidenta de la Universidad de Puerto Rico. Ahora vamos a escuchar el extracto del discurso del presidente de la Universidad Pontificia Universidad Católica de Puerto Rico en Ponce. Eso se hizo viral este fin de semana, el licenciado José A. Frontera Aguenjo.
2: Nuestra isla enfrenta una necesidad urgente de proteger sus activos naturales. Si no nos bastaba con esta semana, recordemos que la sostenibilidad de nuestros recursos de agua y la preservación de los ecosistemas en peligro no son temas secundarios. El pensamiento social cristiano nos enseña que la naturaleza es un don sagrado que debemos custodiar con responsabilidad, como nos insistía el Papa Francisco y nos recuerda el Papa León. Afirmaba el pensador y filósofo cristiano católico Jacques Maritain que el amor a la verdad debe ir unido al servicio de la justicia. Y hoy la justicia también exige defender nuestra casa común y una tierra donde el disfrute libre y público de sus activos sean de todos. Por eso desde aquí volvemos a decir no a todo proyecto que nos robe nuestras playas, que nos prive de nuestra tierra o excluya a nuestros hermanos. Ustedes, como profesionales coherentes con sus valores y su formación, deben liderar el desarrollo desde soluciones sostenibles que respeten los principios de propiedad, pero siempre en armonía con el destino universal de los bienes, donde haya un poder público sujeto a la subsidiariedad, que su conocimiento se aplique para frenar el deterioro ambiental y garantizar que nuestras futuras generaciones de puertorriqueños disfrutan de una isla próspera y saludable.
1: Ahí escuchamos al presidente de la Universidad Católica de Puerto Rico. Ustedes escucharon la diferencia, la escucharon. La presidenta, y esto es para analizar lo que está ocurriendo en Puerto Rico, la presidenta Zahyira Jordan Conde, en un desafortunado discurso, le habla de soberbia. Le dice a los estudiantes que hagan un examen de conciencia para que no se les suban los humos a la cabeza. Señoras y señores, luego cuando la abuchean, dice gracias a Dios que aquí hay libertad de expresión, la abuchean más todavía. Su discurso era un discurso de entrada antagonista con el estudiantado, antagonista, controversial. En lugar de estar citando citas citables, como aquello que salía en aquella revista, las citas citables, un mensaje bonito, en lugar de invitarlos a seguir hacia adelante, a alcanzar sus metas, a ser buenos ciudadanos y buenos puertorriqueños, les estaba diciendo que eran soberbios, que se les iban a subir los humos a la cabeza. Pero señoras y señores, señora presidenta, y eso contrasta radicalmente con el discurso que dio el presidente de la Universidad Católica, que sacó aplausos cuando dijo y se convirtió en viral en las redes sociales este fin de semana al decir no Desde aquí decimos no a todo proyecto que nos robe nuestras playas, que nos robe nuestra tierra o excluya a nuestros hermanos. Estaba en sintonía con las luchas de los estudiantes, estaba en sintonía con lo que está pasando en el país, con la defensa de los recursos naturales y obtuvo, por supuesto, la aprobación y el aplauso de todos los graduandos. Traigo esto porque es importante entenderlo, porque es importante que la presidenta de la Universidad de Puerto Rico coja de ejemplo al licenciado Frontera, al presidente de la Universidad Católica de Puerto Rico, para sus próximos discursos. Y entonces no estaría recibiendo abucheos, sino que estaría recibiendo aplausos. Vamos a una pausa y cuando regresemos hablaremos con la alcaldesa de Loíza, doña Julia Nazario. Quédense con nosotros.
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3: Y estamos de regreso, seguimos en vivo en Claro y de Frente. Yo soy Anibel Sloan, vamos a hablar con la alcaldesa de Loíza, Julia María Nazario. Se encuentra ya en línea. Buenas tardes, alcaldesa.
4: Buenas tardes, Anibel, aquí. Igual que la semana pasada.
3: Yo le digo que he estado todo el fin de semana leyendo los mensajes que usted ha escrito a través de el Facebook y estoy pues bien angustiada, se lo tengo que decir. Explíquele a nuestro radio escucha qué está pasando en Loíza con el agua.
4: Bueno, llegó anoche, pero tuvimos jueves, viernes, sábado y domingo sin agua, día de los padres, día feriado, sábado que la señora tienden y los hombres a lavar los carros, las mujeres a lavar la sopa, estuvimos sin agua. La excusa que me dieron es que había un mantenimiento en la planta de Canóvanas, que es de donde nosotros recibimos agua, del río Canovanilla. Estar sin agua provoca unos casos terribles en el pueblo, pero a mí me extrañó que era mantenimiento y que Canóvanas, que recibe a los sectores que reciben de esa planta, nunca se quedaron sin agua, nada más lo hizo. Así que tuve que levantar la voz y a ver, porque alguien tiene que hacerlo por el pueblo y yo soy la alcaldesa. Así que ya hoy ha habido una serie de confusiones, porque anoche me llamaron que había una reunión hoy con la alcaldesa de Canóvanas para establecer un plan de racionamiento, pero eso no fue verdad. Vino el director ejecutivo y nos dijo que él no había dado esa instrucción. Fuimos a la planta todavía está en condiciones óptimas para que podamos recibir agua, así que entendemos que es una falta de supervisión y de vigilar el tanque de Loíza, que no vaya bajando de cantidad de agua, que nos deje sin agua. Así que eso fue lo que vivimos este fin de semana de padres.
3: Y la reunión que

0: te iba a dar hoy, entonces se dio mediante una visita a la planta.
1: Bueno, la dimos Lorena y yo porque la persona que no se había citado no vino. Así que luego el director ejecutivo se entera por los medios y llega y nos llaman, ya íbamos de salida, nos llaman y regresamos y sí pudimos tener una reunión con él.
0: Y entonces, según lo que usted explica, yo la verdad que no entiendo entonces por qué Loíza se ha
1: Eso
0: quedado sin
1: tampoco
0: agua.
1: lo sé. No, yo tampoco lo puedo entender. Si quiero decirte que allí hubo unos trabajos de dragado, posiblemente pues cerraron alguna válvula y la más conveniente era la de Loíza, así que me dejaron sin agua. Pero hubo allí un dragado y Lorna y yo nos hemos quedado sorprendidas porque todo el sedimento que sacaron lo dejaron allí. Y, o sea, si hoy cae un aguacero, todo eso regresa al agua.
0: Ay, Dios mío, ¿y qué le dijo sobre eso el
1: No, él
0: presidente?
1: estaba, ¿verdad? Lo que yo vi, yo te puedo decir lo que yo vi. Él estaba bien molesto y dijo que iba a fijar responsabilidades, que no había dado ni instrucciones para que se hiciera una limpieza en un fin de semana largo, y mucho menos, ¿verdad?, que se dragara y se sacara tanto sedimento para dejarlo ahí.
0: Y actualmente ya tiene agua todo Loíza, incluyendo Piñones y todos los barrios que usted mencionó en el fin de semana.
1: Sí, empezó a llegar el agua a las 4 de la tarde y ya a la medianoche todos los sectores de Loíza que estaban sin agua tienen agua.
0: Le asegura a
1: Pero
0: usted.
1: el tanque está bajito, yo lo pude ver ahora, así que, ¿verdad? Yo siempre le digo a mi gente, ellos se molestan porque yo le digo prepárense y ellos dicen que no se tienen que preparar porque ellos pagan por el agua. Pues sí, tenemos que prepararnos porque hay una algarete, hay como dos acueductos operando a la vez.
0: Y le garantiza a usted el ingeniero Luis González Delgado, el presidente de la AAA, que ahora que ayer llegó el agua toda la visa, que no se le va a volver a ir, o él no se lo puede garantizar.
1: No, puede porque de todas maneras, aunque todavía hay para darnos agua, los niveles están por debajo de la cresta, lo que ellos llaman, ¿verdad? Están debajo de donde se supone, pero no como para cortarnos el agua. Y a ver, el problema es que yo tengo, yo estamos bien entusiasmados en Loíza, los que son de deporte, sobre todo niños. Yo tengo la serie latinoamericana y del Caribe. Este fin de semana llegan el 25, 14 países.
0: Ay, Dios
1: Son
0: mío.
1: la mayoría de República. ¿Tú te imaginas que lleguen a Loíza y aquí no hay agua y ellos tienen agua? En su país es una cosa terrible.
0: ¿Y esa actividad se va a dar de qué fecha a qué fecha?
1: Del 25 de junio al 4 de julio.
0: Allá en Loíza.
1: Él lo hizo y se van a quedar aquí. Los niños se quedan en el super refugio, que ya está debidamente equipado para que estén cómodos. Los adultos, que son árbitros y delegados, se van a quedar en un espacio hermoso, que es una escuela de turismo que se está habilitando para el futuro, así que no las prestaron. Y los demás van a estar, los papás, abuelos, tíos, los que viajan con estas delegaciones, van a estar en alquileres a corto plazo, que Loíza.
0: Y eso usted se lo hizo saber al presidente de la AAA para que por lo menos no la
1: Claro,
0: dejen sin agua hasta que termine el evento.
1: se lo dejé saber, esta actividad está apoyada 100% por turismo, por instrucciones de la gobernadora. Si es una actividad donde ellos han estado de la mano, yo confío también, yo llamé a Fortaleza esta mañana y hablé con Omar Maza y le dije la actividad, que he sido apoyada al 100 con la gobernadora, se puede poner, ¿verdad?, en riesgo por esta falta de agua.
0: Sí, el nombre de Puerto Rico, imagínese usted, mire,
1: Estoy
0: alcalde.
1: hablando rapidito, pero es que estoy con este único, yo no sé si es coraje o frustración, pero algo tengo.
0: Bueno, una mezcla de los dos debe ser
1: Puede ser una mezcla de los dos, de
0: porque,
1: impotencia,
0: claro.
1: de ver que nada pasa y descubrir, ¿verdad? Porque descubrir que hay dos sistemas trabajando a la par en el producto, uno dice una cosa, otro dice otro, es bien triste.
0: De hecho, sus palabras lo que me hace confirmar es que mucho del problema sí tiene que ver con la gerencia, o sea, un problema gerencial como han señalado otros alcaldes, el de Bayamón, el de San Juan, o sea, que sí hay algo de eso.
1: Sí, es gerente. Y yo se lo dije al director hoy. Director, tienes que sentar a todo el equipo y tienen que remar a un mismo lado, porque no está bien que anoche me hayan dicho, porque me lo dijeron y yo le enseñé a la hora que entró la llamada, a las 7:12, no fue a las 6:30, a las 7:12 entró la llamada, donde me dijeron que hoy nos iban a reunir a los días a mí para establecer un plan de racionamiento, pero él no lo sabía.
0: No, y la persona nunca llegó tampoco.
1: No, tampoco, tampoco.
0: Y una pregunta, alcaldesa, ¿le ha podido pedir reembolso a la AAA o ha podido hablar con el presidente de si se le va a reembolsar a Loíza los gastos en que incurrieron para conseguir agua?
1: Pues mira, nosotros estamos, lo que vamos a comer es las horas hombre, porque gracias a Dios nosotros tuvimos mucha ayuda de agua embotellada que nos dieron y de camiones que mandaron otros alcaldes. Pero sí tuvimos mucho overtime de nuestra gente, así que eso sí se lo vamos a cobrar.
0: Bueno, muchísimas gracias, como siempre, por estar disponible para Radio Isla 1320. Alcaldesa, estos micrófonos son suyos porque le vamos a dar seguimiento, sobre todo ahora que usted tiene ese evento internacional de aquí al 4 de julio, que no se puede quedar Loíza sin agua.
1: No podemos. De todas maneras, yo voy a tener provisión y a ellos mismos le voy a pedir que me tengan camiones en todos los lugares donde se va a quedar gente, porque sería terrible, terrible, ¿verdad? Que nos quedáramos sin agua en medio del evento.
0: Y la felicitamos por realizar ese evento internacional, sobre todo de
1: primera Quito. Vez lo hice, estamos bien contentos.
0: Esperamos que sea todo un éxito. Un abrazo, señora alcaldesa.
1: Gracias.
0: Bien. Bien, escuchamos a la alcaldesa de Loíza, Julia Nazario, que yo les digo que esa mujer no ha parado. Lleva semanas desde que sale el sol, o sea, ya no duerme, caminando, visitando, buscando agua, peleando con AAA, negociando. Es una cosa, ella no ha parado, ella no ha parado, porque lo que le ha tocado es bien difícil. Y cuando regresemos de la pausa, yo quiero hablar de lo que ha dicho aquí en estas ondas radiales la alcaldesa de Loíza. Regresamos.
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3: La acción de Radio Isla 1320 trabaja en estos momentos una limpieza no programada en planta de agua potable de Ojos Sin Agua. Lo hizo el fin de semana. Molestia a la alcaldesa, advierten acueductos. Hay un problema gerencial. El presidente de acueductos alega, nunca dio instrucciones para el proceso. Gobierno no pondera cancelar incentivos a empresas clientes del bufete de la familia de Sebastián Negrón Richard. Se escucha el secretario de Asuntos Públicos, Jean Peña Payano.
4: Pero en primer lugar, Jonathan, las alegaciones que expresa el secretario de la Gobernación pues son una declaración jurada, como ustedes muy bien saben, que es una descripción de lo que a él le consta su propio personal conocimiento. ¿Verdad? Eso es de ordinario, eso es una declaración jurada. La posición de nosotros es que obviamente el secretario del TIDEC es designado, todavía no ha entrado en funciones, por decirlo así, ¿verdad? Hasta que está confirmado. Nosotros, él va a estar, ¿verdad?, hoy en la vista pública. Y es algo que no se está anunciando la cancelación de ningún contrato. Entiendo que se van a estar evaluando, porque es una investigación, ¿verdad?, que habría que ver si en efecto lo que alega por una declaración con el secretario de la Gobernación fue así. Así que por el momento se mantiene, no se está anunciando un entorno de ambiental de inestabilidad en el gobierno de Puerto Rico. Simplemente, pues, que naturalmente hay unas alegaciones ahí y habría que ver, ¿verdad?, la evaluación correspondiente al respecto. Al momento se mantienen totalmente esos contratos.
3: Soy Widalis Rivera Acevedo. 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
0: Y estamos de regreso en Radio Isla 1320, en vivo desde los estudios de ATH Mobile by Evertech. Yo soy Anibel Sloan y acabamos de conversar con la alcaldesa de Loíza, Julia Nazario. Y doña Julia dijo tres cosas muy importantes que yo quiero analizar con ustedes. De hecho, ella dice que tiene coraje y frustración y saben que debe tener mil cosas más. Debe tener coraje, frustración, decepción, furia. Hay de todo, de todo, de todo. Porque de verdad que se la han puesto muy difícil a ella, muy difícil. Pero bueno, miren esto qué increíble. Dice la alcaldesa que la AAA estaba racionando el agua entre Canóvanas y Loíza y que el presidente de la AAA no lo sabía. Uno se queda sin palabra, uno se queda que no les pudo explicar, él no sabía, él no les pudo explicar por qué ocurrió eso, ni quién dio esa decisión, ni quién la ejecutó, cero, nada. ¿Qué más dijo? Que a ellas, a las dos alcaldesas, Lorna Soto de Canóvana y Julia Nazario de Loíza, una persona de la AAA las citó para hoy, para encontrarse en la planta que le suple a Canóvanas y a Loíza, para poder hablar, inspeccionar, determinar curso de acción a seguir, brindarles explicaciones. ¿Y qué pasó? Que la persona no llegó, las dejó plantadas a la señora alcaldesa, y tuvo que salir de donde estaba el ingeniero Luis González Delgado, el presidente, el mismísimo presidente de la AAA, corriendo a las millas a llegar a atenderlas a la planta. ¿Dónde se ha visto eso? Y entonces, número tres, que se confirma definitivamente que es un problema gerencial. Sí, sí lo es. ¿Por qué? Porque si al presidente de la AAA, como estamos viendo, sus propios empleados subordinados, subalternos, no le hacen caso, no lo toman en cuenta para nada. Eso está allí manga por hombro, como dijo la alcaldesa al garete. No se sabe ni la hora que es allí. O sea, puede venir un subalterno, citar a las alcaldesas, dejarlas plantadas allí, no pasa nada. Tiene que correr el mismísimo presidente a llegar a esa reunión, a esa inspección, para no tenerles ni siquiera las explicaciones a las alcaldesas, porque él no sabe ni quién decidió que se iba a racionar entre esos dos pueblos, él no sabe ni quién dio la orden, él no sabe ni quién la ejecutó, él no sabe nada. Pues de esa manera es imposible gerenciar adecuadamente la Autoridad de Acueductos y Alcantarillados de Puerto Rico. Y entonces, la señora gobernadora Jennifer González, ¿dónde está? Bien, gracias, no sabemos por qué. Si usted que me escucha es el jefe de este señor, del ingeniero Luis González Delgado, usted no lo va a llamar a capítulo y decirle, espérate un momentito, ¿qué está pasando allí? Tú no tienes control de la agencia. ¿Qué tú vas a hacer para averiguar, indagar quién fue que la citó? Eso es fácil, eso es llamar a las alcaldesas. ¿Qué consecuencia va a tener esa persona por haberlas dejado plantadas? Digo, porque tiene que tener consecuencia. Pues no, yo les aseguro que no va a tener ninguna. Es más, me sorprendería, es más, ojalá, porque tiene que haber una consecuencia. Él tiene que ordenar una investigación. ¿Qué fue lo que pasó con ese racionamiento ordenado para Canóvanas y Loíza? Él tiene que ordenar una investigación e imponer responsabilidades. Y sobre todo, más importante que nada, él tiene que asegurarse de que a Loíza no se le vaya el agua hasta el 4 de julio. El evento al que se refiere la alcaldesa es la Serie Latinoamericana y del Caribe de Pequeñas Ligas, que se celebrará en Loíza del 25 de junio al 4 de julio. La inauguración oficial está pautada para el viernes 26 de junio, este viernes. Este magno torneo es el más grande en la historia de las pequeñas ligas, celebrado en el pueblo. Y miren, reunirá, ella lo dijo, a delegaciones de 14 países. Vienen 14 países a Loíza. Llegan dentro de 3 días, el 25 de junio. Van a estar hasta el 4 de julio. Vienen los niños de las pequeñas ligas de 14 países de Latinoamérica y el Caribe. ¿Vienen con quién? Con sus coaches, con sus entrenadores, con sus equipos completos que los envía cada país, 14 países, se van a hospedar en Loíza. Ustedes se imaginan, yo no me lo quiero imaginar, que se vuelva a ir el agua, que se queden sin agua todas esas cientos de personas, niños que vienen por primera vez a Puerto Rico. Un magno evento como ese, donde Puerto Rico se tiene que lucir. Señora gobernadora Francisco Domenech, señor presidente de la AAA, ingeniero Luis González Delgado, se tienen que asegurar de que hasta el 5 de julio no se vaya el agua en Loíza. Que no hay razón alguna. No hay explicación de por qué se fue. Hoy dicen una cosa y mañana otra. Y entonces uno piensa que, uno piensa muchísimas cosas. Como escribió la alcaldesa este fin de semana, que qué raras las cosas que están pasando, qué raras las cosas que están pasando con el agua allá en Loíza. Rarísimas. Pero lo peor de todo es que no hay una explicación. Como un presidente de la agencia que sea, en este caso es AAA, de la agencia que sea, no puede rendirle cuentas al país, no puede explicarles lo que está pasando. Y tal como dicen los alcaldes de San Juan y de Bayamón, pues ahí está, la alcaldesa de Loíza es un problema gerencial. ¿Por qué? Gerencial y de gerenciar. ¿Por qué? Porque allí eso está manga por hombro, porque allí los subalternos, los que vienen por debajo del presidente y directores regionales y sabrá Dios quién más, pueden dar órdenes que se ejecutan sin que el presidente lo sepa. El presidente no puede entonces darle una explicación al país, él ni lo sabía que se estaba racionando el agua. Y de esa manera, no solamente no se puede trabajar. No solamente no se tiene una idea clara de lo que pasó, es que de esa manera en cualquier momento puede volver a ocurrir. Y además hay que ponerle los puntos sobre las íes, hay que ponerle el cascabel al gato, porque ¿quiénes están haciendo eso? ¿Qué personas allí en la AAA tienen ese poder? ¿Quiénes están ordenando cosas a espaldas del presidente? ¿Quiénes están dejando sin agua a Canóvanas y a Loíza cuando esas plantas están en buenas condiciones y tenían agua? Díganme ustedes a mí si esto no da a pensar muchísimas cosas. Muchísimas cosas, pues señora gobernadora, coja el toro por los cuernos, porque esto es grave, gravísimo, pero gravísimo. ¿Verdad? Las alegaciones, las cosas que pasaron, las no explicaciones. Eso está, como dice ahí la alcaldesa, al garete. Bueno. Habiéndoles dicho eso, quiero decirles que se emitió una sentencia. El Tribunal de Primera Instancia, Sala de Aguadilla. Ave María, uno de los tribunales más bellos de Puerto Rico. Porque el Tribunal de Aguadilla tiene un ventanal, un cristal gigante del piso al techo, toda la sala. Y cuando usted está en esa sala y mira a través de ese ventanal, usted ve la bahía de Aguadilla, usted ve ese mar azul, usted ve azul verdoso, usted ve ese cielo azul clarito con esa con las nubes blancas. Usted da gusto estar allí, claro, lo que no da gusto son los procesos judiciales para la gente, pero da gusto porque uno mira a través de ese ventanal y lo que se ve es la belleza espectacular de nuestro país. Pero habiendo dicho eso, 36 páginas, la sentencia del tribunal a favor de los demandantes, amigos de Tres Palmas. ¿Y qué hizo el tribunal en esas 36 páginas? Yo les voy a decir, miren, el juez, les quiero dar el nombre del juez, Johnny Reyes, juez superior. Él no usa su segundo apellido, él firma como Johnny Reyes, juez superior del Tribunal de la Sala Superior de Aguadilla. Y en la primera página de la sentencia dice el juez que el 11 de diciembre de 2025 fue que amigos de Tres Palmas Inc., el planificador Ramón Díaz Zambrana y Leán Arcuri, parte demandante, presentó la demanda amparados, miren, en la ley para la reforma del proceso de permisos de Puerto Rico, la ley que está siendo enmendada. Y que en esencia los demandantes alegaron que la Autoridad de Carreteras y Transportación de Puerto Rico estaba llevando a cabo la construcción del proyecto denominado Nuevo Paseo Ciclista y Peatonal del municipio de Rincón de forma ilegal. Y no tuvieron, fíjense que no tuvieron que pagar ese 10% que ahora hubieran tenido que pagar y el tribunal les dio la razón. Pues quédense con nosotros que cuando regresemos vamos a hablar con el demandante, con Ramón Díaz Zambrana. Regresamos.
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0: Estas son las historias que la redacción de Radio Isla 1320 trabaja en estos momentos. Una limpieza no programada en planta de agua potable dejó sin agua a Loíza y Canóvanas el fin de semana. Molesta a la alcaldesa, advierte en acueductos hay un problema gerencial. El presidente de la AAA alega nunca de instrucciones para el proceso. Gobierno no pondera cancelar incentivos a empresas clientes del bufete de la familia de Sebastián Negrón Richard. Manténgase hidratado, hay advertencia de calor para Puerto Rico. Las temperaturas pudieran alcanzar los 105 grados. 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
0: Ya estamos de regreso en vivo desde Radio Isla 1320. Yo soy Anibel Sloan y vamos a hablar ahora con el demandante, a su vez es planificador, es portavoz y es vicepresidente de Amigos de Tres Palmas, sobre la contundente victoria judicial que obtuvo el grupo en el caso que radicó en diciembre del año pasado contra la Autoridad de Carreteras y Transportación de Puerto Rico y contra el Departamento de Desarrollo Económico y Comercio y otras personas, para detener el proyecto Ciclovía en Rincón. Buenas tardes, Muy buenas tardes, Díaz Zambrana, ¿cómo está?
4: Saludos, licenciada, muchas gracias por el apoyo y siempre por la oportunidad que nos das.
0: Pues gracias a ustedes por estar disponibles para Claro y de Frente. ¿Qué determinó, explíquele al país, qué determinó el tribunal que ustedes pedían y si les concedieron todos los remedios?
4: Pues sí, estamos básicamente dentro de este proceso de legal, pues obtuvimos una victoria contundente porque el juez Johnny Reyes determinó, no le tembló el pulso para determinar que la autoridad carretera incurrió en información falsa y errónea para sacar los permisos y por tal razón revoca el permiso único incidental, revoca la exclusión categórica y establece que la autoridad carretera actuó de manera temeraria con respecto a este caso. Así que nosotros estamos muy complacidos. También le da a la autoridad carretera 30 días para hacer un plan de trabajo, para culminar las obras en las áreas de la carretera, para que terminen esas áreas. Así que estamos bien complacidos de esta determinación y agradecemos obviamente al juez Johnny Reyes por esa sensatez, ese sentido común y responsabilidad con la planificación responsable en el país.
0: ¿Se detuvieron todas las obras que se pretendían construir en suelo protegido, en zona marítimo terrestre, todo tala de árboles, todo eso? ¿Fue detenido por el tribunal?
4: Fue detenido por el tribunal, pudimos conservar las cuatro áreas sensitivas ecológicamente, pudimos salvar el bosque de la Armonía, la Reserva Marina de Tres Palmas, el área del Yucayeque, que tiene un área de yacimientos arqueológicos, y el área del bosque de la playa Dons, en Rincón. Así que esto es una gran victoria del pueblo puertorriqueño y de las comunidades que se organizaron en Rincón.
0: De haberse radicado la demanda ahora, luego de que se aprobó la ley 82 del 2026, que se requiere el 10% del total del proyecto para radicar una demanda, ¿cuánto hubiera tenido que pagar, cuánto hubieran tenido ustedes los demandantes que pagar, nada más que para poder acceder al tribunal, para poder radicar?
4: Nosotros, si nos hubieran aplicado a la ley 82, hubiéramos tenido que pagar 1.2 millones de dólares para poder impugnar este proyecto ilegal. Nosotros pudimos demostrar legitimación activa porque tenemos un acuerdo de colaboración con el Departamento de Recursos Naturales y Ambientales. Si no hubiéramos tenido ese acuerdo de colaboración con el departamento, tampoco hubiéramos tenido derecho de impugnación. Así que estamos realmente, le hemos dado una estocada al gobierno municipal de Puerto Rico, de Rincón, su alcalde Carlos López, que se alió a los corruptos del país y que actuó temerariamente. Carlos López actuó temerariamente en contra de su propio pueblo. Y para nosotros esto es una victoria contundente. ¿Por qué? Porque Carlos López iba a utilizar también este proyecto como proyecto de campaña. Así que en vez de haberse aliado a nuestros reclamos legítimos de la comunidad, decidió aliarse a los corruptos del país y a los procesos de planificación irresponsable, y ha quedado para la historia como un alcalde que no tiene liderazgo.
0: ¿Y saben ustedes, han dicho algo en la parte demandada sobre si van a recurrir al Tribunal de Apelaciones para tratar de que se revoque esa determinación?
4: Nosotros entendemos que la autoridad carretera va a apelar la decisión del juez Johnny Reyes, pero la decisión del juez Johnny Reyes ha sido contundente, basada en cumplimiento y reglamentación, que se le va a hacer demasiado cuesta arriba para revocar y para apelar esta decisión. Pero nosotros confiamos en el sistema, estamos confiando en el proceso, y este momento es un momento de celebración, por lo menos dentro de este caos que tenemos en el país. Tenemos que celebrar esta pequeña victoria, es una gran victoria del pueblo puertorriqueño.
0: ¿Y cuál es el próximo curso de acción a seguir para ustedes? Me imagino que asegurarse que la autoridad finalmente cumpla con lo que le ordenó el juez.
4: Nosotros vamos a estar pendientes, vamos a estar alertas, vamos a estar monitoreando sobre el plan de trabajo que tiene que hacer la autoridad carretera y que finalicen esas obras que no pueden quedar a mitad, tienen que terminar un área de estacionamiento frente al faro y un área de la carretera que tienen que terminar, porque eso representaría un riesgo a la comunidad y a la ciudadanía. Así que vamos a estar pendientes a eso, vamos a estar alertas también al proceso de apelación, pero sabemos que tenemos la razón, porque todas las voluntades que se unieron aquí, licenciada, aquí estaba la comunidad científica, aquí estaban los campamentos, aquí estaba la academia, los científicos y los ciclistas que estaban apoyando lo que nosotros como comunidad estábamos reclamando. Así que esto es una gran victoria del pueblo puertorriqueño y de verdad que estamos bien complacidos con la decisión del juez Johnny Rey.
0: Y la última pregunta que le quería hacer, usted como planificador, ¿verdad? Usted pues toma tanto de su tiempo, de su esfuerzo de forma voluntaria para llevar luchas como esta. ¿Por qué personas como usted se echan esta carga sobre sus hombros? ¿Por qué hacen algo como esto?
4: Es una excelente pregunta. Yo he trabajado sobre 20 años como planificador en gobiernos municipales, en distintos gobiernos municipales en Puerto Rico, y me he dado cuenta que la voz de los planificadores tiene que ser más, tiene que haber más participación de los planificadores, tiene que haber más conciencia dentro de nuestra, ¿verdad?, de nuestra profesión, tener más conciencia sobre los procesos de planificación que muchas veces se quedan engavetados. Muchos planes excelentes que tiene el gobierno puertorriqueño que se engavetan. ¿Por qué? Porque muchos planes y mucha planificación responsable no está consono con los procesos, ¿verdad?, de las corporaciones, el empresarismo que a veces está envuelto en los procesos de planificación, porque el mercado controla la planificación en Puerto Rico. Y eso hay que sacarlo de la ecuación. Nosotros tenemos que planificar nuestro territorio como una isla caribeña. Tenemos que entender que nosotros no somos un continente y que tenemos que atemperar nuestro estilo de vida y calidad de vida a lo que somos, caribeños, puertorriqueños. Y en ese sentido creo que esto es un gran paso en la visión de lo que es la planificación responsable y sostenible para el futuro.
0: Pues muchísimas gracias por estar disponible para Radio Isla 1320. Muchas felicidades, porque ustedes pues realmente obtuvieron una importante victoria judicial. Esperamos que sea para bien.
4: Quiero decirle, licenciada, gracias por el apoyo que siempre nos ha brindado, por el espacio, que usted es una gran voz aquí en Puerto Rico, así que le debemos también agradecer el espacio que siempre nos ha brindado.
0: Muchísimas gracias, que estén bien, muchas bendiciones.
4: Bien, igualmente.
0: Bien, acabamos de escuchar al demandante en la acción de Amigos de Tres Palmas, el planificador Ramón Díaz Zambrana, ha sido portavoz también del grupo de Amigos de Tres Palmas, que fíjense, yo les digo esto, una cosa, yo sé que ellos protegen el ambiente y pues por eso mucha gente le llama pues los ambientalistas, pero ¿saben algo? Cuando uno lee esa sentencia, es que no es que sean solamente ambientalistas, es que lo que quieren es que se hagan las cosas bien, que se hagan las cosas como se tienen que hacer, que se hagan las cosas como dicen las leyes, los reglamentos, que no se excedan, que proteger, por supuesto, los recursos naturales, pero es que si se siguen las leyes y se siguen los reglamentos y se siguen las cosas como son, no habría ni que litigar porque no se tendrían que extralimitar en esos permisos. Que de todas formas, aquí en Puerto Rico siempre decimos, ay, se hacen los proyectos y después no se les da mantenimiento. Pero es que si usted mete una vía ciclista en la arena, ahí en la misma playa, señoras y señores, pues que se va a deteriorar, no hay mantenimiento que valga, eso es obvio. Y dentro de 2 o 3 años, lo que tenemos allí es un paseo roto, es un paseo carcomido por el mar, pues agua, sol y sereno, que ya no se va a poder, mire, con las tablas levantadas, que ya no se va a poder ni usar. Por eso es que es tan importante lo que ha dicho Díaz Zambrana, la planificación. Y la lógica dice que por allí, porque yo vi los retratos, yo vi las imágenes de por dónde, del área que ellos están protegiendo, por la cual estaban dando esta pelea. Y es que esto, uno ve eso y uno dice, pero ¿y cómo van a pasar por ahí un paseo ciclista? No, porque es que se va a destruir. Usted no puede a la naturaleza ponerle las cosas allí a la cañona y después decimos, ay, ¿por qué todo está destruido? ¿Por qué no se le da mantenimiento? Pues porque usted no está escuchando a los planificadores que le está diciendo que por ahí eso no puede ir. Así que en ese sentido, pues bueno, yo felicito a los demandantes porque yo quiero, fíjense lo que dijo Díaz Zambrana, 1.2 millones de dólares hubieran tenido que buscar fianzas de 1.2 millones de dólares para poder radicar esa demanda actualmente bajo la ley 82 del 2026 que presentó el representante Jorge Georgi Navarro y que la gobernadora le firmó y digo, y todos los demás senadores del PNP la aprobaron y votaron a favor, senadores y representantes, que no se laven las manos como Poncio Pilato y entonces un caso como este probablemente no se hubiera podido llevar cuando un juez vio la prueba y determinó que efectivamente estaban en violación de los permisos y que los permisos se habían otorgado de forma indebida y o ilegal. Y esto es lo que ahora la administración de la señora gobernadora Jennifer González no quiere que la gente haga, no quiere que el pueblo haga, no quiere que Amigos de Tres Palmas haga, no quieren ponerle trabas, obstáculos, para que no puedan presentar acciones judiciales como esta, donde ellos tenían la razón. Donde ellos tenían la razón, bueno, escucharon al planificador lo que dijo, que hasta los ciclistas de Rincón estaban a favor del caso de ellos. Pues claro, pues si es que, ¿para qué construir una vía que, nos, que va a dañarse? Que va a dañarse inmediatamente porque la están haciendo donde no la tienen que hacer. Pero ¿cuántas veces más tenemos que ver eso en Puerto Rico, señoras y señores? Por eso fue que aplaudieron como aplaudieron al presidente de la Universidad Católica en su discurso, porque él estaba abogando por lo que acaba de hacer el grupo Amigos de Tres Palmas. Miren, lo repito lo que dije, lo que dijo el presidente. El licenciado José A. Frontera Aguenjo, presidente de la Universidad Católica, que se volvió viral. No a todo proyecto que nos robe nuestras playas, que nos robe nuestra tierra o excluya a nuestros hermanos. Construyan el paseo, pero no en la arena, por Dios, no en la zona marítimo terrestre, por Dios, no en terrenos sensitivos, protegidos. Ok, miren esto. Ahora sí, yo quiero que ustedes vean lo que dijo el tribunal. La prueba demostró que la autoridad de carreteras utilizó números de catastros distintos en el trámite de la determinación de exclusión categórica y en el y en otros trámites. Mientras que el catastro en el trámite de exclusión categórica no reflejaba inundabilidad, el catastro relacionado con el PUI, sí, esto a pesar de estar relacionado con el mismo proyecto. Eso es escandaloso. Lo que está diciendo ahí el juez Reyes es escandaloso. Que la autoridad de carretera, sabiéndolo, estaba usando un catastro que decía que el área no era inundable y estaba omitiendo un catastro que decía que sí lo era. A pesar de que estaban relacionados con el mismo proyecto. Lo que yo les acabo de decir, después se inunda eso allí, se inunda la vía ciclista y el paseo ciclista y en 2 o 3 años se perdió y se perdió toda la inversión y lo que queda allí es una cosa espantosa que nadie puede usar, que para colmo es un riesgo para la seguridad de los niños, de la familia. Señoras y señores, pero ¿cómo es posible que la autoridad de carreteras hiciera algo como eso? Y miren, sigue el juez diciendo, la prueba demostró que varias agencias impusieron condiciones al proyecto relacionadas con la costa y la zona marítimo terrestre. En particular, se demostró que en el área del proyecto se han reportado anidajes de tinglar y carey de concha, especies en peligro de extinción protegidas por leyes federales y estatales. Por tal razón, el Departamento de Recursos Naturales y Ambientales y otras agencias concernidas impusieron condiciones de distancia entre el proyecto y la zona marítimo terrestre, lo cual incluyó retiros de 70 y 80 metros en ciertos tramos. nada más y nada menos, para que ustedes vean, que se demostró que en el área del proyecto, que querían meter el proyecto en las áreas de anidajes de Tinglar y Carey de Concha, especies en peligro de extinción protegidas por leyes federales y estatales. Y conociendo todo eso el gobierno, conociendo todo eso la autoridad de carretera, seguía impulsando el proyecto, seguía concediendo los permisos. Pues miren la determinación final del juez. Por todo lo cual, se declara lugar la demanda presentada por amigos de Tres Palmas, Ramón Díaz Zambrana y Leane Arcuri. En consecuencia, se dispone lo siguiente. Este tribunal determina que en vista de que el proyecto Paseo Ciclista de Rincón inició mediante la consulta de ubicación y le da un número, correspondía a la autoridad de carreteras tramitar una enmienda a la consulta de ubicación conforme le fue requerido por la Junta de Planificación. O sea que la Junta de Planificación le requirió a carreteras que tramitara una enmienda y tampoco lo hicieron. De modo que se deja sin efecto la determinación de cumplimiento ambiental por exclusión categórica, por haberse obtenido mediante una certificación de cumplimiento que no reflejaba la realidad física, ambiental y reglamentaria del proyecto ni cumplía con las restricciones aplicables. Esto es bien serio lo que está diciendo el juez Johnny Reyes, para que ustedes vean. El permiso se había emitido. Por eso es que la ley 82 de 2026 es tan nefasta, porque dice, ay, pero si ya obtuvieron el permiso, ¿para qué los ciudadanos quieren paralizar algo que ya obtuvo el permiso? Porque se dan los permisos ilegalmente. Lo está diciendo aquí este juez de Aguadilla, señoras y señores. Miren allá qué escándalo, que se había dado el permiso ambiental mediante una certificación de cumplimiento que no reflejaba la realidad física, o sea, era una mentira lo que decía el papel, ni la realidad ambiental, ni la realidad reglamentaria, y que el proyecto no cumplía, a pesar de tener los permisos, no cumplía con las restricciones aplicables. Así se dan los permisos en Puerto Rico, uno se tiene que preguntar. Por eso es que está invadida toda la costa puertorriqueña, la zona marítimo terrestre, con construcciones que, miren, empieza luego la erosión a tumbar paredes, muros, a llevarse casa. Pues si es que las hacen donde no se pueden hacer, y uno se pregunta cómo, ahí está la respuesta. Ahí está la respuesta, porque los permisos se hacen a base de con certificaciones que se consiguen que no son cierto lo que dice el papel. El papel aguanta lo que se le pone y lo que se le pone, no dicho por mí, no dicho por Zambrana, por Díaz Zambrana, no dicho por ustedes, lo está diciendo un juez del Tribunal Superior de la Sala Superior de Aguadilla de Puerto Rico. Y dice, igualmente se revoca el PUI según enmendado, por haberse obtenido mediante una certificación, miren esto, por haberse obtenido mediante una certificación de cumplimiento incorrecta o falsa, dice el tribunal. También obtuvieron el permiso con una certificación incorrecta o falsa. Este tribunal concluye que ese permiso fue tramitado de forma ultra vires. Ultra vires quiere decir extralimitándose. Las modificaciones no autorizadas del proyecto lo colocaron sobre áreas sujetas a protección especial, lo cual incluyó la franja de vigilancia del litoral, la zona marítimo terrestre y bienes de dominio público, sin que la autoridad de carreteras demostrara contar con la autorización o concesión requerido para ello. Por lo tanto, este tribunal ordena la paralización inmediata de toda construcción, movimiento de terreno, tala de árboles, intervención, instalación o actividad relacionada con el proyecto. Yo he querido leerles esto. Imagínense lo que dice aquí el tribunal, que las modificaciones que se hicieron al proyecto no estaban autorizadas y se colocaron sobre áreas sujetas a protección especial, franja de vigilancia del litoral, zona marítimo terrestre y bienes de dominio público. Bienes de dominio público quiere decir que son de ustedes, que son de todos nosotros. que son de todos los puertorriqueños, que no son susceptibles a convertirse en propiedad privada. Y ahí está diciendo el tribunal que se hicieron alteraciones, modificaciones que no estaban autorizadas para construir encima del litoral protegido y de la zona marítimo terrestre. Eso es lo que pasa en Puerto Rico frecuentemente. Y yo no estoy diciendo que todos los permisos sean ilegales, ni estoy diciendo que todas las construcciones se hayan hecho de forma incorrecta o ilegal. Por supuesto que no. Por supuesto que no, no puedo decirlo porque no me consta. Pero en este caso sí nos consta, porque está escrito por el juzgador de los hechos. Y el juzgador de los hechos es la persona que se sienta allí y recibe la prueba testifical, prueba documental, prueba pericial. Allí se sentaron expertos, peritos. Allí se presentó la documentación. Allí se presentaron las declaraciones, los testigos, en la silla de los testigos. Y allí el juez pudo determinar que todo eso que se había hecho es ilegal o parte de información o datos que se brindaron que son incorrectos o falsos, que se hicieron modificaciones que no habían sido aprobadas, que se dieron certificaciones sin que se cumplieran con todos los requisitos o las cualificaciones de las leyes y reglamentos aplicables. Y uno se pregunta entonces, ¿qué pasaría si no hubiera, qué hubiera pasado ahí si ahí no hubiera estado Amigos de Tres Palmas? Los cientos y cientos de personas que estaban allí unidos con ese grupo de la sociedad civil, ambiental, con los planificadores, con los científicos, con el ciudadano de a pie, que se dieron a la tarea de tomar de forma voluntaria de su tiempo, de su esfuerzo, de su ánimo, de su entusiasmo, de sus recursos físicos, mentales, emocionales, de su dinero, para llevar este caso, para erradicar esta demanda, pues hay que darles las gracias. Hay que darles las gracias a personas como el planificador Ramón Díaz Zambrana, y hay que escuchar, el gobierno tiene que escuchar lo que él dijo. En todos esos proyectos, la persona más importante tiene que ser el planificador, porque los proyectos que no se planifican son los que luego vemos destruidos. Y se dice, ay, es que no se le da mantenimiento, pero si es que lo hizo en un lugar que no era apto para eso. Felicitamos a Amigos de Tres Palmas por esta victoria judicial. Nos parece, según la sentencia, que tiene la prueba, que está bien escrita, que está bien fundamentada, tanto en hechos como en derechos, que será difícil revocarla. Y es una victoria para el pueblo de Puerto Rico, porque los recursos naturales los tenemos que respetar, no solo para el presente, sino para nuestras futuras generaciones y para conservar la belleza de nuestro país, que es única en el mundo. Habiendo dicho eso, vámonos a una pausa. Regresamos pronto, quédense con nosotros.
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1: Y estamos de regreso hoy lunes 22 de junio hablando, como ustedes saben, que a mí me gusta, claro y de frente. Y miren, aquí la alcaldesa de Loíza ha escrito, acaba de escribir en sus redes sociales algo que yo olvidé comentar de lo que ella nos dijo hace unos minutos aquí en Radio Isla 1320, y es que dice, esto hacían, ella pone una fotografía del sedimento que sacaron y que lo dejaron al lado del agua. Y allí, y ella dice, esto hacían, sacaron sedimento y lo dejaron ahí. Si llueve, ese sedimento vuelve al río. Pero, ¿y cómo es posible? Uno ve eso, uno escucha algo así y uno dice, pero ¿y cómo es posible que eso pase en nuestro país? Un país, como yo siempre les digo, que recibe miles de millones de dólares al año. Que aquí todo debería estar prístino, en óptimas condiciones, como en ningún otro lugar. Y no pasa, porque ¿a quién se le ocurre que sacan el sedimento del río y lo dejan ahí en la orilla del río? ¿A quién se le ocurre? Como dice la alcaldesa, cayó una llovizna y miren, por ahí mismo, para adentro otra vez, se perdió el tiempo, el esfuerzo, el dinero y entonces se vuelve a ocasionar el problema. Y uno dice, pero ¿en qué cabeza cabe que lo saquen y lo dejen a la orilla del río? ¿A qué nos estamos refiriendo? A la falta de planificación. Ahí está, palabras con luz del planificador Ramón Díaz Zambrana. A la falta de planificación, pero no se planificó eso. No se planificó quién, a través de qué mecanismo, cuándo sacaran el sedimento del río, se lo llevaran. Porque si usted no ha planificado qué va a hacer con el sedimento cuando lo saque, pues no lo saque para tirarlo ahí en la orilla. Usted tiene que planificar el proceso completo, pero no se hace. ¿Y quién responde entonces? Miren el mensaje de la alcaldesa hace 20 minutos. Esto hacía, sacaron el sedimento y lo dejaron ahí. Si llueve, ese sedimento vuelve al río. ¿Por qué Canóvanas y Loíza tienen hoy en día problemas de falta de agua? Ahora viene otra razón más de las muchas razones, excusa, que les han dado a las alcaldesas. Ahora este es el de hoy, miren. Los trabajos de dragado de la AAA provocaron que la toma de agua quedara obstruida con mogolla y sedimentos, afectando la captación de agua cruda y reduciendo la producción de la planta de Canóvanas. O sea, esto que ella está diciendo no tiene nada que ver con que la pasada administración, con que es obsoleto el sistema, con que explotó un tubo, nada que ver con eso. Y pregunta a la alcaldesa, ¿dónde están los responsables de la AAA ante esta situación? La ciudadanía merece explicaciones claras, acciones inmediatas y rendición de cuentas por los impactos en el servicio de agua potable. El presidente, ingeniero Luis González, tomará cartas en este asunto. Alcaldesa, ustedes me quieren decir a mí que sigue saliendo otras razones de por qué la gente está sin agua. Y ahora resulta que supuestamente Canóvanas y Loíza llevaba 20 y pico de días sin agua y no tiene nada.

que ver con el hecho de que también esté sin agua San Juan y Bayamón, Caguas sin agua, Canóvanas sin agua, y ahora resulta que no, que fue casualidad, que esto fue casualidad. Miren, yo estaba hablando con unos estilistas que ustedes saben que ellos dependen muchísimo su negocio del agua, porque tienen que lavarle las cabezas a todos sus clientes. Ellos dependen allí del agua. Y yo estuve hablando con ellos la semana pasada, de hecho querían venir aquí a hablar. Olvidé llamarlos para invitarlos, para que ustedes escuchen las vicisitudes que está pasando la gente. El viacrucis, cómo se afectan los negocios, cómo dejan de generar dinero, cómo tienen que cancelar las citas. Y entonces ahora resulta que le están diciendo a la alcaldesa que en el caso de ella no tiene nada que ver con la pasada administración, ni con que el sistema esté viejo y obsoleto, ni con que se rompió un tubo del superacueducto, una rotura, nada que ver. En el caso de Loíza y Canóvanas, que hicieron un trabajo de dragado en la AAA, o sea que eso le toca a él, eso es culpa de esta administración. O no usemos la palabra culpa, responsabilidad. Y que entonces ese dragado provocó que la toma de agua quedara obstruida con mogolla y sedimento, afectando la captación del agua. O sea que fue un error de los que están actualmente en la AAA. Eso es lo que está diciendo ahí la alcaldesa Julia Nazario, un error en la manera de realizar los trabajos de dragado en la AAA, y eso dejó casi un mes sin agua al pueblo de Loíza. Y entonces ella hace la pregunta que ustedes saben, yo voy a hacer, ¿quién responde? Digo, porque parece que entonces el presidente no lo sabía, él se enteró hoy por lo visto. Él fue allí, por lo menos las dejaron a ellas plantadas y él tuvo que ir. Espero que haya visto lo que hicieron con los trabajos de dragado y que dejaron allí el sedimento que sacaron en la orilla. Y entonces esta pregunta no se puede quedar en el aire. Hay que exigir responsabilidades. ¿Quién hizo eso? ¿Quién estaba a cargo? ¿Cuál va a ser ahora la sanción disciplinaria a esa persona? ¿Cómo nos aseguramos que esa persona la sacan del panorama? ¿Le quitan esas funciones porque no está capacitado o capacitada para eso? ¿Va a haber alguna consecuencia o simplemente se le dice a las alcaldesas, bueno, ya se solucionó el problema y aquí no ha pasado nada y todo sigue como si nada y no se imponen responsabilidades y no se le pone la tapa al pote y no se determina quién fue la persona responsable y no se imponen sanciones disciplinarias? Bueno, pues apaguen la luz y váyanse para su casa. Digo, porque es que es lo único que uno puede pensar. Apaguen la luz, váyanse para su casa y déjenle eso a otras personas que tengan mayor capacidad, que tengan mayor liderazgo, que tengan mayor conocimiento, que tengan mayor experiencia, que tengan mayor respeto de sus pares y que puedan hacer bien el trabajo. Señora gobernadora, esto es inaudito lo que ha dicho hoy el presidente de la AAA y usted tiene que tomar cartas en el asunto. La única buena noticia, que si es así, como acaba de escribir la alcaldesa, pues esperemos, crucemos los dedos, que no se vaya el agua durante el evento internacional que empieza este jueves allí en Loíza. Bueno, de verdad que ella dice que ya se siente con coraje y frustrada e impotente. ¿Y saben algo? Que nosotros también, porque es que uno lee cosas como esa, uno analiza noticias como esa, y definitivamente que frustran, y que uno dice, pero aquí no puede funcionar nada bien en el gobierno de Puerto Rico, y by the way, no estoy diciendo, por cierto, debía haber dicho, y por cierto, no estoy diciendo que se trata solamente del gobierno de Jennifer González, porque esto lo hemos visto a través de los años en muchísimos gobiernos. Pero entonces uno se pregunta, y no hay nada que pueda funcionar bien.
No puede llegar alguien que diga, espérense un momentito. Espérense un momentito, pero esto no se puede quedar así. Hay que despedir empleados, hay que imponerle la, o por lo menos llevar a cabo, no es despedirlos, pero hay que hacer una investigación. Hay que hacer una investigación para que, para llegar a las últimas consecuencias, ¿con qué propósito? El principal, que no se vuelva a repetir. Que no se vuelva a repetir, porque saben que también, si las cosas no se solucionan y se resuelven y se atajan de raíz, después vuelve a pasar lo mismo, y lo mismo, y lo mismo, y nunca podemos sacar los pies del plato como país. Así que vamos a esperar que el presidente de la AAA le dé seguimiento, tal y como dijo la alcaldesa. Pero si él no lo hace, lo va a tener que hacer la alcaldesa de Loíza, porque esto tiene que llegar a sus últimas consecuencias. Porque se dejó a un pueblo entero sin agua durante casi un mes completo. Y eso fue una crisis humanitaria para muchas personas que lo sufrieron hasta el tuétano del hueso. Vamos a una pausa, mis queridos amigos y amigas. Quédense con nosotros, que cuando regresemos vamos a hablar de corrupción gubernamental. Regresamos.

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3: Estas son las historias que la redacción de Radio Isla 1320 trabaja en estos momentos. Alcaldesa de Loíza reconoce no tiene garantías de que tendrá agua en los próximos días. Molesto, el presidente de Acueductos y Alcantarillados con trabajos de mantenimiento no programados en planta Loíza Valle advierte fijará responsabilidades. Se escucha la alcaldesa de Loíza, Julia Nazario.
4: Lo que yo vi, yo te puedo decir lo que yo vi, él estaba bien molesto y dijo que iba a fijar responsabilidades, que no había dado ni instrucciones para que se hiciera una limpieza en un fin de semana largo, y mucho menos, ¿verdad?, que se dragara y se sacara tanto sedimento para dejarlo ahí.
5: Y actualmente ya tiene agua todo Loíza, incluyendo Piñones, sí, y todos los barrios, sí, que usted mencionó en el fin de semana.
4: Sí, empezó a llegar el agua a las 4 de la tarde y ya a la medianoche todos los sectores de Loíza que estaban sin agua tienen agua.
5: ¿Le asegura a usted?
4: El tanque está bajito, yo lo pude ver ahora, así que, ¿verdad? Yo siempre le digo a mi gente, ellos se molestan porque yo le digo prepárese y ellos dicen que no se tienen que preparar porque ellos pagan por el agua. Pues sí, tenemos que prepararnos porque hay una... Hay un algarete, hay como dos acueductos operando a la vez.
5: ¿Y le garantiza a usted el ingeniero Luis González Delgado, el presidente de la AAA, que ahora que ayer llegó el agua todo a la visa, que no se le va a volver a ir, o él no se lo puede garantizar?
4: No puede, porque de todas maneras, aunque todavía hay para darnos agua, los niveles están por debajo de la cresta, lo que ellos llaman, ¿verdad? Están debajo de donde se supone, pero no como para cortarnos el agua.
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5: Y ya estamos de regreso, seguimos en vivo desde los estudios de Radio Isla 1320. Yo soy Anibel Sloan y en la pausa pude leer los mensajes que me han escrito hoy a través del Facebook Live. Y la verdad que no hay nadie más sensato, más lógico y más razonable que ustedes, los que nos escuchan, porque nos preguntan la señora Jensa, y nadie se pregunta cómo es que un domingo de padres se programan trabajos de mantenimiento programados y aquí no pasa nada. Exactamente. Si cómo se van a hacer unos trabajos, cómo se programan unos trabajos de mantenimiento que van a dejar sin agua a ciertas comunidades para un domingo de los padres, cuando están todas las familias reunidas, cuando van a estar cocinando, cuando necesitan el agua porque la gente tiene que ir a los baños, cuando, o sea, hay que limpiar para recibir a las demás personas en el hogar. Son cosas tan ilógicas que por eso ahí está los radioescuchas de Claro y de Frente, se preguntan cosas que son lógicas, pero ¿cómo es posible? Y entonces lo mejor, y no pasa nada, y no hay consecuencia, y nadie rinde cuenta, y no se sabe ni por qué pasó, ni quién lo ordenó, ni quién lo ejecutó, ni cuáles van a ser las consecuencias, porque recuerden que vivimos ¿dónde? En el país de la impunidad. Y hablando de impunidad, me ha llamado mucho la atención las expresiones que hizo la inspectora general de Puerto Rico diciendo que, que ella no puede investigar la querella de Sebastián Negrón Richard, que ella no las puede investigar porque ella dice que una ley aprobada el año pasado se lo impiden. Miren, aquí está. Déjenme ver. Yo sé que, quería darle, espérense. Que se lo impide la ley. Y yo digo, ¿pero qué ley es esa? Aquí está, Ibelis Torres Rivera. Así se llama la inspectora general de Puerto Rico. Miren, ¿y qué es eso? Ustedes dirán, ¿y qué es eso de la oficina de la inspectora general? La gente no sabe ni que eso existe. Y eso, miren, eso fue ley, eso es ley desde el año 2017. La oficina del inspector general de Puerto Rico es la entidad encargada de promover la transparencia, eficiencia y uso responsable de los recursos públicos en el gobierno de Puerto Rico. Y uno dice, ¿cómo es? Pero ¿cómo es posible? ¿Cómo es posible? Esta oficina fue creada en virtud de la ley número 15 del 2017, que se llama así mismo Ley del Inspector General de Puerto Rico. Y si usted va a la página de internet, dice: nuestra oficina tiene como meta promover las mejores prácticas administrativas y la óptima utilización de los recursos del gobierno de Puerto Rico. Nos enfocamos en lograr los óptimos niveles de integridad, honestidad, transparencia, efectividad y eficiencia en el servicio público. Y si usted sigue buscando, mis queridos amigos, esa oficina se creó precisamente para atajar, nada más y nada menos que atajar, el fraude y la corrupción gubernamental, o sea, para evitarlo. Otra oficina más para decir: estamos luchando contra la corrupción. Y no bastaba con que teníamos la oficina del panel, del panel del fiscal especial independiente, la oficina del Contralor de Puerto Rico, el Departamento de Justicia con su División de Integridad Pública, y la Oficina de Ética Gubernamental, todas esas oficinas, hace 9 años también los legisladores dijeron, ay, vamos a crear otra más que se parezca a la de Estados Unidos. Y la vamos a llamar igual Oficina del Inspector General para combatir la corrupción. No bastaba con las demás. O sea, digo yo, eso fue una admisión de que las demás oficinas no servían, no estaban haciendo su trabajo, porque son para lo mismo, para combatir la corrupción. Bueno, pues dice esta señora Ibeliz, la inspectora general de Puerto Rico, Ibeliz Torres Rivera, dice que ella está impedida de investigar la querella de Sebastián Negrón contra Francisco Domenech y Norberto Almodóvar, porque se lo impide la ley 84 del 2025 con la enmienda que esa ley le hizo al Código Anticorrupción de Puerto Rico. Pues aquí vino la Sloan, que es esta que está aquí sentada, y que hizo, buscó la ley 84 del 2025 del año pasado, que enmendó el Código Anticorrupción para el nuevo Puerto Rico. Ay, yo leo eso, miren, yo leo eso, que ese código fue del año 2018, hace 8 años. Y hace 8 años le pusieron de título para el nuevo Puerto Rico. Y entonces uno ve lo que está pasando en el Puerto Rico de hoy y uno dice, y este es el nuevo Puerto Rico. Este es el nuevo Puerto Rico. Digo, porque si este es el nuevo Puerto Rico, pues hay que, ustedes saben, empezar de nuevo. Hay que empezar de nuevo. Porque este en el que estamos, no, este no puede ser el nuevo Puerto Rico. No, este no lo es, vamos. Este es el Puerto Rico de las viejas malas costumbres. Sí, porque esos casos de corrupción los hemos visto cuántas veces. Ay, bendito. La semana pasada aquí yo les puse a ustedes hasta video para que se viera la analogía entre el primer secretario de la gobernación de Pedro Rosselló, que se llamó Álvaro Cifuentes de Castro, que en paz descanse, con el nuevo, con el primer secretario de la gobernación, de la gobernadora Jennifer González, que se llama Francisco Domenech. Y miren, igualito, pasó lo mismo, lo mismo. La diferencia fue que ya al año y medio, con tanto problema cuestionando la contratación gubernamental, que toda tenía que ser aprobada por Álvaro Cifuentes, y empezaron los rumores de corrupción gubernamental, que hizo Pedro Rosselló, pues sacó a Álvaro Cifuentes de la fortaleza. Miren, lo envió bien lejos para Washington a atender asuntos del Partido Demócrata allá en Estados Unidos. A diferencia de la señora gobernadora Jennifer González, que sigue defendiendo a Francisco Domenech a capa y espada. Bueno, pues esta ley que dice la inspectora general que le prohíbe entrar a investigar esa querella, esa enmienda que se hizo en el año pasado fue nada más y nada menos que para crear un grupo, otro comité, así mismo como lo oyen. Y aquí se creó, aquí está, el comité que se llama Grupo para la Prevención y Erradicación de la Corrupción. Aunque ustedes no lo crean, ese grupo existe. Y el grupo está compuesto por los siguientes miembros: el director de la Oficina de Ética Gubernamental, que lo preside, el Contralor de Puerto Rico, el presidente o presidenta del panel sobre el fiscal especial independiente, el secretario del Departamento de Justicia, el secretario del Departamento de Hacienda, el inspector general de Puerto Rico, el comisionado del negociado de la policía y cualquier otro miembro que sea invitado por el presidente. Ella dice, yo tengo que asumir, que ella dice que no, que esto le prohíbe entrar a ella a investigar eso, porque miren lo que dice esta ley. Este grupo anticorrupción acordará las normas para su funcionamiento interno, incluyendo la frecuencia de sus reuniones y cualquier norma procesal requerida para poder coordinar adecuadamente las mejores formas de fiscalización, establecer procesos de comunicación interagencial efectiva que garanticen la confidencialidad de los procesos, evitar duplicidad de esfuerzos y asegurar la implementación adecuada de la política pública anticorrupción del gobierno de Puerto Rico. Así que ella dice, es que eso son duplicidad de esfuerzos. Si yo investigo, e investiga el FEI, e investiga ética gubernamental, e investiga el Departamento de Justicia, pues hay una duplicidad de esfuerzos. Así que por esa ley, como ya el FEI acogió el caso, yo estoy impedida de investigar. Bueno, eso que dice ahí se presta, primero que no está categóricamente dicho que eso prohíbe que una agencia investigue una querella o un traqueteo o unas alegaciones de corrupción que está investigando otra. Ahí no lo dice. Si ella lo interpreta así, pues ¿saben algo, inspectora general? Usted prepare un proyecto de ley para enmendar lo que ahí dice, porque usted tiene un deber en ley, un deber ministerial que le impone su ley orgánica, la ley que creó su oficina, de evitar la corrupción gubernamental y de perseguirla, por lo tanto, de investigar alegaciones como esta. Si usted entiende que usted se ve impedida de cumplir con su función y para lo que fue creada su oficina, presente una enmienda a esa ley. Ya yo entrevisté aquí al presidente de Ética, de la Oficina de Ética Gubernamental, y nos dijo que ese grupo lo único que es un grupo de coordinación, que lo que hacen es reunirse para hablar de los casos que cada cual tiene. Miren, realmente ese grupo no tiene ningún resultado, cero. Así que póngase las pilas, inspectora, que hay mucha, aparentemente, por lo menos las alegaciones de que hay mucha corrupción gubernamental, ya nos las pusieron ahí sobre la mesa y tenemos que actuar. Muchísimas gracias, queridos amigos y amigas, por haberme acompañado hoy lunes. Que pasen una linda tarde. Nos vemos mañana.

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0: Estas son las historias que la redacción de Radio Isla 1320 trabaja en estos momentos. Mantenimiento no programado en planta en Canóvanas dejó sin agua a Loíza todo el fin de semana. Se hicieron trabajos de dragado y el sedimento se dejó en el mismo lugar. Molesto, el presidente de Acueductos y Alcantarillados asegura nunca dio instrucciones para una limpieza ni un racionamiento. Ya regresó el agua al municipio, pero nada le garantiza a la alcaldesa Julia Nazario que mantenga el servicio. Gobierno no pondera cancelar incentivos a empresas clientes del bufete de la familia del exsecretario de Desarrollo Económico, Sebastián Negrón Reichard. Manténgase hidratado, hay advertencia de calor para Puerto Rico. Temperaturas pudieran alcanzar los 105 grados. 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
2: En la agenda del día conversamos sobre algunas de las estrategias implementadas por organizaciones y municipios para manejar el problema de estorbos públicos, incluyendo la creación de fideicomisos y bancos de tierra, así también como las subastas públicas al mejor postor. En nuestro segundo punto estaremos discutiendo una investigación realizada por dos organizaciones. Contradice los planteamientos del representante Georgi Navarro de que los grupos ambientales intentan detener las construcciones de forma caprichosa. En breve discutiremos ese chequeo de datos y su veredicto. Como tercer y último punto, el Tribunal Supremo reiteró el derecho de la ACLU de tener acceso a información sobre la entrega de datos de miles de inmigrantes por parte del Departamento de Transportación y Obras Públicas a las autoridades federales.
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0: Bienvenidos y bienvenidas a Agenda Propia. Les doy la bienvenida a este programa. Soy José Encarnación en sustitución de la colega Damaris Suárez, que hoy no pudo estar con nosotros. Y hoy les vamos a extender, ¿verdad?, la invitación para que nos acompañen durante la próxima hora en este programa especializado en periodismo de investigación producido por el Centro de Periodismo Investigativo. Y estaremos discutiendo de manera crítica el quehacer noticioso, económico y social del país. Estamos en directo por radio y por YouTube todos los lunes a partir de las 2 de la tarde. Así que conéctate en periodismoinvestigativo.com. Nos puedes encontrar como arroba CPIPR, CPIPR en YouTube, en la red social X, en Instagram y Facebook. Así que en el día de hoy tenemos la mesa llena. Primer tema de discusión para hoy será la creación de fideicomisos y bancos de tierras, así como las subastas públicas. Han sido algunas de las estrategias implementadas por organizaciones y municipios para manejar el problema de los estorbos públicos. Para discutir ese tema, una historia de la colega Damaris Suárez, va a estar con nosotros la también colega Vanessa Colón Almenas, editora del Centro de Periodismo Investigativo. Va a estar con nosotros el alcalde de Vega Baja, Marcos Cruz Molina. Y vamos a estar conectándonos con José Santiago, el senador y presidente, ¿verdad?, de la Comisión Senatorial de Asuntos Municipales vía Zoom. Así que les extiendo un saludo a todos.
1: Gracias, José, y saludos a la audiencia de Agenda Propia.
0: Saludos, alcalde.
2: Muy buenas tardes para todos ustedes y un placer estar compartiendo.
0: Antes de comenzar nuestra discusión, quiero que veamos un video que preparó la colega Damaris Suárez a modo de introducción a este tema de los estorbos públicos.
3: ¿Puede un municipio declarar una propiedad de estorbo público y expropiar sin consignar dinero en el tribunal para compensar a su dueño? La respuesta es sí. Antes, cuando comenzaba la expropiación de un estorbo, los municipios depositaban en el tribunal el dinero para compensar al propietario. Pero una enmienda al Código Municipal en 2024 cambió las reglas. Solo consignan si los propietarios aparecen durante el proceso judicial. La gobernadora reiteró este cambio en una ley que firmó en junio de este año. La enmienda no estableció de manera clara dónde los municipios mantendrán el dinero para compensar a los propietarios. La rapidez para recobrar ese dinero dependerá de dónde viva. Hay municipios como San Juan o Caguas que continúan depositando el dinero en el tribunal. Eso significa que usted puede reclamar al tribunal.
4: Para mí es un proceso un poquito más transparente y además, al yo consignar en el tribunal, no tengo que hacer una cuenta porque esto conllevaría que el municipio hiciera una cuenta aparte y pues esos fondos que se supone que la venta, la justa compensación que tiene el dueño de la propiedad, esos fondos tendrían que estar aparte, pero estarían todos los fondos de todas las propiedades. A mí me parece más sensato.
3: Otros municipios mantienen ese dinero en cuentas especiales, separadas de los fondos operacionales. ¿Qué pasará si su propiedad está ubicada en un municipio que no consigna el dinero en el tribunal o no lo tiene en una cuenta separada para pagarle a usted? La Federación de Alcaldes y la Asociación de Alcaldes dijeron que los alcaldes deben ser diligentes y mantener ese dinero en una cuenta separada a la de gastos ordinarios. Pero una cosa es lo que dice el papel y otra es la práctica. La Oficina del Contralor halló que muchos municipios depositan fondos especiales en la cuenta corriente municipal o mezclan diferentes fondos en las cuentas con fondos que debían estar separados. ¿Se puede confiar en que el dinero estará durante 3 años disponible para el dueño que fue expropiado?
5: El municipio siempre tiene que tener una cuenta especial, porque si el juez le ordena al municipio consigne, y yo lo dije en la presentación, y le va a dar un término. Si no consigna, se archivó el caso. Por ende, yo le estoy diciendo a municipios, no te arriesgues, ten el dinero, porque recuerda, usted siempre tiene que presentar la tasación en el pleito, que usted sabe cuánto es el valor. Mínimamente usted tiene que tener ese dinero, porque si la persona aparece, hay que consignarlo.
3: Está el derecho constitucional a la justa compensación, mejor garantizado en un municipio que en otro.
6: Estamos ante un derecho constitucional, que es el derecho a la justa compensación, cuyo cumplimiento estaría condicionado a dónde es que viven las personas. Eso significa que las personas que vivan en un lugar donde las administración municipal decida no consignar, podrían estar en un mayor riesgo o no recibir nunca una compensación versus la gente que sí está en lugares donde eso se va a consignar de manera automática. La justa compensación literalmente es una protección contra las incautaciones abusivas del Estado.
3: Los propietarios dependen de notificaciones efectivas para enterarse de que serán expropiados. Así pueden acudir al tribunal para detener el proceso o que se les compense. Pero desde 2023, el CPI ha documentado decenas de casos en que los propietarios no se han enterado del trámite municipal, aun cuando sus casas han estado habitadas o no presentaban señales de total abandono.
0: Bueno, ahí veíamos a la colega Damaris Suárez. Para abrir esta conversación, quiero comenzar contigo, Vanessa. Esta historia, más allá de ver los estorbos como un espacio abandonado, me parece que lo que propone básicamente una interpretación de como una posible oportunidad para enfrentar la crisis de vivienda bien generalizada en Puerto Rico. Háblame un poco más en detalle de lo que pone sobre la mesa de discusión esta historia.
1: Sí, José, lo que hace la historia es poner en perspectiva las alternativas que existen, ¿verdad? Y que han hecho los municipios, algunos municipios, con relación al manejo de los estorbos públicos. Cabe señalar que algunos municipios pues han privatizado el manejo de estos de los estorbos, pero otros han optado por lo que se llama bancos de tierra, fideicomisos de tierra, y por herramientas como lo que son las subastas, tanto a viva voz, ¿verdad?, para el mejor impostor, pero también subastas en las cuales se ha sometido sobres, ¿verdad?, en lo cual uno pone su oferta. Si tú me preguntaras cuál es la diferencia entre el banco de tierras y el fideicomiso de tierras, de hecho, es lo que se está, el fideicomiso es una de las herramientas que existe actualmente, ¿verdad? Con el proyecto de la Corporación Enlace. Ellos están trabajando y han decidido, hicieron un acuerdo con el municipio de San Juan y con Rehabilitación para el Hábitat, de que todas las propiedades que fueran a declararse estorbo público, pasaran a ellos con el propósito de que esas propiedades se queden, ¿no? Que sean propiedad, que sean, ¿verdad?, para el resto de la comunidad. Con relación a los bancos de tierra, pues es una corporación pública, quizás ahora el alcalde nos puede dar un poco más de detalle, es una corporación pública en la que pues normalmente ellos adquieren la propiedad, la rehabilitan, no todos los municipios la rehabilitan, y luego pues la venden. Ya han creado varios bancos de tierra en varios municipios en Puerto Rico. Cada uno de esos bancos de tierra tienen que crear su, diríamos, marco jurídico, ¿no? Una composición, tienen que constituir una junta que es la que está encargada del manejo, de decidir qué es lo que se va a hacer con esas propiedades.
0: Y precisamente el municipio de Vega Baja es uno de esos municipios que ya tiene en funcionamiento un banco de tierras, alcalde. Según la historia de Damaris, el municipio de Vega Baja transfirió alrededor de 11 propiedades al banco. Y la primera ya se vendió a principios de mayo por la suma de $92,000 y también le generó, ¿verdad?, ganancias a ese banco de tierra. Hábleme un poco de cómo ha sido ese proceso de desarrollo y qué principalmente se ha impactado en el contexto municipal de Vega Baja.
2: Bueno, con relación al municipio, nosotros lo que hicimos en principio fue un inventario de todas y cada una de las propiedades a los fines de saber, ¿verdad?, tanto en el centro urbano como en las áreas aledañas donde estaban estos estorbos públicos. Se le notificó a cada uno de los residentes, ya fuera vía carta, vía correo o en edictos públicos. Muchas de estas propiedades, gracias a Dios, fueron rehabilitadas por los mismos residentes. Otras, lamentablemente, nunca apareció nadie, y ahí es que entonces comienza el proceso de hacer una serie de notificaciones que se colocaban en la misma propiedad, y aún así pues nunca nadie apareció. Y finalmente pues se lleva entonces al tribunal, y el tribunal es el que determina cómo es que se procede en cada uno de estos casos. Algunas de estas propiedades pasan entonces a lo que sería la parte de rehabilitación, otras entonces pasarían a subastarlas de acuerdo a cómo están, particularmente aquellas propiedades que por sus condiciones están en la, por decirlo así, en el mejor estado, y al estar en ese mejor estado, que las reparaciones serían mínimas, pues se da, ¿verdad?, a subastarse de esa,
1: o sea, alcalde,
2: de esa manera.
1: Entonces ese es el criterio que se decide para cuál propiedades van a ser rehabilitadas por el...
2: No necesariamente es el único criterio. Okay. Pudieran haber varios criterios. Por darte otro ejemplo, en el casco urbano hay espacios que nosotros hemos determinado a través de la Junta que se van a utilizar como espacios públicos para el disfrute de la ciudadanía. En la misma Junta, que nosotros lo trabajamos a través del Centro para la Reconstrucción del Hábitat, se puede determinar que se va a utilizar para darlo a una persona que tenga una necesidad en particular, más las propiedades que entonces se rehabilitan, como muy bien han indicado, esto sigue nutriendo el fondo para seguir entonces reconstruyendo más propiedades.
1: O sea, que es como un fondo rotatorio,
2: correcto,
1: un fondo rotativo.
2: Correcto.
1: Eso sería el concepto.
2: Sí, porque ¿no? con el dinero que se adquiere se siguen entonces reconstruyendo las viviendas.
0: Tenemos conectado al senador Josian Santiago, que es el presidente de la Comisión Senatorial de Asuntos Municipales. Saludos, senador, ¿cómo se encuentra? Me parece que está en mute. Si puede quitar el mute del Zoom, se lo vamos a agradecer. Ahora sí nos escuchamos, senador.
7: Mira, a ver, ¿me escuchas ahora?
0: No, nos escuchamos. En un ratito, volvemos
7: con usted
0: rapidito. Mientras tanto, alcalde, y en ese sentido, usted ha identificado un aprendizaje principal de todo ese proceso, algo que se haya presentado en el camino, que les haya llamado la atención de manera particular.
2: Pues mira, nos llama mucho la atención que lamentablemente hay muchas familias que se fueron para los Estados Unidos y nunca volvieron al país y dejaron las propiedades ahí abandonadas. Hay otra familia que sencillamente el familiar murió y por no trabajar con la declaración de heredero, porque hay alguna diferencia entre las familias o quién se va a hacer responsable de todos los gastos, pues es otra de las situaciones que hemos tenido. Y así sucesivamente hay diversas historias. En mi caso en particular, yo soy de los que pienso que si en la década del 40-50 se otorgaron muchas de estas propiedades bajo leyes, pues de esa misma forma se podrían derogar todas estas leyes y volver el Estado a retomar estas propiedades y otorgarlas libres de costo a aquellas personas que realmente lo necesiten, tal y como se hizo en la década del 40 y el 50, porque lamentablemente muchos de estos herederos no aparecen, muchas de estas personas han fallecido, no tuvieron herederos tampoco, y entonces, ¿cómo tú trabajas la situación? Y tienes un montón de propiedades abandonadas en el país, que muy bien pudieran servir. Yo, cuando hablan de escasez de vivienda, pienso que no hay una escasez de vivienda. Pienso que lo que hay es una mala distribución de lo que hay en este momento y que estas son alternativas para mitigar la situación.
0: Tenemos ya al senador Josian Santiago.
7: ¿Me escuchas, senador? ¿Me escuchas?
0: ¿Cuál es el diagnóstico que hace el Senado sobre esta problemática y específicamente, ¿verdad?, sobre la crisis de vivienda y cómo los municipios están respondiendo en el marco de sus respectivos contextos?
7: Mira, a ver si me estás escuchando ahora. ¿Me escucha?
0: Sí, sí, lo escuchamos.
7: Muy bien, pues buenas tardes a ti y a los que te acompañan, mi querido amigo Marcos, a distinguida dama y a todos los que puedan estar viendo esta transmisión. Mira, la realidad con esta situación de los estorbos públicos es que no podemos analizarlos en el vacío. Hay que darle un contexto de cuál es la realidad. Nosotros tenemos alrededor de unos 300 propiedades convertidas en 300.000 propiedades convertidas en estorbos públicos en el país, de las cuales se dice que se pudieron rehabilitar cerca de 100.000 y que en el mercado de vivienda hacen falta por lo menos unas 90.000 unidades. Así que el sentido común te dice que probablemente el problema de vivienda estaría resuelto si rescatamos esas 100.000 unidades que están convertidas en estorbos públicos y que en este momento representan un grave problema de seguridad, de salud, de desvalorización de la propiedad en el entorno. Hay que atender este tema, ciertamente hay que hacerlo. Pero sí, como muy bien ustedes señalan, tenemos el gran reto de armonizar lo que es el rescate, la revitalización, la búsqueda de cómo esa vivienda puede tener un nuevo uso con el respeto a la y la protección de los derechos de propiedad. Ese es el gran reto que siempre ha habido aquí en este caso.
0: Y en ese sentido, senador, ¿cómo se daría un posicionamiento a esos efectos de parte de la legislatura, considerando, ¿verdad?, eso que usted acaba de describir y los retos que implica, ¿verdad?, poner en marcha una estrategia a nivel general en Puerto Rico?
7: Bueno, mira, hay que tener cuidado con la especulación inmobiliaria. Hay que ver cómo es posible que se tenga una visión. Yo soy de los que piensa que no podemos dejar esto en manos de cada municipio individualmente, que haga lo que pueda. Hay que darle un marco mediante ley que flexibilice el proceso, pero que al mismo tiempo le provea a cada municipio atender el problema en función de sus particulares situaciones. Yo he tenido alcaldes que me he reunido con ellos y que me han dicho: mire, senador, nosotros no tenemos problema en que quien lo adquiera lo convierta en una propiedad de renta a corto tiempo, porque necesitamos de esos espacios aquí para atraer turismo. Hay otros alcaldes que me han dicho: no, yo quiero que haya una restricción para que sea a matrimonios jóvenes que no dispongan de una vivienda, etcétera. O sea, hay otros que me han dicho: mira, yo necesito que lo adquiera gente que luego lo pueda poner a la disposición del programa de sección 8 porque no tengo viviendas para alquiler. Así que la dinámica es diferente, ¿verdad?, por diferentes zonas del país. Lo importante aquí sería las guías, las normas que puedan establecer un balance entre, como te decía, lo que es el respeto del derecho a la propiedad y la revitalización y el poder proveer nueva vivienda y también desarrollo económico para los municipios. Eso es un gran reto que tenemos a nivel legislativo. Te puedo decir que ahora mismo hay algunos proyectos que se están viendo, pero son proyectos que me parece a mí que están desvinculados el uno del otro. Son como que iniciativas separadas, que se convierten en parchos al final del día y que no le damos una mirada como debe ser en términos del macro, de cómo proveer para que el proceso se dé y que se enfrente a un gran reto que tenemos como país.
0: Muchas gracias, senador.
1: Gracias a ti. Es interesante lo que plantea el senador Santiago, o sea, porque él lo que entiende es que se debe como uniformar el proceso, ¿verdad? Es una de las ideas que está planteando, pero todo depende de las características del municipio. ¿Usted cree que todos los municipios deben recurrir a lo que es el banco de tierras o al fideicomiso de tierras como alternativa?
2: Bueno, la realidad es que cada idiosincrasia de los municipios es totalmente distinta. Sí, coincido con el senador a los fines de que debe de haber una guía, ¿verdad? Porque pudiera muy bien alguien que tenga los recursos comprar muchas propiedades para el beneficio de él en términos de, por darle un ejemplo, convertirlos en Airbnb o convertirlos en propiedades, que como quiera sigue siendo necesario para el desarrollo del país. Pero lo que estamos buscando también es la idea de satisfacer la necesidad de vivienda que tiene el ciudadano de a pie. Y entonces, ¿cómo ¿verdad?, convertir esa ley, como muy bien habla el senador, de que no hayan 79 leyes. ¿Y por qué 79 leyes? Porque tenemos entonces la ley de cada uno de los municipios más la ley del Estado. ¿Y cómo separamos entonces que haya una cantidad de viviendas para lo que, ¿verdad?, sería propiedades asequibles para la ciudadanía y otras tal vez para aquel que quiera desarrollar algún tipo de comercio o negocio, que también es legítimo en términos de lo que necesita el país o necesita cada uno de los municipios?
0: Hay quien habla incluso de un fondo recurrente estatal para este tipo de iniciativas. ¿Eso se aleja de la realidad?
2: Bueno, sería idóneo, pero volvemos otra vez. Está el derecho a la propiedad, como muy bien mencionaba Josian, pero a la misma vez volvemos. Tú tienes que cuántas propiedades en cada uno de nuestros respectivos municipios se otorgaron en la década del 50-60, y que muchas de esas personas hoy día pues fallecieron, se fueron para Estados Unidos y esas propiedades están ahí abandonadas. Pues vamos a darle las herramientas al Departamento de la Vivienda para que rescate todas esas propiedades, aun cuando hayan dado algún título de propiedad, y los pongan a la disposición de la gente. y de esa manera pues solucionas muchos de los problemas, adicional a que no tienes la situación de que me la vendieron, me la alquilaron, sino que utilizas el mismo procedimiento de la década del 50 y el 60, que repartiste todas esas parcelas a aquellas personas que realmente demostraron que tenían la necesidad.
1: O sea, que tenían la necesidad en el municipio, son del municipio o son familiares del municipio.
2: Correcto.
1: O sea, lo digo, ¿verdad? Porque una de las particularidades, José, es que, o sea, tú puedes ir a una subasta, pero yo puedo participar. Recientemente el alcalde de San Lorenzo hizo una subasta a viva voz, pero cualquiera, ¿verdad?, podía ir a participar de la subasta. Entiendo que en el Banco de Tierras, en el municipio de Vega Baja, hay unas particularidades. Hay que ser residente.
2: Tiene que ser residente, tiene que ser para desarrollarlo para vivienda, particularmente de la persona que compra la propiedad. Aquellas personas que son, ¿verdad?, que se conoce que son contratistas, desarrolladores, pues no pueden participar del proceso, porque volvemos, lo que estamos buscando es que la persona, por decirlo así, de a pie, pues tenga una oportunidad. Si abro el espacio a los contratistas, que también tienen derecho, pero volvemos, nos puede comprar entonces 4 o 5 propiedades para entonces después venderla a un precio mayor, y no era.
0: Y la propiedad que se vendió por $92,000 fue adquirida por un padre, ¿verdad?, que trabajador, que incluso un perfil socioeconómico de necesidad, así que a tales efectos va dirigida la iniciativa de Vega Baja.
2: Correcto.
0: Así que le damos las gracias al alcalde Marcos Cruz Molina de Vega Baja y al senador Josian Santiago, también a la colega Vanessa gracias. Colón Almena. Nosotros nos vamos a una cortinita y regresamos en breve. Al regreso de la pausa vamos a discutir el chequeo de datos sobre expresiones del representante Jorge Navarro contra grupos ambientalistas. Está conectado con Agenda Propia.
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0: de tener las construcciones de forma caprichosa. Para esta discusión nos están acompañando el colega Luis Joel Méndez González, periodista del Centro de Periodismo Investigativo, también el licenciado Francisco Timoté Vega, abogado y portavoz de Paseo Responsable, y también se va a estar conectando con nosotros vía Zoom Carola Acun, presidenta de Soul Friday Foundation, capítulo de Rincón. Saludos, Luis.
1: Buenas tardes.
0: Saludos, licenciado.
2: Buenas tardes, buenas tardes.
0: Bueno, quiero comenzar contigo, Luis Joel. Háblame un poco de en qué consiste este chequeo, cuál fue el veredicto.
1: El veredicto, para comenzar rapidito, es falso. Y esto surge de una investigación que trabajaron la organización Surf Rider Foundation en conjunto con Paseo Responsable, con la asesoría, la mentoría y el respaldo del abogado aquí presente, sobre varios aspectos importantes. Durante muchas semanas, legisladores han afirmado que la razón por la cual se ha detenido el desarrollo económico en Puerto Rico y las construcciones son los grupos comunitarios que detienen estos desarrollos y estos proyectos en la Corte. ¿Por qué es importante este estudio? Porque el CPI lo destaca, porque demuestran que eso es falso, que es incorrecto, que realmente los recursos legales que se radican en la Corte para poder paralizar estos proyectos corresponden al gobierno de Puerto Rico, no grupos comunitarios. De hecho, son un 73%. Así que hablamos de una mayoría abrumadora, principalmente radicado incluso por agencias de gobierno, ni siquiera municipios.
0: Y licenciado, hábleme un poco, ¿verdad? Eso que describe Luis Joel, ¿qué implicaciones tiene desde el punto de vista legal y de los esfuerzos que se están impulsando desde las comunidades para tratar de frenar las intenciones de, ¿verdad?, un aparato gubernamental que no va en la dirección necesariamente de lo que son los mejores intereses de las comunidades a estos efectos?
2: Bueno, las implicaciones son lo que estamos viendo. Están legislando una legislación, haciendo legislaciones que no están conformes a los datos y a las realidades que vive este Puerto Rico. Se está hablando de acelerar, por un lado, los procesos de permisología, que eso es bueno para para el proceso, a lo mejor, de desarrollo económico, pero por el otro lado se le está cerrando la puerta a la fiscalización. Y es una muralla que lo que quieren es poner para evitar que se fiscalice no solamente por los municipios o por el mismo gobierno, que como lo dijo aquí el periodista Luis, es el que más usa estos procesos de injunction. Y el problema de esto es que lo que va a pasar es que si antes teníamos problemas con construcciones ilegales, mal hechas, con problemas después de ruinas en nuestras costas, esto se va a triplicar o duplicar. Porque aquí se construye en la costa, se termina, viene una marejada, se lleva, entra en la propiedad, queda un escombro, queda una ruina, ¿y quién se lleva eso? Al final lo que tenemos en nuestras costas es un montón de cemento, o sea, se daña la playa y no hay responsabilidad. Entonces, estas legislaciones que se están haciendo sin data, se están haciendo por meras especulaciones, se están haciendo por, ¿verdad?, por a lo mejor hechos conspiratorios, pensamientos conspiratorios, que no van con la realidad fáctica de lo que está pasando en Puerto Rico. Y eso es bien preocupante. La legislación de un pueblo debe de ir basada en, ¿verdad?, en los datos y en las necesidades que realmente tiene el pueblo. Porque si no, lo que tenemos es un país legislado completamente mal, que es lo que se está viendo.
0: Y aún con legislación, salió en el periódico Metro, publicado hace unos días, que el tribunal concluyó que un permiso de un proyecto relacionado a un accidente de un ciclista en Rincón era nulo. Incluso las reglamentaciones y prácticamente lo que está vigente no necesariamente está corriendo de la forma correcta, ¿no?
2: Sí, si estás haciendo referencia al caso del paseo ciclista
0: de
2: Rincón,
0: sí,
2: que recientemente la comunidad tuvo, ¿verdad?, una victoria, demuestra eso mismo. Los que han tenido la oportunidad de darle seguimiento a ese caso y la misma sentencia, que la lea las partes, esto es un caso que tenía todos los permisos, pero los permisos estaban de forma hecha incorrecta. Estaban hechos sin unos deslindes que pudieran establecer cuál era la realidad fáctica en ese momento que vamos a construir. Un deslinde de 1998 no es la realidad fáctica de la costa de Rincón en ese momento. Es más, habían áreas que nunca fueron deslindadas. Entonces, estamos promoviendo un desarrollo que no está cumpliendo con las normas mínimas para poder hacer un proyecto correcto y que sea responsable no solamente con los recursos, sino con

0: el pueblo, porque al final tú puedes estar construyendo, como pasa en Puerta de Tierra, un paseo ciclista y dentro de unos años se convierte en una ruina. ¿Qué responsabilidad hay con los fondos públicos? O sea, es triste, es triste, porque estamos perdiendo fondos y estamos haciendo construcciones que eventualmente se van a convertir en unos impedimentos para el disfrute del recurso natural.
1: Con nosotros también está vía Zoom Carola Acún, como habíamos adelantado, la presidenta del Soul Rider Foundation, capítulo de Rincón. Saludos, Carola.
2: Saludos.
1: Quería preguntarle, ustedes participaron en el análisis que contradice la idea de que las comunidades están abusando en estos, ¿verdad?, recursos. ¿Qué les preocupa de que se legisle sobre permisos, construcción y ambiente partiendo de una premisa que los datos no sostienen?
2: Bueno, definitivamente es preocupante. Nosotros vemos la situación que hay actual en Puerto Rico con los desarrollos insostenibles. Si nosotros entonces permitimos que se continúe legislando para flexibilizar los procesos, significa que nosotros estamos permitiendo que se destruya el país. Así es que definitivamente nos preocupa. Si vieron el estudio, ¿verdad?, que se hizo, básicamente de todos los casos que se analizaron de injunction, que se analizaron 925 casos, al final un solo caso fue presentado por organizaciones comunitarias bajo el artículo 14.1, y ese caso es el del paseo ciclista en Rincón, del cual salimos victoriosos. Entonces yo creo que la pregunta que hay que hacerse es, ¿quiénes son los caprichosos? ¿Las organizaciones comunitarias, los individuos, los puertorriqueños o nuestra administración?
1: Y Luis, ¿cómo se refleja este ejemplo en otras áreas de Puerto Rico que también están siendo vulnerables a un desarrollo que no es responsable y que tampoco cumple con los mejores intereses comunitarios?
3: Como mencionamos, hace 2 semanas aproximadamente, Puerto Rico atraviesa, según grupos comunitarios, una estrategia de shock. Así que no tan solo los grupos comunitarios enfrentan una avalancha de medidas legislativas de corte ambiental, sino también desarrollos costeros en diferentes puntos de la isla. Mencionamos el proyecto Esencia en Cabo Rojo, mencionamos muchos otros hoteles de lujo que se van a construir en municipios como Loíza, Río Grande y la zona este de la isla. Así que esto puede afectar cualquier desarrollo, cualquier comunidad, independientemente de su perfil, independientemente sea una comunidad de escasos recursos económicos o sea de alto poder adquisitivo. Y lo que se hace con esta medida, según los representantes con los que conversamos, los abogados, los grupos comunitarios, es que se coarta el derecho a poder impugnar un permiso sobre un trámite o un asunto que te puede afectar en tu vida cotidiana.
1: Y licenciado, siguiendo esa línea de Luis, si una comunidad o una persona identifica un proyecto, ¿qué queda en el contexto de esta ley? O sea, ¿qué recursos tiene la persona?
0: Bueno, si estamos hablando de la ley 82 y de la modificación que hace referencia el estudio, realmente es bien cuesta arriba. Lamentablemente es bien cuesta arriba porque los requisitos de prueba que tiene que hacer una comunidad o cualquier persona que se vea afectada sobre ¿verdad?, el daño que está viendo o ¿verdad?, el error garrafal que están haciendo frente a su casa, a su propiedad, es bien alto. Y el riesgo, porque tú no solamente tienes que pagar los abogados o todo lo que conlleva ese proceso, sino si el caso no tiene los méritos, tú vas a tener que pagar sobre los honorarios de la otra parte. O sea que es bien punitivo. El nivel de acceso a la justicia es bien fuerte y después bien punitivo. O sea que el riesgo es tan alto que a una comunidad se le va a hacer muy difícil.
1: Y Carola, tomando eso como base, ¿cuál es el posicionamiento que hacen ustedes desde la comunidad, considerando eso que resalta el licenciado?
2: Sí, mira, verdaderamente con la ley 82, antes de la ley 82, ya para las comunidades es difícil impugnar un proyecto de este tipo. Y es difícil porque las comunidades tienen que buscar los recursos, tienen que buscar la evidencia. Nosotros estuvimos más de 5 meses buscando evidencia en los expedientes públicos. Entonces, las comunidades no salen a hacer esto por mero capricho ni por ser frívolos, es porque realmente hay una necesidad de hacerlo, si no, pues no estaríamos haciendo todos estos esfuerzos porque conlleva muchísimo. Ahora con la ley 82, ahora es más difícil todavía. Tendríamos que entonces buscar recursos económicos para presentar una fianza, tendríamos que probar entonces los daños antes de básicamente entrar en un pleito legal. Y si lo vemos en el contexto de lo que se logró con el paseo ciclista, pues sería bien cuesta arriba. No significa que no lo vamos a hacer, vamos a buscar los recursos, vamos a buscar los medios, pero se nos hace prácticamente imposible.
1: Aprovechando al licenciado, ¿alguna recomendación legal que quiera extenderle a otros grupos comunitarios que quizás están cerca de llegar al nivel que llegó Carola y la comunidad en Rincón para tratar de posicionarse en este contexto?
0: Sí, hay dos cosas. La primera es que hay que estar educado en el, hay que pedir la información, y aprovechando lo que dijo Carola, no fue que estuvimos pidiendo de los documentos, tuvimos que litigar activamente. Tuvimos que gastar dinero, tuvo que gastar dinero la comunidad en abogados para poder pedir información pública. Y de hecho, ahí mismo es que en la misma sentencia se establece la temeridad. Le impusieron $15,000 en temeridad a la autoridad carretera por estar litigando algo que ellos ya conocían que estaba mal y que tenían en sus expedientes, y que la comunidad tuvo que poner dinero para sacar eso. O sea que mi consejo a las comunidades primero es que tienen que buscar la información, tienen que educarse. La mejor batalla, y esto lo ha demostrado Rincón y las organizaciones de Rincón, es que educándose e informándose organizadamente se puede batallar de forma más eficiente este tipo de situaciones.
1: Muchísimas gracias, licenciado. También le damos las gracias a Carola Acún, presidenta del Surf Rider Foundation, capítulo de Rincón, licenciado Francisco Timote Vega, abogado y portavoz de Paseo Responsable, y también al colega Luis Joel Méndez González, periodista del CPI, el autor de este chequeo de datos. Nosotros nos vamos a una pausa, pero antes le recuerdo que luego vamos a tener la discusión de la decisión del Tribunal Supremo con el caso del Departamento de Transportación y Obras Públicas. Volvemos.
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1: Bueno, estamos de regreso en Agenda Propia, el programa producido por el Centro de Periodismo Investigativo. Soy José Encarnación, en sustitución de la colega Damaris Suárez. Les recuerdo que se suscriban a nuestro canal de YouTube, activando la campanita para que estén al tanto de cuando estemos en el aire en nuestro programa. Ahora vamos a discutir nuestro tercer punto en la tarde de hoy. Tribunal Supremo reiteró el derecho de acceso a información sobre la entrega de datos de miles de inmigrantes por el Departamento de Transportación y Obras Públicas a las autoridades federales. Nosotros tenemos aquí de invitado al licenciado Fermín Arraiza, director legal de la ACLU, a quien le damos la bienvenida. Saludos.
9: Gracias.
1: Licenciado, para poner a la audiencia en contexto, ¿qué fue exactamente lo que el Tribunal Supremo reiteró y qué documento siguió o están obligados a entregar en el Departamento de Transportación y Obras Públicas?
9: Sí, mira, este caso nosotros hicimos un requerimiento de información allá para junio del 2025, y debido a la negativa del gobierno de Puerto Rico y el Departamento de Transportación y Obras Públicas de proveer la información que se solicitaba, tuvimos que acudir al tribunal en octubre aproximadamente. El tribunal de primera instancia determinó que los documentos que nosotros solicitamos son documentos públicos y que el pueblo de Puerto Rico, la ACLU de Puerto Rico y cualquier persona interesada tiene derecho a obtener esos documentos. La importancia de los documentos es que hay un supina o una orden que emite Homeland Security y ICE para que el Departamento de Transportación y Obras Públicas provean una información de personas inmigrantes, información que a base de la ley es confidencial. El Departamento de Transportación y Obras Públicas no objetó esta orden, no acudió al tribunal y procedió a divulgar información confidencial en violación a la ley, o sea, es un acto ilegal. De ahí la importancia.
1: Y hablamos del departamento, pero la ACLU ha logrado identificar quién específicamente dio esta orden. ¿De dónde surge específicamente la orden?
9: Bueno, el secretario del Departamento de Transportación y Obras Públicas es el funcionario encargado de cumplir con esa orden. Pero evidentemente esto se consultó en el Departamento de Justicia porque lo han dicho ellos mismos. Así que esto es una orden que viene no solamente del secretario, sino del Departamento de Justicia y de quien dirige el gobierno de Puerto Rico, que es la gobernadora Jennifer González.
1: ¿Y qué implicaciones tuvo esta decisión en el contexto de las comunidades inmigrantes en Puerto Rico y cómo han respondido en el marco de este pleito?
9: Mira, se divulgó información de más de 6.000 personas. Cuando hablamos de 6.000 personas, estamos incluyendo a sus familiares y personas cercanas a estos inmigrantes como personas afectadas en todo el proceso. Esto ha desatado y desató en su momento un aumento dramático en el número de intervenciones de los agentes de ICE con los rostros tapados, agentes que no se estaban identificando, que los hemos catalogado en múltiples ocasiones como gangas de terroristas, porque lo que hacen es entrar a estas comunidades a sembrar terror. Y nosotros queremos dejar eso claro. O sea, son actuaciones ilegales, violando la Constitución, tratando de identificar a base de un perfil racial a un sector importante de nuestra población que aporta a nuestro desarrollo económico y social y que se está discriminando contra ellos. Esa determinación del juez Anthony Cueva, en su momento, fue reafirmada por el Tribunal de Apelaciones, concluyendo que se tenían que entregar estos documentos. Y aquí, yo creo que aquí es que, ¿verdad?, radica la importancia de todo este proceso, porque el Departamento de Justicia y el gobierno de Puerto Rico, en lugar de cumplir con las órdenes judiciales, lo que han hecho es que han seguido alargando el proceso. O sea, ya estamos en junio del 2026, hemos tenido que esperar un año. Y yo creo que esto es importante para que el pueblo entienda cuál es la hipocresía del discurso de nuestro gobierno para con las comunidades inmigrantes. Nosotros tenemos que educarnos sobre qué es lo que está haciendo el gobierno de Puerto Rico, por qué está cumpliendo a ciegas con órdenes inconstitucionales, órdenes ilegales que se utilizan para violentar los derechos civiles de un sector importante de nuestra población.
1: Y en ese sentido, ¿qué precedente deja esta decisión en el contexto que usted acaba de describir? Y no solo eso, en el marco de unos esfuerzos de preservar incluso el bienestar de menores de edad que viven en estos hogares, de personas que sencillamente la inmensa mayoría de ellos lo que están es en busca de mejores condiciones de vida en Puerto Rico.
9: Pues mira, ciertamente el gobierno de Puerto Rico se ha convertido en cómplice de una situación, de una crisis humanitaria creada por la administración de Donald Trump y por Homeland Security aquí en Puerto Rico. Y esto ha provocado que niños se queden sin sus padres, ha provocado la división de familias completas. Hemos tenido que acudir al Tribunal Federal para tratar de liberar a algunas de estas personas que han sido detenidas en violación del debido proceso de ley. Los casos que ha llevado la ACLU a nivel del Tribunal Federal ha prevalecido en todo. Han tenido que celebrar las vistas de fianza, han tenido que poner en libertad a las personas que se le han violado los derechos. Y el gobierno insiste, el gobierno de Estados Unidos, con la ayuda del gobierno de Puerto Rico. Entonces, en la etapa en que nos encontráramos, en el caso, el gobierno de Puerto Rico acude al Tribunal Supremo, el Tribunal Supremo decide no expedir el certiorari, porque es discrecional, y ellos piden una primera reconsideración. A esa reconsideración se le dio un no al lugar, y entonces hay un segundo turno al bate, pues ellos están solicitando una segunda reconsideración, que la radicaron dentro de los 5 días que tienen. O sea, pero hago todo este relato para que el pueblo tenga claro cuál es la intención del gobierno de Puerto Rico, de seguir escondiendo información. O sea, esto es un gobierno donde incluso a funcionarios de su mismo partido se les deniega el acceso a información, pues se podrán ustedes imaginar cuando se trata de una persona lega o de un particular que quiere saber qué es lo que está haciendo el gobierno, cuáles son los documentos, cuáles son las órdenes con las que está cumpliendo. O sea, ¿por qué tanta secretividad? ¿Qué tienen que esconder?
1: En ese sentido, de cara al futuro, ¿cómo luce el panorama en términos del proceso que está corriendo?
9: Pues mira, se supone que en los próximos días, próximos meses, el Tribunal Supremo no tiene un término definido para decidir esta controversia, pero si como esperamos lo que baja es un nuevo lugar, pues estaríamos nosotros en posición de acudir nuevamente al Tribunal de Primera Instancia y solicitar una orden de desacato si es que el gobierno insiste en no proveer esta información. O sea, no, nuestra obligación es con el pueblo de Puerto Rico y con la transparencia gubernamental. Y nosotros vamos a tratar y vamos a hacer todo lo posible porque el gobierno cumpla con sus deberes constitucionales.
1: A mí me gustaría volver un poco al contexto actual de las comunidades migrantes en Puerto Rico y que nos dé un poco de luz en cuanto a los esfuerzos comunitarios que están corriendo a lo largo y ancho de Puerto Rico con estas comunidades. ¿Cuáles son los principales retos en este momento y qué necesitan de los puertorriqueños?
9: Mira, sobre todo solidaridad. A mí me parece que una iniciativa que se tomó desde la Unión Americana de Libertades Civiles en Puerto Rico y que se ha hecho también en Estados Unidos, en Puerto Rico estuvo a cargo de la licenciada Yolimar Escudero, que es nuestra abogada de política pública, es tratar de establecer ciudades santuarios. De lo que estamos hablando son de que los distintos municipios adopten algún tipo de documento donde se proteja a la persona migrante. O sea, no hay una obligación del gobierno de Puerto Rico ni de los gobiernos municipales de estar colaborando con las autoridades.
1: Y eso es importante. Que
9: claro, no hay ningún tipo de obligación. O sea, una cosa es uno no colaborar, otra cosa es uno incurrir en violaciones de ley que tiene que ver pues con ayudar a personas a entrar, pero no estamos hablando de eso. Estamos hablando de que hay un deber de proteger a personas que incluso están registradas en los procesos migratorios como personas que están solicitando servicios, que están solicitando unas exoneraciones, que pagan por estas solicitudes, y entonces el gobierno federal les coge el dinero y después viene y ordena su detención. O sea, estamos hablando de esto podría incluso llegar a constituir fraude por parte del propio gobierno federal. O sea, tú no le puedes coger a un inmigrante un dinero para hacer una petición de exoneración de algún tipo de proceso y acto seguido citarlo a una vista y ponerlo bajo arresto en la propia institución. Y esa es la práctica que están llevando a cabo. O sea, le dicen, usted tiene la oportunidad de solicitar unos permisos, de normalizar su estatus migratorio, y cuando la persona va a buscar la ayuda, lo cogen y lo ponen bajo arresto, pero le están cobrando al mismo tiempo. O sea, esto es inaceptable.
1: Y en términos de ese acercamiento con los municipios, ¿cuál ha sido o cuál es el diagnóstico de esa reacción de las diferentes administraciones municipales? Si nos puede dar algún ejemplo de alguna administración municipal que esté encaminada con...
9: Sí, mira, hay varios que están considerando unos borradores de órdenes municipales, pero lo que es Aguadilla, el municipio de Aguadilla y el de Hormiguero adoptaron las ordenanzas municipales para declarar esos municipios como ciudades santuarios. Aparte de eso, nosotros hemos establecido colaboración con el Colegio de Médicos Cirujanos para proveer asistencia médica a las personas migrantes, porque hay un temor increíble en tu acudir a un hospital y que de momento te identifiquen como una persona migrante, que se notifique a las autoridades de inmigración y que te arresten. Y entonces hay personas que han sufrido crisis de salud grave. Otras personas han puesto su vida en peligro por no recibir estos servicios. Y a través del Colegio de Médicos Cirujanos se ha logrado esta colaboración. Lo mismo con iglesias, distintas iglesias. O sea, ha sido un esfuerzo bastante abarcador para proveer no solamente servicios de salud, sino materiales de primera necesidad, materiales educativos, comida. Volvemos, estamos hablando de una crisis humanitaria y vamos a tener que trabajar con esto mientras dure este cuatrienio y esperamos que se acabe pronto.
1: Antes de despedirnos, me gustaría aprovechar su presencia para que le extienda alguna recomendación a todas las personas que estén atravesando por una situación en esta coyuntura. ¿Qué herramientas hay disponibles? ¿A dónde pueden ir para poder adelantar, ¿verdad?, sus respectivos proyectos de vida?
9: Mira, casi todas las personas que están en estos procesos de regular su estatus migratorio tienen representación legal. En Puerto Rico hay excelentes abogadas y abogados en el área de inmigración que hemos tenido la oportunidad de conocer y de colaborar con ellos en todos estos procesos. Y a mí me parece que es muy importante que estén debidamente asesorados. O sea, no se dejen llevar por lo que le dice fulano en la esquina. Busquen asesoramiento legal porque hay herramientas para luchar contra esto. Aun cuando pensemos que todo está perdido, siempre hay una esperanza y yo creo que a través de la impugnación de los procesos ilegales que se quieren instaurar en las cortes de inmigración, no solamente en Puerto Rico, sino en todo Estados Unidos, me parece que el asesoramiento legal es indispensable. Y no pierdan la fe y sigan luchando por sus derechos y sus familias.
1: Licenciado Fermín Arraiza, le damos las gracias por estar con nosotros en Agenda Propia, director legal de la ACLU. Licenciado Fermín Arraiza, nosotros llegamos al final de esta edición de Agenda Propia. 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Les damos las gracias por su sintonía. Hasta aquí Agenda Propia. Será hasta la próxima.
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12: Saludos aficionados del fútbol, aquí Manuel Vélez Saldaña con otra cápsula resumiendo la acción del Mundial 2026. Estados Unidos derrota 2-0 a Australia, ganadores del grupo D y avanzan a la próxima ronda, mientras que en el grupo C, Haití perdió 3-0 contra Brasil, Escocia perdió 0-1 contra Marruecos, actualmente Marruecos y Brasil al tope del grupo C, mientras que Paraguay derrota 1-0 a Turquía, eliminando a Turquía de este torneo. En el grupo F, Países Bajos domina 5-1 a Suecia, mientras que Japón derrotó 4-0 a Túnez, eliminando a Túnez de este torneo. Alemania y Costa de Marfil tuvieron un partidazo que se ganó a último momento. Alemania ganó 2-1 contra Costa de Marfil. Ecuador y Curazao empataron 0-0, mientras que Bélgica e Irán también empataron 0-0. Nueva Zelanda perdió 1-3 contra Egipto, mientras que España 4-0 contra Arabia Saudita y Uruguay empató contra Cabo Verde 2-2. Gracias por sintonizar esta cápsula del Mundial 2026. Recuerden seguir a Radio Isla 1320 en todas las plataformas digitales. Mi nombre es Manuel Vélez Saldaña y será hasta la próxima.
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0: Confirmado Carlos Ríos Pierluisi como nuevo secretario de Desarrollo Económico de Puerto Rico. Fue confirmado por aclamación. Tiene los votos para ser confirmado oficialmente en el Senado de Puerto Rico. Parece que hay alguna dificultad para aprobar la resolución del caso de Puerto Rico en Naciones Unidas. Digo esto porque a esta hora usualmente esa resolución está aprobada y este año no está aprobada. Hay gente allá en Naciones Unidas indicándome que parece que el asunto está más lento este año y Cuba dijo el sábado que había presiones contra la delegación cubana en Naciones Unidas sobre la presentación de ese caso. Se sabe que las presiones contra Cuba son tremendas. Gana la derecha las elecciones en Colombia, aunque en un ajustado margen, pero gana la derecha. Vamos a tener directamente desde Colombia al doctor Julio Muriente, un observador puertorriqueño que está allá para comentar este asunto. De una vez le preguntaremos sobre la decisión del Senado confirmando a Ríos Pierluisi. El presidente de la AAA descarta racionamiento de agua en Loíza y Canóvanas. Por fin llegó el agua a Loíza, que estuvo este fin de semana sin el preciado líquido. Hay un calor peligroso en Puerto Rico con una sensación térmica que podría superar los 105 grados Fahrenheit, según se informó. Fiebre de fútbol. Fiebre de fútbol. Dos favoritas ganan los premios especiales de Miss Universe Puerto Rico. Mi nombre es Luis Penchi, esto es Radio Isla 1320 y Radio Isla.tv, son las 2:59, esta es la hora exacta.
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0: El Senado de Puerto Rico confirmó esta tarde mediante votación a viva voz a Carlos Ríos Pierluisi como secretario del Departamento de Desarrollo Económico y Comercio del país. La gobernadora lo había nombrado la semana pasada, luego de la renuncia del exsecretario Sebastián Negrón Richard, que fue el pasado 26 de mayo. En ese momento, Negrón Richard alegó que había perdido la confianza de la fortaleza y sostuvo que su salida respondía a la necesidad de proteger la institucionalidad de la agencia y preservar las facultades legales del cargo. Mi nombre es Luis Penchieto, Radio Isla 1320 y Radio Isla.tv. Hora exacta, son las 3.
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0: Bueno, está en el escenario internacional el doctor Julio Murientes, delegado de Puerto Rico, observador de Puerto Rico en las elecciones colombianas, que parece que ha ganado la derecha. Antes de hablar de esto, quiero tener la reacción de Julio Muriente, que también es uno de los líderes principales del movimiento independentista nacional asturiano, al hecho de que ha sido confirmado, acaba de ser confirmado esta tarde, el secretario de Desarrollo Económico del país, que es también es jefe o director ejecutivo de la Corporación para el Redesarrollo de Ceiba, Roosevelt Road. Buenas tardes, doctor Muriente.
2: Buenas tardes, Luis. Buenas tardes a nuestros amigos y amigas de escucha.
0: Hace fresquito allá en Colombia, ¿verdad? Hace fresquito.
2: Estoy ahora mismo en la ciudad de Medellín y créeme que no soy observador oficial. He llegado aquí casi por carambola.
0: Okay.
2: Porque estoy celebrando mis primeros 75 años de vida.
0: ¡Ave María! Y entonces se fue de viaje y se encontró con unas elecciones.
2: Y se enteró exactamente.
0: No creo, no, eso no se lo va a creer nadie, doctor.
2: Oye, fue pura carambola, Luis.
0: Muy bien, y la temperatura allí está fresquita, no es como aquí que estamos ahogándonos.
2: Está en Medellín está caliente, pero no tan caliente. Digamos que algo agradable.
0: Muy bien. Bueno, dígame su reacción a la confirmación de Carlos Ríos Pierluisi, el nuevo secretario de Desarrollo Económico. Es el director actual y va a seguirlo siendo por un tiempo de la Corporación para el Redesarrollo de Ceiba. ¿Qué le parece?
2: Mira, el gran problema que tenemos en Puerto Rico es que poco importa si la persona que se designe es competente o incompetente, capaz o incapaz, porque de lo que se trata es de en qué medida nosotros en Puerto Rico tenemos o no la capacidad de desarrollar nuestra economía, independientemente de quien esté a la cabeza de la dependencia a cargo. De forma tal que poco importa, francamente, que hayan designado a esta persona que puede ser el más competente del mundo, pero Puerto Rico no tiene los poderes políticos económicos para desarrollar su economía.
0: Bueno.
2: Por eso es que tenemos, hace una década, está una Junta de Control Fiscal decidiendo la economía. ¿Qué puede hacer este nuevo incumbente frente a la Junta de Control Fiscal? Preguntémonos eso. Nada, cero. Ese es el gran problema de Puerto Rico. No es el jockey del caballo, es el caballo.
0: Claro. Bueno, pero la preocupación en el este es que ahora que va el secretario de Desarrollo Económico echen a un zafacón todavía más grande todos los planes que había para el redesarrollo de...
2: Puede hacerlo peor. Incluso preguntémosle a este secretario entrante qué de utilidad hizo en Ceiba. Si Ceiba ha regresado a las manos de los militares estadounidenses y está siendo utilizado hoy día como base de agresión contra Venezuela, contra Cuba. ¿Qué pasó con el desarrollo económico de Ceiba y de la base Rupert Road conforme nos habían asegurado que iba a suceder?
0: Muy bien. Bueno, Abelardo de la Espriella tenía con el 99.94% de las mesas ya contadas, tenía 49.65%, el candidato socialista Iván Cepeda tenía 48.71%, o sea, la derecha le ganó a la izquierda por apretado margen, margen que allá apretado son 200.000, 300.000 votos, para nosotros aquí eso 250.000 votos, para acá nosotros eso es una pela, pero para allá es un margen apretado. ¿Qué le parece esto? ¿Sigue la tendencia de la derecha ganándole a la izquierda en América Latina, doctor?
2: Luis, de entrada yo te propongo que más adelante podamos tener una reflexión más detenida sobre Colombia y América Latina a la luz de lo que tú acabas de señalar. Mientras tanto, hay que reconocer que se trata de un resultado preliminar, no definitivo, que le da la victoria no al candidato de la derecha, al candidato de la extrema derecha.
0: ¿Por eso?
2: Abelardo de la Espriella. No, eso es un hecho. Por menos de un 1% aparece ganando las elecciones, y eso, como tú sugieres, implica un país más que en esta década entra en el círculo de la derecha, de la extrema derecha, del conservadurismo en América Latina.
0: Okay.
2: En ese sentido llama la atención ese aspecto. Sin embargo, de la misma manera hay que reconocer que el hecho de que un candidato de la izquierda, perseguido por los anticomunistas, atacado por todas las maneras, haya sacado casi 13 millones de votos, no es poca cosa en un país en el que, si vamos a la historia, el caso de Gustavo Petro como presidente de la izquierda es una excepción. Yo invito a los amigos radioescuchas que busquemos en la historia. Uh-huh. César Gaviria, Néstor Samper, Andrés Pastrana, Álvaro Uribe, Juan Manuel Santos, Iván Duque, todos presidentes conservadores. La excepción ha sido Gustavo Petro, y en esta coyuntura retoma el control del gobierno, preliminarmente hablando, el candidato no de la derecha, no Uribe, sino la extrema derecha, lo que es una corriente peligrosísima que merece nuestra atención en América Latina y el Caribe.
0: Bueno, parece que hay algo de dilación. Usualmente para esta hora, a las 3 de la tarde, ya se ha leído la resolución, ya digo, terminaron unos turnos, y se siguen escuchando otros turnos en el Comité de Descolonización de Naciones Unidas. ¿Y qué pasa? Que este año no se da certeza de que se vaya a aprobar ya la resolución. No es que no se vaya a aprobar, es que para esta hora casi siempre Naciones Unidas en Nueva York ya se da por descontada la aprobación de la resolución, que además se ha aprobado por décadas. ¿Habrá algo de depresión que está provocando esto?
2: Bueno, el hecho de que a las 3 de la tarde, menos a las 3 y 10 minutos casi, no se haya aprobado, considerando que había 70 deponentes, pues no debe extrañarnos. Podría ser que duremos hasta las 4 o las 5 de la tarde sin que finalmente se vote. Pero, si lo que tú planteas fuera cierto, de las presiones que pareciera ser que van a haber, no debe extrañarnos. El caso colonial de Puerto Rico, contrario a lo que alguna gente piensa que es algo indiferente allí en las Naciones Unidas, es un asunto de principal importancia por una elemental razón. Porque el tema de Puerto Rico es apuntar directamente hacia Estados Unidos. Al gobierno de Estados Unidos no le da ninguna gracia en el marco de la ONU que se le ponga en el banquillo de los acusados. Y por eso está haciendo lo indecible, como lo ha hecho por mucho tiempo. ¿Para qué? Para evitar que ese debate se dé como se está dando esta vez. Yo no puedo anticipar desde aquí qué va a suceder al final, pero ciertamente el hecho de que haya el debate que tú sugieres, la controversia que pudiera haber, es bueno que suceda, porque eso implica que no pasa inadvertido el caso colonial de Puerto Rico en el Comité de Descolonización,
0: o sea,
2: de la
0: ONU. Si le importa, si le importa a la administración Trump, que ha ejercido presiones, ya se sabe desde el sábado que han ejercido presiones.
2: Claro, en la medida en que al colonialista le preocupe que se le ponga en el banquillo de los acusados en el Comité de Descolonización, eso es bueno, eso es excelente. Ojalá y se preocuparan un poco más cada vez para que se les llame la atención sobre la situación de Puerto Rico, que no pase inadvertido el caso de Puerto Rico. Se va a aprobar la resolución y podremos comentar de cómo Estados Unidos quiso impedir que la misma se aprobara. Y eso es una ganancia para la causa de la autodeterminación e independencia de Puerto Rico.
0: Y como las cosas que están pasando en el mundo son tan raras y tan especiales, ¿podrá ser que este año sea derrotada esa resolución o eso está descartado?
2: Yo no creo que se vaya a derrotar la resolución, porque esa resolución ha sido consensuada por los países miembros desde hace décadas o meses. Este no es un proceso que se inició esta mañana, Luis y amigos Radio Escucha.
0: Okay.
2: De manera que esta resolución se va a aprobar. Lo que pasa es que Estados Unidos parece que está queriendo doblar el brazo hasta el último momento.
0: Claro.
2: ¿Qué va a suceder exactamente? Podríamos analizar, y te propongo que luego que la resolución se apruebe, y sobre todo cómo va a ser el resultado final. Fíjate que en los pasados años, más de una década, se ha aprobado por consenso. O sea, no ha sido tanto a tanto, sino por consenso. Okay. Este año la aprobación de la resolución va a ser por consenso. Si no lo fuera, podría ser un indicador de una nueva situación en el caso de Puerto Rico en la ONU, claro, que deberíamos nosotros más adelante analizar.
0: Ya mismito me voy para Naciones Unidas para que me digan qué está pasando allí. Gracias,
2: claro,
0: doctor.
2: Cómo no, a tus órdenes, Luis. Muchas gracias y un abrazo a nuestros hermanos y hermanas de Puerto Rico.
0: Son las 3:09 desde Colombia, Julio Muriente. 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
0: Uno de los portavoces del independentismo en el Comité de Descolonización de Naciones Unidas, dicho sea de paso, el Movimiento Independentista Nacional Octosiano, el que representa oficialmente ese movimiento hoy en las pistas del Comité de Descolonización de Naciones Unidas, es Iván Cuso Elías. Está con nosotros desde Naciones Unidas. Buenas tardes, Iván.
3: Buenas tardes, Luis, y buenas tardes al público que nos escucha.
0: A esta hora no se ha aprobado la resolución que en años anteriores se daba por descartado que ya se iba a aprobar. ¿Qué pasó este año?
3: No, la comisión o el Comité de Descolonización recesó después de oír la ponencia de cerca de 35 personas que hablamos por la mañana, y declaró receso de almuerzo hasta las 3 de la tarde.
0: Okay.
3: Están acomodándose los delegados, o sea que los miembros del comité y los observadores que vienen están acomodándose. Todavía no, los trabajos de por la tarde no han iniciado. Nosotros suponemos que lo primero que debe pasar cuando inicien los trabajos es que se lleve a votación la resolución propuesta por Cuba. En realidad no va a ser, esperamos que no sea una votación, sino que inicialmente los delegados hacen intervenciones como esa es una resolución propuesta por Cuba, pues le dan el trámite a que Cuba sea el que hable inicialmente sobre la misma.
0: Claro, pero ¿verdad? El sábado siempre ha habido presiones de Estados Unidos, pero el sábado se conoció que este año las presiones son más grandes contra Cuba. ¿Esa presión se ha notado?
3: No. Nosotros por la mañana pudimos hablar con las compañeras delegadas de Cuba en el Comité de Descolonización y esas presiones no se notaron. Inclusive hablamos sobre la situación allí en Cuba un poco para conversar con ellas sobre la situación y le expresamos nuestra solidaridad y nuestro apoyo desde Puerto Rico. Pero esperamos que esa resolución se pueda aprobar, inclusive al igual que ha pasado en los últimos años, por consenso, que no se llegue a votación. Pudiéramos tener una sorpresa, pero hasta ahora lo que pensamos es que se va a aprobar por consenso.
0: ¿Y qué incluye este año? Yo sé que no tiene la resolución de frente, pero la conoce. ¿Qué incluye este año nuevo, si tiene algo nuevo la resolución?
3: Entiendo que la resolución es básicamente muy similar a la resolución del año pasado, porque se entiende que hay una situación con la nueva administración, con la administración de Trump, que y las presiones que tú acabas de mencionar, que es muy probable que se esté haciendo una gestión por parte de la administración de Estados Unidos,
0: okay,
3: para que no se apruebe la resolución ni por consenso ni, claro, ni mayoritariamente.
0: Claro.
3: Por eso entendemos que la resolución que se va a someter va a ser similar, y tan similar para que los que vayan a votar por ella o vayan a evaluar si la aprueban por consenso, no tengan ningún señalamiento nuevo que evaluar, porque fueron los mismos señalamientos que aprobaron el año pasado.
0: Nosotros entendemos muy bien que el independentismo ha tenido el respaldo por décadas de Venezuela, de Cuba y de Nicaragua. Pero mucha gente se sigue preguntando, Cuso, ¿por qué depender del respaldo de gobiernos que han sido señalados como gobiernos dictatoriales? Es decir, ¿por qué no tener el respaldo de gobiernos en donde impere la democracia y no haya cuestionamiento de que se haya un dictador? Porque el caso de Cuba, que presenta la resolución, es tipificado como Cuba, es tipificado como un país anacrónico con una dictadura de un solo partido que está en crisis y que está teniendo que casi cambiar su sistema porque no funciona. Y entonces, muchos dicen, pero es que eso es un mal ejemplo para decir lo que el pueblo de Puerto Rico debe aspirar. Su reacción.
3: Que esa posición es impulsada por la administración estadounidense. O sea, quien acusa a estos países es Estados Unidos, y obviamente tiene un dominio de los medios de comunicación en el país y en el mundo entero, que hace que eso resuene. Pero una cosa es lo que dicen y otra cosa es la verdad.
0: Bueno,
3: son países elegidos democráticamente. En el caso de Cuba específicamente, quien tiene a Cuba en una situación bien crítica es Estados Unidos, con el bloqueo desde hace más de 60 años. Por lo tanto, si Estados Unidos no hiciera el bloqueo a Cuba como han lo estado haciendo y como lo ha aumentado en estos momentos, Cuba sería una de las potencias económicas del Caribe, bueno, y probablemente de América.
0: Gracias por estar con nosotros.
3: Muchas gracias por darme este tiempo para hablar con la gente de Puerto Rico. Nos veremos allá.
0: Iván Cuso Elías, arecibeño, líder independentista, portavoz del MIN ante el Comité de Descolonización de Naciones Unidas. Son las 3:15. Esta es la hora exacta.
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0: Tengo al representante Domingo Torres, portavoz alterno del Partido Popular Democrático en la Cámara. Se ha estado debatiendo esta tarde el proyecto para eliminar la comisión que evalúa el aumento o descenso en el salario mínimo y ponerla en mano de la legislatura, ponerla en mano de los políticos otra vez. Domingo, ¿cómo fue el debate y cómo es el ambiente? ¿Se va a aprobar esta medida? Buenas tardes, representante.
4: Buenas tardes, Pinchi, buenas tardes a todas las personas que nos sintonizan. Pues hace unos minutos atrás finalizó el debate de lo que es el proyecto de la Cámara 1115. Es el proyecto donde se pretende eliminar lo que es la Comisión Evaluadora del Salario Mínimo, un proyecto que la realidad es que nadie lo está solicitando, un proyecto que no está adelantando ningún tipo de situación de las que estamos viviendo en nuestro país. Eso eso sin duda alguna eso no adelanta nada. Pues las minorías tenemos grandes oposiciones, asumimos turno el compañero Héctor Fregel, este servidor y otros compañeros de la del Partido Popular. De la misma manera, el Partido Independentista Puertorriqueño también asumió sus turnos en contra de la medida. Vamos a ver cómo quedaría esta votación final, que debe estar votándose una vez finalice.
0: Pero su conteo y su evaluación es que se va a aprobar esa medida en la Cámara.
4: Yo, bueno, sí, dejándonos llevar por la mayoría parlamentaria, pues sin duda alguna va a tener los votos para aprobarse. Lo que queremos saber es si verdaderamente van a votar todos a favor.
0: Pero tiene los votos, o sea, su conteo es que tiene los votos.
4: Sí, lo más seguro deben tenerlos, recordemos que son 36.
0: ¿Y usted qué sabe de la posibilidad del ambiente de esto en el Senado? Porque la Cámara lo puede aprobar, pero y el Senado es importante saber qué va a pasar con eso.
4: Yo no veo que en el Senado se vaya a tener un ambiente para atenderse y para aprobarse. Esto es una medida que el cuatrienio pasado se votó de manera unánime con todos los partidos políticos. El cuatrienio pasado tenían 5 delegaciones y se le votó unánime a ese proyecto. O sea, que podemos llegar a entendido. Y lo más saludable de esto fue tener esa comisión del salario mínimo, una comisión que es totalmente externa a lo que tenga que ser los vaivenes políticos. Y eso es lo que está pretendiendo el compañero Roberto López, volver a entregar a los vaivenes políticos ese proyecto de la Cámara 1115.
0: En unos sectores de Puerto Rico hubo la controversia, ¿verdad? Unas carreteras específicas de la exclusión de unos comerciantes que están en la calle, ¿verdad? Comerciantes, no vamos a decir ambulantes, pero comerciantes móviles y comerciantes que están ¿verdad? Al intemperie, que están en las carreteras. Y había una orden ejecutiva que fue dejada sin efecto, pero tengo entendido que la Cámara va a iniciar un proceso investigativo sobre esta situación. ¿Qué sabe usted de esto, representante?
4: Mira, una resolución de la compañera Estrella Martínez Soto se va a estar atendiendo los próximos días, y creo que también de la compañera Gretchen Howe, donde se le está ordenando al Departamento de Transportación de Obras Públicas, a la Autoridad de Carreteras, a que puedan sentarse a formalizar lo que es el reglamento uniforme para poder tener todos los haberes, para que puedan todos tomar las decisiones que son, y todos las mismas decisiones, no dejar en manos de municipios, no dejar en manos de otras personas, en el que se pueda tomar las decisiones referente a lo que son los negocios ambulantes en las autopistas de Puerto Rico.
0: Y entonces, ¿usted cree que habrá ambiente para aprobar que esos comerciantes se han permitido en las carreteras?
4: Bueno, va a haber el ambiente para hacer esa resolución de investigación, para que se pueda escuchar todas las partes, para que se pueda armonizar, para que sea el Departamento de Transportación y Obras Públicas la única agencia reguladora en ese reglamento. Hoy por hoy ese reglamento es totalmente ambiguo, por eso es que hay las situaciones que están existiendo en las carreteras en total.
0: Desde la perspectiva suya como representante, que no participó en la votación porque la Cámara no tiene que aprobar el nombramiento, ¿es positivo que se haya confirmado a Carlos Ríos Pierluisi como nuevo secretario de Desarrollo Económico? Lo que respecta a los proyectos que usted está empujando por allá por el sur y por el centro de la isla, ¿es una buena confirmación?
4: Mira, Pinchi, la realidad es que si es buena o no es buena, lo vamos a saber en el camino. Lo que es importante es que haya ya una persona que coja el timón de ese barco del Departamento de Desarrollo Económico. Y si es el señor Ríos Pierluisi, pues mira, adelante. En Juana Díaz tenemos unos proyectos que se están dando, como es la expansión de la Cooper Vision, que se quedó en el medio de la nada con la salida de Sebastián Negrón.
0: ¿Y usted espera que Ríos Pierluisi le meta mano?
4: Bueno, esperemos que se tome y cumpla el compromiso que tiene con
0: Juan Díaz. ¿Usted va a comunicarse? Pues ya fue confirmado, va a comunicarse con él ahora, me imagino.
4: Una vez pase el proceso de su confirmación, que ya fue confirmado, ¿verdad? Pues vamos a estar los próximos días, una vez finalice esta cierre de sesión, podernos sentar a dialogar con él
0: ahora, sobre ese particular. La expansión sería realmente para Ponce, ¿no?
4: No, en Juana Díaz.
0: ¿En Juana Díaz?
4: Sí, lo sé, en Juana Díaz.
0: Pero hay también un proyecto para Ponce.
4: Creo que había una parte que era para Ponce, pero creo que lo van a hacer en Juana Díaz.
0: Lo van a hacer en Juana Díaz. O sea, que usted está bien interesado y bien motivado en que eso se apruebe.
4: Bueno, sea Ponce o sea Juana Díaz, yo creo que es importantísimo que la región sur pueda finalizar los proyectos que tiene de las industrias acá en el área.
0: Gracias por estar con nosotros. Domingo Torres.
4: Espero que sí.
0: Portavoz alterno de los populares en la Cámara, parece que le van a aprobar el proyecto. El proyecto para pasar a una comisión de legisladores, no a una comisión de expertos o una comisión mixta, el salario mínimo en Puerto Rico. 3:21, regresamos en breve para seguir conociendo lo que está pasando con la resolución del Comité de Descolonización de Naciones Unidas y lo que está pasando con nuestra industria de cruceros. Volvemos en breve, lo próximo en Radio Isla 1320 y Radio Isla.tv. Hora exacta son las 3:22.
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5: Buenos números de la industria de cruceros en Puerto Rico, números récords, pero una empresa importante, la Norwegian Cruise Line, comenzó a notificar la semana pasada a sus pasajeros sobre la cancelación de múltiples operaciones en su puerto base de San Juan. En un correo electrónico, la empresa dijo que la determinación es una consecuencia de la disponibilidad de los puertos. ¿Dónde deja eso a Puerto Rico parado o mal parado? Hablamos ya mismito con una experta, analista y empresaria del sector turístico del país. Está teniendo alguna dificultad, se está dilatando más de lo usual, la aprobación de la resolución del caso de Puerto Rico en Naciones Unidas. Esa es la información que tenemos. Y se reconoce, por otro lado, que ha habido presiones este año más fuertes de parte de Estados Unidos contra Cuba para evitar la aprobación de la resolución. Habrá debate y tendrá que ir a votación o se podrá aprobar por consenso este año ante el Comité de Descolonización de Naciones Unidas. Quizás antes de que termine este programa lo vamos a saber. Aprobado por aclamación Carlos Ríos Pierluisi, el nuevo secretario del Departamento de Desarrollo Económico del país. Funge también como director ejecutivo de la Corporación para el Redesarrollo de Roosevelt Roads en Ceiba. A punto de aprobarse en la Cámara de Representantes la medida que le quita a un grupo de expertos y una comisión especializada la jurisdicción sobre el salario mínimo y se la devuelve a los políticos. Son las 3:28. Esta es la hora exacta.
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5: Tengo a Daphne Barbeito, empresaria, analista, experta en el tema hotelero, el tema turístico en Puerto Rico, específicamente el tema de los cruceros. Norwegian Cruise Line dice que por un problema de disponibilidad de los puertos, el Norwegian Viva, con capacidad para 3,950 pasajeros, se trasladará, se va de Puerto Rico a Miami. Pero a pesar de esa información, los números que muestra la compañía de turismo son números positivos

0: En términos de visitas récord y de actividad récord este año en Puerto Rico. ¿Qué dice Dafne sobre este tema? Buenas tardes, Dafne. Gracias por estar con nosotros. Ay, se nos fue la llamada. Vamos a ver si la conseguimos nuevamente. Esta es una especie de contradicción, ¿verdad? Como una paradoja. El año en que tenemos más actividad de cruceros y que estamos mejor, ese mismo año también se anuncia que la Norwegian Cruise Line se va de San Juan, o sea, se va de la utilización de San Juan como su puerto base y usa Miami. Buenas tardes.
1: Muy buenas tardes para ti, Tenchi. Un gusto saludarte y a todos los radioescuchas.
0: Bueno, ¿qué significa esto? Que a la misma vez que hay números tan buenos, una empresa tan importante deje de usar a San Juan como puerto base.
1: Sí, a mí me parece que tiene que ver con un proceso de falta de planificación estratégica para las próximas temporadas. Esta cancelación es para el año fiscal 2026-2027 y lamentablemente, pues aparentemente no hubo mucha claridad en cuanto a la disponibilidad de los muelles y le dejaron hasta muy tarde para dejarle saber que no había la disponibilidad.
0: Wow.
1: Acto seguido, el gobierno le ofrece una alternativa que definitivamente no era viable para ellos por el calado y el tamaño del muelle versus el tamaño del barco no era consono, así que ellos no aceptaron y deciden cancelar, lo cual es una pena porque, como tú bien reseñaste, tuvieron que hacer unas cartas y notificarles a los pasajeros que Puerto Rico salía de ese itinerario. No, algo
0: ¿Pero eso es una
1: interesante.
0: pérdida catastrófica para Puerto Rico o estamos teniendo tan buenos números en otros lados
1: Mira, es que hay que verlo como un 100%. Por un lado, nos tomó unos cuantos años llegar a números prepandemia, qué bueno, pero no lo podemos analizar solamente por un tema de cuántos pasajeros llegan o no llegan. Lamentablemente, Norwegian, la pérdida de Norwegian, de este barco, porque hay más barcos que están viniendo, pero que pueden estar también en precario, porque si no le consiguen el muelle, pues pudiera estar en precario también. Es una línea de cruceros que ha apostado a Puerto Rico trayendo barcos nuevos o más modernos, si lo comparas con otras líneas de crucero que no los están trayendo tan modernos o tan nuevos en el tema de puerto base. Y esto tiene un mensaje claro. Hay unas líneas que apuestan y hay otras líneas que no apuestan tanto. Por otro lado, tenemos que sentarnos también a analizar en el desarrollo del producto de la isla. Las líneas de cruceros actualmente están buscando alternativas que el destino sea como un brazo extendido de la experiencia que se ofrece a bordo. Y esa evaluación hay que hacerla. Y por último, y no menos importante, y lo hablamos en el 2019, no se puede sacar de la ecuación a las líneas de crucero en la creación de los muelles o la renovación de los muelles, porque al final de día ellos son la materia prima.
0: Claro.
1: Cuando evaluamos, por ejemplo, República Dominicana, en ese mismo tiempo, desde el 2019 hasta ahora, tienen más de cinco puertos. Uno de los puertos, el de Las Romanas, se ha convertido en una competencia directa porque hace el itinerario del sur del Caribe. Carnival Cruise Line crea un destino propio en Amber Cove, que también es en República Dominicana. Y añádele a eso los itinerarios o líneas de cruceros europeas, que en República Dominicana tienen una capacidad más fácil porque no los requieren de visado ni de, pues de esa documentación de Estados Unidos. Así que hay que ver esto en un 360, porque qué chévere que hemos tenido un número récord, pero eso es 2026. ¿Cuál es el plan para el 2027,
0: ¿Y
1: 2028?
0: qué pasa? Nosotros no tenemos la capacidad para repetir la experiencia que los turistas tienen en el barco fuera del barco, o no tenemos la capacidad para tener más espacio, no, no la tenemos, no hay forma de tenerla.
1: Pues mira, lo que pasa es que para tú lograr eso, tienes que, desde mi óptica, ¿verdad? Tienes que involucrar en la conversación a la línea de crucero y atemperarte a lo que están pidiendo. Recordemos que esto es oferta y demanda, esto es competencia, todo el mundo quiere el mercado, ¿verdad? Hay unos que están más disponibles a moverse en esa dirección que otros. Recuerda que nosotros también tenemos varios muelles en este momento que están en construcción, que eso limita significativamente la capacidad.
0: Y Ponce no es una alternativa porque no es lo mismo.
1: Bueno, lo que pasa es que Ponce no lo maneja San Juan Cruz Ports, lo maneja el o sea, tiene que manejarse de otra manera porque no es el mismo propietario desde la óptica de quién
0: hace la... Pero Ponce tendría las capacidades para atraer...
1: Claro,
0: tendría.
1: Por supuesto que lo tendría y creo que ha demostrado en años anteriores que tiene, pero Ponce tiene la infraestructura, pero de igual manera tiene que garantizar un producto cuando ese pasajero desembarque. Recordaremos aquella entrevista de uno de los pasajeros que bajó, que no estuvo satisfecho con el destino, y eso pues tiene algunas repercusiones, pero la respuesta clara, sí, Ponce puede ser una alternativa.
0: Bueno, en cuanto a la infraestructura que hay ahora mismo en el viejo San Juan, o sea, que es lo que la gente estuvieron, han estado casi 2 semanas sin agua, muchos restaurantes cerrados, ¿verdad? Sí. Digo, ahí hay restaurantes que tendrán cisterna, pero unos pequeños que no tienen, y entonces si un turista está buscando un baño y no encuentra un baño, eso es un problema. ¿Cómo usted ve eso?
1: Mira, Penchi, lamentablemente, como muchas cosas que pasan en esta isla, y como te estoy diciendo en esta ecuación, que hay tres componentes que se tienen que sentar a la mesa y conversar sobre una estrategia, pero si no incluyen al sector privado, pues hay un pedazo que se queda expuesto y es el que al final del día conoce más de lo que estamos hablando. Pero en el tema de la infraestructura de agua, que es la de ahora, no nos olvidemos de la de luz. El viejo San Juan, un día sí y un día no, puede tener agua, no puede tener luz. O sea, es una situación crítica lo que está pasando en el viejo San Juan.
0: Y eso la industria tiene que estar conociendo eso y tiene que estar diciendo, bueno, hay que pensar volver a llevar gente para allá. La industria tiene que saber eso, me imagino.
1: Es parte de la experiencia que estamos tratando de ofrecer y que lamentablemente por falta de planificación de décadas, estamos viendo cómo toda esa infraestructura eléctrica y de agua...
0: O sea, esto puede ser definitivo para el futuro. Esto que esto nos está
1: pasando. Sin lugar a duda, una de las cosas más importantes en el tema turístico es el tema de salubridad, de seguridad, y si no lo tenemos, nos podemos ver seriamente afectados.
0: Gracias por estar con nosotros, Dafne.
1: Un abrazo, cuídate.
0: Dafne Barbeito, son las 3:35, esta es la hora exacta cuando regresemos. Habrán aprobado ya la resolución, empezó el informe para tratar de que se apruebe por consenso la resolución del caso de Puerto Rico en Naciones Unidas. Lo conocemos en breve. Vamos a ir con el portavoz independentista allí en ese comité de descolonización. Lo próximo en Radio Isla 1320 y Radio Isla.tv. Hora exacta, 3:36.
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0: En unos minutos sabremos qué está pasando con el Comité de Descolonización de Naciones Unidas. ¿Se aprueba o no? ¿Se ha dilatado un poco la aprobación de resolución este año o no? Hay una sensación de que hay más presión de parte de Estados Unidos contra Cuba este año. Hay ambiente en la Cámara para aprobar una legislación que pasaría de manos expertas a manos políticas. El tema del salario mínimo en Puerto Rico. No vamos bien en el tema de los cruceros, a pesar de que tenemos mejores números que nunca. ¿Por qué? Tenemos el retiro de una importante compañía de San Juan como puerto base. Y además no hemos dejado buena impresión con el caos en la infraestructura de agua. Esto dijo la experta y empresaria Dafne Barbeito en entrevista con Radio Isla 1320. Carlos Ríos Pierluisi quiere recuperar la confianza del Departamento de Desarrollo Económico y ha sido confirmado esta tarde por aclamación en el Senado de Puerto Rico. Líderes populares en la Cámara ven con buenos augurios esta confirmación. Hay temas pendientes que finiquitar con respecto al desarrollo de expansiones industriales en Juana Díaz, dijo el representante Domingo Torres. Mi nombre es Luis Penchi, esto es Radio Isla 1320 y Radio Isla.tv. Hora exacta 3:41.
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0: Bueno, y está con nosotros uno de los dos senadores del Partido Independentista puertorriqueño, podemos decir que es el portavoz alterno de la minoría independentista en el Senado, Adrián González, y ahora en estos momentos es el portavoz independentista del PIB ante el Comité de Descolonización de Naciones Unidas, que ha estado en sesiones hoy. Antes de ir con Naciones Unidas, déjenme aprovechar que está ahí el senador para preguntarle por la confirmación a viva voz de Carlos Ríos Pierluisi. Es una buena confirmación. Buenas tardes, senador.
6: Muy buenas tardes a ti y a todos los que nos escuchan.
0: Desde Naciones Unidas, ¿me puede decir usted, le parece bien la confirmación de Carlos Ríos Pierluisi?
6: No, nosotros no favorecimos el nombramiento. Creo que nosotros lo tuvimos la oportunidad de entrevistarlo la semana pasada y no cumplió con las expectativas que teníamos nosotros en cuanto a la persona que debía ocupar eso.
0: ¿Por qué no cumplió? ¿Qué les pareció mal de su planteamiento?
6: Bueno, algunas cosas están mal dependiendo de la perspectiva. Obviamente las visiones en cuanto a decretos e incentivos, que es el gran elefante en la sala en este momento, pues la visión de este gobierno y ratificada por él en la entrevista se aleja por mucho de lo que es, pues, por ejemplo, nuestra visión de cómo deben otorgarse esos decretos y privilegios contributivos. y desde mi punto de vista y desde mi parte, pues, dejaron mucho que desear la respuesta que nos dio cuando entramos en ese tema. Sobre todo, reiteramos, defiende una discreción que tiene la agencia, aun cuando debería ser una norma estándar para otorgar un privilegio contributivo. Y no tiene ningún problema con la discreción, que amparado esa discreción es que alegadamente el secretario de la Gobernación ejercía presión indebida en el pasado secretario del DEC para que, por encima de los requisitos incumplidos por quienes estaban solicitando decretos, ejerciera esa discreción y otorgara unos decretos que no procedían. Además, que se favorece la ley 22 y todo ese tipo de cosas.
0: Dicho sea de paso, senador, en el este del país había una sensación de que si era confirmado, como ha sido confirmado, Carlos Ríos Pierluisi, podría dejar a un lado todos los proyectos que al menos se consideraron, no sé si alguno se aprobó, si iba bien encaminado, para el redesarrollo de Rupert Road, sobre todo en estos momentos en que lo que se habla es de remilitarización. Y entonces con una posición prácticamente vacante de la posición de director ejecutivo de esa corporación, pues entonces hay que enterrar cualquier plan sobre
6: Rupert Road. Y existiendo voluntad legislativa para devolverle Roosevelt Roads a la Marina de Guerra de los Estados Unidos. Roosevelt Roads y Ceiba están ahora mismo en una situación bastante frágil en términos de cuál va a ser el futuro de esos terrenos que fueron ocupados por tanto tiempo por la Marina de los Estados Unidos.
0: Así que esta confirmación pues no deja bien parada a la gente de Ceiba, como quiera.
6: Para nada, no.
0: ¿Cómo está parada? Hablando de estar parado, acostado, medio tumbado. La resolución de este año del Comité de Descolonización de Naciones Unidas, recibí hace un rato la impresión de que se está tardando más de lo que se tarda usualmente, que usualmente esto se aprueba, que ya debería estar aprobada esta resolución, y el fin de semana salió la versión de que Cuba está siendo presionada por Estados Unidos. ¿Qué usted ha percibido allá, senador?
6: No, mira, la sesión ha transcurrido con normalidad, al contrario. Aparentemente hay mucho interés. He visto más delegados de distintos países que en otras ocasiones. Hay 73 deponentes, así que todavía están exponiendo los peticionarios. El comité no ha comenzado la deliberación sobre la resolución. Y no,
0: ¿usted cree
6: no
0: que se va a aprobar? Se va a aprobar este año. No debe haber ninguna razón para que no se apruebe.
6: Mira, Puerto Rico salió de la lista de territorios en el 1953, en plena Guerra Fría, y como producto de la Guerra Fría. En el 1972-73, el Comité de Descolonización reabrió el caso de Puerto Rico en plena Guerra Fría. Aunque el mundo parece que va en un retroceso, sobre todo por las actitudes del gobierno de Estados Unidos, no debe haber ninguna razón por la que el Comité de Descolonización de las Naciones Unidas retroceda también y le cierre la puerta al caso de Puerto Rico no aprobando la resolución apoyando nuestro derecho a la libre determinación.
0: ¿Y va a ser por consenso como en años anteriores, no por votación? ¿Usted cree que va a ser por consenso?
6: Hemos peticionado que sea por consenso como ha sido en años anteriores, así es.
0: Mire, ¿y qué tiene nuevo esa resolución este año?
6: Yo no he visto el borrador de la nueva, pero no debe tener muchos cambios. Por los pasados veintipico de años el lenguaje ha sido prácticamente el mismo. En esencia es reconocer el carácter de Puerto Rico como nación latinoamericana y caribeña y el derecho de los puertorriqueños a su libre determinación e independencia, como lo tienen el resto de los países del mundo.
0: ¿Pero toma nota de algún evento reciente que ha ocurrido en Puerto Rico? O sea, porque a veces las resoluciones toman nota de eso, de esa circunstancia. ¿Este año hay algo en particular sobre lo cual se apunte
6: bueno, algo novedoso? Si van a tomar nota de las distintas ponencias, el denominador común, me atrevo a decir, que es la década que lleva la Junta de Control Fiscal abusando del pueblo puertorriqueño a través de medidas de austeridad que no han ayudado en nada al pueblo puertorriqueño, sino que al contrario nos han empobrecido más, y que la Junta de Control Fiscal es una consecuencia directa del colonialismo y del dominio que tiene Estados Unidos sobre Puerto Rico.
0: Senador, en la Cámara terminaron el debate hace unos minutos sobre la medida que le saca de una comisión que se creó en el cuatrienio pasado, se saca de las manos de esa gente a ponerle nuevamente en manos políticas el asunto del salario mínimo, ¿verdad? Lo que mucha gente considera que es un retroceso. ¿Qué usted cree que va a pasar con esto? ¿En el Senado habría ambiente para aprobar esta medida que está a punto de aprobarse en la Cámara?
6: Bueno, acuérdate que el ambiente lo generan las distintas negociaciones que pueden haber entre un cuerpo y el otro. Hasta hace poco no parecía haber ambiente en el Senado para aprobar esa medida, pero tú sabes que cuando llega ahora el fin de sesión, negocian de parte y parte para que una medida cruce de un cuerpo al otro y pudiera ser que tristemente la medida del salario mínimo forme parte de negociaciones y pongan en peligro el derecho de los trabajadores a tener un salario base sobre el cual comiencen los ingresos de los trabajadores en Puerto Rico.
0: ¿No descartaría que en el Senado esto tenga algún apoyo, senador?
6: No lo puedo descartar porque es que ellos no dejan de sorprender al país. Peores cosas han hecho, ahora digo yo.
0: ¿Cómo usted cree que va a marchar esta investigación del Senado sobre precisamente la situación al interior del Departamento de Desarrollo Económico y la relación con el secretario de la Gobernación? Los populares pidieron que se amplíe la investigación para incluir a la Secretaría de Justicia y que además se le dé participación directa con investigadores contratados por las minorías. ¿Qué le parece?
6: Eso nosotros también solicitamos, tan pronto se aprobó la semana pasada a través de una moción dirigida al cuerpo, que se aplicara la regla 14 del reglamento del Senado para que la investigación se condujera conforme a la igualdad de condiciones en las cuales se puede investigar, que precisamente le concede a los partidos de oposición el tener un investigador que forme parte de la comisión investigadora y así pues tener igualdad de condiciones, porque no puede ser que transcurra un tema tan serio como han transcurrido los otros.
0: ¿Y esta va a ser una investigación seria o una investigación política con intereses personales de Rivera Chat o con intereses?
6: Bueno,
0: ¿cómo usted lo ve?
6: Yo, como todo lo que ha ocurrido en el Senado y las comisiones totales y eso, nosotros las cogemos en serio desde el Partido Independentista. A nosotros no nos guían las motivaciones de la mayoría parlamentaria, a nosotros nos guía la sensatez y nuestras motivaciones, que son en este caso el esclarecimiento de la verdad y que se sepa todo lo que se tiene que saber y que los responsables paguen hasta la última consecuencia de los actos ilegales que hicieron, si alguno.
0: ¿El resultado va a ser serio, usted cree?
6: Bueno, por nuestra parte vamos a abogar porque así sea.
0: Gracias por estar con nosotros.
6: Gracias a ti.
0: Adrián González, senador del Partido Independentista Puertorriqueño. Sí, dice el senador que hay ambiente para que se apruebe la resolución del Comité de Descolonización de Naciones Unidas, que nuevamente volverá a señalar el derecho de Puerto Rico a su libre determinación e independencia y que debe tomar nota del aniversario número 10 de la Junta de Supervisión Fiscal, que es de las cosas más destacadas que ha ocurrido este año en Puerto Rico, dijo el senador independentista. En breve, el mejor análisis de la tarde con Aníbal Acevedo Vilá sobre la mesa.

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5: Muy buenas tardes, bienvenidos, bienvenidas a otra edición más de Sobre la Mesa, hoy lunes 22 de junio del 2026, de que voy a estar dialogando, analizando, conversando con ustedes durante las próximas dos horas. Aumentan los reclamos para que el liderato del PNP y la base hagan algo ante crisis en el gobierno, mientras la gobernadora, por lo menos hasta el último momento que cotejé, sigue en silencio. Confirmado el secretario del DIDE, Carlos Ríos Pierluisi, y reconoce que el departamento iba bien bajo el liderato de Sebastián Negrón Richard y a mi entender guardó distancia con Francisco Domenech. Más señales de desaceleración económica. Puerto Rico baja 7 puestos en el índice de competitividad mundial. Miles siguen sin agua y bajo amenaza de racionamiento Canóvanas y Loíza. Aunque dicen, ups, eso fue que se le zafó a alguien hablando con la alcaldesa de Loíza. A 4 días de que termine la fecha para aprobar medidas pendientes en la legislatura, el presupuesto y la reforma de permisos pendientes, la Junta de Control Fiscal dice que no estamos ready para que se vayan. Y hoy es lunes, estaremos hablando de deporte y lo último del mundial donde la cabra, the GOAT, el mejor de la historia, Leo Messi volvió a hacer historia hace apenas unos minutos. Gerard, estaré conversando sobre el mundial y un poquito del BCN con Gerardo Moya Colombani. Esos son los temas que voy a estar discutiendo con ustedes en Sobre la Mesa, que comienza ahora.
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5: Nuevamente, muy buenas tardes. Bienvenidos, bienvenidas a esta edición de hoy de Sobre la Mesa. Para los que me estén escuchando, me estén viendo en vivo, son las 3:58 de la tarde. En vivo a través de toda la cadena de Radio Isla 1320, en vivo desde aquí, desde el estudio ATH Móvil, powered by Evertech. También nos ves y nos escuchas en vivo en la página web de esta emisora, radioisla.tv, a través de la aplicación móvil. Si no la has descargado a tu teléfono celular, te invito a que lo hagas en vivo en la página, en el canal de YouTube de Radio Isla, y también en vivo en la página de Facebook de Radio Isla y en la página de Facebook de este servidor, facebook.com/acevedovilá.net. ¿Qué quiere decir eso? Que nos puedes ver en cualquier lugar de Puerto Rico o en cualquier, ver y escuchar en cualquier lugar del mundo. Bueno, antes de entrar a los temas que quiero discutir, como siempre les recuerdo, ya a esta hora está disponible el episodio de hoy de Análisis de la Z a la A, el programa podcast que hago todos los días con la licenciada Zoela Boy. Lo estamos haciendo en vivo de 12 a 1 de la tarde a través de nuestro canal de YouTube, Análisis de la Z a la A, pero también también lo podemos ver y hacer, lo podemos ver, perdón, a través del canal 11.2 en su antena, canal 84 de Liberty Cable TV, ya está disponible. Hoy, pues, Zoe y yo tuvimos nuestro análisis de los temas más importantes. En el momento que estábamos en vivo, estaba dándose la vista de confirmación del nuevo secretario, ya fue confirmado, Carlos Ríos Pierluisi, como secretario del DEC, pero abundamos mucho sobre las distancias que aparentemente este nuevo secretario quiere establecer entre él y Francisco Domenech. Repito, vayan a ese canal, Análisis de la Z a la A. Te invito a que te suscribas, te registres, eso es gratis. Ahí le das a la campanita en YouTube y recibes un aviso cada vez que tengas un video nuevo disponible. Bueno, vamos rapidito. Ya llevamos varias semanas de esta crisis dentro del Partido Nuevo Progresista y dentro del gobierno de Puerto Rico. Y obviamente, pues, no le tengo que recordar a ustedes de lo que hablamos. Básicamente, añadiendo a todas las crisis del pasado y el caso de Ciari Pérez Peña en Vivienda y las marbetes allá en Yabucoa, y el caso de la secretaria de la familia que estará en su cargo, pero definitivamente está debilitada en la opinión pública, y la inconsistencia de la secretaria de Justicia. Pero obviamente lo que ha sido la crisis más profunda es la renuncia del secretario, el que era entonces secretario del DIDEC, Sebastián Negrón Richard, las referidos que él hizo al exdirector de OCPE y a su ayudante al panel de fiscal especial independiente, y luego el referido que hizo al propio Francisco Domenech, referidos todos que están ante dos fiscales, Usted podrá decir que no hay un fiscal especial independiente contra Francisco Domenech, pero Francisco Domenech está bajo investigación de dos fiscales independientes nombradas para investigar al señor Almodóvar y a la señora Numan, pero como parte del referido que hizo el panel del fiscal especial independiente el jueves de la semana pasada, incluyeron, por más que se diga que no, incluyeron que se examinaran las alegaciones contra Francisco Domenech. Y a eso se añade la locura, porque no hay otra forma de describirlo, de Francisco Domenech en una actitud de la fortaleza de si yo me hundo, hundimos el barco completo, si yo me voy a ahogar, nos ahogamos todos, de Francisco Domenech radicar sendas querellas contra Sebastián Negrón Richard y básicamente una guerra de tú eres más corrupto que yo. Esta crisis nueva ha llevado a personas claramente vinculadas al movimiento estadista y al PNP a empezar a decir que ya está en el punto que hay que salvar al PNP. Yo no soy PNP y no se me va a salir una lágrima si ese partido se destruye. Claro, lo he dicho antes, me preocupa y me molesta que en esta guerra se está paralizando el gobierno y se están destruyendo instituciones gubernamentales. Pero lo que tiene que ver con el PNP, la semana pasada, Leo Díaz Urbina, reconocido estadista, pero que también lo tengo que decir, que lleva una campaña abierta en contra de la gobernadora, y Luis Dávila Colón, reconocido estadista, que está en radio exactamente creo que esta misma hora, en unos tweets que uno retuiteó del otro, si lo puedes poner ahí en pantalla, el primer tweet. Leo Díaz Urbina, es que esto fue hace 4 días, lo que pasa es que en el contexto que se lo quiero explicar hoy me parece que tiene mucha importancia. Leo Díaz escribe, el PNP tiene que destituir a Jennifer González de la presidencia por corrupta. Palabra fuerte. Luis Dávila Colón le contesta, o ella y los politanqueros dimiten o destruyen al PNP y la estadidad. Fíjense que no están pidiendo que renuncie como gobernadora. Lo que están pidiendo es que deje de ser la presidenta del PNP. Yo sé que ni a Luis Dávila ni a Leo Díaz, el resto del liderato del PNP, ni los retuitea mucho, ni los repiten mucho porque se calientan con la fortaleza, pero son el reflejo de un desasosiego a lo interno de ese partido. Como hemos dicho anteriormente, nadie sale a defender la gobernadora. Es más, y ahorita hablaremos de él, Ramón Luis Rivera, después que dijo que ya estaba más sólida, igual de sólida que los vaqueros de Bayamón, está perdido en missing in action, como dicen por ahí. Johnny Méndez, su otro lugarteniente, quien le debe su puesto a ella, tampoco dice gran cosa. Pero hoy hay una columna con un lenguaje bien fuerte, si la puedes poner ahí en pantalla, del reconocido estadista, fue candidato por el PNP a la alcaldía de San Juan a finales del siglo pasado, analista político, Carlos Díaz Olivo, con el título ¿qué va a hacer el PNP? Yo leí la columna temprano en la mañana. Es una columna dura, donde primero Carlos hace un resumen de todos los escándalos más o menos que han sufrido particularmente durante las últimas semanas, con énfasis especial en la situación de acueducto, con énfasis especial en la situación de la batalla entre Francisco Domenech y Sebastián Negrón Richard. Pero ya al final de la columna están unos párrafos que a mi entender son devastadores y que deberían llamar a la base del PNP y al liderato del PNP a una reflexión profunda, y creo que el llamado de Carlos Díaz Olivo es a la acción. No es exactamente en los mismos términos que Leo Díaz y que Luis Dávila Colón, pero se parece mucho. Voy a leerle algunos de los párrafos que dice Carlos Díaz Olivo. Se plantea que Domenech y el director de la AAA deben renunciar, pero ¿se resuelven las cosas con sus remociones? Estos funcionarios no se seleccionaron a sí mismos. Entonces, no puede eludirse la interrogante fundamental. ¿Quién es responsable verdaderamente? Y aquí lo que está diciendo Carlos Díaz Olivo es que el denominador común de estos dos, el de Acueducto y Francisco Domenech, es que son personas nombradas y de la confianza de la gobernadora. Añado yo, todos los que están referidos y que tienen ya fiscales especiales independientes, doña Ciari, el señor Almodóvar, Y el mismo Francisco Domínguez, diga usted lo que quiera decir sobre su situación de investigación criminal, todos son nombramientos de Jennifer González. Y lo que está diciendo Carlos Díaz Olivo, ¿quién es responsable verdaderamente? Es que la responsabilidad está en la cabeza. Carlos Díaz Olivo hoy está diciendo que quien es responsable de la crisis de este gobierno y, therefore, de la crisis dentro del PNP, es la gobernadora, y citando a Leo Díaz, y la presidenta del PNP. Continúa en su columna Carlos Díaz Olivo. Alcaldes y legisladores del PNP enmudecen ante el caos en que ha degenerado la presente administración. Fíjense que Carlos Díaz Olivo no está diciendo ante la alegación de caos. Carlos Díaz Olivo está adjudicando que hay un caos en la presente administración. No lo dice Aníbal Acevedo Vilá, no lo dice la oposición política, lo dice un reconocido y que nadie puede dudar que es estadista y PNP, y que en ocasiones hace esfuerzo por defender a la administración en el pasado de Jennifer González. Continúo. Por lo bajo, se refiere a alcaldes y legisladores, confiesan insatisfacción, pero con la excepción de Miguel Romero, Tomás Rivera Chat y alguno que otro legislador estadista, la mayoría del liderato se esconde. Mientras Puerto Rico y la militancia del PNP, a quien ese liderato representa, se indigna. Carlos Díaz Olivo le está diciendo al liderato del PNP miedosos, que se esconden, que se huyen. Vuelvo a la columna. Si es verdad lo que el liderato PNP dice y reconoce entre sí sobre la gestión de la gobernadora y su equipo, gestión de la gobernadora, él no le está echando la culpa al equipo, le está echando la culpa a la gobernadora, sobre la gestión de la gobernadora y su equipo, su obligación es ser fieles a su conciencia y repudiar aquello que consideran incorrecto. Ese es su deber con el pueblo y su partido. Es al PNP a quien corresponde hacer el saneamiento total que la situación amerita. De lo contrario, el pueblo se ocupará de ajusticiarle. ¿Qué diferencia hay entre eso y lo que dijo Leo Díaz y Dávila Colón? Que Dávila Colón dijo, si ella no renuncia a la presidencia del PNP, destruyen al PNP y a la estadidad. Y un poco eso es exactamente lo mismo, en otras palabras más elegantes, que lo está diciendo Carlos Díaz Olivo. Y termina la columna diciendo, hay dos figuras cruciales con trayectoria honrosa dentro de ese partido, quienes no deben eludir responsabilidad en estos momentos. Estos son el alcalde de Bayamón, Ramón Luis Rivera, y el presidente de la Cámara de Representantes, Carlos Johnny Méndez. El silencio y el desentendimiento no es opción cuando las circunstancias exigen acción decidida en la reivindicación del interés público. A quienes opten por el silencio, la historia no les brindará clemencia. Apercibidos están. Carlos Díaz Olivo, reconocido estadista, PNP, le acaba de decir a Ramón Luis Rivera y a Johnny Méndez que la historia los va a aplastar si se mantienen en silencio. La situación del PNP, que afecta grandemente al gobierno y que para estas guerras están destruyendo instituciones gubernamentales, ha llegado a un punto donde básicamente voces fuertes del movimiento estadista públicamente y aparentemente calladamente muchos, lo que están diciendo, yo lo veo de la siguiente forma, y tuve la conversación sobre esto, no peleamos mucho hoy sobre ello, en otras ocasiones hemos peleado en el buen sentido de la palabra, de argumentos diferentes. Nadie está pidiendo que la gobernadora renuncie. Y yo creo que el país, después de la experiencia de que salimos de Ricky Rosselló, de lo cual demostró una gran madurez de este pueblo, y acabamos con Wanda Vázquez, lo que Wanda Vázquez significó, y después vinieron las elecciones y acabamos con Pedro Pierluisi, yo no creo que la gente crean que la solución es poner a Rosa Chely, la secretaria de Estado, de gobernadora. Pero yo creo que lo que está diciendo el liderato, este liderato del PNP, es, gobernadora, ¿usted quiere gobernar? ¿Usted quiere gobernar? Pues gobierne. Pero deje de dirigir el partido, déjenos a nosotros dirigir el partido, a quien venga. Yo creo que, yo no sé si ya con votar a Francisco Domínguez es suficiente. Yo creo que lo que le está pidiendo la base del partido, y esto yo creo que nunca había ocurrido a año y medio de un cuatrenio, lo que ya le está pidiendo la base de ese partido es, di que no vas a volver a correr y te dejamos gobernar. Pero en la medida que la gobernadora está empecinada en que ella va a volver a correr y que según Ramón Luis Rivera está tan sólida como los Vaqueros de Bayamón, pero no hay ningún acto de introspección, de reconocimiento que está dentro de una crisis, crisis que es responsabilidad de ella. Porque en esta guerra de Domenech y Sebastián Negrón Richa no le pueden echar la culpa ni a los populares, ni a Tomás Rivera Chats, ni a nadie. Esto es criatura de ellos, personas nombradas por la gobernadora, y que la gobernadora no ha sabido manejar. Porque aquí quien no tiene las destrezas para, número uno, escoger personas, número dos, supervisarlas, darle una visión clara de hacia dónde se va, qué se puede hacer y qué no se puede hacer, es la gobernadora. El presidente Harry Truman se hizo famoso porque en su escritorio en Casablanca, en la oficina Oval, en el Oval Office, tenía un letrerito que decía "The buck stops here". The buck es lo que se usa en hockey. Básicamente es una expresión diciendo, aquí es que se decide, aquí es donde se asume las responsabilidades. Todo lo que pase es responsabilidad del líder. Y ya lo que estamos viendo de personas de alta influencia pública vinculadas al PNP y al movimiento estadista, es que el problema es la gobernadora. 2 años y medio es mucho tiempo en política. Yo no sé, yo creo que ya la gobernadora llegó a lo que yo llamo en inglés, o sea, una expresión americana, the point of no return. Yo no creo que hay vuelta atrás. Pero si quiere tener alguna posibilidad, la gobernadora tiene que dar un jamaquión. Tiene que votar a Francisco Domínguez, tiene que votar al acueducto, que hoy hay otro papelón del cual vamos a hablar. Tiene que traer un equipo nuevo a su alrededor en la fortaleza. Tiene que rehacer su relación con el liderato legislativo de su partido. Tiene que salir del búnker en el que está escondida. Ahora, mientras todo esto está sucediendo, salvo que yo haya estado ausente de las discusiones públicas en el sentido de seguirla, la última vez que vimos a la gobernadora en un evento público fue el miércoles de la semana pasada en Washington, en aquella vista donde el senador republicano Mike Lee abrió las preguntas con el escándalo de Francisco Domínguez y donde la gobernadora puso la mano en el fuego por Francisco Domínguez y donde la gobernadora le llamó mentiroso a Sebastián Negrón Richard, su secretario estrella, decía ella, de su gabinete. Y luego de ahí, la última vez que la gobernadora habló con la prensa fue que José Delgado, el periodista, hasta donde yo recuerdo, el periodista del Nuevo Día, la atrapó, como quien dice, a la salida de esa vista y aparentemente caminó con ella hasta que ella se montó en el ascensor. Luego de eso, la gobernadora ha emitido comunicados de prensa. He visto algunas fotos, creo que he visto hasta algunos videos. Pero irse de Media Tour o ir a un evento público que luego atiende a la prensa, la gobernadora no ha dado cara. Con su silencio, tenemos que interpretar que la gobernadora está totalmente de acuerdo con la querella que Francisco Domínguez le presentó contra Sebastián Negrón Richa. Con su silencio, tenemos que pensar que la gobernadora piensa que vivió engañada por Sebastián Negrón Richa, porque ¿cómo tú le puedes decir que es tú, uno de tus, las estrellas de tu gabinete, y ahora validar la querella que presentó Francisco Domínguez. Bueno, pues la única explicación, gobernadora, es que usted la cogen de tonta. Si usted cree que la querella de Francisco Domínguez es razonable, pues usted está admitiendo que usted vivió engañada por Sebastián Negrón. La gobernadora nos tiene que explicar, o no nos ha explicado, cómo esos decretos que incluyó, decretos contributivos que incluyó Francisco Domínguez en su querella, cómo ella fue a celebrarlos y a anunciarlos como evento, a mencionarlos en su mensaje de Estado como logros. Y ahora, lo que no ha contestado, ahora ella valida que eso quizás fue objeto de algunas acciones indebidas de Sebastián Negrón Richard. La gobernadora, presumimos con su silencio, que está totalmente de acuerdo que Francisco Domínguez haya utilizado, como lo hacen en las dictaduras, sí, en los Venezuela y en los Cuba, la televisión del Estado, para él, Francisco Domínguez, defenderse de un señalamiento personal. Porque la querella de Sebastián es sobre las acciones de Francisco Domínguez con alegaciones de actos de corrupción. Y la gobernadora, con su silencio, está diciendo que para ella es legítimo. Y es la primera vez que sepamos que en la historia de WIPR se ha usado de esa forma burda la estación del gobierno de Puerto Rico. Pero la gobernadora sigue en silencio. Jueves, viernes y lunes. Fin de semana era fin de semana de padre. Digo, aprovecho, debí haberlo hecho al principio. Pasé un día de padre, excelentemente bien. Gracias a mi hijo, a su esposa, que cocinaron. A mi sobrino, que estuvimos toda la familia extendida un rato allá, y después Zoe me invitó a cenar, y obviamente con Gabriela por videoconferencia, porque sigue por allá en Los Ángeles, así que pasé un día de padre. Aprovecho para felicitar a todos los padres en el día de ayer. Así que yo creo que esta columna de Carlos Díaz Olivo, las columnas no hacen primeras planas. Es más, yo no sé si alguien más la ha analizado. Soy yo, la analizamos en el programa de análisis de la ZLA, y yo decidí que iba a aprovecharla. Pero yo creo que recoge el sentir de un montón de alcaldes. Recoge el sentir de un montón de legisladores. Quienes únicos están defendiendo a la gobernadora son los que están en la nómina. Ángel Cintrón. Abel Nazario. Jean Peña Payaro, que está en la nómina, secretario de Asuntos Públicos. Francisco Domínguez se tuvo que esconder después del papelón de WIPR, que le hizo más daño que bien, porque ni eso saben hacer. La gobernadora está sola y la presión sobre ella va a ir en aumento. No va a disminuir. Y el país, yo creo que el país ya llegó a un punto, y esto, yo estuve en esa posición de gobernador, y esto es bien, bien peligroso. Yo creo que el país ya llegó y pasó el punto donde ya no quiere escuchar nada que le diga la gobernadora. La gobernadora mañana puede decir que nos va a bajar las contribuciones a cero, y lo puede lograr, y la gente va a sospechar. Y yo comentaba privadamente los otros días, y a veces se nos olvida, todo esto comenzó con la Parguera. Yo lo dije en este programa. Que tú como gobernante, el primer acto que tú hagas como gobernante no es para beneficiar al país, es para beneficiar a tu familia. Y que lo celebres y lo pelees con uñas y dientes. Y que digas que fue la mano de Dios, o qué sé yo qué de Dios, que puso esa orden administrativa que legitimaba las construcciones de su suegro. Ese fue el comienzo de esta administración. Y ese fue un mensaje que percoló a todo el gabinete, o a algunos sectores del gabinete, de que tú puedes utilizar el poder público para beneficio personal de tu familia y de tus amistades. Ese fue el comienzo de esta administración. Y le mandó una señal al país de cuál era la brújula desde el punto de vista ético
6: que iba a guiar a esta administración. Y quien estableció hacia dónde iba fue la propia gobernadora. De ahí en adelante, lo único que hemos visto es funcionarios públicos, muchos de ellos cercanos a la gobernadora, que entienden que por ostentar el apoyo de la gobernadora pueden hacer lo que les dé la gana, aunque sea antiético, inmoral o ilegal. Regreso con más luego de la pausa.
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2: Aquí de regreso a Sobre la Mesa, para los que me estén escuchando, me estén viendo en vivo, son las 4:25 de la tarde de hoy lunes, inicio de semana 22 de junio del 2026. Bueno, la gobernadora, dentro de todas malas noticias, tuvo pues esta tarde una buena noticia. El Senado le confirmó sin controversia en un fast track a su nominado secretario del Departamento de Desarrollo Económico, Carlos Ríos Pierluisi. Tengo entendido que se confirmó a viva voz. No, aparentemente no ha habido objeciones no ha habido objeciones ni duda de las delegaciones de minoría, aparentemente. Y eso pues son buenas noticias para la gobernadora y para el país, porque ese departamento estaba descabezado, paralizado, por más que dijeran que no. Pero vale la pena ver el contexto de las últimas 24 horas y las acciones y expresiones de Carlos Ríos Pierluisi, incluyendo en la propia vista pública. Él le dio una entrevista al periódico El Nuevo Día hoy, o sea, sale publicada hoy, en la página 6 del periódico, una entrevista larga, donde si la puedes poner ahí, el titular que le da el periódico es Carlos Ríos. Enfocará su gestión en estabilizar el DDEC. Ya cuando tú tienes un titular como ese, que son las palabras de él, es una entrevista de Efraín Montalbán Ríos, cuando tú tienes unas palabras como estabilizar, pues ¿cuál es la admisión? Que hay inestabilidad. A pesar de que la gobernadora y la fortaleza tratan de decir que todo estaba... ¿Se recuerdan cuando a los 2 días de renunciar Sebastián reunieron en la fortaleza a todo el sector privado y le dijeron que todo estaba en marcha? Les presentaron todo el mundo que estaba a cargo en lo que se daba la transición y todos salieron de allí bien contentos. Y después a los pocos días descubrimos que todo era mentira porque el subsecretario, repito, yo sostengo que el subsecretario está nombrado ilegalmente, Roberto Lefrán Fortuño. Porque si la carta de nombramiento de Roberto Lefrán Fortuño es de Francisco Domínguez, yo sostengo que eso es ilegal. Francisco Domínguez no tiene el poder en ley para nombrar un subsecretario, aunque se lo haya dado la gobernadora por orden ejecutivo. Pero esos son otros 20 pesos. Y después resultó que Lefrán Fortuño, como subsecretario, no asumía el cargo de secretario interino porque la ley orgánica no lo permitía y que no podía firmar nada. Así que el titular reconoce la inestabilidad en este momento en el departamento. Pero hay que ver algunas de las preguntas que le hizo Efraín y las contestaciones sinceras de don Carlos Río el mismo día, o sea, fue la entrevista haber sido ayer o el sábado, pero se publica el día que iba a la vista del Senado. Pregunta, ¿qué le parece toda esta situación que está atravesando el gobierno, donde el DDEC es parte de toda esta controversia y cómo piensa trabajar con ello para poder lograr esa estabilidad y confianza que usted menciona? Su respuesta.

0: Esto que ha trascendido implica a personas, no necesariamente a la institución. Paréntesis, un intento de proteger las instituciones. Y recordarán, y esto me lo recordó Zoe hoy al mediodía, que cuando Sebastián hizo sus expresiones relacionadas al ataque de Dómenes, dijo: mire, más allá de mi persona, lo que me preocupa es las instituciones. Pues Carlos Ríos Pierluisi va por la misma onda. Lo importante es que las industrias sepan que hay gente en la agencia que sigue trabajando y que mi meta principal y a corto plazo va a ser garantizar esa estabilidad y certeza. Por ejemplo, que sepan todo, que todos los trámites y contratos de incentivo, decretos que se han otorgado a esta fecha, continúan siendo válidos y el gobierno de Puerto Rico va a honrarlo. Pero no fue Francisco Dómenes el que puso en duda esos contratos en la querella contra Sebastián, el que insinuó que esos decretos se otorgaron por traqueteo, por influencia indebida de Sebastián Negrón con su abuelo. No fue Peña Payano la semana pasada, y fue primera plana del periódico El Vocero, el que dijo que todos esos decretos se iban a evaluar si eran legales. Pues el nominado, porque cuando da esa entrevista no es secretario, con esta contestación se está distanciando de Francisco Domenech y de la fortaleza. Pregunta, lo han llamado, bueno, esto era obvio, que no lo han llamado para entrevistarlo en ninguna de las investigaciones, no tiene nada que ver con ninguno de esos escándalos. Ok, ¿le preocupa que el tema ya ha calado en el Congreso donde se le cuestionó a la gobernadora al respecto? Ciertamente es algo con lo que hay que trabajar y es algo de lo que vamos a estar trabajando primeramente. Curiosamente, no dijo, ay, no, eso fue un senador ahí, pero o sea, a mí no me. O sea, no minimizó lo que le pasó a la gobernadora en Washington el miércoles de la semana pasada. Pregunta del periodista. ¿Y esto cómo se hace? Número uno, reuniéndonos con todos los gremios, garantizando la continuidad del proceso y la validez de los negocios jurídicos que se han realizado. Número dos, a esas compañías que tienen proyectos en curso o que se vieron mencionadas. ¿Mencionadas por quién? Por Francisco Domenech. Que se vieron mencionadas, darle ese trato un poco más profundo, más personal, para dejarles saber que aquí no ha cambiado absolutamente nada. Esta mañana quedaba aquí Peña Payano diciendo con Luis y con Jonathan que eso no es ninguna contradicción con lo de la semana pasada. ¿Cómo no va a ser? Claro que sí. Digo, y para bien. Carlos Ríos Pierluisi, para que el país lo respete y para asegurar los votos en el Senado, dio una entrevista al Nuevo Día para separarse de Francisco Domenech, para desmentir a Francisco Domenech, para desmentir a Jean Peña Payano, que pusieron en duda las actuaciones del DIDEC y de Sebastián, porque ahora viene la próxima pregunta. ¿Cómo describiría la gestión de Sebastián Negrón Reichert como secretario del DIDEC? Contestación del hoy confirmado. El departamento estaba ejecutando muy bien. Se estaban dando muy buenas noticias. Hubo muchos logros. Había momentum. Y eso es lo que queremos continuar. Queremos darle estabilidad a la gestión. Queremos darle certeza a todos esos individuos, comercios e industrias. O sea, que el exsecretario que está siendo demonizado por la fortaleza, que la fortaleza ahora lo quiere describir como un corrupto, el nuevo secretario está diciendo, aquí todo estaba marchando bien bajo Sebastián Negrón Richard. Y hoy en la vista, en un interrogatorio del portavoz del Partido Popular, Luis Javier Hernández, Javi, me parece que el secretario volvió a marcar la distancia con las exigencias conocidas ya por todo el país de Francisco Domenech. Si te puedes poner, Manuel, el video. No, el video. Disculpa, sí.
1: Va a ceder a presiones indebidas de Fortaleza, del secretario de la Gobernación o de cualquier persona que vaya a su oficina a pretender ayudar a un amigo en lugar de poner en la balanza y buscar perspectiva que usted está ahí porque el pueblo confía en que va a ayudar a todos por igual. O sea, dicho de otra forma, si hay una persona que sea buena para ser parte de su grupo de trabajo, si va a tomar en consideración que sea PNP y que se haya fajado con la gobernadora en la primaria y en la campaña, o si va a tomar en consideración que tenga el menor recurso para atender el desarrollo económico del país, que al fin y al cabo no mira color. Eso es mi pregunta.
2: Muchas gracias. Pues voy a empezar por las últimas. Yo no voy a ceder ni a sucumbir por ningún concepto ante presiones indebidas de absolutamente nadie. En cuanto al reclutamiento de personal, haré lo que siempre he hecho a través de mi trayectoria, que es evaluar y reclutar personas competentes que estén dispuestos a servir al pueblo de Puerto Rico y a ejecutar políticas públicas.
0: Bueno, ahí en la pregunta de Javi y en su contestación, él atendió dos de los elementos del escándalo. Número uno, el origen del escándalo es la presión para favorecer a una compañía en un proceso de solicitud de propuesta. Ese es uno de los elementos del escándalo. El otro, que lo conocimos por los intercambios de texto que Sebastián nos mostró, o me presentó como parte de su querella, es la exigencia con lenguaje rayando en, bueno, tenía lenguaje soez, de Francisco Domenech, de que en el gobierno y bajo el gobierno de Jennifer González o el gobierno de Francisco Domenech, solamente se podían nombrar activistas PNP que se hubieran fajado en la campaña de Jennifer. Así que hoy, y ya ese es el titular, ahora lo puedes poner, ese es el titular en la nota del periódico El Nuevo Día. El titular es: no voy a ceder ante nadie. En esencia, para ser confirmado y para ganarse la confianza del sector privado y para ganarse la confianza del pueblo de Puerto Rico, Carlos Ríos Pierluisi, a quien yo no conozco, pero nadie ha dicho nada malo de él y por lo menos tiene una trayectoria de servicio público en ese departamento. Para lograr ser confirmado, para ganarse la confianza del sector privado, para empezar a ganarse la confianza del país y para comenzar a enderezar esa institución que se llama Departamento de Desarrollo Económico y Comercio, Carlos Ríos Pierluisi, entre ayer y hoy, tuvo que decir: yo no estoy de acuerdo con Francisco Domenech, yo no voy a ser un monigote de Francisco Domenech, yo no voy a responder a las exigencias de Francisco Domenech. Yo quiero saber si Francisco Domenech le va a mandar mensajes de texto como los que le mandaba a Sebastián Negrón. Y si se los envía, yo quisiera pensar que lo que nos dijo hoy Carlos Ríos Pierluisi es lo que él haría: pararse de frente y decirle: yo vine aquí a tomar mis propias decisiones, yo soy el secretario del DIDEC, voy a respetar la política pública de la gobernadora, pero no me voy a dejar presionar ni manipular por nadie. Le deseamos el mayor de los éxitos como nuevo secretario del DIDEC.
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0: Aquí de regreso a Sobre la Mesa. Para los que me estén escuchando, me estén viendo en vivo, son exactamente las 4:42. Como le dije, el secretario, ya tenemos nuevo secretario del Departamento de Desarrollo Económico y Comercio, Carlos Ríos Pierluisi, fue confirmado rápidamente en el día de hoy. Fue la vista pública fue hoy. La vista pública no tuvo mayores contratiempos y fue confirmado a viva voz, lo que interpreto que quiere decir que no hubo objeciones de nadie durante la sesión de la tarde de hoy. Además del intercambio que les permití o que escucharon, el presidente de las preguntas que le hizo Luis Javier Hernández, el presidente del Senado, también le hizo advertencia de que no se dejara manipular por nadie que lo tratara de manipular. Así que, irónicamente, en la vista de... La gobernadora no se da cuenta de lo que está pasando. Es que es una cosa... O sea, para confirmar a su nominado, lo que ha ocurrido es un enjuiciamiento a Francisco Domenech. Eso es increíble. Eso es increíble. Pero el nuevo secretario, tiene grandes retos. Primero, pues tiene que llamar a todas esas cosas. O sea, el daño que se le ha hecho a Puerto Rico, particularmente por la querella de Francisco Domenech contra Sebastián. El periódico, la semana pasada destacamos en la agencia Prensa Asociada. Esa nota de Prensa Asociada fue repetida por montones de medios en Estados Unidos. El Miami Herald publicó otra nota diferente el viernes. O sea, no la de Prensa Asociada, no la de AP. Obviamente sabemos que en el Senado de los Estados Unidos ya conocen el tema. Así que pues tiene unos retos grandes el nuevo secretario, de devolverle la confianza que se había ganado ese departamento con el sector privado aquí con inversionistas de afuera bajo Sebastián. Porque sí es cierto, si había algo en el... Bueno, la gobernadora, eso era de los pocos créditos que se estaba llevando. Pero nada, todo eso lo han semidestruido. Pero separado de eso, y esto no necesariamente tiene que ver con las gestiones del DDEC, pero en este programa hemos señalado cómo se están dando, están saliendo a la luz pública datos, estadísticas, que apuntan a una desaceleración de la economía en gran medida por culpa de Mr. Donald Trump y su maldita guerra, que ahora mismo sigue otra vez en el limbo. No sé si me da tiempo hoy para hablar del tema, pero Donald Trump, o sea, hay conversaciones, pero los mercados no están estables y la amenaza de que se vuelve a cerrar el estrecho de Hormuz, ahora mismo yo no les puedo garantizar si está abierto o está cerrado. Pero hoy el periódico el medio digital 5 millas, especializado en temas económicos, nos da otra mala noticia. Ya hemos visto cómo ha bajado la venta de vehículos de motor, una serie de señales malas de cómo va la economía. Puerto Rico, si te puedes poner ese clip, Puerto Rico baja 7 puestos en el índice de competitividad. Esto es un índice que se prepara por la Escuela de Negocios Suiza, IMD, y entonces en el año 26 coloca a Puerto Rico en la posición número 52 entre las principales 70 economías. ¿Cuál es el problema con este número? Que es un descenso de 7 posiciones respecto al año pasado. O sea que en un año perdimos 7 puestos en competitividad. Y es la posición más baja en este índice para Puerto Rico durante los pasados 3 años. ¿Qué nota nos dieron? 51.12, donde el máximo es 100. De la economía y la hace a Puerto Rico la cuarta economía más competitiva del continente y la segunda de América Latina después de Chile. En la primera posición en el mundo está Singapur, que subió 2 puestos. Hong Kong sube a la segunda, Suiza a la tercera, Taiwán cuarto, Emiratos Árabes Unidos quinto, Dinamarca sexto, Irlanda séptimo, Países Bajos octavo, Suecia noveno y Estados Unidos décimo. Décimo. Entonces, preocupante es que Puerto Rico y esto está basado en datos oficiales, Puerto Rico empeora en todas las áreas económicas. Desempeño económico 37.98, de 100, eficiencia gubernamental 43.8, eficiencia del sector privado 38.4 e infraestructura 41.7. ¿Quién le dio toda la información a esta entidad? Invest Puerto Rico. ¿Quién es Invest Puerto Rico? La entidad que se creó por ley para promover en el exterior las inversiones hacia Puerto Rico. Así que el secretario entra primero con un departamento descabezado, porque recuérdense que con Sebastián se fueron 9 oficiales del DDEC. Y yo me imagino que de la misma forma que se le está haciendo difícil a la gobernadora reclutar, no lo puede negar la gobernadora, no va a ser fácil para Carlos Ríos Pierluisi reclutar, porque cuando él quiera reclutar, bueno, lo primero que le tengo que decir a Carlos Ríos es que esa vaina de que la Fortaleza nombra a los subsecretarios, que la Fortaleza nombra al director de OCPE, no se puede permitir. Y digo, no es la Fortaleza, Francisco Domenech. La ley dice que el director de OCPE lo nombra el secretario del DDEC. Carlos Ríos, exíjalo usted. Ah, que usted tenga que clirear, como se dice en buen puertorriqueño. Que si usted quiere nombrar a Pedro Martínez, usted le diga a Fortaleza, mira, voy a nombrar a Pedro Martínez, salvo que ustedes tengan evidencia que Pedro Martínez no paga contribuciones. que Pedro Martínez tiene un caso de ley 54, lo voy a nombrar. No me vengan con la vaina de que no estuvo en la campaña. Lo mismo con el subsecretario, lo mismo con las posiciones clave. Pero creo que se le va a hacer difícil reclutar gente buena, porque esa gente va a temer, después que leyeron todo esto, que Francisco Domínguez los va a llamar para que den un contrato, para que saquen un permiso, para que saquen un incentivo contributivo. Claro, me parece que las palabras de Carlos Río en el nuevo día de hoy y las de La Vista, mi consejo a él es que arranque ejecutando de esa forma. Que él no llame a preguntar, primero, lo digo con todo respeto, tiene que salir de Lefranc. Tú no puedes tener en el DIDEC a un niño demandado de Francisco Domínguez. Lo primero que tiene que hacer Carlos Ríos Pierluisi es nombrar su propio subsecretario del departamento del DIDEC. No debería estar ni en Pritco. Pero pues, ¿qué remedio? Si acaso dejarlo allí en Pritco. Porque Pritco sí, mi recuerdo es que la ley dice que lo nombra el gobernador. Pero el subsecretario lo nombra el secretario. Y los demás puestos que hay allí, el director de la unidad de incentivos, todos los que renunciaron los tiene que nombrar el secretario. Y enfrentar los retos que tiene ese departamento con unas actitudes que señalen que de verdad estamos ante un cambio en cómo se corre el DIDEC con independencia y criterio propio y no siendo manipulado por la fortaleza y particularmente por Francisco Domínguez. Y don Carlos Río sabe que en Puerto Rico se sabe todo. Si después de lo que él le dijo hoy al Senado, si después de lo que él le dice hoy al periódico El Nuevo Día, si empiezan a hacer nombramientos en el Departamento de Desarrollo Económico, que el olfato de todo el mundo sea que no son los nombramientos que él quería, Carlos Ríos, que son los nombramientos que Francisco Domínguez le impuso, se va a saber. Se va a saber. Los primeros que se van a dar cuenta son los propios del sector privado, porque ese es un mundo que se hablan entre todos ellos. Entrará, me imagino que entrará en funciones pronto, porque ya pasó el Senado, puede jurar mañana, es más, puede jurar esta tarde. Lo que procede ahora es que la gobernadora extienda la carta de nombramiento, se le tome juramento y entre en funciones. Él le dice al Nuevo Día que ya ha hablado con alguna gente para traerlas a su equipo, pero que, y me parece que era lo correcto, que no ha hecho ofrecimientos formales hasta que no fuera confirmado. Me parece que, repito, que es lo correcto. Yo creo que el sector privado le va a dar todo el apoyo. No necesariamente es la persona ideal que ellos hubieran querido. Yo creo que todo el mundo quería a un mega empresario del sector privado, pero en estas circunstancias de este gobierno, ¿quién iba a abandonar el sector privado para meterse en ese lodazal que Francisco Domínguez ha convertido el gobierno de Puerto Rico? Pero creo que Carlos va a tener el beneficio de la duda, va a recibir el apoyo de todos los sectores que interactúan con el Departamento de Desarrollo Económico. Y como dije, los retos que tiene son bien, bien grandes. Su norte parece ser, irónicamente, darle continuidad a las gestiones de Sebastián Negrón Reicher. Su determinación parece ser darle continuidad a lo que Negrón Richard estaba haciendo bien. Me suena la musiquita. Cuando regresemos, señoras y señores, miles siguen sin agua. Y si queremos una muestra de la mala comunicación e incompetencia en la AAA, hablemos de lo que pasó esta mañana y durante el día con la amenaza de racionamiento a Canóvanas y a Loíza. Regreso con eso y más luego de la pausa.
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0: Aquí de regreso a Sobre la Mesa, entrando ya en la segunda hora. En la primera hora discutimos y utilicé de pie forzado la columna que publicó hoy el analista, el licenciado Carlos Díaz Olivo, en el periódico El Nuevo Día, con el titular de ¿Qué va a hacer el PNP? Que es un llamado a la conciencia del liderato de ese partido, que no se quede cruzado de brazos y básicamente poniendo toda la responsabilidad de la debacle en la gobernadora. Y junto con eso, la buena noticia de que para la gobernadora y para el país, de que ha sido confirmado el nuevo secretario del DIDE, Carlos Díaz Pierluisi, pero que es curioso que para lograr su confirmación, para lograr el apoyo del sector privado, para lograr la confianza del sector privado y del país, lo que ha hecho Ríos Pierluisi desde una entrevista en El Nuevo Día hasta sus declaraciones hoy en la vista de confirmación es distanciarse de Francisco Gómez. Y son las 5, es hora de darle la bienvenida a nuestros amigos de allá de San Sebastián.
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0: 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Además, la vas a encontrar más tarde hoy o temprano mañana en todas las plataformas, aplicaciones que te permiten escuchar podcast, Spotify, Apple Podcast, Google Play, la plataforma de podcast de Radio Isla 1320, y también la vas a encontrar en mi canal de YouTube bajo mi nombre. Si no te has suscrito a mi canal, si no te has registrado, eso es gratis. Escribes mi nombre en el buscador, Aníbal Acevedo Vilá, o escribes el podcast de Aníbal, te va a llevar a mi canal, le das a la campanita, ahí quedas registrado. Y ahí vas a poder ver y escuchar el episodio de hoy, más tarde hoy o temprano mañana, pero también están archivados todos los episodios anteriores de Sobre la Mesa. Así que grabado me encuentras en análisis de las en mi canal de YouTube bajo mi nombre y también en mi página de Facebook bajo mi nombre. Y estoy, pues me encuentras en dos canales de YouTube, el que está bajo mi nombre y análisis de la Z a la A, donde tengo el podcast diario con la licenciada Zoe Lavoy. Te invito a que me sigas en ambas plataformas y nos dejes tus comentarios. Trato de leerlos y a veces puedo reaccionar a ellos. Bueno, la crisis del agua. Cada día me reafirmo más en que acueductos será para Jennifer lo que Luma fue para Pierluisi. Digo, los problemas de Jennifer ya son mucho más grandes que los que tuvo Pierluisi. Pero desde el punto de vista de ejecutoria gubernamental, mientras parece que está solucionando la crisis, aparecen otras crisis y todas apuntan a lo que dijo el alcalde de San Juan, a un problema gerencial y de administración. Bueno, primero, la nota del periódico El Nuevo Día: miles de familias continúan a secas, a pesar de que se arregló el supertubo, a pesar de que se arregló después la otra avería que hubo en Bayamón, todavía hay miles de hogares y negocios que no han recuperado el servicio en áreas como Caguas, Gurabo, toda esa área. Las quejas en diferentes áreas de Puerto Rico son insistentes. Los efectos sobre el sector de turismo, sobre el sector comercial, restaurante, está ahí. Y no hay todavía una sensación de normalidad. A eso vamos a añadirle el drama de Loíza y Canóvanas, porque dice mucho de la falta de capacidad gerencial y de la falta de capacidad de comunicar de la Autoridad de Acueductos y Alcantarillado bajo esta administración. No sé, creo que fue, no sé si fue anoche o temprano en la mañana, la alcaldesa de Eloísa, la amiga Julia Nazario, que todo el mundo sabe que hace un trabajo extraordinario, puso en sus plataformas de redes sociales, creo que fue en Facebook, ella usa mucho Facebook para comunicarse con su gente allá en Eloísa y lo hace de forma efectiva, de que había sido informada de que iba a haber un racionamiento, perdón, de agua para Eloísa y para Canóvana y que la habían citado a una reunión esta tarde, o sea, hoy. Ella relata que llama a la alcaldesa de Canóvana y la alcaldesa de Canóvana se está enterando por ella, por Julia. Milly Méndez tuvo un conference call aquí con las dos alcaldesas y Milly. Y el relato es el siguiente. Julia recibe un mensaje de texto de, entiendo que del director, déjenme buscar aquí porque ahora hay otras reacciones, pero déjenme decirlo correctamente, de el director de operaciones de la AAA, persona de confianza de este gobierno, presumo yo que nombrado o por el director ejecutivo o por, sabe Dios si fue nombrado, como aquí nombraron a todo el mundo, sabe Dios si fue nombrado por Francisco Domínguez, estoy buscando aquí el nombre, Dios mío, Luis Ortiz, vicepresidente de operaciones. Julia recibe un texto de Luis Ortiz, vicepresidente de operaciones, indicándole que iban a tener una reunión hoy para hablar de un racionamiento. En el conference call, digo yo conference call en son de broma, en la llamada que logró Milly tempranito en la mañana aquí, donde se generan las noticias en Pegados en la Mañana, con las dos alcaldesas. Entonces, Lorna le dice, bueno, ya me dijeron a mí que subieron los niveles de la planta de Eloísa Valley y que no es necesario el racionamiento, pero las dos dicen, pero vamos a ir a visitar la planta esta tarde. Entonces, visitan la planta esta tarde y ya es oficial que no hay un, si te puedes poner el próximo clip, presidente de la AAA descarta racionamiento de agua en Eloísa y Canóvana. Pero no es porque Julia no dijera la verdad, no es porque las dos alcaldesas se lo estuvieran inventando. Dice el subtítulo, aseguró, Luis González aseguró que no existe un plan de interrupciones programadas para ambos municipios y desautorizó expresiones realizadas por un funcionario de la corporación. No, por un funcionario, por el vicepresidente de operaciones. Pero cuando usted lee esta nota del vocero y también hay una nota del Nuevo Día sobre el mismo tema, resulta, primero, alguien, el vicepresidente de operaciones le informó a dos alcaldesas que iba a haber un racionamiento. Bueno, le informó a la, como yo entendí, le informó a la de Eloísa. Luego, la de Eloísa se entera, la de Canóvana se entera por la de Eloísa. Luego de la Eloísa se entera por la de Canóvana que ya no va a haber racionamiento. Ahora resulta que el director ejecutivo, el presidente ejecutivo dice que esa persona estaba desautorizada. Pero aparentemente, dicen las alcaldesas, que hicieron un trabajo de dragado en esa planta y que no se suponía que hicieran un trabajo de dragado porque estamos en sequía. Y entonces que el director ejecutivo de la autoridad va a averiguar qué fue lo que pasó. Leo del vocero, a su salida del encuentro, las alcaldesas se expresaron ante los medios y solicitaron una mayor supervisión de la planta de Eloísa Valley, donde se realizó un dragado, pero se dejó sedimento sobre la cuenca del río y en un camino vecinal. Cita a Julia. Me alegra que el director ejecutivo esté aquí porque aquí se hizo un dragado y eso que sacaron se lo tienen que llevar y está aquí. Hay una falta de supervisión y es importante que el director tome cartas en el asunto. Aquí hay gente y tiene que haber supervisores que verifiquen toda esta mogolla que sacaron de ahí que no debieron dejarla. A ese llamado se unió la alcaldesa de Canóvana, PNP, Lorna Soto, que denunció que de ocurrir lluvias el sedimento podría obstruir el paso del agua hacia la toma que actualmente produce 6.000 galones. Dice Lorna, un dragado que no se hace en tiempo de sequía. ¿Quién está supervisando esto? ¿Por qué hicieron esto un fin de semana de padres, donde hay una demanda increíble porque todo el mundo tiene actividades en la casa? ¿Qué es esto? Dice en El Nuevo Día, por su parte, la Oficina de Comunicaciones de la AAA confirmó El Nuevo Día que durante el fin de semana se hicieron los trabajos de remoción de sedimento que no se supone que se hagan durante sequía. Los dragados tienen que hacerse antes, indicó a este medio la portavoz de la AAA, Michelle Cobb. De igual forma, confirmó que la decisión del dragado fue tomada por el Departamento de Operaciones tras una orden de Ortiz. El presidente dijo que iba a estar evaluando la toma de decisiones del vicepresidente, evaluando su desempeño y tomará una decisión porque esas cosas no pueden suceder. ¿Qué rayo es esto? O sea, aquí tienen un vivo ejemplo de que Loíza y Canóvana estuvieron a punto o están a punto de entrar en racionamiento por las malas decisiones gerenciales. Aparte de que tenemos un ejemplo del desastre en comunicarse con alcaldes, no digo yo con el país, con alcaldes de la administración de la AAA. Y empecé cuando estaba hablando del gobierno de Jennifer, usé la expresión del presidente Truman, the buck stops here. Bueno, pues. Quien le toca supervisar, primero quien escogió a toda esa gente en los puestos de confianza fue o González Delgado, el presidente de la AAA, o Francisco Domínguez. Porque ya sabemos que cuando votaron al director regional de San Juan, al que trabaja con el alcalde de San Juan, ya sabemos que lo consultaron con Francisco Domínguez. Pues miren, el responsable de lo que por poco sucede en Canóvana es el director, el director ejecutivo, el presidente de la AAA. Sobre este tema, ¿alguien sabe si el comité de San Juan y la AAA, acordado con el tribunal, se está reuniendo? ¿Alguien sabe si el alcalde de San Juan ha dicho que el servicio ha mejorado en los últimos días? Lo último que supe era que el alcalde había separado un fondo, creo que de $1,000,000, para adquirirle 400 cisternas a personas que tienen problemas serios, en áreas que tienen problemas serios de agua. Pero lo digo con la mayor sinceridad, desconozco si hay si ha habido reuniones del comité, si el agua está llegando a los sectores de San Juan, que por 8 meses no había agua, o si el alcalde está preparándose para ir al tribunal en desacato, como dijo la semana pasada. He sentido como una especie de silencio. Es verdad que era el fin de semana de los padres, pero he notado un silencio de Miguel Romero desde el jueves de la semana pasada sobre el tema de la crisis del agua en San Juan. Me acaban de enviar aquí, la gobernadora está anunciando, conéctate, anuncio importante. En breve estaré compartiendo un anuncio importante por Facebook Live. Es la gobernadora. La última vez que nos dijeron esto fue a las 9 de la noche. Estaba allí en la avería del superacueducto. No sé, veremos a ver cuál es el anuncio. Si estoy aquí en vivo con ustedes, cuando salga el anuncio, pues lo comentaremos, pero definitivamente tendrá que ser tema de discusión y análisis mañana martes aquí en sobre la mesa. Bueno, hoy estamos a 22 de junio, el último día para aprobar medidas legislativas es el 25 de junio, la sesión se acaba el 30, todos los años tengo que explicar esto, pero lo que tiene que suceder es que, lo que quiere decir es que para que un proyecto tenga posibilidades de aprobarse durante esta sesión tiene que haber sido aprobado el mismo proyecto por la Cámara y por el Senado. Si es un PDLC, proyecto de la Cámara, se aprueba en la Cámara y después en el Senado. Y si es uno del Senado, PDLC, se aprueba primero en el Senado y después en la Cámara. Si a las 12 de la noche del 25 de junio un proyecto no ha pasado por ese proceso, se queda para la próxima sesión. ¿Qué sucede el 26, 27, 28, 29 y 30 de junio? que los proyectos que sí se aprobaron por los dos cuerpos, pero que a lo mejor hay enmiendas, pues entonces en esos 5 días el proceso de ponerse de acuerdo la Cámara y el Senado. Dicho eso, todo tiende a indicar que la Cámara iba a aprobar el presupuesto hoy. No sé si ya lo ha aprobado, no he visto ninguna alerta de prensa de que se aprobó. Aparentemente, según ha dicho Edith Charbonnier, de los cambios más importantes a lo que envió la Fortaleza conjuntamente con el apoyo de la Junta de Control Fiscal es que le van a bajar el presupuesto a la oficina y a la iniciativa de Verónica Ferraioli de 9.5 millones. No estoy claro si se lo van a bajar a 4.5 o a 4 millones. Hasta este momento desconozco si la Junta de Control Fiscal está de acuerdo con ese cambio. Pero todo tiende a indicar que el presupuesto se está dialogando entre Cámara y Senado, que se debe aprobar por la Cámara hoy. Presumo que si los enmiendas que le han hecho al proyecto de la Fortaleza, el Senado está en conversaciones, pues probablemente se apruebe rápidamente. Y habrá que ver si la Junta de Control Fiscal acepta esos cambios. Pero creo que en ese tema no va a haber mayores controversias. El otro tema importante es la reforma de permiso. Hoy el presidente del Senado ha dicho, y puedes ponerte ese clipping, que el Senado va a aprobar un sustitutivo. También les explico qué es eso. Usted puede aprobar el proyecto del Senado 400. Con enmienda. Pero a veces sucede una de dos cosas. Que son tantas las enmiendas que se le va a hacer a un proyecto que es más fácil decir sustitutivo al proyecto del Senado 400 y simplemente presentar una redacción nueva que estar enmendándolo. Artículo 4, línea 5, párrafo. Eso es una técnica legislativa permitida. En otras ocasiones también lo que sucede es que hay dos proyectos sobre el mismo tema, el PDLC 400 y el PDLC 390. Y entonces, para aprobar los dos, pero no tener que enmendarlo, los consolidan y presentan un sustitutivo. Sabemos que aquí había un proyecto presentado por el presidente del Senado de reforma de permiso y un proyecto presentado por la gobernadora de reforma de permiso. Yo interpreto que lo que está diciendo el presidente del Senado es que los va a consolidar todos y va a presentar un sustitutivo, como de la nota del Nuevo Día de Mari Carmen Rivera, cita a Tomás Rivera Chat diciendo: hemos dicho que hay varios proyectos, no solo el de administración. Ya tenemos un borrador bastante adelantado, que espero publicarlo pronto y espero aprobarlo antes del 25 de junio para moverlo en la Cámara. Ok, en una entrevista, el presidente del Senado ha dicho que están en conversaciones con la Cámara sobre el contenido de su proyecto. De su proyecto. Y que hay una posibilidad que acepten el proyecto del Senado. Yo no he escuchado a Johnny Méndez hablar de esto. Le voy a explicar el escenario, los escenarios posibles. El Senado aprueba su sustitutivo y Johnny Méndez aprueba el proyecto de la gobernadora con enmienda. Llega el 25 de junio y ningún cuerpo aprueba el del otro. Y por ende, la reforma de permiso se quedaría para la próxima sesión. La otra posibilidad es que el Senado apruebe su proyecto, pero fíjense que hoy 22 todavía lo que tiene Tommy es un borrador. Claro, él le dijo a la prensa que está dialogando con los miembros de la Cámara, pero hay unas áreas de mucha diferencia. Mencionó, por ejemplo, la zona marítimo terrestre. Y sabemos que el presidente de la Cámara ha convertido eso en uno de sus objetivos y aparentemente el presidente del Senado no va a ceder en eso. También mencionó el tema de los municipios y los poderes que tienen los municipios. Así que aquí podría no haber un proyecto que se le pueda enviar a la gobernadora. O podrían aprobar el sustitutivo del Senado, enviarlo a la Cámara, hacerle enmiendas antes de las 12 de la noche del 25 de junio, para entonces ganar 5 días más en comité de conferencia a ver si se ponen de acuerdo. Pero dicho eso, ¿qué hay? ¿Qué hay que sea de agenda importante para el país que se vaya a aprobar? Yo no sé, yo creo que nada. Se queda pendiente la reforma o eliminación, como usted lo quiera llamar, al impuesto al inventario. Se recordarán que después que la gobernadora lo vetó, dijo que iba a presentar una propuesta y que iba a haber una propuesta y que iba a haber una propuesta, se queda en nada. Se queda en el aire la eliminación de las escoltas a los exgobernadores. Estoy aquí de memoria. No hay agenda. No hay agenda legislativa sustantiva. No la hubo el año pasado y no la hay en este momento. Ni hablarle de la reforma contributiva. Ese proyecto, la gobernadora lo presentó en enero y está muerto desde fines de enero de este año. Sí, nos dieron el chequecito que ya nadie se acuerda. Ya nadie se acuerda. Nos dieron el cheque, lo que yo lo recibí, por eso me incluyo. Pero la reforma contributiva, muerta. Lo único que hay, repito, es la reforma de permisos. Están con los dos proyectos que la Junta de Control Fiscal exigió que se aprobaran, el Fondo de Estabilización Presupuestaria y un Fondo de Mejoras Capitales, ya se aprobaron en la Cámara. Creo que no deben tener objeciones en el Senado y esas son buenas medidas. Y eso me lleva, antes de irme a la pausa y cambiar para hablar de deportes, a que la Junta nos está dando advertencia de que no empiecen a celebrar, que no se van tan fácilmente. La primera plana del periódico El Vocero, si la puedes poner ahí, es una foto de Robert Mujica, el director ejecutivo de la Junta, apunta a cambios estructurales y decisiones difíciles. Robert Mujica señala la necesidad de aprobación legislativa en esa ruta, aunque reconoce que Puerto Rico está estable desde una perspectiva financiera. Obviamente, de lo que está hablando es de los dos proyectos estos que ya los aprobó la Cámara y de otros cambios que hacen falta. La Junta lo que está haciendo es sentando las bases para decirnos que no se van a ir. Dice esta nota de Pedro Menéndez Sanabria: la Junta trabaja en los cambios estructurales dentro del gobierno de Puerto Rico para evitar regresar a la práctica del pasado por medio de las cuales se acumuló una deuda de más de 120 mil millones de dólares. De acuerdo al director, tras casi 10 años de la aprobación de promesa por el Congreso, la isla se encuentra en una posición financiera totalmente distinta al estado de insolvencia que enfrentaba, sin dinero en las cuentas bancarias y en los fondos de pensiones, tras 16 años consecutivos de presupuestos desbalanceados. Puerto Rico ahora está desde una perspectiva financiera y presupuestaria mejor. Necesitamos consolidar permanentemente algunas de las cosas que la Junta ha hecho, porque nada sirve si la Junta se va y se vuelve acciones del pasado. Y el periódico Metro tiene una nota que es mucho más precisa. Junta advierte que su salida de Puerto Rico aún no está garantizada, aunque destaca avances en la reestructuración de la deuda y la estabilidad presupuestaria. El organismo sostiene que todavía faltan reformas estructurales para asegurar que el gobierno pueda sostener finanzas balanceadas sin supervisión fiscal. Y en esencia, lo que dice esa nota de Metro, que es basado en las expresiones de la Junta y la revisión del plan fiscal que se revisó y se certificó, creo que fue durante el fin de semana, es que nos están diciendo que todavía no confían en el gobierno de Puerto Rico y que no hay planes de que se vaya de Puerto Rico pronto. Me suena la musiquita. Cuando regrese, luego de la pausa, converso con Gerardo Moya Colombani sobre el Mundial de Fútbol y también brevemente sobre la última semana del BCN, que lo único que está claro es que mis Piratas de Quebradilla quedaron oficialmente eliminados en una desastrosa temporada. Regresamos con deportes luego de la pausa.
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6: Aquí de regreso a Sobre la Mesa, para los que nos estén escuchando, nos estén viendo en vivo, son las 5 y 26 de la tarde de hoy lunes, inicio de semana, inicio de la tercera semana del Mundial de Fútbol, ya cambió a las 5 y 27, aquí sigo yo en vivo y como todos los lunes vamos a hablar de deporte. Hoy tengo por la línea telefónica, no sé por dónde anda con los criollos de Cagua, a Gerardo Moya Colombani. Saludos, Gerardo.
7: Hola, Aníbal. Aquí estamos en la radio esperando este jueguito contra Mayagüez que promete.
6: O sea, juegan en Cagua.
7: En Cagua hoy, sí.
6: Bueno, aunque te llamé para hablar del Mundial, tengo que decir, ponte ahí tú acá en pantalla el standing del BCN. Obviamente la noticia más trascendental, trágica, catastrófica, es que ya oficialmente los Piratas de Quebradillas son el primer equipo en entrar en el cementerio del BSN con un desastroso récord de 9 ganados y 22 derrotas. Han perdido los últimos 3, perdieron anoche, ya yo ni ánimo me quedaba. Pero está interesante esta última semana, ya clasificados los Vaqueros y los Criollos en la Conferencia A y los Atléticos y los Capitanes en la Conferencia B. ¿Qué quiere decir? Es que hay 4 puestos abiertos en una batalla. Los Gigantes de Carolina están en tercer lugar con 17 y 13. Están bastante cómodos. Los Cangrejeros de Santurce y de la familia Herrero y la familia Acevedo están para 500, 15 y 15. Seguidos de los Mets de Guaynabo, que los Piratas ayer no le hicieron el favor de ganarle y perdieron, con 14 y 17. Y aunque están en sexto lugar, matemáticamente no están eliminados, pero están bastante difíciles los Osos. Así que hay una batalla, diríamos, entre los Mets y los Cangrejeros por esa cuarta posición. Hoy creo que Santurce va para, precisamente, hoy hay un juegazo allá en Canóvanas, Cangrejeros contra los Gigantes. Entonces, en la sección B, los Santeros están en tercer lugar, diría yo, bastante cómodo. Los Leones, con un récord negativo, 13 y 18, están en cuarto lugar. Y los Indios, matemáticamente posibilidades, con 11 y 19. Así que interesante. ¿Algún comentario? Y hoy el otro juego, pues como tú dijiste, los Indios, que básicamente tienen que ganar si quieren mantenerse con posibilidades, visitan a los Criollos de Tío John John. ¿Algún comentario tuyo que estás siguiendo? Yo sé que estás trabajando para los Criollos de Cagua.
7: Bueno, hoy yo creo que asegurar este segundo lugar está en juego hoy.
6: Cierto.
7: Si Cagua logra vencer a Mayagüez, creo que aseguramos este segundo lugar y entonces estaremos esperando por lo que suceda entre

0: Carolina y Santurce. Y Mayagüez, pues, eso es difícil, ¿eh?
1: Sí, eso es
0: Porque
1: un...
0: ganar en la red no está fácil, ha mostrado ser pues, complicado para todos los equipos que han venido aquí, incluyendo equipos poderosos como Bayamón, Arecibo, Santurce también le hemos ganado aquí. Así que, promete, hoy tenemos mucha fe de que vamos a ganar hoy, pero pues, cualquier cosa puede pasar en el saloncillo.
1: Bueno, pues estaremos pendientes ya esta última semana del BSN y ya después pues entraremos en los playoffs. Bueno, hablemos de hoy fue un día histórico,
0: Wow.
1: pero empieza por donde tú quieras.
0: Bueno, yo voy a empezar con lo más importante para mí en lo personal, que es Lionel Messi volviendo a demostrar por qué es considerado el mejor de la historia, anotando dos goles después de fallar un penal
1: Sí.
0: que lo mostraba anímicamente decaído a él y a su equipo, realmente. Y no es hasta que se marque ese primer gol que Argentina entonces empieza a dominar y a sentirse más cómodo en la cancha. Pero ha sido en general un mundial, me gustaría decir que histórico. Hemos tenido resultados y encuentros que nadie consideraba que se iban a dar y se han dado, como Cabo Verde. Y el mismo Curazao que logra empatar contra Ecuador que sorprendió al mundo del fútbol.
1: Sí. No sé si quieras ir grupo por grupo, resumiéndonos más o menos lo que está pasando.
0: Un resumen de prácticamente cómo es que está quedando la tabla. Ya
1: Okay.
0: estamos en la segunda ronda. Sí, tenemos tres equipos que ya están prácticamente clasificados a los 32avos. Bueno, cuatro. México, Alemania, Argentina y Estados Unidos son cuatro equipos que ya vamos a ver en la próxima ronda del Mundial.
1: Okay.
0: Y tenemos otro grupo de equipos que están a la espera de ganar sus juegos, que en teoría cada uno de estos equipos deberían ganar sus juegos, como son Brasil, Marruecos, Canadá, Países Bajos, Holanda, Japón y España. Son equipos que prácticamente están clasificados. Y hay otro grupo de gente que tristemente están al borde de la eliminación, como nuestros hermanos en Haití, Túnez, con esa derrota de 4-0 a Japón, que fue un partido memorable donde vimos un Japón que muestra que tiene capacidades futbolísticas y que tiene mucho para llegar lejos. Turquía, Irak y Jordania y Argelia son otros equipos que están al borde de la eliminación. Y equipos que han superado expectativas, o sea, como te dije ahorita, Cabo Verde ha demostrado que tiene un muy buen fútbol, que saben plantarse bien en defensa, que saben sufrir, como decimos acá, y aguantar equipos poderosos. Tenemos a Canadá, que dio un deslumbre futbolístico en su casa y está en la ley de se clasificar a la próxima ronda también, como lo sabe. Y tenemos a Marruecos, que viene de ganar. Tengo el dato aquí, viene de ganarle a, te lo digo en breve, a Marruecos, que viene de ganarle a Escocia, que Escocia había mostrado ser un rival difícil en ese primer partido, y Marruecos logra derrotarlo ahí, y ya con eso pues prácticamente Marruecos también está al borde de clasificar. Y entonces equipos que empataron o perdieron, Aníbal, que todo el mundo tenía muchas ganas de verlos ganar, como lo son Brasil, Holanda y España, que también que la tenemos como una de las favoritas, pues logra ganar ese partido que jugaron contra Saudi Arabia, y Lamine Yamal logra su primer gol de este mundial.
1: Mira, y sí, eso lo vi, ese lo pude ver. Y equipos como Costa de Marfil, yo no sé, a mí me ha impresionado. Creo que todavía están con posibilidades. ¿Estoy en lo correcto?
0: Sí, Costa de Marfil tiene posibilidades de pasar. Lo que sucede en ese grupo es que pues dependen de otros resultados, ¿verdad? Costa de Marfil tiene que ganarle a Ecuador, a Curazao, y Ecuador tiene que ganarle a Alemania. ¿Qué pasa? Que al este mundial ser el primer mundial en donde van a haber los 32avos, hay un montón de equipos que en otro momento ya te dirían que están prácticamente eliminados, que tienen todavía la posibilidad de pasar a la próxima ronda como un mejor tercer de grupo. ¿Qué sucede? Que eso hay, la FIFA ha decidido que todos esos terceros de grupo van a ir a una tabla general y ahí es que se van a determinar las posiciones y quiénes son los que van a quedar eliminados. Eso realmente para saber qué posición vamos a tener que esperar hasta la última fecha, pero todavía hay chances para todos los equipos, excepto los que ya te dije al principio, que están prácticamente eliminados, como Haití, Túnez, Turquía, Irak, Jordania y Argelia, que aún ganando su grupo, aún ganando ese último partido, no tienen chances de cualificar.
1: Mira, vamos a la pausa. Ahora mismo el juego de Francia versus Irak está 1-0 en el minuto 34 a favor de Francia. Cuando regresemos, vamos un poco a revisar los juegos de hoy, mañana, pasado. Mañana juega Portugal. Y pues un poco cerrar o sea, se supone, ¿cuándo es que termina esta primera fase de todos contra todos? Esta semana, ¿verdad?
0: La fase termina el 29 de junio y entonces ya los playoffs comenzarían, o sea, los 32avos comenzarían ya el 30 de junio.
1: Okay, pues regresamos con más luego de la pausa, no te vayas.
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1: 5:37 de la tarde, lunes, inicio de semana. ¿Cómo estarán nuestras carreteras con el informe del tránsito? Aixa Vázquez, saludos, Aixa.
4: Saludos, excelente tarde. Bueno, a esta hora de la tarde, las autoridades están tratando un accidente con un vehículo volcado por un barranco cercano a la carretera 385. Esto es jurisdicción de Peñuelas, cerca del sector Los Cabros. Es una calle rural sin salida. Esto ocurrió hace aproximadamente una hora. Están todavía trabajando con la situación. Desconocen si él o los ocupantes del vehículo están con vida. Así que es una situación de emergencia que se está atendiendo a esta hora, cercano a la carretera 385, jurisdicción de Peñuelas. Mientras tanto, el tránsito en la zona sur, evidentemente algo pesado saliendo de Ponce en dirección hacia el norte a través del Expreso 52. En la zona metropolitana también se investigan algunos accidentes, uno de ellos en el Expreso de Diego, dentro del túnel Minillas, en dirección hacia Carolina, completamente leve. Mientras tanto, hay también un accidente en el Expreso de Trujillo, después de la intersección o el semáforo de la avenida Park Gardens en dirección hacia Trujillo Alto. Esa es la intersección con la calle Frontera. Es un accidente leve, sin embargo, uno de los vehículos involucrados en el accidente está ocupando el carril central de la vía, así que está provocando bastante tapón en la zona. Mientras tanto, también se investiga otro accidente en la carretera número 30, kilómetro 22.4. Esta es jurisdicción de Las Piedras en dirección hacia Humacao. Está ocupando tanto el carril derecho como el área del paseo. Recuerden que esa carretera 30, aunque es un expreso, lo que tiene son dos carriles en ambas direcciones. Así que en la medida que uno esté ocupado por este incidente, pues está solamente limitando el tránsito a prácticamente un carril y a su vez provoca tránsito lento en dirección contraria debido a los curiosos que reducen la velocidad al observar la investigación en proceso. Así que téngalo en cuenta. Esa 30 de Caguas hacia Gurabo también tránsito pesado, cómodo el Expreso 52 en la zona de Caguas, cómodo el Expreso Kennedy, pesado el Expreso de Diego en dirección hacia la zona de Bayamón, aunque libre de accidentes, es solamente pesado en el área de Puerto Nuevo y pesado el Expreso Las Américas en dirección de San Juan hacia Caguas hasta la salida a la avenida Jesús de Piñero. No inconvenientes en el área oeste del país. Que tengan excelente tarde.
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1: Aquí de regreso a Sobre la Mesa, ya en el último segmento, conversando con Gerardo Moya Colombani sobre el Mundial de Fútbol, entrando ya a su tercera semana. La actualización al juego que está ahora mismo, Francia versus Irak, sigue igual en el minuto 43, 1-0. Bueno, esta noche juegan Noruega contra Senegal y Jordania contra Algeria. ¿Qué importancia para qué equipo tienen esos juegos, Gerardo? Te iba a decir Sebastián, te iba a decir el nombre de tu hermano.
0: Este juego de Noruega contra Senegal está en el mismo grupo de Francia e Irak, y ahí se está debatiendo realmente el primer puesto de ese grupo. El equipo de Erling Haaland, que es considerado uno de los mejores del mundo ahora mismo, está en la carrera por ser uno de los máximos goleadores también del torneo. En la primera fecha marcó 2 goles, sí. Y está empatado a otro grupo de jugadores, pero seguido después de Kylian Mbappé, que marca su tercer gol, y en primer lugar Lionel Messi con 5 tantos. Y el próximo partido, que es el de Jordania contra Argelia, pues realmente se están debatiendo el tercer lugar ahí. Austria debería ser el segundo de grupo en ese grupo. Pero pues eso se va a saber ya al final de la jornada futbolística de la fase de grupos del Mundial.
1: Bueno,
0: Aníbal, un dato curioso. Sí. Hoy se cumplen los 35 partidos. Hoy marca la mitad de la fase de grupo.
1: Okay.
0: Ya mañana es la segunda vuelta, como dirían, faltarían 30 partidos para finalizar la fase de grupos. Y que ahorita te había mencionado que en el 29 de junio, no, la fase de grupo, quiero aclarar, termina el 27 de junio con ya la ronda de 32avos comenzando el 28 de junio.
1: Ok, mañana a la 1:00 p.m, Portugal va contra Uzbekistán. Presumo que Portugal sale de favorito.
0: Portugal, claro, va de favorito, pero pues tienen dificultades futbolísticas que las pudimos ver durante el primer partido. Sí. Cristiano Ronaldo parece estar desubicado, o los compañeros no logran encontrarlo y tienen un duelo difícil contra Uzbekistán, que tienen un grupo de jugadores que juegan en el fútbol europeo y en el fútbol árabe, que es un fútbol de muy buen nivel.
1: Bueno, entonces a las 4:00 p.m, Inglaterra contra Ghana. Obviamente
0: el mejor partido de la jornada de mañana. Okay. Definitivamente me parece que es ese.
1: Háblanos un poco de ese partido.
0: Bueno, Inglaterra, como suele pasar en todos los mundiales, es una de las favoritas.
1: Sí.
0: Tienen una escuadra que cuenta con un número 9 como Harry Kane, que es una máquina de hacer goles, y enfrenta a Ghana, que siempre es difícil. O sea, Ghana, como dicen por ahí como chiste. Es un equipo que no se la deja fácil a nadie y lo mostraron en la primera vuelta y promete ser un duelo rígido, como dicen, ese de las 4:00 p.m.
1: Después a las 7, Panamá contra Croacia. Presumo que Croacia sale de favorito, ¿o estoy equivocado?
0: No, Croacia sale de favorito, pero pues esos son los verdaderos grupos de la muerte ahí. Este es el grupo de la muerte de este mundial. Inglaterra, Ghana, Panamá y Croacia. El que gane mañana pues se solidifica como el mejor tercer de grupo, pero todo, como dije en la otra intervención, eso todo puede cambiar en la última vuelta del mundial la próxima semana.
1: Y finalmente mañana a las 10, nuestros hermanos colombianos contra el Congo, que tengo que admitir que me sorprendieron con el partido de los otros días,
0: que le jugaron muy bien a Portugal. Sí. De hecho, si no me equivoco, pero ahí Colombia sale favorito. Colombia es una selección que siempre demuestra tener calidad y han tenido la capacidad de mantenerse en el ranking mundial como en los primeros 10, te lo voy a decir ahora cayeron a 13, pero siempre están en ese ranking y enfrentan a una República del Congo que es la número 46 del mundo. Así que en papel Colombia debe salir victorioso y asegurar esa primera posición de ese grupo.
1: Bueno, y para adelantarnos un día más, miércoles son ¿cuántos? 6 partidos el miércoles.
0: Sí, ahí anidan Brasil contra Escocia, sí. Sudáfrica contra Corea. Esos son los partidos que hay que estar velando, porque México ya prácticamente cualifica a la ronda de 32avos como favorito de grupo. Brasil, de ganar de Escocia, clasifica como primero de grupo. En caso de que Escocia le gane a Brasil, pues eso también se convierte en un grupo de la muerte, con Marruecos y Haití con posibilidades, y Escocia también de entrar como segundo y tercer mejor de grupo. Y pues tenemos a Suiza, a Canadá, que en este grupo es el partido de Mirales, y el de Bosnia y Herzegovina, que debería ser los de Bosnia salir victoriosos y asegurar ese tercer grupo.
1: Bueno, para ir terminando, hasta ahora, ¿cuál ha sido para ti, digo, más allá de la satisfacción de Messi y hoy establecer el récord, pero cuál para ti ha sido la sorpresa positiva que más te ha impresionado en lo que vamos hasta ahora del torneo?
0: Me gustaría mencionar dos. Japón contra Tunisia, o sea, el equipo de Japón nos deslumbra con un fútbol que hace soñar a la gente con una posible participación de Japón hasta las semifinales, si Dios quiere las finales. Y el fútbol que está jugando Cabo Verde, yo creo que esa es la gran sorpresa de este mundial. Son unas islas tropicales que quedan al oeste de África, una población de menos de 500,000 de personas.
1: Wow.
0: Y la verdad, poder empatar contra España y empatarle a Uruguay ayer, bueno, esa es la gran sorpresa de este mundial, y me encantaría verlo en la ronda de 32avos y competirle a equipos europeos. que pues esa es la prueba de fuego, realmente poder ganarle un equipo europeo.
1: Mira, y normalmente en los mundiales hay uno o dos jugadores como que nadie los seguía o que nadie, que sorprende. Sí. Y ¿está pasando eso en este torneo? A ver, ¿hay algún jugador de esos que todo el mundo en este momento está empezando a hablar de él?
0: Hablando de eso, Aníbal, sí. Yo creo que hay un jugador que debemos estar mirando, está en la escuadra japonesa. Su nombre, lo quiero decir bien, se llama Ueda Ayase.
1: Okay.
0: Tiene 27 años, juega en el Feyenoord, eso es un equipo, el Feyenoord, ahora se me escapa, pero es un equipo, si no me equivoco, que es holandés.
1: Okay.
0: Déjame buscarlo para estar seguro. No. Pero ese jugador demuestra tener una capacidad futbolística excepcional. No me extrañaría que los equipos grandes lo estén mirando. Hay otro japonés que se llama, aquí está el nombre, no quiero decirlo mal.
1: Mira, me dicen acá que sí, que el equipo que juega es el equipo de un equipo holandés.
0: De un equipo holandés.
1: Sí.
0: Y entonces está Daichi Kamada también, y este muchacho que se llama Keito Nakamura, que han estado haciendo fútbol holandés. Porque lo que veo es un fútbol holandés de rabatado, tiki-taka, posesión de balón, movimiento, y realmente a todas las personas que tengan la oportunidad de ver ese equipo jugar deberían estar viéndolo. Y el alemán que está compitiendo ahí, que ha sorprendido, el alemán de nombre Dennis Undav, que ha anotado 3 goles en estos primeros 2 partidos, que también debemos estar viéndolo como una de las posibles sorpresas de este mundial.
1: Mire, la última pregunta, quizás la más importante, ¿cómo están las posibilidades de ustedes poder ver un juego? ¿Un partido?
0: Muy bajita, salida, tristemente, muy bajita. El hecho de que México haya terminado primero de grupo asegura que van a estar jugando el 30 de junio en el Estadio Azteca, lo que hace complicado no solo conseguir boletos, sino llegar al hotel ese día con la cantidad de movimiento y gente que va a estar llegando a la ciudad capital.
1: Sí, yo recordaba que tu madre me había dicho que tu análisis era que si ellos no pasaban a la segunda ronda, ustedes tenían más posibilidades.
0: Ay, no, ya eso se fue por la onda, como dicen, pero todavía no quiero echarle más miedo a los mexicanos, pero si pierden en los 32 años, pues tenemos más break de conseguir boletos para los 16 años.
1: Bueno, pues le deseamos el máximo de la suerte. ¿Cuándo es que se van?
0: Gracias.
1: ¿Cuándo es que salen para México?
0: Nos vamos el 30 de junio hasta el 9 de julio. Para ver la fase de 32 y 16 allí en Ciudad México, tratar de experimentar, seguir la experiencia del Fanson y comer mucho taco y mucha quesadilla y mucha tequila y pasarla bien.
1: Mira, pues a lo mejor te tenemos de corresponsal en vivo desde allá. Saludos.
0: Claro que sí, vamos a la familia a trabajar, que está con el Ariel, gracias por la oportunidad.
1: Cuídate, nos vemos. Y con eso yo me despido, son las 5:53 de la tarde, lo próximo aquí en Radio Isla 1320, Seguros y Finanzas con el periodista José Maldonado. Ustedes y yo nos volvemos a ver mañana martes a las 3:55, cerca de las 4 de la tarde. Muy buenas tardes para todos y todas.

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7: Muy buenas tardes, amigos y amigas. Esperando que hayan tenido un feliz fin de semana del Día de los Padres. Mucha actividad alrededor de todo Puerto Rico, así que espero que hayan disfrutado junto a sus seres queridos de ese día tan especial. Y precisamente para hablar, ¿verdad?, los que somos dichosos de tener una familia y que pudimos compartir ayer, pues demos gracias de verdad de tener esa bendición. Los que tengan a sus padres y a sus madres, pues siempre hay que ser agradecidos de eso. Porque hoy vamos a estar hablando de un tema que es lo que es la soledad. Y es un tema que se ha convertido en un tema de una verdadera preocupación de salud pública en Puerto Rico y ha sido el enfoque de unas investigaciones que ha estado financiando y trabajando lo que es la Fundación Triple S. Y los amigos de esa fundación están con nosotros hoy. Hoy tenemos a la directora ejecutiva de esa fundación, no es doctora, la Lidia Figueroa, pero sí tenemos al doctor José Novoa, que es el director médico también de Triple S y trabaja con la fundación también. ¿Cómo están ambos?
8: Saludos, gracias. Saludo. Por la invitación. Gracias
7: por venir. Pues en la semana pasada ellos distinguieron a una serie de investigadoras que estuvieron trabajando con este tema de la soledad y vamos a estar hablando acerca de este tema durante la entrevista. Lidia, vamos a empezar primero con usted hablando un poco de lo que es la misión de la fundación y cómo entonces caen en este tema de lo que es la soledad y el aislamiento social.
8: Pues nuestra misión está enfocada en habilitar vidas saludables, así que dentro de ese enfoque hemos escogido varios determinantes sociales, ¿verdad?, que afectan la salud, la seguridad alimentaria y el aislamiento y la soledad, además de que desarrollamos iniciativas que buscan crear cambios sistémicos en el sistema de salud del país para que a mediano y largo plazo podamos cambiar, ¿verdad?, riesgos en la salud, como por ejemplo la salud materno-infantil, las demencias, los adultos mayores y sus condiciones crónicas, entre otras.
7: En el caso de este tema de la soledad, cuando hablamos de eso, pensamos en las personas mayores, porque obviamente somos una isla cada vez con personas de mayor edad, pero ustedes han encontrado cosas bien interesantes en estas investigaciones, que no es solamente esa población la que está impactada por este tema de la soledad y el aislamiento social. ¿Qué han encontrado? Cuéntanos un poco de lo que se realizó la semana pasada.
8: Sí, nosotros llevamos ya cerca de 3 años trabajando con el tema de la soledad. Sabemos que después de la pandemia y después de todas las crisis sociales y ambientales y de emergencia huracán, huracanes, etcétera, en Puerto Rico quedó descubierta la soledad de nuestros adultos mayores. Pero sabíamos que no podía ser solo los adultos mayores, que había algo más. Así que buscamos comisionamos dos estudios, uno para la población joven de 10 a 18 años con consulta juvenil, y nos integramos un módulo de consulta con el Departamento de Salud y su encuesta anual de el BRFS. Que busca, ¿verdad?, medir diferentes indicadores a nivel epidemiológico en la isla. Así que, para sorpresa nuestra, ambos estudios validaron nuestra impresión de que en Puerto Rico teníamos un serio problema de soledad y aislamiento, definiendo soledad como ese sentimiento subjetivo que uno siente independientemente de que tenga muchas personas alrededor, y el aislamiento, la ausencia de esos recursos y de esas relaciones significativas, recursos de transportación, recursos inmediatos para socializar, recursos recreativos y la ausencia de relaciones significativas. Y validamos que sí, es cierto que los adultos mayores tienen un reto con la soledad. Los hijos se han ido del país, están viviendo solos, pero hay una población de adultos entre los 45 a los 55 años, que es la clase trabajadora que está en el pico, cuidando a los adultos mayores, pero también terminando o todavía en plena crianza de sus hijos, que están expresando sentimientos, altos sentimientos de soledad y de aislamiento. Y si a eso le añadimos la población de jóvenes que nos sorprendió entre los 10 y los 14 años, particularmente las niñas con altos sentimientos de soledad, y que estos sentimientos de soledad están vinculados a condiciones crónicas como la diabetes, como la depresión, como condiciones cardíacas, como el Alzheimer, pues vimos que aquí hay una situación de alto riesgo para la salud del pueblo que hay que atender.
7: Yo he estado pensando mucho en esta semana, ¿verdad? Porque con la crisis que hemos tenido, con la falta de agua, uno piensa, ¿verdad?, que pues esas personas mayores que están solas, que a lo mejor no tienen quien, ¿verdad?, están en una casa y no tienen agua. Eso tiene un impacto, ¿verdad, doctor? En términos de salud, yo me imagino que es el efecto, cuando pensamos, ¿verdad?, esto no es una cosa hipotética, esto no es una cosa teórica, esto tiene unos resultados directos en la vida diaria de estas personas.
9: Sí, definitivo. Yo creo que posiblemente hace una década podíamos pensar que esto era algo que meramente tú sentiste solo, sin un impacto en tu salud general, y hoy en día sabemos que esto es un problema de salud pública. No es a nivel de Puerto Rico, esto es algo que está reconocido a nivel mundial. Hay países que hasta designan ministros de la soledad y agencias dedicadas solamente a esto, debido al impacto que tiene en las enfermedades de los pacientes, complicar las enfermedades de los pacientes, aún las enfermedades crónicas, el bienestar general. Así que si es algo que no atendemos, no estaríamos atendiendo holísticamente al paciente. Y como decíamos al principio, como tú traías al principio, y siempre lo he hablado con Lidia, cuando comenzamos esta idea de estudiar la parte de soledad y aislamiento en Puerto Rico, pues hacía sentido en la pandemia, pero esto no es algo que surge de la pandemia. Y sí, desde antes de la pandemia, por lo menos en las prácticas clínicas, le puedo decir mi impresión, uno ya notaba el paciente adulto solo. Tú no tenías con quién discutir resultados de estudio, tú no tenías dónde poder discutir una intervención mayor que ibas a hacer, que siempre traes la familia para que entienda riesgo. Pero lo que nos sorprendió fue que esto impactara grandemente a los adolescentes. Decir que 8 de cada 10 adolescentes se considera tiene un estado de aislamiento moderado o severo o alto es sorprendente. O 6 de cada 10 puedan tener la parte de soledad, sentirse solo. Son números que, aunque sí nos sorprendió, pero yo creo que cuando empezamos a ver también las generaciones, las generaciones más jóvenes, y los vimos más aislados, menos compartiendo como era la época de nosotros, ¿verdad? Pero es lo que nos llamó la atención. O sea, que la investigación valida de que lo que, si acaso pensábamos que cuando usted es adolescente, como dice Lidia, o previo a la adolescencia, en los 10, 11 años, que es cuando usted está jugando con todo el mundo en la escuela, en su casa, en el vecindario, eso no es así.
7: ¿Y cuáles son esas investigaciones, de nuevo, cuáles son quizás las razones? ¿Es porque la gente cada vez está más pegada en su celular y no están compartiendo? ¿Ha cambiado la interacción en la escuela misma? ¿Qué ha pasado?
9: Lo que pasa es que yo creo que una forma de verlo es que estamos hiperconectados digitalmente, pero estamos deficientemente en términos humanos. Sí estamos en el celular, Si estamos en el texto, pero no estamos en la presencia. Y eso es algo que yo creo que si nosotros hacemos una introspección, lo vemos. Lo vemos en el día a día en una cafetería tomándose un café, lo vemos en una familia que va a comer, lo vemos hasta en una pareja que vaya a hacerlo. La parte de poder estar conectado, sí, es una generación bien conectada, pero conectada a nivel, hiperconectada a nivel digital. No quiere decir, ¿verdad?, que las redes sociales y la tecnología sea el culpable de esto, ¿verdad?, como tal. En algunos casos, ¿verdad?, ha sido el que te mantiene conectado con gente que estudió contigo hace 20 años y que vive a distancia, ¿verdad?, en otros continentes. Pero en otros momentos sí lo es. Y yo creo que esa es la parte. Y la parte del mensaje mayor es que no es meramente cuando usted está solo, es un sentimiento. Eso tiene un impacto en su salud física. Por decirlo, un paciente aislado tiene el doble riesgo de demencia que un paciente que no lo está. Eso es un dato trascendental. Como dice Lidia, se asocia más si yo estoy aislado a que a mí yo desarrollo hipertensión, enfermedades cardiovasculares. Y si la tengo, particularmente yo que soy cardiólogo, siempre hago mención fallo cardíaco, que es una condición seria a nivel cardiovascular, usted tiene 50% más chances de que esa condición empeore, que usted necesite la sala de emergencia por deterioro, y que esa condición sea más difícil de manejar. Y yo creo que hoy en día posiblemente nos da una

0: explicación, yo mismo mirando en mi práctica, si lo buscara 10 años atrás, porque yo tenía dos pacientes que yo manejaba igual, tienen el mismo doctor que era yo, las mismas medicinas que le daba para una misma enfermedad y los resultados no eran iguales. Y es que ese aspecto es, cuando me ponía a pensar, es verdad, hay unos que no tienen ningún acompañamiento, estas personas que va desde problemas de transportación, no llegan a la cita, me encuentro solo en sentimiento. Y créanme, ¿verdad? Y con esto quiero finalizar esa parte, ya hay explicación de que eso es lo que causa a nivel físico. Porque yo mismo cuando empecé a estudiar esto entendía que, bueno, pues está bien, me siento triste, pero no me tomo las medicinas, pues por eso me va peor. No, no. Hoy en día hay mecanismos que explican que cuando yo estoy aislado, mi cuerpo se inflama, hay mecanismos bioquímicos que se alteran y ese es el resultado de que mi enfermedad es peor.
1: Y la adherencia a los medicamentos y al tratamiento también.
0: Oh, definitivo. Esa es una
1: Porque
0: parte.
1: siempre que uno está con alguien, mira, te tomaste la pastilla,
0: Oh, sí.
1: mira, el medicamento, mira, vamos a hacer ejercicio. Es más, ¿verdad?
0: A
1: Cuando uno
0: veces
1: está
0: una.
1: solo, a veces uno tiende a sentarse allá a ver televisión. Contrario, si estás con alguien, vamos a hacer esto, vamos a hacer lo otro.
0: Sí, esa es la parte de que un amigo, un familiar es el que te dice, tú te hiciste la colonoscopía, pues te voy a sacar cita. Te hiciste la mamografía, no te la has hecho, pues yo me encargo. Y de repente te llaman la semana y te dice, te conseguí la cita. Esa parte, vivir, ¿verdad? En sociedad, en comunidad, pues es otro factor que influye. El no tenerlo, pues tienes un riesgo.
1: Lidia,
0: Las
1: y
0: dimensiones, las dimensiones de la soledad es un conjunto de elementos, ¿verdad? Y aprendimos de la doctora Julian Hall y de Eduard García, expertos a nivel mundial que estuvieron con nosotros la pasada semana en nuestra jornada de conexión social, que tiene la dimensión individual, ¿verdad? Y la soledad es como tú te sientes, pero la desconexión es lo que construimos. Es lo que construimos en una sociedad que no está planificada para la conexión intergeneracional, que las áreas recreativas no están hechas para que tanto el niño, el joven, el viejo, el adulto mayor la disfruten y se interconecten. Que los sistemas de salud, los sistemas educativos no están promoviendo las relaciones sociales. Que las plataformas digitales, en lugar de acercarnos, nos están alejando, ¿verdad?
1: okay.
0: Así que esa desconexión es una conducción que hemos creado socialmente y que, como dice el doctor en muchas ocasiones, no es rocket science, no es rocket science
1: No.
0: combatir la soledad. Hay que ser intencional y crear las condiciones para promover que la gente pueda ¿verdad? Relacionarse y establecer relaciones significativas.
1: O sea, ya tenemos un diagnóstico de que tenemos un problema serio de soledad a todas las edades. ¿Cuál es entonces el remedio, doctor? Usted y Lidia, ¿qué están haciendo en el caso de Fundación? Puede hablarlo particularmente.
0: Pues
1: Sé que.
0: yo te diría que una de las partes, en esta jornada que tuvimos de la semana pasada, una era llamar, levantar el awareness, ¿verdad?, de la situación, concienciar sobre el mismo, pero particularmente entidades como las escuelas de medicina, o sea que tú participó la escuela de medicina del recinto, la escuela de medicina de Bayamón, la escuela de medicina de Ponce, la escuela de medicina San Juan Bautista, Albizu. Todas esas escuelas para traerlo y entendieran, ¿verdad? Ya habíamos nosotros comenzado este ejercicio de concienciar sobre esta situación, pero traer una experta mundial como es la doctora Julian Hall era importante, ¿verdad? Y Eddie García, para poder llevar la conversación a otro nivel. Y una de las cosas es, uno, que se entienda aún los que educan a nuestros médicos y a nuestros profesionales de la salud, conocer la magnitud del problema. Segundo, de cómo ellos pueden, en su currículo, ¿verdad?, atender esto, porque yo siempre he dicho que el sistema de salud no es para resolver este problema, esto es un problema mayor, ¿verdad?, de país, pero sí posiblemente el médico, la enfermera, el farmacéutico, el que te atiende en un laboratorio clínico, en un paciente aislado, esa es la única persona que tú vas a ver. Así que si entrenamos al médico a que, además de preguntarte cómo estás y cómo está la presión y cómo está tu azúcar, tú te sientes solo muchas veces, cómo te sientes. Hay unas preguntas sencillas, ¿verdad? Hay unos instrumentos que se usan para poder evaluar y que a mí me levante bandera, este paciente sí tiene un problema de aislamiento, de soledad. Y ya yo lo pongo como parte de mi evaluación clínica. Así que esa primera jornada que tuvimos fue con las escuelas para invitarlos a participar, a continuar investigando más a fondo, más detalles, porque así podemos puntualizar las iniciativas para resolver.

0: el problema. Y segundo, una de las partes era, yo entiendo que la comunidad médica y la comunidad del sistema de salud debe conocerlo para que sea parte de su evaluación ese tipo de preguntas. Como comenzamos a preguntar si usted usa droga, como preguntamos si usted bebe alcohol, como preguntamos si usted tiene exposición a peligros ambientales, que es parte de un assessment clínico adecuado, pues hoy en día de la parte social, si me va a influenciar la hipertensión, el fallo cardíaco, ¿cómo me va de yo saber si ese paciente mío está aislado o está solo? Para yo entonces ya claro, como equipo, ¿qué herramienta le vamos a dar al médico una vez lo tengamos? ¿Qué tenemos como sociedad, organizaciones sin fines de lucro que tengan soluciones para esto? Y esa es la parte que la fundación trata de estimular.
1: ¿Tuvieron el departamento de salud ahí también?
2: Sí,
1: Sí. ¿Y ellos
2: tuvimos
1: tienen
2: el.
1: algún programa y algo que a nivel de política pública que estén viendo? ¿Le comentaron?
2: Mira, todo esto está enmarcado, ¿verdad? Todo lo que está haciendo Fundación Triple S está enmarcado en el modelo de conexión social de los 6 pilares del pasado cirujano general. Y sí, tiene un acercamiento que incluye fortalecer la infraestructura física, ¿verdad? Las construcciones, la planificación, trabajar con la movilización del sector. Así que nosotros en Puerto Rico, el año pasado precisamente se aprobó la Ley 50, la Ley 50 para combatir la soledad no deseada. Y esa ley envía un mandato a todas las agencias de gobierno para integrar el tema en su plan de trabajo.
1: Soledad no deseada.
2: Soledad no
1: ¿Hay
2: deseada.
1: alguna cosa como soledad? Bueno, que yo quiero estar solo porque yo decidí estar solo.
2: Sí, pero es una
1: ¿O es un término?
2: es un término, es un término. Hablábamos con la doctora Julian Holt que esto de decidir que a mí la soledad me viene bien y yo quiero estar solo, es como decir yo me voy a comer un Whopper doble carne con bacon y todo. Quizá te gusta, pero no te hace bien.
1: Okay.
2: ¿Verdad? Así que en la movilización del sector de salud hemos convocado a la Secretaria de Estado, quien ha aceptado el reto de convertirse en champion de esta iniciativa para hacer valer, ¿verdad?, la ley y que podamos trabajar a nivel multisectorial con un plan de país para los próximos 10 años. Así que ella, desde su rol como secretaria, ha estado convocando y va a estar convocando, ¿verdad?, los diferentes sectores del gobierno, porque esto no es solamente de salud. Aquí entra el Departamento de Recreación y Deporte, aquí entra el
0: Familia.
2: Departamento de la Familia, el Departamento de Educación, para trabajar con los adolescentes, para trabajar con una reforma digital en la cual los niños, además de estar conectados en los juegos, puedan usar la tecnología a favor de relaciones sociales, ¿verdad? De una manera sana. Que los adultos mayores puedan usar la tecnología para acceder a servicios, para conectar en emergencia, en situaciones de crisis. Que podamos seguir estudiando el tema con la academia, como dijo el doctor, incentivando. Hemos abierto un fondo de investigación pequeño en esta ocasión, con miras a que siga creciendo, para los resultados que este primer estudio arrojó, podamos ir más profundo sobre ello en colaboración con la Universidad de Puerto Rico, el Recinto de Ciencias Médicas. Y además trabajar con crear una cultura de conexión, que las personas sean intencional, que abramos espacios de socialización sana, que abramos espacios donde reconozcamos que yo estoy sola y que eso, reconocerlo no es malo, es el primer paso para entonces tener una sociedad más
0: Y
2: conectada y saludable.
0: seguro, yo creo que conocer más el problema, un dato que a mí me llamó la atención de estas primeras investigaciones era que en el range de edad de las nenas, por decirlo así, que tenían más soledad o aislamiento, qué curioso que en el aprovechamiento académico es la peor, que ese es el range de edad, que educación dice que tiene más deserción escolar, que tienes un aprovechamiento peor, pues se correlacionará, eso es algo que podemos estudiar en el futuro, pues definitivamente para un departamento de educación eso se vuelve un plan de acción de si esto tiene una correlación o no. Así que ese no queremos, como yo siempre digo, yo sé que Lidia me comparte su opinión, no queremos seguir estudiando para seguir estudiando como hace Puerto Rico, que estudia el problema 30 años y nunca hay la
1: 40
0: solución.
1: comités,
0: Así
1: 60,
0: que
1: 60,
0: la
1: 60.
0: fundación no se ha caracterizado por eso, porque siempre buscamos, como yo digo, hay muchas organizaciones de base comunitaria o sin fines de lucro que la solución es un montón de problemas que tiene este país y ellos tienen la solución. Lo que tenemos es que apoyarlo,
1: Ejecutar.
0: seguro. Y nosotros tenemos evidencia de eso en organizaciones que la fundación ayuda y fomenta y ellos ejecutan. Así que, por ejemplo, una cosa que hicimos hace varios años, es decir, además de la parte de alimentación, que haya había unos retos, acompáñame a ese adulto mayor y te puedo dar una ayuda adicional a esas organizaciones. Así que yo creo que al convocar a los diferentes sectores, gobierno, privado, organizaciones sin fines de lucro, la academia, podemos en el camino ir haciendo pequeños quick wins de iniciativas pequeñas pero puntuales, particularmente porque no es igual lo otro que vimos en el estudio en la región geográfica donde está. Hay regiones geográficas que se ven más magnificado que en otras. Así que podemos atacar donde es mayor el problema.
1: Donde hay las distancias geográficas también. Por ejemplo, en la montaña, en el centro de Puerto Rico.
2: Y sorprendentemente no.
1: ¿No?
2: El área mayor impactada, con mayor soledad y aislamiento, es la zona metro este. Y uno pensaría, como acabas de decir, que en la montaña, por el elemento geográfico, por la montaña, las personas se deben sentir más solas. Pero si contextualizamos que esto es un sentimiento, no necesariamente, ¿verdad?, porque estás solo, pues la región metro...
1: ¿Qué estamos hablando ahí? Ahí estamos hablando
2: Fajardo, de San Juan hacia Fajardo.
0: Y eso que trae,
1: Grande, Canóvanas.
0: Y eso que trae Lidia está también documentado en Estados Unidos, en estudios que se hicieron donde uno pensó que rural era peor que en la ciudad. Y no, porque generalmente en la ruralidad se unen más como comunidad. Así que
1: se conocen más.
0: Se daba más. Es como que nos vemos y estamos juntos. Así que si era algo que esperábamos, pero nos sorprendió el hallazgo sobre Metro.
1: Excelente. Vamos a hacer una pausa y vamos a regresar, vamos a seguir continuando con este tema porque está muy interesante. Así que no se retiren, amigos. Regresamos en breve en Seguros y Finanzas.
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1: Y regresamos en esta tarde que estamos aquí en el estudio ATH Móvil Powered by Evertech. Estamos con los amigos de la Fundación Triple S que nos están haciendo un diagnóstico del problema de la soledad en Puerto Rico, que como ya hemos visto no es solamente una cosa que afecta a nuestros adultos mayores, sino que nuestros jóvenes están bastante impactados por este velado. Uno pensaría que no, pero sí hay unos estudios recientes que lo que demostraron fue que estamos viendo un gran problema de soledad y aislamiento social. Y en esa línea quería preguntarle entonces también, doctor, ¿cuál es la diferencia entre estar solo o sentirse solo y el aislamiento social?
2: Pues el aislamiento social es que objetivamente tú no tienes, ¿verdad?, un contacto significativo en términos de interacción personal. Es esa persona que si tú la entrevistas, no, yo no veo a nadie, no tiene familiares, tiene familiares y no comparte, o sea, es casi cero, por decirlo así, su contacto social. La soledad es ese sentimiento, ¿verdad? Y la forma mejor de describirlo es la discrepancia entre lo que yo quiero estar conectado y la conexión que tengo ahora mismo. Eso quiere decir que tú puedes vivir con 10 personas en una casa y estar solo. Wow. Claro, todo esto que es importante que hagamos mención, todos nosotros en algún momento de nuestra vida nos hemos sentido solos. Lo que estamos hablando cuando hablamos de aislamiento y soledad es la cronicidad de esto. Es que yo pase meses, años en esto, es lo que causa el daño. Pero uno en algún momento, 2, 3 semanas, 1 mes, 2 meses, tuvo un problema personal y se sintió solo. Así que eso no tiene un impacto a largo plazo en que te haga más hipertenso o te deteriore. Es la cronicidad de eso y eso es lo que vemos, ¿verdad? Que es que no es algo temporero. Así que soledad es el sentimiento. Si, por eso la pregunta, ¿usted se siente solo? Si la contestación sí, eso es lo que es soledad. El aislamiento es que realmente cuando hablamos con la persona no tiene ningún contacto significativo en su vida.
1: Y doctor, como profesional de salud, específicamente algún consejo que pueda darle a los padres específicamente, porque de nuevo, a adultos mayores quizá la gente como que no lo sorprende tanto, pero nos sorprende que los jóvenes estén en ese aislamiento. ¿Qué consejo le puede dar para ustedes, ¿verdad? Ver si sus hijos están atravesando por este tipo de situación.
2: Bueno, yo creo que es hablar del tema y uno que pueda uno darse cuenta los signos de esto. Si su hijo vive en su casa y le pasa un mensaje de texto para hablar con usted, que eso ocurre. Si usted sale a comer con su familia y todos están cada uno en su celular, no hay ningún tipo de conversación. Si vemos que ese entorno de amigos de sus hijos, de sus adolescentes, es extremadamente limitado, de que no habla con sus amigos, no tiene amigos de ningún tipo o son mínimos lo que tiene. Lo que vimos en el estudio cuando le preguntamos cuándo fue tu última actividad social en los últimos 30 días. Y hubo un número significativo de ellos que dijeron ninguna en la adolescencia. O sea, si yo me imagino que tú vas a toda la adolescencia, yo a la mía, pensar que en 30 días yo no estuve jugando baloncesto o béisbol o estando en grupo, era como impensado que pasaran 30 días. Pues hoy, en los estudios que tuvimos, eso existe. Así que yo creo que una de las cosas es hablar del tema, provocar esa conexión, provocar ese tipo de interacción. Y en la parte como facultativo, como médico, es obvio implementarlo en mi práctica de que va a ser una pregunta que yo voy a hacer a mis pacientes. Excelente. ¿Verdad? Y si hay un familiar, pues que me ayude en cuanto a eso, a identificarlo. Pero esa pregunta tiene que ser parte ya del examen físico y del historial de un médico hoy en día.
1: Lidia, y en el estudio cuando lo presentaron la semana pasada también, ¿cómo viste la comparación de Puerto Rico con otros lugares? ¿Qué decía el estudio?
3: Pues mira, hay muchas similitudes en términos, por ejemplo, de la población de jóvenes. Y a nivel mundial hay una pandemia.
1: ¿Ya es pandémico?
3: Sí, ya hay una pandemia de soledad a nivel mundial. Tan es así que la doctora Julian Hall es consultora.

0: cultura en diferentes países alrededor del
1: Cuéntame,
0: mundo
1: Rafa.
0: que están buscando desarrollar, ¿verdad? En sus países proyectos, iniciativas, legislación para atender el problema, porque es un problema de salud pública, se convierte en un problema de salud.
1: Y algo que nos preocupa, yo creo que la discusión y los foros que tuvimos la semana pasada y hablando con la experta mundial como son ellos y como es el señor Eddie García, es cómo esto se empeorará con la artificial inteligencia. Porque hoy en día, algo que está en los datos del uso de inteligencia artificial, de lo que más se está usando es para companion. Y el problema que tú tienes es que la inteligencia artificial lo que trata es de agradarte. Es de que los consejos que te va a dar son para...
0: Son pensados en la respuesta que
1: Hay
0: tú
1: que trabajar la
0: esperas.
1: tecnología. El otro día estuvimos aquí con alguien que tiene precisamente un sistema para trabajar con eso. Pero hay que adaptarlo y tenerle ya los códigos y los contextos. Seguro.
0: Y obviamente a nivel médico, pues tienes que tener mucho cuidado porque hemos visto casos de suicidio, incluso
1: De acuerdo, de
0: de que
1: acuerdo.
0: ha habido jóvenes que la inteligencia artificial, al consultarla, los ha llevado a tomar unas decisiones, obviamente, que no son
1: Así
0: las
1: que ya.
0: adecuadas. Hay que trabajar con eso para ver bien lo que si la vamos a usar o se le puede referir en algún momento a las personas para que sí tengan un acompañante, pero no puede ser la abierta. No puede ser ChatGPT gratis, vamos a
1: Sí,
0: ponerlo así.
1: y que eso sea la única solución. Entiendo que debe tener su rol, pero es algo que tiene que ser parte de la discusión para buscar alternativas. Y sé que, por ejemplo, Japón usa unas en los pacientes mayores, que una iniciativa que ellos usaron, ellos le dieron robots de perritos, pets, de diferentes marcas, pero Sony tenía uno y dos o tres, y ellos le enviaban a la casa a ese viejito que vivía solo. Ese tipo de recursos, qué utilidad, qué controles debe haber, pues hoy en día con la inteligencia artificial, qué tipo de soluciones eso pueda tener, pero qué problemas nos pueda traer, es importante discutir. Eso.
0: sí, cuando la inteligencia artificial se convierte en tu consejero, en tu acompañante emocional, pues estamos hablando que hay un desafío en la salud mental de nuestra gente, ¿no? Y particularmente de los jóvenes. La doctora Julian Holt hablaba de que el 71% de los jóvenes está usando la tecnología como ese amigo confidente para sus cosas, sus problemas, y pues sabemos, ¿verdad? Los retos que significa eso. Y esto es un programa de seguro, y de nuevo, usted viene de la Fundación Triple S, poniéndole también, pensando también en soluciones prácticas. Triple S pues trabaja con muchos patronos en Puerto Rico, por ejemplo. Es algo que los patronos, ¿qué les recomendarían a los patronos también para este problema? Porque esta situación se tiene que ver también en el lugar de trabajo. Terminada la pandemia del COVID, terminado el COVID, el cirujano general hizo un estudio donde se vio reflejado el impacto de la soledad en la fuerza laboral en Estados Unidos, con una pérdida de 64 billones de dólares. ¿Por qué? Porque los empleados que se sienten solos faltan con mayor regularidad, son menos productivos, usan más los servicios de ayuda al empleado, llegan tarde. Así que la soledad también impacta el escenario de trabajo, impacta la economía de un país. Así que sin lugar a duda, desde la educación en las escuelas hasta el lugar de trabajo, tienen que desarrollarse estrategias para conectar a la gente y atender las necesidades de conexión y de relaciones
1: Yo creo
0: sociales.
1: que en la familia es un consejo rápido, si se usó la pandemia, es si sus papás o sus abuelos no viven con usted, llámelo. Comience con eso.
0: Una
1: Ponga
0: llamadita diaria, incluso a
1: una
0: veces
1: llamada
0: diario.
1: y hágalos partícipes de, como se decía en la pandemia, no tenga miedo a preguntarle a sus padres o a sus abuelos un consejo. Hágase vulnerable. No importa que usted sea el mejor doctor, usted sea el mejor abogado, el mejor contable. Si tiene una preocupación, papi, voy a hacer un negocio. ¿Qué tú me aconsejas? Ellos están ahí desde siempre, los papás están para velar por sus hijos y créeme que siempre va a venir un consejo. Si no tiene el conocimiento de lo que está hablando del tema de negocio, le va a aconsejar de algo práctico para que lo haga. Así que yo creo que esa llamada a alguien que usted no ve, ese vecino que le puede pedir algo, hacer algo por el vecino, una vecina que viva sola, que usted a lo mejor le puede sacar la basura, cosas así sencillas, esté estudiado. No estoy diciendo aquí algo trivial. Hay estudios que han probado que hacer una acción en beneficio de alguien le da tanto beneficio el que lo recibe que está solo como usted que lo da, ¿verdad? Eso hay estudios que se han realizado sobre eso y se realizaron luego de la pandemia.
2: Excelente. Ya que los tengo ambos aquí, vamos a pasar también a discutir otra iniciativa que me parece fabulosa de la Fundación Triple S y los he visto en acción, que es lo de Dementia Friends, que ustedes están trabajando ya una vez, como usted dice, esto de la soledad puede llevar a más casos de demencia o Alzheimer, ¿verdad? Entonces, ¿cómo lo estamos viendo? Y en el caso de háblanos un poco de los programas que tiene la Fundación también para atender a los pacientes de demencia en Puerto Rico.
0: Pues en la población de adultos mayores, ¿verdad? En Puerto Rico es un 30% aproximadamente de nuestra población. Nosotros tenemos la iniciativa
2: 65 para, años o más, para estar claro, 65
0: años o más. En Fundación Triple S tenemos un esfuerzo para atender las necesidades del cuidador y de su ser querido, ¿verdad? Que cuidan. Y dentro de esa iniciativa surgió una fuerte necesidad para esos cuidadores que atienden a una persona con demencia. Y demencia incluye cualquier tipo de demencia, entiéndase Alzheimer, Parkinson, cuerpos de Lewy, frontotemporal, demencia por accidente. La gente piensa que un diagnóstico de demencia ya es Alzheimer, ¿no? Eso es una gran sombrilla que incluye muchas condiciones, ¿verdad? Neurodegenerativas. En el caso del Alzheimer, es la tercera causa de muerte en Puerto Rico, subió de la cuarta al año pasado a la tercera causa de muerte en Puerto Rico. Y en Puerto Rico, ahora apenas se comienza a registrar los casos de Alzheimer y se estiman sobre 80 mil casos, sin llevar ese registro todavía a su término. Así que si pensamos que estas personas, en Puerto Rico, 500 mil personas son cuidadores de algún paciente. Y si de esas 500 mil personas,
2: que muchos son mayores también ellos,
0: son adultos que cuidan a otros
2: adultos cuidando a adultos.
0: Así que con Dementia Friends lo que pretendemos es cambiar la manera en que la gente habla, piensa y actúa en torno a la demencia. Es generar un entorno amigable a la persona con Alzheimer para que pueda vivir más tiempo estable dentro de su condición, ¿verdad? De demencia. Así que si la persona está estimulada, si la persona tiene relaciones sociales de cuidado, de afecto, de recreación, de actividad física, si la persona está estimulada a aprender nuevas destrezas y a exponerse a nuevos aprendizajes, esa persona va a estar más tiempo estable dentro de su condición, retrasando el que vaya a un hogar ¿verdad? A vivir muchos años acostados o deteriorados. Así que Dementia Friend busca eso. Ofrecemos un taller de sensibilización de una hora, hora y media, donde las personas aprenden cuáles son los síntomas, qué es el Alzheimer, cómo prevenirlo, lugares donde buscar ayuda, ¿verdad? Tenemos un grupo de organizaciones especializadas en el tema y una vez esas empresas, hospitales, municipios, logran el 50% de su persona, de su gente capacitada en el tema, lo certificamos, le damos ese sello de que son amigos de la demencia, de que es un restaurante amigable donde el cuidador puede ir con su paciente y se va a sentir atendido adecuadamente, donde es un cine como Caribbean Cinema, que son Dementia Friends. Ellos tienen unas tandas especializadas para el adulto mayor con demencia, le suben la luz, le bajan el sonido y le tienen empleados allá adentro apoyando. Así que cada una de las personas y empresas hacen un compromiso de acción con la demencia.
2: ¿Cuántos municipios ya han certificado?
0: Ya tenemos 10 municipios, 15 mil Dementia Friends en Puerto Rico y vamos por más.
2: Excelente. Y doctor, en ese caso también, ¿cómo lo ve usted en términos de consejos que le pueda dar a los familiares de estas personas?
1: Bueno, la parte de demencia es un reto enorme, ¿verdad? Y lo vivimos en casa hace un tiempo. Así que es algo que este entrenamiento, esa capacitación es vital para uno poder entender cómo poder vivir con pacientes con demencia y el cuidador, ¿verdad? Que es un reto. Así que yo creo que nutrirse de información, educarse es vital para entender algo que hoy en día es extremadamente prevalente. O sea, eso es algo que va a tocar a la mayoría de las familias en Puerto Rico y todos debemos saber cómo poderlo manejar para poder, ¿verdad?, ese paciente poder vivir mejor esos años, usted, el cuidador, el reto al cuidador es enorme y a la familia. Y como dice Lidia, las empresas, tanto privada, pública, conozca cómo poder manejar. Así que yo creo que esa es la clave.
2: Pues les agradezco a ambos la participación en el programa de la tarde de hoy. Vamos a seguir dando seguimiento, pero espero que no sea la última visita. Siempre esta es tu casa. Así que les agradecemos y con eso, amigos, vamos a pasar a una pausa y regresamos hablando de una iniciativa que tiene la Fundación Hospital Pediátrico de Puerto Rico. No se retiren.
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2: Y de regreso aquí al estudio ATH Móvil Powered by Evertech en Atorrey de Radio Isla 1320. Y en este último segmento del programa quisimos tener de invitados a los amigos de la Fundación del Hospital Pediátrico para que ustedes conozcan un poco acerca de esta fundación. Cuando un niño o niña enfrenta una enfermedad o una hospitalización prolongada, la atención médica es solo una parte del proceso. Detrás de cada paciente hay familias, cuidadores, equipos de apoyo que también necesitan recursos, acompañamiento y servicios, y ahí es que entra la fundación en acción. Y para fortalecer los programas de esta fundación, ellos acaban de lanzar una campaña que se llama Nuestros Valores Pegan Contigo, y aquí bueno, tenemos con nosotros a la distinguida invitada, que ahora no se me, le acabo de preguntar su nombre y se me va a pasar. ¿Cómo está usted?
0: No importa.
2: ¿Cuál es tu nombre de nuevo? Perdóname.
0: Isabel Rodríguez.
2: Isabel Rodríguez, quien es la directora de mercadeo. Es que tenía a la directora de la fundación Rebeca, que se me excusó, que es Rebeca. Sí, sí, sí. Pero tenemos aquí a la directora de mercadeo de la fundación. ¿Cómo está usted?
0: Yo estoy muy bien y muy agradecida de estar aquí contigo hoy.
2: Cuéntenos un poco de lo que es la misión de la fundación y lo que es esta nueva campaña.
0: Pues mira, la Fundación Hospital Pediátrico, como tú estabas diciendo, nosotros le servimos al Hospital Pediátrico, que es el baluarte indiscutible, el referente obligado en lo que es la hospitalización pediátrica en Puerto Rico y el Caribe. Es el hospital supraterciario más importante de nuestro país y es un orgullo boricua, ¿verdad?, que nosotros servimos a ese hospital. Todos los días se sanan y se salvan niños en el hospital desde 0 hasta 21 años. Esa es nuestra comunidad. ¿Qué nosotros hacemos? Pues nosotros lo que hacemos es elevamos la propuesta hospitalaria todos los días a través de programas y servicios que son únicos y líderes en nuestra isla. Programas que ofrecemos gratuitos a todos los que se hospitalizan en nuestro hospital. Programas de índole comunitario de familia con nuestro programa del Family Center, que desde ahí repartimos desde un pañal, una toalla sanitaria que necesita ese paciente, hasta un generador eléctrico que pueda necesitar para una diálisis peritoneal. También tenemos programas clínicos, como lo es el programa de terapia física que se ofrece gratuito con 3 doctoras en terapia física del programa de la Fundación Hospital Pediátrico. Tenemos el programa de apoyo emocional, que es el programa muy importante. Nosotros somos la única fundación y el único hospital que tiene el programa de Child Life. Child Life es un programa importantísimo en todos los hospitales pediátricos de Estados Unidos y nosotros somos el único hospital que lo ofrecemos.
2: ¿Qué hace? ¿Qué uso?
0: Ese programa es enfoque de apoyo emocional. Nosotros ayudamos a esa familia y a ese paciente a navegar en esos momentos difíciles cuando tú te encuentras un diagnóstico imprevisto. Y ese programa lo que hace son talleres y terapias para bajar esos estresores que tú puedas encontrar. En ese programa hay psicólogas también con enfoque holístico, ofrecemos musicoterapia, ofrecemos danzaterapia, jugar sana. Y tenemos Medical Play. Y Medical Play hace que, por ejemplo, si el niño le van a hacer un MRI y está sumamente asustado, pues nuestras especialistas Child Life bajan y hablan con ese niño, le enseñan con un peluche, un osito, qué es lo que es el procedimiento y si es una operación también. Cuando hay una operación, vamos a sala de operaciones y antes de ese procedimiento, nuestras especialistas de Child Life ayudan no solamente al paciente, sino también a la mamá, al papá, al cuidador y a la abuela que están descompensados. Otro programa que es bien importante que también nosotros tenemos es el programa de transicionar y navegar al paciente. Es un programa muy interesante y es el programa de Patient Care Coordinator, que lo que hacemos es ayudamos a que ese paciente esté listo para poder ser trasplantado el riñón. Y uno dice, ¿por qué eso es tan importante? Por una cantidad de papeleos y mil procedimientos que hay que hacer y nosotros ofrecemos ese programa. Al igual que ayudamos a los pacientes a navegar en el sistema mismo del mismo hospital con emergencia. Y tenemos un programa bien interesante que se llama PACMA, que es Puente al Cuidado Médico, que ayuda una vez que el paciente, prácticamente los pacientes nuestros, nacen en el hospital pediátrico y pueden estar con nosotros hasta los 21 años, porque son condiciones críticas, ¿verdad? Y una vez que tienen 21 añitos, pasan a lo que es la corriente regular de los adultos. Y este programa es bien interesante porque ayuda a transicionar a ese paciente a tener su récord completo y saber cuál es el próximo paso. Y cuando se vaya al hospital, ya tener esa primera cita con ese especialista que es necesario.
2: Excelente. Y para poder costear todos estos programas que ustedes ofrecen, pues son unas fundaciones sin fines de lucro y hacen unas campañas para recaudar fondos.
0: Eso
2: y es en así. Este caso, cuéntenos entonces de esta nueva campaña que acaban de lanzar.
0: Te traje todo esto, es para ti.
2: Ay,
0: así
2: muchas
0: que
2: gracias.
0: Tienes un regalito especial. Aunque tienes que pasar por Burger King para que te lo estoy trayendo gratis, pero tienes que ir por Burger King, que en verdad le queremos dar las gracias a Burger King, a toda esa familia de Burger King, esa comunidad tan maravillosa, porque nos han abierto las puertas de toda su comunidad para poder vender nuestros stickers. Esta campaña se llama Los Valores Pegan Contigo y con el Corazón Boricua. Y tú dices, ¿y por qué los valores? Pues mira, en el hospital pediátrico nosotros hemos aprendido que el ay bendito puertorriqueño es lo más lindo de esta isla. Y esos valores que nosotros aprendemos de esa enfermera, ese doctor y de nuestros propios pacientes, de ahí sale la campaña. Son 5 valores y cada sticker tiene, ¿verdad? No sé si aquí
2: la
0: lo están
2: para
0: viendo.
2: Allá, para
0: la
2: allá.
0: Cámara para allá. Okay. Bueno, pues aquí está el primero, es el cuido con amor. Porque nuestros programas cuidan con amor y dicen nuestros valores pegan contigo, cuido con amor. Cuidar con amor es abrazar con el corazón. El próximo es la estrella, nuestros pacientes brillan y eso es una campaña interna que tenemos con nuestros pacientes y es brillo hoy, ser tú mismo es la forma más linda de brillar. El próximo es amor del bueno. Amar es la energía que nos impulsa a seguir. El sol, nuestros pacientes son sol, ¿verdad? Yo soy un sol, ser un sol es iluminar el camino de los demás sin dejar de iluminar el tuyo. Y el último es la esperanza. Cada día es una nueva oportunidad.
2: Qué bonito.
0: Así que es una campaña preciosa. 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
0: Y además te tengo que decir una cosa. 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
2: Sí, con mucho gusto.
0: Pero en Burger King tenemos también, hay 5 stickers que son dorados. Y no los tengo aquí porque los tiene solamente Burger King a través de todas sus tiendas. Tú puedes, si te sale un sobre, todos estos stickers vienen estos sobrecitos sellados. Y es así porque lo que queremos es que los colecciones y que tengas que los colecciones y que tengas esa oportunidad, ¿verdad? De abrirlo y de tener esa sorpresa. Pero si te sale un sticker dorado, te puedes ganar 2 PlayStation, te puedes ganar un televisor bien grande para tu casa, puedes ganar también 2 taquillas de un show familiar y un pase para 4 personas a la familia de un day pass en un hotel.
2: Excelente.
0: Hay algo bien interesante que queremos decir también con esta campaña y nosotros siempre educamos cada año. Un año lo hacemos con pacientes estrellas y escogemos pacientes que se salvan en el hospital y que tienen diferentes condiciones porque educamos a Puerto Rico para que sepan que en el hospital pediátrico hay una oportunidad de vida y es el lugar donde puedes salvar a tu hijo, no importa la condición. Este año, como las cosas están tan difíciles en el mundo, pues decidimos ¿Qué podemos hacer que sea algo bien bonito y que pueda ayudar de verdad un granito de arena? Pues nosotros queremos que con estos valores tú todos los días los emplees, los hagas en tu diario. Y invitamos a todo Puerto Rico, porque si a ti te toca este sticker y tú estás cuidando a tu abuelito o a un sobrinito tuyo en este verano, escríbenos y cuéntanos tu historia. Si, por ejemplo...
2: Hay un QR code atrás.
0: Exacto, aquí hay un QR code que está toda la información de la fundación. Ahí puedes escribir también y enviarnos tu historia. Nuestro teléfono es el 939-450-7090. Puedes enviarnos, taguearnos en Facebook e Instagram. Y queremos que el valor del ser boricua bien bueno pegue contigo y que pegue todos los días de tu vida. Que tú hagas estos valores y los pongas en práctica.
2: Vi a una colega de aquí de la emisora y a su esposo, a Julio Rivera Sanier y a Mili.
0: Exacto.
2: Vi que son padrinos de la campaña y eso también hay otros. Cuéntanos un poco de cómo están, de quiénes son los que están involucrados en la campaña, cómo
0: pues
2: están
0: sí,
2: trabajando con
0: la
2: ellos.
0: La verdad es que es un orgullo para nosotros que siempre tenemos estos colaboradores que uno los llama y no pasa ni un segundo que te dicen que sí. Mili y Julio, nosotros los queremos muchísimo porque ellos fueron nuestros padrinos hace 3 años de una de las campañas de pacientes estrella que te decía. Ellos enseguida dijeron que sí. También está Ocean Pavón. Ocean Pavón es un niño que nosotros queremos mucho, digo, un joven adulto ya, queremos muchísimo. Me dijiste que Ocean va al hospital calladito a jugar PlayStation con niños que son sus fans y no quieren ni que se diga. Es un niño con muchos valores también, igual que Juli y Mili. Este año se nos unió Kimberly, que es un amor y un encanto también. Alfonsina Molinari y Jorge Castro fueron...
2: Kimberly de Pelota Dura, la chica.
0: Exactamente, del Canal 11. Y Alfonsina Molinari y Jorge Castro fueron con sus dos niñas, que son dos bellezas, y ellas estaban y nos ayudaron ese día también. Y obviamente tenemos a nuestra madrina de este año, la más reciente de la campaña de los pacientes estrella, que es Katiria, con su esposo, el doctor Guzmán. O sea que, en verdad, es una gran familia. La fundación siempre trabaja con mucho amor y con mucha humildad, y quien trabaja con nosotros nos ve cada día, y por eso es que cuando uno llama y pide ayuda, enseguida te dicen que sí. Así que
2: ¿hasta cuándo corre la campaña?
0: Bueno, pues mira, en Burger King estamos hasta julio 4.
2: Ya mismo, una semanita más.
0: Queda bien poquito, por eso de verdad que invitamos a todos a que vayan a su Burger King favorito, que pidan su sticker y sobre todo que sigan coleccionando los 5. Y todavía les voy a decir una cosita, ningún ganador nos ha llamado, así que esos stickers están por ahí. Todavía hay 5 dorados que están pendientes a que, ¿verdad?
2: A ese premio
0: importante. Además de Burger King, se han unido varias, siempre, la verdad es que todos los supermercados, farmacias, todo el mundo siempre se une. Ahora mismo se unió también esta Capri y los supermercados a granel, American Petroleum, Mr. Special, por ahí viene Supermax también. Déjame ver si
2: y con ese dinero que ustedes trabajan, básicamente, bueno, gran parte de lo que
0: esto es una fundación privada sin fines de lucro. Déjame decirte que todo lo que entra, este pesito, uno dice un pesito, no, de pesito a pesito, nosotros podemos pagar el salario de todos estos programas que yo te acabo de decir, porque son personas profesionales, doctores en terapia física, psicólogos, especialistas en Child Life. O sea que es un grupo completo que está dedicado a mejorar la calidad de vida de ese paciente todos los días en el hospital. Y como dice Rebeca, y le voy a quote su frase, y es así, es que nosotros queremos que el niño y joven y bebé siga siendo niño, bebé y joven, aunque esté hospitalizado.
2: Excelente mensaje. Con eso nos despedimos por la semana de hoy en el programa. Saben, ella le agradezco su camisa, los stickers, ya lo saben. Apoyen a la Fundación Hospital Pediátrico cuando vayan a comerse su Burger King. Así que nada, con eso nos despedimos y nos vemos la semana próxima aquí en Seguros y Finanzas.

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Bienvenidos a Saludemos. Te habla Jaime Claudio, profesor de medicina de la Universidad de Puerto Rico, y hoy quiero trabajar contigo una serie de estrategias bien importantes. Enfatizarte que tu salud no comienza con un cambio de receta. Empieza con decisiones sencillas, respaldadas por la mejor evidencia científica, que repetimos todos los días, como siempre nos gusta decir, en acomodo razonable, la buena vida con la vida buena, y con el tiempo producen enormes beneficios. En el programa de hoy hemos preparado 4 temas que pueden cambiar la forma en que usted cuida su cuerpo, su mente y su futuro. Comenzaremos hablando de los polifenoles, uno de los grupos de compuestos naturales más estudiados en la ciencia de la longevidad. Descubriremos por qué un buen aceite de oliva extra virgen puede convertirse en un verdadero alimento medicinal. ¿Cómo identificar uno realmente rico en polifenoles? ¿Y por qué también debemos incorporar otras fuentes extraordinarias como el cacao alto en flavonoides, el té, el café y algunas frutas para combatir la inflamación, proteger el corazón, el cerebro y favorecer un envejecimiento saludable? También hablaremos de depresión, pero desde una perspectiva importante. Cuando los medicamentos hacen falta, pueden salvar vidas y debemos utilizarlos sin prejuicio. Pero también exploraremos cómo la recuperación más profunda ocurre cuando los combinamos con psicoterapia, ejercicio, relaciones saludables y un propósito de vida. Hablaremos precisamente de esto, de la eudaimonía, ese florecimiento humano descrito por Aristóteles, que hoy la psicología positiva vuelve a colocar en el centro del bienestar. Y después entraremos en una de las epidemias silenciosas de nuestro tiempo: dormir mal. ¿Existe una pastilla perfecta? Probablemente no. Les presentaremos una verdadera caja de herramientas para mejorar el sueño, aprendiendo cuándo utilizar cambios de hábitos, suplementos, medicamentos de manera flexible y cómo medir objetivamente la calidad del descanso con dispositivos como el Apple Watch para saber si realmente estamos recuperándonos durante la noche. Y cerraremos con uno de los nutrientes más olvidados de la alimentación moderna, la fibra. Descubriremos por qué alimentar esos microbios en los intestinos con fibra puede mejorar el metabolismo, controlar el apetito, reducir el colesterol, estabilizar la glucosa y disminuir la inflamación. Además de aprender estrategias sencillas que les vamos a dar para alcanzar esa meta diaria de 40 gramos al día, combinándolo con alimentos y suplementos. Los 4 temas de hoy parecen distintos, pero todos responden a una misma filosofía: construir salud antes que aparezca la enfermedad. Porque vivir más es una buena meta, pero vivir con más energía, más claridad mental, más independencia y más propósito, esa es la verdadera longevidad. Bueno, pasemos al fascinante, la fascinante conversación de los aceites, el aceite de oliva, los polifenoles y la longevidad. Durante muchos años pensamos que los alimentos eran simplemente proteínas, grasas y carbohidratos. Hoy sabemos que es solo parte de la historia. Las plantas producen miles de compuestos naturales para defenderse del sol, de los insectos y del estrés ambiental. Cuando nosotros los consumimos, esos mismos compuestos ayudan a proteger nuestras células. Los llamamos polifenoles. La ciencia ha asociado con menor inflamación, mejor función de las arterias, protección del cerebro, mejor metabolismo, mayor sensibilidad a la insulina y un envejecimiento más saludable. La fuente más conocida es el aceite de oliva extra virgen, pero también lo encontramos en los polifenoles, en el cacao, el café, el té, la fruta y muchas especies. Hoy vamos a aprender cómo identificar un aceite verdaderamente rico en polifenoles, cuáles vale la pena buscar aquí en Puerto Rico y cómo construir una alimentación rica en estos compuestos protectores para vivir más y mejor. Vamos a empezar de nuevo a hablar
de polifenoles. Los polifenoles son moléculas bioactivas presentes en las plantas. No son vitaminas, no son minerales, son señales químicas que activan nuestros propios sistemas de defensa y reparación. El profesor Brusain propuso que muchos de estos compuestos fortalecen nuestras células mediante un fenómeno conocido como la hormesis. Una pequeña dosis de estrés beneficioso que hace que el organismo sea más resistente. En otras palabras, las plantas nos enseñan a defendernos. ¿Y por qué son tan importantes? Porque los polifenoles ayudan a disminuir la inflamación crónica, a reducir el estrés oxidativo, a proteger las plantas de producción de energía, la mitocondria, mejorar la función de las arterias, favorecer la producción de óxido nítrico, que es un químico que dilata nuestras arterias, mejorar la sensibilidad a la insulina, alimentar una microbiota o unos microbios intestinales favorables en el intestino. No trabajan los polifenoles en un solo órgano, también trabajan prácticamente sobre todo el organismo. Y el aceite de oliva, vamos a hablar de él, que es obviamente mucho más que una grasa. Durante décadas pensamos que el beneficio del aceite de oliva se debía únicamente a su contenido de grasa monoinsaturada. Hoy sabemos que gran parte de sus beneficios provienen de los polifenoles. Entre los más importantes de estos polifenoles está el oleocantal, la oleoseína, el hidroxitirisol y el tirisol. Son nombres raros, pero lo importante es que usted sepa que estos cuatro componentes son los más importantes dentro de la familia de polifenoles. El oleocantal inclusive posee un efecto antiinflamatorio comparable al del ibuprofeno, aunque naturalmente no sustituye un medicamento. Una pista bien interesante y sencilla: si el aceite produce un ligero picor en la garganta y un agradable sabor amargo, generalmente contiene una mayor concentración de polifenoles. Y ahora vamos a hablar de cómo escoger un buen aceite de oliva. Extra virgen. Mire la fecha de cosecha, que sea reciente, que tenga una botella oscura, que tenga una procedencia conocida. Idealmente que le diga el contenido de polifenoles en la etiqueta. Recuerde, no todos los aceites de oliva son iguales. Dos botellas pueden verse idénticas y tener 10 veces de diferencia en contenido de polifenoles. Así que vamos a hablar de esos aceites de oliva altos en polifenoles. Acuérdense que el aceite de oliva alto en polifenoles es para consumo en la ensalada o se lo toma en una cucharada. Lo que mucha de la data científica dice es una cucharada al día hace un mar de diferencia. En Puerto Rico, una excelente alternativa que recientemente descubrí se llama el aceite de oliva Jan Rock Coroneiki. Esto es un excelente ejemplo de aceite alto en polifenoles disponible en Puerto Rico. Lo consiguen en los supermercados. Lo produce la familia Pons de Cataluña, España. Pons cultiva olivos desde hace 4 generaciones combinando agricultura ecológica con tecnología moderna de extracción para preservar la calidad de estos aceites. La empresa mantiene una filosofía centrada en tradición, calidad e innovación y es un excelente productor. El producto se llama Gianni Rock porque le hace tributo a una quinta generación de la familia, los hijos de Eduardo Pons, Jan y Rock. Así que a mí me gusta particularmente este aceite porque es orgánico, está elaborado exclusivamente con aceitunas Coroneiki, una variedad griega famosa por producir aceites intensamente aromáticos y naturalmente ricos en polifenoles. Cuando usted pruebe esto, como les dije, cualquier aceite alto en polifenoles le va a dar una sensación de carraspera en la garganta. Eso es señal de que tiene un alto contenido.
Así que también tiene un excelente equilibrio de sabor entre frutado y amor y amargor, y ese ligero picor en la garganta que suele indicar, como les dije, una alta concentración de compuestos fenólicos. Así que me parece que esto es una buena alternativa. Por otro lado, como estamos viendo aquí, si desea explorar aceites aún más extremos en concentraciones de polifenoles, puede considerar otras alternativas que se pueden pedir por internet, como el ASAS ATSAS Gold, el Pamaco Monovarietal, el Kior, el Governor's or Brian Johnson Snake Oil, Brian Johnson Snake Oil, que suelen comercializarse principalmente por internet. Sin embargo, para la mayoría de las personas, un aceite como Yanni Rock, que tiene un precio razonable, representa un salto enorme respecto al aceite de supermercado convencional. Así que considere esto como medicamento, de la misma forma que muchas veces recomendamos aceites de pescado altos en EPA, EPA que tengan por lo menos 1000 miligramos de EPA, es otra estrategia de salud sumamente interesante. Pero vamos a acordarnos de que los polifenoles no viven solamente en el aceite de oliva. Podemos consumirlo varias veces al día con otros productos, entre ellos el cacao, uno de los alimentos más ricos en flavonoides. Aquí quiero destacar productos que no tengan azúcar, además del chocolate oscuro, que puede consumir una onza al día de noche. Excelente. Yo uso un producto que se llama Cocoa Vía, porque es uno de los productos que mayor estandariza los flavonoides del el cacao sin azúcar. Y han hecho varios estudios donde destacan que los chocolates, los flavanoles o flavonoides del chocolate pueden mejorar la función vascular. Acuérdense que la tubería de sus arterias no es meramente eso, una tubería que se llena de grasa y se tapa. Es un tejido viviente y muchas veces necesita cambiar, adaptarse a las condiciones, ensancharse, y eso lo logran estos flavanoles o flavonoides que ayudan en la función vascular, en la producción de óxido nítrico, que es este químico que los dilata, mejoran el flujo sanguíneo cerebral, la memoria y el desempeño cognitivo. Por otro lado, el café. El café aporta abundantes polifenoles, especialmente ácido clorogénico. Aquí el arte y la ciencia, obviamente, café negro, café sin azúcar, café con un poco de leche o de grasa, 2 veces al día. Consumido con moderación puede formar una parte esencial de su estrategia de longevidad. Té verde, rico en catequinas, especialmente en una sustancia que llamamos EGCG, EGCG. Las frutas como los arándanos y las moras y las frambuesas, fresas, la granada, todos contienen poderosos polifenoles protectores. Especies como orégano, romero, canela, clavo, cúrcuma, pequeñas cantidades, grandes beneficios. Una estrategia práctica, en lugar de buscar un solo superalimento, piensa en construir un día rico en polifenoles. Café por la mañana, aceite de oliva extra virgen en el almuerzo, cocoa vía o chocolate oscuro con flavonoides de postre en la noche, té verde durante durante la tarde, frutas coloridas como merienda, hierbas y especias en las comidas. Es la suma de pequeñas decisiones lo que termina transformando su salud. Por tanto, los polifenoles representan uno de los mejores ejemplos de cómo la naturaleza puede convertirse en nuestra aliada. Cada cucharada de buen aceite de oliva, cada taza de café o de té, cada porción de cacao rico en flavonoides, cada fruta intensamente coloreada, es mucho más que un alimento, es información biológica que le dice a nuestras células:
activa tus mecanismos de defensa, reparación y resiliencia. Y eso precisamente es la filosofía de la medicina de longevidad. No esperar a que aparezca la enfermedad, sino construir salud todos los días. Bueno, pasemos a nuestro segmento donde vamos a estar hablando de depresión y manejo integrado. Los antidepresivos pueden salvar vidas y nunca debemos estigmatizarlos cuando están indicados. Pero la recuperación más profunda ocurre cuando el tratamiento incluye algo más que medicamentos, psicoterapia, ejercicios, relaciones humanas y recuperar un propósito para vivir. Hoy hablaremos de cómo combinar la mejor psiquiatría moderna con una vida que valga la pena vivirla. La depresión es una enfermedad real, no es una debilidad, no es falta de carácter, no es simplemente ponerle gana a la cosa, es un trastorno que afecta el cerebro, el cuerpo, las emociones y la forma en que interpretamos el mundo. La buena noticia es que hoy disponemos de excelentes tratamientos, pero existe un error frecuente, pensar que el objetivo del tratamiento es solamente quitar los síntomas. Yo propondría una meta mucho más ambiciosa, no solamente dejar de sufrir, sino volver a florecer. Los griegos lo llamaban a ese florecimiento la eudaimonía. Víctor Frankl hablaba de encontrar sentido. Y la medicina moderna cada vez reconoce más que el mejor tratamiento combina biología, psicoterapia y propósito. Hoy vamos a ver cómo integramos estas piezas. Primero, hay que hacer un buen diagnóstico. No toda tristeza es depresión. Todos podemos sentirnos tristes después de una pérdida. La depresión clínica es distinta. Produce síntomas persistentes durante al menos 2 semanas y afecta la capacidad para vivir, trabajar y disfrutar. En la oficina utilizamos herramientas objetivas. La más práctica se llama el PHQ-9. Tiene 9 preguntas. Toma menos de 3 minutos. Nos permite cuantificar la severidad y seguir la respuesta del tratamiento. No solamente preguntamos cómo te sientes, ahora podemos medir el progreso. Y eso es bien importante. La depresión también es biología. La depresión produce cambios reales en el cerebro. Puede afectar niveles de unos neurotransmisores envueltos como la serotonina, como estamos viendo aquí, que está bien vinculada con el ánimo, el sueño, la memoria, la calma. La dopamina, que está envuelta en la motivación, el placer, la atención y la energía. Y la norepinefrina, que trabaja con la energía, el enfoque y la alerta y el control. Por eso muchas personas necesitan medicamentos y no debemos sentir vergüenza. Así que, como la insulina u otros medicamentos para la diabetes, hay que utilizarlos, pero claro, como en la diabetes, tenemos que combinarlos con intervenciones de mejorar nuestra dieta, nuestra actividad física, considerar ciertos suplementos. Pero la medicina solo rara vez basta. Aquí es donde quiero ampliar la conversación. Los medicamentos ayudan a disminuir la intensidad de la depresión, pero generalmente no te van a enseñar a cómo vivir, no reparan relaciones, no desarrollan resiliencia, no descubren talentos, no construyen propósito. Por eso necesitamos un plan de crecimiento. Mi modelo de 4 pilares es tratamiento biológico cuando esté indicado. Aquí tenemos una serie de medicamentos, como estamos viendo aquí, que pueden hacer una diferencia. Casi siempre empezamos con las medicinas que suben los niveles de serotonina. Los inhibidores de la recaptación de serotonina, como estamos viendo aquí en la gráfica, y esto pues típicamente envuelve en medicamentos como el Zoloft, el Lexapro, el Prozac y el Paxil. De estos, lo más que estamos usando hoy en día es el Zoloft y el Lexapro. Ellos pueden tomarse 2 a 4 semanas en tener un efecto bien marcado. Hay otras categorías que pueden ser importantes. Ahora, psicoterapia. Para mí es bien importante que no olvidemos por qué la psicoterapia puede ser
sumamente terapéutica. La terapia cognitiva conductual no es una de las intervenciones con mayor, es una de las intervenciones con mayor respaldo científico para la depresión. Ayuda a identificar pensamientos automáticos negativos, cuestionarlos y desarrollar formas más realistas y útiles para interpretar la realidad. Muchas veces estos pensamientos pueden ser blanco y negro, o la gente me quiere o no me quieren, o lo hago bien o lo hago mal. Así que hay que tener hábitos también, por otro lado, que sanan el cerebro. El ejercicio, la luz solar por la mañana se ha visto que es sumamente importante. Garantizar ese buen dormir, como ya hemos hablado y vamos a estar hablando, de usar sabiamente la cajita de herramientas, el contacto social, menos alcohol, menos aislamiento. Todas estas intenciones también modifican la biología cerebral. Por otro lado, la eudaimonía. Aquí es que esta pieza está olvidada. Aristóteles decía que la felicidad no consiste en sentirse bien, consiste en vivir bien, en desarrollar nuestras mejores capacidades. Viktor Frankl, el gran psicoterapeuta vienés que sobrevivió a los campos de concentración, añadió algo extraordinario. ¿Quién tiene un por qué tolera mucho mejor el cómo? El objetivo no es únicamente aliviar el dolor, es reconstruir una vida con sentido. Así que, consejería básica que siempre hago en torno a la depresión. No tome la depresión como su identidad, es una enfermedad, es una vulnerabilidad que puede venir y irse. No quién usted es. Todos los días haga algo en 5 áreas para salir de la depresión. Muévase, aunque sea un par.

Por otro lado, escriba tres cosas que agradezco, que aprendí hoy, a quién ayudé. Parece sencillo, pero cambia el foco de la atención del cerebro. ¿Cuándo debe preocuparse? Si aparecen pensamientos de ideaciones suicidas o incapacidad total para funcionar, hay que buscar ayuda profesional. La depresión tiene tratamiento y mientras antes intervenga, mejor pronóstico. Hay una serie de herramientas que quiero recomendar en las redes sociales. Hay este video que les voy ahora a destacar, los pasos de la terapia cognitivo-conductual. Y la herramienta de evaluación, el PHQ-9, que se los voy a estar destacando ahora brevemente. Bueno, y aquí estamos viendo en pantalla el PHQ-9, el cuestionario de salud del paciente sobre la depresión. El mismo envuelve nueve preguntas que se hacen. En relación a las últimas 2 semanas, ¿con qué frecuencia has tenido estas molestias por los siguientes problemas? Y eso va nunca, varios días, un puntito, más de la mitad de los días, 2 puntos, y casi todos los días, 3 puntos. Por ejemplo, empezamos con poco interés o placer en hacer las cosas. Uno, ¿se ha sentido decaído, deprimido o sin esperanza? Tres, ¿dificultad para dormir o permanecer dormido? ¿Se ha sentido cansado o con poca energía, falta de apetito o comer en exceso? ¿Se ha sentido mal acerca de sí mismo o que es un fracaso o que se ha decepcionado a su familia o a usted mismo? ¿Dificultad para concentrarse en cosas como leer el periódico o ver la televisión? ¿Se mueve o habla lento, que otras personas podrían haberlo notado, o lo opuesto? Muy inquieto, agitado, que ha estado moviéndose mucho más de lo normal y finalmente pensamientos de que estaría mejor muerto o de hacerse daño de alguna manera. Esa puntuación total puede ir de 0 a 4, obviamente no hay depresión, o puede ir de 5 a 9, depresión leve. Esa depresión se puede tratar con consejería. Ya cuando es de 10 a 14, pues se considera que hay una depresión moderada y que debe considerar tratamiento con antidepresivo y consejería. Y cuando es moderadamente severa, ya usted necesita medicamento de seguimiento por un psiquiatra y psicoterapia y medicamento. Así que, de nuevo, cuando perciba que está deprimido, utilice esta herramienta para ver dónde está y cómo va progresando, porque a veces hay pequeños cambios que se pueden cotejar con el instrumento del PHQ-9. Repito, PHQ-9 lo puede conseguir bajando el internet o pidiéndoselo a su médico de cabecera. Bueno, pasemos a los acomodos sabios para dormir mejor. Frecuentemente el paciente me visita y me dice: doctor, deme algo para dormir, no estoy durmiendo bien. Y obviamente esa búsqueda de la pastilla perfecta es algo que tenemos que retar, porque como siempre me gusta decirle, muchos de los problemas que nos enfrentamos se resuelven activando, utilizando una variedad de herramientas. Una caja de herramientas. Así que la ciencia moderna nos enseña que el mejor tratamiento para el mal dormir rara vez depende de una sola intervención. Los mejores resultados se obtienen combinando hábitos nuevos, cambiando la forma de pensar y actuar, ciertos suplementos, medicamentos cuando sea necesario, en una estrategia flexible, adaptada para cada persona. Hoy quiero repasar esa caja de herramientas que he ido desarrollando para mí y para mis pacientes. Porque definitivamente dormir no es un lujo, es uno de los pilares fundamentales de la salud. Mientras dormimos, el cerebro consolida la memoria, elimina proteínas tóxicas como la beta-amiloide, que está vinculada con el Alzheimer. A través de un sistema de drenaje, regula las hormonas,

fortalece el sistema inmunológico y repara tejido. Sin embargo, millones de personas padecen de insomnio y muchas terminan dependiendo de una sola pastilla durante años. Mi experiencia clínica me ha enseñado algo diferente. Dormir bien no consiste en encontrar un medicamento milagroso. Consiste en tener una caja de herramientas y aprender cuándo utilizar cada una. No todas las noches son iguales, no todos los pacientes son iguales. Y por eso el tratamiento tampoco audiovisual debe ser igual para todos. La literatura científica cambió hace 20 años. El enfoque antes era qué medicamento le damos. La pregunta es otra hoy en día. ¿Cómo combinamos estas diferentes herramientas para obtener un mejor resultado con menos efectos secundarios? Las guías del American Academy of Sleep Medicine y el American College of Physicians coinciden que el tratamiento inicial del insomnio crónico debe incluir la terapia cognitiva conductual para el insomnio y, cuando es necesario, combinarla con intervenciones farmacológicas individualizadas. No es competencia entre medicamentos y terapia, es colaboración. Por eso, en mi caja de herramientas, empiezo con los hábitos. Siempre hay que comenzar aquí. Horario regular, exposición a la luz solar temprana, bien importante. Oscuridad en la noche, evitar pantallas en una hora antes o por lo menos quitarle el brillo, lo que llamamos la luz azul. Dormitorio fresco, menos alcohol, menos cafeína después del mediodía. Por otro lado, aprenda a calmar el cerebro. Muchos pacientes no tienen un problema de sueño, tienen un problema de cerebro acelerado. Así que, ¿qué ayuda? Respiración lenta, meditación, relajación muscular, oración, lectura tranquila. Yo les voy a poner un enlace en el programa que vamos a, este programa que lo vamos a publicar en YouTube, de una lista de música amable y relajante que yo considero que es indispensable. Así que todo esto puede ser importante. Suplemento. Aquí utilizo diferentes herramientas según cada paciente. Entre ellos, el treonato de magnesio, la glicina, la pigenina que viene de la camomila, la melatonina, que nos ayuda a señalizar que es tiempo para dormir, pero la melatonina rara vez por sí sola pues puede producir un dormir profundo. La teanina, que se extrae del té, tiene un componente calmante. Lo importante es individualizar. Mi experiencia también ha sido muy buena con algunos extractos de cannabinoides que no necesariamente tienen que incluir el THC, que es el componente psicoactivo. El componente desinflamatorio y ansiolítico de los cannabinoides, el CBD y el CBN, que es un químico que se produce al añejarse el botánico, puede ser juntos muy efectivo en una combinación de 45 miligramos de cada uno. Puede ayudar en personas con dificultad para mantener el sueño o con despertares nocturnos frecuentes o que quieren estirar la cantidad de horas que pueden estar durmiendo. Y de nuevo, me gusta esta combinación porque es una alternativa para muchos pacientes que desean mejorar el sueño sin los efectos psicoactivos del THC. Así que consideren esa alternativa. En términos de medicamentos, hay pacientes que los necesitan y obviamente no debemos negárselos. Dependiendo de cómo los estamos usando, hay varios medicamentos, entre ellos la trazodona, la mirtazepina, la doxepina, que vamos a estar ahora explicándoles cómo utilizarlo y cuáles pueden ser más efectivos para un paciente versus otro. Vamos ahora a darle una ojeada un poquito en detalle a las distintas categorías de medicinas que podemos usar para dormir, ventajas y desventajas de cada una.
Como están viendo aquí en pantalla ahora, en términos de los medicamentos para dormir, nosotros tenemos los agonistas de una parte. Agonista quiere decir que se estimulan la actividad de este enchufe, de este receptor, en este caso el receptor de GABA. El receptor de GABA es un receptor que está envuelto en dimiar, apagar la respuesta de excitación de una neurona. Y ahí se pega en parte de ese receptor el Ambien, ¿verdad? O el Zolpidem. Hay otras medicinas que también se usan. Y sus indicaciones ideales es dificultad para iniciar el sueño. Tienen un inicio rápido de acción, usualmente 15 a 30 minutos, pero sus limitaciones o precauciones es que tienen riesgo de tolerancia, dependencia, de que tú se te olviden las cosas, y debe usarse ocasionalmente a corto plazo. Eso es lo importante, no caer en que yo no me puedo dormir si no me tomo un Ambien. Y de nuevo, combinando la caja de herramientas, si usted logra tranquilizar el cerebro, aquietarlo, relajar el cuerpo, muchas veces pues va a encontrar que no necesita obviamente tomar el Ambien todas las noches, y que también en los suplementos, como vemos en la categoría de los suplementos de nutracéuticos y de apoyo, como el treonato de magnesio o el glicinato de magnesio. El glicinato de magnesio también es muy bueno para dormir. Tiene la ventaja de que es más costo efectivo que el treonato. El treonato puede tener más ventaja en proteger las neuronas, pero todavía eso es una área de investigación. Pero de nuevo, estos suplementos pueden apoyar el insomnio leve, la ansiedad leve, mejorar la calidad de sueño, y tienden a no desarrollar tolerancia, que es otro de los problemas que tenemos al enfrentarnos al uso de estos medicamentos. La segunda categoría que usamos para dormir son propiamente las benzodiazepinas, como el alprazolam, el Xanax, el clonazepam, el clonepin, temazepam o Restoril. Y estas potencian o estimulan más el receptor de bajar la actividad de las neuronas. Y pues sirven cuando hay un insomnio por ansiedad severa. Y son efectivos para la ansiedad y para mantener el sueño. Tienen un alto riesgo de dependencia y tolerancia. A veces, obviamente, con el pasar del tiempo, usted necesita una cantidad mayor. Así que, de nuevo, uso a corto plazo. ¿Ok? Ahora, hay otros medicamentos como los que se pegan al receptor de la melatonina, que imitan la melatonina de adentro del cuerpo, la endógena, regulando el ciclo de circadiano, el ciclo de pasar por distintas fases de estimulación y descanso que pasa el cuerpo en las 24 horas. Y esto es muy bueno si usted tiene un problema de conciliación de sueño asociado a alteración al ritmo circadiano, porque usted está trabajando de noche, y tiene que dormir de día. No produce dependencia, esa es la ventaja que tiene, y no altera la arquitectura del sueño. Y el efecto es moderado, toma 1 a 2 horas antes de dormir, usted puede sentir el efecto. El uso crónico es seguro si está indicado. Ahora, quiero hablarles de otra categoría un poquito más reciente que se llaman los antagonistas de orexina o los hipnóticos duales. Estos medicamentos como el Belsomra o el Dayvigo
bloquean estos receptores de orexina, que son neurotransmisores que mantienen la vigilia. Y estos medicamentos son también muy indicados para personas que tienen dificultad para iniciar y o mantener el sueño por insomnio crónico. No son benzodiazepina de la familia del Xanax y el Clonopin y tienen bajo riesgo de dependencia y no suprimen la actividad de la parte de la arquitectura del sueño que tiene que ver con el soñar o el sueño REM, que todas estas partes de su arquitectura del sueño son sumamente importantes. Puede causar somnolencia diurna, mareo, y no debe mezclarse con alcohol. Así que, de nuevo, es otra alternativa. La otra categoría de medicinas que usamos son los antidepresivos sedantes de baja dosis, como la trazodona, el doxepin y la mirtazepina. Y estos medicamentos lo que hacen es que modulan los niveles del neurotransmisor de serotonina y de histamina. Y histamina está envuelto en la respuesta de alergia, pero también en la respuesta de vigilia. Así que el insomnio con depresión está indicado, estas medicinas mejoran el sueño profundo, por tanto son útiles cuando hay problemas de depresión con dolor y no generan dependencia. La mirtazepina es un medicamento bien interesante, lo único que hay que considerar o tener en perspectiva es que puede aumentar de peso, pero hay personas que tienen mal dormir y pues podrían también beneficiarse de aumentar su peso, así que entonces sería un medicamento idóneo. Por otro lado, están las antihistamínicos que bloquean los receptores H1, donde se pega estos antihistamínicos que se usan para la alergia también, y puede ser una alternativa, aunque también pueden producir una sedación residual, crear boca seca, estreñimiento y confusión en adultos mayores. Así que, de nuevo, el mensaje es, utilice estas herramientas de forma combinada para lograr su mejor efectividad. Bueno, y pasemos a nuestros comentarios sobre la fibra. Si existiera un suplemento capaz de ayudar a controlar el azúcar, reducir el colesterol, disminuir el riesgo de cáncer de colon, alimentar las bacterias buenas del intestino y ayudar a bajar peso, ¿lo tomaría? Bueno, la noticia es que probablemente ya lo estás usando. Obviamente, la fibra. Y la mayoría de nosotros consume menos de la mitad de lo que necesitamos. Hoy vamos a descubrir por qué la fibra podría ser uno de los nutrientes más importantes para vivir más y vivir mejor. Durante muchos años pensamos que la fibra era simplemente algo que ayudaba a combatir el estreñimiento. Hoy sabemos que eso era apenas una pequeña parte de la historia. La fibra es el alimento de nuestro microbioma, de esos microbios intestinales que son importantísimos para nuestra salud. El microbioma funciona como un verdadero órgano metabólico que influye sobre la inflamación, el sistema inmunológico, el metabolismo, el cerebro e incluso en nuestro estado de ánimo. Cuando alimentamos bien esas bacterias beneficiosas, ellas producen sustancias que protegen nuestro organismo. En otras palabras, no solo alimentamos nuestro cuerpo, alimentamos los billones de microorganismos que trabajan todos los días para mantenernos saludables. Y quizás por eso una alimentación rica en fibra se ha asociado con menor riesgo de diabetes, enfermedad cardiovascular, obesidad, cáncer colorrectal y muerte prematura. ¿Qué realmente es la fibra? La fibra es la parte de los alimentos vegetales que nuestro intestino delgado no puede digerir. Por eso no significa que no sirve, al contrario. Llegan al colon, donde se convierten en el alimento favorito de nuestras bacterias intestinales. El microbioma es nuestro jardín interior
Imagínese que su intestino es un jardín. Si alimenta las plantas buenas, ellas desplazan las malas. Lo mismo ocurre con las bacterias intestinales. La fibra favorece el crecimiento de microorganismos beneficiosos que producen compuestos llamados ácidos grasos de cadena corta. Ácidos grasos de cadena corta, especialmente el butirato. El butirato nutre las células del colon, reduce la inflamación, fortalece la barrera intestinal, mejora la sensibilidad a la insulina y puede influir positivamente sobre el cerebro mediante el eje o la conexión que hay entre el intestino y el cerebro. Los beneficios van mucho más allá del intestino. Consumir suficiente fibra puede ayudar a reducir el colesterol LDL, mejora el control del azúcar, disminuye los picos de azúcar después de comer, aumenta la saciedad, favorece la pérdida de peso, reduce el riesgo de diverticulosis y cáncer colorrectal y puede disminuir la inflamación en el cuerpo. Es uno de los pocos nutrientes que beneficia prácticamente todos los sistemas del organismo. Ahora, ¿cuánta fibra necesitamos? La mayoría de las personas consumen alrededor de 12 a 15 gramos diarios. El objetivo es que la mayoría logre de 30 a 40. Esto no lo vas a hacer de un día para otro, sino aumentando poco a poco para evitar gases o distensión y siempre acompañado de buena hidratación. Las mejores fuentes en los alimentos, como estamos viendo aquí, verduras, habichuelas y garbanzos y lentejas, avena, manzana, frutas y berries, nueces, linaza, semilla de chía. Mientras más variedad de plantas consumimos, más diverso y saludable suele ser nuestro microbioma. Y suplementos. Bueno, cuando la alimentación no alcanza la meta, los suplementos pueden ser muy útiles. Entre los que utilizo, quiero destacarles el psyllium, que es excelente para reducir el colesterol y mejorar el tránsito intestinal. También ayuda con el control glucémico. Otra alternativa es lo que se llama la goma de guar, el guar gum. Es uno de mis favoritos, produce menos gases que otras fibras y es muy útil para las personas que tienen síndrome de intestino irritable. La acacia también se usa, la inulina, todas son buenas fuentes. Mi estrategia práctica, no espere que un paciente llegue a 40 gramos desde el primer día. Vaya poco a poco construyendo esos cambios. Desayuno con avena y semillas de chía. Ensalada abundante al almuerzo. Legumbres varias veces por semana. Fruta como merienda. Y si no le alcanza la meta, pues entonces puede utilizar estos suplementos como lo es el Metamucil o el psyllium. El Benefiber. El Benefiber es bien interesante porque es una fibra que viene del trigo y específicamente alimenta a los microbios intestinales. Así que definitivamente la fibra es uno de los nutrientes más subestimados de la medicina moderna, pero consumido todos los días transforma lentamente el ecosistema más importante de nuestro organismo, el intestino. Y cuando mejoramos la digestión y el intestino, mejoramos el metabolismo, el corazón, la inflamación y construimos una base sólida para una vida más larga y más saludable. Porque como siempre decimos, la verdadera longevidad comienza alimentando correctamente a aquellos que no vemos, pero que trabaja por nosotros las 24 horas al día. Vamos a darle una miradita y recapitulamos esta imagen de la fibra que está aquí, los alimentos tácticos altos en fibra por porción, estamos aquí destacándoselo, lentejas cocidas tienen 15 gramos por taza, al igual que las habichuelas y los garbanzos, la avena cocida tiene como 4 gramos de fibra, las frambuesas tienen 8 gramos una taza, una pera tiene 5. Al igual que una manzana, un poquito menos, una taza de brócoli tiene 5 gramos,
Así que fíjense interesante que las almendras, un cuarto de taza tiene 3,5 gramos y que medio aguacate también tiene 5 gramos. Y como les mencionaba, muchas veces tenemos que combinar con fibra suplementada. El Metamucil tiene alrededor de 2,5 gramos de fibra por cucharadita, así que una cucharada tiene alrededor de 7,5 gramos. La meta muchas veces es complementar el consumo total de fibra en suplemento para que por lo menos alrededor de 10 a 15 gramos de fibra puedan venir por suplemento. A mí me gusta combinar el psyllium con el Benefiber, que es la goma guar esta parcialmente hidrolizada, que es un excelente probiótico. Y este se toma una cucharada que tiene 3 gramos de fibra. Así que, de nuevo, la cucharada de Metamucil le da 7,5. La cucharada de Benefiber le da alrededor de 10. Así que ya estamos hablando de 10 gramos. Y está la posibilidad también de añadir la linaza molida, donde usted puede estar con una cucharada aportando a 2,5 hasta 3 gramos de fibra por porción. Así que sumando, aquí tenemos como 15 gramos en esa meta de lograr los 40 que hemos planteado, que es el objetivo para todo el mundo. Bueno, familia, no tenemos tiempo para más. Como siempre, un placer estar aquí con ustedes y compartir esta información. Recuerden que la misma está disponible si no tienen la oportunidad de ver la gráfica, de escuchar todo el programa. Lo hacemos disponible en la página de YouTube de R. Jaime Claudio. Y como siempre, me gusta terminar estas intervenciones con una música inspiradora y siempre me gusta señalar que la canción que nos une a nuestra alma mater es una canción que nos gusta siempre acompañar el final de este programa a nombre mío, a nombre de mi amada Universidad de Puerto Rico. Les deseamos que sigan añadiéndole vida a los años y años a la vida. Y que con ese gran estímulo que produce ese himno de la universidad, que tengan esa inspiración para seguir transformando sus vidas. Saludemos.

0: Saludemos. Buenas tardes.
1: Oye.

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5: Todos conocemos la frase "me acojo a la quinta" cuando una persona no quiere hablar con las autoridades sobre un asunto. Sin embargo, muchas personas no entienden a qué responde el derecho a permanecer en silencio. 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